0: tengo que hacer para que me baje un poco el azúcar. Entonces también lo tengo un poco relacionado con eso, me marca un poco de límite, porque si estoy con más gente y vamos a pasear pero me da una bajada, tengo que parar. Y luego también hay algo del paseo urbano, que a mí me gusta mucho. No es que me haga desconectar, es que creo que me hace estar un poco más presente también.
1: ¿Ciudad favorita para caminar y por qué?
0: Pues te diría que Madrid. Sí, sí, yo soy de Segovia.
1: Sí.
0: Pues Segovia es más pequeñita y me la tengo más vista respecto a estos paseos que te digo, el tercer tipo de paseo, ¿no? El de descubrir cosas. Y yo Madrid siento que siempre tengo algo nuevo que descubrir, sobre todo en Madrid ciudad, ahora que vivo también más lejos, cada vez que bajo aquí, siento que, además es que es como el mismo barrio, yo viví muchos años en Lavapiés, por ejemplo, y vuelvo, hay cosas nuevas, siento la transformación de la ciudad al haberme alejado, a veces me ahogo un poco, a veces me agobio también, siento que el aire es diferente, pero hay algo en el paseo de Madrid que sé que mire donde mire va a haber algo diferente, nuevo, fuera de la norma, y eso me gusta mucho.
1: ¿Un lugar importante en tu historia?
0: Pues quizá te diría, por no nombrar todos los países en los que he estado de América Latina, te diría Argentina, Buenos Aires o Ciudad de México, quizá una de las dos ciudades. Buenos Aires tiene una cosa más familiar también, porque la familia de mi chica es de allí, entonces he podido pasar tiempo allí, digamos, no solamente de trabajo, aunque haya sido viajes de trabajo. Y es una ciudad que tiene muchas cosas muy parecidas a Madrid, Buenos Aires, y al mismo tiempo muy diferentes. Y ahí me he sentido muy acompañada cuando he estado en las giras, en los recitales con el público, en las ferias. Y al mismo tiempo he tenido momentos de una soledad como muy profunda en este tipo de viajes, que me ha hecho como también redescubrir otra parte, y bueno, es algo que no me da demasiado miedo. Entonces siento que Buenos Aires siempre es atrayente, siempre tiene algo para mí.
1: ¿Qué escuchas cuando caminas? ¿Música? ¿Un podcast? ¿Nada?
0: La radio, la SER.
1: Mira.
0: Siempre, sí, sí, siempre tengo la radio puesta, me gusta estar mucho en la actualidad.
1: ¿Con quién te gusta caminar?
0: Pues me gusta caminar con mis perros si están sueltos, y luego estos paseos más urbanos me gusta mucho sola, porque también dirijo yo un poco donde voy, pero con mi chica también los disfruto mucho cuando estamos de viaje.
1: ¿Con qué personaje histórico compartirías camino?
0: Pues mira, te diría con Almudena Grandes. Sí, además tengo un recuerdo de ella, de la última vez que la vi, además, que fue en una manifestación del 8M, y recuerdo que la vi y me acuerdo perfectamente la imagen de verla alejarse, ¿no? De ella salir de la manifestación y ver cómo se iba paseando con otra amiga, y ya se perdió por ahí, ¿no? Y tengo esa imagen como muy grabada cuando pienso en ella, y bueno, siempre los momentos que compartimos fueron de estar callada, escucharla y aprender.
1: Con pocas palabras, ¿cómo definirías el camino de tu vida hasta llegar aquí?
0: Quizá te diría que es impredecible. No sabía que iba a ser así. Mucha sorpresa, mucho trabajo también, mucho esfuerzo, pero nunca jamás... No soy una persona de tener grandes expectativas en la vida. Entonces, todo lo que me sucede me asombra. Entonces, muy agradecida también por eso.
1: Te iba a preguntar hacia dónde quieres caminar vital y profesionalmente, pero creo que liga con esta respuesta que me has dado.
0: Sí, aspiro casi que te diría emocionalmente a una vida lo más tranquila posible, con calma, siempre con perros y siempre con algún árbol cerca, con un poquito de sombra, más ahora. Algo tranquilo, sí, con mi familia, con mis amigas que estén cerca también y poco más.
1: ¿Qué te parece el rumbo, el camino que está cogiendo el mundo?
0: Horrible, claro. Creo que parte de esta necesidad o de este sueño, de esta aspiración a vivir tranquila, contrasta un poco con eso, ¿no? Con el caos que hay fuera. Creo que cuando era más joven quizá tenía más energía para ser más combativa, ¿no? Y decir, me quedo aquí, intento no sé bien cómo cambiar el mundo, y ahora sí que por momentos digo, bueno, si esta es la deriva, prefiero aislarme, prefiero irme a otro sitio, que no me molesten, estar con mi gente. El otro día hablaba con una amiga, digo, yo aspiro a que me dejen en paz, la verdad. Un poco así, lo que pasa es que luego tengo una parte realmente combativa que siempre está muy despierta, muy activista y que, bueno, me equilibra un poco. Yo siempre tengo esa dualidad, soy muy géminis para eso. Entonces, bueno, me parece terrible, ¿no? ¿Cuándo no lo ha sido? También creo que no hemos alcanzado el progreso que todos necesitamos y que merecemos, pero bueno, ahora mismo la cosa da bastante miedo, y al mismo tiempo también guardo bastante esperanza porque confío mucho en la generación, en los Z, en la gente joven, porque siento que tienen un discurso formado, siento que son combativos, que no se conforman y que tienen toda esa energía y toda la fuerza para conseguir un mundo mejor. Entonces tengo mucha confianza en ellos y creo que en los momentos de terror, de guerras, de injusticia, de violencia, de agresión, también florece mucha gente que es muy buena. Entonces también mi confianza está puesta ahí.
1: Pues con todo esto, ¿caminamos?
0: Caminamos.
1: Thank you.

0: Oye, Elvira, estaba pensando que perfectamente podías llevar contigo una cámara analógica.
1: Sí.
0: Te lo pregunto por tu último libro, que En defensa de la memoria, que es una mezcla de textos con imágenes, y la fotografía es una parte muy importante de ti, de tu vida.
1: Sí, la verdad que se ha convertido en algo muy, muy importante en los últimos años, y es verdad que podría ir con ella, lo que pasa es que pesa mucho. Sí. Y tengo como algunos bolsos en los que cabe, pero tengo que asegurarme de que puedo ir cargando. La suelo llevar siempre en los viajes, y si sé que voy a ir a un sitio que, bueno, que quiero fotografiar o lo que sea, pero tampoco cargo con ella todos los días porque si no me da algo en la espalda.
0: ¿Te has planteado alguna vez hacer cine?
1: No, la verdad que no, me
0: porque
1: parece complicado.
0: ¿Te gusta el cine?
1: Sí.
0: ¿Te gusta la fotografía? ¿Te quedas con los detalles que nos rodean? Además, como escritora también, a lo mejor... ¿En algún momento?
1: Sí, si me trabajo la confianza un poco en mis posibilidades, más allá de lo que ya hago, quizá, no lo sé. A mí me encanta el cine, me lo disfruto mucho. Es otro, de nuevo, un momento para desconectar y conectar. Es que esta cosa como, no termina de gustarme a mí ese verbo, pero bueno, de estar en otro sitio en el que estamos siempre. Me pasa eso con las pelis, ¿no? Esa capacidad de viajar, de vivir otras vidas, es muy parecido a la lectura al final. Aprendes cosas... Vives las vidas de otros personajes, entras, sales de ellos, me parece algo increíble, y a mí este tipo de película más pausada, más costumbrista, me encanta.
0: ¿Dónde nos llevarías si estuviéramos en Segovia? ¿Tienes un sitio favorito?
1: Sí. Tengo una zona que a mí me encanta, que es la parte donde viven mis padres, donde vivía yo cuando era pequeña. Que ahora estoy un poco enfadada porque van a construir ahí, como no, pisos y demás. Y es una zona abierta de campo, se llama Las Lastras, es bastante grande. Y siempre es ahí donde paso a mis perros cuando voy. Es de nuevo ese lugar al que cuando quiero desconectar un poco también... Me voy por allá a pasear, iba mucho con Tango, con mi perro, con mi primer perrito, entonces tengo ahí buenos recuerdos y sí, o sea, a mí es mi sitio favorito, o sea, es un sitio en el que, bueno, es caminar a través de campos de trigo y de hojarasca y de, es el paisaje castellano, entonces me conecta con algo de mi infancia porque yo cuando era pequeña me tiraba por ahí con cartones cuando nevaba, ya casi no nieva, pero en esa época sí, entonces tengo muchos recuerdos ahí, sería como algo muy personal para compartir con alguien.
0: ¿Cómo era la Elvira que vino a estudiar a Madrid? Entiendo que con una maleta llena de sueños, tú ya escribías, leías mucho, estabas en la universidad.
1: Estaba muy hambrienta de muchas cosas. Segovia se me quedaba muy pequeña. También a nivel de lo que yo creo que estaba necesitando, que era quizá un panorama cultural algo más independiente, alternativo, un poco fuera de lo clásico, de lo que se hacía ya, encontrar a gente también que le gustaba lo mismo que a mí. Esta cosa de la vida universitaria yo no la viví tanto por la universidad, sino porque me mudé a Madrid y entonces empecé a descubrir otras cosas, ¿no? Ya en tercero de carrera, bueno, en primero y segundo iba y venía. Pero es verdad que me perdía un poco por el camino, he de reconocer, y me quedaba un poco en casa de amigas, tal, empecé también más a salir en Madrid, que para mí fue como la revolución, descubrí Chueca, que es este paraíso, o sea, llevaba buscando esto toda mi vida, esta libertad, esta gente que son como son, no le importa nada, y yo también puedo ser como soy, no pasa nada, y para mí me dio, o sea, me abrió las puertas de una manera de ser que no he vuelto a cruzar para atrás, ¿no? Y que agradezco muchísimo. Fíjate que me pasó antes con Londres, que fui, pues creo que estaba en cuarto de la ESO, 15 años, 16, viaje del instituto, y es que tengo, no me acuerdo nada del viaje, pero tengo clavada la imagen de no sé qué calle era, pero una calle principal, como si fuera Gran Vía en Madrid.
0: Sí.
1: Y ver a la gente, y ver cómo iba vestida, muy anárquico todo, cómo se expresaba el movimiento, era radicalmente diferente a lo que yo llevaba viendo toda mi vida, ¿no? Y los veía como casi como si fueran seres que iban flotando por la calle. Y yo ahí ya me quedé como diciendo, vale, espera, esta sensación que tienes cuando descubres que hay otras realidades y que quizás son realidades que casan más contigo, ¿no? O con lo que tú aspiras o con lo que tú necesitas sin saberlo. Yo no me sentía tampoco, no sentía una opresión ni mucho menos, pero sí me sentía un poco fuera de la norma. O mirada o más juzgada en algunos momentos. Siempre lleva mi vida con mucha libertad y eso pues tiene esa, pasan esas cosas, ¿no? Cuando llevas tu vida con libertad y no te escondes, pues esos sentimientos, esas emociones también aparecen. Entonces, primero fue ahí en Londres, pero bueno, deja de ser otro país también y una excursión, algo que no era tan cercano. Y luego sí, recuerdo, ya te digo, pues en primero de carrera que iba y venía y yo es que me perdía por el camino porque pues recuerdo la primera vez que yo tenía muchas ganas de ir a Chueca porque sabía ya lo que era, ¿no? Pero no había ido nunca. Y entonces yo me fui un día por la mañana con Andrea, con mi amiga de la universidad, nos fuimos a clase y nos fuimos a Chueca. Claro, yo llegué, dije, ¿pero aquí dónde está la gente? Digo, claro, era todo horario de oficina, un día de diario. Dije, ¿pero aquí dónde está la gente homosexual? Que no la veo. Y entonces ahí sí que fue como, vale, espera. Y luego ya entendí, ¿no? Y también nos perdíamos mucho por el retiro. Íbamos a la Cuesta del Moyano, nos comprábamos libros por 1 euro, un helado barato, y nos tirábamos a leer en el césped. Recuerdo que iba mucho a Los Diablos Azules, que ahí conocía a Benjamín, a Luz García Montero, empezaba a escuchar poesía, iba en Libertad también, conocí mucha música de autor, cantautores, demás. Entonces la poesía ahí, digamos, que apareció. Y yo de repente empecé a escribir muchísimo, o sea, todo lo que venía de escribir cosas, pero ahí fue como... Era como poemas casi diarios, también como que tuve mis amores, historias dramáticas, entonces también todas plasmadas en poemas y sí, o sea, lo recuerdo como un gusto. Además yo me mudé con una amiga, con mi mejor amiga, que lo sigue siendo, y al vivirlo juntas también es como la prueba de que aquello fue real. Cuando a mí se me olvidan cosas, ella las recuerda y lo hemos vivido juntas, eso me parece muy bonito también. Entonces para mí era como, y sigue siendo, ¿no? La ciudad de las posibilidades infinitas, también es cierto que no la romantizo y que entiendo que de esto hablo mucho en Madrid Me Mata también, que no es una ciudad para todo el mundo, que ahora mismo está, ahora sí que es opresivo vivir aquí, porque claro, el alquiler antes no tenía nada que ver. Yo pienso mucho ahora, todo lo que yo viví y que me ha llevado a estar donde estoy hoy, a día de hoy sería imposible. Yo no me habría podido pagar un piso, no lo habría podido compartir. Mis padres no sé si me hubieran podido pagar el piso los primeros años. Seguramente hubiera estado yendo y viniendo a Segovia y no sé siquiera si conocería la ciudad como la conozco ahora.

0: qué te da el tema de la traducción? No sé si en su momento era un plan B, por si el tema de la escritura, que es tan complejo vivir de ellos, no funcionaba. Y a raíz de eso también descubriste un mundo increíble que forma parte de ti.
1: Fue, creo que un poco del ánimo de seguir formándome en todo lo que pudiera relacionado con las letras. Yo hice estudios ingleses, que es lo que era la antigua filología antes, y cuando tampoco fue una carrera que me cambió la vida, ni mucho menos. Yo es que igualmente nunca me he enganchado mucho a la lectura obligatoria, entonces ya de base de eso no fue una carrera que yo disfrutara demasiado. Siempre he pensado que debía hacer hispánicas y siempre me he arrepentido de eso. Pero bueno, es verdad que el inglés luego me da muchísimas cosas también que agradezco. Claro. Y luego surgió el máster en traducción literaria porque era, pues bueno, por continuar un poco los estudios y porque de pronto pues eso me pareció como algo súper interesante y todo lo que quizá desatendí un poco más en la carrera, en el máster lo viví. O sea, siento que aprendí muchísimo y a mí el máster me ha dado la capacidad de traducir, pero también me he dado cuenta, además, estos últimos años, ahora que he fundado una editorial con unas amigas que se llama Manos de Pan, que toda la corrección que hago, mi obsesión con la ortotipografía, con las tildes, las comas, la puntuación, me viene de ahí y de pronto cuando empecé a hacer esto, cuando empecé a hacer los talleres, me di cuenta de todas las cosas que sabía y que no era consciente y que me vienen de esos estudios. Entonces, bueno, sí, al final es un poco distintas vías para trabajar de las mismas cosas y la traducción tiene algo maravilloso, pero te diría que creo que es más emocional. Económico es bastante residual.
0: Por cierto, los traductores están o estáis en pie de guerra con el tema de la inteligencia artificial. ¿Qué piensas?
1: Pues es complejo, ¿no? Es verdad que es una herramienta, o no sé bien cómo la llamamos, que pone en peligro todo, ¿no? Porque no es tanto la herramienta en sí, es quién está detrás y cómo se usa y qué limitaciones tiene. Me recuerda un poco a las redes sociales. Al final es una herramienta maravillosa, pero sin control, sin límites, sin atención, sin todo tipo de cosas, pues pasan las cosas que ya vemos hoy en día. Entonces, con la inteligencia artificial creo que es un poco lo mismo. Siento que para cosas como, por ejemplo, pienso en avances médicos, me parece algo maravilloso, pero para mí la base de tiene que ser siempre que sea accesible a todo el mundo. Entonces, ¿nos estamos encaminando a un sitio donde solamente los que tienen privilegios van a poder acceder a esas mejoras o va a ser algo abierto a todo el mundo? Ahí la respuesta está en quién está detrás de estas herramientas. Y en la cultura es lo mismo. Yo cuando veo las portadas que están hechas con inteligencia artificial me da muchísima pena. O sea, me parece que es una persona que no está trabajando y es un talento que no está trabajando y además es que se ve, se percibe, sí. Es como lo que está escrito, lo que está traducido, no son herramientas perfectas, se nutren del contenido humano, pero no razonan, entonces eso se ve, y que eso entre en un campo tan sagrado como lo es para mí, por lo menos, la cultura, me parece terrorífico y me parece además como una falta de respeto y de atención muy grave para todos los agentes culturales, incluidos los traductores, los ilustradores, los editores, maquetadores, todo, que bueno, deberíamos. No sé, luego llevamos la cultura mucho por bandera, pero a las pequeñas figuras no se las pide nada.

0: Estamos en una librería, uno de los lugares más relacionados con tu historia, con tu historia como lectora y como escritora. No sé, porque ya me tendría que remontar bastante atrás, si tienes en la memoria la primera vez que viste un libro tuyo en una librería, que lo podías comprar, esa ilusión, ¿no? Que estamos en Cervantes y Compañía Libros, por cierto, en la calle Pez.
1: Pues mira, sí me acuerdo porque tengo una costumbre además de siempre comprar mis libros cuando salen. Es verdad que los últimos no lo he hecho, pero en los primeros siempre me acuerdo perfectamente. Yo vivía, estaba en la Latina y viviendo por las Vistillas, pero me fui a Lavapiés. No recuerdo qué librería era, dónde lo compré, no sé si fui a la Central, no recuerdo bien dónde era. Pero compré mi primer libro, que era el de 43 mallas de soltarse el pelo, y me fui a una cafetería que me encantaba, que había en Lavapiés antes, de estas que te ponían tés muy ricos y merendabas muy rico también, y me fui allí con el libro a leerlo. Entonces sí, me acuerdo como de esa liturgia. Yo tengo un poco a veces ese tipo de cosas con ciertas publicaciones. Me pasó también cuando traduje a Oscar Wilde los poemas de amor, también luego, bueno, me fui al cementerio también ahí en Francia a dejarle el libro. Sí que tengo como, siento que bueno, que esas anécdotas trascienden un poco el libro y hay algo como, no sé, en llevarlo a otro sitio. Es un recorrido físico, ¿no?, que acompaña al libro, igual que cuando lo prestas, cambia de manos. Hay un movimiento ahí que a mí me parece propio, me parece único también.
0: ¿Cómo es tu biblioteca, por cierto?
1: Muy grande. Fue una que además le pedí a un colega que es carpintero. Cuando vivía en Madrid, en otra casa que era más pequeña, nos la hizo a medida, que fue como el regalazo, ¿no? Y era más profunda. Pero cuando nos mudamos, el salón era más grande y justo si la partíamos por la mitad, se convertía en cuatro. Algo parecido a esto, te diría, y un poquito más alto. Y la tenemos llenas de libros que cada 2x3 pues tenemos que ir vaciándola porque yo tiendo a comprar muchos libros, más de los que luego leo, y la tenemos llena. Solamente tenemos un estante vacío que tenemos pues figuritas de los viajes, muchas cosas de México, cosas de los perros, alguna foto, pero este es muy grande. Y luego tengo también otra con otros, con los míos también, para guardarlos en algún lugar, pero sí. Es un sitio increíble, que todo el mundo, además tenemos luces y todo el mundo que va a casa es donde se queda.
0: Hay una librería también por aquí cerca que se llama La Mistral,
1: sí,
0: que la dueña es escritora,
1: Andrea,
0: y tú le regalaste a tu abuela un libro escrito por ella, que ella cuenta su historia familiar.
1: ¿La abuela civil española?
0: Sí, ¿por qué le regalaste ese libro a tu abuela?
1: Bueno, es un librazo. Me encantó cuando lo leí, me emocionó mucho. No conocí a Andrea. Luego además, pues la lectura de ese libro al final, también compartir editorial, me ha llevado a

0: el beso. Preguntas, no lo tienen, no pasa nada. O sea, siento que es como un lugar bastante libre y para mí acompañan mucho a lo que es el libro como objeto, ¿no? Que es la resistencia. Yo siento que el libro físico ha resistido cualquier tipo de avance tecnológico, de cambio, sigue siendo algo que perdura, ¿no? Que sigue existiendo de la misma manera desde hace muchísimos años. Yo como autora, como editora también y como consumidora de libros, siento que les debo todo, ¿no? O sea, es que tú misma lo has dicho, es que entras en un sitio así, en una librería como esta, y es como que todo baja, ¿no? Como cuando te pones la cancelación de ruido en los cascos y de repente dices, y siempre hay algo que vas a encontrar. Yo es que he ido mucho desde pequeña, igual que iba a la biblioteca, y para mí son lugares sagrados de resistencia y que, pues de nuevo, habría que cuidarlas muchísimo más porque creo que el tema está bastante complicado para resistir a las subidas de alquileres y ya estamos viendo cierres de librerías y me parece algo bastante demente, la verdad.
1: Es salvaje. De forma excepcional, vamos a terminar el camino aquí dentro, pero la última pregunta es, ¿con quién compartirías camino que ya no está? Porque yo sé que muchas veces tú escribes para sostener las ausencias, así que me gustaría que imaginaras que ahora en un ratito puedes compartir camino con alguien que no está. ¿Con quién sería?
0: Te diría que recuperaría Tango.
1: Vale.
0: Para pasear con él, en silencio, un ratito me bastaría. Y luego me encantaría salir de aquí y reencontrarme con Sandra, que es la mamá de mi novia, que falleció hace unos años y era... Fíjate que es esa voz que yo tenía, que era la única que me decía como sin peros, sin cosas, que le encantaba todo lo que hacía y que lo hacía todo bien. Todo el rato, todo lo haces bien todo el rato y me encanta todo lo que haces y me falta eso. Y lo echo mucho en falta, entonces me iría a verla ahora mismo.
1: Qué bonito. Bueno, ahí está el recuerdo, la memoria, esta fotografía sonora. Muchísimas gracias, Elvira Sastre, por ser
0: siempre.
1: Nuestra caminante de esta semana
0: Muchas
1: en el Faro.
0: Gracias.
1: Un
0: placer.
1: Hasta pronto.

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Hace unos días leí que la gente que vive más no hace ejercicio, pero vive en zonas donde cada desplazamiento es un paseo. Y yo pensé, pues yo seguro que llego a los 100 años. A mí caminar me tiene que gustar a la fuerza, porque no conduzco y voy andando a todos sitios. Y ahora mismo me pilláis caminando. Chao, un saludo de Carmen del Bonillo.

Hola, Fabiola Espadera, soy Monse. Os he mandado varios audios, pero los he borrado porque se me ha ocurrido una cosa sobre el caminar. A mí me encanta caminar, pero no sé por qué me da que es como un sinónimo de vivir. Dime cómo caminas y te diré cómo eres. ¿Qué os parece? ¿A qué es fenómeno? Yo creo que sí. Hay gente que va caminando, que no se fija en nada, que va toda prisa. Hay gente más tranquila, más relajada. Yo no sé, es lo que se me ha ocurrido. A ver qué pensáis vosotros. Yo hay veces que soy una cosa y otras veces soy otra. Pues igual camino unas veces más deprisa, otras más despacio. En fin, eso es lo que os cuento. Un beso para todos y todas. Caminando por...

0: Me voy por la parte literal de caminar. Me gusta mucho caminar. Lo que no me gusta son las cuestas, y donde yo vivo hay mucha cuesta. Por ejemplo, de mi casa al trabajo son 12-13 minutos, pero todo cuesta arriba. O a mi ciudad son 35-40 minutos, pero todo cuesta arriba. Entonces, cuando tengo que trasladarme en esa mayor distancia, digamos, pues cojo el transporte público y ya me camino toda mi ciudad, porque es llana, menos mal. Y donde me encanta caminar es en la orilla de la playa. A primeras horas de la mañana, a las últimas al atardecer, es un verdadero placer caminar en la orilla del mar Atlántica, desde Canarias, y un brindis por el faro.
1: Oye, me gusta mucho esta modalidad de grabar notas de voz para el faro mientras se camina, o esta teoría de dime cómo caminas y te diré cómo eres. Y es verdad que las cuestas cuestan, pero luego siempre podemos darnos un paseo por la playa y relajarnos.
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0: arrancamos una nueva entrega de Feed del Faro, que es esta ventana que hemos abierto para mirar a creadores, divulgadores y profesionales que descubrimos gracias a las redes sociales. Y hoy tenemos a un invitado muy especial. Hola, Rubén.
1: ¿Qué tal, Laura? Buenas noches. Hoy hemos invitado a Dani Blázquez, que es psicólogo, especialista en duelo, psicología de la salud y terapias de tercera generación. También es profesor de la Universidad Internacional de La Rioja y se ha hecho un hueco en las redes sociales como divulgador y también en nuestro feed.
0: Pues por eso le hemos invitado esta noche. Dani Blázquez, buenas noches.
2: ¿Qué tal? Muy buenas noches. Muchas gracias por la invitación.
0: Bienvenido al Faro de Verano. Y voy a empezar un poco por tu vinculación con la psicología. ¿Qué te llamó la atención para dedicarte a esta profesión? ¿Y cuáles fueron tus primeros trabajos, los campos que te llamaban la atención?
2: Pues mira, ahora que estamos en la radio, yo siempre tenía una grandísima vocación de comunicación y de hecho durante toda mi infancia quise ser presentador de la tele. Lo que pasa es que cuando estaba en el instituto, pues me cayó en mis manos un libro de autoayuda, un libro de psicología y de repente pensé, wow, cuantísimo se puede hacer con la mente para tener una vida más agradable, ¿no? Por entonces estaba convencido de que podíamos hacer eso. Ahora que soy psicólogo, sé que funciona de otra manera, ¿no? Lo que pasa es que no entré por la nota. Entonces antes estudié trabajo social y así llegué a la psicología y ahora pues uno un poco mis dos grandes vocaciones, ¿no? La comunicación con los cuidados, ¿no?
1: Bueno, dices que lo unes ahora, pero claro, te hemos escuchado aquí en la SER, en Me pasa una cosa con Burke, te hemos escuchado en otros formatos, también te hemos visto en las redes sociales.
2: Cualquier tipo de elemento en nuestra vida con lo que vinculamos, una persona, un lugar, un trabajo, lo que sea, cuando sufrimos una pérdida, ese dispensador de reforzadores se termina. Entonces nuestro cuerpo tiene una reacción natural que es buscarla desesperadamente. El ejemplo clásico que utilizamos siempre es la máquina tragaperra. Mientras no da premio, pues buscamos desesperadamente que continúe.
1: Pues con este tipo de vídeos con el que haces divulgación, que esta metáfora de la máquina tragaperras, al final yo creo que acercan mucho a la gente el conocimiento de la psicología. Entonces, claro, nos dices que ahora estás uniendo esos dos mundos. ¿En qué momento tú te das cuenta de que puedes unir esos dos mundos y hacer de tu profesión también la comunicación?
2: Pues mira, yo desde el principio, la verdad, porque sí, porque yo salí de la carrera justo en la pandemia, justo al acabar la pandemia, con ese boom de la salud mental y de la salud mental en redes y de la salud mental online, ¿no? Entonces yo supe desde el principio que ese era un camino que podía transitar y pensé, es el momento. Ya lo estaban haciendo muchos compañeros y dije, es el momento de copiarles y de hacerme el hueco, ¿no?
0: O sea, tú pasas consulta de manera tradicional, digamos, y luego está tu mundo en redes sociales que te conectará con muchos pacientes. Sí. Porque una cosa es el consumo de estos vídeos de redes y otra cosa es la terapia propiamente dicha, que entiendo que recomiendas que una cosa vaya acompañada de la otra, ¿no? En el caso de que se necesite.
2: Claro, y además en mi caso la unión fue en paralelo, porque para mí era una ventana para contarle a la gente que yo podía ayudarles, ¿no? Y para enseñar a la gente cómo podía hacerlo de alguna manera, ¿no? Contarles pues cuál era mi modo de ver los problemas cotidianos que todos tenemos o los problemas más importantes que algunas personas tienen y poder ofrecer una visión de cómo les podría acompañar, ¿no?
1: Pero con este boom que decías antes de los psicólogos en redes sociales y esto que dice Laura, ¿no? De la aparición de tantos creadores, que al final se da un poco esta dicotomía entre personas que pueden llegar a confundir un TikTok o un reel con una terapia. ¿Tú te has encontrado con este problema en consulta de gente que quizá haya identificado sus problemas a través de un vídeo que les ha salido de repente?
2: Sí, total. Esto es un problema que hablamos muchos psicólogos, muchos compañeros lo mencionamos porque la gente viene diagnosticada de TikTok, realmente. Sí. Cumples cuatro criterios que has escuchado en un vídeo viral que está hecho y fabricado para que te identifiques en realidad y para que se comparta y te sientas identificado con eso. Y la gente viene con el diagnóstico puesto. Y el trabajo muchas veces en terapia es descomponer y deconstruir un poco eso y entender realmente qué es lo que le pasa a la persona, ¿no? Y acompañarle desde una metodología científica y con evidencia, claro.
0: Bueno, es que está también el tema de la inteligencia artificial, que ya se ha dado la voz de alarma. Vosotros tenéis una cosa que es, creo que estáis obligados a dar la voz de alarma si sentís que un paciente, su vida puede estar en peligro, pero la inteligencia artificial no. Y entonces hay padres que han perdido a sus hijos, que se estaban tratando psicológicamente con una inteligencia artificial, que están pidiendo la regulación de todo esto, porque no solo las redes sociales se utilizan como psicólogo, también la inteligencia artificial.
2: Quizás se podría hacer, o sea, quizás se podría programar para que estas cosas cambiaran, pero sobre todo los psicólogos somos un perfil que cuando estamos acompañando a la persona podemos validar lo que es bueno para ella y confrontar lo que es más negativo. Las inteligencias artificiales ahora mismo están programadas para darte la razón, para serte simpáticas, para validarte, para que sea cómodo y agradable hablar con ellas y que además no dejes de hacerlo, ¿no? Y los psicólogos, nosotros tenemos un negocio que es el antinegocio, o sea, la terapia está hecha para que termine, para que dejes de necesitarla, ¿no?
1: ¿Y tú crees que hay gente a la que le ha distanciado eso de la terapia real? Que se han encontrado un refugio en la IA. O sea, sabemos que hay gente que lo está encontrando, pero hasta el límite de realmente sustituir a un psicólogo.
0: Sí, que luego se habla de qué caro es el psicólogo.
2: Sí. Y es verdad que la psicología privada, pues no todo el mundo puede acceder a ella, ¿no? Por desgracia. Yo cambiaría, estaría dispuesto a cambiar muchas cosas de mi vida si eso sirviera para que el acceso a la sanidad pública y a la salud mental pública, pues pudiese ser realmente universal, ¿no? Sí. Pero sí que es verdad que hay mucha gente que la está utilizando como única vía, ¿no? Como única vía, como única posibilidad para acompañarse, aunque no sea del todo bueno para ellos y para ellas, pero que de algún modo sí que lo sienten, ¿no? Porque se sienten cómodos hablando con ella, claro.
0: Oye, voy a aprovechar que estamos en verano para preguntarte cuál es el gran trauma que nos provoca el verano, las heridas que tú detectas en esta época del año.
2: Pues mira, te diría varias cosas. Te diría que para empezar, junio, julio, el inicio del verano suele ser un momento en el que los pacientes suelen sentirse muy bien porque dejan de trabajar. O sea, el trabajo es el principal problema de las personas, así de claro te lo puedo decir. Y la verdad es que las vacaciones y dejar de trabajar a la gente les sana mucho.
0: ¿Ah?
2: Pero luego aparecen otros problemas, ¿no? A veces demasiado tiempo libre, a veces de repente ir con menos ropa y por lo tanto mostrarse más, mostrar nuestro físico más, estar en contextos donde estamos semidesnudos, ¿no? En la playa, en la piscina, donde aparecen los complejos, ¿no? La comparación también con los veranos de otras personas, ¿no? Los viajes, un poco las redes sociales y toda esta narrativa que se monta alrededor, ¿no? De que la gente tiene vidas apasionantes, ¿no? Y muy estimulantes. Y luego, posteriormente, pues al final del verano te diría el regreso de las vacaciones, que suele ser también muy difícil, claro. Muy duro.
0: Nosotros estaremos aquí todo el verano.
1: No vamos a tener depresión postvacacional.
0: Sí.
1: Nos va a pillar aquí, al menos.
2: Eso es lo bueno de trabajar en verano, ¿no?
1: Totalmente. Oye, Dani, yo tengo que confesarte, cambiando un poco el tono de la entrevista, que, bueno, tú hablas de muchas cosas además de psicología en tus redes sociales.
2: Sí.
1: Y yo particularmente te conozco por un vídeo desde hace ya bastante tiempo, creo, que no tiene que ver con la psicología, sino por una historia que contaste, vamos a escuchar un trocito, que te vincula con la reina Letizia.
2: 8:30 de la mañana, llaman al timbre de mi casa.
3: No, no, no.
2: Abro carta certificada y veo un sobre con un sello de la Casa Real. Yo tengo una historia con Letizia Ortiz, ¿eh?
0: Esta historia yo no la conozco, contadme.
1: Claro, ya que te tenemos en persona,
2: pues
1: cuéntanosla.
2: Te vas a quedar muerta, la verdad.
0: A ver.
2: Yo tenía un podcast y allí jugábamos un poco esta cosa como de ser leticistas, ¿no? Y de evocar a Letizia todo el rato. Y bueno, obviamente Letizia nunca va a venir al podcast, pero sí vino Ana Guerra, que se casó con Víctor Elías, que es un primo lejano de Letizia. Y entonces, por hacer un poco la broma, nosotros queríamos convencer a Ana Guerra de que nos invitara a la boda, sospechando que quizá podía estar Letizia, ¿no? Y en paralelo enviamos una invitación formal a la Casa Real para que Letizia viniera al podcast, asumiendo, bueno, te iba a decir que no iba a venir, asumiendo que ni siquiera iba a contestar, ¿no? Y el caso se contestó muy amablemente y la Casa Real nos dijo, obviamente, que Letizia no podía venir porque sería un agravio comparativo para otros medios, ella no concede entrevistas y tal. Total, que nosotros con Ana Guerra le sacamos la carta de la Casa Real, pues mira lo que nos ha contestado la Casa Real, tal y cual ella lo leyó. Bueno, fue un momento muy divertido y muy viral. Y el caso es que esto se publicó un jueves, el episodio, y por la tarde de ese jueves empezaron a salir titulares de la condición de Letizia para no conceder entrevistas, tal, y nosotros en el grupo estábamos cagados, la verdad, pensando, es que va a aparecer el CNI, vamos a aparecer con un tiro en la frente como Bárbara Rey y tal, qué susto. Total, que a la mañana siguiente de emitirse el episodio y de estos titulares, efectivamente llegó una carta certificada a mi casa con el sello de la Casa Real. Y yo pensé, bueno, la hemos liado, se acabó el programa, se acabó todo, nuestro futuro. Y de pronto era una foto dedicada de Letizia. Simplemente eso, una foto dedicada.
0: ¡Ay, qué maravilla!
2: Sí, sí, sí. Y la verdad es que es una anécdota divertidísima.
0: ¿Os escuchó?
2: Bueno, es que ella, dicen que lo ve todo, que escucha todo, y al final es que la interpelamos mucho, y los, sobre todo los medios empezaron a hacerse eco de lo que había pasado con Ana Guerra, que había mucha narrativa de ir a la boda, no ir a la boda, tal, la familia real. Entonces yo creo que los medios aprovecharon y tiraron un poco de ahí, y sí que llegó.
1: Claro, mencionabas a Ana Guerra.
2: Sí.
1: Tuviste a Ana Guerra también en el podcast, sí. Y también te dejó un momento un poco... Bueno, yo no sé si decir incómodo, depende. Ay, claro, de para quién.
2: Tremendamente incómodo.
1: Para ti, si yo, para ella no lo sé.
2: Que a mí se me ocurrió la grandísima idea de decir que como psicólogo, las frases como querer es poder me parecen una auténtica mierda. Y ella me dijo, ah, sí, qué divertido, porque lo tengo aquí tatuado. Y entonces, ay, de repente tenía medio brazo con querer es poder. Y yo, ay, madre mía, Ana Guerra, por favor. Conozco tu música, pero no conozco tus tatuajes, y intentando arreglarlo, ¿no? Bueno, de repente fue muy divertido. Y en el momento nos dimos cuenta y dijimos, bueno, esto es un clip para redes porque qué vergüenza, ¿no? Qué horror.
0: No, y que es un temazo. Ya tenemos que llegar al final. Pero dos preguntas. ¿Cómo te podemos localizar en redes sociales o fuera de redes sociales?
2: Vale.
0: Y luego, ¿cuál es tu relación con la radio y en concreto con este programa que sabemos que nos escuchas mucho?
2: Pensaba que me ibas a decir, ¿cuál es tu relación con el mar? Y yo, sí, por sí. fin.
0: Bueno, oye, puedes decirlo también.
2: Esa me la reservo para otra vez. No, pues, bueno, la gente me puede encontrar por mi nombre, Dani Blázquez, con Y. Estoy muy disponible en muchas partes y me pueden escribir por todas partes si me necesitan. Y yo soy un gran oyente del Faro. A mí me hace muchísima ilusión estar con vosotros, os lo digo de verdad. A ti te escucho ahora en verano y los días que no está Mara, y a vosotros os escucho el resto del año. Y yo os quiero decir que para mí es... un lugar seguro. El Faro es un programa precioso y solo diré que estoy más presente de lo que algunos creéis. Y prefiero dejarlo ahí.
0: Nos quedamos con eso. De oyente,
1: de oyente
0: a invitado, de farero. Muchísimas gracias por ser nuestro invitado en este feed. Gracias a los dos.
1: Muchas gracias, Dani.
2: A ti, gracias.
0: Un abrazo.

0: Buenas noches, Farería. Gracias primero a Santi de Madrid por recordarnos a todos los que andamos por las montañas. Aquí hemos caminado muchísimo porque tenemos una casa que está sola en la montaña y antes no había pista. Los coches no entraban. Veníamos a caballo por un lado o caminando y en barco por el otro y caminando. Hemos caminado muchísimo y caminando, quien mueve las piernas, mueve el corazón. Ya, ya colorín desde las montañas de Huesca, ahora llegamos en coche.
1: Fareros y fareras, Margarita, caminar. Esta palabra en mi familia realmente era el símbolo de salud física, mental y de todo. Yo al principio, digamos que me lo creí, y no paraba de caminar para todas partes, da igual donde fuera, hasta que la propia salud me dijo que tenía que parar. Y paré, y no ocurrió nada. Hasta pronto.
2: Caminar ha sido y sigue siendo mi afición favorita. Y en 2 años hemos hecho 5 amigas el camino primitivo, Oviedo-Santiago. Y ha sido una experiencia y unas vivencias francamente bonitas. Muy recomendable. Además, la puedes amoldar a tu estado físico, porque puedes hacer el número de kilómetros que te apetezca por día. Y si te duele la espalda, puedes contratar Taxi Camino a muy buen precio, que te lleva la mochila maleta de albergue o de posada entre etapa y etapa. Así es que ahí lo dejo. Muy chulo. Un abrazo enredando desde Becho.
3: Quien mueve las piernas, mueve el corazón. Caminar como afición, como salud. Y esto de hacer camino con amigas y amigos, rutas por el monte, caminando, es una actividad maravillosa. Y a esta hora de la noche, Rubén, que se ha quedado por aquí después del feed, vamos a ir a tu sección Los Nombres Propios, donde siempre pones el foco en diferentes nombres propios de la actualidad. Hoy te ha sido a lo relacionado con el tema de los incendios.
4: Sí, los incendios que azotan el país en estos momentos. Los dos nombres propios van a ser el de Ferran Dalmau y el de José Luis Liz, pero antes hay que explicar que en lo que va de año se han quemado 108.000 hectáreas, según el balance que ha ofrecido hoy el Ministerio de Transición Ecológica. Es 4 veces más que lo que ardió el año pasado por estas fechas. La ministra Sara Agesen ha puesto el foco en los trabajos de prevención.
5: Lo más importante es hablar de prevención. Hablar de 365 días del año, ¿no? Hablar solo de la temporada de incendios. Los incendios se apagan también en invierno. Hay que activar todos los planes que son responsabilidad de las comunidades autónomas y, por supuesto, actuar frente al cambio climático. No negarlo cada día, que eso agrava, ¿no? Agrava muchísimo estos incendios y los hace cada vez más complejos.
4: Se estima que cada euro invertido en prevención ahorra 100 euros de extinción. Y esta noche hemos puesto la lupa en el sector español de la prevención de incendios, un sector en el que destacan empresas como Medi21, que lleva 25 años ayudando a frenar el fuego. Ferran Dalmau es su director y fundador.
6: Mis padres viven en una zona de riesgo y hace muchos años, cuando estaba estudiando, le pregunté a mi madre: mamá, en caso de incendio, ¿tú qué harías? Y mi madre me dijo: yo, llamarte a ti. Y a mí se me cayó el mundo a los pies porque, claro, yo pensaba, tú me llamas a mí, yo estoy en la otra punta del mundo, ¿qué defensa tienes tú contra un incendio forestal? Entonces, a partir de aquello, surgió la idea de que mi madre y mi padre estuvieran en casa protegidos en caso de incendios, y de hecho en casa tienen el sistema montado a partir del agua de la piscina.
3: Qué bueno, o sea, un proyecto que nace de esta situación de una madre, ¿no?, que tiene miedo de los incendios.
4: Con esa motivación personal de Ferran Dalmau nació este sistema que se llama Sí de Info, del que se han hecho eco los medios de comunicación estos días. Se ha extendido esa imagen de grandes aspersores en zonas forestales, pero lo cierto es que hay mucho trabajo y conocimiento detrás.
6: Digamos que los aspersores que han salido en la prensa, detrás del proyecto hay muchísima ingeniería para calcular cuánta energía podemos absorber, cuánta agua necesitamos, la parte de infraestructuras, los aspersores, la parte de inteligencia del sistema, porque el sistema es capaz de predecir el riesgo de incendios, sobre todo porque estamos hablando de la seguridad de las personas.
4: Sí de Info está presente sobre todo en la Comunidad Valenciana, Cataluña y con distintos proyectos por España. También tienen uno en marcha en Canadá. Todo el proyecto de Medi21 se caracteriza además por la sostenibilidad. Por ejemplo, utilizan agua reciclada.
6: Es decir, no utilizamos agua potable. De todos modos, la gente muchas veces desconoce que los jardines de tu calle se riegan con agua potable. Y por eso hace unos años apostamos por el agua regenerada, es decir, el agua de los propios núcleos de población.
4: De esta manera consiguen crear un cortafuegos verde, porque explica Ferran que los cortafuegos tradicionales, es decir, lo que es retirar la vegetación, si no se hace con el mantenimiento adecuado, provoca un aumento de las temperaturas, un aumento también de la velocidad del viento y se reducen la sombra y la humedad.
6: Estos cortafuegos verdes, a la que le ponemos agua, por una parte, menor temperatura, menor velocidad del viento, porque podemos frenar el viento de 25 km/h, lo podemos dejar en 5 km/h, y mayor humedad.
5: Y me decía Rubén que hay otro nombre propio ligado con el que estabas comentando.
4: Hemos hablado también con José Luis Lid, que es CEO de Piro, una empresa dedicada al desarrollo de tecnologías para que los trabajos de extinción de incendios posteriores al trabajo de prevención sean más rápidos y precisos.
7: Lo que hace es obtener información antes del incendio. O sea, tienes una visión, igual que nosotros miramos el tiempo de mañana, pues con estos sistemas tú puedes visualizar el riesgo y qué significa con 10 días de antelación. Nosotros combinamos satélites, sensores y cámaras y somos capaces de determinar si hay un conato de incendio. Muchas veces van los medios de extinción ante una llamada 112, que suele ser muy imprecisa, ¿no? Bueno, pues si tenemos cámaras, sensores y demás, podemos hacer esa evaluación para que cuando lleguen, ellos ya saben lo que está pasando antes de llegar.
4: Otro de sus productos es MAC 5, que busca proteger las zonas de riesgo haciendo ignífuga su vegetación.
7: Durante meses. Es un producto que alguna gente a lo mejor puede asociar cuando ve una avioneta de extinción de incendios que echa un producto rojizo y esa zona, pues en caso de que el fuego llegue, pues la vegetación es ignífuga.
5: En España tenemos pendiente todo este tema de la prevención, lo estamos diciendo mucho estos días.
4: Sí, tanto José Luis Liz como Ferran Dalmau coinciden en que España todavía suspende en esta materia.
7: Aquí en la Comunidad Valenciana, por ejemplo, tenemos problemas de incendios y de riadas. Sigue faltando esa percepción de orientarse hacia la prevención como una inversión de futuro.
6: Sí, tenemos una asignatura pendiente. Hace unos años Naciones Unidas hizo un informe a escala mundial que es demoledor. Establecía que para que una política forestal de un país se debe de invertir el doble en prevención de lo que se gasta en extinción. España está gastando del entorno de 400 a 500 millones de euros al año en extinción de incendios por no invertir 1.000 millones de euros al año en prevención de incendios forestales. Los programas forestales no entienden de legislaturas de 4 años. Yo tengo muy claro que estoy trabajando para mis nietos o para mi hija. Estoy trabajando para las generaciones que vendrán, que yo no voy a ver el resultado de muchas de las cosas que vamos a hacer nosotros.
4: Ambos expertos apuntan también a que los incendios forestales son síntoma de otro problema, el descuido de las zonas rurales y la llamada España vaciada.
6: Y eso no se soluciona desde las ciudades, eso se soluciona recuperando población en las zonas rurales que se dediquen al sector primario o simplemente a acatar y asumir las consecuencias de nuestro abandono del mundo rural, que son los incendios forestales, y que tampoco lo hace todo bien, ¿eh? Hay que decir también que el sector rural tiene que hacer mirar muchas cosas y no dejarse llevar por el populismo, que muchas veces está haciendo estragos en el mundo rural, haciendo ver que toda la legislación ambiental es un problema. Y yo me fascina la gente que habla de la Agenda 2030 sin habérsela leído.
4: Son muchos los factores de la ecuación que nos lleva cada verano a que los medios nos inundemos con titulares sobre incendios. La única certeza que nos queda es la voz de los expertos, hoy la de José Luis Liz, la de Ferran Dalmau, frente a una administración que también se tiene que hacer eco de su voz y de su conocimiento.
5: Qué interesante, Rubén. Están trabajando por el presente, pero sobre todo por las nuevas generaciones. Han hablado absolutamente de un montón de puntos clave que son urgentes. Muchísimas gracias por estos nombres propios que yo creo que se merecen estar en primera línea de la actualidad.
4: Totalmente. Gracias a ti, Laura.
5: Adiós. Paloma, buenas noches.
8: Buenas noches, Laura, ¿qué tal?
5: Pues mira, es hora de avanzar el tema de mañana y creo que me has traído una canción para anunciarlo.
8: Vamos a escucharla.
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5: Esto me huele a celebración, ¿eh?
8: Este es el mítico Me maten de C. Tangana, que estrenó en 2021 en el Tiny Desk, donde recreó una sobremesa.
5: Ay, sí, qué bueno fue ese vídeo. Y llevaron esa escenografía además a los conciertos también, que hacían como un gran festín.
3: O sea que vamos por el mundo gastronómico.
8: Vamos a hacer historias de recetas.
3: Ah, historias de recetas, buenísimo, tienen muchas miradas. ¿Recetas gastronómicas o vitales?
8: De lo que ellos quieran.
3: Vale.
8: Claro, estamos escuchando la sobremesa, primero sale la receta, luego la comida, todo el mundo se sienta a la mesa y luego esto termina en una gran sobremesa como hacía Zetangana. Entonces, pues si la gente, por ejemplo, que nos compartan sus recetas, que tengamos esa confianza, que hay gente muy celosa de no compartir recetas, que nos den unas ideas fresquitas para el verano.
3: O si usan libro de recetas, que es algo que ha caído en desuso, nos guardamos las cosas en el móvil, pero yo reivindico los libros de receta de la abuela.
8: Vamos a reivindicar sobre todo porque es mucho más útil que las 40.000 recetas que tenemos guardadas en el móvil de Instagram y luego no hacemos ninguna. Pero también vámonos a lo metafórico. Uh-huh. ¿Cuáles dirían que es la receta de la vida?
3: O la receta para ser feliz, o para llevarse bien con alguien, esas cosas. Pues creo que va a dar mucho juego este tema del lunes. Muchas gracias, Paloma.
8: A ti siempre, Laura.
3: Y nosotros lo dejamos aquí. Nos escuchamos el domingo. Adiós.

0: Son las 3, las 2 en Canarias. Más de 10.000 personas siguen evacuadas solo en la Comunidad de Madrid por los incendios simultáneos que siguen afectando a la región y a las comunidades limítrofes. Son los incendios de San Martín de Valdeiglesias y el de Villa del Prado. También el de Burgohondo en Ávila, que amenaza con saltar a la región madrileña en las próximas horas. Isabel de Luce, buenas noches.
1: Buenas noches. La previsión es que dentro de una hora las condiciones climatológicas se vuelvan más negativas para las labores de extinción porque se espera un cambio de viento. Lo explicaba el delegado del Gobierno de la Comunidad de Madrid, Francisco Martín, esta noche en Hora 25.
2: Los incendios no están controlados, continúan avanzando. Las expectativas para las primeras horas de la noche son mejores porque amainará el viento, eso preveemos, pero a partir de la media madrugada, digamos, las 4, las 5 de la mañana, sí que preveemos que vuelva a subir el viento. Y en ese momento, pues el incendio podría continuar avanzando y por lo tanto quizá haya que proceder a nuevas evacuaciones.
1: Los evacuados son de momento los vecinos de Villa del Prado, San Martín de Valdeiglesias, Pelayos de la Presa y Aldea del Fresno, que pasarán la noche en polideportivos de municipios cercanos, entre ellos Villamanta, que es el primero que se ha habilitado viendo la magnitud de la emergencia. Hasta allí se han desplazado servicios médicos y voluntarios para atender a los evacuados. Mariano Núñez es el alcalde de Villamanta y ha contado esta noche en Hora 25 que están colaborando con otros municipios.
3: Estamos de momento, estamos atendiendo a todo el mundo, como buenamente bien podemos, o sea, no, pero vamos, la gente está atendida.
1: Los incendios afectan también al tráfico. A esta hora están cortadas la M501 y la M504, las dos entre Pelayos de la Presa y San Martín de Valdeiglesias, la M507 y la M540 a la altura de Villa del Prado y la N403 en San Martín de Valdeiglesias, y en Ávila la N403 entre San Martín de Valdeiglesias y Las Cruceras en dirección a Burgohondo. Las autoridades piden prudencia y que se sigan solo las recomendaciones de las plataformas oficiales.
0: Del exterior, no hay tregua en Oriente Próximo. Es la decimotercera noche consecutiva de fuego cruzado entre Estados Unidos e unos ataques que el Comando Central justifica que están destinados para exigir responsabilidades al país persa, que llegan después también de que Donald Trump advirtiese de que no estaba dispuesto a retomar las negociaciones de paz. En paralelo, la entrada del Mar Rojo en el conflicto con el ataque de Yemen ha disparado el precio del petróleo. Dani Martín, buenas noches.
4: Buenas noches, Irene. El barril de Brent, el de referencia en Europa, ha subido hasta los $100, su máximo desde finales de mayo, después de los ataques de los hutíes en Yemen del Mar Rojo contra los buques saudíes, que esto amenaza con bloquear un paso que ya se había erigido como alternativa por el bloqueo de Hormuz. Esto dificulta más aún las exportaciones globales de crudo. Lejos de rebajar la tensión, Donald Trump ha sugerido esta tarde que sopesa la opción de lanzar un ataque masivo contra Irán.
5: We're doing extremely well. They would like to do something, but I say they're not ready yet.
4: Porque dice que todavía no han sufrido lo suficiente y siguen teniendo malas intenciones. De hecho, las fuerzas estadounidenses ya están lanzando una nueva ofensiva a gran escala contra diferentes puntos de Irán. La respuesta del país persa amenaza con extender aún más el conflicto, porque avisan bases estadounidenses en el Reino Unido por la cesión de Londres de que se usen para atacarles.
0: Y en los deportes, metidos ya de lleno en los amistosos de pretemporada, Jorge Palma, buenas noches.
6: Muy buenas, el Real Madrid ya prepara su primer encuentro de pretemporada contra el Alcorcón. El partido se jugará en Valdebebas a las 5:30 de la tarde. Un encuentro que será la carta de presentación de José Mourinho de cara a la próxima temporada. Y hoy también tenemos Tour de Francia. Etapa 19 es una de las jornadas claves de la alta montaña. La salida será en Gap hasta el ascenso mítico de Alpe de Huez, con sus míticas 21 curvas de herradura. Son 127,9 kilómetros en donde Juan Ayuso es quinto en la general a 9 minutos y 22 segundos del líder Pogacar, y buscará recortar diferencias con Pau Seixas, cuarto clasificado, y mantener vivas sus opciones de mejorar su posición antes del final del Tour.
0: Pues es todo por el momento. Empieza Un Libro, Una Hora con Antonio Martínez Asensio. 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
9: Bienvenidos una semana más a Un libro, una hora. Hoy vamos a contarles La mala hora, de Gabriel García Márquez. Gabriel García Márquez nació en Aracataca, Colombia, en 1927 y murió en México en 2014. Es una de las figuras más importantes e influyentes de la literatura contemporánea. Ganó el Premio Nobel de Literatura en 1982. Máxima figura del llamado realismo mágico, es el autor de Cien años de soledad, Crónica de una muerte anunciada o El amor en los tiempos del cólera. Nosotros, en Un libro una hora, ya les hemos contado La hojarasca y El coronel no tiene quien le escriba. La mala hora es la tercera novela de Gabriel García Márquez. Se publicó en 1962. Es brutal, una novela coral llena de violencia, donde lo importante está a veces más en lo que no se cuenta, en todo lo que está por debajo de la historia. Es una novela apasionante. Vamos allá.
10: El padre Ángel se incorporó con un esfuerzo solemne. Se frotó los párpados con los huesos de las manos. Apartó el mosquitero de punto y permaneció sentado en la estera pelada, pensativo un instante, el tiempo indispensable para darse cuenta de que estaba vivo y para recordar la fecha y su correspondencia en el santoral. Martes 4 de octubre, pensó, y dijo en voz baja, San Francisco de Asís.
9: Se viste sin lavarse y sin rezar. Es grande, sanguíneo, con una apacible figura de buey manso. Abre la puerta del patio. El dormitorio está comunicado con la iglesia por un corredor interno bordeado de macetas de flores. Antes de dirigirse a la iglesia, el padre Ángel orina en abundancia, conteniendo la respiración para no sentir el intenso olor amoniacal que le hace saltar las lágrimas. En la angosta puertecita de la iglesia siente por última vez el vapor de los nardos. Dentro huele mal. Es una nave larga con una sola puerta sobre la plaza. Va a la base de la torre. Allí escucha las 5 campanadas del reloj dando las 5.
10: Esperó hasta el final de la última resonancia. Entonces agarró la cuerda con las 2 manos, se la enrolló en las muñecas e hizo sonar los bronces rotos con una convicción perentoria. Había cumplido 61 años. El ejercicio de las campanas era demasiado violento para su edad, pero siempre había convocado a misa personalmente y ese esfuerzo le reconfortaba la moral.
9: Trinidad empuja la puerta de la calle mientras suenan las campanas y se dirige al rincón. La noche anterior ha puesto trampas para los ratones. Encuentra una pequeña masacre. El padre Ángel abre la puerta sobre la plaza. Trinidad le saluda, pero el padre Ángel no contesta. La plaza desolada, los almendros dormidos bajo la lluvia, el pueblo inmóvil en el inconsolable amanecer de octubre, le producen una sensación de desamparo. El padre Ángel percibe al fondo de la plaza, nítido y un poco irreal, el clarinete de Pastor. Entonces responde a los buenos días y le dice a Trinidad que Pastor no estaba con los de la serenata, que estuvieron cerca de 2 horas con una cancioncita tonta, la nueva canción de Pastor.
10: Inmóvil, frente a la puerta, el padre padecía una instantánea fascinación. Durante muchos años había oído el clarinete de Pastor, que a 2 cuadras de allí se sentaba a ensayar todos los días a las 5, con el taburete recostado contra el horcón de su palomar. Era el mecanismo del pueblo funcionando a precisión. Primero, las 5 campanadas de las 5. Después, el primer toque para misa. Y después, el clarinete de Pastor en el patio de su casa, purificando con notas diáfanas y articuladas el aire cargado de porquería de palomas.
9: El padre Ángel va a encender el altar y Trinidad lo sigue. Sus ojos son de un negro intenso bajo las cejas encontradas. Trinidad le dice que estuvieron toda la noche donde Margot Ramírez, pero que anoche hubo algo mejor que la serenata. El padre se detiene y fija en ella sus ojos de un azul silencioso. Pasquines, dice Trinidad, y suelta una risita nerviosa.
11: Como señala Carlos Sandía, la narración se desarrolla en un pueblo colombiano sin nombre y en una época que, aunque tampoco se define, se puede muy bien identificar con el periodo conocido como la violencia. Años de guerras civiles no declaradas a mediados del siglo pasado y más concretamente después de la dictadura de Rojas Pinilla. Acaba de terminar una época de represión y violencia que ha dejado profundas cicatrices y el alcalde, claramente vinculado con la etapa anterior, intenta demostrar que se ha pasado página y que el futuro se escribirá en paz y en libertad. Las cosas no serán, sin embargo, tan fáciles. Los rencores son todavía ardientes y poco se cree en la reconversión de los antiguos represores.
9: 3 casas más allá, César Montero está soñando con los elefantes. Los ha visto el domingo en el cine. Se despierta cuando suena el segundo toque para misa. Es una habitación con grandes espacios alambrados con una ventana sobre la plaza. Mientras se pone las botas de montar, César Montero empieza a oír el clarinete de Pastor. Busca las espuelas, pero no las encuentra. Sigue vistiéndose en la penumbra, tratando de no hacer ruido para no despertar a su mujer. Es monumental, de espaldas cuadradas y sólidas, pero sus movimientos son elásticos aún con las botas de montar. Su mujer se despierta.
10: Pequeña, ósea, de nariz larga y aguda, tenía la virtud de no parecer acabada de despertar. Trató de ver la lluvia a través de la cortina. César Montero acabó de ajustarse las espuelas, se puso de pie y taconeó varias veces en el piso. La casa vibró con las espuelas de cobre. El tigre engorda en octubre, dijo. Pero su esposa no lo oyó, extasiada en la melodía de Pastor.
9: César Montero le dice que estuvieron rastrillando esa canción toda la noche. Y ella le contesta que es muy bonita. Me quedaré en tu sueño hasta la muerte. César Montero coge dinero de una gaveta y dice que si la lluvia sigue no vendrá el sábado. Al abrir la puerta del patio se demora un instante en el umbral, respirando el olor de octubre. Después se va a ensillar la mula. Se saca la escopeta de dos cañones que lleva terciada a la espalda y la amarra horizontal con las correas de la silla.
10: Se persignó, espoleó la mula y la hizo girar varias veces sobre las patas traseras hasta que el animal se afirmó en el jabón del suelo. Entonces fue cuando vio el papel pegado en la puerta de su casa. Lo leyó sin desmontar. El agua había disuelto el color, pero el texto escrito a pincel, con burdas letras de imprenta, seguía siendo comprensible. César Montero arrimó la mula a la pared, arrancó el papel y lo rompió en pedazos.
9: Abandona la plaza por una calle angosta y torcida, pero cuando está dejando atrás las últimas casas del pueblo, hace girar la mula, vuelve a la plaza y se detiene frente a la casa de Pastor. Allí descabalga, saca la escopeta y amarra la mula al horcón. La puerta está sin tranca y César Montero entra en la salita en penumbra. Se detiene frente a la puerta del patio, se echa hacia atrás la capucha del impermeable, mueve a tientas el seguro de la escopeta y con voz reposada, casi amable, llama a Pastor, que aparece en el vano de la puerta. Cuando Pastor ve a César Montero con los tacones afirmados en el piso de tierra y la escopeta a la altura del cinturón encañonada contra él, abre la boca, pero no dice nada. Se pone pálido y sonríe.
10: César Montero apretó primero los tacones contra el suelo, después la culata, con el codo, contra la cadera. Después apretó los dientes y al mismo tiempo el gatillo. La casa tembló con el estampido, pero César Montero no supo si fue antes o después de la conmoción cuando vio a Pastor del otro lado de la puerta, arrastrándose con una ondulación de gusano sobre un reguero de minúsculas plumas ensangrentadas.
9: El alcalde ha empezado a dormirse en el momento del disparo. Ha pasado tres noches en vela atormentado por un dolor de muelas. Cuando oye el disparo, despierta de un salto y agarra el cinturón de cartucheras con el revólver, pero como solo escucha el ruido de la llovizna, cree que ha sido una pesadilla. De pronto percibe a través de la lluvia un rumor de voces lejanas. Sale al balcón. Los habitantes de la calle, algunos en ropa de dormir, corren hacia la plaza. Un muchacho grita que César Montero mató a Pastor.
10: En la plaza, César Montero daba vueltas con la escopeta apuntada hacia la multitud. El alcalde lo reconoció con dificultad, desenfundó el revólver con la mano izquierda y empezó a avanzar hacia el centro de la plaza. La gente le despejó el paso. La multitud se agolpó contra las paredes. César Montero, gritó el alcalde, dame esa escopeta. César Montero no lo había visto hasta entonces. De un salto se volvió hacia él. El alcalde presionó el gatillo, pero no disparó. Venga a buscarla, gritó César Montero.
9: El alcalde avanza calculando cada paso con los ojos fijos en César Montero. Le dice con una cadencia afectuosa que tire al suelo la escopeta y no haga más disparates. César Montero retrocede y baja la escopeta. La deja caer. Entonces el alcalde se da cuenta de que va vestido con el pantalón del pijama y de que la muela le ha dejado de doler. El alcalde llama a dos agentes, les encomienda a César Montero, les ordena que lo lleven al piso de la alcaldía y les dice que ellos responden por él. Luego entra en la casa de Pastor.
10: Derrumbada en una silla, estaba la madre del muerto, entre un grupo de mujeres que la abanicaban con una diligencia despiadada. Pastor estaba en el corredor, boca abajo contra el palomar, sobre un lecho de plumas ensangrentadas. Había un intenso olor a porquería de palomas.
9: El alcalde se abre paso a través de los gritos y los olores sofocantes que empiezan a enrarecer el aire de la habitación. En la puerta de la calle encuentra al padre Ángel, que le dice que César Montero es un buen hombre, que esto debió ser un momento de ofuscación. El alcalde se aleja con cierta violencia. Entra en el salón de billar, donde un agente de policía lo espera con su uniforme de teniente. El doctor Octavio Giraldo está viendo bajar las lanchas desde la puerta de su consultorio. El alcalde le dice que tiene que ir a hacer una autopsia. El médico se sorprende de que ahora hagan autopsias. El alcalde trata de sonreír, pero se lo impide el terrible dolor de muelas.
10: Al final del muelle llamó a una casa con paredes de caña brava sin embarrar, cuyo techo de palma descendía casi hasta el nivel del agua. Le abrió una mujer de piel verdosa encinta de 7 meses. Estaba descalza. El alcalde la hizo a un lado y entró a la salita en penumbra. «Juez», llamó. El juez Arcadio apareció en la puerta interior arrastrando los zuecos. Tenía un pantalón de drill sin correa, sostenido debajo del ombligo y el torso desnudo. «Prepárese para el levantamiento del cadáver», dijo el alcalde. El juez Arcadio lanzó un silbido de perplejidad. «¿Y de dónde le salió esta novelería?»
9: El padre Ángel no hace su acostumbrado paseo vespertino. Después del entierro se detiene a conversar en una casa de los barrios bajos. Después de comer, irrumpe en la quietud de la iglesia el ruidoso altoparlante del salón de cine en la acera de enfrente. Anuncian función para esa noche. Tarzán y la diosa verde, la misma que no pudieron terminar el domingo por la lluvia. Buena para todos. Pero el padre Ángel va a la base de la torre y da 12 toques espaciados, lo que quiere decir que es una película no autorizada. Esta vez no es por la película, sino porque es una falta de consideración, habiendo un muerto en el pueblo. Poco después va a verle el empresario del salón de cine.
10: El año pasado la misma policía mató a un hombre dentro del cine, y apenas sacaron al muerto se siguió la película. Exclamó. Ahora es distinto, dijo el padre. El alcalde es un hombre cambiado. Cuando vuelva a haber elecciones volverá a la matanza, replicó el empresario exasperado. Siempre desde que el pueblo es pueblo sucede la misma cosa. Veremos, dijo el padre.
9: El viernes amanece tibio y seco. El juez Arcadio, que se vanagloria de haber hecho el amor 3 veces por noche desde que lo hizo por primera vez, revienta aquella mañana las cuerdas del mosquitero y cae al suelo con su mujer, en el momento supremo, enredados en el toldo de punto. Encima se dan cuenta, después de vestirse, de que la puerta estaba abierta. El juez Arcadio sale a la calle. En el puerto, un grupo de mujeres comenta en voz alta el contenido de un nuevo pasquín puesto la noche anterior. En el salón de billar pide una cerveza helada y un analgésico. Le dicen que hoy han amanecido 4 pasquines más. Todo el mundo ha leído el de Raquel Contreras, que dice que los viajes que ha hecho este año no fueron para calzarse los dientes, como ella dice, sino para abortar. En la casa de enfrente, Rebeca de Asís se ahoga de calor, la cabeza hundida en la almohada, tratando de dormir una siesta imposible. Roberto Asís abre la ventana en el momento en que el juez Arcadio abandona su oficina.
10: Roberto Asís, que pasaba la noche dando vueltas en el dormitorio, encendiendo un cigarrillo con la colilla del otro sin poder dormir, había estado a punto de sorprender aquella madrugada al autor de los pasquines. Había oído, frente a su casa, el crujido del papel y el roce repetido de las manos tratando de alisarlo en la pared, pero comprendió demasiado tarde y el pasquín había sido puesto. Cuando abrió la ventana, la plaza estaba desierta.
9: A las 2 de la tarde promete a su mujer que no volverá a acordarse del pasquín. Su mujer acaba de proponerle a él como prueba final de su inocencia confesarse con el padre Ángel en voz alta y en presencia de su marido. Roberto Asís ajusta la puerta al salir. En la amplia casa en penumbra, completamente cerrada, percibe el zumbido del ventilador eléctrico de su madre que hace la siesta en la casa vecina. Las dos casas están comunicadas por un corredor de baldosas verdes desde donde puede verse el gallinero de alambre en el fondo del patio común. Le pregunta a su madre, la viuda de Asís, si ella cree lo que dice la gente, que Rebeca Isabel no es hija suya.
10: La viuda empezó a mecerse lentamente. ¿Tiene la nariz de los Asís?, dijo. Después de pensar un momento, preguntó distraída. ¿Quién lo dice? Roberto Asís se mordisqueó las uñas. Pusieron un pasquín. Solo entonces comprendió la viuda que las ojeras de su hijo no eran el sedimento de un largo insomnio. Los pasquines no son la gente, sentenció. Pero solo dicen lo que ya anda diciendo la gente, dijo Roberto Asís, aunque uno no lo sepa.
9: La viuda de Asís sabe todo lo que el pueblo ha dicho de su familia durante muchos años. Los turbulentos Asís, fundadores del pueblo cuando no eran más que porquerizos, parecen tener la sangre dulce para la murmuración. Le dice a su hijo que no todo lo que dicen es cierto. Roberto Asís dice que todo el mundo sabe que Rosario de Montero se acostaba con Pastor y que su última canción era para ella. La viuda de Asís le contesta que todo el mundo lo decía, pero que ahora se sabe que la canción no era para ella, sino para Margot Ramírez. Se iban a casar, y solo ellos y la madre de Pastor lo sabían.
10: El padre Ángel subió la empinada escalera de peldaños separados. En el segundo piso, al fondo de un corredor con fusiles y cartucheras colgadas en la pared, un agente de policía le ha tumbado boca arriba en un catre de campaña. Preguntó si el preso estaba bien. El agente respondió que se le había destinado la mejor pieza del cuartel, con buena luz y agua corriente, pero que tenía 24 horas de no comer. Había rechazado los alimentos que el alcalde ordenó en el hotel.
9: El padre Ángel se va a ver al alcalde, que está postrado en la cama junto a una silla donde hay un jarro con agua de sal, un paquete de analgésicos y el cinturón de cartucheras con el revólver. El padre Ángel le dice que se tiene que sacar la muela y que si le autoriza puede hablar con el dentista. El alcalde dice que tendría que pegar un tiro al dentista y entonces todo seguiría igual. Aquella noche, al padre Ángel le va a ver una comisión de damas católicas por la cuestión de los pasquines. Rebeca de Asís, con una voz sinuosa, expone la alarma del pueblo. Dicen que han resuelto tomar cartas en el asunto. El padre Ángel dice que no deben prestar atención a la voz del escándalo, que este es un pueblo observante y que hace 19 años había 11 concubinatos públicos de familias importantes y hoy solo queda uno.
10: Al mismo tiempo, continúa, nuestro templo es el más pobre de la prefectura apostólica. Las campanas están rotas y las naves llenas de ratones, porque la vida se me ha ido en imponer la moral y las buenas costumbres. Se desabotonó el cuello. La labor material la puede hacer cualquier joven, dijo poniéndose en pie. En cambio, se necesita una tenacidad de muchos años y una vieja experiencia para reconstruir la moral.
9: Rebeca de Asís dice que han pensado que con esos pasquines todo ese trabajo sería perdido. Y otra mujer dice que el país se está recuperando y que esta calamidad puede ser un inconveniente. El padre Ángel contesta que una cosa no tiene nada que ver con la otra.
11: Como señala David Pérez Vega en Culturamas, en La mala hora se nombra a Macondo. El mundo ficcional de García Márquez se iba ya construyendo. García Márquez pasa de una escena a otra, de un personaje a otro, marcando que lo narrado tiene lugar de forma simultánea o sucesiva. De este modo, también se incide en la idea de que todo ocurre en un espacio muy limitado, donde todos se conocen y se observan entre sí, a pesar de que no pueden descubrir quién o quiénes están poniendo los pasquines en las puertas de las casas. Es todo el pueblo y no es nadie.
9: Antes de abandonar el cuarto desordenado por las largas noches de sufrimiento, el alcalde se afeita el lado derecho y se deja en el izquierdo la barba de 8 días. Después se pone un uniforme limpio, se calza las botas de charol y baja a almorzar al hotel aprovechando la tregua de la lluvia. Termina el almuerzo sin saborear los alimentos. Luego enciende un cigarrillo y se va hacia el cuartel de la policía. Una mujer grita en el calabozo. El guardia le dice que es la mujer que ponía los pasquines. El alcalde se desata en improperios contra sus subalternos pidiéndoles explicaciones. Les dice que esa mujer durmió en el calabozo y el pueblo ha amanecido empapelado de pasquines. El alcalde saca del calabozo a la mujer y la echa de malas maneras.
10: La mujer se soltó el moño, sacudió varias veces la cabellera larga y abundante y bajó la escalera como una estampida gritando «¡Puta, puta!». El alcalde se inclinó por encima de la baranda y gritó con todo el poder de su voz como para que lo oyeran no solo la mujer y sus agentes, sino todo el pueblo. «¡Y no me sigan jodiendo con los papelitos!».
9: Aunque la llovizna persiste, el padre Ángel sale a dar su paseo vespertino. Se va a ver al alcalde, que está ya fuera de sí. Teme que se va a pegar un tiro. Los analgésicos ya no le hacen efecto. Lanza un taburete en un ataque de ira contra la vidriera con todas sus fuerzas. Alrededor de las 11, en el punto culminante del calor, se pone las botas y el impermeable sobre el pijama y se va al cuartel de la policía. Irrumpe vociferando, grita el nombre de 3 de sus hombres que salen detrás del alcalde, atraviesan la calle y se detienen frente a la dentistería. Con 2 cargas cerradas, despedazan la puerta a culatazos. Cuando ya están en el interior de la casa, se encienden las luces del vestíbulo. Un hombre pequeño y calvo, con los tendones a flor de piel, aparece en calzoncillos tratando de ponerse la bata de baño. En el primer instante se queda paralizado con un brazo en alto y la boca abierta, como en el fogonazo de una fotografía.
10: El dentista se dirigió al vestíbulo, anudándose el cordón de la bata, y solo entonces reconoció a los 3 agentes que lo apuntaban con los fusiles, y al alcalde, chorreando agua por todo el cuerpo, tranquilo, con las manos en los bolsillos del impermeable.
9: Los agentes empiezan a registrarlo todo. Uno saca un revólver de una gaveta, voltean la caja de instrumentos en la mesa de trabajo, dispersan por los suelos moldes de yeso, dentaduras postizas sin terminar, dientes sueltos y casquetes de oro, vacían los pomos de loza de la vidriera y destripan con rápidos cortes de bayoneta la almohadilla de hule de la silla dental y el cojín de resortes de la poltrona giratoria. El alcalde avanza hacia la silla impartiendo órdenes cortantes a sus agentes. Hace apostar a uno en la puerta de la calle, otro a la entrada del gabinete y el tercero junto a la ventana.

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1: El alcalde le dice al dentista que había orden de allanar la casa para encontrar armas y municiones y documentos con los pormenores de una conspiración nacional. Y añade que ahora las cosas han cambiado, que la oposición tiene garantías y todo el mundo vive en paz y que él sigue pensando como un conspirador. El dentista le contesta que haga buches de agua de Álava.
2: El alcalde trató de hacer una siesta mientras llegaban las lanchas, pero no resistió el calor. La hinchazón de la mejilla había empezado a ceder. Sin embargo, no se sentía bien. Siguió el curso imperceptible del río durante 2 horas, oyendo el pito de una chicharra dentro del cuarto. Un momento después, sentado en el almacén del sirio Moisés, observó la maniobra de las lanchas. El puerto hirvió durante 10 minutos. El sirio Moisés le hizo caer en la cuenta de una novedad. Llegaba un circo.
1: El padre Ángel va a ver al alcalde al cuartel. Le dice que tiene que dar de comer a César Montero y le pregunta cuándo lo despacha. El alcalde contesta que las lanchas salen al día siguiente y que si César Montero entra en razón esa noche, se va mañana mismo. Que solo tiene que darse cuenta de que está tratando de hacerle un favor. El padre contesta que es un favor un poco caro. El alcalde le dice a César Montero que los tribunales le van a sacar el dinero y más si saben que es millonario y que entre las vueltas y papeleos le van a clavar 2 años, si le va bien.
2: Todo lo que tienes me lo debes a mí. Había orden de acabar contigo. Había orden de asesinarte en una emboscada y de confiscar tus reses para que el gobierno tuviera cómo atender a los enormes gastos de las elecciones en todo el departamento. Tú sabes que otros alcaldes lo hicieron en otros municipios. Aquí, en cambio, desobedecimos la orden. Ni un centavo de lo que pagaste por tu vida fue para mí. Todo se gastó en la organización de las elecciones. Ahora el nuevo gobierno ha decidido que haya paz y garantías para todos, y yo sigo reventando con mi sueldo mientras tú te pudres en plata.
1: La ventana da sobre el río. César Montero no lo reconoce. Se ve en un pueblo distinto frente a un río momentáneo. El alcalde continúa en otro tono. Le dice que está tratando de ayudarle, que todos saben que fue una cuestión de honor, pero que le costará trabajo probarlo porque cometió la estupidez de romper el pastín. César Montero permanece en la ventana. No hay nadie en la calle. Al día siguiente, a las 7 de la mañana, la visión será distinta. Durante media hora el puerto estará en ebullición, esperando que embarquen al preso. César Montero suspira y pregunta cuánto es. La respuesta es inmediata. 5.000 pesos en terneros de un año. César Montero añade 5 terneros más para que le manden esta misma noche, después del cine, en una lancha express.
2: La lancha lanzó un silbido. Dio la vuelta en el centro del río y la muchedumbre concentrada en el muelle y las mujeres en las ventanas vieron por última vez a Rosario de Montero junto a su madre, sentada en el mismo baúl de hojalata con que desembarcó en el pueblo 7 años antes, afitándose en la ventana del consultorio. El doctor Octavio Giraldo tuvo la impresión de que aquel era en cierto modo un viaje de regreso a la realidad.
1: El alcalde cuelga el espejo de un clavo e inicia una cuidadosa tentativa de afeitarse la mejilla todavía un poco inflamada. Un momento después, el empresario del circo llama a la puerta. El alcalde lo hace sentar, observándolo por el espejo mientras se afeita. Le dice que ya les han puesto la primera queja, que están mandando a los muchachos a robarse los gatos. El empresario dice que no es cierto, que compran a peso todo gato que les lleven, sin preguntar de dónde salió, para alimentar a las fieras. Van juntos hasta un solar baldío detrás del salón de cine, donde han empezado a levantar la carpa. Hombres y mujeres de aspecto taciturno sacan trastos y colorines de los enormes baúles enchapados en latón de fantasía. Cuando sigue al empresario estrechando la mano de todos, el alcalde se siente en un ambiente de naufragio.
2: Una mujer robusta, de ademanes resueltos y la dentadura casi completamente orificada, le examinó la mano después de estrechársela. «Hay algo raro en tu futuro», dijo. El alcalde retiró la mano sin poder reprimir un momentáneo sentimiento de depresión. El empresario le dio a la mujer un golpecito en el brazo con la fusta. «Le decimos Cassandra, espejo del porvenir». El alcalde mostró una expresión desolada. «Me gustaría acostarme con ella», dijo. «Todo es posible», dijo el empresario.
1: La viuda de Montiel descorre las cortinas de su dormitorio antes de echar la llave a la habitación. En la oficina da los buenos días al señor Carmichael, que separa fajos de billetes en el escritorio mientras comprueba las cantidades.

0: en el libro de cuentas. La viuda de Montiel dice que hace años se quejaban de que no pasaba nada en el pueblo y de pronto ha empezado la tragedia, como si Dios hubiera dispuesto que sucedieran juntas todas las cosas que durante tantos años han dejado de suceder. El señor Carmichael contesta que cuando pasen las lluvias mejorarán las cosas y que todo es un escándalo sin motivo, que si uno presta oído a los pasquines, termina por volverse loco.
1: Como mi mujer es blanca, los muchachos nos han salido de todos los colores, imagínese. Son 11. Pues decía el pasquín que yo soy padre solamente de los muchachos negros y daban la lista de los padres de los otros. Enredaron hasta a don Chepe Montiel, que en paz descanse.
0: La viuda solloza al oír el nombre de su marido y dice que sus hijos hacen bien en quedarse en París. Y dice que debería haberse ido hace tiempo de este pueblo, aunque se pierdan las tierras. Pero el señor Carmichael le contesta, tratando de consolarla, que ella tiene que afrontar sus responsabilidades y no puede tirar una fortuna por la ventana. La viuda murmura que el dinero es el cagajón del diablo y que su dinero, además, es dinero mal habido, que la culpa es del alcalde.
1: La viuda de Montiel vivía sola en la sombría casa de 9 cuartos donde murió la mamá grande y que José Montiel había comprado sin suponer que su viuda tendría que sobrellevar en ella su soledad hasta la muerte. De noche, mientras recorría con la bomba del insecticida los aposentos vacíos, se encontraba a la mamá grande destripando piojos en los corredores y le preguntaba, ¿cuándo me voy a morir?
0: Poco después de las 11, la viuda de Montiel ve a través de las lágrimas al padre Ángel atravesando la plaza. Le llama, pero el padre Ángel no la oye. Ha tocado en la casa de la viuda de Asís, en la acera de enfrente. En el corredor, la viuda de Asís yace en una silla de lienzo, la cara cubierta con un pañuelo embebido en agua de Florida. Le dice que necesita su ayuda. Se trata de Roberto Asís. Es incapaz de olvidar el pasquín. Se ha despedido el día anterior hasta el sábado, pero ha vuelto a la casa esa misma noche y se ha sentado en la oscuridad del cuarto esperando al supuesto amante de su mujer. El padre Ángel la escucha perplejo. Se ofrece a hablar con Roberto Asís. La viuda pide que se ocupe de los pasquines en el sermón del domingo. El padre Ángel se abre de brazos. Dice que es imposible, que sería darle a las cosas una importancia que no tienen. Pero al final acepta, y la viuda de Asís promete que Roberto Asís no faltará a la misa del domingo.
1: Aquella tarde el padre Ángel observó que también en la casa de los pobres se hablaba de los pasquines, pero de un modo diferente y hasta con una saludable alegría. Comió sin apetito después de asistir a la oración con una espina de dolor de cabeza que atribuyó a las albóndigas del almuerzo. Luego buscó la calificación moral de la película y por primera vez en su vida experimentó un oscuro sentimiento de soberbia cuando dio las 12 campanadas rotundas de la prohibición absoluta.
0: El alcalde va al cine a pesar de la advertencia del padre Ángel y al salir se demora en el salón de billar. Después de tomarse una botella de agua mineral se va a dormir. Frente a la puerta del dormitorio, dando un salto hacia atrás, desenfunda el revólver. Una voz muy dulce sale de la oscuridad. Es Cassandra. En el dormitorio, durante un largo rato, Cassandra habla siguiendo una trayectoria accidentada. Se sienta en la hamaca, se quita los zapatos y mira con un cierto candor las uñas de sus pies pintadas de rojo vivo. Sentado frente a ella, abanicándose con la gorra, el alcalde sigue la conversación con una corrección convencional. Cuando dan las 12, ella se tiende boca abajo en la hamaca, extiende hacia él un brazo adornado con un juego de pulseras sonoras y le pellizca la nariz. El alcalde sonríe, pero le dice que no era para eso. Ella no comprende.
1: ¿Sabe echar la suerte?, preguntó el alcalde. Cassandra volvió a sentarse en la hamaca. Desde luego, dijo. Y después, habiendo comprendido, se puso los zapatos. Pero no traje la baraja, dijo. El que come tierra, sonrió el alcalde, carga su terrón. Sacó unos naipes gastados del fondo de la maleta. Ella examinó cada carta, al derecho y al revés, con una atención seria. Los otros naipes son mejores, dijo. Pero de todos modos, lo importante es la comunicación. El alcalde rodó una mesita, se sentó frente a ella y Cassandra puso el naipe. ¿Amor o negocios?, preguntó. El alcalde se secó el sudor de las manos. Negocios, dijo.
2: Como escribe Carlos Andía, estamos en una novela coral, un amplio muestrario de personajes que constituye la radiografía del pueblo. Algunos que no han abjurado de su militancia, otros a quienes ocupa sobre todo su vida familiar, los que siguen impertérritos su rutina, y los que apenas pueden hacer otra cosa que sobrevivir. El retrato muestra las heridas de la represión y el recuerdo bien fresco de las operaciones nocturnas, el terror, los paseillos y los disparos, pero también otros aspectos interesantes que aparecen a remolque de una dictadura. Por ejemplo, la corrupción, que antes o después se termina instalando en los distintos niveles del poder, al cobijo de la impunidad.
0: El alcalde suele pasar días enteros sin comer, simplemente lo olvida. Su actividad, febril en ocasiones, es tan irregular como las prolongadas épocas de ocio y aburrimiento en que vaga por el pueblo sin propósito alguno o se encierra en la oficina blindada, inconsciente del transcurso del tiempo. Siempre solo, siempre un poco al garete. Aquel día almuerza con el juez Arcadio. Poco después de las 4, al entrar al salón de billar, ambos parecen venir de regreso de una penosa incursión por el porvenir. Toman una cerveza. El establecimiento se agita en un aire de fiesta esperando el desfile del circo. El alcalde lo ve desde el salón de billar. Pasa primero una muchacha con un traje plateado sobre un elefante enano de orejas enormes. Detrás, los payasos y los trapecistas. Cuando cesa la música, el hombre de los zancos lee el anuncio y el pueblo entero parece elevarse de la tierra en un silencio de milagro.
1: El padre Ángel, que vio el desfile desde su despacho, llevó el ritmo de la música con la cabeza. Aquel bienestar rescatado de la infancia lo acompañó durante la comida y luego en la prima noche, hasta cuando terminó de controlar el ingreso al cine y se encontró de nuevo consigo mismo en el dormitorio. Después de rezar, permaneció en un éxtasis quejumbroso en la mecedora de mimbre, sin darse cuenta de cuándo dieron las 9 ni de cuándo se apagó el parlante del cine y quedó en su lugar la nota de un sapo. De allí fue a la mesa de trabajo a escribir un llamado al alcalde.
0: En uno de los puestos de honor del circo que ha ocupado a instancias del empresario, el alcalde presencia el número inicial de los trapecios y una salida de los payasos. Luego aparece Casandra, vestida de terciopelo negro y con los ojos vendados, ofreciéndose para adivinar el pensamiento de los asistentes. El alcalde huye, hace una ronda de rutina por el pueblo y a las 10 va al cuartel de la policía. Allí lo espera, en papel de esquela y con la letra muy compuesta, el llamado del padre Ángel. Al alcalde le alarma el formalismo de la solicitud. El padre Ángel está empezando a desvestirse cuando el alcalde llama a su puerta. El párroco le dice que está preocupado por su indiferencia ante los pasquines. El alcalde, a pesar de darse cuenta de la preocupación real del padre Ángel, le dice que no ve qué podría hacerse.
1: Mire una cosa, padre. El pueblo está tranquilo. La gente empieza a tener confianza en la autoridad. Cualquier manifestación de fuerza en estos momentos sería un riesgo demasiado grande para una cosa sin mayor importancia.
0: El alcalde le dice que tiene 6 agentes encerrados en el cuartel y que para nadie es un secreto que 3 de ellos son criminales comunes, sacados de las cárceles y disfrazados de policías y que no va a correr el riesgo de echarlos a la calle a cazar un fantasma. El padre Ángel le sugiere entonces que recurra a los buenos ciudadanos. El alcalde le contesta que los buenos ciudadanos están muertos de risa de los pasquines. El padre Ángel le contesta que los pasquines son un caso de terrorismo en el orden moral. El alcalde sonríe con franqueza. Le dice que pensará en qué se puede hacer. El padre Ángel se lo agradece. Para él no es nada grato subir al púlpito el domingo con una preocupación como aquella.
1: El redoblante reapareció como un espectro del pasado. Estalló frente al salón de billar a las 10 de la mañana y sostuvo al pueblo en equilibrio, en su puro centro de gravedad, hasta cuando se batieron las 3 advertencias enérgicas del final y se restableció la zozobra. «¡La muerte!», exclamó la viuda de Montiel, viendo abrirse puertas y ventanas y surgir la gente de todas partes hacia la plaza. «¡Ha llegado la muerte!».
0: Abre las cortinas del balcón y observa el tumulto en torno a la gente de la policía que va a leer el bando. Hay en la plaza un silencio demasiado grande para la voz del pregonero. La cocinera sale a la calle y regresa con los pormenores. A partir de esa noche y hasta cuando cesen las causas que lo motivan, se restablece el toque de queda. Nadie puede salir a la calle después de las 8 y hasta las 5 de la mañana sin un salvoconducto firmado y sellado por el alcalde. La policía tiene orden de dar 3 veces la voz de alto a toda persona que se encuentre en la calle y si no es obedecida, tiene orden de disparar. El alcalde va a organizar rondas de civiles designados por él mismo para colaborar con la policía en la vigilancia nocturna. La viuda de Montiel pregunta cuáles son las causas de la medida. La cocinera contesta que no lo dijeron, pero que todo el mundo dice que son los pasquines. La viuda de Montiel llama al señor Carmichael.
1: obedeciendo a una fuerza más antigua y madura que un impulso, ordenó sacar del depósito y llevar al dormitorio el baúl de cuero con clavos de cobre que compró José Montiel para su único viaje un año antes de morir. Sacó del armario unos pocos trajes, ropa interior y zapatos, y ordenó todo en el fondo. Al hacerlo, empezaba a experimentar la sensación de absoluto reposo con que tantas veces había soñado, imaginándose lejos de ese pueblo y esa casa, en un cuarto con un fogón y una terracita con cajones para cultivar orégano, donde solo ella tuviera derecho de acordarse de José Montiel y fuera su única preocupación esperar la tarde de los lunes para leer las cartas de sus hijas.
0: El peluquero y un grupo de hombres conversa en la peluquería cuando llega el alcalde y les dice que esa noche tendrán el fusil que tanto han deseado. El alcalde averigua quiénes son reservistas. Uno de ellos es el propio peluquero. Luego va al salón de billar, donde recluta a dos muchachos más. El propietario del salón de cine lo alcanza en la esquina. Le dice que el toque de queda es lo último que le faltaba. Después de los 12 toques de campanas, un toque de corneta. En el cuartel le espera el empresario del circo, derrumbado en una silla con la negligencia de un monarca oriental. Le dice que ya tiene hechos los gastos de instalación y debe alimentar a 17 personas y 9 fieras. Y le propone que pongan el toque de queda a las 11 y repartan entre los dos las ganancias de la función nocturna. El alcalde sonríe. Le dice que ya hablarán y lo lleva hacia la escalera con palmaditas suaves en la espalda.
1: Ya junto a la escalera dijo en un tono consolador: «Mándeme a Casans esta noche». El empresario trató de volverse, pero la mano en su espalda ejercía una presión decidida. «Por supuesto», dijo. «Eso se da por descontado. Mándemela», insistió el alcalde. Y hablaremos mañana.
0: El juez Arcadio duerme hasta el mediodía, así que no tiene noticia del bando sino al llegar a la oficina. El secretario le dice que es el mismo decreto de siempre y que el juez dice que así es, pero que las cosas han cambiado y hubiera sido preciso cambiar también los términos, que la gente ahora debe estar asustada. Pero luego comprueba, jugando las cartas en el salón de billar, que el temor no es el sentimiento predominante. Hay más bien una sensación de victoria colectiva por la confirmación de lo que está en la conciencia de todos. Las cosas no han cambiado. El alcalde le dice que esto no va a durar toda la vida y que antes del domingo tendrán en la jaula al gracioso de los papelitos. Y añade que seguro que es una mujer.
1: Y el juez Arcadio no lo creía. A pesar de la negligencia con que asimilaba las informaciones de su secretario, había llegado a una conclusión general. Los pasquines no eran obra de una sola persona. No parecían obedecer a un plan concertado. Algunos, en los últimos días, presentaban una nueva modalidad. Eran dibujos.
0: El juez Arcadio le dice al alcalde que puede que sean distintos hombres y distintas mujeres actuando cada uno por su cuenta. Pero el alcalde contesta que siempre hay un culpable. El juez Arcadio replica que quienes los ponen esperarán hasta que pase el toque de queda. Y el alcalde concluye que no importa, que hay que preservar el principio de autoridad. Los reclutas empiezan a concentrarse en el cuartel. El juez no encuentra una sola cara desconocida. Al juez le preocupa que a alguno se le vaya la mano con el fusil y el alcalde, en una parte, le dice que no sea pendejo, que solo tendrán cartuchos de fogueo.
1: El alcalde les explicó con un tono paternal en qué consistía su misión de esa noche. Serían apostados en parejas en las principales esquinas, con orden de disparar contra cualquier persona, hombre o mujer, que desobedeciera las tres voces de alto. Les recomendó valor y prudencia. Después de la medianoche se les llevaría de comer. El alcalde esperaba, con el favor de Dios, que todo transcurriera sin contratiempos y que el pueblo supiera apreciar aquel esfuerzo de las autoridades en favor de la paz social.
0: El padre Ángel se levanta de la mesa cuando empiezan a sonar las 8 en la torre. Apaga la luz del patio, pasa el cerrojo y hace la señal de la cruz sobre el breviario. En un patio remoto canta un alcaraván. Dormitando al fresco del corredor junto a las jaulas tapadas con trapos oscuros, la viuda de Asís oye la segunda campanada y, sin abrir los ojos, pregunta si ya ha entrado Roberto. El dentista no ha acabado de escuchar las noticias. Le pide a su mujer que entre en casa a hacer su crucigrama y no se quede en el patio. Roberto Asís, que se ha acostado a las 7, se levanta para mirar la plaza por la ventana entreabierta y solo ve los almendros oscuros y la última luz que se apaga en el balcón de la viuda de Montiel. Después de los gritos distantes, del ladrido de los perros y las carreras sigilosas, empieza el silencio.
1: Una mujer, sorprendida sin salvoconducto, esperaba al alcalde en el cuartel. Era Casandra. Dormía en la silla plegadiza, arropada con una capa de hule, en la salita iluminada por la bombilla lúgubre del balcón. El alcalde le apretó la nariz con el índice y el pulgar. Ella emitió un quejido, se sacudió en un principio de desesperación y abrió los ojos.

0: La mujer se retuerce quejumbrosa y el alcalde sufre un instante con sus uñas color de plata y su axila afeitada. Cassandra le dice que está allí desde las 11. El alcalde le contesta que se le pasó por alto y que espera que no hayan creído que ella es la que pone los papelitos. La mujer le contesta que ojalá, que adora las emociones fuertes. De pronto, el alcalde le pide que le haga un favor. Quiere que Cassandra ponga el naipe para ver si puede saberse quién es el culpable. Ella vuelve la cara hacia el otro lado.
1: El alcalde no habría podido disimular su ansiedad. Es algo muy raro. Continuó Cassandra con un melodramatismo calculado. Los signos eran tan evidentes que me dio miedo después de tenerlos sobre la mesa. Hasta su respiración se había vuelto efectista. ¿Quién es? Es todo el pueblo. Y no es nadie.
2: Indica David Pérez Vega que La mala hora todavía no es de forma explícita una novela del realismo mágico, puesto que no aparecen escenas abiertamente fantásticas en la realidad contada. Sin embargo, una de sus protagonistas se encuentra por las noches en el pasillo de su casa con el fantasma de la mamá grande, que es la protagonista de uno de los cuentos más famosos de García Márquez. En otra escena se nos cuenta que el telegrafista del pueblo envía poemas telegrafiados a otra telegrafista que no conoce. Y estas imágenes empiezan ya a rozar ese realismo mágico que desbaratará la realidad en su siguiente novela.
0: Los hijos de la viuda de Asís llegan todos al pueblo el domingo y van juntos a misa. Son 7, además de Roberto Asís, todos fundidos en el mismo molde, corpulentos y rudos, con algo de mulos para el trabajo fuerte y dóciles a la madre con una obediencia ciega. El padre Ángel, en 40 años de sacerdocio, no ha aprendido a dominar la inquietud que precede a los actos solemnes. En la sacristía sufre una contrariedad, los ornamentos litúrgicos no están en su puesto. Trinidad está enferma desde el sábado, la ha sustituido Mina. El padre Ángel se viste con los ornamentos reservados a los oficios fúnebres y no logra concentrarse. Al subir al púlpito, impaciente y todavía con la respiración alterada, comprende que los argumentos madurados en los días anteriores no tendrán ahora tanta fuerza de convicción como en la soledad del cuarto. Habla durante 10 minutos, tropezando con las palabras. Pone término al sermón sin referirse de un modo directo a los pasquines. La viuda de Asís permanece rígida breves minutos, luego se santigua, se pone de pie y abandona el templo por la nave central, tumultuosamente seguida por sus hijos.
1: El alcalde desenfundó el revólver con un instantáneo movimiento de la mano izquierda. Hasta el último músculo de su cuerpo estaba listo para disparar cuando despertó por completo y reconoció al juez Arcadio. A pesar de su diligencia, de sus noches en claro, los pasquines continuaban. Aquella madrugada había encontrado un papel pegado a la puerta de su dormitorio. No gaste pólvora en gallinazos, teniente.
0: El juez Arcadio ha entrado a pedir al alcalde un salvoconducto para transitar después del toque de queda. El teniente dice simplemente que no. El juez muerde el cigarrillo, empieza a decir algo, pero reprime el impulso. El alcalde lo oye bajar lentamente las escaleras. El propietario del salón de billar ve entrar al alcalde al atardecer, todavía con las manos en los bolsillos. La plaza está desierta. Cuando sale, en la esquina de la plaza alguien que camina como si arrastrara una cola enorme le dice algo que no comprende. Poco después, el alcalde reacciona. De un modo confuso comprende que algo está pasando y se dirige al cuartel. Un agente le sale al encuentro, le entrega una hoja de papel y él apenas necesita un golpe de vista para comprender de qué se trata. Se precipita por el corredor, abre la primera celda. Es un muchacho como de 20 años, de rostro afilado y cetrino, marcado por la viruela. Se llama Pepe Amador. Pasa el cerrojo, se echa la llave al bolsillo y va a la sala a leer y releer varias veces la hoja clandestina.
1: De manera que han vuelto, se dijo en voz alta. Habían vuelto. Como antes, estaban impresas en mimeógrafo por ambos lados y habrían podido reconocerse en cualquier parte y en cualquier tiempo por la indefinible huella de zozobra que imprime la clandestinidad.
0: Le da las llaves de la celda a su agente de confianza y le pide que trate de convencerle de que le dé los nombres de quienes traen al pueblo la propaganda clandestina. Y le dice que si no lo consigue por las buenas, trate de que lo diga de todos modos. Llama a la oficina a los 3 agentes que permanecen inactivos en el cuartel y les dice que esa noche son ellos los que van a hacer las rondas y con proyectiles de verdad. Solo les avisa de que si se encuentran con uno de los Asís, pase lo que pase, no se metan con él.
1: Aquella mañana el juez Arcadio creyó descubrir signos aciagos en los minúsculos episodios que hacen la vida de todos los días.
0: El juez Arcadio va a la peluquería. Se deja afeitar con la misma pasividad sombría con la que se habría dejado degollar. Se cerciora de que está solo en la peluquería. Entonces, saca el papel del bolsillo y lee. El barbero le da la espalda para poner orden en el tocador. 2 años de discursos, cita de memoria, y todavía el mismo estado de sitio, la misma censura de prensa, los mismos funcionarios. Al ver en el espejo que el juez Arcadio ha terminado de leer, le dice que la haga circular. El juez vuelve a guardarse el papel en el bolsillo. El peluquero le dice que es un hombre valiente y añade que esto ya no lo para nadie.
1: Obedeciendo las órdenes rítmicas del empresario, las cuadrillas desenterraron los puntales y la carpa se desinfló en una catástrofe solemne, con un silbido quejumbroso como el del viento entre los árboles. Al amanecer estaba plegada, y las mujeres y los niños desayunaban sobre los baúles, mientras los hombres embarcaban las fieras.
0: El alcalde no ha dormido. Después de observar desde el balcón el embarque del circo, se mezcla el bullicio del puerto todavía con el uniforme de campaña, los ojos irritados por la falta de sueño y la cara endurecida por la barba de 2 días. Después de recibir el parte de la gente de guardia, abre la celda donde Pepe Amador parece dormir. Observa con una secreta conmiseración el rostro desfigurado por los golpes. El alcalde abandona la celda y ordena que le den de comer y lo dejen dormir un rato y que después sigan trabajándolo hasta que escupa todo lo que sabe.
1: Al pasar frente a la telegrafía, el administrador de correos le hizo una seña al secretario del juzgado. «Tendremos cura nuevo», le dijo. La viuda de Asís le escribió una carta al prefecto apostólico. El secretario lo rechazó. «La mejor virtud de un hombre», dijo, «es saber guardar un secreto».
0: Por la tarde el tiempo está despejado y el aire lleno de hormigas voladoras. De pronto se oyen gritos distantes. Un grupo de muchachos va diciendo que acaban de matar a Pepe Amador. Todavía medio dormido, llevando el cinturón en una mano y con la otra abotonándose la guerrera, el alcalde baja en 2 saltos la escalera del dormitorio. Una mujer se acerca corriendo con los brazos abiertos por la mitad de la calle. Todavía sin saber qué ocurre, el alcalde desenfunda el revólver y echa a correr. Un grupo de mujeres trata de forzar la puerta del cuartel. El alcalde se pone de espaldas contra la puerta y encañona a todos. Dentro hay un silencio total. Pepe Amador está tirado en el suelo, encogido sobre sí mismo. Los agentes dicen que trató de fugarse. El alcalde se encarga, como en una ceremonia, de organizar todo para que no quede rastro de la muerte de Pepe Amador.
1: «Búscate la pala, el cavador y una lámpara», ordenó a la gente. «Después llamas a González. Se van al traspatio y cavan un hoyo bien hondo en la parte de atrás, que es más seco». Lo dijo como si hubiera ido concibiendo cada palabra a medida que hablaba. «Y acuérdense de una vaina para toda la vida», concluyó. «Este muchacho no ha muerto».
0: 2 horas más tarde, aún no han terminado de cavar la sepultura. Aparecen por el cuartel el padre Ángel y el doctor Giraldo, con una bata corta, blanca y almidonada, y un maletín en la mano, preparado para hacer la autopsia. El alcalde sonríe, dice que no hay muerto, y dice que se fugó. El padre Ángel avanza un peldaño. El alcalde levanta la carabina y le pide que se quede quieto.
1: «Juguemos limpio, teniente», dijo el médico. Su voz se endureció por primera vez en mucho tiempo. «Hay que hacer esa autopsia. Ahora vamos a esclarecer el misterio de los síncopes que sufren los presos en esta cárcel».
0: El alcalde le contesta que si se mueve de donde está lo quema. Los 3 permanecen inmóviles. El alcalde añade que, además, ese muchacho era el que ponía los pasquines. El padre Ángel no puede comer. Después de que den el toque de queda, se sienta a escribir una carta y está inclinado sobre el escritorio hasta pasada la medianoche. Al día siguiente, después de la misa, pone la carta al correo. Durante la mañana, el aire es húmedo y nublado, pero hacia el mediodía se vuelve diáfano. Un pájaro extraviado aparece en el patio y está como media hora dando saltitos de inválido por entre los nardos. El padre Ángel va a ver luego qué tal está Trinidad.
1: Nadie hablaba de los pasquines. En el fragor de los últimos acontecimientos eran apenas una pintoresca anécdota del pasado. El padre Ángel lo comprobó durante el paseo vespertino y después de la oración, conversando en el despacho con un grupo de damas católicas.
0: Duerme como un santo. A las 5:10 se incorpora en un esfuerzo solemne, frotándose los párpados con los dedos. Se viste sin lavarse y sin rezar. al abrir la puerta sobre los nardos, recuerda las palabras de una canción. Me quedaré en tu sueño hasta la muerte. Mina empuja la puerta de la iglesia mientras él da el primer toque. Despunta un día brillante, con un aire nítido que define más que nunca el silencio de pastor. Mina dice que anoche hubo serenata, de plomo, que sonaron disparos hasta hace poco. El padre la mira por primera vez. Le pregunta dónde. Mina le cuenta que por todos los lados, que parece que se volvieron locos buscando hojas clandestinas, que levantaron el entablado de la peluquería y encontraron armas, que la cárcel está llena, que los hombres se están echando al monte para meterse en las guerrillas. El padre Ángel suspira. Dice que no se dio cuenta de nada.
1: Camino hacia el fondo de la iglesia. Ella lo siguió en silencio hasta el altar mayor. Eso no es nada, dijo Mina. Anoche, a pesar del toque de queda y a pesar del plomo, el padre Ángel se detuvo. Volvió hacia ella sus ojos parsimoniosos, de un azul inocente. Mina también se detuvo, con la caja vacía bajo el brazo, e inició una sonrisa nerviosa antes de terminar la frase.
0: Y así les hemos contado La mala hora, de Gabriel García Márquez. Hemos seguido la edición de Bolsillo. Gracias por estar ahí y gracias por leer. Un libro, una hora, en la cadena SER.
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0: Son las 4, las 3 en Canarias. Pendientes de los incendios que afectan a Madrid y a Ávila, porque se prevé a esta hora un cambio de viento. Isabel de Leuce, buenos días.
1: Buenos días, sí, un cambio de viento que lo que más preocupa es que pueda provocar que el incendio de Burgohondo en Ávila salte a Madrid. Con esta situación, el Ministerio de Interior ha declarado la emergencia nacional pasada la medianoche en los dos sitios, en Madrid y en Ávila, por lo que el Gobierno central asume el mando de la emergencia. El incendio de Burgohondo, además de 10.000 desalojos en Madrid, deja otras 1.500 personas evacuadas en Ávila después de que por la tarde las llamas avanzasen 3 kilómetros en tan solo 40 minutos. El delegado territorial, José Francisco Hernández, ha confirmado también que el fuego ha alcanzado la reserva natural del Valle de Iruelas, que ha sido prácticamente arrasada. Los efectivos llevan toda la noche trabajando para controlar las llamas y no se descarta que se tengan que ordenar más evacuaciones. Alfonso Fernández Mañueco es el presidente de la Junta de Castilla y León.
2: Para proteger la vida de las personas. Es lo más importante, la vida de las personas. La vida de las personas que viven en estos municipios y en este entorno, y también la vida de las personas que forman parte del operativo. El operativo de la Junta, del Ministerio de Medio Ambiente, de la UME, de la Guardia Civil, de los voluntarios de Protección Civil, de las personas de la Diputación Provincial. Todas las personas, esa es nuestra principal preocupación.
1: Este incendio tiene también impacto en Madrid, con esos 10.000 evacuados por este y por otros dos fuegos. Son los vecinos de Villa del Prado, San Martín de Valdeiglesias, Pelayos de la Presa y Aldea del Fresno. Del exterior, Donald Trump ha anunciado una nueva ofensiva arancelaria contra 60 países, entre ellos España y el resto de miembros de la Unión Europea. El presidente estadounidense impone nuevos gravámenes de entre el 10 y el 12,5%, una vez vencido el arancel global del 10% que decaía este viernes. Pablo Anzola, buenos días.
3: Buenos días. Sí, la administración Trump ha encontrado en una ley de 1974 que permite castigar las prácticas de trabajo forzoso el soporte legal necesario para reconstruir el muro arancelario que decaía este viernes. Esta misma noche ha entrado en vigor un arancel general del 10 al 12,5% para una lista de 60 países entre los que están sus principales socios y que en la práctica supone gravar el 99% del comercio estadounidense.
4: Well, it covers 60 countries, 60, and about 99%.
3: Lo adelantaba hace unos días el representante de comercio de la Casa Blanca, pero el movimiento se confirma ahora, justo cuando decae el gravamen del 10% que Trump impuso como parche temporal para sustituir su primera gran ronda de aranceles, que el Supremo declaró ilegal. Aunque se aplicarán también a la Unión Europea, desde Bruselas confían en que las cosas sigan como están y Estados Unidos respete el acuerdo comercial que grava el 15% la entrada de productos europeos.
1: Y en Oriente Próximo, el Comando Central de Estados Unidos acaba de dar por finalizada su oleada de ataques. Estos ataques llegan después de que Irán haya amenazado al Reino Unido con atacarles por permitir que Washington use sus bases instaladas allí para los bombardeos. Londres, María Savarís.
5: El gobierno británico asegura que el país está listo para defenderse tras las amenazas lanzadas por la Guardia Revolucionaria iraní por permitir a Estados Unidos utilizar bases militares británicas para atacar Irán. Una advertencia dirigida directamente contra la base aérea de Fairford, en el suroeste de Inglaterra, a la que Teherán considera un objetivo militar legítimo, después de que desde allí despegara uno de los bombarderos B-1 que participaron en los ataques estadounidenses. La amenaza llega después de que, según informó Bloomberg, el nuevo primer ministro Andy Burnham autorizara a Estados Unidos a utilizar bases militares británicas para llevar a cabo lo que el Reino Unido califica de ataques defensivos contra Irán, manteniendo la política establecida por su antecesor, Keir Starmer.
1: Es todo, empieza ese amanece. Nos vamos con Adriana Morelos y todo el equipo. Más información dentro de una hora y en nuestra web, en cadenaser.com.
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0: Las 4 y 4, las 3 y 4 en Canarias. ¿Qué tal? Muy buenos días, bienvenidos, bienvenidas y felices madrugadas de radio. Parda, ¿qué tal? Buenos días. Ay, que no está la parda. Claro, es que ¿sabéis qué creo que está haciendo la parda? Creo que está haciendo la maleta. Creo que se está preparando, que la parda se nos va de vacaciones. Y creo que eso va a tener mucho que ver con que ya esté con un pie fuera de la radio. Al 905-800 os preguntamos si habéis visto La Odisea. Parda, creo que ya estás. Hola, Parda.
8: Hola, ¿qué tal?
0: Buenos
8: ¿Cómo
0: días.
8: Estás, Adri?
0: ¿Qué estabas, haciendo la maleta?
8: Estoy aquí, me dolía con la maleta, sí.
0: ¿Que te vas de vacaciones?
8: Me voy unos días, sí, con la pardaneta.
0: ¿Y has visto la Odisea, tú?
8: Pues no, pero tengo ganas.
0: Por eso digo, a lo mejor puedes aprovechar tus días de vacaciones para verla.
8: Pues sí, mira, es un buen plan, no te digo yo que no.
0: Al 900-5800 le preguntamos a los oyentes si han visto la Odisea, pero sobre todo, ¿cuántas veces has visto Gladiator y Espartaco? ¿Sigues quedándote atrapado delante de la tele cuando echan una de romanos? Elio Castro, crítico cinematográfico, compañero del Cine en la SER, Sucede una noche. Elio, ¿qué tal? Buenos días.
9: Hola, ¿qué tal? Buenos días.
0: ¿Qué pues, nos pasa con este tipo de películas, Elio? ¿Por qué nos seguimos quedando atrapados cuando nos ponen uno de estos historiones, una buena epopeya?
9: Pues la verdad es que yo creo que porque estos... películas como La Odisea, por supuesto, están basadas en unos textos inmortales. Mm. Ahora han salido expertos absolutamente de todo, ¿no? De,
0: sí.
9: De cómo vestían los griegos, de cómo sí. eran los cascos, ¿no? En fin, de todo tipo, ¿no? Por no decir ya técnicos de los que opinan si era
8: ¿no? IMAX. Llamarán.
9: Sí, o los 70 milímetros, no. Yo creo que fundamentalmente porque son o suelen ser unas historias muy entretenidas y que hablan muchísimo también de nosotros, a pesar de que estén inventadas o que cuenten historias milenarias, ¿no? De griegos o de romanos, siguen diciendo muchas cosas de nosotros. Y en el caso de la Odisea, pues el personaje de Ulises es que, o de Odiseo, es fascinante porque no deja de ser un hombre que quiere regresar a su hogar, ¿no? Como
0: sí,
9: muchísimos
0: claro.
9: Ahora hay emigrantes, ¿no? Que echan de menos a su hogar. Siempre hay alguien que les espera, ¿no? Una
0: sí.
9: mujer, un marido, unos hijos, y está ese sentido de pérdida, ¿no? Y luego también Ulises y los personajes de la Grecia, de Roma clásica, pues siempre son aventureros, ¿no? Mm. Buscan el que hay allí, más allá del mar, en fin, que son historias siempre que nos fascinan.
0: Claro, y que nos siguen acompañando. 900-100-800, ¿vale? Es el teléfono que sabéis que podéis marcar en cualquier momento de esta madrugada para participar con nosotros, para contarnos si os gustan o no os gustan este tipo de películas, si ya habéis visto La Odisea. Antes de meternos en esto del cine de lleno y de meternos dentro de la sala, que se está muy fresquito además ahora en verano, os propongo una reflexión.

El diario es El País y cuenta precisamente hoy el colapso de la Torre de Babel. Dice que los humanos hemos perdido miles de idiomas desde la antigüedad. Según un estudio de la revista Science, la Tierra alcanzó su mayor diversidad lingüística entre 1000 y 3000 años atrás, con un número de lenguas pues unas 10 veces superior a las que tenemos ahora, 10 veces más. Cada año muere el último hablante de 4 lenguas y con cada extinción cuenta El País que muere una parte del saber.

0: 4 y 8 de la madrugada, 900-100-800, abrimos la puerta del cine.
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0: Elio Castro, precisamente la portada del País de hoy, 24 de julio, lleva esto. Dice, cabezas y planos mutilados. La odisea incompleta en la mayoría de las salas. Esto es porque se ha rodado en IMAX, ¿no?
1: En IMAX, o IMAX, 70 milímetros, ¿no? Uh-huh. Entonces no hay apenas salas que tengan las dos condiciones, ¿no? Y pues hay salas de 70 milímetros, hay salas IMAX o IMAX, pero bueno, que se junten esas dos, pues no. Y luego hay otras que donde se proyecta la película y que es un cine absolutamente normal. Y entonces eso hace que, por supuesto, la película tal y como la concibe Christopher Nolan, sí, pues solamente se pueda ver al 100% en muy pocos cines o en alrededor del mundo, ¿no? En España parece que solamente hay una sala o dos salas, no sé cuántas.
0: Joder. ¿Tú lo has podido ver en una sala?
1: Yo la vi en 70 milímetros, sí.
0: Vale.
1: Una sala que tenía esas características, un pase de prensa, porque además es que Christopher Nolan también es muy estricto a la hora de decir a los periodistas en qué salas podemos ver las películas, ¿no? Para verla pues lo mejor posible, que eso es claro, lo ideal. Ahora, yo también me pregunto si no hay un poquito de exageración en todo esto, ¿no? Porque estamos acostumbrados últimamente a ver las películas casi de cualquier manera, ¿no? Las vemos en el móvil, las vemos en una tableta, las vemos en monitores pequeños, sí, las vemos mientras estamos comiendo, las vemos mientras
0: tirados
1: estamos
0: en la cama, en el portátil,
1: en la,
0: ¿no?,
1: cama, mientras comemos espaguetis, en fin, o sea, tampoco vamos a ser puristas al 100% ahora con la película de Nolan cuando vemos, bueno, y no te digo nada cuando se ven ya a doble velocidad, ¿no? Que bueno, eso te lo permite las plataformas o la reproducción.
0: Sí, sí, sí.
1: Es decir, y hay mucha gente que las ve así, las series. O sea, incluso los más puristas, los que protestan ahora mismo por Nolan, estoy absolutamente convencido de que se han visto series a doble velocidad.
0: Claro, porque si no, no hay manera de acabar los capítulos, claro, para poder comentarlos, ¿no, Elio?
1: Claro, claro, hombre. Pues entonces que no sean tan puristas, hombre.
0: Vale.
1: Que disfruten, que vayan al cine, que disfruten un poco con la historia, y si no la ven al 100%, pues bueno, pues que se hagan una idea al 80%.
0: ¿Te gustó, Elio?
1: A mí sí me gustó. A mí me entretuvo, son 3 horas, ¿eh?
0: Sí,
1: y entonces
0: sí,
1: a mí se me pasaron las 3 horas, pues bastante rápido. Es verdad que es una versión de la Odisea de Homero, pero con la personalidad de Christopher
2: claro,
1: Nolan. Entonces
2: claro,
1: él pone
2: es que, claro,
1: un poco su estilo de cine.
2: Se junta Nolan con película de estas, con una epopeya, pues claro, ¿qué te va a salir ahí? De 3 horas no baja eso.
0: Claro, claro.
1: Claro, claro. De todas maneras, los temas que cuentan la Odisea, pues ya estaban un poco en la filmografía de Christopher Nolan, porque Interestelar, por ejemplo, no deja de ser también la Odisea, de, en este caso, ambientada en el espacio exterior de un hombre que intenta volver a su hogar,
0: casa, ¿no?,
1: reunirse con su hija y a través del espacio-tiempo, ¿no? Uh-huh. De esas coordenadas, o sea, que es un poco ese tema. Luego está también el tema de la guerra, ¿no? Que está pues en Dunkerque, ¿no? Odiseo, Ulises, es el que pues idea cómo acabar con Troya, ¿no? Y para ello pues, se inventa pues el famoso caballo de Troya.
0: Sí.
1: Y eso también, de alguna manera, pues es Oppenheimer, ¿no? Que
0: claro,
1: es el que es el inventor o uno de los inventores de la bomba atómica,
0: sí,
1: que acaba con una guerra. Entonces esas reflexiones pues están presentes en la Odisea. Yo echo de menos dos cosas, ¿no? Por así decirlo. Un poquito más de ligereza, un poquito más quizá de humor, y luego también algo más de sensualidad, porque la Odisea pues no solamente son reflexiones de uno, en este caso, ¿no?, reflexiones de un soldado que vuelve a su hogar, a su casa, que ha visto destruir una civilización, también tiene algo de sensualidad,
0: claro,
1: ¿no? O sea, Ulises y Odiseo pues estuvo viviendo con Calipso 7 años y tuvieron 2 hijos, o sea que
0: sí,
1: un poquito más de amor pues, un poquito más de amor pues se podía haber habido en la Odisea. Y luego hay personajes que están, a mí me parece que están muy bien, ¿no? En esta versión, por ejemplo, vemos algo que en otras versiones de la Odisea no hemos visto, que es el personaje de Telémaco.
0: Es verdad.
1: Es el hijo que va a buscar a su padre. Se puede discutir que en la Odisea, pues, Telémaco es un adolescente y aquí, pues,
0: ya está un poco más talludito.
1: Está un poquito más talludito. Y luego, pues, están los personajes femeninos en la película,
0: uh-huh,
1: que, bueno, pues, algunos tienen más presencia. Penélope, interpretada en este caso por Anne Hathaway, pues sí que tiene mucha más presencia,
0: sí,
1: pero Charlize Theron haciendo de Calypso, pues queda un poco desdibujada, ¿no?
0: Claro, claro. Con lo importante que es Calypso en la historia de la Odisea.
1: Claro, claro. Ahí estuvo 7 años con
0: Ulises. Claro, claro, ni más ni menos. O sea, todo esto es la excusa, ¿no, Elion?
1: Sí.
0: Bueno, la excusa primero para invitar a los oyentes, si no la han visto y les apetece, como le decía yo a la parda que se va de vacaciones, igual es una buena excusa para irse al cine y ver esta odisea tan particular, la de Nolan.
2: Pero tengo que ir al cine, al único cine en el que se puede ver bien, si no, no voy, ¿eh?
1: Claro.
0: Claro,
1: bueno, lo que espero es que sus vacaciones no se conviertan en una odisea, ¿no?
0: Eso estaría bien, eso estaría bien. Aunque porque... sí queremos que vuelva a casa, Elio, que vuelva a casa,
1: sí, hombre,
0: así, por
1: supuesto.
0: Favor. Eso sí.
1: Que vuelvan todos a casa, pero precisamente el término de la odisea también se ha incorporado a nuestro lenguaje, pues, habitual, ¿no?
0: Sí,
1: lo tenemos a diario.
0: Sí, sí, sí. Además lo vemos continuamente en titulares,
1: sí,
0: en prensa, en televisión, en radio. Todos hablamos de la odisea que supone contratar unas vacaciones, lo que sea. Decíamos que esta es la excusa, Elio, porque preguntábamos al comienzo, nos siguen gustando muchísimo estas películas, las epopeyas, hay clásicos. No sé, al pensar en la odisea, en el cine que tenga vínculo con la mitología, ¿qué te ha venido a ti a la cabeza, Elio?
1: Claro, yo empecé así planteando películas de romanos, de esos que se llaman peplum, ¿no?
0: Sí.
1: Pero la verdad es que luego ya empecé a pensar y digo, joder, pues sí, hay muchísimas películas solamente de griegos. Solamente
0: claro,
1: de griegos, ¿no? Y entonces la primera que yo así me llegó a la mente es Furia de Titanes.
0: Uh-huh. Furia de Titanes.
3: Medusa, ¿era sacerdotisa de Afrodita?
4: Sí, y una mujer excepcionalmente bella. Fue seducida por Poseidón e hicieron el amor en el templo de Afrodita. Y esa diosa se puso tan celosa que castigó a Medusa. La transformó dándole una apariencia tan horrible que su sola mirada convertía toda criatura viviente en piedra.
0: Furia de Titanes, pero tú te refieres a la primera, ¿no, Elio?
1: A la primera, a la de 1981, porque luego hubo una hace relativamente poco, en el año 2010, que era horrorosa, además, en 3D. Sí, sí, sí, con Sam Worthington.
2: Sí, sí que tiene mala pinta, ¿eh? Sí, sí.
1: Sí, Ray Fiennes, pero yo me refiero a esa del 81, que contaba pues con actores como Laurence Olivier, que hacía de Zeus, Harry Hamlin, que luego fue un actor bastante popular, que lo vimos en televisión, hacía de Perseo, y entonces pues era una película muy entretenida. Además, todas estas películas, ¿verdad?, pues tienen esa, además de los actos humanos, están los dioses, las diosas, y
0: sí,
1: cómo se interfieren en la vida de los humanos, ¿no? Cómo les condicionan, cómo les hacen pecar, cómo les castigan, cómo les premian, ¿no? Y entonces son muy, muy interesantes, ¿no?, esas películas.
0: Furia de Titanes, hablamos, como dice Elio, de la de 1981, ¿eh?
1: Sí,
4: ¿dices que me llamas Perseo y que eres el heredero del reino de Argos?
5: Sí, verás, después de nacer yo, mi madre...
4: Ya lo sé, ya lo sé.
5: ¿De veras?
4: Por supuesto, la bella princesa, el celoso tirano, tú y tu madre arrojados al mar y la destrucción de Argos. Pero si aquí no se ha hablado de otra cosa durante los últimos 20 años. Incluso yo escribí un poema sobre ese tema. Recuerdo que fue muy, muy emotivo.
0: Muy emotivo. ¿Qué decías, Elio, sobre esta Furia de Titanes?
1: Sí, además que ahí trabajó pues uno de los grandes creadores de efectos especiales de toda la historia del cine, ¿no? Que es Ray Harryhausen. Y él fue pues el responsable, ya digo, de todos los efectos especiales, porque claro, estas películas, pues lo bueno que tienen es que tienen apariciones de seres mitológicos,
0: claro,
1: seres fantásticos, de los dioses, de que a veces vuelan, ¿no? Y entonces, por ejemplo,
2: ¿cómo ha envejecido?
1: La película, yo creo que tiene más de un pase, hombre, ya que estamos con la odisea, revisitar o volver a ver todas estas películas, pues también te acercan un poco a tu infancia y juventud, ¿no?
0: No, y es verdad, la parda yo creo que iba también por el tema de los efectos especiales.
2: Sí, por los efectos especiales, digo,
0: claro,
2: porque...
0: La verdad que es muy valiente, en el año 81, porque hablamos ahora de esta película, pero también en películas que podemos pensar que son incluso anteriores, de años atrás, qué valiente es ponerse a hacer, pues lo que dices tú, unos dioses tremendos, unas figuras enormes, toda esa sensación de acción en el mar, en grandes acantilados,
1: claro,
0: ¿no? Todo eso es complicadísimo, en verdad.
1: Ahí en esa época y antes, incluso, pues
0: claro,
1: tenían que imaginar mucho, ¿no?
0: ¿Cómo lo hacían, Elio?
1: Pues muchas veces con la técnica del stop motion, que luego explicaremos. Pero, por ejemplo, en esta película, ahora podemos escuchar una escena de cómo se hacía volar a Pegaso por los aires, ¿no? En aquella Furia de Titanes.
0: El caballo.
4: Cuando la luna llena se refleja en el agua, dicen que Pegaso, el último de los caballos alados, viene a beber.
5: Escucha, mira allí.
4: No veo nada. Allí. Pegaso.
0: Pegaso. Pegaso. ¿Y cómo hicieron apareció a Pegaso?
1: Pues bueno, pues con efectos visuales, con efectos de animación, de stop motion. Había también en esa película, pues por ejemplo, había una pelea con escorpiones gigantes y muchísimos más efectos, ¿no? Y como te digo, es el stop motion, que es filmar fotograma a fotograma y luego pues unirlo, es una especie de animación.
0: Uh-huh.
1: Pero este Ray Harryhausen, si ha pasado un poco a la historia del cine, es porque trabajó en otra película también que habla de la antigüedad griega, que es Jasón y los Argonautas.
6: Los dioses te han abandonado, Pelías. Llegará un hombre con una sola sandalia. Ningún dios va a protegerte contra él.
7: ¿Un hombre con una sola sandalia?
6: El niño que ha escapado a tus designios, Jasón.
7: ¿Por qué no se me contó toda la profecía? ¿Por qué me indujo Zeus a que matara a esta niña, cuando al único que necesitaba matar era a Jasón?
6: La muerte de Jasón no va a beneficiarte. Mátale y te matarás.
0: Uf, claro, es que son temas universales, ¿no? Claro, sí. Escuchamos estos fragmentos de película y es lo que decías al comienzo, Elio. Es que hablamos de venganza, hablamos de respeto, hablamos de familiaridad, hablamos de humanidad, claro.
1: Claro, y hablamos de aventuras, porque Jasón y sus argonautas iban en busca del vellocino de oro, ¿no? Y bueno, pues claro, les suceden miles y miles de aventuras. Y una de las que ha pasado a la historia del cine, precisamente, es la famosa lucha de Jasón y todos sus acompañantes con unos esqueletos casi casi al final de la película.
8: ¡Matad! ¡Matad, matad, matadlos a todos!
0: Matarlos
1: escena,
0: a todos, qué susto.
1: Es una escena, la verdad es que es prodigiosa de cómo se hizo, porque ahora se puede tirar de inteligencia artificial y prácticamente la hacen en 5 minutos, ¿no? Pero lo que se tuvieron que tirar para hacer esa escena, pues imagino que fueron semanas o meses solamente para filmar, pues a lo mejor 2 o 3 minutos de película.
0: Claro, y es verdad que había ese componente, ¿no? De estos directores de esta época que apostaban por este tipo de cine a pesar del esfuerzo extra de grabar una película sin todo esto. Claro, ahí está también la magia del cine, ¿no? De decir, no, claro que podemos hacer Jasón y los Argonautas y claro que pueden luchar con esqueletos gigantes. ¿Por qué no? Da igual que... No sé de qué año es esta película.
1: Jasón y los Argonautas, yo creo que de los años 60.
0: 60, ¿no? Sí, de los 60 yo también.
1: 60 y pico.
0: Claro.
1: Sí,
2: ¿el 63?
1: No, fíjate. 63. Pues no, claro, lo que hacían era tirar de imaginación, tirar mucho de maquetas, porque cuando hablamos de efectos especiales, casi siempre los identificamos con efectos creados por ordenador, pero no son así. Muchas veces son, pues eso, pequeñas maquetas que se filman desde distintos ángulos, ¿no? O se animan o se ponen transparencias y entonces pues el efecto es muy parecido a lo que vemos creado por el ordenador. Además tiene ese sentido de manual, casi de
2: mucha
1: artesanal,
2: creatividad,
1: ¿no?
2: Ahí claro, mucho sí, ingenio,
0: mucho ingenio, sí, sí. Y mucho trabajo también dentro de los propios estudios, ¿no? Porque claro, uno se imagina montando todas estas maquetas de manera manual, como decías tú antes, Elio. Claro, aquí no había inteligencia artificial, aquí no hay 3 o 4 ordenadores trabajando a la vez, ¿no?
1: Claro, y hay mucho equipo, y eso también es muy caro, y por eso muchas de estas películas pues dejaron de hacerse, porque encarecían muchísimo lo que era la producción, y además, bueno, cuando llegaron ya los efectos generados por ordenador,
0: claro,
1: pues eso hizo que el cine pues se abaratara de alguna manera, ¿no?, se simplificara.
0: ¿Y cómo recibía el público de aquella época estos efectos especiales que, como decía La Parda, claro, vistos años después, claro, algunas de estas películas se las pones a un niño de hoy en día y muchas les parecen un poco pochitas, ¿eh?
1: Bueno, yo creo que hay un poco de todo. Bueno, para los niños de la época en que yo me incluyo, la verdad es que eran fascinantes. Y además, estas películas tenían también mucho de cine de verano, lo que hablábamos la semana pasada, ¿no? Que eran películas que se veían, pues eso, en sesiones dobles o al aire libre, por la noche.
0: En
1: y entonces
0: familia,
1: hacían volar,
0: ¿no?
1: Hacían volar tu imaginación y luego te ibas a dormir prácticamente soñando con Jasón y con los demás.
0: O con subirte en Pegaso.
1: O con Zeus, o con todo, con Afrodita, en fin, con todo. Y no, yo creo que eran películas que te despertaban la imaginación y luego también tenían otra cosa muy importante, que es que te hacían leer, a lo mejor, pues los textos originales, claro, o adaptaciones juveniles, en fin, complementaban también cosas que aprendíamos en los colegios y en la escuela. O sea, eran personajes que estaban conviviendo prácticamente con nosotros y luego pues llegaban a las famosas clases de latín o de griego, que muchos estudiaron griego incluso hace muchos años, y entonces pues estaban, a nadie nos era extraño pues hablar de Zeus y hablar de Apolo y hablar de Marte. Es decir, eran dioses que estaban también en nuestra vida común, ¿no?
0: Y lo que dices, claro, y además ver una película en la que estuvieran dos o tres hacía que ya tuvieras curiosidad por ese tercero, que a la vez tenía una historia paralela, porque como en mitología es prácticamente la familia Buendía y están todos relacionados, claro, con todos, claro, uno te lleva a leer el siguiente mito y el siguiente y la relación de Perseo con su padre y él, claro, es todo así, ¿no?
1: Tú fíjate, hablando ya, dando un salto, pues todos recordamos la serie, bueno, muchos recordarán la serie Yo, Claudio,
0: sí,
1: ¿no? Basada en la novela,
0: claro,
1: de Robert Graves, que hizo, bueno, que la verdad, apasionados lectores de la novela, de los mitos griegos, que también tiene, tiene un libro Robert Graves, ¿no? O sea que eran, ya te digo, pues temas que se devoraban durante muchos años y que yo creo que en parte se han perdido. Pero fíjate, ahora que se estrena La Odisea con Matt Damon, pues también he recordado que ya hubo una versión anterior de La Odisea, una película que se titulaba Ulises,
0: vale,
1: esta de Mario Camerini, protagonizada por Kirk Douglas.

0: y lo cambia también un poquito. Y la escena, falta, voy a decirlo así, falta algo que hemos escuchado aquí en este corte. Y en el Ulises de Kirk Douglas, la verdad es que se veía eso que también caracteriza a Odiseo, ¿no? Que es que es un hombre astuto, es un hombre de tretas, es un hombre ingenioso, es un hombre además pues atrevido, es un poco cara dura, ¿no? Y entonces es lo que vemos en esa versión de la Odisea, en donde Silvana Mangano pues hacía de Penélope. Y la verdad es que era también una película muy entretenida, y también veíamos ese otro carácter de Odiseo como hombre que sí, echaba de menos su hogar, pero estaba pues deseando vivir la siguiente aventura.
1: Se lo estaba pasando genial.
0: Sí.
1: Y se lo estaba pasando muy bien, no sé si también como Polifemo, pero prácticamente.
0: El pobre Polifemo, claro.
1: El pobre Polifemo, efectivamente. 900-100-800, por si hay algún oyente que esta madrugada quiere comentar con nosotros la Odisea o alguna de estas películas clásicas, como decía Elio, alguna de estas películas que en muchos casos nos remiten a la infancia, porque, claro, antes las circunstancias eran muy diferentes, no teníamos plataformas en las que elegir un millón de cosas. Y por las redes, es verdad, me dice Laura Martínez que por las redes sociales están hablando mucho de la serie de dibujos animados de Ulises.
2: Yo sana... Sí, Ulises 31, sí.
1: ¿La recuerdas, Parda?
2: Sí, sí, claro, a mí me encantaba.
1: Yo no la recuerdo esa.
2: Sí, era una cosa un poco surrealista, porque era del espacio y bueno, ahí aparecía Telémaco, sí, un robot también pequeñito.
1: Claro, acercaba de alguna manera también a los niños. Ah, mira, ahora que he puesto la imagen, como que me puede sonar un poco, Elio. Tú te acuerdas perfectamente, claro.
0: Yo me acuerdo así. O sea, sé que existía la versión, porque claro...
1: Era de los 80 también, sí.
0: Sí, y quizá un poco posterior. Pero bueno, o sea, bueno, no dejaba de ser pues una adaptación de lo que era la Odisea de Homero, pues a otras circunstancias, porque también ha habido muchas adaptaciones. Luego recordaremos a alguna, ¿no? De lo que es la Odisea llevada a otros mundos, a otros ámbitos, a los tiempos actuales, o no tan lejanos, ¿no? Como la Grecia antigua.
1: Claro.
0: Pero bueno, ya que estamos recordando la Odisea, pues también tenemos que recordar la Ilíada, ¿no? Y entonces hace unos años se recuperó precisamente para el cine esa primera parte del relato homérico. Con Troya, ¿no?
1: Con
0: la película
1: Troya.
0: Con Eric Bana, con Orlando Bloom y
1: claro,
0: con Brad Pitt.
1: Esta sí que la tenemos un poquito más fresca, así que Troya, ¿vale? Troya, la película. Brad Pitt en Troya, ¿vale? 900, 100, 800. En dos minutos seguimos hablando de esta y de las películas que queráis.
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8: Durante el rodaje de Kill Bill, Uma Thurman sufrió un accidente que estuvo a punto de costarle la vida. Su personaje tenía que conducir un coche por un camino de tierra. La actriz pidió que fuera una doble la que condujera, pero Tarantino se negó.
6: Mi reacción fue tan sorprendente.
9: Sí, lo fue.
8: El director le había asegurado que se trataba de una recta segura, pero el camino tenía curvas. Uma perdió el control del coche y acabó chocando contra un árbol. La actriz sufrió conmoción cerebral y lesiones en el cuello, las rodillas y los pies.
9: Mueve el dedo gordo. 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
8: Tarantino y los hermanos Weinstein, productores del film, no entregaron a la actriz la toma del accidente por miedo a una demanda.
9: Nunca creí que pudieras hacer algo semejante conmigo.
8: Pero en 2018, Tarantino, arrepentido, le mandó la filmación.
6: De que lo siento de veras.
8: Y ella la publicó en su cuenta de Instagram.
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1: Son las 4 y 32 de la madrugada, las 3 y 32 en Canarias. Nos hemos permitido esta madrugada, ya de viernes, hablar de cine con Elio Castro, hablar de La Odisea, hablar de esas grandes películas que llevaban en su haber la mitología, que llevaban grandes historias, que llevaban historias que nos siguen gustando muchísimo. 900-100-800, si os apetece participar en esta madrugada con nosotros. Antes de seguir esta charla tan interesante, vamos a ver cómo está el tiempo. Muy pendientes llevamos toda la madrugada. Lo habéis escuchado en todos los boletines informativos de la situación de los incendios. También le tenemos que preguntar a nuestro meteorólogo por el tiempo. Buenos días, Luis, me es viernes. ¿Qué es lo que esperamos entonces para este fin de semana?
2: Buenos días, llega el fin de semana y lo va a hacer con cambios de tiempo, especialmente mañana, con una bajada de temperatura en la mayoría de comunidades. Pero hoy no se va a notar esa bajada, todo lo contrario. Otra vez, en casi todo el este peninsular vamos a llegar a pasar de los 40 grados en zonas interiores. También otra vez, cuidado con las tormentas, como pasaba ayer, de mucho viento en Murcia, la Comunidad Valenciana, también entre Aragón y Cataluña esta tarde, así como entre Asturias y Galicia. Mañana, chaparrones en el norte del país, por la noche, más fuertes en los Pirineos y en Cataluña, y atención el domingo entre Cataluña, Castellón y Baleares. Y vamos a hablar de dos cosas, una que pasó ayer, otra que puede pasar este fin de semana. La de ayer, pues la polémica que hubo, por ejemplo, en Alicante, por el cierre de las playas debido al aviso rojo de la Agencia Estatal de Meteorología. La gente se creyó, o mucha gente se creyó, básicamente por algunos medios de desinformación, que esos cierres de playas se produjeron por la ola de calor y nada más allá de la realidad. Fue básicamente por la posibilidad de reventones cálidos, de microbursts que se llaman, rachas de viento muy fuertes que directamente pueden poner en peligro un sitio en el que hay tanta gente como una playa. Por tanto, bien hecho lo que se hizo ayer en Alicante. ¿Y lo que puede pasar mañana y el domingo? Pues se pueden formar tormentas muy severas que se llaman derechos. Cuando hemos tenido olas de calor muy potentes, por ejemplo en 2003 y en 2022, se produjeron esos fenómenos de tormentas que son muy persistentes, que son muy extensos y que tienen mucha potencia. Pues en el Mediterráneo, el domingo, habrá que estar pendientes de la formación de esos monstruos de nubes.
1: En la segunda hora seguimos charlando con Luismi Pérez y nos actualiza cuál es la situación meteorológica en nuestro país. Al 900-100-800 para hablar de películas. Jesús, desde Gijón. Hola, Jesús.
3: Hola.
1: ¿Qué tal? ¿Cómo estás?
3: Aquí despierto.
1: Despierto.
3: La radio como todos los días.
1: Jesús, ¿y qué peli te ha venido a la cabeza escuchando a Elio Castro?
3: Bueno, tengo tanta cantidad de películas. Sí, sí. Pues estuvo hablando ahí el de Espartaco y la otra de Furia de Titanes.
1: Sí, ¿eh? Espartaco, bueno, mira, pues, precisamente está sonando la banda sonora de Espartaco ahora mismo, Jesús.
3: No, todas esas pelis tengo yo.
1: ¿Te gustan estas películas, bueno, Jesús?
3: Hombre, claro.
1: Sí.
3: Sí, sí, sí.
1: ¿Alguna en especial?
3: Bueno, pues había una muy guapa que se llamaba La Furia de los Vikingos.
1: La Furia de los Vikingos.
3: Sí.
1: Uh-huh.
3: De dos hermanos que los separan cuando eso. Y luego, entre ellos se matan.
1: Y cuando ponían, por ejemplo, como contaba antes Elio, Yo Claudio en la tele, ¿tú la veías?
3: Bueno, nunca la vi entera, pero sí, sí, claro que la veía. Sí, sí.
1: Entera era difícil de ver, ¿eh, Elio? Yo creo que el Yo Claudio es nuestro Cuéntame.
4: Sí.
1: Era muy difícil, eso duraba para siempre.
3: Eso era más aburrido que el programa eso de Lidia Lozano. No, sí, hombre, sí.
1: Pero a mucha gente le enganchó mucho, como contaba Elio, y le hizo querer saber más de este tipo de historias.
3: Sí, sí, parecida a aquella de... Sí, son un rollo de eso, como hombre rico, hombre pobre. Porque uno rico y dos hermanos. Parecida que...
1: Jesús, pues no, claro, nosotros te agradecemos mucho que hayas llamado y que sigas viendo cine.
3: Mire, sigo viendo cine y de vez en cuando pongo una de vídeo, que tengo vídeo todavía en casa.
1: ¿VHS?
3: Sí, claro, y todavía tengo ahí uno sin estrenar.
1: Y ahí, y claro, tienes el aparato de vídeo VHS y las películas.
3: Claro, claro, hombre, claro. Películas de esas de VHS, debo tener unas 1000 películas de esas.
1: Fíjate. ¿Y las sigues viendo a menudo?
3: Sí, sí. De vez en cuando agarro una para que eso y póngala. Sí, sí.
1: Jesús, pues muchas gracias, sí, por haber llamado.
3: Bueno, pues...
1: Que pases buena noche. Adiós.
3: Igualmente, gracias, adiós.
1: En VHS, ¿eh? Para los que dicen ahora los 70 y el IMAX, Elio.
4: Sí, sí. No. Y que se atascaba.
1: Y que, o sea, hombre, claro que se atascaba. Efectivamente, se atascaba y había que... Y se llenaba de polvo,
5: yo,
1: además.
5: No rayé yo películas, ¿eh? Se te quedaban ahí enganchadas y adiós.
1: Sí. Esa era otra forma diferente de ver cine. Oye, Elio, antes de la desconexión y de saludar a Luismi, nos habíamos quedado en la que fue también en su momento la película, porque yo recuerdo muchísima publicidad con Troya.
4: Sí, efectivamente, sí, ¿no? Fue un poco revivir, ¿no? Iban desapareciendo todas estas películas hasta que un avispado productor de Hollywood de repente dice, oye, ¿por qué no rescatamos el tema de los griegos y de los romanos, ¿no? Y se hizo esta versión de Troya, ya digo, con mega estrellas entonces de Hollywood, y la verdad es que fue un éxito.
1: ¿Funcionó en taquilla, Elio?
4: Funcionó muy bien, ¿no? Y no solamente eso, sino que luego, pues eso, cuando una película pues tiene éxito, pues se tira un poco del tema. Y a raíz del éxito de Troya, pues se hicieron luego más películas. Se hicieron, por ejemplo, otra que se hizo fue Alejandro Magno, la película de Oliver Stone, nada más y nada menos, que estaba protagonizada por Colin Farrell y por Val Kilmer, y que contaba, por supuesto, pues la vida de Alejandro Magno, sus conquistas y sobre todo sus luchas contra los persas.
1: Alejandro Magno.
6: Estas son mis condiciones. Y si Darío no es un cobarde que se oculta tras sus hombres, se enfrentará a mí mañana. Y cuando se incline ante Grecia, Alejandro será magnánimo.
1: Claro, es que Alejandro Magno es otro personaje del que, claro, puedes hacer todas las películas que quieras, claro, porque puedes elegir incluso un fragmento de su vida y dedicar solo la película a ese trocito, a esa relación, a esa historia.
4: Claro, bueno, no vivió mucho porque vivió 30 años, pero dio tiempo a conquistar todo medio mundo.
1: Pero
4: ¿no?
1: Muy intenso.
4: Hasta a la India. Pero fíjate, estábamos hablando primero de Troya, luego de Alejandro Magno, pero luego ya es que hubo una película que es que se hizo muy famosa, como fue 300.
7: No hay retirada, no hay rendición. Esa es la ley espartana. Una nueva era comienza. Una era de libertad. Y el mundo entero sabrá que 300 espartanos dieron su vida por defenderla.
1: Claro, Elio Castro, que se ha incorporado al Si Amanece Nos Vamos hace relativamente poco, no estás tan familiarizado con nuestros personajes. David Muñoz hace muchos personajes, la que nos acompaña aquí cada madrugada es La Parda, pero claro, hace todos los días a Tomás Roncero. Entonces a mí lo que me pasa ahora cuando escucho este fragmento de 300 es que estoy escuchando a nuestro Tomás Roncero.
8: Escuchando, espartanos, ¿cuál es vuestro oficio? ¡Aú! ¡Aú! ¡Aú!
1: Efectivamente, y claro, con el Mundial, con toda la exaltación de lo más profundo del ser humano, pues claro, esta película, Elio, de alguna manera es muy muy actual con estos ahú, ahú.
4: Claro, fíjate, claro. Fíjate lo que dio de sí ese grito, ¿no?
1: Sí.
4: Cómo está presente también en las celebraciones deportivas, ¿no? Entre los jugadores incluso, que la tenían como una de sus favoritas, por la épica, ¿no?
1: Claro,
4: como
1: es que es muy épica esta película, claro.
4: Sí, además, bueno, ya vemos cómo se van incorporando al cine los efectos digitales, los efectos especiales, y esta también pues tenía esa mezcla entre lo que era cine y lo que era también cómic, ¿no? Y entonces era muy curioso, además de, claro, que este revivía pues toda esa hazaña de los 300 espartanos que frenaron a los persas.
1: Y además en esta película, claro, los 300 espartanos, no sé cuántos de los 300, pero había algunos que estaban hechos por ordenador, ¿no?
4: Bueno, casi todo, ¿no? Y todos los fondos.
5: Y los abdominales.
4: Y los abdominales, y la sangre, y el ralentí, ¿no? Pero bueno, era otra forma de ver, y también pues conectó con la... digamos, con el público de ese momento que lo veía como novedoso, ¿no? Y, y gustó muchísimo. Luego hubo una segunda parte de la película también, ¿no?
1: Claro, pero efectivamente es que hay imágenes que esto ocurre obviamente con el cine, hay imágenes que se quedan grabadas, escenas de películas que se quedan grabadas. De los 300 hay varias escenas que yo creo que ya forman parte un poco de la vida de todos, igual que antes contabas lo de Troya, y yo, claro, tú dices Troya y yo veo la melena de Brad Pitt al viento, claro.
4: Claro. Sí, bueno, recordemos que en Troya también, además de Brad Pitt, que hacía de Aquiles, pues también salía Ulises, aunque en la Ilíada Ulises es un personaje secundario,
1: claro.
4: Fundamental, pero secundario, porque él está ahí un poco, los protagonistas son otros, Héctor, Aquiles, en fin, todos estos. Pero claro, él es el que al final dice, oye, pues para derribar los muros de Troya, no lo vamos a hacer asaltando las murallas, ¿no? Sino que tenemos que buscar una treta, tenemos que hacer algo para hacer creer que eso, que nos hemos retirado, que hemos abandonado y que, pero podemos entrar, ¿no? Y esta película de Christopher Nolan, yo creo que también tiene una visión bastante novedosa de lo que es el caballo de Troya, cómo lo dejan ahí.
1: Ay, es
4: en
1: que
4: la
1: eso
4: playa.
1: Lo he leído por ahí y tengo un poco de, me dan ganas de tirarte de la lengua, Elio, ¿eh? Porque
4: sí.
1: Todavía no he ido a ver la película tampoco. Quería haber ido ayer y no me dio tiempo, pero, porque claro, dura 3 horas.
4: Pues claro.
1: Pero es verdad que eso del caballo a mí me tiene un poco. Quiero saber un poco, ¿eh?
4: Sí, sí, sí. A mí me recuerda a otra película. Otra película que, bueno, puedo
1: venga,
4: decir,
1: dila,
4: sí.
1: Venga, dígila.
4: A mí me recuerda esa escena del Planeta de los Simios.
1: El Planeta
4: de esa película de Charlton Heston,
1: sí,
4: con la Estatua de la Libertad hundida en la playa. Pues el caballo de Troya es, aquí en la película de Christopher Nolan, pues algo parecido.
1: Vale,
4: algo parecido.
1: Vale.
4: Y luego también.
1: Hay mucha metáfora ahí, ¿no?
4: Sí, y luego también plantea otra novedad, ¿no? Que es que casi siempre hemos visto que los troyanos, pues meten el caballo de Troya de pie y sobre ruedas.
1: Sí.
4: Y aquí lo meten arrastrándolo, ¿no?
1: Anda,
4: o sea que también es más novedosa, más dudosa quizá, ¿o no? O
1: más
4: quizá,
1: dudosa,
4: ¿no?
1: Sí. La rueda de alguna manera parecía más cómoda, claro.
4: Sí, claro, parecía muchísimo más cómoda. Además, bueno, hay quien dice, también he leído, porque todo esto está muy interesante, que realmente no existió como tal, por supuesto, el caballo de Troya.
1: Claro.
4: Lo que sí que pudo existir era una nave con forma de caballo.
1: Claro. Claro, claro, claro. No el,
4: que,
1: no el caballo que llegó por tierra,
4: griegos.
1: Claro, claro.
4: Claro, claro. Pero bueno, en fin, esas son cosas y cosas de ya de eruditos, ¿no?
1: Claro,
4: que,
1: claro.
4: Nos explican todas estas cosas que son muy interesantes.
1: Son muy interesantes y es lo que decíamos antes, Elio, que es verdad que este tipo de películas lo que hacen es, y además mucho más hoy en día que tenemos el móvil en la mano y puedes comprobar todo el rato, de repente dices, ay, pero ¿cómo era esto? Entonces el caballo cuando entró, entonces ¿quién estaba? Entonces París, entonces claro, uno empieza a buscar y se puede echar un buen ratito leyendo y releyendo.
4: Claro, no, nuestros compañeros de Gastro han hecho una página que yo recomiendo también, hablando un poco de la comida
1: que
4: aparece en la Odisea, que también es muy curioso, ¿no?
1: Claro.
4: Hemos oído antes a Ulises haciendo el vino para que se emborrachara Polifemo, pero también ahí se habla del queso, ¿no? El queso de oveja, la escena de Circe, cómo les da de comer, en fin.
1: Qué bueno,
4: pues hay muchas referencias a la comida también,
1: claro.
4: en la Odisea y en los textos antiguos, por supuesto.
1: Al 900-800 se ha llamado Ignacio desde Elda. Hola, Ignacio, ¿qué tal?
9: Hola, buenas noches a todos y a todas.
1: Buenas noches, Ignacio. ¿Eres muy cinéfilo?
9: Me encanta. De hecho, hacía programas de cine en la cadena SER en Elda. Estoy en Elda, en Alicante.
1: Anda, pues encantada, Ignacio. No lo sabíamos, encantada.
9: El pueblo de Pepa Blanes.
1: Hombre, claro, el pueblo de Pepa, efectivamente, claro, de nuestra compañera.
9: Como decimos aquí, en Elda Capital.
1: En Elda Capital. Ignacio, y toda esta reflexión que está haciendo Elio, este recorrido que nos está llevando ahí de la mano por estos peliculones, ¿cómo lo estás viviendo? ¿Hay algo que te haya venido a la cabeza?
9: Sí, me ha venido a la cabeza las películas de Maciste, las de Gladiadores, de las que hablaba siempre Terence Moyes.
1: Sí.
9: Creo que se llamaba el actor Steve Reeves, y eran esas películas en las que los que somos gay pues siempre nos animaba, disfrutábamos de los gladiadores y tal, ¿no? Es un poco, Terence Moyes siempre le daba el lado kitsch.
1: Claro, efectivamente, claro, otra mirada, ¿no? Una mirada diferente.
9: Sí.
1: En la que uno
9: sí.
1: Se podía recrear un poco, ¿no?
9: Exactamente.
1: Ignacio, ¿tú recuerdas de estas, de todas estas películas así con la epopeya como fondo de las que estamos hablando? ¿Hay alguna que, yo que sé, que te gustara especialmente, que hayas visto más de una vez?
9: Bueno, Gladiator.
1: Sí.
9: La versión de Ridley Scott, creo que es el director. Sí, ahí esa me gustó bastante. Y luego, claro, las películas que se rodaban en cine chitá, las películas también algunas rodadas aquí en España, que eran lo que decía antes, muy muy kitsch, ¿no? Que era más el favor de la nostalgia ahora que tuvieran o no fueran reales o no. Uh-huh. Pero sí las recuerdo, sí. Y bueno, y Golfos de Roma, esa versión tan tan especial.
1: ¿Y las veías tú también, como decía nuestro oyente anterior, en VHS o en el cine o en Elda, me imagino, no, en el cine de verano?
9: Sí, las veía en el cine y luego en VHS también, pero más sobre todo por grababa escenas nada más.
1: Entonces, ¿grababas escenas? Fíjate.
9: Sí, me gustaba grabar escenas porque a lo mejor me interesaba cómo estaba rodado esto, y luego en internet ya había el making of de algunas películas.
1: Sí, eso desde luego siempre tiene muchísimo éxito, ¿verdad, Elio? Cuando se publica el making of, tiene muchísimas visualizaciones siempre. A la gente le encanta saber el cómo se hacen las cosas. Es un poco como cuando vas a ver un espectáculo de magia y estás intentando saber el truco, ¿no?
4: Sí,
9: exactamente.
4: Sí, no, son muy interesantes y además muy muy instructivos. Pero además, por ejemplo, de ver los making ofs o las escenas extras o los apuntes del director, los descartes, ¿no? Las escenas que ha descartado el director, también hay libros que te comentan estas cosas y muy interesantes. Y que estamos hablando o recordando, o el oyente anterior recordaba Espartaco, pues hay un libro de Kirk Douglas, la película la dirigió Stanley Kubrick, pero el productor y el protagonista era Kirk Douglas, que, bueno, pues tuvo muchísimos problemas, y tiene un libro que es verdaderamente maravilloso, que se titula así, Yo soy Espartaco, en donde te cuenta todo lo que fue la producción de la película, y es una verdadera delicia, ¿no?
1: Ay, qué bueno.
4: De libro.
1: Pues mira, me lo apunto.
9: Sobre todo por el tema de Dalton Trumbo, que no pudo figurar en...
1: ¿Qué es lo que pasó? Que yo no me sé esa historia, contádmela, Elio, ¿qué pasó?
4: Pues uno de los guionistas de Espartaco era Dalton Trumbo. Dalton Trumbo fue uno de los represaliados de Hollywood cuando se negó a declarar ante el Comité de Actividades Antinorteamericanas a delatar a compañeros y a acusarse de haber sido miembro del Partido Comunista, y entonces esto supuso, pues además de su entrada en prisión, que en Hollywood le vetaron y entonces no podía firmar ningún guión con su nombre. Él se las arregló para escribir guiones que firmaba con seudónimos o que los firmaba algún otro personaje, ¿no? Pero en el caso de Espartaco fue la película, Kirk Douglas se empeñó en que hiciera el guión Dalton Trumbo y que lo firmara, ¿no? Que lo firmara ya con su nombre, ¿no? Y a partir de esa película, digamos que se rehabilitó ya su nombre como guionista, aunque luego le reconocieron pues algunos trabajos que había hecho, ¿no? Por ejemplo, entre otros, Vacaciones en Roma, que también fue un guión suyo y que no se reconoció como tal hasta muchos años después de su muerte.
1: Qué buena historia. Ignacio, muchísimas gracias por haber llamado.
9: Nada, vosotros, y como decimos aquí en Elda, un besico para todos.
1: Igualmente, gracias.
9: Gracias.
1: Adiós. Hablábamos de, claro, estamos hablando de grandes producciones, Elio, pero también se han hecho películas de este tipo de cine de autor.
4: Claro, sí, no, por supuesto, el teatro, fíjate, el teatro griego, ¿no? Pues se han hecho muchísimas películas basadas en las tragedias griegas. Por ejemplo, Pasolini pues hizo Edipo Rey, y luego pues hay otra que es Las Troyanas, la versión cinematográfica que hizo un director llamado Michael Kakoyannis, en donde salían pues dos grandes actrices como eran Katharine Hepburn y Vanessa Redgrave.
10: En tu destino está escrito que asesinarás a tu padre y te casarás con tu madre. Es el designio de los dioses y se cumplirá inevitablemente.
1: Bueno.
4: Claro. Fíjate, las tragedias lo que dan de sí. Hombre. Y ahora mismo, por ejemplo, que está el Festival de Teatro Clásico de Mérida, seguro que ponen alguna tragedia, o hay una representación de alguna tragedia, o alguna versión.
1: Sí, qué maravilloso es ese festival de teatro, y qué entorno tan privilegiado tiene. Y como decías al comienzo, Elio, qué bien seguir escuchando estos clásicos que nos siguen enseñando tanto, y sobre todo en los que nos sentimos tan representados, cada uno por las razones que cada uno sepa, ¿no?
4: Sí, bueno, mira, antes hablaba nuestro anterior oyente desde Elda de las películas de romanos y de cómo Tenencio Moix contaba en sus libros, en su biografía, que iba al cine precisamente pues para ver esos cuerpos espléndidos, ¿no? De hombres con corazas, muchas veces con el torso desnudo, ¿no? Y yo estaba recordando el caso de Ben-Hur, ¿no? La película que todos conocemos, de Charlton Heston, con Stephen Boyd haciendo del malo, malísimo Mesala, ¿no?
1: Sí.
4: Y cómo ahí en esa película siempre se ha hablado de que había una cierta relación o una cierta tensión sexual entre los dos, entre el personaje de Ben-Hur y de Mesala, ¿no? E incluso se rodaron algunas escenas de la película haciendo ese hincapié, un poco esa tensión sexual entre los dos. Pero, claro, por ejemplo, a Ben-Hur, a Charlton Heston, no se le dijo absolutamente nada, ¿no? El que la sabía, esa intencionalidad, era Stephen Boyd, ¿no?
1: Claro, claro, sí. Es verdad que esto fue muy polémico, porque sí. Luego la lectura que se hace a posteriori y la que en su momento, claro, está la picardía esa, que es lo que también contaba Terence Moix, ¿no?
4: Sí, no, hombre, porque hombre, todas estas películas tienen muchísimas lecturas, y luego pues había que darle también a determinadas escenas pues algo más de, digamos, de texto subliminal, ¿no?
1: Claro.
4: Para que causara esa tensión que muchas veces provoca en la pantalla cosas que estás viendo y tú dices, pero ¿por qué me estoy poniendo tan nervioso? ¿Por qué me está sucediendo algo, no? Y es porque precisamente pues hay ese subtexto, ¿no?
1: Claro. Oye, decíamos, vale, hay películas basadas en textos griegos, y hay en otras ocasiones hay películas que se han basado pues directa o indirectamente en textos clásicos griegos para sus argumentos, y nos querías hablar de Oh Brother.
4: Claro, la película de los hermanos Coen está basado en la Odisea.
1: Claro,
4: es una versión de la Odisea. Lo que pasa es que está ambientada en la América de la Gran Depresión, y es la historia de una fuga de una serie de presos que también quieren, protagonizada por George Clooney, y que también quiere regresar a su casa donde le espera su esposa, que se llama Penny, no Penelope, bueno, Penny.
1: Claro, Penny de Penelope, claro.
4: Y sus hijas.
1: No me acordaba yo de esta, Oh Brother.
11: Los tres que estáis encadenados encontraréis una fortuna, aunque no será la fortuna que buscáis. Pero primero tendréis que recorrer un camino largo y difícil. Un camino lleno de peligros. Aunque la senda sea dura y vuestros corazones se fatiguen, seguiréis andando el camino hasta encontrar la salvación.
1: Del año 2000 esta película de los hermanos Coen, una adaptación, está más libre todavía que la de Nolan, ¿no, Elio?
4: Bueno, absolutamente libre, ¿no? Se disparó la imaginación de los hermanos Coen, pero es cierto que, bueno, todos los... es una tradición en la antigua Grecia, esos relatos, ¿no?, de regreso al hogar, lo que se llaman los noos, ¿no? De ahí viene la palabra nostalgia, ¿no? Dolor por el regreso, por la pérdida, ¿no? Y hay muchas películas que pues también basan casi toda su argumento en ese regreso de un soldado a su hogar, ¿no? O de las dificultades que tiene alguien para asentarse, esos viajes eternos, ¿no? Uh-huh. Que se hacen, por ejemplo, por carretera, pues tienen mucho también de la Odisea. Y hay otra película que también se basa en la Odisea, que es Cold Mountain, que no sé si la recuerdas.
1: Película,
4: sí, es una película de Anthony Minghella, que estaba protagonizada por Nicole Kidman, por Jude Law.
1: Sí, claro, sí, que la recuerdo. Sí,
4: pues
1: sí,
4: esa
1: sí,
4: también
1: sí,
4: es una versión,
5: no me
4: de
5: acordaba
4: la Odisea.
5: De esta, sí.
1: Claro, he tenido,
5: sí, sí.
1: Soy sincera, como soy muy mala para los títulos, he tenido que buscarlo, y claro, en cuanto he visto el cartel de la película, claro.
4: Con la historia de un soldado, ambientada en la guerra
1: con
4: de
1: Jude Law, sí,
4: Jude Law,
1: sí, sí, sí.
5: Weber, sí.
4: Que
5: sí.
4: ganó el Oscar precisamente por su interpretación. Y es un soldado que se va a la guerra de secesión americana y que su mujer se queda en casa. Y él, pues, tiene que regresar, ¿no?, después de la guerra. Y también,
1: claro,
4: pues,
1: también es una odisea.
4: De regreso.
1: Efectivamente. Sí. Al 905-800, Castillo, desde Huelva, hola.
12: Hola.
1: Ah, perdón, desde Murcia, perdona, que me he equivocado yo. Castillo, perdona. ¿Qué tal? Buenos días.
12: Pues aquí escuchando, porque tengo insomnio desde hace un par de semanas.
1: Vaya.
12: Y bueno, pues mira, os he descubierto, sabía que existíais, pero no os escuchaba de esta manera ahora.
1: Pues yo lo siento mucho por tu insomnio, pero nos alegramos mucho por haber ganado una oyente, la verdad.
12: Pero además, que lo puedes decir de verdad que habéis ganado una oyente. Pues mira, yo he llamado porque no tenía intención, pero después he dicho, digo, es que lo que estáis hablando de que lo tenéis vinculado a este cine de romanos, pues yo lo tengo vinculado a mi infancia,
1: claro.
12: A una infancia maravillosa, y a una infancia, como ha dicho tu compañero, de cines de verano. Era cine de verano, el cine cuando íbamos por la mañana, mis hermanos y yo, los mayores, que éramos pequeñitos, ¿no?, pero veíamos una de romanos, bueno, ya moríamos de alegría, ¿no? Llegábamos a la casa y por la tarde mi padre nos daba un duro, valía 5 pesetas.
1: ¿El cine?
12: El cine, y entonces nos daba cada uno un duro, que nosotros llamábamos duro. Es que tengo 66 años, entonces ya tengo una edad, ¿no? Y entonces estaba el cine Cabrera, yo vivía en un pueblecito de Almería que se llama Vélez Rubio, y que era de verano, y también estaba la Plaza de Toros, que también hacían cine,
1: ¿verdad? Sí.
12: Que en casi todas las ciudades hacían. Y bueno, muchos recuerdos, pero voy a hablar de uno en particular,
1: vale.
12: Muy especialmente ahora que mi padre murió hace muy poco, hace unos meses. Cuando íbamos al cine de verano, a la Plaza de Toros, nos daban entrada a nosotros para las gradas. Estábamos ahí encima de la piedra sentados, ¿no?
1: Sí.
12: Y ellos iban abajo, porque abajo estaban las sillas.
1: Un poquito más cómodo, ¿no?
12: Era más cómodo. Entonces recuerdo perfectamente estar allí los tres con nuestros amiguitos y de pronto aparecían mis padres, que siempre iban o bien de la mano, lo recuerdo hasta el final, o cogida a mi madre del brazo de mi padre. Y recuerdo los dos entrar por el foso, estábamos nosotros encima de donde salían,
1: sí,
12: de donde entraba. Y entonces empezaba, mamá, papá. Entonces volvían y esa sonrisa que nos hacían a sus niños, esas sonrisas tan preciosas, digo, tengo que llamar para contar esto en relación a las películas de cine. ¿Cómo se llama tu compañero?
1: Elio Castro.
12: Elio, que yo creo que las he visto todas.
1: Incluso,
12: bueno.
1: Incluso, Castillo, incluso viste la película del amor de tus padres entre ellos y el amor a sus hijos con esa mirada cómplice.
12: Exactamente. Es que a ellos les gustaba mucho el cine de verano y siempre decía a mi madre que en la barriga suya habíamos ido todos al cine. Porque yo recuerdo, bueno, yo soy la mayor, después recuerdo de ver a mi madre embarazada en el fin de verano, todos allí viendo la película. Y Ulises, una de mis favoritas.
1: Oye, pues qué bueno, Castillo. Muchísimas gracias por habernos acompañado y habernos situado. No, pasa nada, es que llegan los compañeros de informativos, pero gracias por habernos trasladado a ese cine de verano de tu infancia con tu familia.
12: Gracias a vosotros.
1: Un abrazo.
12: Adiós.
1: Qué bonito, Elio, que nos hemos ido ahí de repente a un cine de verano de hace unos cuantos años y hemos vivido también una historia de amor.
4: Así son las películas de romanos.
1: Efectivamente, así son. Se sabe cómo empieza y se sabe cómo acaba. Y la sensualidad, mira, ¿la reclamabas en la Odisea? Pues la hemos tenido en ese amanece. Elio Castro, gracias. Hasta la semana que viene. Un abrazo.
4: Adiós.

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1: Son las 5, las 4 en Canarias. La vicepresidenta tercera y ministra de Transición Ecológica y Reto Demográfico, Sara Egesen, preside la reunión de seguimiento de los incendios forestales que cercan el centro peninsular. Buenos días.
2: ¿Qué tal? Buenos días. Egesen evaluará la situación de los fuegos después de que el ministro de Interior haya declarado esta noche la emergencia nacional. El gobierno central ha asumido desde ese momento el mando de la emergencia. Lo peor y lo que más preocupa es la situación de los incendios que afectan a la Comunidad de Madrid y a Ávila. Este de Ávila, junto a los de San Martín, de Valdeiglesias y el Valle del Prado, mantienen a más de 10.000 personas evacuadas solo en la Comunidad de Madrid. El gobierno de Ayuso advertía de que la situación desbordaba las capacidades regionales de extinción. Carlos Novillos, el consejero de Medio Ambiente de la comunidad.
3: En la Comunidad de Madrid estamos viviendo una situación crítica de incendios forestales múltiples. Al incendio de Almorós, que se reactivó también al mediodía, se sumó un nuevo incendio en Villa del Prado y también un tercer incendio con un potencial de avance que los convierte a los tres en prácticamente fuera de capacidad de extinción.
2: La previsión era negativa para la noche porque se esperaba un cambio de viento que podía no solo complicar las labores de los efectivos en los incendios, sino también hacer que el de Burgohondo, en Ávila, saltase a la Comunidad de Madrid. Francisco Martín es el delegado del Gobierno en Madrid y aseguraba esta noche en Hora 25 que no se descartaban más desalojos.
4: Los incendios no están controlados, continúan avanzando, prevemos que vuelva a subir el viento. Y en ese momento pues el incendio podría continuar avanzando y por lo tanto quizá haya que proceder a nuevas evacuaciones.
2: Este viernes las dos regiones afectadas por estos fuegos siguen en riesgo extremo por incendio, aunque las temperaturas van a dar un pequeño respiro y se espera que pueda ayudar en las labores de extinción. En la crónica política, el gobierno ha sumado una nueva derrota, esta esperada, en la votación de la senda de déficit, que era uno de los primeros pasos para aprobar los presupuestos. El PP, Vox y Junts han unido sus votos y han tumbado por segunda vez los objetivos de estabilidad presupuestaria y deuda pública. El Congreso, eso sí, aprobó las ayudas por el encarecimiento de precios por la guerra en Irán. Lorena Caramón. Molino.
5: Tal y como preveía el Gobierno, el Congreso ha vuelto a tumbar por segunda vez consecutiva la senda de estabilidad después de que PP, Vox y Junts uniesen sus votos. Aún así, Hacienda seguirá adelante con el trámite parlamentario y presentará los presupuestos en tiempo y forma, como ha reiterado en las últimas semanas. En este último pleno del Congreso, en este curso político, el Gobierno sí ha conseguido sacar adelante dos decretos ley. Uno es el que regula la jubilación parcial para los empleados públicos y el otro recoge el paquete de medidas para luchar contra las consecuencias por la guerra en Irán. A esto se suma otras tres leyes que volvieron del Senado y que se publicarán definitivamente en el Boletín Oficial del Estado. También ha conseguido sacar adelante un cambio de reglamento sobre la composición de los grupos parlamentarios. En estos tres años de legislatura, con las siete iniciativas aprobadas este jueves, el Ejecutivo ha sacado adelante 74 leyes.
2: Del exterior, el ataque de los hutíes de Yemen en el Mar Rojo a dos petroleros saudíes dinamita el precio del crudo a los $100, su valor más alto desde finales de mayo. Aún así, el BCE se reserva para septiembre una posible subida de tipos. Pablo Anzola, buenos días.
6: Buenos días. Sí, el temor a que la tensión en Hormuz se extienda y termine bloqueando el tráfico marítimo en el Mar Rojo, un punto por el que pasa el 5% del petróleo que circula en todo el mundo, ha disparado el precio del barril de Brent por encima de los $100. Es una barrera que no rompía desde mayo, que llega después de una subida de más del 40% en apenas 15 días. Preocupa sobre todo el temor a que esos precios de la energía añadan presión a una posible espiral inflacionista.
7: Uncertainty remains high and the full inflationary impact of the energy shock.
6: Ayer la presidenta del Banco Central Europeo, Christine Lagarde, advertía de que el impacto sobre los precios de este shock energético está todavía por verse. Con este escenario incierto, el organismo dejó intactos los tipos de interés en el 2,25%, ganando tiempo antes de una posible subida, algo que está previsto que llegue después del verano.
2: Es todo, sigue ese amanece, nos vamos con Adriana Morelos y todo el equipo. 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
1: 5 y 4 minutos de la madrugada, 4 y 4 en Canarias. Segunda hora de este Si Amanece Nos Vamos. Todo el equipo por aquí. Están Lidia y Lucas ahí a los mandos de la técnica. Cristina Zamorano, Alex Benito, Laura Martínez.
9: Hola, ¿qué tal? Buenos
1: ¿qué
9: días.
1: ¿Qué tal? Y David Muñoz. Hola, David.
10: Hola, ¿qué tal? Buenos días, Adriana.
1: Que la parda se va de vacaciones, bueno, una parda bueno. Neta, ¿significa que te invita a ti también?
9: ¿Tiene una cara de vacaciones?
10: Eso parece, sí, sí.
1: ya queda poco. Ya queda poco para que David Muñoz se nos vaya de vacaciones. El que se queda de momento es Luismi Pérez. Hola, Luismi, buenos días.
11: Buenos días, gente.
1: ¿Qué tal? ¿Cómo estás?
11: Pues de viernes,
1: de
11: se
1: viernes,
11: nota.
1: De viernes.
11: Se nota, sí,
1: pendiente
11: sí.
1: De todo lo que está sucediendo.
11: Sí, sí,
1: es
11: sí.
1: Viernes y Laura Martínez dice, lo que pasa también aquí es que, no lo sabéis, pero suenan campanas de boda.
9: Ay, es que...
1: ¿Va
9: a
1: por ti?
9: Sí, no, todavía no. A ver, estaba yo un poco...
1: ¿Qué susto le he metido?
9: A ver, que estaba yo un poco molesta porque en estas dos semanas de grabófono veraniego pues venía yo, veía poca boda, poca nueva ilusión, poca nueva confirmación de una nueva pareja estrella. Sí. A mí ya sabes que el verano me gusta, me gusta siempre, pero en verano como que esos salseos se agradecen más, los echaba yo en falta. Bueno, pues mis deseos se han hecho realidad. Mañana se casa Susana Griso y en Antena 3 ya lo tienen todo preparado.
12: La Costa Brava ya está lista y el reloj también. La cuenta atrás para uno de los sí quiero más esperados está llegando a su fin.
13: Con muchas ganas de celebración.
12: Este sábado, nuestra Susana Griso cambia de escenario del plató al altar junto al empresario Luis Enríquez.
14: Che, que yo ya estoy felizmente casado, ¿eh? A mí no me jodáis, ¿cómo sois los periodistas, eh? Por eso os tengo tanto asco. No.
9: Luis Enríquez, Lucho, un empresario, tú eres Luis Enrique. A ver, la propia presentadora ya había confirmado que se saltaba un poquito el protocolo y hacía las cosas a su manera.
12: Pero a Susana, entre exclusiva y exclusiva...
13: Yo he cedido todo. Yo he delegado en todo el mundo.
12: Se le han ido escapando más detalles de los que pensaba.
13: Lo estoy haciendo muy fácil. Voy a tener tampoco mesas.
12: Después supimos que no sería una boda al uso.
13: Muy informal. Muy informal. Muy rollo... Es que, ¿sabes qué pasa? Que esa fecha, en la Costa Brava, con el calorazo, gente que ponerle las cosas fáciles.
1: Claro. Y...
15: Espera que os traduzco eso de cosas fáciles.
1: A ver.
15: Todos de pie, un tío cortando jamón, camareros pasando con bandejas y gente peleándose por las mini tostas de tartar de salmón con aguacate. Os voy a dar un tip. Quedaos por donde salen los camareros y os ponéis justo delante, que si no, os vais a morir de hambre.
1: Y si podéis trincar un taburete alto de esos, ¿vale? Para no tener que estar de pie toda la boda, luego también eso se agradece muchísimo.
9: Y luego, cada vez que te ofrecen de nuevo algo que ya has comido, que hay veces que en el momento, como que dices, nada, ya me acabo de tomar una croqueta, tómala otra vez porque sí. Luego la echarás en falta.
1: Efectivamente.
9: Bueno,
1: muy bien.
9: Pilar Vidal, siguiendo con esta boda del año, fue dando alguna que otra exclusiva.
16: Esta boda pretende ser muy relajada, de protocolo informal. No hay exclusiva. Saldremos a saludar a los fotógrafos y poco más. Tampoco van a retirar cámaras, ni móviles, ni nada.
9: Ni nada, porque no hay exclusiva. A ver, se dice que de una boda sale otra. No sé si la siguiente pareja estará invitada a este enlace, como que no me pegan un poco como no. En el mismo ambiente. Pero a ver, esta semana hemos conocido un súper notición en cuanto al amor se refiere. Lo cuenta Javi Hoyos.
17: Carolina Juste y Héctor Bellería, pareja sorpresa. Sí. Así lo anuncia la revista Semana, que les ha pillado y han captado su romance con un beso.
18: Pues te digo una cosa, estos dos se parecen mucho, ¿eh? Si Carolina se deja el bigotillo hipster, es clavadita a Bellerín, ¿eh? Yo que ellos me haría una prueba de ADN, a ver si con la tontería van a ser hermanos y después van derechitos al incesto.
1: O la verdad que tiene razón, es que más,
9: buen aire.
1: Se parecen.
9: Bueno, no me puede gustar más esta relación, así os lo digo.
17: Pues resulta que son la pareja sorpresa del verano. No nos lo esperábamos. No. Pero la revista Semana les ha cazado. Veremos si se quedan un romance de verano o se afianza esta relación.
9: Ojalá se afiance. Otra de la que hay rumores y que también implica a un futbolista flamante ganador del mundo, meme internacional.
19: ¡Oh, Ferran! ¡Oh, Ferran!
9: Pues sí, estamos hablando de Ferran Torres y...
20: La actuación de Ana Mena en Cibeles tras la victoria de La Roja despierta todo tipo de teorías sobre un posible acercamiento con Ferran Torres.
9: A ver, vamos con la primera prueba.
20: Una cercanía entre el futbolista y la cantante que ya acapara titulares. Una de las pistas que destacan es el número que luce Ana Mena en su camiseta.
21: De entre todos los dorsales que podría haber escogido, se decantó precisamente por el número 7, el que corresponde a Ferran Torres.
9: Eso ya lo dijo mi madre cuando la vio subida al escenario. A ver,
1: dijo tu madre,
9: sí,
1: ¿no?
9: Sí, me mandó un mensajito y me dice, esta lleva el dorsal 7, Ferran tiene el 7, ¿no están liados tal? Y yo la tomé poco por tonta, pero oye,
1: no, me parece muy buena estrategia, Ana Mena,
9: ¿sí?
1: Un punto, ¿eh?
9: Sí,
1: muy
9: un bien. Punto. Pues venga, un poco poquito más de datos.
20: Mientras la artista actúa en el escenario de Cibeles, el futbolista no pierde detalle. Ambas cantantes recorren el escenario y muchos ven en momentos como este complicidad entre Ana y Ferran.
14: Pero qué complicidad ni qué gaita, que yo no conozco de nada a Ana Mena para Ampampena.
1: Pero vamos a ver otra vez, Ferran Adrià, que están hablando de Ferran Torres, para Ampamporres, el futbolista.
14: Paran pampista, que por dentro no ha dicho mal, es paran pamporres, no paran porres, ah. Está un pan.
1: Ay, perdón, bueno, paran pamporres.
14: Bueno, pues que a ver si lo aclaran, porque el Ferran más famoso de España es Ferran Adrià, chef y creador inimitable paran pancable.
9: Bueno, a ver, si no sois ni Carolina, ni Héctor, ni Ana, ni Ferran, tanto el Torres como el Adrià, y no os habéis encontrado, pues con el amor de vuestra vida, no os preocupéis, porque siempre os quedará la inteligencia artificial, como en Her de Joaquín Phoenix. Ahora la tenemos con voz humana, en Más vale tarde, salieron a las calles a preguntar.
3: ¿Estás en casa?
4: Aquí, sí, sí, estoy en casa.
22: ¿Tiene una voz bonita, Carla, o...?
3: ¡Ay, qué vergüenza!
4: A mí sí.
3: Está tonteando conmigo, ¿eh?
9: Sí.
3: Se parte.
22: Permítanme. Estás poniendo nervioso.
3: Ya veo. Bueno, que vos estás a casa ya, ¿eh? Que ya acabe la compra.
22: Señora,
3: ya.
22: Señora, que no es su marido, que es la inteligencia artificial.
4: Te has hecho notar sin hacer ruido. No sé si esto es una cita o una casualidad, pero ya me has sacado una conversación. No,
23: ¿qué edad tienes? ¿Qué edad tienes?
4: No tengo edad.
1: No tengo edad. Shh.
14: ¿Eso era una inteligencia artificial, chiquilla? ¿Y por qué engolaba la voz como si fuera Agustín Bravo o un locutor de los 40?
9: Ay, vamos más allá del amor.
1: Qué malo,
9: y
1: qué
9: de
1: malo
9: la inteligencia artificial. Porque también existe el odio, el que irradia un bar de Arteixo, conocido como el bar franquista. Especialmente este nombre va por su dueño.
24: Tú sí estás viviendo bien, gracias a Frank. Es mi ídolo y siempre le adoraré, porque es mi ídolo, joder. Yo le rezo al régimen.
1: Ya. Yeah.
14: Ahí estamos, caballero. Qué pena que no supiera de su existencia antes de rodar Torrente 6, Torrente Presidente. Ahora, para las 7 ya te digo que vamos a hacer un cameo este tío, ¿eh? Si es que llega el pobre abuelo, pues lo veo un poco perjudicadillo.
9: Bueno, se presentó ahí en este bar un equipo de malas lenguas, micrófono de Televisión Española en mano, claro, no salió bien.
25: Ha sido la plataforma Arteixo Futura quien ha denunciado a este bar por un presunto delito de odio contra la raza, hombre, el sexo y la ideología.
24: Considero Francisca de pies a cabeza. Franco cogió un país en ruinas total y lo levantó.
25: Pero Franco se encontró un país en ruina precisamente porque él mismo provocó una guerra civil.
24: Él no fue quien la provocó.
9: Ah, vale.
25: Dio un golpe de Estado.
24: Vamos a ver, sí, pero es porque lo estaban mandando unos rojos igual que están ahora.
1: Ay, bueno.
9: Ah, igual que están ahora. Bueno, que me he perdido aquí.
1: No, con... ¿sabes qué le estaba pasando a Laura? Que es que yo llevaba un rato pensando, tú estás diciendo que este hombre es de Arteixo.
9: Claro.
1: Si este señor es franquista, habrá que decir Arteijo.
9: Claro.
1: No creo que él diga Arteixo, ¿vale?
9: Ya, eso es verdad. Sí, no, sí.
14: Pues... Sanjenjo.
1: Claro, igual que Sanjenjo. Madre mía, cómo pues, está el patio en Arteixo.
9: Pues
1: ¿eh?
9: De Arteixo nos vamos a Vigo, gran ciudad, donde su alcalde Abel Caballero tiene un mensaje.
26: Borja Iglesias, el panda... campeón del mundo. Campeón del mundo de la FIFA World Cup del año 2026. Jugador del Celta. El primer jugador del Celta que es campeón del mundo.
1: Sí.
26: Y le vamos a hacer un homenaje.
1: Ah, vale.
26: Aquí en el concello le vamos a hacer al Panda un homenaje por el éxito que consiguió con las siglas del Celta y el nombre del Celta detrás de él.
1: Muy bien, muy
14: que
1: bien.
14: Que parece que le fuéramos a hacer un homenaje a un oso, pero no. ¡Qué gran jugador Borja Iglesias! ¡Borja Churchis! El primer jugador del Celta que es campeón del mundo de la FIFA World Cup. Así que le vamos a hacer un homenaje. Le regalaremos su peso en bombillas de LED.
1: ¡Qué buena
14: ¡viva
1: idea!
14: Borja Iglesias! ¡Viva Vigo!
9: ¡Viva Vigo y viva el Panda! Y a ver, vamos acabando con las celebraciones mundialistas. Todavía quedan algunas. Ayer Luis...
1: Yo lo que no sé es cómo sigue habiendo más.
9: Ya, sí, pues todavía queda la de Borja, que saquemos seguirla casi en directo. Bueno, ayer Luis de la Fuente fue recibido en Televisión Española y él solo tenía palabras de agradecimiento.
27: Yo solamente quiero dar las gracias a todo el país, a toda España, por haber estado volcados con nosotros, animándonos. Hemos sentido incluso en la distancia y en esa burbuja que nos habíamos creado para protegernos un poco de todos esos ruidos. Hemos sentido vuestro apoyo, vuestro afecto.
1: Vale.
14: Gracias a ti, mister. Eternamente agradecido. Fíjate que yo también estoy pensando en tatuarme tu cara, pero mi mujer no me deja, así que otra vez será.
9: Ya, otra vez será. Pues el seleccionador habló también de la tangana postpartido.
27: Yo no me di cuenta. yo estaba, pues, estaría celebrando con otra gente, abrazando a compañeros, no me di cuenta, fue una cosa muy rápida. Pero desde luego, en cualquier caso, eso es intolerable, inadmisible, eso no se puede permitir. Futbolistas de esa dimensión futbolística que yo he alabado durante todos los días previos y sigo haciéndolo, porque son grandes futbolistas, tienen un grandísimo entrenador, que seguro que le esté y lo haya pasado exactamente igual de mal que nosotros al ver esas reacciones. Entonces, eso, insisto, no es tolerable.
9: No es tolerable. ¿Y sobre el famoso tatuaje de Cucurella?
27: Le he dicho que sí. Le he dicho que está loco. Y segundo, le he dicho, el que hace una promesa hay que cumplir siempre.
0: Bueno, tampoco nos pongamos tiquismiquis, que esta temporada juega en el Real Madrid. Y si se tatúa tu cara en el brazo va a parecer un friki. Yo ya le he dicho que mejor en el culo. Así se lo puede enseñar a los argentinos cuando vuelva a jugar contra ellos.
1: Pero, presidente,
0: un saludo a los argentinos.
1: Un saludo.
0: Y de parte de Laura también.
1: Que quieren muchísimo a Laura Martínez. Les encantó lo de ayer de Rosalía.
9: Sí, les gusta mucho mi grabófono.
1: No sabíamos que en el Se Amanece nos vamos. Hay tantos argentinos que siguen la cuenta de Twitter del Se Amanece.
9: Sí, sí.
1: Cosa que nos congratula. Tula, oye, bienvenidos a todo el mundo.
9: Por cierto,
1: si le queréis dar a seguir a la lista de Spotify, también podéis, ala, aprovechando. Venga, ay, mira, en la lista de Se Amanece, Roberto Sánchez habrá metido este temazo.
9: Ojalá.

0: Meteorólogo nuestro, Luismi Pérez. Es viernes, sí. Y es un viernes aún de muchísimo calor en el este del país, uh-huh. Con más tormentas, sí, de tarde que ayer. Un fin de semana en general, es verdad, menos caluroso, y eso sí, con un sábado de tormentas que hay que tener en cuenta por el norte peninsular.
1: Sí, así es. De hecho, va a cambiar un poquito el tiempo este fin de semana. También hay que decir que, para que nos hagamos una idea, tanto hoy como el fin de semana, en el 80% del país no va a llover, pero en el otro 20% sí que tendremos algunas tormentas más fuertes. De momento, hoy destacar la mañana tan suave, tan calurosa, con la que estamos despertando en muchas comunidades. Por ejemplo, ahora mismo en Bilbao sí que la temperatura es más razonable, 19 grados ahora mismo. Ya tenemos 23 grados en Las Palmas de Gran Canaria, pero ahora mismo 5 y 17 en la península de Baleares, tenemos 29 grados en Albacete. Es una mañana extraordinariamente cálida en esa zona. De hecho, allí, en Albacete, en el interior de Valencia, interior de Murcia, también en el Valle del Ebro, especialmente la zona de Aragón, es donde más calor va a hacer hoy. 40, 42, 43 grados. No serán los 46 que había ayer en algunos municipios de Murcia y de Almería, pero 42, 43 no son pocos. Tormentas, algunas irán apareciendo en Galicia, las más fuertes esta tarde en Ourense, y también en Lugo, en el interior de Lugo, así como entre la provincia de Lleida, de Teruel, de Castellón y Valencia. Cuidado, porque otra vez traerán tormentas de viento, esos chaparrones. Y el fin de semana, pues mañana será el día más revuelto en el norte del país. En el Cantábrico acabará lloviendo bastante, también en el sistema ibérico y en los Pirineos. Y la noche de mañana al domingo en el interior de Cataluña. El domingo las tormentas más fuertes se van a desplazar hacia la costa de Cataluña y a Baleares, con una bajada drástica de temperatura, porque, por ejemplo, mañana todavía los 40 grados se van a alcanzar en la Comunidad Valenciana o en Murcia. Por tanto, poco a poco irá bajando esa temperatura, como os decía.
0: Vale, Luismi, oye, aprovechando que te tenemos aquí en antena, que uh-huh. lo sabes todo y que lo explicas muy bien, llevamos toda la madrugada escuchando a los compañeros informativos hablar de la situación de los incendios en la Comunidad de Madrid, sí, en Ávila, y decían uh-huh. nuestros compañeros que a eso de las 4 se esperaba un cambio de viento que podía complicar las cosas. Y yo llevo toda la madrugada, sí, esperando que llegara este momento de estar contigo y que nos explicaras uh-huh. qué significa un incendio eso del cambio de viento.
1: Pues básicamente se puede hacerlo descontrolar, porque pensad una cosa, el incendio sale de un punto, a partir de ahí se va extendiendo y tiene lo que se llaman los flancos, el flanco izquierdo y el flanco derecho. Es como si fuera un río. Cuando nosotros decimos, este río es un afluente por la margen izquierda, imaginemos, del Duero, pues eso significa en la dirección en la que se está moviendo ese río en dirección al mar, para que nos entendamos. Sí. En el fuego pasa lo mismo, es como un río en el que el flanco izquierdo es el que se mueve, podríamos decir, como, pues, imagínate, el incendio este de Ávila, el flanco izquierdo es el que se mueve en dirección Ávila, el flanco derecho es el que se mueve en dirección Comunidad de Madrid. Claro, un cambio de viento lo que hace es que esos flancos o bien se frenen y puedan ser buenos porque frenan el avance del fuego, o bien hacen que un flanco que estaba controlado se descontrole porque se lleva el fuego hacia otro sitio.
0: Vale.
1: Por tanto, esos cambios de viento lo que hacen también básicamente son dos cosas. Uno, que pueda cambiar la dirección de extensión, vaya, o de propagación de ese incendio, o bien puede hacer que el viento se arremoline, que haya, como si dijéramos, turbulencias, que eso hace que el incendio pueda ser todavía más peligroso, que tenga todavía más potencial de energía. Por tanto, siempre muy pendientes del viento, que es el principal elemento que hace que se extienda un fuego y que tenga una velocidad u otra y una virulencia u otra. Y también, sobre todo, los cambios de viento que vengan asociados a tormentas. Cuando tenemos tormentas, los vientos son muy variables, son muy racheados, y esos son los que provocan verdaderamente cambios sustanciales en la dirección de esa propagación de fuego. También os digo una cosa, mirando justamente la zona de Ávila, todas, sí, las montañas del Alberche, toda la zona de Gredos, por ejemplo, pues habrá que estar pendientes justamente de otro cambio de viento esta tarde. Esta tarde el viento va a ser mucho más del suroeste. Por tanto, un viento que otra vez va a llegar con bastante intensidad, y estamos hablando de que habrá rachas de más de 60-70 kilómetros por hora por allí. Por tanto, esta tarde pinta bastante mal el aspecto meteorológico, que conste. Y mañana otro cambio de viento. Mañana y el domingo serán vientos del norte. Fijaos, ese cambio de suroeste a norte, uh-huh, podrá frenar, mañana y el domingo podrá frenar el avance de algún flanco, pero en cambio el otro, el que sería el derecho en este caso, podría extenderse. Malas condiciones meteorológicas, la verdad, en cuanto a viento se refiere, los próximos días.
0: Luismi, pues hablábamos de los incendios, obviamente, con la actualidad siempre sobre la mesa, pero también ocurrió una cosa ayer que dejó muchos comentarios y que también querías aclarar, porque hubo cierta polémica ayer en Alicante con el cierre de playas debido a esos avisos rojos que venían de la EMET.
1: Sí, así es, y de hecho muchos ya aprovecharon para Río Revuelto, ganancia de pescadores, y unos cuantos clickbaits y estas cositas para mirar más publicidad a los medios de comunicación, y se hablaba que se cerraron las playas, entre otras infraestructuras en Alicante, porque también se cerraron, por ejemplo, jardines, parques y demás, por la ola de calor. Y claro, la gente ya se echó en las redes, sobre todo, que es donde nos gusta ladrar y cacarear bastante y rebuznar, la mayoría de gente rebuzna demasiado, también te lo digo, pues toda esa gente se lanzó a esas redes para decir, pero ¿cómo es posible si hace tanto calor? Lo que tienen que hacer es abrir las playas, que son refugios, lógicamente, de más fresquito. No se cerró por el hecho de la ola de calor, se cerró por la posibilidad de tormentas muy fuertes de mucho viento, y mucha gente decía, pero a ver, si en Alicante aquí todavía no se ha movido una hoja, ¿cómo es posible no darán una? Estos de la EMET, que siempre están a su bola. Pensad que ayer en Alicante, en el Campello, se llegó a 92 kilómetros por hora. En Javea se llegaron a 107 kilómetros por hora. Por ejemplo, en Torrevieja se llegó a 93 kilómetros por hora. En Abanilla, en Murcia, se llegó a 100 kilómetros por hora. Datos de la gran labor de la gente de Suremet y de los de Abamet. Por tanto, estaciones meteorológicas muy contrastadas, muy oficiales, y 90 por hora en zonas tan grandes, urbanas, como Murcia o como Alicante, es motivo de cerrar parques y de cerrar playas. Sinceramente, lo que se hizo ayer en el sudeste del país estuvo de coña. Muy bien hecho, porque ayer las rachas de viento fueron muy fuertes. Algunas poblaciones, por ejemplo, de Jaén y de Almería pasaron de los 110 kilómetros por hora. Por tanto, son vientos que hay que tener muy en cuenta. Ayer, por ejemplo, en Murcia se llegó casi a 45 grados y luego por la tarde hubo una tormenta de órdago. En Orihuela, por ejemplo, se llegó a 45 grados y por la tarde hubo, pues, como si tuvieras metido en un túnel de viento.
0: Hay imágenes tremendas.
1: Sí, por eso. Imaginaos eso lleno de gente a tope ayer buscando la playa, que hubieran hecho lo que hubieran querido. Hubiéramos lamentado algún desastre personal, seguro. Pues bienvenido sea ese momento de cierre de las playas ayer, porque ya habrá tiempo para volver a la playa, que allí en Alicante no se ha ido la playa.
0: No, y la seguridad es lo primero.
1: Ahí está.
0: Y este fin de semana nos decías que baja la temperatura, que va a haber más chubascos en algunas zonas, pero entre tanto calor, como esto que comentábamos de Orihuela, ¿puede haber verdaderos aguaceros?
1: Puede haber aguaceros básicamente este fin de semana. Las previsiones no nos dan una situación de tormentas generalizadas y demasiado fuertes. Pero sí que es verdad que la experiencia nos dice que esos modelos van a acabar patinando. Esperemos que no patinen, también te lo digo. Pero las previsiones, por experiencia, nos hacen pensar que el domingo de madrugada, y sobre todo ya el domingo hacia primeras horas de la mañana, en el Mediterráneo se pueden formar, o se acabarán formando, de hecho, tormentas bastante severas, especialmente en la isla de Mallorca, arrancando desde la costa de Tarragona a Barcelona aproximadamente. Pensad que cuando ha habido olas de calor muy potentes como las de este año, y a colación decimos que en Galicia, el Cantábrico, no se están enterando, o en muchos sitios del oeste del país, de momento no se ha desbordado la temperatura.
0: Hay olas, pero son las del mar, de calor no ha llegado todavía.
1: Ahí está, allí de momento incluso pues están las olas de las rebequitas poniéndose la gente ahí en la playa de Ascatedrais. Pues bien, ese calor tan destacable lo estamos teniendo en la fachada mediterránea. Pues bien, estos calores tan persistentes y tan potentes han acabado tradicionalmente en tormentas muy fuertes que se llaman derechos, así se le llama a ese tipo de tormenta, derecho. Año 2003 pasó, año 2022 pasó. Fueron dos años en los que hubo olas de calor muy potentes en nuestro país. Esos derechos es la formación de una tormenta que primero es pequeña, pero como se encuentra con tanto alimento en forma de calor ahí acumulado de tantos días, lo que se llama el calor latente, o el mar Mediterráneo, que está ahora mismo ya hirviendo. El Mediterráneo está por encima de los 30 grados de temperatura ahora en algunas comunidades. Pues bien, eso es alimento que forma tormentas muy grandes y que se desplazan durante muchos kilómetros. Puede desplazarse el viento fuerte, la lluvia intensa, el granizo grande. Se puede desplazar más de 1000 kilómetros.
0: Bueno.
1: Eso podría pasar el fin de semana, el domingo, con tormentas alrededor de Baleares, de las que estaremos muy pendientes.
0: Pues Luismi Pérez, un placer. Que pases buen fin de semana.
1: Y igualmente, a disfrutarlo.
0: Adiós.
2: Si amanece, nos vamos.
0: Y nos detenemos a esta hora con Cristina Zamorano en la prensa del día, pendientes todos a esta hora de los incendios.
3: Son numerosas las comunidades autónomas que se encuentran acosadas por las llamas y la Comunidad de Madrid solicita la ayuda del Gobierno de España.
0: Leemos en cadenaser.com: el Gobierno declara emergencia de interés nacional en la Comunidad de Madrid y Ávila por los incendios que han obligado además a evacuar a 10.000 personas.
3: Cuenta El País en su edición digital que la decisión se adopta tras pedirlo a Ayuso por la concurrencia de fuegos, unas condiciones meteorológicas especialmente adversas y la necesidad de movilizar un importante volumen de recursos.
0: Y la prensa generalista en papel tiene hoy como protagonista a Zapatero tras su entrevista en Televisión Española. En El País, Zapatero defiende su inocencia sin revelar el origen de las joyas.
3: No hablé con nadie ni de la SEPI ni del gobierno, ni con ninguna autoridad pública. No es que no influyera, es que no hablé con nadie del rescate de Plus Ultra, aseguró durante su entrevista en Televisión Española.
0: A veces señala que las explicaciones de Zapatero solo convencen a una parte del PSOE.
3: Dirigentes del partido lamentan

0: que van a presentar toda su tarea.
1: Por último, para La Vanguardia, Feijóo vincula el futuro del exmandatario al de Pedro Sánchez. Más asuntos. El gobierno postula a Yolanda Díaz para liderar la OIT en 2027. Lo leemos en El País.
0: Así lo titula ABC. Díaz busca refugio en la Organización Internacional del Trabajo, con un sueldo de 150.000 euros netos.
1: En El Confidencial, Yolanda Díaz confirma que será candidata para presidir la OIT en Ginebra, tras pactarlo con Moncloa.
0: Y El Mundo titula. Moncloa lanza a Yolanda Díaz para dirigir la OIT con dudas entre los empresarios.
1: Más titulares que leemos hoy en las portadas. El petróleo supera otra vez los $100 por los ataques en el Mar Rojo, es lo que titula El País.
0: El creciente distanciamiento entre Estados Unidos e Irán y los ataques de los hutíes en el Mar Rojo han vuelto a poner patas arriba el mercado y reabierto el riesgo de un nuevo shock energético global.
1: En El Mundo destacan el bloqueo hutí al Mar Rojo tensiona aún más la crisis energética mundial. El diario.es. El Congreso rechaza otra vez la senda de déficit con el voto de PP, de Vox y de Junts y da vía libre al gobierno para el presupuesto.
0: Para El Mundo, el Congreso sella el final de la legislatura con el rechazo definitivo a la senda fiscal.
1: PP, Vox y Junts tumban el primer paso de los presupuestos y abocan a Sánchez a no tenerlos en toda la legislatura, es lo que cuenta El Mundo.
0: Y sigue diciendo este periódico que el gobierno defiende que presentará igualmente sus primeras cuentas en 4 años, pero maneja la fecha a su conveniencia.
1: Y para ABC, la senda del déficit fracasa por tercer año por la falta de apoyos en el Congreso y enmaraña los presupuestos de Sánchez. Y el coche chino llegó para salvar Almusafes. Esto es lo que leemos hoy en la portada del País.
0: La factoría de Ford en Almusafes, Valencia, ha despejado su futuro gracias al acuerdo alcanzado con el fabricante chino Geely, dueño de marcas como Volvo y Smart.
1: Esto no solo garantiza la viabilidad de la planta, donde ahora solo se fabrica un modelo de coche, sino que prevé aumentar la plantilla y alcanzar la máxima capacidad. Para cerrar, destacamos este titular. También está en la portada del País. Una de cada dos custodias de menores tras el divorcio ya es compartida.
0: La custodia de los hijos tras un divorcio, que en 2007 era entregada a la madre en un 85,5% de los casos, es ya mayoritariamente compartida, según datos del INE de 2025.
1: Y abrimos a esta hora pues ese armarito en el que tenemos la bola de cristal que sacamos y vemos qué pasó tal día como hoy. ¿Con qué empezamos, Cristina?
0: Pues tenemos que empezar recordando que un día como hoy, en 2013, un tren Alvia que viajaba de Madrid a Ferrol descarrila en la curva A Grandeira del barrio de Angrois, cerca de Santiago de Compostela. De los 224 pasajeros que iban en el tren, mueren 80 y 144 resultan heridos. Es uno de los accidentes ferroviarios más graves de España.
1: Y un accidente que vivimos especialmente aquí en la radio de madrugada, cuando se empezaban a conocer todas las noticias y que quedan el recuerdo de muchos, que nos tocaba la tierra de muy cerca, pero que además fue una madrugada en la que los oyentes se volcaron completamente. Yo no recuerdo más llamadas en una madrugada, Cristina, llamadas de gente queriendo donar sangre, se pusieron de acuerdo. Fue una madrugada verdaderamente, bueno, muy, muy especial, muy trágica, muy dolorosa, pero bueno, efectivamente ocurrió. Un 24 de julio, cambiamos ahora, de 1982, llega al número uno en Estados Unidos este single que conocemos todos.

Esta canción se hizo famosa como la canción principal de la película Rocky III, protagonizada por Sylvester Stallone. La película se estrenó un día antes del lanzamiento del single, lo que ayudó a aumentar su popularidad. Eye of the Tiger se convirtió en un gran éxito y alcanzó el número uno en la lista Billboard en los Estados Unidos durante 6 semanas consecutivas. También obtuvo éxito en otros países como Canadá, Japón, Noruega, Finlandia y el Reino Unido. El tema es un himno de superación y motivación, y su letra describe a alguien que se entrega arduamente para superar dificultades, lo que encaja perfectamente con el objetivo de la película.

0: Y dinos ahora entonces, ¿qué día internacional se celebra hoy, 24 de julio?
1: Pues dejamos de lado a los animales porque hoy celebramos el Día Internacional del Tequila.
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0: mano.
1: El tequila fue el elemento inseparable de Chavela Vargas, que afirmaba haber bebido unos 45.000 litros a lo largo de su vida y llegó a tener problemas de alcoholismo que la hicieron desaparecer entre los años 70 y 80. Pero a finales de los 80 logró dejar el tequila, permitiendo su regreso histórico a los escenarios de la mano de creadores como Almodóvar.

0: Vamos con los cumpleaños, Cristina.
1: No, todavía no. Hoy quiero felicitar a todas las personas que se llamen como yo. Porque si ayer hablábamos de los signos del zodiaco, hoy nos fijamos en el santoral para celebrar la onomástica de mi nombre.
0: Ah, pues felicidades, Cristina.
1: Gracias. Según la costumbre en mi casa, hay que celebrarlo con el postre favorito de la persona. Así que ya sabéis qué hacer hoy si vivís con una Cristina.
0: Venga, pues perfecto. Felicidades a todas las Cristinas que nos estén escuchando. ¿Tenemos que felicitar a alguien por su cumpleaños hoy?
1: Pues sí, tenemos que felicitar a Jennifer López, que es una cantante, compositora, bailarina, actriz, diseñadora de moda y empresaria estadounidense de ascendencia puertorriqueña.
2: Falta alguna cosa.
0: Eso iba a decir yo. Digo, si seguimos leyendo el currículum, nos dan las 6 y le decimos hola Pedro Blanco ya. Venga, pues si mencionas a Jennifer López, vamos a quedarnos con una de las cosas que hace, que es cantar y bailar como lo hace en esta canción.

0: Seguro que hay mucha gente que se pone esta canción para hacer deporte. Mira qué bien nos viene. Alex Benito, ¿qué tal? Buenos días.
1: Muy buenos días.
0: Actualidad deportiva. Luis de la Fuente ha exhibido la Copa del Mundo en las redacciones de Marca y del diario AS.
2: Mi gran orgullo es ver a la gente feliz. Es la portada de Marca. Y ya me piden la de 2030, es como titula AS, donde el seleccionador ha respondido lo que ha vuelto a demostrar España con este Mundial.
3: En deporte y en el fútbol somos auténticos número uno, porque hay muy buenos futbolistas y buenos deportistas.
0: Mientras tanto, el diario Sport y Mundo Deportivo le dan la bienvenida al nuevo fichaje del Barça, de Jimmy.
4: Al oro, pedazo de fichaje, y de tan solo 24 años. No como los que hace el Madrid, que aquello va a parecer un geriátrico esta temporada, ¿eh?
0: Bueno.
4: Perdón por interrumpir. Alex, ¿qué decían los diarios deportivos de Barcelona?
2: Pues ambos periódicos titulan con una de sus frases en su presentación de ayer. Estoy aquí por Flick. El jugador ha firmado hasta 2031.
5: My expectations are really high. I think now I play for the biggest club in the world.
2: Mis expectativas son muy altas. Ahora juego para el mejor equipo del mundo y primero de todo es un honor. Quiero mostrar al equipo, al entrenador y a todo el mundo que apoya al Barça que estoy aquí para ganar títulos.
4: A nosotros también nos ofrecieron a este jugador, pero yo lo descarté por el nombre tan difícil que tenía. ¿Cómo era? Ay de Jenny, ¿no?
0: Ay de... Como lo empieza a decir así, presidente, lo vamos a decir ya todos así. Más noticias del Barça. Frenkie de Jong lesionado.
2: Las peores previsiones se han cumplido. Sufre una rotura total del ligamento lateral interno de la rodilla derecha y no volverá a jugar hasta 2027.
0: En lo internacional, Zidane será el próximo seleccionador francés a partir del próximo martes.
2: Después de 5 años sin sentarse en ningún banquillo, el exentrenador del Real Madrid relevará a Deschamps.
6: Ay, mi Zidane, qué pena, ¿eh? Lo tenía como plan B por si Mourinho me salía mal. ¿Qué le vamos a hacer?
0: No se puede tener todo, presidente. Dejando el fútbol de lado, el Tour de Francia está en su recta final.
2: Su etapa número 21 será la que cierre el Tour este domingo, y hay mucho que contar.
0: Richard Carapaz consigue su segundo triunfo de etapa en el global.
2: El ecuatoriano se coloca 10º en la clasificación general. Esto es lo que decía tras su triunfo.
7: El volver a ganar aquí en el Tour ha sido algo que nos ha costado mucho, mucho. Y nada, al final esta es una etapa muy bonita que, bueno, se la dedico a mi familia. También ha sido una victoria muy luchada, ¿no? Y bueno, es, creo que igual de duro, ¿no? Cada año es más difícil ganar. Pero bueno, ¿no? Yo creo que la recompensa está aquí. Y...
0: Raúl García quedó 6º en la etapa de ayer.
2: El de Movistar fue el mejor español clasificado.
8: El que no lo intenta, pues por supuesto que no lo consigue. Al final mira los nombres que han ganado etapas aquí en el Tour.
0: En baloncesto, el Barça Basket vuelve a fichar.
2: Oleg Balcerowski llega libre y será azulgrana hasta el 30 de junio de 2028. Cuenta Mundo Deportivo que este fichaje refuerza el juego interior del Barça.
0: Alex Benito, como experto en artes marciales mixtas, ¿qué tienes que contar? Porque además tenemos representante español.
2: Bueno, experto. A ver, Joel Álvarez se une al campamento de Islam Makhachev. El asturiano le ayudará a preparar su combate contra Ian Garry del UFC 330 del próximo 15 de agosto. Estará con todo el equipo Nurmagomedov al completo.
0: Gracias, Alex. 5:39 de la madrugada y lo anunciábamos ayer, que decíamos que esto iba a ser un súper grabófono, Laura Martínez. Es que ayer estuvimos,
9: claro,
0: era la entrevista de la semana. La
9: del año, diría yo. Pero nada, se quedó en la entrevista a secas, no por el contenido en sí ni por las preguntas de Javier Ruiz, sino por las respuestas José Luis Rodríguez Zapatero sobre el posible rescate de Plus Ultra.
10: No hablé con nadie, ni de la SEP, ni del gobierno, con ninguna autoridad pública del rescate de Plus Ultra. Por tanto, ya a partir de ahí, en fin, el conjunto de imputaciones que la acusación hace, pues quedan muy en entredicho.
4: ¿Y qué esperabais que dijera? ¿Qué es el líder de la trama y que trincó lo más grande por el rescate de Plus Ultra? Si el señor ha ido a un baño y masaje con su amigo Javierito.
9: Bueno, sobre su participación en Análisis Relevante, él incide en su puesto de consultor.
10: Yo, evidentemente, nunca ni tuve intención ni participé en ninguna sociedad ni firmé ningún contrato con ninguno de los clientes. Eso es evidente, está claro, ya se ha hecho público y, por tanto, me remito a lo que he dicho y lo que reafirmo hoy, mi trabajo de consultoría.
4: Nada más. Consultoría para Análisis Relevante, que por cierto podría ser un grupo indie. Cabeza de cartel, Análisis Relevante.
0: Es verdad, me encantan los nombres de las empresas, la verdad.
9: Sí, bueno, claro que lo que menos esperaba era que Julio Martínez...
11: Julito Martínez canta contra Zapatero.
9: Efectivamente, eso no se lo esperaba y ahora pues toca respetar cada estrategia de defensa.
10: Mire, yo no voy a entrar en la estrategia de defensa de Julio Martínez. Es una amistad de hace años. Y hay que separarlo de lo que es un proceso judicial, donde él está como investigado, yo también, y cada uno tenemos nuestra estrategia de defensa.
9: Eso sí, sigue amparándose en la presunción.
0: El autor de la obra, ¿no?
9: El autor de la obra, efectivamente, y sigue amparándose en la presunción de inocencia frente a los ataques de Feijóo, el líder de la oposición.
10: No, lo acabo de reiterar, ¿no? No me puede, sin nadie me puede decir que he delinquido hasta que haya una sentencia firme, por favor. Es el ABC del Estado de Derecho. La presunción de inocencia es una pieza esencial de la construcción de un Estado de Derecho y de la Constitución. Y pretende ser presidente de gobierno.
0: Pero ¿por qué habla
4: no,
0: también?
4: No lo soy porque no quiero, pretende,
9: es
4: dice.
9: En medio de la conversación, Zapatero lanzó un dardo. Recordemos que Felipe González hace unos meses había dicho lo siguiente.
1: Yo no lo veo, digamos, con capacidad para montar una ingeniería financiera como la que estoy viendo. Digo, oye, que esto no significa nada más que eso. Dice que él, que Zapatero haya llegado en su carrera vital a saber lo que es, no sé qué, una sociedad,
4: Ochor.
1: Pues no lo veo.
9: No lo veo. No. Bueno, Felipe no veía factible lo del Ochor y Zapatero responde.
10: Bueno, él sabrá de eso, quizá, ¿no? Yo desde luego no sé, y por tanto en eso le doy la razón. Nunca he pensado en un offshore, nunca he mirado lo que es un offshore, y por tanto efectivamente no puedo hacer un offshore.
9: Vale.
4: Por consiguiente, ¿qué ha querido decir con eso de él sabrá de eso? ¿Está insinuando algo? ¿Se le ve algo molesto? ¿Y solo porque lo taché de poco dotado para la economía?
9: Solo por eso. Bueno, también habló de su situación, emociones y dolores.
10: Sufro mucho pensando que el Partido Socialista pueda sufrir por la situación en la que me encuentro. Les pido fe, voy a defender con hechos mi inocencia, y en mi corazón estará siempre este momento y el apoyo que me ha dado el partido, el secretario general del partido, el presidente de gobierno, tanta gente.
9: Mucha gente.
4: Aguanta, José Luis, sé fuerte.
9: Fuerte, y sobre el papel de la agencia de sus hijas.
10: Me parece la pregunta increíble, ¿no?
12: Es la sugerencia que hace la UDEF, es la sugerencia que hacen los jueces. Es ahora mismo la línea de investigación.
10: Lo que faltaba es que yo hubiera, por mi cabeza hubiera implicado intentar que mis hijas fueran testaferro de algo. Hombre, por favor.
4: Hombre, por favor, mis hijas, que me la han dado todo y ni un solo disgusto. Bueno, solo aquella vez que cuando les dio por ser góticas, que parecía que iban a un casting de una película de Tim Burton.
9: Bueno, llegó el momento más esperado de la conversación, las joyas.
10: Es que ni afán patrimonial, ni uso y destino, ni podíamos imaginar ese valor, estaban ahí. Y nada más, y fue un fruto de un regalo personal de hace mucho tiempo.
9: Ya.
4: De hace mucho tiempo, ¿eh? Pues eso, que fue un regalo personal de hace mucho tiempo. Si ni sabía que las tenía ahí, como el que tiene ese limón al fondo de la nevera. Pues lo mismo, pero cambiando limón por joyas de 1,3 millones de euros y nevera por caja fuerte.
9: Pero lo mismo, pues pregunta importante, ¿lo volvería a hacer?
10: No voy a decir que obviamente, como tantas cosas pasan en la vida, cuando la historia sucede y repasas, pues evidentemente seguramente hubiera tomado otra decisión en ese momento, ¿no?
12: Un error aceptarlas,
9: puede ser, dice. Pues, bueno, lo de las joyas no ha gustado mucho ni siquiera a los socios del gobierno, Gabriel Rufián.
13: No soy objetivo, como todos ustedes saben, tengo una relación muy buena con Zapatero, ha ayudado mucho, pero sí que es cierto que creo que tiene pocas explicaciones o cero explicaciones para según qué cosas.
14: Y de las joyas dicen que era un regalo de cortesía personal, ¿no? Algo así que comentó.
13: Un regalo de cortesía es una cesta de Navidad.
4: Una cesta de Navidad con su paleta ibérica, sus turrones, sus conservas, sus polvorones. Mucho mejor que las joyas, ¿dónde va a parar?
9: Bueno, Feijóo, volviendo a tirar de la relación de Sánchez y Zapatero.
15: Yo creo que lo que le ha mandado Sánchez al señor Zapatero a hacer, el señor Zapatero no debería haberlo hecho. Y por eso digo que la situación judicial del señor Zapatero le corresponde a los jueces. Ahora bien, la situación política del señor Zapatero no tiene un pase.
9: No tiene un pase, pues es que para Albertiño cada día la cosa pinta peor.
15: Hoy tiene más problemas que ayer.
9: Pero menos que mañana.
15: Después de lo que ha dicho, los ciudadanos le creen ya mucho menos de lo que le creían, y ya era poco.
4: Sí, es eso, que hoy tiene más problemas que ayer, pero menos que mañana, que debería comprarse un colgante con esa frase.
9: Ya, pues la culpa de esa desconfianza sigue apuntando a alguien, Julito.
16: Zapatero y sus discípulos morales, más bien discípulos inmorales, llevaban días temblando con lo que podría salir de la declaración de este señor, de Julito Martínez. Y ahí lo tienen. Julito ha confirmado todo lo que sabe.
0: Venga, más política y además la traes un poquito más divertida.
9: Os va a gustar, estoy segura. Ayer en Más Vale Tarde nos ofrecieron la queja política del día.
17: La de Ábalos al ministro Marlaska, quien ha escrito una carta desde prisión quejándose del trato injusto.
4: Ábalos quejándose de trato injusto. Vámonos a Soto del Real. Novedad de Laura Martínez.
9: Uy, uy, uy, trato injusto. Vamos a ver qué ha pasado aquí.
17: Está muy triste por el vis-a-vis frustrado.
0: No.
17: No pudo ver a su novia, a su pareja, Andrea de la Torre, que fue a verle a Soto del Real. ¿Por qué? Bueno, pues por el perro, el de instituciones penitenciarias, que le hizo lo que se llama un marcaje lapa. La olió y dijo algo lleva. Un objeto prohibido. ¿Una sustancia que no debía llevar?
9: Nunca
17: no
9: lo sabemos.
17: No lo sabemos porque no la cachearon.
0: Vaya.
18: Sí, claro. Llevaba una lima dentro de un pastel para que me fugase de la cárcel. ¿No te jode? La mierda, perro. Me ha dejado sin compañía.
0: Sin vis-a-vis.
9: Sin vis-a-vis. Bueno, no sabemos qué llevaba su pareja, que cada uno se imagine lo que quiera. La cosa es que Ábalos, pues lo que oíamos, está triste porque se ha quedado sin vis-a-vis y entonces él ha decidido actuar.
17: Total, que ni corto ni perezoso, Ábalos le ha escrito esa carta a Marlaska desde Soto del Real denunciando el trato injusto y grave. Es más, dice que esto es un castigo, una represalia. ¿Por qué? Nada que ver con él, con su hijo, con Víctor Ábalos, por haber dado una entrevista. Y le pide que investigue al ministro Marlaska, como si el ministro no tuviera nada más importante que hacer.
4: Exactamente, como si Marlaska no tuviera nada más que hacer. Es que este Ábalos no deja de encordiar ni en prisión.
9: Pues en la mesa, además, Vale Tarde, debatieron sobre esta extraña petición.
19: Está, digamos que está demostrando demasiada propensión a encontrar causas políticas en todo lo que le pasa. Ya sea la sentencia del Supremo, ya sea el trato en la cárcel, etcétera. Si ha tenido un problema en la cárcel, tiene derecho a denunciarlo, que se investigue, pero al nivel que toca.
20: Además, que a estas alturas, con la condena que le ha caído, que es recurrible, ¿quién tiene interés ahora mismo de hacer que la vida del señor Ábalos en prisión sea un horror?
21: No creo que sea la preocupación del señor Marlaska, la verdad.
0: No creo. No, pero
4: ¿Y el perro? Nadie se preocupa por el pobre perro.
9: Ya, pero sin duda, la otra noticia del día de ayer tiene que ver con Yolanda Díaz.
22: Pues el gobierno ha confirmado hoy la candidatura de Yolanda Díaz para dirigir la Organización Internacional del Trabajo. La votación será el 16 de noviembre y en caso de ganar, la vicepresidenta y ministra de Trabajo no asumiría el cargo hasta un año después. Sánchez dice que es una magnífica candidata.
23: Ah, pues muchas graciñas, ¿eh? Desde pequeñita mi sueño siempre fue ser directora de la Organización Internacional del Trabajo, ¿eh? De hecho, jugaba con mis amigas a serlo, ¿eh?
0: Pero va para largo esto, yo no sabía que faltaba tanto. O sea,
9: a 2027 no tomaría posesión del cargo. A Miguel Tellado el templado no le ha parecido como que muy allá, ¿no?, la elección.
24: Sánchez ha comprado a Yolanda Díaz ofreciéndole un puesto en la OIT a cambio de que su apoyo a este gobierno se mantenga durante los próximos meses, ¿no? Y por lo tanto, Yolanda Díaz tenía un precio y el precio era buscarle una salida del gobierno que fuese jugosa económicamente.
9: Vale, jugosa económicamente, pero a ver, esto de Tellado, la verdad es que tampoco nos sorprende tanto. Está claro que a él no le gusta la elección del gobierno, pero mucho menos ha gustado esta decisión dentro del círculo de Podemos. Ione Belarra.
25: Es evidente que la trayectoria pone a cada uno en su lugar y pues a nosotras nadie nos premió con un puestazo en un organismo internacional, creo que porque hicimos lo que dijimos que íbamos a hacer.
4: Hola. Nosotros nadie nos premió con un puestazo en un organismo internacional. ¿Qué has hecho tú? Belarra, ¿eh? ¿Qué has hecho tú?
0: Pero a ver si los políticos pudieran por una vez tener un poquito de madurez, ¿eh? O sea, un poquito de situarse en el lugar que les corresponde, saber que están hablando para la ciudadanía, que hay niños escuchando, ¿no? Que a lo mejor lo de comportarse como en un patio de colegio no corresponde.
9: No está. Pues más declaraciones en esta línea. Pablo Fernández, en Boca de Todos.
26: Que esto es un premio del gobierno a los servicios prestados por Yolanda Díaz, porque es incuestionable que un cargo como ese es un cargo extraordinariamente remunerado, se gana un dineral, se gana muchísimo más que lo que puede ganar un presidente del gobierno, que lo que puede ganar un ministro, que lo que puede ganar un secretario de Estado, y luego es un cargo en el que tienes muy poca presión política, con lo cual yo como considero que es un regalo.
9: Vale.
23: Uy, qué pelusilla, D'Artagnan. A mí también me da envidia lo liso que tienes el pelo, pero me aguanto.
9: Es verdad que tiene pelazo. Para regalo, de Pablo Iglesias en Radio Nacional.
27: Que Balzá vaya a ser la afiliada a Comisiones Obreras, mejor pagada
2: de la historia.
9: De la historia. Bueno, tenía el día ayer divertido, ¿eh? Pablo Iglesias. Eso sucedía por la mañana y por la tarde, en Malas Lenguas, se puso nervioso con Marta Gómez Montero.
3: Marta, yo no he montado un pollo aquí casi nunca.
5: Vale.
3: Y ya es la tercera vez que me interrumpes.
5: Bien.
3: Y si aquí hay que montar pollos para que te den la palabra y para hablar, pues yo lo hago también. Ok, gracias.
5: Interrumpirte.
3: Gracias. No lo hagas más, ¿de acuerdo? Te lo agradezco mucho.
0: Hola. Uy, qué chulito.
4: No lo hagas más, dice. Mira cómo le sale la vena machirula al Marqués de Galapagar. Quítate la careta ya, Garibaldi.
9: Bueno, no os creáis que el pique fue solo con Gómez Montero. Cintora también recibió.
3: Sí, pero Cintora, es que yo también me he dado cuenta contigo que desde que no me quejo, yo aquí hablo menos que nadie. Entonces, como contigo lo que funciona es el codazo, pues si hay que soltarlo, lo soltamos.
6: Conmigo lo que funciona es la palabra.
3: Nos conocemos. La palabra, pues eso. Yo lo que quiero.
6: Venga, Pablo.
3: Yo lo que quiero es hablar sin que me interrumpan. Pa' una vez que hablo después de un montón de rato.
9: Después de madrileta, te las leo muy madrileta, pero en los pasillos del Congreso, pues ayer se aprovecharon para preguntar distintas cosas a los políticos. A Patxi López sobre las declaraciones que escuchábamos ayer aquí en este grabófono de Diana Morant comparando a Feijóo con Hitler.
7: ¿Comparte con la ministra Diana Morant esa comparación del PP con Hitler?
8: No, no es mi estilo. No me gusta cuando se llevan la política a los extremos.
9: Y una más, Esther Muñoz.
11: Y hemos visto a una ministra del gobierno de España llamar nazi al presidente Feijóo. Cuando uno llama nazi a otra persona, es evidente que lo que quiere es deshumanizarle. Si a un nazi un día le pegan una paliza en la calle, es que era nazi.
9: No lo hemos entendido muy bien, ¿no?
0: No sé si se ha liado un poco Esther Muñoz, con lo fácil que era decir que esto es mejor no decirlo y ya está, y que hay metáforas que no hay que hacer. Bueno, terminamos con idiomas.
20: Idiomas, querida.
9: Pues lo comentábamos antes, Yolanda Díaz ha sido propuesta por el gobierno para dirigir la Organización Internacional del Trabajo y rápidamente las gentes de Twitter han estado muy avispadas para encontrar un vídeo de la ministra en rueda de prensa hace un tiempo atendiendo a una periodista en inglés.
27: ¿Puedo hacer la primera pregunta al ministro? I'm going to ask in English, if you want to respond in English or Spanish. Has this incident exposed something wider about Spanish society and the treatment of women?
23: Es que fueron a pillar, hicieron la pregunta en inglés, no se vale.
9: Díaz tuvo que pedir un traductor para poder responder bien esa pregunta, pero es que recordemos que no es la única política necesitada de clases de inglés. En 2023, Alberto Núñez Feijóo.
28: El problema es en inglés, tengo que poner a estudiarlo, es mi obligación. Justamente tenía ya el profesor para el inglés a partir del lunes pasado.
9: Justo.
28: Y resulta que ahora me convocan elecciones. Bueno, no pasa nada. Vamos a trabajar.
29: Sí, de no ser por Pedro Sánchez, ahora mismo tendría el profi en sí. Pero claro, me puso las elecciones a propósito para que no aprendiera.
0: Claro, y entonces se tuvo que poner a trabajar, pero en castellano. Claro,
29: en
0: inglés no pudo ser.
9: Pues los deberes os digo que siguen sin hacerse, porque hace unos meses Feijóo también en El Hormiguero.
28: No, el inglés es una herramienta elemental, pero bueno, oye, esto de haber estudiado en una escuela rural tiene algún problema.
9: Pausa.
28: Bueno, y otras ventajas.
29: Claro. No hablo inglés, pero puedo llamar a las vacas para que vengan, ¿eh? Y me entienden, ¿eh? Oiga.
0: Yeah. Sí, a las vacas y a los conejos, como comentó ahí hace un tiempo. Es verdad que las redes arden con este vídeo de Yolanda Díaz cuando intentó, porque además ella en un primer momento parecía que intentaba responder a la pregunta, tuvo como la voluntad de decir, bueno, igual lo entiendo.
23: Me llevaba la mano al pinganillo, digo, a ver si un poquito más alto.
0: Sí, pero ponía cara como de, bueno, yo creo que cuando le dijeron, oye, podemos hacer la pregunta a la ministra, tal, ella puso cara como de que, bueno, que vale, pero al final no vale, tuvo que pedir traductor. Veremos cómo se le da a Yolanda el inglés si llegara o llegase a ese organismo, a la OIT. Quizás a lo mejor lo que se ha buscado Yolanda ya es algún, yo qué sé, algún profesor particular.
23: Abeliño, te necesito. Me tienes que hacer un favor. El gobierno me ha propuesto como candidata de la OIT.
29: Oh, that's wonderful. Congratulations, Yolandiña.
23: Gracias. El problema es que es un puesto internacional y tengo el inglés un poco oxidado.
29: ¿Cómo de oxidado?
23: Más que la olla de la abuela de la fabada.
29: ¿Y esa olla está?
23: Pues muy oxidada.
29: Bueno. Good. Que no cunda el pánico. ¿De cuánto tiempo disponemos?
23: De poquiño.
29: Pues entonces iremos a lo básico. A ver qué sabes. What's your name?
23: Yes.
29: How are you?
23: No.
29: How old are you?
23: Thank you.
29: Joder, Houston, we have a problem.
23: Yes.
29: ¿Quieres dejar de decir yes?
23: Esto, very well. Ay, lo siento, si yo quería ponerme al día, pero lo vas dejando. ¿Cómo entiendo a Feijóo?
29: Al menos te sabrás los días de la semana.
23: Sí, hombre, eso sí. lunes, martes, miércoles.
4: ¡En inglés!
23: Ah, no, eso no.
4: ¿Sabrías decir cuántos años tienes?
23: ¿Cuántos mechas?
4: Que si lo puedes decir en inglés.
23: Por poder podría, pero no creo que se me entienda.
4: A ver, haz la prueba.
23: Está bien. ¿Cuántos años tienes?
4: ¡Eso es gallego!
23: ¿Sí o qué? Es que se me mezclan los idiomas, es lo que tenemos las bilingües.
4: Estás tú para dar el pregón de Navidad en Vigo, ¿eh? Bueno, vamos a lo fácil. Lo que necesitarás en el día a día. Trabajar en inglés es to work. Yo trabajo, I work.
23: ¿Work? Pero eso no es donde los chinos fríen las verduras.
4: ¡No! Trabajador, worker.
23: ¿Worker?
4: ¿Pero de dónde te sacaste la jota?
23: ¡Ay, no lo sé!
4: No pasa nada. Tenemos el recurso de emergencia, emergency resource, la frase que te sacará las castañas del fuego. Atenta, I need a translator.
23: ¿Y eso qué significa?
4: Necesito un traductor.
23: Guachi, very thank, Abel.
4: Suerte, Yolanda, good luck, falta te hará.
23: ¿Por qué? I need a transistor. Lo dije bien, ¿no?

0: triste por el vis-a-vis frustrado. No pudo ver a su novia, a su pareja, Andrea de la Torre, que fue a verle a Soto del Real. ¿Por qué? Bueno, pues por el perro.
1: ¡Pedro Sánchez!
0: El de instituciones penitenciarias, que le hizo lo que se llama un marcaje lapa.
2: ¿Cómo?
3: ¿Cómo?
2: ¿Cómo?
0: La olió y dijo algo lleva.
4: No huele un poco raro aquí.
0: ¿Un objeto prohibido?
5: Sáquese eso, por Dios. Esto va a ser un desastre, no hay quien se lo crea.
0: ¿Una sustancia que no debía llevar? No lo sabemos. No lo sabemos porque no la cachearon.

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1: La actuación de Ana Mena en Cibeles tras la victoria de La Roja despierta todo tipo de teorías sobre un posible acercamiento con Ferran Torres.
2: ¡Oh, Ferran! ¡Oh, Ferran!
1: Una cercanía entre el futbolista y la cantante que ya acapara titulares.
3: ¡Aquí estoy!
1: Una de las pistas que destacan es el número que luce Ana Mena en su camiseta.
3: Mi compa, ellos con la suya y yo con la mía.
4: Entre todos los dorsales que podría haber escogido, se decantó precisamente por el número 7, el que corresponde a...
3: Tranquilo.
4: Ferran Torres.
1: Mientras la artista actúa en el escenario de Cibeles, el futbolista no pierde detalle.
2: ¡Cuidado!
1: Ambas cantantes recorren el escenario y muchos ven en momentos como este complicidad entre Ana y Ferran.
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2: no voy a entrar en más detalles.
5: Nos vamos.
2: ¡Ay!
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7: Si usted ha dormido toda esta noche, si lo último que hizo ayer fue cenar a eso de las 10 y acostarse, sepa que por segunda vez en la historia de este país el gobierno ha decretado la emergencia nacional en la Comunidad de Madrid y en la provincia de Ávila. Emergencia nacional por la evolución de los incendios en la Comunidad de Madrid. Emergencia nacional a petición de la Comunidad de Madrid, que ayer, a última hora del día, se declaraba incapaz de asumir con sus propios medios la gestión de 3 graves incendios que a esta hora dejan 10.000 personas evacuadas. Es la noticia de este viernes, en un mes de julio que está resultando terrible en cuanto a los incendios. Son las 6 de la mañana, a las 5 en Canarias.

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1: Este es el sonido que se repitió ayer en varios municipios, urbanizaciones de la Comunidad de Madrid. En este caso, el sonido corresponde a Pelayos de la Presa, a la evacuación de Pelayos de la Presa. Y así, en diferentes municipios ya hasta sumar 10.000 personas, más de 10.000 personas que han tenido que abandonar sus casas en la Comunidad de Madrid, donde hay tres incendios, tres grandes incendios, que ahora mismo están fuera de la capacidad de extinción. Esa situación es la que llevó ayer a la Comunidad de Madrid a pedir la declaración del llamado, técnicamente, nivel 3 de situación operativa. ¿Qué quiere decir eso? Pues que se decreta la emergencia nacional, en este caso en la Comunidad de Madrid, y además en Ávila. Esta decisión la tomó el gobierno por su cuenta. ¿Y qué supone eso? Pues supone que las riendas de la gestión de esta crisis provocada por el fuego, la asume el Estado. Y en concreto, el mando queda en la Unidad Militar de Emergencias. La decisión se tomó anoche, a eso de la medianoche. Y después, por cierto, de que en hora 25 el delegado del Gobierno de Madrid discutiera la manera en la que Díaz Ayuso, el Gobierno de la Comunidad de Madrid, había formulado esa petición. El ministro de Interior tomó la decisión, pasada la medianoche se decreta esa emergencia nacional, es el propio Grande Marlaska quien está coordinando las labores de extinción desde el centro de mando. En fin, vamos a actualizar la situación hasta ahora. Radio Madrid, Lidia Payo, muy buenos días.
2: ¿Qué tal? Buenos días. Los bomberos han estado trabajando durante toda la noche y la situación apenas ha cambiado desde que el gobierno central activara la emergencia nacional por esos incendios simultáneos, aunque todavía hay que esperar para conocer con detalle cómo ha evolucionado el fuego en las últimas horas. Más de 10.000 personas han sido evacuadas de varios municipios madrileños y están siendo atendidos por los servicios municipales y el SAMUR. Entre ellos, dos residencias de mayores y otra para personas con discapacidad intelectual que han sido realojados esta noche en la localidad de Villamanta. Vicente es uno de los vecinos.
3: Estamos intentando organizarnos en lógico caos del principio, colocando a la gente en el polideportivo, viendo qué personas tienen necesidades, trayendo agua, todos los vecinos del pueblo echando una mano a lo que puedan, a descargar sillas de ruedas, a traer agua, a traer sillas de sus casas.
2: La Comunidad de Madrid ha confirmado que están coordinando con los hospitales y centros sanitarios de la región ante posibles necesidades de evacuación.
1: Bueno, esta es la situación que se vive en Madrid, ¿eh? En esos tres incendios que están siendo especialmente virulentos, pero preocupa a otro en la provincia de Ávila, donde también se ha decretado la emergencia nacional. De ese incendio les hablábamos ya ayer, se había declarado en Burgo Hondo y también está siendo especialmente virulento. Ha calcinado ya cientos de hectáreas, lleva activo desde el miércoles, hay cientos de evacuados. Vamos a buscar la última hora, redacción en Castilla y León, Mario Alejandro, adelante.
4: Buenos días.
5: Están desalojando el pueblo. A la gente saliendo con los coches.
4: Desalojos preventivos como este que escuchamos en el tiemblo. Más de 1.500 personas evacuadas de urbanizaciones, casas rurales y campings. Todo esto en el entorno del Valle de Iruelas, una zona de gran valor ecológico que está siendo arrasada por el fuego. El incendio de Burgo Hondo es el que más preocupa ahora mismo en esta comunidad. No es el único. En León, en la comarca de Omaña, en Murias de Ponjos, ha sido necesario desalojar tres pequeñas pedanías, mientras que hay más optimismo en otro fuego activo, en este caso en el Bierzo, en Castro Podame. Las condiciones meteorológicas para estas próximas horas, con bajada de las temperaturas y mañana con lluvia y tormentas, van a ser determinantes para la evolución de todos estos siniestros.
1: Por lo tanto, la atención esta mañana está puesta fundamentalmente en la Comunidad de Madrid y en la provincia de Ávila. Pero no debemos olvidar que en Guadalajara, en La Mierla, sigue activo ese fuego que todavía no ha sido ni controlado ni extinguido, que ha calcinado 32.000 hectáreas. Es cierto que en las últimas horas no ha habido una evolución negativa. No ha aumentado significativamente la superficie quemada, pero ese fuego, uno de los más graves de la historia de este país, ese fuego sigue activo. Y todo en un día en el que la ola de calor todavía se mantiene activa en algunas zonas, pero empieza a dar un respiro en otras. Vamos a actualizar el pronóstico con Nuria Seró. Nuria, muy buenos días.
6: Muy buenos días. Será mañana sábado cuando ya se respirará mejor en buena parte del país. Hoy volveremos a pasar calor después de ayer de una jornada muy cálida. Calor extremo, por ejemplo, en Alcoy se superaron los 43 grados y esta noche no han bajado rondando de los 30. Una jornada que empieza ya con temperaturas altas, pero empezaremos a notar ese descenso térmico. Por ejemplo, en León se quedarán por debajo de los 30 grados, pero en Pamplona alcanzarán los 40 o 41 previstos en Málaga. Tendremos a partir de media mañana precipitaciones ya en Galicia, se necesitará el paraguas, pero será por la tarde cuando tendremos tormentas fuertes, tanto en Galicia, Asturias, como también en zonas del este peninsular, tormentas que pueden ser muy fuertes en el Pirineo, Prepirineo de Huesca. Atención con el viento, porque a partir de media mañana se empezará a notar, especialmente en el centro del país, viento de componente suroeste, y será por la tarde-noche cuando rolará a componente oeste. Lo que decíamos, mañana por fin bajan esas temperaturas. En Burgos la máxima se quedará por debajo de los 25 grados y en Zaragoza en 31, cuando hoy esperamos más de 40. Tanto hoy como mañana los alisios serán fuertes en Canarias.
1: Por lo demás, la irrupción en la guerra de los hutíes, los aliados de Irán en Yemen, que ya saben, ha decidido intentar bloquear el tráfico de petróleo a través del Mar Rojo, ha provocado que el precio del barril de Brent supere los $100. Es el valor más alto desde finales de mayo. Y ante el encarecimiento de los precios de la energía, la presidenta del Banco Central Europeo ha asegurado que está por ver el shock energético. Christine Lagarde anticipa una subida de tipos de interés en septiembre después de que ayer decidiera mantenerlos en el 2,25%. Ha sido esta la decimotercera noche de ataques cruzados entre Teherán y Washington. El régimen de los ayatolás amenaza con atacar una base militar del Reino Unido por permitir a Washington que se lancen bombardeos desde allí. Irán amplía el frente de guerra después de instar a los hutíes a que se involucren en la guerra. Y Trump,
7: we're doing extremely well. They would like to do something, but I say they're not ready.
1: En las últimas horas que baraja la opción de lanzar un ataque masivo contra Irán. Por cierto, que también es noticia de estas últimas horas, Donald Trump ha aprobado una nueva política de aranceles que afectan a más de 60 países de todo el mundo, justo unas horas antes de que hoy, viernes, venciera ese arancel general del 10% que aprobó después de que el Tribunal Supremo tumbara su política arancelaria. Y entre los países incluidos en esta lista está España. España y sus socios europeos, con los que Trump tenía firmado un acuerdo bilateral, que ya es papel mojado, como casi todo en la política de Trump. Y de vuelta a España, hay que seguir escuchando los ecos de las palabras de José Luis Rodríguez Zapatero en su entrevista ayer en Televisión Española. Lo negó todo. Cualquier contacto con el gobierno, con la SEPI, para mediar en el rescate de Plus Ultra en 2021.
8: No hablé con nadie, ni de la SEPI, ni del gobierno, con ninguna autoridad pública del rescate de Plus Ultra. Por tanto, ya a partir de ahí, en fin, el conjunto de imputaciones que la acusación hace, pues quedan muy en entredicho.
1: Los socios del gobierno, Sumar, considera insuficientes las explicaciones de Zapatero, que por cierto no ha dado cuenta del origen de esas joyas encontradas en su despacho, que tienen un valor, según la tasación de unos expertos en la materia, de 1.300.000 euros. Él sostiene que no, que valen menos y que va a aportar otro peritaje. El líder de la oposición, Alberto Núñez Feijóo, recrimina a Sánchez que haya incentivado el testimonio de Zapatero para desviar la atención de la corrupción del gobierno.
9: Yo creo que lo que le ha mandado Sánchez al señor Zapatero a hacer, el señor Zapatero no debería haberlo hecho. Y por eso digo que la situación judicial del señor Zapatero le corresponde a los jueces. Ahora bien, la situación política del señor Zapatero no tiene paz.
1: En deportes, el Barça tuvo ayer una buena noticia y una muy mala. Sampe, buenos días.
10: Muy buenas, Pedro. La muy mala, catastrófica para Flick, la lesión con la que ha regresado Frenkie de Jong del Mundial. Rotura del ligamento lateral interno de la rodilla derecha. No va a poder contar Flick con el centrocampista holandés hasta 2027. La buena, por fin pudieron presentar al extremo alemán que viene del Dortmund, Adeyemi.
11: Sí, él es la razón por la que he venido aquí. He tenido muy buenas conversaciones con él y he creído en él desde el primer momento. Me dijo lo que necesitaba de mí en este club y para la gente del equipo. Y yo estoy dispuesto a hacer cualquier cosa por este equipo para conseguir nuestros objetivos.
10: El Barça juega hoy su primer amistoso de pretemporada a las 8 de la tarde a puerta cerrada contra el Europa. El Real Madrid también se estrena en las mismas condiciones, a puerta cerrada desde las 5 y media de la tarde contra el Alcorcón en Valdebebas. Entre ambos, dos más. 7 de la tarde, Elche y Ojor, y a las 7 y media, duelo de primeras, Osasuna Racing de Santander. Ayer empató el 0-0 el Sevilla con el Córdoba, ganó además luego el Sevilla por penaltis 5-4.
1: Por la noche, en la SER se oyen muchas voces, muchos testimonios, mucha gente que cuenta muchas cosas interesantes. En El Faro, por ejemplo, en una edición de cine de verano, Nerea Pérez de las Heras ha mirado al mundo a partir de la película Showgirls.
12: Siempre hay alguien más joven y más hambrienta que tú bajando las escaleras detrás de ti. Es que esa frase es lo que resume todos los movimientos que motivan a Nomi. Pero creo que la moraleja de la película, como decía José Cornellá, es: pero quién nos tiene a todas subiendo y bajando la puta escalera, que esta ponemos más, ¿no? Nomi, como todas cuando hemos sido jóvenes e inocentes y acabamos de entrar en el mercado laboral, pues cree en la meritocracia. Ella cree que puede subir esa escalera a empujones o con su trabajo o con su baile, y se da cuenta pues de que las cosas son un poco más difíciles cuando ella misma se convierte en un monstruo.
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1: Venga, vamos con el desarrollo de lo fundamental de este día. María Ibáñez, buenos días.
13: ¿Qué tal? Muy buenos días. 6 y 12, 5 y 12 en Canarias. El Estado ha declarado la emergencia nacional en la Comunidad de Madrid y en la provincia de Ávila. 10.000 personas han dormido esta noche fuera de sus casas por culpa de 3 incendios simultáneos en la comunidad madrileña. Es el sonido de las labores de extinción para contener el último que se ha desatado en la región la pasada tarde, el de San Martín de Valdeiglesias. Se suma a los dos que se originaron el miércoles, el de Almorox en Toledo, que cruzó hasta la comunidad madrileña ya en fase de estabilización, y el de Villa del Prado, que afecta a Aldea del Fresno, municipio que ha sido desalojado por completo. Blanca es una de las vecinas que han sido evacuadas anoche en hora 25.
14: Y nos hemos venido aquí, que hay una ermita a la salida de, como un parque, a la salida del pueblo, y aquí estamos, por lo menos estamos al aire libre y estamos fresquitos, porque allí no había persona humana que pudiese resistirlo, del calor que hacía.
13: Tres incendios sincrónicos que una vez más ponen a prueba la capacidad de extinción y la coordinación entre las administraciones. Ante las llamas y un viento que no lo pone nada fácil, se esperaba que desde las 4 de esta madrugada volviera a soplar con fuerza. El Gobierno ha declarado esta noche la emergencia nacional en la Comunidad de Madrid y en la provincia de Ávila. Isabel de Leuce, buenos días.
15: ¿Qué tal, María? Buenos días. Lo decía medianoche Fernando Grande Marlaska, que se ha trasladado al puesto desde donde se monitorizan los tres incendios en la localidad madrileña de Cenicientos para seguir su evolución. Asume la dirección para su extensión al Ministerio de Interior, atendiendo así a la petición de la Comunidad de Madrid.
13: La presidenta Isabel Díaz Ayuso solicitaba a última hora al Estado que elevase a 3 el nivel de situación operativa. Es el máximo escalafón en la gestión. Se reserva para aquellos casos en los que la magnitud de la emergencia supera la capacidad de respuesta de la comunidad autónoma y se considera de interés nacional.
15: A poco más de 40 kilómetros del incendio de San Martín de Valdeiglesias, en Madrid, los esfuerzos se centran en Burgoondo, en Ávila, que podría llegar a la frontera con la comunidad madrileña. El incendio se originó el miércoles y ha provocado el desalojo de 1.500 personas de un núcleo urbano turismo rural y una urbanización en el término municipal de El Tiemblo. Esta localidad, junto a la de Burgoondo y Navaluenga, están confinadas. Las llamas han destruido 5 viviendas. Se desconoce por el momento la superficie calcinada.
13: 3 incendios en la comunidad de Madrid, por los que se ha declarado la emergencia nacional, además de por el de Ávila, en Burgoondo. Precisamente en Castilla y León, el foco está en los 9 fuegos que cercan a la comunidad. También estamos muy pendientes de Castilla-La Mancha, comunidad donde solo en la última semana se han declarado 19 incendios. El de la Mierla apenas ha variado, siguen 32.000 hectáreas sin cambios en su perímetro. Se han reducido las zonas con llama en la cabeza del incendio y se vigilan el resto de puntos para evitar reactivaciones, sobre todo en el sector noroeste de la Sierra Norte de Guadalajara. El director de la emergencia es Juan José Fernández.
16: Todo ese sector que transcurre entre los Condemios y la Huerce. Es un sector que tiene un difícil acceso. Se trata principalmente de pinares muy maduros, con mucha carga de combustible y una vegetación que es verdaderamente compleja para su trabajo.
15: El viento pone entre las cuerdas las labores de extinción. Según el operativo, el incendio de la Mierla no se dará por estabilizado hasta dentro de unos días.
13: Este fuego es el más grave de lo que llevamos de verano. Solo llevamos un mes, con unas 32.000 hectáreas calcinadas tras más de 6 días de fuego. El más grave en lo terrenal, porque el incendio de Los Gallardos en Almería, recordarán, hace 2 semanas provocó la muerte de 13 personas. El riesgo de incendios sigue siendo muy alto. Hoy hay un ligero descenso térmico, lo notaremos más el fin de semana, pese a que la ola de calor, eso sí, se ha desinflado desinflado, hay 7 comunidades con aviso naranja. Ojo al interior de Almería, donde se activará el rojo por máximas de hasta 44 grados.
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13: Por lo demás, el día comienza con los ecos de la entrevista a José Luis Rodríguez Zapatero, la primera que concede, lo hacía este jueves en Televisión Española, más de 2 meses después de su imputación y de prometer que atendería a los medios para explicarse. El exdirigente socialista ha vuelto a negar que haya mediado en el rescate de Plus Ultra. No habló con nadie, ni con el gobierno, ni con la SEPI, solo reconoció que llamó al vicepresidente del Banco Santander. El expresidente tampoco ha confrontado con su amigo, el dueño de Análisis Relevante, Julio Martínez, que señala a Zapatero como quien marcaba los pasos para conseguir que la aerolínea consiguiera el préstamo de 53 millones del gobierno en 2021.
17: El exdirigente socialista ha replicado lo que ya dijo ante el juez de la Audiencia Nacional el 17 de junio. Además, ha negado rotundamente que usara a sus hijas, también imputadas, como testaferros, y ha descargado de toda responsabilidad a su secretaria.
13: Jefe de Nacional, Guillermo Lerma, buenos días.
18: Buenos días. Asegura el expresidente que puede acreditar su inocencia, pero que lo hará cuando, según su estrategia de defensa, lo considere más oportuno. Por eso, lo que ha hecho es volver a negar todo sin aclarar nada, nada más de lo que ya había explicado previamente. Sobre el rescate de Plus Ultra, Zapatero se mantiene en su versión.
8: No hablé con nadie, ni de la SEPI, ni del gobierno, con ninguna autoridad pública del rescate de Plus Ultra. Por tanto, ya a partir de ahí, en fin, el conjunto de imputaciones que la acusación hace, pues quedan en entredicho.
18: No ha querido tampoco esta vez confrontar con su amigo y ex socio Julio Martínez. Lo único que ha reconocido, ya lo hizo ante el juez, es una llamada al vicepresidente del Santander para pedirle que recibiera a los directivos de la aerolínea, algo que defiende hacer de forma habitual y a lo que no da relevancia penal.
8: Y me parece que es normal, vamos a llegar a la locura de que llamar a alguien, reunirse con alguien, es ejercer una influencia, es decir,
18: ha repetido
8: no.
18: Zapatero en la entrevista prácticamente la misma declaración que hizo hace un mes en la Audiencia Nacional, aunque su situación judicial hoy es bien diferente por las confesiones de los empresarios, que lo sitúan como una pieza clave y central para conseguir el rescate.
13: En lo que no ha entrado Zapatero es en despejar dudas sobre el origen de las joyas halladas en su despacho, tasadas en 1,3 millones de euros. Ha insistido en que son un regalo de cortesía, niega el contrabando y ha reconocido que tal vez habría sido un error aceptarlas.
8: Que ni afán patrimonial, ni uso y destino, ni podíamos imaginar ese valor, estaban ahí y nada más. Fue un fruto de un regalo personal, de una cortesía personal de hace mucho tiempo. Tantas cosas pasan en la vida, cuando la historia sucede y repasas, pues evidentemente seguramente hubiera tomado otra decisión en ese momento, ¿no?
19: Debería haber aceptarlas.
8: Puede ser.
17: Dará cuenta del origen ante el juez. Zapatero, en la entrevista con Javier Ruiz, habló del impacto para el PSOE que supone su imputación. Asegura estar preocupado y agradecido a sus filas las muestras de apoyo y confianza, empezando por el presidente Pedro Sánchez. El expresidente Zapatero ha negado pedir fe ciega porque, en sus palabras, su inocencia se demostrará con hechos.
13: Ni un milímetro se ha movido la postura del Partido Socialista, que mantiene su respaldo a Zapatero. Apelan desde Ferraz a respetar la presunción de inocencia y a esperar al procedimiento judicial. Josué Coello.
20: Si hasta ayer defendía la inocencia del expresidente, hoy todo sigue igual. Fuentes de la Moncloa reiteran que las explicaciones de Zapatero les sirven para creer en su palabra y respetar sus tiempos. Niegan además que esta entrevista haya sido una estrategia pactada con el Ejecutivo. Misma idea defienden en el PSOE. Montse Mínguez es su portavoz parlamentaria.
21: Seguimos manteniendo la confianza del presidente Zapatero, confiamos en la justicia y cada cosa tiene su momento y tiene sus tiempos. Tiempo judicial, tiempo mediático, tiempo político, y nuestra confianza sigue estando pleno en el presidente Zapatero.
20: Y ante las críticas de los socios que entienden que Zapatero apenas explicó nada nuevo, Mínguez habla de un presidente valiente.
21: Pero qué falta de explicaciones. El presidente Zapatero ha explicado, le han hecho preguntas, un compañero suyo de profesión le ha hecho todas las preguntas, ha respondido y evidentemente hay un proceso judicial, se tienen que respetar los tiempos en el proceso judicial. Yo he visto a un presidente valiente, convencido y que quiere demostrar su inocencia.
20: Una idea, la de confianza plena en Zapatero, que sigue viva en Moncloa y en Ferraz.
13: A quienes no le convencen los argumentos de Zapatero, Zapatero es a los socios del Ejecutivo y PP, como es habitual, no espera a que termine la investigación o haya sentencia para dictaminar la suya propia. El la minoritaria Sumar ya ha pedido en varias ocasiones que dé más explicaciones. Las de la entrevista las consideran insuficientes y ponen el foco en las joyas, porque a su entender se trata de un asunto no solo judicial, también de ética pública. El portavoz adjunto en el Congreso de Sumar es Alberto Ibáñez.
3: Creo que hay muchas incógnitas que todavía no sabemos, ¿no? Yo creo que las joyas tienen uso y destino y tendrá que aclarar cuáles son. Es cierto que todavía ninguna acusación ha podido decir qué persona fue la que recibió la influencia y, por tanto, todavía hay muchas cosas por poder saber.
19: ¿No le ha convencido las explicaciones del presidente Zapatero?
3: No.
13: El Partido Popular insiste en que Zapatero y Pedro Sánchez son lo mismo, que en el caso Plus Ultra el culpable es el inquilino de la Moncloa y que fue él, Sánchez, quien dio órdenes al expresidente para que dé explicaciones públicas y así salir del atolladero de la corrupción, que también el PP da por hecha en el Ejecutivo. Alberto Núñez Feijó.
9: Yo creo que lo que le ha mandado Sánchez al señor Zapatero a hacer, el señor Zapatero no debería haberlo hecho. Los ciudadanos le creen ya mucho menos de lo que le creían y ya era poco después de que hemos conocido ya hace semanas que el señor Zapatero ha cobrado una comisión muy importante, que sus hijas han cobrado otra y que además el instrumento que ha utilizado para poder cobrarlas lo ha dicho delante de los jueces y lo ha declarado delante de los jueces.
13: Y sobre jueces, lo último del caso Begoña Gómez, resulta que el juez Peinado hace caso omiso del pronunciamiento de la Audiencia de Madrid en el que exigía al magistrado que devolviera el pasaporte tanto a la mujer del presidente como a su asesora, Cristina Álvarez. Recordamos que Peinado los requisó ante el supuesto riesgo de fuga y después de apuntar contra la escolta de Begoña Gómez porque alegaba que podría ayudarla a huir fuera del país. Peinado retiene el pasaporte y si lo quiere recuperar, exige que las interesadas vayan personalmente al juzgado a recuperarlo. Pedro Jiménez.
22: Begoña Gómez y Cristina Álvarez no han recuperado el pasaporte que les requisó el juez Peinado al entender que existía riesgo de fuga. Peinado llegó a afirmar que no se fiaba de los policías nacionales que escoltan a la mujer del presidente porque podían ayudarla a fugarse. La Audiencia de Madrid ordenó hace una semana el levantamiento de esta medida cautelar, pero el juez dice que si quieren recuperar el pasaporte tendrán que ir a buscarlo al juzgado personalmente. La defensa del asesor ha presentado recurso, asegura que Peinado restringe el derecho fundamental a la libre circulación sin título que lo permita, lo cual, realizado a sabiendas, es de extrema gravedad. El abogado Chema de Pablo recuerda que este es un trámite casi automático, que es competencia del letrado de la Administración de Justicia y no del juez. No es un acto de contenido jurisdiccional, sino un acto material de ejecución y documentación procesal que compete al LAJ en el ejercicio de sus funciones de impulso y cumplimiento de las resoluciones judiciales.
13: Todo esto sucedía en un día en el que, hasta bien entrada la tarde-noche, el Congreso todavía no había votado el paso previo a la presentación de presupuestos.
17: La Cámara Baja ha tumbado la senda de estabilidad por segunda vez con el rechazo de PP, Vox y Junts. Aún así, el Ejecutivo puede presentar un proyecto de las cuentas públicas. Para ello tendrá que tomar como referencia los compromisos fiscales acordados con la Unión Europea y debe contener dicho proyecto una ruta fiscal más restrictiva con las autonomías.
13: Lo que sí ha salido adelante es el escudo anticrisis por la guerra en Irán, con rebajas fiscales en los carburantes hasta octubre, en el que ha sido el último pleno antes del parón estival. Lorena Carramolino.
23: Tal y como preveía el Gobierno, el Congreso ha vuelto a tumbar por segunda vez consecutiva la senda de estabilidad después de que PP, Vox y Junts uniesen sus votos. Aún así, Hacienda seguirá adelante con el trámite parlamentario y presentará los presupuestos en tiempo y forma, como ha reiterado en las últimas semanas. En este último pleno del Congreso, en este curso político, el Gobierno sí ha conseguido sacar adelante dos decretos ley. Uno es el que regula la jubilación parcial para los empleados públicos y el otro recoge el paquete de medidas para luchar contra las consecuencias por la guerra en Irán. A esto se suma otras tres leyes que volvieron del Senado y que se publicarán definitivamente en el Boletín Oficial del Estado. También ha conseguido sacar adelante un cambio de reglamento sobre la composición de los grupos parlamentarios. En estos tres años de legislatura, con las siete iniciativas aprobadas este jueves, el Ejecutivo ha sacado adelante 74 leyes.
13: Y en una semana negra en la que la violencia machista ha matado en solo 24 horas a tres mujeres y ha dejado a seis huérfanos, ojo a este dato que es demoledor. Las llamadas al 016, el teléfono de atención a las víctimas, se dispararon en un 120% después de la final del Mundial el pasado 19 de junio, cuando ganó la selección española. Mariola Lourido.
24: ONU Mujeres ya lo advirtió en su campaña de prevención de la violencia familiar durante el Mundial. El riesgo de las agresiones machistas aumenta un 26% en caso de victoria y un 38% en caso de derrota. Andrea Cházaro, delegada en México.
2: Factores que confluyen en el marco de megaeventos deportivos como el consumo de alcohol, la presión competitiva, esta intensidad emocional sostenida asociada a masculinidades nocivas, ¿no? Donde se justifica la descargar la presión y la frustración principalmente en las mujeres, niñas, niños y adolescentes.
24: En España no hay ningún estudio sobre el tema, pero están los datos del 016. Las llamadas al teléfono de ayuda a las mujeres maltratadas se dispararon un 120% después de la final del Mundial, desde las 11 de la noche antes del gol de la victoria de Ferran hasta las 7 de la mañana del lunes. En el correo electrónico el aumento de emails fue extraordinario, de un 1000%, y se dieron repuntes también en los otros canales del 016, el chat y el WhatsApp.
13: En la crónica internacional, Trump vuelve a la carga con sus golpes arancelarios. Anoche anunció que impondrá gravámenes de hasta el 12,5% a 60 países, entre ellos España. El argumento es que han violado las leyes de trabajo forzoso, Trump hablando de violar normas o el derecho. En fin, estas tasas llegan ante el vencimiento hoy de los gravámenes temporales del 10% que impuso después del mayor varapalo a su política económica, cuando el Supremo falló que eran ilegales las tasas que anunció a bombo y platillo con la famosa tabla en abril de 2025. Ya hay reacción de la Unión Europea. Kaya Kallas asegura que es una sorpresa negativa porque, dice, el bloque comunitario ha cumplido su parte del acuerdo comercial. Pablo Anzola.
4: Buenos días. Sí, la administración Trump ha encontrado en una ley de 1974 que permite castigar las prácticas de trabajo forzoso el soporte legal necesario para reconstruir el muro arancelario que decaía este viernes. Esta misma noche ha entrado en vigor un arancel general del 10 al 12,5% para una lista de 60 países entre los que están sus principales socios y que en la práctica supone gravar el 99% del comercio estadounidense.
5: Well, it covers 60. Lo
4: adelantaba hace unos días el representante de comercio de la Casa Blanca, pero el movimiento se confirma ahora, justo cuando decae el gravamen del 10% que Trump impuso como parche temporal para

0: ataques llegan después de que Donald Trump advirtiese por la tarde de que no estaba dispuesto a retomar las negociaciones de paz.
1: Lejos de rebajar la tensión, Trump ha sugerido esta tarde, ayer por la tarde, que se pesa la opción de lanzar un ataque masivo contra Irán.
2: We're doing extremely well. They would like to do something, but
1: I say dicho, todavía no han sufrido lo suficiente y siguen teniendo malas intenciones. Por su parte, Irán amenaza con atacar una base militar de Reino Unido por permitir a Washington, según el régimen de los ayatolás, lanzar ataques desde allí contra sus instalaciones estratégicas. Londres, María Savarís.
3: El gobierno británico asegura que el país está listo para defenderse tras las amenazas lanzadas por la Guardia Revolucionaria iraní por permitir a Estados Unidos utilizar bases militares británicas para atacar Irán. Una advertencia dirigida directamente contra la base aérea de Fairford, en el suroeste de Inglaterra, a la que Teherán considera un objetivo militar legítimo, después de que desde allí despegara uno de los bombarderos B-1 que participaron en los ataques estadounidenses. La amenaza llega después de que, según informó Bloomberg, el nuevo primer ministro Andy Burnham autorizara a Estados Unidos a utilizar bases militares británicas para llevar a cabo lo que el Reino Unido califica de ataques defensivos contra Irán, manteniendo la política establecida por su antecesor Keir Starmer.
1: Y recordarán lo que contamos ayer, que Trump anunció un acuerdo nuclear con Arabia Saudí y que despertó las críticas entre sus detractores por permitir, en teoría, que enriquezca uranio, cuando ese es el motivo por el que el estadounidense emprendió la guerra en Irán.
0: La novedad es que el republicano supedita a que pueda hacerlo Riad si se adhiere a los acuerdos de Abraham, que, entre otras cosas, exige normalizar relaciones con Israel y reconocerlo como Estado, algo que no es previsible que Arabia Saudí vaya a hacer.

0: 6:30, las 5:30 en Canarias.
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0: Empieza el viernes con la promesa de menos calor. Hoy las temperaturas máximas bajarán en la mayor parte del país, aunque 12 comunidades siguen este viernes en aviso por altas temperaturas. Especial atención en Almería, en aviso rojo de riesgo extremo por máximas que podrían alcanzar los 44 grados. En las próximas horas, con el alivio en los termómetros, se reducirá también el riesgo de incendios, que ahora mismo es extremo en casi todo el país y nos mantiene pendientes de múltiples focos activos. Preocupan especialmente la Comunidad de Madrid y Ávila. Laura Ávila, buenos días.
2: Buenos días. Ahora mismo hay 3 incendios activos en Madrid, el de Villa del Prado, el de San Martín de Valdeiglesias y el de Almorós. En total hay más de 10.000 personas desalojadas que han tenido que pasar la noche fuera de sus casas. A estos 3 fuegos se suma el de Burgohondo, en Ávila.
3: Están desalojando el pueblo. Está la gente saliendo con los coches.
2: Hay 1.500 personas desalojadas. El fuego está fuera de capacidad de extinción y amenaza con impactar también en la Comunidad de Madrid y unirse al fuego de San Martín de Valdeiglesias. Ha sido una noche larga para los equipos de extinción, que temen las próximas horas porque se esperan condiciones meteorológicas adversas.
0: Ante la gravedad de la situación, el ministro del Interior, Fernando Grande Marlaska, ha declarado la emergencia de interés nacional en el territorio de la Comunidad de Madrid y en la provincia de Ávila.
2: Así, el ministro, que ya está en el puesto de mando avanzado, asume la dirección de la emergencia y deberá ordenar y coordinar las actuaciones y la gestión de recursos estatales, autonómicos y locales. Y la UME asume la dirección operativa de la emergencia.
0: Intentando llegar a ese puesto de mando en Cenicientos está nuestra compañera Belu Jiménez. Belu, buenos días.
4: ¿Qué tal? Buenos días. Pues sí, me encuentro precisamente intentando llegar a ese puesto de mando que está ubicado en Cenicientos. Estoy casi a la altura de Robledo de Chavela, que es la mejor forma de llegar, evitando los cortes de la carretera y las zonas que pueden estar afectadas pues por los incendios de Almorox y también por el de Burgohondo. Aquí ahora mismo la verdad es que huele fuertemente a humo. Ya en Madrid ha estado oliendo a humo en varios puntos de la ciudad durante toda la noche, pero aquí cuanto más nos acercamos más se puede percibir ese olor. Hay varias carreteras cortadas, como decíamos. Está cortada la M541, la M505, la M540, la M507, la M403 y también la M501. Así que nada, seguiremos intentando llegar de momento hasta ese puesto de mando.
0: Gracias, Belu Jiménez. Te seguiremos escuchando. El Gobierno, según ha comunicado Pedro Sánchez a través de redes sociales, ha desplegado todos los medios para frenar los incendios que afectan a todo el país. Hoy la vicepresidenta tercera, Sara Agesen, preside una reunión de seguimiento de la situación después de acudir ayer al último pleno del curso político, pleno en el que PP, Vox y Junts volvieron a tumbar la senda de déficit.
2: Es la segunda vez en apenas 10 días que los grupos rechazan los objetivos de estabilidad presupuestaria y de deuda pública propuestos por el Gobierno, aunque esta derrota no impide al Gobierno presentar el proyecto de ley de presupuestos después del verano con las cifras comprometidas con Bruselas.

0: y las que son, eso sí, más restrictivas. Arcadi España, ministro de Hacienda, José Vicente Marí, PP.
1: La pregunta es, sobre todo al principal partido de la oposición, ¿prefieren la derrota del gobierno o tener 5.849 millones de euros de margen fiscal adicional para sus comunidades autónomas?
2: Si usted propone lo mismo, nosotros le diremos lo mismo. No hagan perder el tiempo a los españoles, convoquen elecciones ante tanta corrupción y parálisis.
3: Lo que el gobierno sí ha conseguido sacar adelante antes del parón veraniego ha sido el decreto para paliar las consecuencias de la guerra de Irán, que incluye, entre otras cosas, un descuento en los carburantes, que llega en un momento en el que el precio del petróleo ha seguido escalando de nuevo por las hostilidades en Oriente Próximo, que se han recrudecido.
0: El precio del barril de Brent ha superado ya la barrera de los $100. Esta noche Estados Unidos ha vuelto a bombardear objetivos militares de Irán por decimotercera noche consecutiva y el bloqueo del estrecho de Hormuz se suma ahora a la amenaza de los hutíes en el Mar Rojo.
3: Y no nos olvidamos de Venezuela. Un mes después de los terremotos que dejaron más de 5.300 víctimas mortales, el país sigue intentando recuperarse de la catástrofe y muchos siguen buscando a sus familiares. Manuel Covela.
4: Un mes después, muchos siguen buscando a sus familiares en La Guaira, entre los escombros.
5: 12 sin contar los perros, que vienen siendo 15 si son, contamos a los animalitos.
4: Así nos lo dice Carlos, que ha estado participando en las labores de búsqueda. Ha encontrado a vecinos y amigos, pero no a ninguno de los de su sangre. Denuncia supuestos planes de demoliciones antes de que culminen los rescates de cuerpos.
5: Entonces aquí la guardia y los otros te dicen que es protocolo, y bueno, mi protocolo es enterrar a mi familia.
4: Teresa, con una escayola en el brazo derecho, ve desde la calle el piso del que le ayudó a salir su hijo tras los seísmos.
6: Pero de todas maneras me caí, me rompí la muñeca.
4: El edificio ha sido declarado inhabitable. Espera que el mundo siga ayudando a Venezuela porque en las autoridades locales asegura no confía.
6: De las autoridades de aquí nada, lo que hacen es mentir, puro mentir. Es una mentira y yo sé que aquí si no viene ayuda internacional no vamos a poder salir adelante, por ellos no.
4: Como parte de esa ayuda internacional, la Cruz Roja Española ha puesto su grano de arena con un hospital de emergencias instalado en La Guaira.
7: Pues a día de hoy llevamos casi un mes desde nuestra llegada y han pasado por nuestra clínica 3.000 personas para atención sanitaria y unas 500 personas para atención psicosocial.
4: El plan inicial de la Cruz Roja Española es prestar atención durante 3 meses más.
3: Es viernes 24 de julio. Y a esta hora vamos con el primer repaso a las portadas de la prensa nacional, Laura.
0: El País lleva en su primera, Zapatero defiende su inocencia sin revelar el origen de las joyas. El Mundo abre con Anticorrupción, pide averiguar la antigüedad de las joyas de Zapatero. El ABC lleva en su portada, las explicaciones de Zapatero solo convencen a una parte del PSOE. En La Vanguardia leemos, Zapatero exculpa al gobierno de las acusaciones de Plus Ultra. Y en los digitales, el diario.es abre con el gobierno declara la emergencia nacional en la Comunidad de Madrid y Ávila por los incendios. Y el Confidencial con Zapatero cobró 49.000 euros de una empresa de Hong Kong dedicada al comercio internacional de pulseras de oro y piedras preciosas.
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10: Hace ya muchos años que vi que los bolsos no se me daban bien. En un principio me las arreglé para vivir sin ellos. Era escritora y pasaba la mayor parte del tiempo en casa. No necesitaba un bolso para ir a mi propia cocina. Cuando salía, normalmente de noche, me las apañaba casi siempre con un pintalabios, un billete de $20 y una tarjeta de crédito en el bolsillo. Es más o menos lo que cabe apretado en un bolso de noche. Y me ahorré un montón de dinero no comprando un bolso de noche. Los bolsos de noche, por razones incomprensibles, salvo para un marxista, cuestan incluso más que los bolsos normales. Desgraciadamente, a veces tenía que salir de casa con algo más que lo esencial. Resolví el problema comprando un abrigo con los bolsillos grandes. Vi entonces que mi abrigo acababa convertido en un bolso. pero aún así seguía siendo mejor que llevar un bolso. Cualquier cosa es mejor que llevar un bolso.
11: No me gusta mi cuello. Nora Ephron.
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3: Pues vamos a abrir ya nuestra página deportiva. Barça y Real Madrid tienen hoy sus primeros amistosos de la pretemporada. Sampe, ¿qué tal? Buenos días.
14: Muy buenas. Los dos en las mismas condiciones. Además, a puerta cerrada contra equipos vecinos. El Real Madrid a las 5:30 de la tarde en Valdebebas contra el Alcorcón. El Barça a las 8 de la tarde contra el Europa. También puerta cerrada. El extremo alemán Adeyemi, que ayer era presentado como nuevo jugador culé, tiene muy clara la principal razón por la que ha venido al Barça.
15: Sí, él es la razón por la que he venido aquí. He tenido muy buenas conversaciones con él y he creído en él desde el primer momento. Me dijo lo que necesitaba de mí en este club y para la gente del equipo. Y yo estoy dispuesto a hacer cualquier cosa por este equipo para conseguir nuestros objetivos.
14: Era la buena noticia de ayer, que contrasta con la mala, la lesión con la que ha regresado Frenkie de Jong del Mundial. Rotura del ligamento lateral interno de la rodilla derecha. No va a poder contar Flick con el centrocampista holandés hasta 2027. Va a comenzar con tratamiento conservador para evitar el quirófano. Además de los partidos de Barça y Real Madrid, se juegan otros dos amistosos. 7 de la tarde, Elche-Johor, y 7:30, duelo de primeras, Osasuna Racing de Santander. Ayer se disputaba el Córdoba 0, Sevilla 0, ganó el Sevilla por penaltis 5-4. Y mientras siguen los homenajes a los ganadores del Mundial en sus localidades de nacimiento. Pedro Porro fue recibido por sus vecinos en Don Benito.
16: Ya tenía ganas de volver, sobre todo por todo el apoyo que me ha dado la gente durante todo el Mundial. Es una manera también de agradecer todo el apoyo, ¿no? Mi familia cercana también le dije, nos vemos mientras más tarde mejor, y la verdad que muy feliz por ello, por ver a toda esta gente conmigo. Es el mayor regalo, incluso haber ganado el Mundial para ellos, para toda esta gente que me apoya día a día, es un espectáculo.
14: Y el jugador de Atlético de Madrid, Alex Baena, en Roquetas de Mar.
17: Feliz de poder volver a Roquetas para descansar, desconectar después de este mes tan intenso y bonito, e intentar volver a ganar otro Mundial, otra Eurocopa. Creo que no hay que perder la ambición nunca de ganar, querer siempre conseguir lo máximo, y bueno, ahora a desconectar y pensar en el club, y ya veremos con la selección lo que viene.
14: Estuvo ayer de gira por diferentes medios el seleccionador Luis de la Fuente, que le ha pillado el gusto a lo de ser campeón del mundo. Entrevista en Diario AS.
18: Ya después de la experiencia, espero que se pueda repetir dentro de 4 años. Pero la experiencia ha sido, pues, hasta el momento ha sido única, por felicidad, por vivencia, y luego por disfrutar de un éxito de estas dimensiones.
19: Ya mira al Mundial de 2030.
18: Bueno, yo soy muy cortoplacista, ¿eh? Ya estamos mirando lo que hay inmediatamente en septiembre, que es lo más importante. Entonces siempre estás pensando en la siguiente competición, y eso hacemos.
14: Y nuevo apoyo, como sucedía el lunes en las celebraciones por el título, al autor del gol de la final, Ferran Torres.
18: A Ferran me alegró mucho el que metiera el gol de la final, porque, mira, yo soy un tío que trato de ser justo. Cuando veo injusticias y sobre todo críticas que son infundadas y exageradas y además con mala intención, pues luego la vida te da la oportunidad de disfrutarlo. Me recuerda un poco el pasado de Álvaro Morata. Y digo, es que no es justo, joven. Y entonces, como no es justo, pues me alegra que ante las injusticias la gente sea capaz de decir, aquí estoy yo.
14: Para completar el fútbol, dos renovaciones en la Real Sociedad, la de John Martín hasta 2032, la otra de fútbol internacional, el Milán, hizo oficial ayer la extensión del contrato de Luka Modric, del croata, por una temporada más. Y el Málaga presentó ayer a 3 fichajes de una tacada, que además tienen pasado malaguista, Fernando Calero, Juan Cruz y Carlos Dotor. Del resto, los Alpes van a ir poniendo el final a este Tour de Francia. Borja Cuadrado, buenos días.
20: Buenos días, quedan 3 etapas para que finalice el Tour de Francia, de momento sin victoria española. Ayer se intentó camino de Auxerre-Merlet con 2 corredores de Movistar, entre los 10 primeros ganó el ecuatoriano Richard Carapaz, pero lo intentaron Raúl García Pierna, que fue 6º, y Pablo Castrillo, que fue 7º. Escuchamos al madrileño Raúl García Pierna.
21: Sí, tampoco tenemos otra cosa que hacer que darlo todo, y es que básicamente no podía pasar el relevo, hacía todo lo que sabía, te digo, para ir ahí. Así que, bueno, luego ya se han ido calmando un poco y he podido coger un poco de ahí.
20: Pogacar sigue como líder, 4.32 sobre Remco y Evenepoel, 6.51 con Isaac del Toro. Ayuso se mantiene en la quinta plaza, 9.22. Y hoy tenemos la 19ª etapa, final en alto, arrancará en Gap y finalizará en el mítico Alpe d'Huez.
14: Y tenemos fin de semana, gracias Borja, de Fórmula 1, Gran Premio de Hungría. Fernando Alonso sobre el futuro de su coche.
1: No tengo dudas, ninguna duda de que Adrian nos dará el mejor coche tarde o temprano. Me gustaría ver el primer paso con este paquete de mejoras y entender las próximas dos carreras cómo va mejorando el coche. Creo que vendrán cosas mejores el año que viene y los siguientes. Es solo cuestión de tiempo.
14: Hoy doble sesión de entrenamientos libres a la 1:30 de la tarde la primera, la segunda ya desde las 5 de la tarde.

0: Llegamos a las 6:43, a las 5:43 en Canarias. Sintonía de mapa de sonidos con Nacho Palomo. Muy buenos días.
1: Muy buenos días, María.
0: Bueno, como cada día vamos con los amaneceres y además con las temperaturas en tres lugares de España.
1: Sí, hoy la categoría que hemos elegido, bueno, pues son tres municipios de España cuyo nombre pues son los meses, algunos de los meses del año.
0: ¿Onda?
1: Por ejemplo, en la localidad de Mayo, en La Coruña, amanece a las 7:11, mínimas de 16, máximas de 22. En Julio, Cantabria, amanece a las 6:57, mínimas de 15, máximas, atención, de 38. Y por último, en agosto, Alicante, amanece a las 6:57, mínimas de 21, máximas de 27 grados.
0: Bueno, ya saben que tenemos un número de teléfono donde pueden enviarnos cada día sus amaneceres. Es muy sencillo, nos tienen que enviar una nota de voz al WhatsApp del programa, al 638-31-3466.
1: Y hoy vamos a escuchar desde Villagordo, Jaén, a Jesús.
2: Buenos días, amanece en Villagordo, localidad de Jaén, hoy 24 de julio, en el comienzo de las fiestas patronales en honor al patrón del pueblo, el Señor de la Salud. A esta hora, a las 7:20 de la mañana, y desde el patio trasero de mi casa, mientras observo la piscina y espero a que el café salga de la cafetera, me abraza un silencio que conforta, sutilmente interrumpido por el trinar de los primeros pájaros que comienza un nuevo día, al igual que yo. El cielo aún está grisáceo, aunque tiene unas pequeñas pinceladas color ocre, señal inequívoca y que nos invita a pensar que el día va a ser caluroso. Que tengáis buen día.
0: Pues que puede Jesús, ¿no? Se levanta por las mañanas.
1: Y que disfrute.
0: Hay que ver. Bueno, pues vamos ya con el mapa de sonidos. El Banco Central Europeo ha presentado las candidaturas a los nuevos billetes de euros que elegirán los ciudadanos.
1: Sí, la directora del Banco Central Europeo, Christine Lagarde, quiso anunciar ayer que ya existen los candidatos finales para ser las imágenes de los futuros billetes.
3: The set of proposed new banknotes, the new euros. That will have a different face, a different
1: budget. Se han elegido finalmente 10 candidaturas. Una de ellas es la española. Había miles de propuestas. Bueno, existen dos temáticas posibles para el diseño de los futuros billetes. Una de estas temáticas es la cultural, la de distintas figuras europeas relevantes a lo largo de nuestra historia. La segunda propuesta opta por la biodiversidad europea. En el caso de la apuesta por la cultura europea, vamos a encontrar figuras como María Callas en el billete de 5 euros, estaría Beethoven en el de 10, en el de 20 aparecería Marie Curie. Si llegamos a tener un billete de 50 euros, la imagen que aparece sería la de Miguel de Cervantes. Estas son las propuestas culturales. En el caso de que la propuesta ganadora fuese la de la biodiversidad, pues se mostrarían, por ejemplo, especies de aves asociadas al paisaje europeo. Así que los ciudadanos son los que van a tener que elegir si apuestan por la cultura o si apuestan por la biodiversidad. Hay una encuesta en internet, ahí pueden votar. Los billetes estarán en circulación, calcula el Banco Central Europeo, para 2029 o 2030.
0: Vamos, va a estar reñido, creo yo. Sí. Uno de los actores de Seinfeld se ha disculpado 14 años después por un sketch cómico inapropiado.
1: Es el actor Jason Alexander, de 66 años, e interpretaba a George Constanza en esa famosa serie de televisión Seinfeld, una serie de humor de gran éxito de los 90, donde interpretaba a uno de los amigos íntimos del protagonista. Bueno, ese papel le catapultó a la fama y años más tarde, en 2012, participó en un sketch cómico totalmente desafortunado. En esa escena,
4: which side should I be on?
5: It's on the left side.
4: Not this side?
5: No.
4: Not this side.
5: No.
4: This side over here.
1: Jason Alexander buscaba cobertura con su móvil frotando el dispositivo en los pechos de un adolescente de 17 años. Decía, no hay señal en la cabeza, pero sí en los pechos. Bueno, ahora esta mujer, que tiene 31 años, ha publicado una captura de este momento en su Instagram con el mensaje: cuanto más mayor me hago, más imposible me resulta comprender esto. Añade que se sintió muy sola al terminar esa escena. Recordemos que tenía 17 años y se pregunta en ese post cómo es posible que con tanto adulto que había miraran a una menor y decidieron que esto era aceptable. El actor ha enviado un comunicado a varios medios estadounidenses donde se disculpa, escribe: estoy completamente de acuerdo en que fue inapropiado y lo lamento profundamente, pero sobre todo lamento profundamente cualquier daño o malestar que le haya causado a esta mujer y le ofrezco mis más sinceras disculpas.
0: Y ya la última, el chef de un restaurante con 2 estrellas Michelin en Seúl se enfrenta a problemas legales tras decorar uno de sus postres con hormigas importadas.
1: El restaurante pertenece a un chef australiano y a su esposa coreana. Según la investigación, entre abril de 2021 y noviembre de 2024, este restaurante importó hormigas secas desde Estados Unidos y Tailandia.
5: If your favorite dessert is garnished with dried ants. Now this exact scenario unfolded in South Korea.
1: El plato en cuestión era un sorbete que contenía estas hormigas. Las autoridades sanitarias de Seúl consideran que el uso de estos insectos viola las estrictas normativas locales de seguridad alimentaria. La fiscalía solicitó un año de cárcel para los dueños del restaurante y una multa de hasta 20 millones de wones, que es alrededor, si hacemos el cambio a la conversión, de 13.500 dólares para su sociedad mercantil.
0: Pues les va a salir bastante caro, hay que ver. A la próxima.
1: ¿Tú te tomarías este sorbete?
0: No mucho.
1: Y después de haber conocido, ¿no?, que las autoridades sanitarias de Corea se lo están pensando, les están investigando, menos aún.
0: Uf, menos todavía. Llegamos a las 7 menos 10, a las 6 menos 10 en Canarias. Bueno, pues es viernes 24 de julio, comienza lo que sonó mientras dormías. Si anoche te fuiste a la cama prontito, quédate estos 10 minutos para escuchar lo mejor de la noche que ha sonado aquí en la serie. Para ello me acompaña Alejandro Benítez, buenos días.
6: Buenos días, María. Repasamos la noche desde hora 25 y Larguero hasta El Faro y Se Amanece. Nos vamos.
0: 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Vamos, que no tienes excusa. Con lo más importante, el gobierno ha declarado la emergencia nacional esta madrugada por 3 incendios simultáneos en la Comunidad de Madrid y otro en Burgondo, en Ávila, que mantiene confinada a la población.
6: Y es que ya son más de 10.000 personas que ya han sido evacuadas, y sobre las evacuaciones y el despliegue de los servicios de emergencia que hubo durante la madrugada habló en Hora 25 el delegado de gobierno en Madrid, Francisco Martín.
7: Ayer teníamos un incendio que empezó en Almorox y que se extendió por Madrid hasta Villa del Prado. Hoy ha surgido un incendio adicional muy cerquita en San Martín de Valiglesias, que junto a las malas condiciones que ha habido a lo largo de la tarde, meteorológica sobre todo, pues ha hecho que ambos incendios se mantengan descontrolados, allá hayan evolucionado en paralelo hasta posiblemente tener que dentro de unas horas en el término de Navas del Rey. Por el camino pues han ido atravesando distintos municipios que han provocado distintas evacuaciones y confinamientos, y desde luego una actuación muy intensa tanto de los servicios de emergencia como también de las fuerzas y cuerpos de seguridad.
0: La tensión política también marcó la noche. El delegado del gobierno en Madrid reprochó a la presidenta Isabel Díaz Ayuso que solicitara la emergencia nacional a través de un mensaje en redes sociales.
7: Lo único que ha enviado la Comunidad de Madrid, por lo que sabemos, es una escueta carta con la que ha sacado un tuit. Para solicitar algo así es muy importante el explicar bien los fundamentos de una solicitud de esta naturaleza. Un informe que explique cuáles son las condiciones y qué es lo que a su juicio pues se motiva el pedir algo así, si es por problemas de sus propios recursos, por problemas de otra naturaleza. Tienen que explicar esta y justificar, y espero que así lo hagan en las próximas horas, esa solicitud para que pueda ser evaluada. Y en función de los análisis que se realicen también por parte del Gobierno de España, pues se adopte la decisión que corresponda. Yo creo que estamos hablando de una cosa muy seria como para resolverla en una carta de 3 párrafos para poder poner un tuit. No,
6: al final la decisión, la de declarar esa emergencia nacional, se toma finalmente debido a la concurrencia de fuegos y unas condiciones meteorológicas especialmente adversas.
0: Bueno, seguiremos muy pendientes de la evolución de las llamas. Tienen la entrevista completa y la mesa de análisis en cadenaser.com. Y ahora cambiamos de asunto porque estamos en verano y seguro que muchos oyentes nos escuchan estos días mientras caminan por la playa, por el paseo marítimo o mientras hacen deporte.
6: Seguro que sí, ellos seguro que tienen muchísima más suerte que los que estamos aquí al pie del cañón. Y es que de eso, de los beneficios de caminar, nos habló esta madrugada en El Faro José Luis Trejo, investigador científico del CSIC.
8: En cuanto empiezan a caminar, se observan una gran cantidad de beneficios, incluyendo no solamente que es antidepresivo y ansiolítico, a la misma o mejor eficacia que la farmacoterapia. Eso está demostrado, ¿eh? Eso es, o sea, hay estudios científicos. Y también aumenta la capacidad cognitiva. En cambio, si caminamos demasiado, evidentemente estamos hablando ya de unas caminatas exhaustivas y muy exageradas, pues oye, los beneficios empiezan a remitir. E incluso si es una caminata totalmente fuera de lugar, que no te extrañe que mucha gente está haciendo verdaderas barbaridades, por ejemplo, en el Camino de Santiago.
6: Sí. Por cierto, María, ¿tú has hecho el Camino de Santiago?
0: No, todavía no, lo tengo en mi listado interminable de tareas pendientes, pero tengo muchísimas ganas. Además, a mí me encanta caminar.
6: Te han contado que está bien la experiencia, ¿no?
0: Sí, está muy bien.
6: O sea,
0: sí.
6: A ver si lo tienes apuntado.
0: Sí, bueno. Por supuesto, hombre, no me lo puedo perder. Pero ojo, una cosa, el investigador nos recordaba que como todo en exceso es malo, caminar también lo es.
6: Y es que es verdad que muchos de nosotros tenemos en mente lo de la idea de los 10.000 pasos, de mirar el móvil y estar pendiente de que me faltan X pasos. Y es que para cumplir esos objetivos no hace falta. Y la ciencia lo que dice es que el objetivo real varía según la edad.
8: Una de las cosas que más abogamos por ella, todos los neurobiólogos del ejercicio, es que eso es personal. Y además personal e incluso va cambiando a lo largo de la vida. Por ejemplo, siempre se pone el ejemplo del famoso estudio en el que se descubrió que, por ejemplo, señoras de más de 65 años sedentarias, bastaba con que hicieran 4.000 pasos al día para ya obtener beneficios. Claro, si esta recomendación se la haces a un chaval joven sano, pues igual 4.000 pasos, pues evidentemente no le hacen nada. Tendría que hacer un ejercicio un poquito más exigente, aumentando mucho más la frecuencia cardíaca. Claro, es cada persona, en cada momento de la vida, tiene una esa montaña de la que decíamos.
0: Así que para los que nos estén escuchando ahora, quítense de la cabeza esa rigidez de mantener siempre ese objetivo y cumplirlo de tanto número de pasos.
6: Bueno, y caminando nos vamos a más contenido, porque ya estamos tocando el fin de semana y muchos de nosotros tendremos en mente a ver qué hacemos, no sabemos qué hacer. Y creo que a todos nos ha pasado lo de estar sentado en el sofá, tener que mirar la tele porque no sabemos qué película o cuál no ver y no nos decidimos. Y es que la sección de cines de verano, Nerea Pérez de las Heras, nos recomienda Showgirls. Nos deja varios motivos para no perdérsela.
9: Pues es una película divertidísima. Hay que verla con la manga muy ancha también. Es una peli que en su momento a todo el mundo le pareció imposible, espantosa.
10: Fue un desastre
9: de taquilla, fue un desastre para las actrices que participaban. La crítica la puso a caer de un burro por los suelos, pero con los años, las chicas y los maricas la fuimos recuperando, porque es una película tan sumamente exagerada y esperpéntica que es una absoluta delicia de visionado.
0: Y cerramos con deportes. Si ayer recordábamos los homenajes a Fabián, Gaby o Miquel Merino, anoche el larguero se volcó con los reconocimientos a otros dos futbolistas que han sido vitales en la victoria de la selección española.
6: El primero de ellos es Pedro Porro, que ya le conocen como el de Don Benito, que está en Badajoz. Su alcaldesa Elizabeth Medina explicó que casi uno de cada cinco de los 38.000 vecinos del pueblo salieron a recibirle.
11: Yo calculo más o menos igual que estuvimos en la final. La final fueron cerca de 7.000 personas y más o menos ha sido la cantidad, creo, que ha estado esta noche allí y devolviéndole pues ese cariño y gratitud hacia nuestros paisanos.
12: ¿Cuántos habitantes tiene Don Benito?
11: 38.000.
12: Bueno, no está malo, si lo ponemos en porcentaje, uno de cada cinco más o menos estaba ahora mismo
11: más o menos.
12: El homenaje. Sí. Qué bonito, ¿no? Alcaldesa, el hecho de un tío de Don Benito, campeón del mundo y además dejando siempre el nombre de su lugar de origen bien alto, ¿eh?
11: Exactamente, un chaval de Don Benito, ¿no? Como le decía muchas veces en el Mundial, llevando a Don Benito a lo más alto. Se ha escuchado Don Benito por todo el mundo. Yo siempre digo el mejor marketing que ha podido tener la ciudad con él, pero la verdad que sí, que le tiene mucho cariño hacia su pueblo y su pueblo también pues le ha correspondido con este homenaje durante todo el Mundial, porque ha habido camisetas de España siempre con su nombre atrás por todo.
0: El ayuntamiento ya tramita nombrarle hijo adoptivo, una distinción que también recibirá Álex Baena en su pueblo natal en cuanto regrese de sus vacaciones.
13: Una mañana de muchas fiestas,
10: en el Ayuntamiento de Roquetas de Mar, antes hablabais de hijo predilecto, pues también hijo predilecto Alex Reina, hijo predilecto de Roquetas de Mar. Además, en el futuro va a recibir, cuando la agenda lo permita, el futbolista del Atlético de Madrid e internacional de la selección española, va a recibir ya el escudo de oro de la ciudad de Roquetas de Mar. Ha sido, como digo, recibido en su despacho por el alcalde roquetero, por Gabriel Amat, que estaba súper contento, y otra vez le ha agradecido de nuevo que luzca la bandera de Roquetas de Mar en esa imagen tan curiosa, tan bonita, una imagen, Yago, para la historia del fútbol español y sobre todo del fútbol almeriense y del fútbol roquetero, porque Alex Baena al lado de Donald Trump, cuando recogía la medalla, lucía la bandera de Roquetas de Mar. Y ha comentado súper emocionado el roquetero Alex Baena, que estaba muy contento, muy feliz, Yago, de volver a casa y sobre todo de que quiere seguir consiguiendo cosas muy importantes en el fútbol.
0: Bueno, pues merecidísimos homenajes para nuestros campeones, que seguiremos viendo, seguirán regándose esos homenajes, esos vítores, además, allá por donde pasen los jugadores de la selección española, que nos regalaron la victoria de la final del Mundial el pasado 19 de junio. Acabamos aquí, tienen todos estos contenidos al completo en cadenaser.com y en nuestra app. Quédense, llega toda la información de las 7 con Pedro Blanco.

Y cuando estábamos hablando de Zapatero y dándole vueltas para arriba y para abajo a lo que había dicho y a lo que no había dicho, cuando estábamos en eso, la Comunidad de Madrid pide ayuda y el gobierno decreta la emergencia nacional en Madrid y en Ávila. Es la noticia de esta hora, es la novedad de esta noche. Son las 7, las 6 en Canarias.

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1: Solo había pasado una vez el día del apagón. Esta es la segunda ocasión en la que el gobierno decreta el estado de emergencia nacional en dos puntos muy concretos, en la Comunidad de Madrid y en la provincia de Ávila. Y lo hace por la situación de los incendios en estos dos territorios. Y lo hace después de que ayer la Comunidad de Madrid trasladara la petición expresa de activar el nivel 3, que supone que es el gobierno, que es el Estado y no la comunidad, que es la competente, es el gobierno el que asume el mando, la coordinación de las labores de extinción de los tres incendios voraces, muy virulentos, muy complicados de extinguir, que hay ahora mismo activos en la Comunidad de Madrid.
2: Ahí no vas a poder hacer nada, ¿sabes? Vas a hacer las horas aquí, ¿eh?
1: Atentos. Hay más de 10.000 personas evacuadas por esos tres incendios que afectan a varias zonas de la Comunidad de Madrid. La emergencia también está declarada en Ávila, donde un incendio que les venimos contando desde el miércoles, que se declaró en Burgo Hondo, amenaza también con llegar a territorio madrileño. Bueno, estos fuegos han obligado a desalojar Aldea del Fresno, San Martín de Valdeiglesias, Pelayos de la Presa y Villa del Prado. Irene Milla, buenos días.
3: ¿Qué tal, Pedro? Buenos días. Blanca es vecina de Aldea del Fresno y contó anoche en Hora 25 que iba a pasar la noche en la calle.
4: Y nos hemos venido aquí, que hay una ermita a la salida de, como un parque, a la salida del pueblo, y aquí estamos, por lo menos estamos al aire libre y estamos fresquitos, porque allí no había persona humana que pudiese resistir lo del calor que hacía.
3: Muchos de los vecinos desalojados, lo escuchábamos, han pasado la noche en polideportivos de otros municipios habilitados. El alcalde de Villamanta, Mariano Núñez, contó anoche en los micrófonos de la SER que están desbordados.
5: Se está buscando con pueblos vecinos, pueblos como Villamantilla, Villanueva de Perales, Sevilla la Nueva, pues también se está derivando gente allí. ¿Sabes? Nosotros aquí ya, el polideportivo, tenemos aquí 300, más de 300 personas, y claro, ya estamos saturados. Estamos derivando a Villamantilla, como te digo, Villanueva de Perales y Sevilla la Nueva.
1: En la zona hay problemas de comunicación. De hecho, la Comunidad de Madrid contaba ayer que estaba trabajando con las operadoras para intentar restablecer la comunicación que afecta a decenas de municipios de la zona. El fuego ha inutilizado algunas instalaciones. Además, hay numerosas carreteras cortadas y eso hace que el camino desde Madrid hasta Cenicientos, que es donde está el puesto de mando, donde está instalado el puesto de mando, sea complicado. Lo ha vivido y lo está viviendo en primera persona una compañera de la SER, Belu Jiménez. Belu, muy buenos días.
6: ¿Qué tal, Pedro? Muy buenos días.
1: Que estás ya llegando, si no lo has hecho ya, a Cenicientos.
6: Eso es, sí, sigo en este camino hasta este punto de mando en Cenicientos. Ahora mismo estoy en Aldea del Fresno, una de las localidades que, como decíais, ha sido evacuada y que ahora mismo está habilitada, al menos solo para el paso. Hay coches que van y vienen, controlados por los efectivos de la policía, pero no hay nadie por la calle. Por el camino hasta aquí hemos visto varias carreteras cortadas, como decías, entre ellas también la M501, donde los efectivos policiales nos han informado de que en ella, en esta carretera, era donde estaban trabajando los bomberos, y era una carretera que estaba llena de humo. Cuando la hemos recorrido era donde el humo ha sido más intenso. También hemos pasado por Navas del Rey, donde el humo hemos visto que también ha sido muy presente. Y nada, seguimos de camino, Pedro, para ver si logramos ya un poquito llegar hasta Cenicientos, donde está ese puesto de mando avanzado que está aquí al lado, pero cuesta llegar.
1: Gracias, Belu. Cuando llegues allí nos lo cuentas y volvemos a darte paso. En Cenicientos está ese puesto de mando avanzado al que ayer acudió el ministro de Interior después de decretar, o en el mismo momento de decretar, la emergencia nacional. Como supongo que entienden, este es el gran asunto informativo de la mañana. El avance de las llamas era tan violento que las órdenes de confinamiento pasaron a ser, en muy poco tiempo, en cuestión de pocas horas, órdenes de evacuación. Radio Madrid, Lidia Payo.
7: Sí, 10.000 personas de varios municipios madrileños han pasado la noche fuera de casa por la gravedad de estos incendios. Entre los evacuados, cientos de usuarios de dos residencias de mayores y de un centro para personas con discapacidad intelectual, que están siendo atendidos por los servicios municipales, el SAMUR, y por los propios vecinos de Villamanta, la localidad en la que han sido realojados. Vicente es uno de ellos.
8: Estamos intentando organizarnos, el lógico caos del principio, colocando a la gente en el polideportivo, viendo qué personas tienen necesidades, trayendo agua, todos los vecinos del pueblo echando una mano a lo que puedan, a descargar sillas de ruedas, a traer agua, a traer sillas de sus casas.
7: La Comunidad de Madrid ha confirmado que se están coordinando con los hospitales y centros sanitarios de toda la región ante posibles necesidades de evacuación.
1: Como les decíamos, hay otro incendio que preocupa y que también ha forzado la declaración de emergencia nacional en esa provincia. Es el incendio de Ávila. Está siendo muy virulento. Deja ya más de 1.500 personas desalojadas, evacuadas. Las llamas han entrado en la Reserva Natural del Valle de Iruelas. Será Ávila, Alex García. Buenos días.
9: ¿Qué tal, Pedro? Buenos días. Una de las principales preocupaciones ahora mismo es alojar y atender a la población que ha tenido que dejar sus hogares en diferentes municipios. Esta noche era especialmente delicada la situación de la localidad del Tiemblo, que estaba rodeada por las llamas. Por otra parte, el desastre medioambiental ya es una realidad tras quemarse miles de hectáreas, incluida una parte de la Reserva Natural del Valle de Iruelas, la mayor colonia de buitre negro de Castilla y León.
1: Así que vamos a estar muy pendientes de la situación en la Comunidad de Madrid, de la situación también en Ávila, que ha obligado a declarar ese nivel 3 de emergencia. Eso quiere decir que existe una amenaza directa sobre la población y el patrimonio. Y a partir de ahora, la dirección de la catástrofe pasa a ser competencia del gobierno. Isabel de Luce, buenos días.
3: Buenos días. Es, como decíais, la segunda vez en la historia de España que se declara la emergencia nacional. Esta situación implica que el gobierno central asume la gestión completa de la emergencia. Coordina ahora, bajo un mando operativo único, todas las actuaciones de los cuerpos implicados en los incendios: la UME, la Guardia Civil, la Policía Nacional, los bomberos, los agentes forestales y servicios de protección civil de las comunidades autónomas y ayuntamientos. El gobierno también tiene ahora en sus manos el poder de movilizar todos los recursos de cualquier parte de España, no solo de las zonas afectadas, y sin importar si existen acuerdos entre las comunidades. También las evacuaciones, confinamientos y los cortes de carreteras son decisión ahora del Ejecutivo. Si hay que aclarar que el estado de emergencia no equivale a un estado de alarma, es solo una herramienta para centralizar el mando de una emergencia de gran magnitud, y solo lo puede decretar el Ministerio del Interior por iniciativa propia o por petición de una comunidad autónoma.
1: Y aunque nos despedimos de la ola de calor, seguimos pendientes de los termómetros y de las consecuencias que puedan tener, claro, en la evolución de los fuegos. La AEMET mantiene hoy el aviso rojo en Andalucía, porque allí, en algunas zonas, en algunos puntos, se van a alcanzar los 44 grados. Nuria Sero, buenos días.
10: Muy buenos días. Es en el Valle de la Almazora y Los Vélez, en Almería, donde está activado el aviso rojo calor extremo. Sí, es verdad que hoy bajan las temperaturas, pero venimos de valores muy altos, así que mucha atención, que el calor será intenso un día más en el este insular y también en Baleares. De hecho, la jornada ya empieza con temperaturas altas en Alcoy, en Alicante. No han bajado de los 30 grados en toda la noche. Hoy esperamos algunas precipitaciones y a partir de mediodía mañana se tendrá que abrir el paraguas en Galicia. Y por la tarde, atención con las tormentas, que podrán ser fuertes, con rachas muy fuertes de viento y con granizo, especialmente en Galicia, Principado de Asturias, Aragón, en buena parte del este peninsular. Mañana siguen bajando las temperaturas, aunque el Mediterráneo se resiste. Será el domingo cuando se notará allí ese descenso térmico. Hoy esperamos una máxima de 41 grados en Zaragoza, 30 en Zamora, y en Sevilla se quedarán en 36.
1: No solo hay incendios en España. Relativamente cerca de nuestra frontera, en Francia, hay dos grandes incendios cerca de Burdeos que han obligado a desalojar a 20.000 personas. Laura Vila.
7: Las llamas también avanzan sin control en nuestro vecino del norte. El incendio de Burdeos ha calcinado ya 4.800 hectáreas y otro fuego en el departamento de Var, entre Marsella y Niza, se reavivó ayer y suma 2.700 hectáreas afectadas y 25 casas calcinadas. Las altas temperaturas y los fuertes vientos están avivando los incendios. El presidente francés, Emmanuel Macron, ha solicitado la activación del mecanismo de protección civil de la Unión Europea para que le ayuden a combatirlos. En Francia, el fuego nunca había calcinado tanta superficie en esta época del año.
1: Bueno, pues así es como empieza este viernes, en el que, como aquel viernes del incendio de los Gallardos, vamos a estar muy pendientes del fuego. Es 24 de julio. Actualidad informativa también nos lleva a Estados Unidos. Donald Trump ha aprobado nuevos aranceles para más de 60 países, y entre esos países está España. Están también el resto de socios de la Unión Europea.
3: La administración Trump se ha amparado en una ley de 1964 para reconstruir el muro arancelario que decaía este viernes. Esta misma noche ha entrado en vigor un arancel nuevo de entre el 10 y el 12%. Es la reacción de Trump al vencimiento del arancel global del 10% y al varapalo de la Corte Suprema de su país, que rechazó sus aranceles más agresivos a principios de año. La nueva ofensiva comercial alcanzará casi el total del suministro exterior de Estados Unidos. Solo hay excepciones para el gas y el petróleo.
1: El precio del petróleo, por cierto, que no ha parado de subir en las últimas horas. La entrada del Mar Rojo como nueva zona de conflicto y de peligro para el transporte del crudo por ese ataque de hutíes a algunos petroleros de Arabia Saudí. Bueno, todo eso lo explica. Explica que el barril de Brent haya vuelto a superar los $100, algo que no pasaba desde mayo.
3: El Mar Rojo se había consolidado como un paso clave para el tránsito del crudo mundial con el cierre del Estrecho de Hormuz. Ha llegado a soportar la circulación del 5% de todo el petróleo mundial. Este temor a que se extienda la guerra ha tenido repercusión en las bolsas. El IBEX cayó ayer un 1,5%.
1: El gobierno ha sumado una nueva derrota parlamentaria estas últimas horas, ha vuelto a caer, es la segunda vez, la senda del déficit, esos primeros pasos que hay que dar para poder presentar los presupuestos.
3: El Congreso ha celebrado este jueves el último pleno del curso político de carácter extraordinario en el que se ha vuelto a debatir la senda de estabilidad. La derecha y la extrema derecha de PP, Vox y Junts han unido sus votos para tirar de nuevo los objetivos de la estabilidad presupuestaria y deuda pública. El Congreso, eso sí, ha aprobado las ayudas por el encarecimiento de precios por la guerra de Irán.
1: Nos lo cuenta Estefanía Salvatierra.
11: Al gobierno le han tumbado por segunda vez en 10 días la senda de déficit, que es esa capacidad que tienen las administraciones para endeudarse y que sirve de punto de partida de cara a diseñar los presupuestos generales. Hacienda tenía claro que no iba a modificar su propuesta. El margen de endeudamiento sigue siendo del 1,8%, 1,5% para la administración central, del 0,2% para la seguridad social y un 0,1% para las comunidades autónomas. Que esta caiga significa que las autonomías pierden más de 5.800 millones de euros que podrían utilizar en los próximos 3 años. Madrid es la más perjudicada. Se queda sin 1.226 millones. Después Cataluña, que no podrá disponer de 1.200, y Andalucía, 1.000 millones. Veremos cuáles son los pasos que da ahora el gobierno, pero en la práctica esto supone que será la administración central la que se beneficie de este margen de endeudamiento.
1: Y esta mañana, si el fuego y los incendios lo permiten, claro, hablaremos de lo que dijo ayer el expresidente Zapatero en Televisión Española. En esa entrevista en la que aseguró que no habló con nadie, ni de la SEPI ni del gobierno, sobre el rescate a Plus Ultra.
12: No hablé con nadie, ni de la SEPI ni del gobierno, con ninguna autoridad pública. No es que no influyera, es que no hablé con nadie del rescate de Plus Ultra. Por tanto, ya a partir de ahí, en fin, el conjunto de imputaciones que la acusación hace, pues quedan muy en entredicho.
3: Zapatero dijo que nunca planeó la creación de una empresa offshore y que tampoco usó a sus hijas como testaferro. Y sobre las últimas declaraciones de su amigo Julio Martínez, en la que le situaba a él como el epicentro del rescate a Plus Ultra, dice que lo atribuye a una estrategia de defensa.
1: La única novedad que aportó sobre las joyas que encontraron en su despacho, que ya saben están valoradas en más de 1 millón de euros. Bueno, lo que dijo es que fueron un regalo de cortesía. ¿De quién? No lo dice. ¿Cuándo? No lo aclara. ¿Cortesía por qué? No lo cuenta. Ha reconocido que quizá sí fue un error aceptarlas. Guillermo Lerma.
13: Asegura el expresidente que pese a haber guardado durante años esas joyas, ahora les tiene alergia. De manera velada sí que ha reconocido que cometió un error quedándoselas.
12: Cuando la historia sucede y repasas, pues evidentemente seguramente hubiera tomado otra decisión en ese momento, ¿no?
14: ¿Debería haber aceptarlas?
12: Puede ser.
13: La única novedad aportada por el expresidente es que la ajuar es un regalo personal, de cortesía dicho, pese a que el juez las valora en 1.300.000 euros. Se ha mostrado convencido de que no ha cometido ni un delito de contrabando ni fraude fiscal.
12: Es que ni afán patrimonial, ni uso y destino, ni podíamos imaginar ese valor, estaban ahí y nada más. Y fue un fruto de un regalo personal de hace mucho tiempo.
13: También en este caso ha pedido tiempo, sin concretar cuánto, para desvelar la fecha concreta y el origen de los collares, pendientes y anillos incautados por la policía. Un detalle clave para aclarar si eso tiene o no trascendencia penal.
3: Tanto en la Moncloa como en el PSOE vuelven a cerrar filas en torno al presidente tras la entrevista de ayer. Montse Mínguez.
15: Seguimos manteniendo la confianza en el presidente Zapatero, confiamos en la justicia y cada cosa tiene su momento, tiene sus tiempos. Tiempo judicial, tiempo mediático, tiempo político, y nuestra confianza sigue estando plena en el presidente Zapatero.
1: En Génova, Pues no creen en Zapatero, claro, y consideran que todo esto señala a Sánchez. Y los socios tampoco están satisfechos. Adriana Jordán, buenos días.
14: Buenos días. La entrevista es gasolina para el PP. Núñez Feijóo incluso apunta a que fue una estrategia del presidente del gobierno como maniobra de distracción.
16: Yo creo que lo que le ha mandado Sánchez al señor Zapatero a hacer, el señor Zapatero no debería haberlo hecho. Y por eso digo que la situación judicial del señor Zapatero le corresponde a los jueces. Ahora bien, la situación política del señor Zapatero no tiene paz.
14: Alineados en esta idea Vox, Pepa Millán.
17: No hubiera podido ser posible sin la intermediación del Consejo de Ministros y sin la mediación, el consentimiento o la tolerancia de Pedro Sánchez.
14: Entre los socios también se quedaban con preguntas. Maribel Vaquero, PNV.
18: Seguimos en la misma situación que antes de la entrevista y bueno, tendremos que esperar a lo que se produce en juicio.
14: Dudas también en Esquerra, Gabriel Rufián.
19: No soy objetivo, como todos ustedes saben, tengo una relación muy buena con Zapatero, pero sí que es cierto que creo que tiene pocas explicaciones o cero explicaciones para según qué cosas.
14: En Sumar, socio del Ejecutivo del PSOE, afean la oportunidad perdida, pero recuerdan que donde debe comparecer Zapatero es ante el juez.

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6: Este fin de semana, Dani de la Fuente, en la Hora Extra, nos va a hablar de los 150 años de la inauguración del Festival de Bayreuth y del estreno del Anillo del Nibelungo.
7: Esta semana en la Hora Extra viajamos de la colina de Bayreuth a un pequeño escritorio de Washington que cambió la historia de la música en directo. Celebramos los 150 años del Festival de Bayreuth, el templo de Richard Wagner, que mira al futuro incorporando inteligencia artificial a una nueva producción de El Anillo del Nibelungo. La organización, por cierto, canceló por motivos de seguridad una conferencia sobre el antisemitismo de Wagner y la memoria del Holocausto, una decisión que tuvo que rectificar tras recibir numerosas críticas. Vamos a conversar con Luisa Máñez, que debuta en la novela con Escicha, una historia poderosa, oscura y profundamente humana sobre la herencia de la miseria, la violencia, los cuerpos invisibilizados y la identidad. Es de lo mejor que hemos leído este año.
8: En esta novela he querido destacar esa mujer salvaje que está ahora mismo, bueno, desde hace siglos y no milenios, supeditada al peso de la cultura y esos instintos que, pese a todo, siempre afloran. Es esa maldad, esa crueldad innata que tenemos en el ser humano.
7: También nos acercamos a la nueva novela de la francesa Fátima Das, una reflexión sobre la adolescencia, la amistad y el falso mito de la meritocracia. La meritocracia no existe, nos cuenta. Hay un sistema que clasifica, que ordena y que decide quién tendrá éxito y quién no, sin escuchar el deseo de los adolescentes. Vamos a entrar en Apoteosis Now, la nueva exposición de Cristina de Middel en el IBAM de Valencia. Una catarata de imágenes que nos obliga a preguntarnos si todavía sabemos mirar en un mundo saturado de estímulos visuales.
9: Se opone a la idea apocalíptica de un mundo que se está acabando, de todas las teorías crepusculares que nos acompañan, etcétera.
7: Y descubrimos cómo una actuación improvisada en una oficina dio origen a los ya míticos Tiny Desk Concerts, ese escritorio en la radio pública de Washington por el que han pasado Taylor Swift, Bad Bunny, Dua Lipa, Amaya o C. Tangana.
6: Así llegamos a las 7:20, 6:20 en Canarias.
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11: ¿Qué tal? Muy buenos días. El fuego tampoco da tregua en Aragón y añadimos otro incendio a la ya larga lista de este verano. La Cerollera, en la provincia de Teruel, en una amplia masa forestal, tras el amplio despliegue de medios aéreos durante la tarde, esta noche han permanecido sobre el terreno 9 brigadas terrestres, 6 autobombas y la Briz para contener los flancos del incendio hacia la cabeza del fuego. Miguel Ángel Bosque, concejal de la Cerollera, apunta que llevan temiendo un incendio de estas características desde el inicio del verano.
12: Lo mismo que el otro día surgió el incendio en Peñarroya, aquí en Cerollera ya estamos temblando de que el riesgo es máximo en nuestra zona. Si no cambia el viento, pues no va en dirección al núcleo urbano, es un poco lo que nos han transmitido, pero claro, siempre con precaución.
11: Los vecinos de la Cañada de Berich y la Cerollera están en preaviso por si fuera necesario su desalojo. Un incendio en la provincia de Teruel que llega dos días después del que comenzara en Julbe, que ha calcinado unas 1.400 hectáreas y que está estabilizado. El de Plan sigue activo, pero sin avanzar, y en el de Ores, ya controlado, siguen las tareas de refresco y extinción. De las últimas horas, la Policía Nacional investiga en Zaragoza la muerte de un hombre en un incendio de su casa en Juslibol, mientras una nueva tensión se suma en las relaciones entre el Gobierno central y el autonómico a cuenta de la climatización de los colegios públicos. Enseguida lo repasamos en este ya viernes, en el que conoceremos el análisis de la coyuntura económica de Ibercaja para los próximos meses. Y hablando de economía, la telecabina que unirá las estaciones de Astún y Candanchú estará operativa a finales de 2027. Es una inversión de 29.700.000 euros, un proyecto cuya evaluación ambiental ha sido recurrida a la justicia por varias organizaciones ecologistas. Jorge Azcón, presidente, Marta Bengoechea, de Izquierda Unida.
13: Los estudios económicos que tenemos dicen que invertir 29 millones de euros en unir las estaciones de Astú y Candanchú tendrán un impacto de 11,5 millones de euros cada año.
14: Este proyecto es social y ambientalmente insostenible.
11: Repasamos el tiempo para hoy. Nico Aguilera y Gea, buenos días.
15: Buenos días. Para hoy, cielo poco nuboso o despejado con probables chubascos y tormentas en el Valle del Ebro y en Huesca, con rachas muy fuertes de viento y granizo y avisos amarillo y naranja en las tres provincias. Se llegará a los 40 grados con vientos de componente sur. Ahora mismo tenemos 23 grados en Zaragoza, 21 en Montalbán y 15 en Benasque.
11: En el control de sonido, Aurora Vicente. Les saluda Esther Orera en nombre de toda la redacción.
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11: Nuevo choque entre el Gobierno de España y el autonómico. El Gobierno de Aragón fue la única comunidad autónoma que no votó a favor en una conferencia sectorial esta semana, en la que el Estado repartió casi 370 millones de euros para climatizar colegios públicos y edificios sanitarios.
15: Lo señalaba en los micrófonos de la cadena SER la ministra Sara Agesen.
20: Se adoptó por unanimidad, salvo una comunidad autónoma, la comunidad autónoma de Aragón. Quería un reparto en el cual se incorporaran colegios, en este caso concertados, no solo los públicos.
15: El gobierno aragonés asegura que comparte el objetivo de estas ayudas, pero defiende que lleguen a los centros concertados porque forman parte de la red que presta el servicio público educativo. Este asunto ha supuesto un choque dialéctico entre la diputada socialista María Rodrigo y la popular Elena Llue.
21: El señor Azcón tendrá que explicar por qué se ha abstenido, por qué ha tomado esta decisión en contra de la escuela pública de todos y todas las aragonesas y a favor, una vez más, de los intereses privados y de la escuela privada.
22: También hay que decirle a la ministra que, en fin, ¿quién se cree también para decidir qué niños aragoneses merecen ayudas y cuáles no?
15: Las críticas han llegado también desde Izquierda Unida y Chunta Aragonesista, a las que se ha sumado la Federación de Asociaciones de Madres y Padres de la Escuela Pública.
11: El Gobierno de Aragón asegura que mantendrá el proyecto expositivo del futuro Museo de la Guerra Civil de Teruel, pese a las dudas expresadas por la oposición. El Ejecutivo ha querido zanjar en la SER la polémica surgida hace unas semanas en las Cortes, cuando la vicepresidenta Mar Vaquero habló de deficiencias y activó las alertas de los dos historiadores responsables.
15: Lo que motivó que le escribieran una carta para pedir aclaraciones e información a la vicepresidenta el pasado 20 de junio. Una misiva que reconoce Vaquero no ha leído. Reitera la vicepresidenta que las deficiencias se referían al edificio y acusa al PSOE de no resolverlas. El temor de que se cambie el proyecto de estos expertos surge también al cambiar la derogada ley de memoria por un plan de concordia que ni siquiera menciona al franquismo ni a sus víctimas. Aún así, Vaquero defiende el trabajo de estos dos expertos.
23: No va a ser un museo para recuperar la versión totalmente desdibujada y una visión de confrontación nuevamente, relacionada con la guerra, que es el mensaje y el relato que permanentemente maneja y manosea incluso el Partido Socialista. No va a ser un museo de confrontación interesada, basada en la memoria democrática, la ley de memoria democrática del Partido Socialista, y que, como todos ustedes saben, derogamos en la legislatura anterior.
15: Vaquero aún no ha dado fecha para su apertura.
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11: COE Aragón y la Confederación Empresarial de la Comunidad Valenciana reclaman una doble vía electrificada del tramo ferroviario Teruel-Sagunto del corredor Cantábrico Mediterráneo al Ministerio de Transportes. Bea Viciedo.
25: Quieren movilizar a todas las administraciones, empresas, instituciones y agentes sociales que se dispongan a colaborar en revertir la decisión de disponer de una única vía. Benito Tessier, presidente de COE Aragón.
26: Nosotros lo que en principio estamos haciendo es, por supuesto, crear un frente común de colaboración entre territorios afectados y, lógicamente, en la representatividad de los empresarios de cada una de nuestras confederaciones, uniendo realmente nuestro esfuerzo y uniendo nuestra voz a la de los gobiernos Aragón, creando, pues lógicamente, una única voz común en la defensa de lo que para nosotros es un proyecto.

0: tenemos, Nico?
1: En RadioZaragoza.es destaca la última información sobre el incendio declarado ayer en las localidades turolenses de la Cañada de Berich y La Cerollera, que ha obligado a cortar la carretera TE54 que comunica ambos pueblos. La fotografía de este incendio está en las portadas también del Heraldo y el Periódico de Aragón. Caray Cruz en la tecnología en el periódico. Aragón lidera la creación de puestos de trabajo tecnológico en España, es su titular de apertura, pero contrasta con la renuncia del gigante Vantas al suelo de Villanueva de Gállego, que busca reubicar su centro de datos por dificultades en el acceso a la energía. Heraldo cuenta en páginas interiores que el PAR pierde su último alto cargo en la DGA y solo seguirá su líder, Alberto Izquierdo, como asesor de Jorge Azcón. Además, la restauración de la cúpula de Valleu en el Pilar entra en su fase final y estará concluida en octubre. De vuelta a nuestra web, la plantilla del Parque de Atracciones de Zaragoza seguirá en ERTE hasta finales de septiembre.
0: Así llegamos a las 7:30 de la mañana. Tenemos 23 grados en Zaragoza, 21 en Montalbán, 15 en Benasque. Buenos días.

0: Las 7:30, las 6:30 en Canarias.
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0: Esta mañana de nuevo estamos muy pendientes del fuego, de los incendios en nuestro país. El gobierno ha decretado esta noche la emergencia nacional en Madrid y en Ávila. Es la segunda vez que se toma esta medida, la anterior fue el día del apagón. En Madrid y en la provincia de Ávila hay 4 fuegos activos que están siendo muy difíciles de controlar por culpa de las altas temperaturas y de los fuertes vientos que, por cierto, en algunas zonas van a seguir soplando hoy. Laura Vila, buenos días.
2: Buenos días. Desde esta noche el ministro del Interior, Fernando Grande Marlaska, está presente en el puesto de mando avanzado de Cenicientos como director de la emergencia. Es el encargado de ordenar y coordinar las actuaciones y la gestión de recursos estatales, autonómicos y locales después de que la Comunidad de Madrid solicitara la activación de la llamada situación operativa 3, que supone que existe una amenaza directa sobre la población y el patrimonio. En Madrid hay 10.000 evacuados que esta noche han tenido que dormir con amigos y familiares en sus coches, en los puntos habilitados en otros municipios o como han podido. Blanca es vecina de la aldea del Fresno y ha contado en Hora 25 qué pasaría la noche en la calle.
3: Y nos hemos venido aquí, que hay una ermita a la salida de, como un parque, a la salida del pueblo, y aquí estamos, por lo menos estamos al aire libre y estamos fresquitos, porque allí no había persona humana que pudiese resistir lo del calor que hacía.
2: En Ávila, el incendio de Burgohondo ha obligado a desalojar los municipios de El Tiemblo, Burgohondo y Navaluenga. En total, 1.500 personas han pasado la noche fuera de casa. Preocupa mucho la evolución del fuego, que está siendo virulenta. Las llamas han entrado en la reserva natural del Valle de Iruelas y amenazan con alcanzar la Comunidad de Madrid y unirse por la cola al fuego de San Martín de Valdeiglesias.
0: Donald Trump impone, su país impone desde hoy nuevos aranceles a decenas de países por presuntas violaciones de las leyes de trabajo forzoso, que es la excusa que ha encontrado. Son tasas que sustituyen a sus aranceles globales del 10% que expiran hoy. Europa cuestiona los motivos de Estados Unidos para imponer estos aranceles que pueden llegar al 12% a 60 países y exige explicaciones.
2: La jefa de la diplomacia de la Unión Europea, Kaya Kallas, califica como infundados los argumentos de Trump, que acusa a los 60 países a los que quiere imponer los gravámenes que supuestas de supuestas deficiencias en los controles contra el trabajo forzoso.
4: The argumentation behind that it's a forced labor, you can't say that for European Union. If you compare,
2: asegura Kallas que solicitará aclaraciones a Washington y subraya que el bloque ha cumplido con los compromisos adquiridos en el marco del acuerdo comercial transatlántico alcanzado el año pasado. Por eso considera un duro golpe la imposición de las nuevas tasas. Es algo que conocemos justo cuando decaen los aranceles del 10% que Trump ha aprobó cuando el Supremo declaró ilegales los que impuso en abril de 2025.
0: En este contexto, un día más, estamos pendientes de la evolución de los mercados. Pablo Anzola, buenos días.
5: Buenos días. Sí, el temor a que la tensión en Hormuz se extienda y termine bloqueando el tráfico marítimo en el Mar Rojo, un punto por el que pasa el 5% del petróleo que circula en todo el mundo, ha disparado el precio del barril de Brent por encima de los $100. Es una barrera que no rompía desde mayo, que llega después de una subida de más del 40% en apenas 15 días. Preocupa sobre todo el temor a que esos precios de la energía añadan presión a una posible espiral inflacionista.
6: Uncertainty remains high and the full inflationary impact of the energy shock.
5: Ayer la presidenta del Banco Central Europeo, Christine Lagarde, advertía de que el impacto sobre los precios de este shock energético está todavía por verse. Con este escenario incierto, el organismo dejó intactos los tipos de interés en el 2,25%, ganando tiempo antes

0: de una posible subida, algo que está previsto que llegue después del verano.
1: La hotelera Meliá cesa hoy todas sus operaciones en Cuba por la situación que atraviesa ese país, fundamentalmente desde el bloqueo establecido, impuesto por Estados Unidos.
2: En total, 34 hoteles echan el cierre por las, dicen, notables dificultades operativas, legales y económico-financieras a las que se enfrentan desde el pasado enero. El país enfrenta cortes de electricidad casi a diario.
1: Y vamos a traer un trocito de la antena de las cosas que han pasado en la Seranoche, en Hora 25. Analizaron con calma la crisis de la vivienda. Debatieron las medidas que se plantean, la protección de los inquilinos, compararon políticas en ciudades como Madrid y Barcelona. Y Pablo Anzola, nuestro compañero de la sección de economía, contó el caso de 16 familias que van a ser desahuciadas porque un fondo buitre ha comprado el inmueble para hacer viviendas de lujo. Y lo hizo desde allí con las familias afectadas.
3: Pues mira, estamos, Pablo, en la calle Valverde 42. Estamos en realidad muy cerquita de la radio, en el centro de Madrid, en Malasaña. Te saludo ahora mismo a las puertas de un balcón en un bloque. Lo que más me ha llamado la atención al llegar es que precisamente en uno de estos balcones en los que ahora estamos prácticamente asomados había varias pancartas en las que pone nos quedamos. Este es un bloque chiquitito de tres alturas en el que todo cambió, Pablo.
4: Sí.
3: El 7 de noviembre, ese fue el día en el que un fondo de inversión compra este bloque al propietario anterior. Es un fondo español, Bencar Capital, ese es su nombre, que se hizo con este edificio, Pablo, y que tiene, bueno, pues unos planes bastante diferentes a los que tenían los vecinos, porque lo que sospechan...
1: Bueno, se escuchó anoche todos los contenidos de la SER, ya saben, en nuestra aplicación y en cadenaser.com.
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1: Los puntos cardinales en este Hoy por Hoy que nos llevan a visitar hoy, esta mañana, Navarra, Andalucía, Madrid y Aragón. Nos vamos a quedar en Madrid, no tiene que ver lo que les vamos a contar con los incendios, pero sí con el calor. Con el calor que sufren algunos usuarios de metro en algunos vagones, donde se superan los 30 grados. Bueno, existe una iniciativa para visibilizar esta situación. Lidia Payo.
9: Sí, además las redes sociales se han convertido en un buen escaparate para reportar estas quejas. Os leo el mensaje de una de estas usuarias que es bastante significativo. Es increíble cómo para mí X se ha convertido en una plataforma donde quejarme del metro de Madrid. Los tiempos cambian, dice, ya no hay memes, solo reclamaciones. Bueno, pues ante esta situación, Nacho, un programador, ha creado una página web, se llama Termo de Madrid, y funciona como un banco de datos donde recoger todas esas quejas de Internet. Se puede poner si en el vagón hace calor o directamente si es un infierno y ya hay algunos patrones.
10: Las quejas son sobre todo en horario laboral, especialmente en hora punta de 7 a 9 de la mañana o de 3 a 4 de la tarde. Las líneas más reportadas son la línea 1 y la línea 5, los más antiguos de la flota del metro, y nuestros datos ya muestran reportes de más de la mitad de la flota en estas líneas.
9: Evidentemente no es una muestra representativa, pero sí nos podemos hacer una idea de cómo está la situación en estas líneas, como la 1, que es la azul, para quien no viva en Madrid, que cada día utilizan hasta 75.000 personas en hora punta y donde los usuarios han reportado que el 70% de la flota no cuenta con climatización.
1: En Cádiz hay lío, hay polémica, un poquito de bronca, porque el ayuntamiento reabre el próximo mes el teatro de verano de del Parque Genovés. Lleva 15 años cerrado. Y lo reabre con el nombre de José María Pemán. Y hay quien recuerda sus vínculos con el franquismo. Carmen García, buenos días.
4: Buenos días. Sí, la reapertura del Teatro de Verano, tras 15 años cerrado por obras, ha reavivado el debate en la ciudad, y es que el Ayuntamiento del Partido Popular mantendrá la denominación histórica de este espacio, el Teatro José María Pemán. Es una decisión rechazada por la oposición y los colectivos memorialistas, que exigen la retirada del nombre al considerar que vulnera la ley de memoria democrática por la vinculación del escritor con el franquismo. De hecho, han solicitado esta misma semana la nulidad del acuerdo municipal de 1964 que otorgó a Pemán el nombre de este teatro. El gobierno local, pese a la controversia, mantiene su postura, defiende la legalidad de la medida y rechaza cualquier modificación.
1: En Aragón, este fin de semana, comienza en el desierto de Monegro su festival de música electrónica. Lleva ya más de 30 años. A cambio, se ha cancelado el Rally Baja España-Aragón en Teruel debido precisamente al riesgo de incendios. Esther Olera, buenos días.
11: Buenos días. Lo que nos gustan en Aragón, los festivales de música durante estos meses de verano, como estos puntos cardinales de norte a sur y de este a este, los tenemos variados para todos los gustos en diferentes paisajes. Vamos desde los valles hasta las montañas como el Pirineo Sur, e incluso, como decías, el desierto. Y ahí, en el desierto de Monegros, llega este fin de semana un clásico, el Monegros Desert Festival, en la provincia de Huesca. 60.000 almas vibrarán en esta cita con la música electrónica, que cumple 32 años. Joaquín Cabos es su director.
12: Son 60.000, está aforo completamente vendido, ya no hay entradas, colgamos por primera vez y yo contentísimo de poder dirigir esto el año que, no sé si se repetirá, que en el desierto se pueda colgar el cartel de sold out. Es la primera vez que vamos a conseguir concentrar tantísima gente, o sea, prácticamente 4 veces la población de Fraga metida en el desierto.
11: Y si calor no les va a faltar, tendrán una máxima de 34 grados, el contraste nos llega desde la provincia de Teruel. El alto riesgo de incendios para este fin de semana ha obligado a la suspensión del Rally Baja España-Aragón preparatoria para el Dakar. Era la 42 edición y ya se busca una nueva fecha. Los equipos recogen sus vehículos y los hoteles se vacían.
1: Bueno, pues nada, oye, sigamos hablando de fiestas, porque Navarra era el otro punto cardinal de hoy. Hoy comienzan las fiestas en Tudela. Joaquín Torrens, buenos días.
13: Buenos días, Pedro. Te vas a perder ese instante que solo ocurre una vez al año.
1: Otro año.
13: La Plaza de los Fueros, completamente llena, miles de personas mirando al balcón de la Casa del Reloj, los pañuelos rojos todavía sin anudar, las charangas esperando y un silencio muy cortito, apenas un segundo, justo antes de que prendan la mecha del cohete. Aquí cohete, ¿eh? No chupinazo. Lo lanza el Conservatorio Fernando Remacha, que celebra su 50 aniversario. Diego Ramírez es su director.
14: Nada sin música es nada. O sea, la vida sin música sería un error, ¿no? De una frase, ¿no? Mi cohete también va destinado a estas personas que nos ayudan tanto a ser felices.
13: Y con un invitado inesperado, el calor, se esperan temperaturas por encima de los 38 grados para el cohete, así que junto al pañuelico habrá otro imprescindible, el abanico y una botella de agua. Y todas las noches, la revoltosa, a dar vueltas alrededor del kiosco al filo de la medianoche. Tranquilo, Pedro, que tu ciudad, tu pueblo, te guardará sitio, ¿eh? Las fiestas están a punto de empezar.
1: Trocico del cohete ya me toca, ¿eh? Que yo estudié en el conservatorio.
13: Pues
1: no,
13: mira,
1: no era buen alumno, pero estudié en el conservatorio. Gracias, Joaquín, a disfrutar. Gracias. De las fiestas. Seguimos en Hoy por Hoy. Seguimos con el deporte, porque el Barça ha perdido para los próximos meses a una de sus piezas clave del centro del campo, San Pedro.
15: Sí, que es Frenkie de Jong. Ha llegado lesionado del Mundial, aparentemente por una negligencia médica de la Federación de Holanda. Todo apunta a que se pierde lo que resta de año. No va a volver hasta 2027. Le van a aplicar tratamiento conservador para evitar el quirófano. Sufre rotura del ligamento lateral interno de la rodilla derecha, pero consigue por lo menos ampliar su plantilla. Por fin pudo presentar ayer al extremo alemán, ex del Borussia Dortmund, Adeyemi, que reconoció que viene al Barça por el interés de Flick y tiene claro que la entidad necesita ganar la Champions, pero no solo la competición europea.
16: Creo que la Champions League es una cosa grande que conseguir, pero no es la única. Cada partido es importante para este equipo. Al final queremos ganar trofeos y la Champions es algo muy grande que queremos ganar. Personalmente voy a dar lo mejor de mí mismo para conseguir lo mejor, que es, claro, ganarlo todo.
15: Conoce muy bien al alemán el lateral brasileño Jan Couto, con el que ha coincidido en el Dortmund. De Adeyemi hablaba Couto ayer en el programa Kitty Jugues.
17: Bueno, es un jugador súper rápido, increíble la velocidad que tiene. Un jugador de uno para uno, que hace buenos regates, tiene un tiro muy bueno con la pierna zurda. Es un chico que siempre te va a explorar los contraataques y es un jugador de velocidad. Para su velocidad es un diferencial muy grande comparado a otros jugadores.
15: El Barça se estrena hoy en amistoso a puerta cerrada contra el Europa. Desde las 8 de la tarde también se estrena el Real Madrid de Mourinho. Las mismas condiciones, puerta cerrada en Valdebebas a las 5 y media de la tarde contra el Alcorcón. Entre ambos se van a disputar otros dos, 7 de la tarde el Elche-Johor y a las 7 y media duelo de primeras Osasuna-Racing de Santander. Ayer se disputaba el Córdoba 0-Sevilla 0, ganaba el Sevilla 5-4 en los penaltis y después se hablaba de cómo va el inicio de la temporada el sevillista Gavi Suazo.
18: El objetivo primero es ir creciendo hoy, ir mejorando paso a paso. Creo que ya poco a poco vamos entendiendo cada vez más la idea que va transmitiendo el míster. Ya la temporada anterior, si bien llegó en un momento difícil del club, entonces donde tenía que sacar una situación difícil adelante y lo conseguimos todos juntos, ya vamos cogiendo aún más su idea. El objetivo esta temporada es no sufrir, no estar ahí en los momentos difíciles que estuvimos. Queremos darle mucha más alegría a nuestra hinchada.
15: En Argentina, ciertos aprovechados de las redes sociales, que solo buscan monetizar a base de visualizaciones, se están inventando teorías conspiranoicas en relación a la final del Mundial. Voces cabales y acreditadas, como el propio Scaloni, el presidente de la Federación Chiqui Tapia, han reconocido la superioridad evidente de España y la limpieza absoluta en su victoria. La última voz en intentar acallar a estos personajes ha sido la leyenda Mario Alberto Kempes.
19: Les quiero decir algo cortito. Miren, no les voy a mentir, no fue el partido que todos esperábamos, pero de ahí a las cosas que estoy viendo circular en las redes hay una diferencia enorme. Y esas versiones que andan dando vueltas por ahí sin ninguna prueba no le hacen bien a nadie. Así que les pido esto, por favor. Si queremos ser exigentes con el equipo, seamos exigentes, pero no nos hagamos eco de cualquier cosa que circule sin fundamento. Esta camiseta se respeta.
15: Y fue protagonista en el larguero Alfonso Mondelo, director de competición de la MLS. El español confirmó el beneficioso impacto para su liga que ha tenido el Mundial en Estados Unidos y habló sobre el litigio que tienen Inter de Miami y Los Ángeles Galaxy por Casemiro.
20: Hay reglas que dentro de la liga que los equipos pueden poner estos jugadores como discovery players, pero son siempre maneras de que esto se arregle entre los clubes de la MLS, ¿no? Aquí la liga revisa estas cosas, pero al final llegan a acuerdo entre los clubes.
15: Vamos, que el dinero lo arregla todo. Además, al Tour de Francia le quedan solo 432 kilómetros para llegar a París, pero antes hay que cruzar los Alpes. Borja Cuadrado, buenos días.
21: Buenos días. Hoy se va a disputar la 19ª etapa del Tour de Francia. Quedan únicamente 3 para la conclusión. Estamos en territorio alpino. Van a ser 128 kilómetros entre Gap y el Alpe d'Huez, la primera de las dos llegadas consecutivas en la mítica cumbre alpina. Es verdad que la del sábado será una etapa más larga y más exigente. Ayer se impuso el ecuatoriano Richard Carapaz y en la clasificación general no hay ningún tipo de novedad. Con Tadej Pogačar como líder, se encuentra en segunda posición Remco Evenepoel a 4.32, Isaac del Toro, compañero de Pogačar, es tercero a 6.51, el mejor español, quinto, Juan Ayuso a 9.22, como decimos, 3 etapas, 2 de ellas llegadas en alto.
15: Gracias, Borja, y también es fin de semana de Fórmula 1, tenemos hoy el gran premio de Hungría a partir de hoy, con la doble sesión de entrenamientos libres, a la 1:30 de la tarde la primera, la segunda empezará ya a las 5 de la tarde.
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1: Las 7:48, 6:48 en Canarias. Hoy tenemos un abierto de esos que estarán muy abiertos para poder contar todo lo que está pasando en estos incendios de Madrid que han obligado o que han llevado a la comunidad a pedir la declaración de la emergencia nacional, es decir, a que el gobierno tome el mando y ha llevado al gobierno a tomarlo. Hoy la tertulia con José Ramoneda, Gonzalo Velasco y Estefanía Molina. Estefanía, muy buenos días.
26: Muy buenos días, Pedro.
1: ¿Qué tal? Oye, la pregunta de cada mañana. ¿Has desayunado ya?
0: Sí, sí, sí. Yo soy de las que pone un pie en el suelo y ya está con su café en mano y su tostada.
1: Vale. ¿Café, café con leche?
0: Sí, sí, sí, sí, con leche.
1: Muy bien. ¿Leche caliente o templada?
0: Pues caliente. Caliente. Aunque haga calor, necesito notar ese calorcito en la garganta para ir abriendo paso al día.
1: Bueno, y vamos a tener que hablar de incendios, Estefanía. Bueno, de incendios y no solo, ¿no? Porque la declaración de esta emergencia nacional proyecta al menos una reflexión sobre algo muy relevante, como el Estado, los instrumentos del Estado, las leyes del Estado, la regulación es capaz de responder a situaciones críticas como esta, ¿no? Y como la Comunidad de Madrid es la primera que pide al Estado que tome el control de unas labores de extinción de unos fuegos.
0: Sí, efectivamente, hemos tenido varios precedentes tristes en los últimos tiempos, la Dana anteriormente, en otros momentos de la historia de España, y aquí lo que se demuestra es que hay mecanismos de cooperación, comunidades y Estado. Cuando una comunidad siente que afecta a otras, como en este caso también a la provincia de Ávila, no solo a Madrid, o cree que por volumen de recursos debe ampararse en la dirección donde el Estado lo coordina todo, en este caso digamos que asume la dirección la UME, pues eso se puede pedir y esto no es ni una humillación ni quitarle competencias a nadie, simplemente es ver de qué forma más efectiva esto se puede realizar, que de algún modo es, yo creo, creernos el Estado autonómico. Si una comunidad cree que no puede más, pues puede ampararse en el ente superior para que coordine esos recursos.
1: Claro. Bueno, luego os preguntaré, porque yo creo que al final de todo en este país se hace bronca y posiblemente de esto también se acabará haciendo. A las 8:30 nos vemos, Estefanía. Hasta luego.
0: Hasta ahora.
1: 8:10, 7:10 en Canarias.
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11: Buenos días. El fuego tampoco da tregua en Aragón y añadimos otro incendio a la larga lista de este verano. En La Cerollera, en la provincia de Teruel, en una extensa masa forestal, un amplio dispositivo terrestre ha permanecido durante la madrugada. Miguel Ángel Bosque, concejal de La Cerollera, apunta que llevan temiendo un incendio de estas características desde el inicio del verano.
2: Lo mismo que el otro día surgió el incendio en Peñarroya, aquí en Cerollera ya estamos temblando de que el riesgo es máximo en nuestra zona. Si no cambia el viento, pues no va en dirección al núcleo urbano, es un poco lo que nos han transmitido, pero claro, siempre con precaución.
11: Los vecinos de la Cañada de Berich y la Cerollera están en preaviso por si fuera necesario su desalojo. El CECOPI se reúne a las 9 de la mañana. Un incendio en la provincia de Teruel que llega 2 días después del que comenzara en Enjulbe. El de Plan sigue activo y el de Orés ya está controlado. De las últimas horas, la Policía Nacional investiga en Zaragoza la muerte de un hombre en el incendio de su casa en Juslibol en este viernes, de cielo poco nuboso despejado con probables chubascos y tormentas en el Valle del Ebro y también en Huesca, con rachas muy fuertes de viento y atención también posible granizo y avisos amarillos y naranja en las 3 provincias. Se llegará a los 40 grados con vientos de componente sur. Repasamos las temperaturas hasta ahora. Zaragoza, Nico Aguilera y Gea.
3: 24 grados en Zaragoza y Caspe, 22 en Alagón.
11: Teruel, Huesca, Sergio Lacasa.
5: En Huesca 23 grados, 22 en Berbegal, 19 en Aso de Sobremonte.
11: Ahora sí, Teruel, Raúl y Lao.
6: En Teruel tenemos 21 grados, 22 en Alcañiz y 20 en Moscardón.
11: En el control de sonido Aurora Vicente, les saluda Esther Orera en nombre de todo el equipo.
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11: Nuevo choque entre el Gobierno de España y el autonómico. El Gobierno de Aragón fue la única comunidad autónoma que no votó a favor en una conferencia sectorial esta semana en la que el Estado repartió casi 370 millones de euros para climatizar colegios públicos y edificios sanitarios.
3: Lo señalaba en los micrófonos de la cadena SER la ministra Sara Agesen.
4: se adoptó por unanimidad, salvo una comunidad autónoma, la comunidad autónoma de Aragón. Quería un reparto en el cual se incorporaran colegios, en este caso concertados, no solo los públicos.
7: El gobierno aragonés asegura que comparte el objetivo de estas ayudas, pero defiende que lleguen a los centros concertados. Este asunto ha supuesto un choque dialéctico entre la diputada socialista María Rodrigo y la popular Elena Llue.
9: El señor Azcón tendrá que explicar por qué se ha abstenido, por qué ha tomado esta decisión en contra de la escuela pública de todos y todas las aragonesas y a favor, una vez más, de los intereses privados y de la escuela privada.
10: También hay que decirle a la ministra que, en fin, ¿quién se cree también para decidir qué niños aragoneses merecen ayudas y cuáles no?
11: El gobierno de Aragón asegura que mantendrá el proyecto expositivo del futuro Museo de la Guerra Civil de Teruel pese a las dudas expresadas por la oposición. El Ejecutivo ha querido zanjar en la SER la polémica surgida hace unas semanas en las Cortes cuando la vicepresidenta Mar Vaquero habló de deficiencias y activó las alertas de los dos historiadores responsables, Raúl.
12: Lo que motivó que le escribieran una carta para pedir aclaraciones e información a la vicepresidenta el pasado 20 de junio, una misiva que reconoce Vaquero no ha leído. Reitera la vicepresidenta que las deficiencias se referían al edificio y acusa al Partido Socialista de no resolverlas. El temor de que se cambie el proyecto de estos expertos surge también al cambiar la derogada ley de memoria por un plan de concordia que ni siquiera menciona al franquismo ni a sus víctimas. Aún así, Vaquero defiende el trabajo de estos dos expertos.
14: No va a ser un museo para recuperar la versión totalmente desdibujada y una visión de confrontación nuevamente relacionada con la guerra, que es el mensaje y el relato que permanentemente maneja y manosea incluso el Partido Socialista. No va a ser un museo de confrontación interesada basada en la memoria democrática, la ley de memoria democrática del Partido Socialista y que, como todos ustedes saben, derogamos en la legislatura anterior.
12: Vaquero no ha dado todavía una fecha para su apertura.
11: ICB Aragón y la Confederación Empresarial de la Comunidad Valenciana presentarán alegaciones conjuntas al estudio del Ministerio de Transportes del tramo ferroviario Teruel-Sagunto para reclamar la doble vía electrificada.
12: Ambas organizaciones quieren movilizar a todas las administraciones, empresas, instituciones y agentes sociales que se dispongan a colaborar en revertir la decisión de disponer de una única vía tras el estudio informativo publicado en el Boletín Oficial del Estado. Se estima que se podrían canalizar entre 48 y 54 trenes semanales de mercancías por sentido, pero las limitaciones, así como la disponibilidad de una única vía, no permiten llegar a ese número, lo que obliga a las empresas a buscar otras rutas.
11: En Huesca, el debate sobre el estado de la ciudad terminó, Sergio, con la aprobación de 5 propuestas.
26: Propuestas para prevención de ahogamientos, planes para recuperar solares e inmuebles degradados, así como para impulsar el aeropuerto Huesca Pirineos o mejoras ferroviarias y viarias, así como el impulso del tren de proximidad entre Huesca y Zaragoza. Son algunas de las propuestas que se aprobaron, pero también hubo anuncios, especialmente en el área urbanística, con la reforma de la avenida Martínez de Velasco o la reurbanización de calles como la de Ainsa o la de Plaza Lérida, que desde el equipo de gobierno son demandas vecinales que vienen de tiempo atrás.
11: Y Vibra Latino es el gran concierto de la banda de música de Huescas que se celebrará hoy viernes. Así llegamos a las 8 de la mañana, quedan 3 minutos para llegar a esa hora. Tenemos 24 grados en Zaragoza, 23 en Huesca, 21 en Teruel.
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28: Muy buenos días, 7:57 minutos de esta mañana del viernes 24 de julio. Un viernes que nos deja ahora mismo en Calatayud unas temperaturas de 20 grados, de 22 en Daroca y las mismas en la Almunia de Doña Godina, en Illueca 21 grados, Cariñena 23 grados. Tendremos unas máximas de hasta 39 grados, es posible, y unas mínimas de 19, eso sí, con cielos despejados.
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13: En Calatayud, Sixto Celorrio 3 y Paseo Cortes de Aragón 29. En Zaragoza, Alvareda 7 y Avenida de América 1315. Y en Cuerte, calle Boulevard 2.

Y más sobre temperaturas, la Agencia Estatal de Meteorología rebaja hoy el aviso por altas temperaturas en la comarca de Calatayud. Después del nivel naranja de este jueves, la zona pasará a aviso amarillo entre la 1 del mediodía y las 9 de la noche, con máximas que aún podrían llegar a alcanzar los 39 grados. De cara al fin de semana desaparecerán los avisos por calor. Tanto el sábado como el domingo se espera un descenso de las temperaturas, con máximas de en torno a los 34 grados y 35 grados, lo que pondrá fin a esta tercera ola de calor, ahora sí, y aún así el riesgo de incendios forestales continuará, eso sí, siendo muy alto.

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1: ¿Qué tal? Muy buenos días. Mientras se toma el primer café, o el segundo de esta mañana, debe saber que mientras dormía, el gobierno ha declarado la emergencia nacional en Madrid, en la Comunidad de Madrid y en la provincia de Ávila. Y eso, por los pocos precedentes que tiene, es tan relevante como suena. De hecho, solo hay un precedente, que es el día del apagón. Y la emergencia nacional se declara por la amenaza del fuego. Madrid tiene varios incendios activos de especial virulencia que han obligado al desalojo de unas 10.000 personas y que llevaron a la presidenta de la comunidad, al gobierno de la Comunidad de Madrid, a pedir al gobierno central que asuma el mando de la gestión de la crisis. Por la dimensión del fuego y por la incapacidad de la comunidad para gestionar una amenaza de ese nivel, de esa relevancia. Bueno, nos vamos a acercar a esta hora hasta la zona en la que está instalado el centro de mando. Digo hasta la zona, bueno, ahora lo van a entender. Belu Jiménez, Belu, muy buenos días.
2: ¿Qué tal, Pedro? Muy buenos días.
1: Porque tú llevas, bueno, bastantes horas intentando llegar a Cenicientos, que es la localidad donde está instalado el centro de mando, el puesto de mando, pero está siendo realmente complicado circular por esa zona.
2: Sí, eso es. La verdad es que está siendo un camino muy complicado porque, bueno, la zona es una zona de montaña donde los tres incendios pues están obligando a cortar varias carreteras y, por lo tanto, cada vez que cortan una, pues hay que bordear y dar nuevos rodeos. Hemos intentado acceder primero por el noreste, donde nos han cortado el paso a la altura de San Martín de Valdeiglesias, una localidad en la que hemos visto que había mucho humo, que impedía además la visibilidad en la carretera y donde estaban actuando los bomberos tal y como nos ha contado la policía. Ahí lo hemos intentado de nuevo un poquito más al sur, pasando por la localidad de Aldea del Fresno, una de las evacuadas, donde hemos visto además como un vecino pedía permiso a la Guardia Civil para poder pasar a recuperar su furgoneta y ponerla a salvo. Y ahora estamos intentando acceder por el oeste, estamos intentando llegar por la provincia de Toledo, bordeando el incendio de Amorox, y esperemos que esta, Pedro, sea ya la definitiva y podamos acceder por fin a ese puesto de mando de Cenicientos.
1: Bueno, el viaje, las dificultades del viaje también dan cuenta de la situación excepcional que se está viviendo en esa zona de Madrid, en la zona afectada por uno de los fuegos, uno de los tres fuegos que ha llevado a la comunidad a pedir esa declaración de emergencia nacional. Como les decía, en Madrid hay más de 10.000 personas que han tenido que salir de sus casas, dejar sus pueblos, sus negocios, sus urbanizaciones y ser alojadas en varios municipios, por ejemplo, en Villamanta, donde han ido muchos de los vecinos de Aldea del Fresno. Radio Madrid, Cristina Machado, buenos días.
3: Buenos días, Pedro. Si no solo en Villamanta, porque ya anoche el polideportivo estaba saturado, como nos contaba aquí en la SER en hora 25 el alcalde del municipio, Mariano Núñez.
4: Se está buscando con pueblos vecinos, pueblos como Villamantilla, Villanueva de Perales, Sevilla la Nueva, pues también se está derivando gente allí. ¿Sabes? Nosotros aquí ya, el polideportivo, tenemos aquí más de 300 personas y, claro, ya estamos saturados. Estamos derivando a Villamantilla, como te digo, Villanueva de Perales y Sevilla la Nueva.
3: Alrededor de 11.500 personas evacuadas en total, aparte de estos vecinos de Aldea del Fresno, de otros municipios como Villa del Prado, San Martín de Valdeiglesias y Pelayos de la Presa. La comunidad ha habilitado también autobuses interurbanos para realizar los traslados de estos vecinos y el 112 ha estado toda la noche, las emergencias sanitarias, toda la noche atendiendo en sus dispositivos preventivos, especialmente a enfermos crónicos. También están trabajando las compañías de telecomunicaciones para restablecer el servicio porque en estos momentos muchas de las zonas afectadas por los incendios están sin cobertura.
1: Gracias, Cristina. Les decía antes que la emergencia nacional se declara en Madrid, también en la provincia de Ávila, esto por iniciativa del gobierno, porque allí hay otro incendio, el de Burgo Hondo, que está fuera de control y que además amenaza con entrar en la Comunidad de Madrid. Vamos a actualizar la última hora. Ávila, Álex García, muy buenos días.
5: Buenos días, Pedro. Precisamente el que se mantengan varios fuegos activos de manera simultánea ha provocado que los efectivos hayan tenido que dividirse y esto está dificultando de manera extraordinaria las labores de extinción. También las condiciones meteorológicas, sobre todo el viento que propagó las llamas hasta entrar en la reserva del Valle de Iruelas. Está previsto que puedan actuar a partir de estos momentos los medios aéreos que ayer lo tuvieron realmente complicado por las grandes columnas de humo que originó el fuego. Hay población evacuada de varios términos municipales como Navaluenga, Burgo Hondo o El Tiemblo.
1: Vamos a saludar precisamente a Arturo Varas. Él es el alcalde del Tiemblo en la provincia de Ávila. Alcalde, muy buenos días.
6: Pues muy buenos días, ¿cómo estáis?
1: Gracias por atendernos. Su localidad ha sido evacuada, ¿verdad?
6: Bueno, la localidad no ha sido evacuada. Ha sido evacuada una de las grandes urbanizaciones, otra urbanización de la entrada, que es la urbanización de las Laderas, y luego toda la parte oeste del Tiemblo, que da, básicamente está a muy pocos metros del monte.
1: Uh-huh. Es decir, que hay una parte del Tiemblo, de vecinos del Tiemblo, que todavía siguen allí. ¿Cuál es el nivel de amenaza ahora mismo sobre la población?
6: Bueno, pues ahora básicamente es el tema del humo. Uh-huh. Y la gente está más o menos confinada porque hay muchísimo humo concentrado y es peligroso también el respirar esas toxicidades.
1: Uh-huh. No hay amenaza por el fuego ahora mismo.
6: Bueno, el fuego, hemos tenido una noche infernal y prácticamente el Tiemblo está abrasado. Entonces el miedo al incendio ya no le tiene, porque donde está quemado ya no se va a quemar. Uh-huh. Sí es verdad que nos queda una parte importante, porque hay una lengua vertical desde Cabeza de la Parra, que es nuestra montaña, hasta el pueblo, que se ha mantenido ahora con la baja temperatura que tenemos, se ha mantenido la llama tranquila, pero es verdad que a partir de se prevé que a las 12 venga el viento de sureste, creo que es, que eso implicaría que si se activa de nuevo, pues iría a una de las grandes urbanizaciones que tenemos y a nuestro Castañar, que es una de las joyas de la corona tembleña.
1: Uh-huh. Pepe, entiendo que cuando dice que el Tiemblo está abrasado, uh-huh, se refiere, digamos, a todo el entorno del término municipal.
6: Sí, bueno, todo el entorno y ha entrado, la llama ha entrado dentro del pueblo, ¿eh?
1: ¿Ah, sí?
6: Parcelas que sí, que estaban recién desbrozadas o algunas sin desbrozar, han saltado pavesas, chispas y han prendido todo el terreno.
1: Uh-huh. ¿Usted ha podido quedarse en el municipio o también la han evacuado?
6: No, yo estoy en el municipio y desde, bueno, llevo 3 días desde el incendio cuando se generó en Burgondo, pues preocupado, he estado, voy al cuerpo de mandos a ver, interesándome por la zona, y hoy, curiosamente, pues a las 5 estaba yo allí, y bueno, pues me han dicho así, pues igual había que preocuparse por el Tiemblo porque el viento viene de esta zona y digo, no creo, hombre, desde aquí al Tiemblo. Dice uno de los mandos, dice, pues mire usted, señor alcalde, igual en 1 hora y media lo vemos en el Tiemblo, ¿eh? Entonces ya me ha puesto así un poco con las orejas de punta, digamos. Entonces digo, pues mira, voy para mi pueblo y efectivamente ha tardado en llegar el Tiemblo 2 horas, pero es que ha arrasado. Había unas rachas de viento brutales y bueno, pues ha pasado por el Valle Iroelas como haciendo una visita, pero ha arrasado. Y luego ha llegado el Tiemblo exactamente igual, con un viento fortísimo y bueno, nosotros desalojando zonas, desalojando vecinos y las residencias que me preocupaban de forma mayúscula. Hemos desalojado las residencias, hemos asegurado al personal mayor, que es fundamental, y luego pues aconsejando que no salgan de sus casas la gente, que cerrar sus ventanas, porque la cosa ha sido muy seria y muy, muy tremendamente delicada.
1: La amenaza del fuego, alcalde, siempre está ahí. No sé si, en fin, en su memoria hay momentos tan difíciles como estos.
6: Pues tengo, sí, la verdad, la memoria, cuando yo, hace ya muchísimos años, estaba bañándome en nuestra piscina de la Artezuela, conocí un incendio que se me quedó grabada en la mente y me ha venido precisamente esta noche. Fue un incendio también de copas, de pino, y llamaba la atención ver unas llamas de 12, 14 metros de altura. Pero hoy es verdad que yo pienso que si el infierno existe, nos ha pasado por encima.
1: Arturo Varas, alcalde del Tiemblo en la provincia de Ávila. Un abrazo, ánimo, muchas gracias.
6: Muy bien, gracias, muchas gracias, que tenga buen día.
1: Igualmente. Bueno, esta es la situación que se vive en uno de los municipios evacuados, una parte, como nos decía, afectado, gravemente afectado por el fuego. Esta frase última del alcalde es suficientemente gráfica, ¿no? Esto de si el infierno existe, nos ha pasado por encima hoy. Y esta está siendo una constante estos días, este mes, en los incendios que les estamos contando. La voracidad del fuego, la rapidez con la que avanza y la intensidad con la que quema allí por donde pasa. Esto está ocurriendo en la provincia de Ávila, pero también está ocurriendo en Madrid. Es el argumento de esta mañana. Les estábamos contando que el gobierno ha declarado en esa provincia de Ávila y también en la Comunidad de Madrid la emergencia nacional. Vamos a contarles qué supone, qué implica la declaración de esta fase 3 de esta emergencia nacional. Isabel de Leuce.
7: Sí, esta situación implica que el Gobierno central asume la gestión completa de la emergencia. Coordina ahora bajo un mando operativo único todas las actuaciones de los cuerpos implicados en los incendios, los del Estado, los de las comunidades autónomas y los de los ayuntamientos. El Gobierno también tiene ahora en sus manos el poder de movilizar todos los recursos de cualquier parte de España, no solo de estas zonas afectadas, y sin importar si existen acuerdos entre estas comunidades. También será el Estado quien decrete evacuaciones, confinamientos y los cortes de carretera que sean necesarios. La Comunidad de Madrid solicitó que se declarase esta situación e Interior tomó la decisión de hacerlo por la simultaneidad de los fuegos que habían alcanzado una gran magnitud y eran muy difíciles de controlar. También por las previsiones de que el fuerte viento complicara aún más las labores de los efectivos.
1: Bueno, pues llevamos días en esto y por hoy con esto de que el fuego nos devora. Llevamos días prestando atención a los incendios, diciendo eso de ojo, ojo con lo que está pasando, que este verano está siendo duro, muy duro. Ojo que los expertos, que nosotros no lo somos, pero los expertos insisten en que los incendios de ahora queman con mayor voracidad. Sé que es difícil, yo lo sé, quitarse de encima esa sensación de que si es que la radio cuenta todos los veranos lo mismo. Pero créanme, esta ya no es la letanía del fuego de cada verano, como no lo es con el calor. Claro que hay gente que sigue pensando que hay más literatura que evidencias en torno a eso de la emergencia climática. La agenda ideológica, dicen. Bueno, allá ellos, que piensen lo que quieran, pero que se quiten de en medio, que no estorben, que al menos dejen a los demás que intenten, que intentemos hacer algo por proteger la tierra que pisamos. Por cierto, hoy empieza el respiro en algunas zonas del país después del día tórrido de ayer. Nuria Seró. Nuria, muy buenos días.
8: Muy buenos días. Aún así, atención, porque venimos de temperaturas muy altas y sigue el calor intenso, sobre todo en el este peninsular, Baleares, y tenemos aviso rojo hoy en Almería por esas temperaturas extremas. De hecho, esta noche en Mijas, en Málaga, no se ha bajado de los 29 grados. Y ayer, por ejemplo, en Alcoy se superaron los 43 grados, 43 y medio. Temperaturas hoy muy altas, como decíamos, sobre todo en el este peninsular y Baleares. En el resto notaremos el descenso y las temperaturas seguirán bajando mañana cuando ya se respirará mejor en buena parte del país, salvo en el Mediterráneo, en la Comunidad Valenciana. Allí en Valencia subirán, llegarán a los 37 grados y será el domingo cuando allí bajarán los termómetros. Una jornada hoy que viene marcada en general por la tranquilidad en cuanto al cielo. Sí es verdad que a partir de media mañana empezarán las precipitaciones en Galicia y las tormentas se activarán por la tarde en Galicia, Asturias y buena parte del este peninsular, que pueden ser fuertes e intensas, especialmente en Aragón, como también en la Comunidad Valenciana. Y el viento, mucha atención, porque ya a partir de media mañana se dejará notar, sobre todo en el centro peninsular, y dejará rachas fuertes, especialmente por la tarde, de viento de componente suroeste. Los alisios también serán fuertes en Canarias. Y hoy esperamos una máxima de 40 grados en Lleida, 31 en Valladolid y 33 en Huelva.
1: Bueno, pues los incendios, sí, el argumento de esta mañana. El presidente Pedro Sánchez, además, va a ponerse al frente de una reunión del Comité Estatal de Coordinación y Dirección del Plan Estatal de Emergencias para evaluar la situación en Madrid y en Castilla y León. Esa reunión va a comenzar a las 9:30 de la mañana en el Palacio de la Moncloa y asistirán el ministro de Interior, Grande Marlaska, no de manera presencial, porque él está en el centro de mando de este incendio en Cenicientos, en Madrid. Antes, media hora antes, la vicepresidenta Sara Agesen, que ayer pasaba precisamente por este programa, va a presidir otra reunión de seguimiento, en este caso del Centro de Coordinación de Información Nacional de Incendios Forestales de Madrid. Vamos a rescatar algo de lo que nos decía ayer Sara Agesen en Hoy por Hoy y que tenía que ver precisamente con las capacidades de prevención y de extinción de las comunidades en un contexto de emergencia climática y de agravamiento de los incendios.
9: Es importante que todas las comunidades autónomas sepan cuál es la magnitud de los incendios que pueden tener en función de la masa forestal que cada uno de ellos presentan en su territorio y volver a una máxima que yo creo que es fundamental, que todas las comunidades autónomas tienen que ser conscientes que tenemos un gran riesgo que se llama, vamos a decir, el cambio climático, un reto, por definirlo bien, el gran reto de nuestro tiempo, y que para ello tenemos que estar preparados.
1: 8:14, 7:14 en Canarias.
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1: Siete y dieciséis en Canarias. La noche nos deja más novedades. Nos deja a Donald Trump retomando la senda de los aranceles, casi, bueno, a medidas según el tipo de país. Hoy viernes vencía esa tasa universal de 10% que impuso después de que el Supremo le tumbara sus políticas arancelarias. Pues Trump ha firmado esa nueva orden con penalizaciones del 10 al 12% para una larga lista de países, entre los que está España. Pablo Anzola, buenos días.
18: Buenos días, sí, Pedro. Lo que hace Donald Trump es reconstruir los cimientos legales para mantener el muro arancelario que decaía este viernes. Esta vez, además, la administración ha encontrado en una ley de 1974 que permite castigar las prácticas de trabajo forzoso el soporte para prolongar esta política comercial. Lo decías, desde esta medianoche, está en vigor un arancel general del 10 al 12,5% para una lista de 60 países. Ahí están sus principales socios comerciales, Canadá, Japón o la Unión Europea, y que en la práctica supone gravar de manera casi indefinida el 99% del comercio estadounidense.
1: ¿Qué dice Europa? Bueno, le han preguntado a la responsable de la política exterior europea en Reuters por este asunto. Tiene bemoles que Europa tenga que estar justificándose ante Estados Unidos, ¿no? Entonces dice Kaja Kallas, si comparas nuestras leyes laborales con algunas de Estados Unidos, bueno, pues en Europa pagamos vacaciones, tenemos condiciones laborales buenas para los empleados, pues en esas estamos. Intentando decirle al mundo que en Europa no hay esclavitud. Bueno, por cierto, Pablo, ya que estoy contigo, hemos vuelto a las andadas. Ayer el petróleo volvió a superar los $100 al barril.
18: Sí, los futuros del barril de Brent están cotizando hasta ahora, Pedro, ligeramente por encima de esa barrera. Ese es un nivel que el petróleo no veía desde mayo, que llega después de haberse encarecido algo más de un 40% en 15 días, en una subida que además se ha acelerado en las últimas horas por temor a que el bloqueo de Hormuz se termine contagiando al Mar Rojo. Ese es otro punto estratégico para el comercio global y por el que pasa en torno al 5% del crudo que circula por el mundo. El miedo a que se recrudezca ese shock de suministro está impulsando también el precio del gas natural. La referencia en Europa ha batido esta semana los máximos anuales, está ahora mismo a 61 euros el megavatio hora, y ese es un nivel que no se veía desde que estalló la guerra en Ucrania.
1: Gracias, Pablo. Y claro, con el tiempo que nos vayan dejando los incendios, hablaremos de Zapatero.
19: No hablé con nadie, ni de la SEPI, ni del gobierno, con ninguna autoridad pública del rescate de Plus Ultra. Por tanto, ya a partir de ahí, en fin, el conjunto de imputaciones que la acusación hace, pues quedan muy en entredicho.
1: Hablaremos de lo que dijo ayer en Televisión Española. Volvió a negar que interviniera en el rescate de Plus Ultra. Volvió a negar que él haya cobrado por trabajos que no existen o que lo hayan hecho sus hijas a través de su propia empresa. Volvió a negar que sus hijas sean testaferro. Y sobre las joyas, ¿qué dijo sobre esas joyas valoradas en más de 1 millón de euros?
19: Lo único que quiero dejar aquí claro es que ni afán patrimonial, ni uso y destino, ni podíamos imaginar ese valor, estaban ahí, y nada más. Y fue un fruto de un regalo personal, de una cortesía personal de hace mucho tiempo.
1: Así de claro. Una cortesía de más de 1 millón de euros. Ni uso y destino, ni afán patrimonial. Es la frase que repitió una y otra vez. Y dejó la puerta entreabierta, una rendijita, a asumir que aquello pudo ser un error. Bueno, de todo esto hablaremos en la tertulia hoy con José Ramón Eda, Gonzalo Velasco y Estefanía Molina. 8 y 20, 7 y 20 en Canarias.
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22: Muy buenos días, 8 y 21 minutos de esta mañana del viernes. Ya cerramos esta semana 24 de julio, que ahora mismo nos deja unas temperaturas en Calatayud de 21 grados, 23 en Daroca y las mismos en la Almunia Doña Godina, 22 grados en Illueca. En Cariñena suben un poco más las temperaturas, 24 grados tienen ahora mismo. La Agencia Estatal de Meteorología rebaja hoy el aviso por altas temperaturas en la comarca de Calatayud. Después del nivel naranja de ayer, la zona pasa a aviso amarillo entre la 1 del mediodía y las 9 de la noche, con máximo más que aún podrían alcanzar los 39 grados y de cara al fin de semana desaparecerán los avisos por calor, tanto el sábado como el domingo. Se espera un descenso de las temperaturas con máximas de en torno a los 34 o 35 grados, lo que pondrá fin a esta tercera ola de calor y aún así, eso sí, el riesgo de incendios forestales continúa siendo muy alto.
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22: La circulación de trenes de alta velocidad entre Madrid y Barcelona quedó interrumpida durante más de una hora en la tarde de ayer a causa de un incendio en la vegetación declarado junto a las vías entre Mejoranda del Campo y Alcalá de Henares. La incidencia afectó a los servicios que realizaban parada en Calatayud y provocó retrasos en varias circulaciones. Adif restableció el tráfico ferroviario a partir de las 4 de la tarde y el servicio recuperó progresivamente la normalidad una vez extinguido el incendio.

0: Y nos vamos de paseo por nuestro territorio, empezando por Daroca, que inicia hoy su 25ª feria medieval, convertida en uno de los principales motores turísticos y económicos de la ciudad, un municipio de cerca de 2.000 habitantes que espera recibir entre 10.000 y 11.000 visitantes durante el fin de semana, una cifra que multiplica por 5 su población y que llevará a la ocupación hotelera prácticamente al completo. Michel García, alcalde de Daroca, destaca la dimensión que ha alcanzado una cita que reúne a visitantes llegados de distintos puntos de Aragón y también del resto de España.
1: Se ha convertido en uno de los motores de Daroca, tanto por el reconocimiento que se tiene de puertas afuera, de no solamente de la comarca, sino de Aragón y de España entero, que viene gente de todos los lugares. Aquí lo reúne en torno a la Tosa Calle Mayor, de más de 650 metros, con esos 130 puestos, y es un lugar idóneo pues para venir estos días. Se ha convertido en una de las fiestas más importantes de Daroca.
0: Durante todo el fin de semana, el casco histórico acogerá más de 130 puestos de artesanía, alimentación y restauración, además de recreaciones históricas, desfiles y espectáculos. Y como novedad, las justas medievales se trasladan este año a la Plaza de Toros, mientras que el resto de la programación se desarrollará en un escenario privilegiado, el patrimonio medieval de Daroca y su calle mayor, una de las más conservadas de Europa.
1: El marco es incomparable, y en mayor medieval, la más grande de Europa medieval, de la Europa medieval. Son todo espectáculos en la calle, pero lógicamente es el marco incomparable para hacer este... Es que está hecho como anillo al dedo, como se suele decir, esta feria para Daroca en esta calle mayor. Creo que el sitio es único, no hay otro.
0: La elevada afluencia de visitantes también tendrá un importante impacto en la economía local. El ayuntamiento prevé una ocupación hotelera cerca al 100% y destaca que la feria supone un impulso para la hostelería y el comercio de la ciudad.
1: Estos días la ocupación yo creo que rozará el 100%. Vamos a recordar que ahora tenemos el mercado medieval, que vamos a tener en la música antigua, pero también el eclipse. Hemos tenido ya ciertos problemas para hospedar a personas del curso y festival de música antigua, que incluso se tienen que desplazar a localidades cercanas porque aquí ya no había, se han tenido que desplazar a Calamocha o Calatayud.
0: La Feria Medieval, declarada Fiesta de Interés Turístico de Aragón, celebra este año su 25ª edición y volverá a convertir a Daroca en uno de los principales destinos turísticos de la provincia durante todo el fin de semana. Seguimos recorriendo y nos vamos hasta Cariñena, porque su denominación de origen ha puesto en marcha este año el Plan Eñe, una nueva estrategia que acelera, que acerca el vino a nuevos públicos a través de experiencias diferentes. La iniciativa ya ha incluido acciones como los nuevos Cariñena Spritz, a una cata multisensorial entre viñedos, y continuará con nuevas propuestas en los próximos meses. Hablamos con Sonia Pérez, directora de Marketing y Comunicación de la denominación de origen de Cariñena, que nos explica el objetivo.
2: Es una estrategia para acercar el vino a nuevas generaciones y a las que también consumen vino a día de hoy de una forma diferente. Entonces es una forma de acercarse al vino, de disfrutar de él. Pues lo que hicimos es salirnos un poco de lo habitual para hacer con el vino experiencias que estuvieran muchísimo más cerca de lo que a la gente hoy en día le gusta vivir.
0: Tras los Cariñena Spritz y la cata multisensorial entre los viñedos, la próxima propuesta será precisamente esa carrera. Habrá dos recorridos de 5 y 10 kilómetros con salida y meta en Cariñena y un trazado entre viñedos que incluirá varias sorpresas para los participantes.
2: Una carrera entre viñedos que la hemos llamado Pisando Uvas. La hemos llamado así porque también se desarrollará en el entorno de la fiesta de la vendimia de este año, que además cumple su 60 aniversario. Y bueno, pues se desarrollará el día 26 de septiembre por la mañana. Habrá dos distancias, ¿no?, que recorrer, la de 5,6 y la de 10.
0: El Plan Eñe continuará durante los próximos meses con nuevas actividades. Una de ellas todavía por desvelar, y la denominación de origen ya ha desvelado su intención de mantener esta iniciativa también para el próximo año. Volvemos a Calatayud, concretamente a la UNED, que ha concedido su medalla de plata al historiador José Miguel López Villalba, un reconocimiento aprobado por unanimidad por la Junta Rectora, con la que el centro distingue toda una trayectoria vinculada a una institución. Primero como estudiante, después como profesor tutor y más tarde como catedrático. La distinción llega además en un año en el que la UNED de Calatayud celebra su 50 aniversario. El director de la UNED de Calatayud, Joaquín Simón, destaca que se trata de un reconocimiento muy especial para el centro.
3: Ten en cuenta que es la

De la universidad a distancia va mucho más allá de la formación académica y sigue manteniendo intacta la filosofía con la que nació. 8:29, llegamos así a las 8:30 de la mañana, pero volvemos con mucha más información a partir de la 1. Que pasen una feliz mañana.

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1: 8:30, 7:30 en Canarias. Vamos ya con el tiempo del abierto en Hoy por Hoy.
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1: El abierto hoy con Gonzalo Velasco. Hola, Gonzalo.
3: Hola, ¿qué tal? Buenos días.
1: Estefanía Molina, hola, Estefanía.
4: Buenos días, Pedro.
1: Y en Barcelona, Josep Ramoneda. Hola, Josep, muy buenos días.
5: Hola, buenos días.
1: Bueno, me vais a permitir que sumemos algunos testimonios de lo que está pasando en Madrid y en Ávila. Ya saben que, y si no lo saben, porque se acaban de despertar y estaban, otra cosa se lo cuento. Ayer a medianoche se declaró la emergencia nacional en Madrid y en la provincia de Ávila, porque lo pidió la Comunidad de Madrid, porque la dimensión de los 3 incendios que hay ahora mismo en Madrid, que siguen fuera de control y que no están perimetrados. La verdad es que estamos viendo imágenes en la televisión y son tremendas, ¿eh? Son tremendas. Bueno, la dimensión de esos incendios llevó a la comunidad a decir, oiga, necesito que el Estado coordine las labores de extinción. Quiero que saludemos a Agustín. Hola, Agustín, muy buenos días.
6: Hola, buenos días.
1: Buenos días. Usted creo que tiene una hípica, una escuela de equitación.
6: Una escuela, sí.
1: Uh-huh. ¿En qué municipio?
6: En Aldea del Fresno.
1: En Aldea del Fresno, en Madrid. Así que entiendo que usted, como el resto de vecinos, ayer fue desalojado y su escuela también.
6: A ver, a las 6:30, a las 7 más o menos, pues me saltó la alerta en el teléfono, uh-huh, para que nos fuéramos al pueblo de al lado de Villamanta.
1: Uh-huh.
6: Y pues bueno, tuvimos que salir. Vamos, yo no salí, salió mi mujer y demás, y yo pues me fui a la escuela pues a ver a los animales, a ver qué tal estaban.
1: Ajá. ¿Y qué sabe de la escuela?
6: Pues, a ver, ayer me marché sobre las 10 o las 11, más o menos, de la noche, salí. Porque los animales, cuando yo llegué, pues estaban muy inquietos, muy nerviosos, por el tema, los animales, los caballos son animales que huelen mucho, uh-huh, y huelen a mucha distancia, y entonces, por el tema del fuego, del humo, pues ellos estaban, lo que a lo mejor nosotros, humanos, no lo percibimos, ellos lo perciben. Y estaba muy nerviosos, así que bueno, estuve allí un rato con ellos hasta que me vieron y se tranquilizaron, vieron que no pasa nada. Y sobre las 10:30, a las 11 de la noche, pues le dejé la cena y me fui. No había más remedio.
1: ¿El fuego no ha afectado a su escuela?
6: De momento que yo sepa, no. Lo que pasa es que a partir de esa hora, pues bueno, yo lo único que tengo miedo ahí es que ellos reciban los olores de humo. Pues parece que no afecta al fuego, pero que reciban los olores de humo, las pavesas esas que caen y demás, y entonces se puedan poner nerviosos. Y aunque son animales muy domados, pero no podía sacar a todos.
1: Claro.
6: Ya no.
1: ¿Cuántos caballos tiene?
6: Tenemos 5.
1: 5.
6: Claro, yo podía sacar 2 o 3. Es decir, te montas en un caballo y los otros lo van, porque están domados y van casi como perros, ¿no? Son amigos fieles, pero no los 5, porque bueno, una vez que sales a carretera para llevártelos a otra hípica, una vez que sales a carretera, pues no puedes controlarlos tan fácil. Entonces decidí dejarlo. Dije, bueno, vamos a esperar a ver qué pasa. Y en el último momento vemos que el fuego empieza a entrar, pues entonces abriremos la puerta y que salgan y que corran ellos.
1: ¿Usted ha pasado la noche en Villamanta?
6: No.
1: No.
6: Llegamos a Villamanta y era imposible, porque para el deportivo de Villamanta es muy pequeño. Y realmente no podías estar allí, pues no podías descansar, no te podías mover, había muchísima gente. Entonces fuimos a un hotel que hay en Navalcarnero, a la salida de Navalcarnero. Y bueno, me dijeron unos amigos, unos vecinos que había habitaciones. Y dije, bueno, pues vamos ahí y por lo menos descansamos un rato. Y estamos en el hotel y la noticia que tenemos es, bueno, que no nos dejan pasar.
1: Claro.
6: Espero que ahora, cuando vuelva, me puedan dejar pasar para ver a los animales, para ver el estado en que se encuentran, porque bueno, estos animales cuando se están nerviosos, pues no sabes cómo reaccionan muchas veces, ¿no?
1: Uh-huh. Si usted, no sé, sale del hotel y mira hacia el cielo, ¿qué ve? ¿Cómo está? ¿Se ve mucho humo? ¿Huele humo?
6: Pues si uno sale del hotel y mira hacia el cielo, se ve grandes columnas de humo. Si yo cuando me marché ayer de la aldea,

0: se veía las columnas de humo y a última hora se veía las llamas. Y estaban bastante retiradas porque estábamos a unos 7, 8 kilómetros. Y estaban bastante retiradas y se veían. Y ahora mismo el cielo se ve como muy nublado,
1: como si estuviera cubierto. O sea,
0: como si estuviera, sí. Realmente como si hubiera, no nubes, pero sí, el mismo humo que te tapa la capa del cielo.
1: Pues Agustín, espero que haya ido bien, ¿eh? Que cuando se acerque a su escuela de equitación esté sana y salva y los caballos hayan pasado de la mejor manera estas últimas horas.
0: Esperemos.
1: Gracias, Agustín.
0: Esperemos.
1: Gracias, un abrazo.
0: Venga,
1: vamos a otro punto. Quiero que saludemos a Francisco Fernández, que es alcalde de Burgo Hondo, en Ávila. Alcalde, muy buenos días.
2: Muy buenos días.
1: ¿Qué tal? Le pido que nos actualice la situación, de hecho, de este incendio de Burgo Hondo, que así se le ha llamado, venimos hablando desde el miércoles. ¿Cuál es la situación en su municipio ahora mismo?
2: Bueno, ahora mismo teníamos 100 personas evacuadas, de las cuales tenemos 50 en el polideportivo y otros 50 se han ido a su residencia, o a Ávila o a Madrid. Uh-huh. El fuego, yo creo que por la mañana, lo que es la zona de Burgo Hondo, creo que se puede quedar controlada. Uh-huh. Por lo que estoy viendo ahora mismo, que estaba en el polideportivo, que van a desayunar esta gente que tengo aquí. Creo que ha calmado mucho la noche, y bueno, pues si empiezan ya pronto, que están volando, están empezando a volar, yo creo que hoy se va a quedar controlado a lo largo de la mañana.
1: Uh-huh. Nos decía antes el alcalde del Tiemblo que el fuego ha arrasado muy buena parte de su término municipal. ¿Cómo ha sido? ¿Qué ha pasado en Burgo Hondo?
2: Pues empezó en Burgo Hondo, no sé cómo pudo ser, cómo empezó, y se pasaron a Baluenga, y a Baluenga ya, hasta Valliruelas, y Valliruelas el Tiemblo, y el Tiemblo pues seguía a continuación hasta San Martín, que hay otro incendio, me parece,
1: sí,
2: que decía que se podía juntarlos. Yo creo que intentarán que no se junten, pero ayer en un CECOPI decían que se podía juntar el incendio.
1: Ajá. ¿Se ha visto muy afectado su pueblo o los alrededores del pueblo?
2: Nosotros lo tenemos afuera del pueblo, aproximadamente a unos 10 kilómetros del pueblo, donde ha empezado. Uh-huh. Y ahora mismo está en la falda de la sierra. O sea, el municipio como tal, nos perigan dos urbanizaciones, Puente Nueva y Matalaceña. Uh-huh. Y eso yo creo que ya hemos evitado que pueda llegar a esas dos urbanizaciones.
1: Claro. O sea, no ha habido daños, digamos, en casas o en propiedades.
2: No. Todavía ninguno, no, nada. Nada, íbamos a tocar madera, que no haya nada.
1: Claro. Recuerda, entiendo que no es el primer incendio, ¿no?, que enfrentan ustedes.
2: No. Yo ya sé, el que soy alcalde, con este es el tercero. Sí. El año pasado, el día 19 de julio, tuvimos otro que empezó un poquitín más abajo de este. Uh-huh. Y se trasladó hasta Burgo Hondo, Navaluenga y Navalmoral. Fue más pequeño que este. Yo no he visto nunca de esta envergadura.
1: Nunca había visto. Entonces, nada.
2: No hay acceso terrestre para poder entrar y se tarda mucho en controlar.
1: Claro.
2: Era la dificultad de este incendio, por la maleza que hay y por la dificultad de entrar medios terrestres.
1: Pues Francisco Fernández, alcalde de Burgo Hondo, en Ávila. Gracias por habernos atendido y que vaya bien la mañana.
2: Muchas gracias a ustedes.
1: Gracias. Vamos a sumar otro testimonio, el de Esteban, a quien podemos saludar. Esteban, muy buenos días.
3: Hola, buenos días.
1: Hola, Esteban.
3: ¿Por decir algo?
1: Ya, esto quería preguntarle. Por situar a los oyentes, usted tiene camping o dos camping en la zona de San Martín de Valdeiglesias, ¿es así?
3: Sí, gestionamos el camping de la Ardilla Roja, que es del Ayuntamiento de San Martín de Valdeiglesias. Uh-huh. Y gestionamos el camping Monasterio de Pelayos, que es de Pelayos de la Presa.
1: Ajá. ¿Los dos están desalojados?
3: Los dos están desalojados, sí.
1: Ajá. ¿Cómo fue el desalojo?
3: Pues llegaron a la Guardia Civil y a las 5:30 desalojaron el de arriba y a las 6:15 el de abajo.
1: Ajá. ¿Cuánta gente podía haber alojada?
3: Pues unas 200 personas aproximadamente entre los dos.
1: Ajá. No sé si...
3: La gente se fue yendo a casa cuando vieron peligro. Tenemos gente sobre todo de la periferia de Madrid y se fue yendo. Y otra gente ya que quedamos hasta última hora, pues nos desalojaron a Pelayos de la Presa. Uh-huh. O sea, Pelayos, perdón. A Navas del Rey.
1: Dice usted, cuando la gente fue viendo peligro, usted estaba allí, ¿qué es lo que estaba pasando? ¿Se vio el fuego muy cerca?
3: Pues para que te hagas una idea, en principio ves el humo, después ves las llamas y luego ya no ves nada, porque el camping de la Ardilla Roja está completamente destruido. Es una zona de pinar arriba del todo y está completamente destruido. El de abajo de Pelayo, o sea, está un poco más... menos perjudicado, pero aproximadamente hay un porcentaje de un 25, un 30% de que se han quemado los mobile homes y los bungalows.
1: Uh-huh. Claro, cuando dice que el camping de la Ardilla Roja está destruido, se refiere a eso, ¿no? A los bungalows, a las casas, a las instalaciones que había.
3: Sí, sí, sí. Completamente quemado. Todo quemado, menos algún albergue que tenemos en la zona de arriba, que no hay árboles, la cafetería y la recepción. El resto, vamos, quemado, no es que esté quemado, es que está desaparecido. Porque es una zona de pinar grande y entonces el calor que han dado se ha quemado todo, absolutamente todo.
1: Oh, tremendo. Esto, quiero decir, ¿lo sabe usted porque lo ha podido ver? No sé si es que ha podido acercarse al camping.
3: Sí, lo vemos porque en algún caso tenemos cámaras, vale. Y en otro caso tenemos gente, digamos, del pueblo que subieron esta mañana a primera hora y nos han informado del tema. Han dicho lo de la Ría Roja está completamente destruido. Y el de Pelayos, hay una zona, digamos, a la derecha, que es donde ha entrado el fuego, y otra zona más a la izquierda, que está más protegido, que tiene menos maleza o menos vegetación, y entonces está... Uh-huh. Pensamos que está en mejores condiciones, claro, si uh-huh. se ven las cámaras y tal.
1: Esteban, ¿dónde está usted ahora?
3: Pues ahora mismo en Navas del Rey.
1: Navas del Rey.
3: Esperando que nos dejen pasar para abajo.
1: Ajá. ¿Cuál es la situación? Quiero decir, antes le preguntaba a otra persona, Agustín.
3: No, pues te puedes imaginar, el fuego empezaría a las 3 de la tarde en San Martín de Valdeiglesia.
1: Sí.
3: Un coche que salió ardiendo y automáticamente cogió monte arriba y se fue hacia San Martín, hacia Pelayos, y ya subió arriba al Cerro San Esteban, justamente, fíjate por dónde, que se llama el Cerro San Esteban, y quemó absolutamente todo. Entonces... claro, tú dices, ¿cómo actúas? Primero precaución, y después a la gente decir que nadie corra peligro. Puede quemarse lo que se queme, pero que no se queme ninguna vida humana. Y eso es fundamental, ¿sabes?
1: Claro, sí, sí, está claro. Bueno, Esteban, muchas gracias. A ver si se pueden pasar.
3: Gracias. Gracias a vosotros.
1: Gracias.
3: Un saludo.
1: Bueno, pues el testimonio de Esteban, que es muy gráfico y muy elocuente, ¿no? El camping de arriba de la Ardilla Roja arrasado completamente, prácticamente, ¿no? Y en el otro también con daños. Alfonso Gea, Alfonso, Radio Madrid, hola, buenos días.
4: ¿Qué tal? Muy buenos días, por decir algo.
1: Vamos a actualizar la situación.
4: Bueno, pues la actualización es que seguimos en una fase de incendio extremo. Reconoce el mando único bajo dirección del Ministerio del Interior que durante la noche ha sido imposible el control de los incendios de Pelayos de la Presa y también de Navas del Rey. Imposible de control, aunque con esta bajada de las temperaturas que se ha producido esta madrugada, el avance de los frentes, de los flancos de llamas de ambos siniestros, bueno, pues ha sido mucho más reducido. Sí que confirma este mando único que continúan cerca de 10.000 personas evacuadas que se encuentran en distintos puntos de esa zona de la Sierra Oeste madrileña, en polideportivos y en otros lugares, y que se considera que a lo largo del día de hoy se podrán producir algunas modificaciones positivas en la extinción de estos incendios. Es un macroincendio, es un incendio explosivo. Ayer lo veíamos, el equipo de la cadena es el que estaba desplazado en la zona, sobre todo el incendio Pedro de Pelayos de la Presa, que como ya saben nuestros oyentes, se originó porque se incendió en un arcén un vehículo, pero el viento en ese momento soplaba con una fuerza inusitada y rápidamente las llamas fueron ladera arriba y ya con esa explosividad que están teniendo estos incendios de nueva generación, pues ayer fue el mejor ejemplo, el incendio de Pelayos. Hay 10.000 personas, como llevamos toda la madrugada comentando, evacuadas, 10.000 personas que por ahora no van a poder volver a sus domicilios. Ahora mismo estabas entrevistando tú a personas que se encuentran en el lugar y veremos en las próximas horas si ese mando único logra bueno, pues dirigir a todos los efectivos hacia las zonas más peligrosas, pero es que hay tantos frentes de fuego en ambos incendios, Pedro, que es muy difícil. Y por supuesto no nos olvidemos de otra amenaza que está en ciernes, es el incendio en Burgondo, en Ávila, que como logre cruzar la cordillera al sistema central va a ir a juntarse con estos dos, porque estamos hablando de la misma zona geográfica, la Sierra Oeste de Madrid. Así que esa es la situación. A las 8:15 de esta mañana teníamos, se comenzaban a transferir estos datos desde a través de la delegación del gobierno en Madrid, una noche aciaga, una noche que ha habido muchísimas dificultades, donde no han podido volar los medios aéreos, en su normal era de noche, donde solamente se ha podido utilizar el ataque por tierra, principalmente con bulldozers y con maquinaria pesada.
1: Gracias, Alfonso, un abrazo.
4: Hasta luego, un fuerte abrazo.
1: Hacemos un pequeño alto en el camino y seguimos actualizando la información sobre estos incendios y aportamos ya unas primeras reflexiones.
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1: Con Gonzalo Velasco, Estefanía Molina y Josep Ramoneda. Hablamos de los incendios. A lo largo de todo el verano venimos aportando reflexiones, sí, sobre las condiciones en las que están los montes en este país, sobre la falta de mantenimiento, por la despoblación en algunos sitios. Es verdad, hay que decirlo, que esta zona de Madrid que se está quemando es una zona diferente a la que se ha podido quemar en Guadalajara, por ejemplo. Son lugares de urbanizaciones de segunda residencias, con mucha casa entre los pinos, al lado de algún pantano, de municipios más o menos grandes. O sea, no es la España despoblada, no es la España vaciada, no es eso. No es un lugar ganadero en el que haya dejado de haber trabajo de ganadería en el monte, o no especialmente. Pero en todo caso, lo que sí explica es lo que está pasando, la acumulación de factores. Las altas temperaturas durante muchos días, los ciclos de mucha lluvia y mucha sequedad, que esto convierte en combustible explosivo lo que ocurre en el monte. En fin, yo en todo caso sí que quería esta mañana que aportarais alguna reflexión sobre otra dimensión, que es la que abre la declaración de la emergencia nacional, Gonzalo. Porque aquí lo que existe es una administración autonómica, Madrid, que dice, yo no puedo, o prefiero que lo hagan otros que quizá tengan más recursos, y una administración central que toma el mando. en el fondo se está hablando de las costuras del sistema, digamos, institucional de este país.
17: Sí, emergencia nacional, que no es estado de emergencia. No. Conviene aclararlo. Lo segundo es una cláusula excepcional que implica pues la suspensión de ciertas garantías, ciertos derechos por situaciones de emergencia. Esto es sencillamente un mecanismo de coordinación, básicamente, que permite que la gestión del incendio esté dirigida y gestionada desde el gobierno central, y que los recursos tanto autonómicos como estatales estén garantizados desde un mando único, ¿no? Una de las cuestiones que puede, bueno, que se esgrimen, hay varias, ¿no?, para justificar cuando se apela a esta fase 3, ¿no?, en la que se permite este tipo de gestión. Una es la amenaza a poblaciones, ¿no?, que es verdad que en este caso, como tú me bien mencionabas, es una región, si bien no densamente poblada en un sentido demográfico, pero sí con muchos núcleos de población, y estamos viendo que hay mucha gente desalojada. Otra cuestión es, la necesidad de coordinar autonomías. Y esto es algo que también, cuando hemos estado ante todas las emergencias que en los últimos años hemos venido experimentando, es algo que hemos comentado, ¿no? Qué difícil es gestionar, y debería ser mucho más fácil, los recursos autonómicos, los incendios, pasó con la pandemia y con otra serie de cuestiones. Es verdad que ahora esto es más una previsión que otra cosa, porque el incendio de Ávila todavía no ha pasado a la Comunidad de Madrid, ¿no? Dicho esto, claro, sí que llama un poco la atención en comparación con pues el propio incendio de Guadalajara, que es el más reciente. Todavía tenemos en el recuerdo el incendio de León del verano pasado, donde no hubo que recurrir a este tipo de coordinación. Donde las comunidades autónomas consideraban que sus recursos de coordinación eran suficientes. Eso no quiere decir que ni a Guadalajara ni a León, en otros lugares, no se enviaran, no sé, fuera la UME, no fuera el ejército, sí, no fuera otro, porque no es esto, es una cuestión de coordinación. ¿Por qué se ha solicitado de una manera tan rápida, tan inmediata? Bueno, pues aquí estamos más en un terreno de la interpretación, creo yo. Yo no estoy capacitado para decir si estaba totalmente justificado. Es verdad que en comparación con otros casos, algo llama la atención. Espero, y así deseo, que la responsabilidad sea compartida, y que no el hecho de que ahora la coordinación pues esté en el CECOPI y esté el ministro allí, la responsabilidad no pase exclusivamente al ministro, y por lo tanto el reproche por los males que puedan acontecer se dirijan al gobierno central. Quiero creer que esa no es la estrategia, pero la interrogación está abierta, ¿no?
1: Estefanía, luego Josep.
18: Sí, siempre que se produce una tragedia en este país, y ya lo vimos en el caso de La Dana, sobrevuela la sospecha de quién asume la gestión de lo que está pasando y qué intereses políticos hay detrás de pedir una emergencia nacional, de no, en donde es evidente que este caso, también por cómo se ha gestado, por la histórica refriega que hay entre la Comunidad de Madrid y el Gobierno de España, pues tenemos más la vista ahí puesta. Pero aquí hay varias cosas. Yo, desde luego, tampoco conozco la casuística total de la Comunidad de Madrid para tener un juicio de valor sobre si es importante que el Estado hubiese asumido parte del control. Pero viendo los planos de análisis, por un lado vemos que de los rescoldos de lo que dejó la Dana, el PP en aquel momento adoptó una estrategia muy de decir, vista la mala gestión de la Comunidad Valenciana con el hecho de tener que haber anticipado previamente las emergencias, el PP adoptó un poco esta línea de no, estas cosas siempre tiene que hacerse frente al Estado, ¿no? Siempre tiene que estar al cargo del Estado. Sí. Contraviniendo lo que es una realidad hoy, que es que el PP gobierna la mayoría de comunidades autónomas y que es un partido que se quiere presentar como un partido más apegado a la comunidad, al regionalismo, a los municipios. Aquí la realidad es que haya emergencia nivel 2 o emergencia nacional, solo cambia quién lidera. Y esto es importante. A veces caemos en el error de pensar que si lidera el Estado, o en este caso el encargado de la UME, pues hay más efectivos. No, esto no es así. Para que la gente lo entienda, lo único que cambia es quién va a liderar eso. La comunidad autónoma puede hacerlo incluso en situaciones muy críticas. Quiero recordar dos precedentes. Cuando hubo unos incendios muy importantes en Cantabria, el propio Revilla dijo que él estaba coordinando el operativo y le pedía al Estado que le mandara los recursos. En el año 83, lo tengo aquí apuntado, el Endacari Garaikoetxea, en unas inundaciones muy importantes que hubo en el País Vasco, en aquel momento gobernaba Felipe González, asumió el liderazgo y básicamente el gobierno de España le ponía a su disposición los efectivos que necesitara. Por tanto, vemos que es una cuestión más de quién lidera el operativo. Aunque se ha añadido otra nueva variable, que también se dijo con la Dana, y es si afecta más de una comunidad autónoma, y a lo mejor también hay parte de la lógica que se ha querido asumir con esto, creo que toca también con la provincia de Ávila.
1: Sí, eso es.
18: Pues se supone que debe elevarse la emergencia porque ya no es solo una comunidad, sino que está afectando a varias. Entonces, esto yo creo que es lo único que cambia. Claro, cuando cambia quien lidera, también cambia a quién podemos hacer responsable. Y esta es obviamente la derivada política de lo que está pasando. Pero yo insisto, no son más efectivos. Sea quien lidere, puede contar con todos los efectivos al alcance.
1: Josep.
19: Yo dos cosas, digamos, elevando un poco a otra dimensión el debate, ¿no? Primera de ellas, el negacionismo del cambio climático, que está absolutamente instalado en nuestra sociedad y que cuando hablas de este tema, bueno, te toman como si tuvieses ganas de amargarles la vida a todos y que esto son fantasías y no sé cuántas cosas más. No sé dónde tendremos que llegar para que nos lo tomemos en serio. Y de otra parte, la impunidad absoluta de la humanidad sobre la Tierra, que es que lo hemos visto reiteradamente en estas operaciones expansivas de creación de espacios ocupados en lugares lo más diversos y lo más necesarios para la continuidad de la vida de la Tierra. Hemos destruido campos, hemos destruido bosques, hemos destruido simplemente para ampliar y extender la capacidad del humano de hacer de las suyas por estas tierras, ¿no? Esto me parece que son dos cosas estructurales que se aceleraron evidentemente a lo largo de del último siglo y que están contribuyendo muy poderosamente a la situación y lo que está ocurriendo. Evidentemente hay una parte del cambio climático en la que tenemos poco que hacer porque son las leyes de la naturaleza, pero una buena parte de esta situación es debida al comportamiento humano que ha ocupado una serie de territorios que no tenía que haber ocupado y que no muestra un respeto especial en la defensa de la naturaleza, que es absolutamente fundamental para nuestra supervivencia.
1: Bueno, permitidme una cosa, vamos a parar, vamos a hacer un alto en el camino, llegaremos a las 9, actualizamos la información de lo que está ocurriendo en Castilla y León y también en Madrid, o sobre todo en Madrid, y además en la provincia de Ávila. Vamos a sumar algún testimonio más, pero no quiero, de hecho, que esta mañana dejemos de comentar otras cosas. Sobre todo y fundamentalmente la entrevista de ayer del expresidente Zapatero, porque este es un asunto medular ahora mismo en la política de este país, en Televisión Española. Así que entre el incendio y otros incendios que no tienen que ver con el fuego, sino con casos de supuesta corrupción, iremos construyendo este abierto. Seguimos.
20: A veces, antes de construir el futuro, hay que descubrir el pasado. Es lo que ha ocurrido frente a la costa italiana de Reggio Calabria, donde Acción Energía ha localizado los restos de un barco mercante de hace unos 2.500 años durante los estudios previos para evaluar la viabilidad de un futuro parque eólico marino. El pecio, hundido entre los siglos 5 y 4 a.C., conserva más de 300 ánforas y constituye un valioso testimonio de las rutas comerciales del Mediterráneo antiguo y del transporte de vino entre las colonias de la Magna Grecia. El hallazgo se produjo durante las investigaciones arqueológicas preventivas que acompañan el desarrollo de este tipo de infraestructuras y que permiten identificar y proteger el patrimonio histórico antes del inicio de las obras. Este hallazgo en la región italiana de Reggio lo explica Giovanni Arcoleo, director de País de Acción a Energía en Italia.
21: La arqueología preventiva es fundamental para desarrollar nuevas infraestructuras sin poner en riesgo nuestro patrimonio histórico y cultural. En este proyecto, Acción Energía ha financiado y promovido el estudio de amplias zonas del fondo marino para localizar y evaluar los restos arqueológicos. Gracias a este trabajo podemos protegerlos desde el primer momento y durante todo el desarrollo del proyecto.
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23: Hoy viernes 24, cielo poco nuboso o despejado. Temperaturas máximas con valores significativamente elevados. Hoy habrá una temperatura máxima de 39 en Calatayud, de 42 en Ejea de los Caballeros y de 40 en Tarazona. Viento flojo de dirección variable, tendiendo a componente sur al mediodía. Mucha precaución con estas temperaturas. Hasta la próxima.
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1: Son las 9 de la mañana, las 8 en Canarias.
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1: Esta es otra de esas mañanas atravesadas por el fuego, por los incendios en la Comunidad de Madrid, provincia de Ávila, que llevaron ayer a medianoche al gobierno a declarar, a petición de la Comunidad de Madrid, la emergencia nacional y, por tanto, tomar el mando de la coordinación de las labores que se están desarrollando. De hecho, en media hora, a las 9:30, comienza una reunión del Comité Estatal de Coordinación que va a presidir Pedro Sánchez en el Palacio de la Moncloa. Josué Coello, José, buenos días.
24: ¿Qué tal, Pedro? Buenos días. Sí, en esa reunión estarán también de forma telemática la vicepresidenta tercera y ministra para la transición ecológica, Sara Aguesén, y el ministro del Interior, Fernando Grande Marlaska, que está en el puesto avanzado de Cenicientos. Marlaska atenderá a los medios de comunicación cuando termine esta reunión. Además, Pedro, a petición de la UME, se ha activado también el mecanismo europeo de respuesta que requiere de al menos 4 medios aéreos de extinción.
1: Como decía Josué, en esa reunión estará la vicepresidenta tercera, que antes, a las 9 de la mañana, desde ya, preside otra reunión en el Centro de Coordinación del Seguimiento de Incendios Forestales. Ahí está Mariola Lurio. Mariola, buenos días.
25: Buenos días, y aquí estamos esperando a la ministra, que va a mantener una reunión de seguimiento de los incendios forestales ante esta situación tan complicada en Madrid y Ávila. Sara Aguesén va a conocer de primera mano con los técnicos cómo ha sido la evolución de la noche y cómo se presenta el día en esta reunión, Pedro. Además de los técnicos en la lucha contra incendios, pues van a estar también los técnicos de AEMET. El tiempo es importantísimo para las labores de extinción. Y antes de comenzar esta reunión, bueno, fuentes de AEMET nos han dicho que el día se presenta complicado por el tiempo, que a mediodía empezará seguramente a soplar otra vez, se levantará otra vez el viento, por la noche amaina, pero a partir de las 12 creen que volverá a levantarse viento, y eso, claro, complicará las labores de extinción y supondrá riesgo de descontrol del fuego.
1: Gracias, Mariola. Los incendios, los de Madrid sobre todo, continúan fuera de control, aunque la noche ha aportado, digamos, algún avance, alguna mínima buena noticia respecto a su evolución. Y este es el gran asunto de esta mañana. Javier Libana, buenos días.
26: ¿Qué tal, Pedro? Buenos días. Sí, el grueso de los desalojados, más de 10.000, están en la Comunidad de Madrid, donde hay, como estamos contando, 3 fuegos simultáneos. Acabamos de hablar con Esteban, que gestiona 2 campings, uno en San Martín de Valdeiglesias y otro en Pelayos de la Presa.
27: Al principio ves el humo, después ves las llamas y luego ya no ves nada, porque el camping de la Ardilla Roja está completamente destruido. Es una zona de pinar arriba del todo y está completamente destruido. El de abajo de Pelayos está un poco más menos perjudicado, pero aproximadamente hay un porcentaje de un 25-30% de que se han quemado los Movinjón y los Bucalós.
26: Además, también hay varios incendios simultáneos en Ávila. El iniciado en Burgo Hondo es el que ha obligado a declarar allí esta situación excepcional de emergencia nacional. Como nos contaba Mariola, se está muy pendiente de la evolución del viento en las próximas horas, y también nos lo apuntaba hace unos minutos en Hoy por Hoy el alcalde del Tiemblo, Arturo Varas, que ha contado así lo que están viviendo. Es el infierno, ha dicho.
28: Hemos tenido una noche infernal y prácticamente el Tiemblo está abrasado. Entonces, el miedo al infierno incendio ya no le tienes, porque donde está quemado ya no se va a quemar. Ahora básicamente es el tema del humo y la gente está más o menos confinada porque hay muchísimo humo concentrado y es peligroso también el respirar esas toxicidades. Yo pienso que si el infierno existe, nos ha pasado por encima.
26: Esta mañana nos vamos a preguntar cuánto están de preparadas estas comunidades autónomas en un año más en el que España se abrasa.
1: Y al margen de los incendios, pasan otras cosas, al margen de los incendios, veremos cómo reaccionan las bolsas a esa nueva tabla de aranceles que ha impuesto Donald Trump esta madrugada.
26: Sí, este viernes vence la tasa universal que impuso la administración Trump después de que el Supremo estadounidense le tumbara los aranceles. Trump ha firmado ya la nueva orden para imponer tasas de entre el 10 y el 12%, entre otros muchos países, a España, por ejemplo. Y hasta ahora estamos pendientes de los mercados. Acaban de abrir las bolsas y las europeas apenas reaccionan a este nuevo anuncio arancelario de Donald Trump, asumiendo que las cosas seguirán como están, no se lo creen mucho. El IBEX 35 cae ligeramente hasta ahora, un 0,1%. Movimientos muy discretos que comparte con el resto de índices del continente. La bolsa de Londres, por ejemplo, pierde un 0,3% y la alemana incluso sube un 0,1%. Es decir, las bolsas de momento abren totalmente planas y vamos a estar toda la mañana pendientes de cómo reaccionan los mercados.
1: Pedro. Gracias, Liebana. Hasta luego. En el abierto, Gonzalo Velasco, Estefanía Molina y Josep Ramoneda. Venga, hablemos de Zapatero. No dejamos de mirar lo que pasa en Madrid y en Ávila. Dentro de unos minutos volveremos hasta la zona y seguiremos reuniendo testimonios. Pero, siendo como es uno de los asuntos, el asunto ahora mismo políticamente más relevante, hay que repasar y comentar lo que ayer se escuchó. Yo creo que a Zapatero ya le han escuchado mucho desde ayer, desde su entrevista en Televisión Española. Vamos a recuperar algunas de las cosas que dijo. En resumen, el expresidente, novedad, pues no aportó ninguna, ¿no? Volvió a negar el tráfico de influencias, volvió a negar que haya tenido o que tuviese ningún papel en el rescate de Plus Ultra.
6: No hablé con nadie, ni de la SEPI, ni del gobierno, con ninguna autoridad pública del rescate de Plus Ultra. Por tanto, ya a partir de ahí, en fin, el conjunto de imputaciones que la acusación hace, pues quedan muy en entredicho.
1: Negó que él tuviera nada que ver en la creación de Análisis Relevante. De cierta manera vino a confirmar que los clientes que tenía esa consultora lo eran por él. No dijo, eran mis clientes, pero sí vino a decir, venían porque estaba yo, ¿no? O porque sabían que yo trabajaba con ellos como consultor. Sostuvo que él siempre ha cobrado por trabajos hechos. Una de las dudas de los investigadores es si las facturas eran falsas y si obedecían a trabajos que nunca se hicieron. Bueno, él dice que sí, que se demostrará. Como dice que sus hijas también hicieron los trabajos por los que cobraron y que también se va a demostrar ante la justicia. De las joyas. Bueno, aquí es el único punto en el que deja un resquicio, una rendija pequeñita, a la aceptación de un error. Sea como fuere, más allá de la opinión que él pueda tener sobre si fue ético o no en su momento aceptar esas joyas que están valoradas en más de 1 millón de euros, la clave sigue siendo quién, cuándo y por qué le regaló esas joyas. Ahí tampoco aportó nada nuevo, vino a decir que de contárselo se lo contará al juez.
6: Lo único que quiero dejar aquí claro es que ni afán patrimonial, ni uso y destino, ni podíamos imaginar ese valor, estaban ahí. Y nada más, fue un fruto de un regalo personal, de una cortesía personal de hace mucho tiempo.
7: ¿De Arabia Saudita?
6: Así de claro. No voy a decir el país, ningún país, insisto, quiero que ante el juez explicar todos los extremos.
1: Y de esa frase de ni uso ni destino, no hubo enriquecimiento patrimonial, de ahí no se le podía sacar. Básicamente era, digamos, el argumento, entiendo, que he construido con su defensa, ¿no?, para responder al asunto de las joyas. En el fondo da la sensación de que ayer no se trataba tanto de aclarar las cosas como de apretar las filas, ¿no? O tener, digamos, un punto de anclaje para que el PSOE y el gobierno sigan creyendo, defendiendo la inocencia de José Luis Rodríguez Zapatero. Porque claro, ¿cómo defiende su inocencia si él mismo no sale a defenderla ante la aparición de nuevas acusaciones, ¿no? El silencio no era una boya a la que agarrarse. Y ayer, en esa entrevista, ya digo que no aporta grandes novedades o no responde a las grandes dudas. De hecho, Miguel Ángel Campos. Miguel Ángel, muy buenos días.
8: Hola, buenos días, Pedro.
1: Te hemos convocado para que nos ayudes a poner en orden todo aquello sobre lo que Zapatero no arrojó luz, esas zonas de sombra que siguen existiendo, después de su entrevista de ayer.
5: Sí, fundamentalmente los pagos recibidos de análisis relevante, también los abonados por inteligencia prospectiva a la empresa de sus hijas y el asunto de las joyas. En cuanto a los pagos de análisis relevante, Zapatero defiende que esos casi 500.000 euros abonados directamente al expresidente y otros 300.000 a la sociedad de sus hijas no proceden de Plus Ultra porque nunca hizo trabajo alguno para la aerolínea. Por tanto, según Zapatero, esos pagos proceden de otros clientes. Si es así, debe ser relativamente sencillo para el expresidente enumerar a esos clientes, así como los trabajos de consultoría efectivamente realizados para ellos y qué labor de maquetación y preparación efectuaron sus hijas para los mismos. El expresidente aludió al respeto al procedimiento judicial. Dijo que sus hijas podrán justificar su parte cuando acudan al juez Calama. Si es cierta la tesis de Zapatero, debería poder trasladar al juez qué clientes le contrataron y estos corroborar en sede judicial que efectivamente decidieron contar con sus servicios y pagarle por ello. Luego está, Pedro, el tema de las joyas. La defensa de Zapatero se comprometió durante su declaración judicial el pasado 17 de junio a explicar su procedencia en 10 días máximo. Ha pasado más de un mes y seguimos sin respuesta. Ayer se limitó a decir que lo explicará al juez cuando proceda y que fue un regalo de cortesía personal recibido hace muchos años. Atención a la palabra personal. Regalo de cortesía personal. Con eso intenta salvar la norma aprobada por el propio Zapatero en 2005 para la concesión de regalos al ejecutivo o altos funcionarios en función de su cargo. Negó el contrabando y no dijo que las hubiera declarado Hacienda en su momento, de lo que se colige que no lo hizo, fiando el resultado penal a la prescripción. Por cierto, respecto a las joyas, hoy hay una novedad. Anticorrupción confirma a la SER lo avanzado por El Mundo, que ha pedido al juez ampliar el análisis de la JUAR para averiguar la fecha exacta del montaje de esas piezas. Con ello intenta saber ¿cuándo pudo recibirlas Zapatero? Básico para la prescripción de los posibles delitos fiscales. La petición de la Fiscalía, dicen fuentes del Ministerio Público a la SER, se produjo hace ya unos días. No tuvo que ver la entrevista de ayer. En cuanto al tráfico de influencias, que es lo mollar y de lo que pende toda la causa, es lo más débil contra Zapatero, a pesar de las confesiones de su amigo Julio Martínez y de los dos directivos de Plus Ultra, porque ninguno ha podido decir, no ya ante qué funcionario o autoridad pública se produjo la supuesta influencia, sino ni siquiera si esa influencia se produjo. Y existe contradicción y falta de prueba contra Zapatero en la única pista de la posible influencia evidenciada ante el juez por Julio Martínez. El que fuera amigo de Zapatero dijo respecto al juez que el expresidente le envió un WhatsApp avanzándole que la SEPI iba a aprobar el rescate a Plus Ultra días antes del acuerdo oficial. Sin embargo, no pudo aportar la prueba porque había borrado el WhatsApp de Zapatero. Pero hay una contradicción porque en la causa, Pedro, consta un WhatsApp de Julio Martínez de ese mismo día que no había borrado. Un WhatsApp remitido por Martínez al magnate venezolano vinculado a Plus Ultra, Camilo Ibrahim, en el que Martínez le dice que la SEPI, y no Zapatero, le ha comunicado a él, a Julio Martínez, la concesión del rescate.
1: Gracias, Campos.
5: Bueno, hasta luego.
1: Zonas de sombra que ya se irán aclarando. O no, ya lo veremos. Quiero decir, al final, estas son las investigaciones que le corresponden a los tribunales. Dame un segundo, Josep Bravo, yo contigo, pero es que quiero sumar una reflexión desde el ámbito de la política. Quiero que saludemos a Irene Montero. Irene Montero, muy buenos días.
7: ¿Qué tal? Muy buenos días, Pedro.
1: No sé si ayer estuvo usted viendo con detalle esa entrevista. En todo caso, si no la ha hecho, después lo habrá escuchado. ¿Con qué sensación se quedó usted? No sé si le han servido las explicaciones del expresidente.
7: Bueno, yo creo que pinta muy feo, la verdad, Pedro, y que hay muchísima gente que lo ve así, que si no puedes aclarar las cosas que hay, pues es que seguramente las cosas que hay no son bonitas. Y detrás de eso, pues hay una realidad, que es que el Partido Socialista, pues cada vez tiene más dificultades para, bueno, pues para poder seguir al frente de un gobierno para hacer algo útil para la gente. Que sus principales operadores políticos van cayendo uno a uno, por muchos factores diferentes, pero la realidad es que siguen en un gobierno que no están utilizando ni para resolver el problema de la vivienda, ni para acabar con la corrupción, ni para luchar contra las violencias machistas de una forma adecuada, ni para utilizar el dinero que se están gastando en armas en los servicios públicos, en la sanidad, en la educación. Ahora nos quieren colar una ley del suelo por la puerta de atrás para legalizar proyectos urbanísticos ilegales retroactivamente y para seguir dando mano y rienda libre a la especulación. Y yo creo que eso es un problema para nuestro país y que de aquí tenemos que salir por la izquierda, como siempre ha pasado, ¿no? Ya nos hemos repuesto a la corrupción de Felipe González, al 135 que pactaron el PSOE y el PP en el peor momento para que el dinero de los españoles fuese a los grandes inversores antes que a los servicios públicos, y ahora de la decepción de este gobierno del PSOE y de Sumar, pues también hay que salir por la izquierda y con la esperanza y la certeza de que tenemos que seguir avanzando en derechos.
1: Ahora le pregunto por algunas de esas políticas que usted ha mencionado, por ejemplo el decreto de vivienda, que es muy relevante, esto es así, pero permítame que vuelva al caso del expresidente. Sí. En una doble dimensión de todo lo que se sabe o de todo lo que se sospecha, en su opinión, ¿cuál sería la conducta más reprochable al expresidente?
7: Yo creo que todavía tenemos muchas cosas que aclarar, y que lo que ve la gente es que seguimos sin respuestas. Y ese es principalmente el problema, que cuando no puedes dar respuestas es seguramente porque la respuesta verdadera es un problema o es una decepción. Y ese sentimiento yo creo que es el que tiene muchísima gente, el de la decepción. Mucha gente seguramente que es progresista quiera creer que no es para tanto, quiera creer que no hay nada, pero al final lo que hay, creo, es una profunda decepción y una necesidad de que la izquierda cumpla con su función en la sociedad, porque nosotras tenemos que ser capaces de demostrar que las transformaciones de nuestra sociedad son posibles, que revertir las injusticias es posible. Y ese es el rol que tenemos que ocupar, en lo que ahora creo que mucha gente siente en duda, y lo que tenemos que demostrar que tiene que seguir siendo así. A lo largo de la historia siempre nos hemos repuesto a todas esas decepciones y lo tenemos que seguir haciendo, pero creo que ahora mismo el principal problema es ese, es que la gente tiene una enorme decepción y que todavía sigue sin respuestas.
1: ¿Usted cree, como cree el PP, que estos casos de corrupción se infiltran directamente en la Moncloa, que alcanzan incluso al presidente? La teoría es: nada de esto ocurriría o habría ocurrido, habría podido ocurrir sin, de alguna manera, la colaboración de Pedro Sánchez.
7: Seguramente el Partido Popular lo sabe por experiencia propia, y precisamente por eso nunca la solución a los problemas de España, y mucho menos aún la corrupción, va a pasar por el Partido Popular, porque ellos todavía no han tenido la decencia de explicarle a España, ellos y por cierto la derecha judicial de este país, quién es M. Rajoy, que todavía no lo sabe nadie, Pedro, en este país. Pero vamos, yo creo que todo el mundo puede ver también, por ejemplo, con el caso Leire, o cuando hablamos de Santos Cerdán, o cuando hablamos de Ábalos, la gente yo creo que lo ve con mucha claridad. Nadie le cogería el teléfono a Leire o nadie le aceptaría una reunión si no supiese que está conectada con las más altas instancias del Partido Socialista y del Gobierno. Tú no te sientas con cualquier persona, tú no hablas con cualquier persona, y menos de cosas como las que hablaban. Creo que todo el mundo ve que si se recibía a esas personas, si esas personas tenían el poder para hacer lo que hicieron, no es porque fuesen manzanas podridas, es porque tenían acceso al presidente del gobierno y a los más altos espacios de decisión, tanto del Partido Socialista como del gobierno. Y eso es cómo ha funcionado el poder en España siempre. Es que ese es el problema, que en España el poder siempre ha funcionado así. Élites económicas que están compinchadas con élites políticas, obviamente no con todos, pero sí con quien tiene poder suficiente para estar en esas estructuras y hacer que esas estructuras sostengan la corrupción y sostengan el intercambio de mordidas a cambio de concesiones de contratos públicos. Entonces, esto necesita una solución urgente, porque nadie dice ni un euro más, que se suspendan los contratos con Acciona, con todas las empresas corruptoras de este país que están en los papeles de los juzgados. ¿Por qué no hacemos de una maldita vez algo que rompa con la estructura de corrupción? Pues ese es el problema, que si no haces nada, pues la estructura se va repitiendo. Y por supuesto que sí, esto no son casos aislados, digamos. Aunque tú puedas analizar la moralidad o, no sé, el buen hacer de cada servidor público de forma individual, pero el problema de la corrupción es un problema estructural, y todo el mundo lo sabe, que tú no hablarías con una persona en concreto si no supieses que es porque tiene acceso al jefe. Si no, no lo haces. Buscas otra persona que sí lo tenga.
1: En su opinión, ¿a qué debería dedicarse un expresidente del gobierno?
7: Mira, yo creo que es bueno que nosotros regulemos esto y que lo hablemos con honestidad, porque una vez que tú has tenido una responsabilidad como la de presidente del gobierno, sigues teniendo de hecho una responsabilidad moral, ética, una influencia en tu país y, por supuesto, en tu partido, con los compañeros y las compañeras de militancia. Yo creo que es buen momento para hablar de la política, para hablar también, por ejemplo, de cuáles son las retribuciones que reciben las personas que han estado ocupando cargos de responsabilidad, en el sentido de que cuando esas retribuciones no son suficientes o tienen grietas, pues al final solamente hacen política a los que tienen pasta de antes, a los que les financian las grandes empresas o los grandes medios de comunicación les dan espacio, o los que por cuna tienen la posibilidad. Entonces necesitamos que la gente cualquiera pueda hacer política con salarios decentes y de una manera en la que además haya unas garantías de que por hacer política no vas a recibir todo el peso de la guerra sucia del Estado, que en estos años también hemos visto que opera. Pero evidentemente yo creo que no podemos confundir cuál es un debate sano o democrático sobre cuáles son las funciones que puede tener y las retribuciones que puede recibir por ello un expresidente o cualquier otro alto cargo, que por cierto lo tendríamos que hablar también de quienes han ocupado altos cargos en el sistema judicial de nuestro país, o también, por qué no, en los medios de comunicación, que también cumplen una función de modelación de la opinión pública y de decidir sobre qué temas se hablan, y sin embargo, por ejemplo, ni un solo jefe de medio de comunicación, ni un solo propietario de medio de comunicación, ni un solo propietario o propietaria, como Ana Rosa Quintana, de productoras de este país, hace una declaración de bienes, para que sepamos cuando dan una noticia, por ejemplo, Ana Rosa, cuando lleva Desocupa a la televisión, si es porque ella especula también con la vivienda y tiene un negocio de especulación. Pues creo que ese debate, que es sano y que es democrático y que sabéis que Podemos siempre lo ha impulsado, no tiene nada que ver con ver si han pasado cosas que tú mismo no puedes explicar. Eso es otra cosa diferente que entra más dentro del ámbito de la regeneración democrática que se tiene que producir en este país.
1: Tengo que hacer un alto en el camino. Le voy a pedir que no se retire porque quiero preguntarle por la vivienda, porque quiero preguntarle también por el futuro destino. Ya veremos si se confirma de Yolanda Díaz. Le pido 2 minutos y después retomamos la conversación. Ahora seguimos.
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1: 9:22, 8:22 en Canarias, con Gonzalo Velasco, Estefanía Molena y Josep Ramoneda, y en conversación con Irene Montero, a quien le hemos pedido unos minutitos más para terminar esta entrevista. Le preguntaba antes a qué debe dedicarse un expresidente. Bueno, le voy a preguntar a qué cree que debe dedicarse una ex vicepresidenta, ¿no? Y estoy pensando en el caso de Yolanda Díaz. ¿Entiende usted, o entiende su partido, esa candidatura a la Organización Internacional del Trabajo para cuando deje de ser vicepresidenta?
7: Bueno, me esperaba completamente que Pedro Sánchez hiciese algo así por Yolanda Díaz. No tengo, la verdad, nada que decir. Prefiero, la verdad, aprovechar el tiempo, Pedro, como no sé si luego me vas a preguntar, para mandar ánimo a las personas afectadas por los incendios, que están siendo terribles. Los de Ávila y de Madrid, terroríficos. Y gracias a los servicios de emergencias, porque se juegan la vida por todas. Me parece increíble que ayer los bomberos de la Comunidad de Madrid estuvieran saliendo a decir que no se les había activado y que no tienen medios. Pero bueno, ahora la prioridad es apagar esos fuegos. Y quiero también, Pedro, dedicar un minuto a hablar de las 4 víctimas de violencia machista que ha habido en 24 horas en España, que no están ocupando ni una sola portada de periódico. 120% más de llamadas al 016 el día de la final del Mundial. Y nunca es el momento de hablar de la violencia machista, nunca es el momento, nunca es la prioridad, cuando es el principal problema de seguridad que tiene nuestro país, que la violencia machista sigue matando. Así que, por favor, que todo el mundo ahora en verano, especialmente ante la más mínima duda, por favor, que llamen al 016, que hay expertas que les van a ayudar. Por favor, seas amiga, familiar, seas una mujer víctima, por favor, ante la más mínima duda, llamen al 016.
1: Bueno, no es por entrar en un debate, dice usted, nunca es el momento de hablar de la violencia de género, de la violencia contra las mujeres. Momentos encontramos, señora Montero, ya en este mismo programa
7: lo
1: hemos hecho.
7: Tienes razón que algunos medios sí lo hacéis.
1: Esta semana hemos conversado, por ejemplo, con la fiscal delegada coordinadora, ¿no? Y nuestra compañera Mariola Uribe nos ha ido contando los casos. Y de hecho,
7: y Mariola lleva muchos años cubriendo y haciendo ese periodismo, pero de verdad es increíble que haya 4 mujeres. Si no fuesen mujeres, 4 asesinadas en 24 horas, un 120% más de llamadas al 016, ocuparía todas las portadas. Y si tú miras las portadas de los últimos días, parece que es un tema que molesta y que hay que ocultar. Mire, entonces, no puede ser.
1: Un argumento, en este caso además personal, de esta semana, era precisamente si las 4 personas asesinadas fueran políticos, periodistas, o yo qué sé, policías o guardias civiles, estaríamos dándole otra relevancia. Esto es así.
7: Efectivamente.
1: Y la convicción no se la niego.
7: Eso es solo la punta del iceberg, Pedro, porque si hay 4 mujeres asesinadas y sabemos que al menos una de cada 2 mujeres en España ha sufrido violencia machista a lo largo de su vida, eso quiere decir que ahora mismo hay muchas mujeres que las tenemos que hacer caso, porque parece que solamente muertas las creemos. Solamente cuando son asesinadas, entonces nos preocupamos. Y no, tiene que haber mucho trabajo antes, campañas de prevención, detección precoz, y ese es el trabajo que tenemos que seguir haciendo, y precisamente por eso ha sido tan irresponsable abrirle la puerta pues al negacionismo y a todos los que siguen diciendo que el problema es el feminismo y que los afectados son los hombres que reciben denuncias falsas y les destruimos la vida a las feministas. No, el machismo mata y es el principal problema de seguridad que tenemos en España.
1: Déjeme que le pregunte ya una cosa más sobre la vivienda. Ha mencionado usted antes el decreto de la vivienda. Entiendo que, aunque ahora mismo de aquí aquello que conocen, ustedes tienen más reparos que otra cosa, ¿no? Pero van a mantener la negociación de aquí a la semana que viene.
7: Bueno, es que la negociación es muy sencilla, que no nos cuelen la ley del suelo por la puerta de atrás, que ya la paramos 2 veces cuando estábamos dentro del gobierno, que luego cuando nos echaron del gobierno la llevaron otra vez y tampoco les salió, y que no la pueden colar por la puerta de atrás tomando como rehenes a las personas inquilinas y metiéndolo en un decreto de prórroga de alquileres que es necesario, que además le falta una moratoria completa de desahucios para que no veamos las escenas como las de Mari Carmen y tal. O sea, que no se puede legalizar proyectos urbanísticos ilegales, que no se puede hacer una reforma que está diseñada explícitamente para la operación San Martín, que hicieron Sumar y cuando estaba en la Comunidad de Madrid, para permitir que esos suelos expropiados a la gente terminen en manos del BBVA, de la constructora San José y Merlín, de los promotores de esa operación, que no. O sea, que no se puede utilizar un real decreto que la gente está esperando como agua de mayo, de prórroga de alquileres, porque está hasta el cuello que no puede pagar el alquiler, para colar por la puerta de atrás una ley del suelo que no tiene números y que es una infamia para seguir especulando. Para eso, que le pidan los votos al Partido Popular.
1: Irene Montero, muchas gracias por habernos atendido esta mañana.
7: Muchísimas gracias, Pedro, que tengáis muy buen día.
1: Igualmente. Bueno, Gonzalo, Estefanía, Josep, empiezo ahora por ti. Hablemos de Zapatero. Hablemos de lo que dijo ayer, o de lo que no dijo ayer, de la utilidad que tuvo esa entrevista.
0: A mí lo que más me sorprende es eso, que hiciera la entrevista, porque para decir lo que dijo, si ya lo había dicho todo, es decir, si no ha aportado nada especial ni significativamente bueno. Ha dejado sobre la mesa, además, alguna curiosidad, el tema de las joyas, lo esquivó de una manera que ahora, en fin, creo que todos los que nos preguntamos es que nos gustaría saber quién fue quien se la regaló, porque creó una especie de misterio en torno a esta figura, que, en fin, después cuando veamos la realidad quizás tengamos alguna sorpresa, ¿no? Es verdad que Zapatero siempre ha tenido una cierta confusión discursiva, no ha sido nunca un orador, digamos, a la francesa. Siempre ha tambaleado un poco cuando habla, ¿no? Pero realmente era difícil entender cuál era el objetivo de todo ello, porque no aportó ningún elemento que realmente pudiese hacer pensar que todo lo que se ha construido era una bola de nieve y que debajo no hay nada. Su rotunda afirmación en el caso Plus Ultra es la única cosa quizás que se verá evidentemente en la justicia. No se entiende tampoco que esta intervención pudiese ayudar mucho al PSOE. Más bien yo tengo la sensación de que al PSOE se le hará cada vez más pesado tener que aguantar esta figura, ¿no? Y en cualquier caso sí que me parece evidente que aquí se plantea una cuestión que nunca se ha querido afrontar, que es el papel de los expresidentes, qué se pueden permitir y qué no se pueden permitir. Es obvio que tienen derecho a ganarse la vida, que tienen derecho a hacer actividades, pero yo creo que esto requeriría, si no hemos conseguido que ellos, por el comportamiento natural, pues demuestren lo que hay que hacer, pues de algún modo, de alguna manera, se tendrá que regular, tengo la sensación, ¿no?

0: ideológico de su posición política. Antes recordábamos en uno de los cortes publicitarios que ahora se habla mucho de que Zapatero es el referente de la izquierda, pero el 15M y por lo tanto todos los partidos que surgieron de ahí surgieron contra el gobierno de Zapatero por decepción ideológica a la hora de enfrentar una crisis financiera global, no, no por una cuestión de corrupción, sino por un momento en el que se interpretaba que la socialdemocracia había diluido algunas de sus convicciones y que si bien cuestiones de materia civil y de derechos evidentemente todavía era una opción progresista, en materia económica y de redistribución de la riqueza no lo era, ¿no? Entonces, ¿qué quiero decir con esto? Pues que lo que está decepcionando a Zapatero es esa imagen de político honesto que se parecía ciudadano medio y que, bueno, además había tenido el acierto, pese a esto que acabo de decir, de saber diagnosticar que el PSOE, para sobrevivir, tenía que apoyarse en esas nuevas izquierdas que habían surgido contra él, ¿no? Entonces era una sensación de, bueno, este es un tipo más auténtico que otros. Claro, cuando él sale a las entrevistas, lo que hace es, una vez tras otra, acabar con esa imagen. Porque incluso si, como me decía ahora Campos, parece que todavía no se han encontrado ningún indicio firme de que él influyera en el rescate, ¿no? Y que parece que ahí la acusación es donde flaquea más. Incluso si esto es así, claro, la sensación cuando él sale a la palestra es que él hacía cosas que no hace el ciudadano medio. O sea, que informes orales, que trabajaba en consultoría, pero esa consultoría, bueno, pues se parece mucho a, bueno, a generar influencias y a traerle gente a uno, que claro, que sus hijas reciben el mismo dinero que la consultora. Hay cosas extrañas, que acepta unas joyas que, bueno, dice, yo no tenía ningún interés patrimonial. Bueno, ya, pero las joyas están ahí. Es decir, no hace más que arrojar una sensación de distancia respecto a esa imagen de tipo honesto, normal, el buen sentido y auténtico que teníamos de él, ¿no?
1: Es curioso, o sea, ¿cómo voy contigo, Estefanía? ¿Cómo defender que no tienes un interés patrimonial en unas joyas que te quedas? Que te quedas. Es decir, que las tienes en una caja fuerte, que bueno, pues digo yo, la ausencia absoluta de interés patrimonial en unas joyas es que no te las quedes. Si las has recibido, digamos, en tu condición de presidente, ¿no? Pero tampoco sabemos cuándo las recibió.
2: A ver, Zapatero es un gran político y ayer cuando tiró esa coletilla, yo creo que encontró una forma de expresar algo que si rascamos en esa coletilla, no hay interés patrimonial. Ha dado para meme, es decir, ha dado para meme el asunto. Vamos a ver, ayer fue 23 de julio. 23 de julio es una fecha muy importante para este gobierno. Es el día en que Pedro Sánchez obtuvo nuevamente una mayoría para volver a gobernar. Yo creo que Zapatero, obviamente, el gobierno no le puede desahuciar. Es decir, tienen que jugar un poco a las ambivalencias respecto a su presunción de inocencia, que es como decir que el agua moja, porque todo el mundo tiene respeto en un sistema de Estado de Derecho a su presunción de inocencia, tiene derecho a tenerla. Pero el gobierno no puede coger y soltar lastre y ponerse a mal, porque Zapatero es, sobre todo por la honestidad que siempre había trasladado al electorado progresista, a Pedro Sánchez siempre se le ha visto más estratega. Zapatero salva, yo creo, en parte, ayuda a salvar el 23 de julio de hace 3 años, porque transmite esa ilusión al electorado progresista. Entonces Zapatero es como la pátina moral o la ilusión en medio de todo el Congreso que no puede aprobar leyes, escándalos de corrupción presunta uno tras otro. Entonces es lo que les queda para ilusionar a su gente. Yo creo que la entrevista de ayer, de algún modo, sí fue para darle al gobierno un poco de oxígeno, de no hace falta que salgan ustedes a responder, ya salgo yo, y así pueden ampararse en mis palabras, que tampoco aclararon demasiado. Y luego, otra cosa, a mí no me queda muy claro qué quiere decir un regalo personal, de cortesía personal, pero parece que la tesis que sí que venía avalando el gobierno, o al menos dio la impresión por las palabras del presidente Pedro Sánchez, cuando dijo aquello que la España de 2026 no es la de 2007, que todos los presidentes recibimos regalos, parece que sí que se quería hacer pasar por, o era la tesis que también ha irradiado el propio gobierno o el PSOE, esto era un regalo de, no sé, de cortesía de algún otro país, es decir, en calidad de presidente, por lo cual sabemos que estos regalos, en teoría, van por valija diplomática, por lo cual no sé si hay como un documento que acredite esto o ha salido de aquí, pero es que el documento hace falta. Por mucho que tú digas no hay interés patrimonial, no, eso es como una consigna política, pero ¿de dónde ha salido eso? Es lo que tiene que mostrar ante el juez para que quede claro cuál es el origen de todo esto. Yo creo que obviamente ayer no se despejó nada, simplemente se le dio un poco más de oxígeno al gobierno y esto va a tener un largo recorrido, incluso cuando Zapatero, el periodista Javier Ruiz, intenta un poco hurgar ahí, este señor no era su amigo, dice, bueno, esta es su estrategia procesal, ¿no?

0: voy a opinar sobre su estrategia procesal. Pero veremos, veremos, porque hay incentivos, si en estas, lo acabamos de ver antes de ayer con el caso de Aldama, hay incentivos para estas presuntas tramas, que haya gente que su estrategia procesal sea salvarse a sí mismo y los otros pues ya Dios proveerá.
1: Josep.
2: Yo creo que añade confusión a la confusión y además interviene en un momento y se convierte en noticia en un momento nada oportuno, porque está tapando lo más importante que está ocurriendo ahora mismo, que es la consolidación definitiva de la derecha española en el autoritarismo postdemocrático. El pacto ya claro, sin ninguna ambigüedad, entre Vox y PP, con la prioridad nacional y el requisito de arraigo como cuestiones fundamentales. Y esto es lo que en este momento debería ser el tema central, porque es una evolución de la democracia española hacia formas autoritarias y que tendría que tener el protagonismo y el propio gobierno tendría que emplearse a fondo en esta dirección. Y sin embargo, pues bueno, el que toca hoy es Zapatero. Pues me parece que desde todos los puntos de vista su presencia en este momento ha sido desafortunada y no ha añadido nada a favor suyo en su problema. La justicia dirá.
1: Fíjate, incluso en términos de necesidades de tejer alianzas del gobierno, con otros partidos, quiero decir, pues tampoco aporta mucho, porque es que todos los demás, todos, Estefanía, hemos escuchado uh-huh. el Irene Montero, pero todos, el PNV, el que republicana, el Partido Popular, por supuesto, todos están en... pues no es suficiente.
0: Exacto. O sea, no. Y ahí ha habido un pequeño cambio, Pedro, al hilo de lo que tú dices, que el primer día yo recuerdo que saltó la noticia y los socios en tromba nuevamente diciendo que esto era un nuevo caso de complot judicial, Lofer, bla, bla, bla, pero tardaron 3 minutos en recoger el cable. Mm. Es lo que decía Gonzalo, los partidos del 15M que le montaron el 15M a Zapatero tienen ahí una situación muy compleja, porque de un lado... En el primer momento parecía que iban a salir a defenderlo. Consta que Zapatero tiene una muy buena relación con Podemos. Podemos es un partido que se ha sentido muy defendido por Zapatero, en el caso de Irene Montero cuando era ministra de Igualdad también. Pero claro, a medida que van avanzando, vamos viendo los sumarios del juez, los escritos del juez, vamos viendo la dificultad para dar explicaciones, el bloque de Progreso no se puede quedar ahí pegado. Es decir, claro que establecen un parapeto, hasta el propio Rufián estableció un parapeto, no es suficiente, claro. Ayer no se aportó ningún hecho. Si ayer hubiese salido con un documento que dijera, mire, esto eran las joyas de mi tía abuela, de no sé qué, aquí tiene el documento y acredito. Bueno, pues la gente se hubiese callado, pero no hubo algo a lo que te puedas agarrar. Y también creo que este tipo de entrevistas también es para los convencidos y los no convencidos. El no convencido va a seguir no convencido y el convencido va a seguir convencido.
3: Claro, es que el argumento...
1: Ahora voy contigo, Josep.
3: Todas sus respuestas serán circulares, ¿no? Yo, que soy un tipo con credibilidad, digo que las acusaciones y los indicios que minan mi credibilidad no son ciertos. Básicamente es lo que él decía, ¿no? En el corte que se ha sacado de una manera recurrente, dice, no, en fin, ¿no? Y como yo no tuve contacto con nadie, las acusaciones se caen por sí mismas. Bueno, no se caen por sí mismas. Hay indicios, entonces tú tienes que volver a fundamentar tu credibilidad de otras maneras, ¿no? Claro, yo creo que los socios, pues primero, sencillamente, están atendiendo a esa falta de contundencia de sus respuestas. Segundo, los socios están en un momento en el que pueden intentar sostener un gobierno con el que creo que en tónica general están de acuerdo en cuanto a que, bueno, en este equilibrio muy, muy precario, quizás más que precario, es la mejor solución gubernamental posible. Pero claro, lo que los socios no ven ya y no han visto nunca y no deben ver es que tengan que sostener al PSOE. Que eso es otra cosa. Y es que, claro, todos los casos de corrupción de Ferraz, digo de Ferraz para, digamos, encapsular si es necesario, pero Ferraz, en la medida en que el PSOE se está organizando de una manera oligárquica que ha ido determinando todas las federaciones autonómicas, pues es casi todo el partido, ¿no? Y Zapatero, ¿qué es? Pues Zapatero es el vínculo, la gran fuente histórica de legitimidad del PSOE actual. ¿Por qué? Pues porque se rompió el vínculo con Felipe González, se rompió el vínculo, por tanto, con el PSOE de los 90 y 80, y él es, de alguna manera... En este nuevo PSOE, desde el último de los renacimientos de Pedro Sánchez, Zapatero es el vínculo con el partido del pasado. Claro, lo que los demás partidos dicen es, bueno, nosotros podemos sostener el gobierno en la medida en que esto sea posible y que se siga pudiendo avanzar en una agenda razonablemente pactada. Pero lo que no podemos seguir es sosteniendo al Partido Socialista, y esto es una cuestión del Partido Socialista.
1: Josep, voy contigo,
2: de todas formas, Podemos, no se puede decir que lo tengan muy bien, ¿no? Porque en este momento ellos mismos están en franco fuera de juego. Su presencia y su capacidad de incidencia pública cada vez es menor. ¿Qué queda de aquel momento en que se lanzaron, que parecía que iban a conquistar el mundo? Y cada vez, digamos, están más ausentes de un debate que, insisto, se está inclinando, decantando de una manera alarmante hacia el lado de la extrema derecha, y nadie hace nada para combatirlo directamente.
1: Claro, es que fíjate, voy contigo, Estefanía, el panorama político es un Podemos en retroceso, Sumar con un futuro incierto o sin mucho futuro, por lo que parece, ¿no? El PSOE con dificultades evidentes por los casos de, bueno, Zapatero, Leire, Ábalos, Koldo, Cerdán, etcétera, etcétera. Y luego es verdad, la derecha juntándose así, que muy abrazadita, ¿no? Muy, muy pegadita. Estefanía.
0: Es que, a ver, claramente el PSOE, de toda la composición que tú hacías, Pedro, parece que es el que tiene más problemas, pero yo creo que electoralmente es el que ha ido comiéndose a su izquierda. Es decir, hoy el PSOE es el que tiene los problemas, no lo tiene Sumar, no lo tiene Podemos. Ellos ya han atravesado otras travesías, han perdido escaños, pero el PSOE ahora es el que tiene los casos estos judiciales encima de la mesa. Pero es el que electoralmente parece que se ha comido a su parte de su izquierda y puede resistir. Aquí el problema para el bloque es los otros. Es un Sumar sin liderazgo, es un Podemos muy menguado, muy venido a menos. Son unos partidos independentistas donde Junts ya no está cómodo en este bloque de las izquierdas, y lo demuestra con muchas votaciones, que a nivel económico está más alineado con el PP y Vox. Entonces aquí el problema ya es de renovación. Yo creo que el PSOE obviamente va a existir y va a sobrevivir. Pero luego, un matiz de lo que decía Gonzalo, no solo es sostener al PSOE, es que de pronto vemos Zapatero, pero Zapatero es un líder moral, Zapatero tal. Pero aquí el tema es, pero incluso, y es una persona individual, aquí el tema es, y es lo que deberían los socios fiscalizar, si existe alguna relación, obviamente, entre Zapatero, el gobierno y el rescate de Plus Ultra. Sí. Lo que los socios, o sea, las joyas dan mucho juego, ¿no? Y es muy vistoso, y es lo que la gente seguramente se queda. Pero en términos de fiscalización democrática, pues Zapatero es un señor que atravesará sus procesos y ahí está. Pero ¿qué nexo hay con lo que ha aprobado un Consejo de Ministros de España, que es el rescate de Plus Ultra? Ahí no vemos a los partidos estar insidiosos de, a ver, más información, queremos saber más. Dice Zapatero que no ha tenido ninguna comunicación ni ha hecho ningún trámite para, bueno, por el tema del rescate de Plus Ultra. Pero luego consta una reunión en el escrito del juez Calama con Escrivá en septiembre del año 20, que se dijo que no había sido por esto, que había sido por el COVID. Sí. Bueno, pero los socios ni siquiera hacen el esfuerzo de preguntar por estas cosas. Yo creo que los socios ya se han abandonado a peor será lo otro, estoy muy atrapado en este bloque, si me descuelgo parezco una especie de traidor. Pero vuelvo, que los socios tienen que fiscalizar al gobierno. Zapatero es una persona que tendrá que atravesar su proceso.
3: Tiene razón, Estefanía, porque además durante estos años quizás haya habido una falta de preguntas por el papel de Zapatero, al que veíamos efectivamente hacer una labor de mediación en calidad pues de expresidente, pero de una manera a lo mejor no sujeta a los controles debidos, quizás, ¿no? Y ha habido alguna señal acusatoria por parte de quienes han hecho muchas veces acusaciones no fundamentadas, que precisamente el presidente Zapatero ha denunciado. O sea, el presidente Zapatero se ha granjeado la confianza de Podemos. ¿Por qué? Pues porque les defendió cuando se judicializaron acusaciones que después se han demostrado falsas, ¿no? Y eso lo ha hecho muy bien. Claro, muchos de esos mismos medios decían, Zapatero anda por Venezuela sin control, pactando con... Y bueno, pues no sabemos si esto es así. Pero claro, la sensación ahora es que alguien debería haber vigilado más qué es lo que estaba haciendo y cómo estaba haciendo José Luis Rodríguez Zapatero esa labor. No lo sé. Pero sí que es verdad que todo también redunda en la idea de quizás la figura del presidente, de sus competencias, sus labores, cómo se rinde cuentas, debería estar un poco más regulado, ¿no? Porque ha habido una confianza en su persona, en su autoridad, que de alguna manera puede haberse visto defraudada por una cosa o por otra, ¿no? Y entonces, insisto, me reafirmo en el sentido de lo que dice Estefanía, lo de las joyas, bueno, pues desde luego ahí hay algo, y ahí hay un fraude moral importante, no sé si legal, dice que es un regalo personal, pero claro, en calidad de presidente del gobierno, un regalo personal, no sé cómo se pueden dividir las dos cosas. Pero veremos esto otros, no sé si hay indicios suficientes, pero desde luego hay una sospecha razonada.
1: Ha sido interesante, cómo hay un punto de conexión entre la argumentación del PP y de Podemos, sí, respecto a la responsabilidad de Sánchez, el jefe de todo esto, ¿no? Que es lo que dice el PP y que es lo que ha venido a decir también Irene Montero, ¿no? Las cosas no ocurren. Sí, yo qué sé, si Leire no llama en nombre de alguien, ¿no?
0: Bueno, y es que al final, pero es que fíjate, es incluso sano que haya un punto de conexión entre Podemos y el PP en algo, porque quiere decir que alguien está fiscalizando algo, que hay cosas que en términos de responsabilidad política, ¿a quién culpas? Al Ujier que pasaba por allí. Es decir, tú tienes que pedir responsabilidades políticas, insisto, políticas, a quien manda en su partido o a quien manda en su gobierno. No puedes decir, no, la culpa es del secretario este que estaba aquí en la mesa, el pobre señor.
3: Sí. A ver, hay un matiz, que hay algo de falaz en ese argumento de Irene Montero, y es que, a ver, la responsabilidad última es del secretario general, estoy totalmente de acuerdo. Otra cosa es que el secretario de organización, que fue el que mandaba a Leire a hablar con no sé quién, estuviese al mando del secretario general. Es decir, que Cerdán actuase por sí mismo o por el mando de Pedro Sánchez, pues es algo que está por ver.
0: Y luego otra cosa, que Irene Montero no ha querido ahí mucho hincar el diente con lo de Yolanda Díaz. Bueno,
1: no ha querido nada.
0: nada. Pero vamos a ver, claro que un poco el chascarrillo está siendo... Sumar ha estado muy dócil y no ha querido hurgar tampoco en absoluto con todos estos polémicas follones que rodean al PSOE ahora mismo. Y Sumar y Yolanda Díaz es vista por Podemos como alguien que los enterró, ¿no? Que la pusieron ahí para ser más dócil. Entonces, y ahora, un poco en el imaginario popular, y ahora el PSOE la premia por haberse portado bien el socio.
1: Yo sé.
2: Sí, pero no, yo creo que esto demuestra la debilidad tanto de Sumar como de Podemos, ¿no? Porque una de las características de estos grupos es que se entusiasman en la psicopatología de las pequeñas diferencias, y deben estar muy apagados si en este momento ni por eso reaccionan, ¿no?
3: Sí, bueno. Y de todas maneras, y perdona, Pedro, añado solo una cosa. Hay que decir que esto que ha dicho Estefanía es verdad, que ahora está en el imaginario, esa sospecha de que esto es una especie de pago, vamos a llamarlo así.
0: Por la docilidad.
3: Es decir, ha sido seguramente la mejor ministra de Trabajo de la democracia, y es una persona que tiene muy, muy, muy claras las prioridades de los trabajadores en el mundo contemporáneo. Entonces, bueno, no es que sea una mala candidata al puesto al que aspira, ¿no?
1: Vamos a volver al estado de los incendios en Madrid, en Ávila. Alfonso G. Alfonso, muy buenos días.
4: ¿Qué tal? Buenos días, Pedro.
1: Alfonso está siempre pendiente de la evolución de los fuegos. Siguen activos, siguen sin control, siguen sin perimetrar. Y además, bueno, se van a sumar también medios europeos en algún momento.
4: Sí, porque acaba de solicitar el Reino de España a Bruselas la activación del mecanismo europeo de respuesta ante emergencias y grandes catástrofes. El primer país que ha respondido a esta solicitud de España ante las autoridades comunitarias ha sido Grecia, que ya ha confirmado el envío de dos aviones contra incendios, dos Canadair CL-215, los mismos aviones que tiene el Estado español a través del Ministerio de Transición Ecológica, aeronaves que van a cruzar el Atlántico, el Mediterráneo en las próximas horas, se van a situar sobre la península ibérica, van a comenzar a trabajar también en esas labores de extinción. Es una decisión sin duda trascendente que deja clara la gravedad de esta catástrofe natural que está teniendo lugar tanto en Ávila como en la Sierra Oeste de Madrid, y la imposibilidad, no solamente ayer, de la comunidad autónoma madrileña de poder hacer frente con sus medios a unos incendios que son inextinguibles con esos medios que tenían, sino que también el Estado español pues ha tenido que solicitar ante las autoridades comunitarias ese apoyo. Los fuegos, como tú decías, siguen fuera de control, progresan lentamente, pero el viento, que ya está comenzando, igual que ayer, a incrementar su velocidad, pues a media mañana, Pedro, vamos a estar otra vez en rachas de 30 o 40 kilómetros por hora.
1: Gracias, Alfonso. Hasta luego.
4: Hasta luego.
1: Quiero que saludemos a Bárbara. Bárbara, muy buenos días.
5: Hola, buenos días.
1: Bárbara, tú creo que tienes dos negocios en Pelayos de la Presa.
5: Sí.
1: Ajá. Sí. ¿Has tenido que abandonar el pueblo?
5: No, Sí, fuimos de los primeros porque donde fue justo el fuego del accidente del coche,
1: ¿sí?,
5: estaba detrás de mi urbanización. Entonces fuimos de los primeros. Sobre las 4 así nos llamaron al telefonillo la Guardia Civil que estuviéramos alerta, que estuviéramos alerta y pero cuestión de segundos ni meternos en casa, que no fuéramos.
1: Claro. Entiendo que en ese momento ya las llamas estaban cogiendo dimensión, ¿no?
5: Sí, nosotros desde nuestra casa veíamos todo el humo.
1: Claro.
5: Todo el humo, o sea, no veíamos lo que es el fuego, pero todo amarillo, ya te llegaban las pavas. Entonces nos mandaron para el pueblo.
1: Eso te iba a decir, ¿dónde has pasado estas últimas horas? ¿Dónde has estado?
5: Nos mandaron al pueblo, porque lo que es el centro del pueblo, eso está bien.
1: Vale.
5: Pero yo fui allí, abrí el bar que tengo para que la gente se pudiera meter. Eso era una locura. O sea, como de película, gritaba la gente porque estaba muy nerviosa. Y yo, como tengo una niña pequeña, mi madre que es mayor, enseguida no fuimos. Nos salimos de Pelayos y ahora estamos en Villaviciosa. Empezamos en Navas.
1: Uh-huh.
5: En Navas se empezó a propinar otro fuego. Entonces nos fuimos a Chapinería. Ahí seguían llegando las pavas y ahora estamos en Villaviciosa.
1: Estáis en Villaviciosa. Claro, no has querido volver a Pelayos de momento.
5: No se puede volver.
1: Ya.
5: No se puede, está cerrado. Los que están dentro no pueden salir y los que estamos fuera no podemos entrar.
1: O sea, que hay gente que se ha quedado allí, ¿no? No sé si algún familiar tuyo.
5: Mi hermano está allí y mis amigas también están allí porque ellos viven justo en el centro del pueblo. ¿Sabes qué pasa? Que Pelayos tiene mucha urbanización,
1: claro,
5: que es el problema. El centro del pueblo es pequeño, pero el problema es que se ha quemado las urbanizaciones.
1: ¿Y tú consigues hablar con ellos? Porque está habiendo problemas de comunicación.
5: Poco. He conseguido hablar con mi hermano esta mañana y ya no le he vuelto a conseguir hablar con él.
1: ¿De tu casa sabes algo? ¿De la urbanización en la que está?
5: Se ha quemado la parte de abajo porque está pegada a un polígono. El polígono ha salido ardiendo y lo que es nuestra zona de piscina, barbacoas se han quemado, pero lo que son las casas no las hago.
1: Las casas no, pero el polígono sí.
5: Ay, no, el polígono sí. Y luego lo que peor está es la zona de arriba, la zona norte. Eso está todo está arrasado.
1: La zona norte, que entiendo que es zona.
5: O sea, me refiero a zona de pantano,
1: de
5: sí,
1: pantano.
5: El pantano, eso.
1: Uh-huh.
5: Todo lo de arriba, San Ramón, Javacruz. A ver, es información que nos va llegando que no es verídica, pero bueno. Yo sé que se hacen quemado zonas porque me ha llamado un amigo mío que su casa está arrasada. O sea que está complicado el tema.
1: Es duro, ¿no, Bárbara?
5: Sí, muy duro. Nos hemos quedado sin pueblo.
1: ¿Tú eres de allí?
5: Nos hemos quedado sin pueblo, sí.
1: Toda
5: dicen que ha tocado la zona del cole. Nosotros somos todos, encima todos tenemos las casas en las cumbres. O sea que nosotros somos todos de allí. La gente está, pues eso, desolada.
1: Claro. Sí, tiene todo el sentido. Bueno, Bárbara, gracias por habernos atendido. Espero que puedas volver a tu pueblo y ver a
5: tu familia
1: que está allí. Gracias, gracias.
5: Gracias.
1: Bueno, pues vamos a seguir ocupándonos a partir de las 10 de los incendios durante un tiempo más. Gonzalo Velasco, Estefanía Molina, Josep Ramoneda, muchas gracias a los tres.
5: Gracias, Pedro.
2: Hasta pronto.
0: Muy buen día.
1: Seguimos en Hoy por Hoy.
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0: Eva y Teresa para
1: Hola.
0: Contarnos algunas de las cosas que pasarán a partir de las 10. Vamos a cambiar un poquito lo que teníamos previsto, porque a partir de las 10 vamos a seguir escuchando testimonios de la gente que está viendo con un dolor muy hondo cómo el fuego se está llevando por delante sus pueblos o sus casas, ¿no? las zonas que conocen, pero queremos mantener un poquito cierta normalidad.
2: Eso es.
3: Sí, porque no es un día fácil para mucha gente, pero también es el fin de semana y te vamos a proponer pues una serie de planes, algunos más tranquilos, otros más animados, para disfrutar de este fin de semana en el que las temperaturas van a bajar.
0: Es verdad.
3: Y eso va a ser bastante agradable. Por ejemplo, te puedes tumbar con el fresquito que va a entrar por la ventana, previsiblemente, hacer murdocus, que es el nuevo pasatiempo que está arrasando.
0: Que estoy comiendo, perdón, ¿eh?
3: También puedes merendar como plan de fin de semana.
0: Me estás poniendo cara de murdocu, ¿qué carajo es eso?
3: El murdocu es una mezcla entre el cluedo y un sudoku.
0: Y un sudoku. Una cosa fantástica que está arrasando.
3: Sí.
0: Te lo contamos, Toñi.
3: Y también vamos a hablar un poquito de un festival que va a tener lugar en el desierto de Monegro, como hace muchas décadas.
1: Eso es. Y a las 11 se reúne el gabinete que hemos convocado este verano cada viernes, que son Olga Merino, Oliver Lowe, Samuel Santamaría y Fernando Moraño, que hoy nos van a hablar un poco de qué calzado utilizar o no durante este verano, cómo desconectar, y además nos van a mandar algunos deberes para el fin de semana.
0: El verano hay que superarlo.
1: Eso es.
0: Muchas cosas. Por ejemplo, hay que superar el calor, o hay que superar las caminatas, hay que superar muchas cosas. Bueno, todo eso a partir de las 11 y, por supuesto, siempre la puerta abierta a la actualidad.
1: Eso
0: para contar lo que puede pasar. Seguimos.
1: Soy. Gracias.
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0: Son las 10 de la mañana, las 9 en Canarias. Se lo hemos contado en este Hoy por Hoy. La Unidad Militar de Emergencias solicita la activación del mecanismo europeo para grandes catástrofes ante los incendios de Madrid y de Ávila. Toñi Fernández.
13: El viento complica la extinción de los fuegos que ha obligado a decretar la emergencia nacional, que ha obligado a más de 10.000 desalojos y que avanza sin control. Alfonso Gea.
14: El Ejecutivo español solicitaba a través de la Unidad Militar de Emergencias la activación del mecanismo europeo de respuesta ante emergencias. Ese protocolo comunitario ya ha sido activado por parte de Bruselas y en estos momentos el primero en haber respondido ha sido el Estado griego. Grecia enviará a la península ibérica dos aviones antiincendios similares a los que ya posee el Ministerio de Transición Ecológica. A lo largo de esta mañana se van a ir sucediendo las reuniones en las sedes comunitarias para perfilar esta respuesta.
13: Está en marcha en Moncloa una reunión de coordinación de emergencias presidida por el presidente del Gobierno ante la complicación de estos fuegos. Mal España, mal Francia. En el sur, el incendio que asola la zona de Burdeos ha más que duplicado la superficie arrasada en las últimas horas durante esta noche, de 4.000 a 10.000 hectáreas. Corresponsal Raquel Villaez, hija, adelante.
2: Buenos días. El miércoles, cuando el fuego se desató, las autoridades ya destacaron su virulencia. En menos de 24 horas, como decías, ha calcinado 10.000 hectáreas y se ha procedido a evacuar a 40.000 personas, residentes, pero también miles de turistas, pues esta es una zona muy turística, muy concurrida en verano. Muchos de los evacuados han tenido que salir incluso en barcos. El ministro del Interior, Logan Núñez, lo ha calificado como el peor fuego de todo el año. Ha dicho que no solo no está controlado, sino que es difícilmente controlable.
13: La Fiscalía Anticorrupción ha pedido al juez ampliar la información sobre las joyas halladas en el despacho del expresidente Rodríguez Zapatero, un asunto que no pinta bien, según la dirigente de Podemos, Irene Montero, que ha pasado por los micrófonos de Hoy por Hoy.
15: Pinta muy feo, la verdad, Pedro, y que hay muchísima gente que lo ve así, que si no puedes aclarar las cosas que hay, pues es que seguramente las cosas que hay no son bonitas. Y detrás de eso, pues hay una realidad, que es que el Partido Socialista, pues cada vez tiene más dificultades para, bueno, pues para poder seguir al frente de un gobierno, para hacer algo útil para la gente. Que sus principales operadores políticos van cayendo uno a uno.
13: La Comunidad Valenciana ha vivido otra noche tórrida, con madrugadas a 36 grados en puntos de Alicante y la provincia de Valencia. Al borde del mar, esta noche se han registrado 30 grados con una humedad del 90%. Reventones cálidos registrados en las últimas horas en Alicante han dejado rachas de viento por encima de los 100 kilómetros hora y la caída de árboles. Vamos con los titulares del deporte. Juan Antonio San Pedro.
16: Barça y Real Madrid se estrenan esta tarde en los primeros amistosos de la pretemporada, los dos en las mismas condiciones, a puerta cerrada. El Real Madrid a las 5:30 de la tarde en Valdebebas contra el Alcorcón. El Barça lo hará a las 8 de la tarde contra el Europa, también a puerta cerrada, sin Frenkie de Jong, que ha llegado lesionado del Mundial, aparentemente por una negligencia médica de la Federación de Holanda. Todo apunta a que se perderá lo que resta de año y que no va a volver hasta 2027. Le van a aplicar tratamiento conservador para evitar el quirófano. Sufre una rotura del ligamento lateral interno de la rodilla derecha.
13: Llegamos así a las 10:03. Son las 9:03 en Canarias.
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18: En Aragón, última hora del incendio en la Cerollera, en la provincia de Teruel. Acaba de reunirse el Centro de Coordinación del Gobierno Aragonés. Allí está Bea Visiedo. Buenos días.
19: Buenos días. El incendio de la Cerollera se ha producido en la carretera y todavía no se sabe la causa. Hay 80 hectáreas quemadas y el perímetro es de entre 6 y 7 kilómetros. En estos momentos no hay llamas, pero preocupa el viento que se espera hoy, de rachas de más de 40 kilómetros por hora y las altas temperaturas. Las brigadas de Infoar han trabajado durante la noche y se ha preavisado a los municipios de alrededor por si hubiera humo cerca. En Ejulbe ha habido un rebrote en el flanco izquierdo y se va a trabajar durante el día para apagar esos rebrotes. Y en plan, preocupa también el calor y hoy se esperan tormentas. Mañana bajarán las temperaturas y se prevé que eso favorezca apagar el incendio.
18: Y la Policía Nacional investiga la muerte de un vecino en el incendio de su casa cueva en el barrio zaragozano de Juslibol. El aviso llegó a los bomberos por un vehículo que estaba ardiendo y que estaba en el exterior de esta vivienda situada en el Camino Viejo de Alfocea. Y el periodo de matriculación extraordinario en la Universidad de Zaragoza concluye hoy. 5.533 alumnos se han matriculado ya en algunos de los 64 grados que oferta el campus público. Hoy de nuevo temperaturas muy altas de 38-39 grados. Ahora mismo tenemos 27 en Zaragoza, 28 en Huesca, también 28 grados en Teruel.
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13: Pendientes de la España que se quema, seguimos en Hoy por Hoy con Pedro Blanco.
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4: Las 17 minutos de la mañana, las 9 y 7 minutos en Canarias. Ya les hemos dicho que a lo largo de los próximos minutos lo que vamos a hacer es actualizar la situación del incendio, de los incendios en la Comunidad de Madrid, también en Ávila, para, tomar el pulso a lo que está ocurriendo, ¿no? Saben que el gobierno decretó a medianoche, más o menos, la emergencia nacional porque lo pidió la Comunidad de Madrid, por la dimensión del fuego, porque eran incendios que estaban fuera de la capacidad de extinción. Y a lo largo de la mañana, en este Hoy por Hoy, hemos ido escuchando testimonios de vecinos y vecinas desalojados de los lugares en los que vivían y a los que aspiran a volver a vivir, pero que nos han ido contando cómo las llamas han devorado algunas zonas, han destruido algunas instalaciones. Quiero que saludemos a Julián. Hola, Julián, muy buenos días.
5: ¿Qué tal? Buenos días, ¿cómo estáis?
4: Creo que eres propietario de una casa rural, ¿verdad?
5: Sí, soy propietario de una casa rural y adicionalmente también tengo una casa particular ahí.
4: Vale.
5: Sí, en la zona concretamente entre lo que es Costa de Madrid y la urbanización San Ramón.
4: Ajá. ¿De qué municipio estamos hablando?
5: Pelayos de la Presa.
4: Pelayos
5: de la Presa. Y pertenece a San Martín de Madrid, gracias.
4: Ok, Pelayos de la Presa. Creo que tú fuiste desalojado ayer, como otra mucha gente.
5: Efectivamente, fuimos desalojados alrededor de las 5 de la tarde. De hecho, teníamos clientes en la casa rural y nada, en un principio tomamos la determinación de acercarnos lo máximo al agua, si teníamos que, por una cuestión distinta. Uh-huh. Y bueno, en ese preciso instante vino la Guardia Civil y nos desalojó, la verdad, de forma ordenada. Y nada, y nos sacaron hasta que fuimos hasta San Martín de Iglesias. Y en San Martín de Iglesias, informándonos un poco de la manera que podíamos, porque no sé si sabéis que se cayó la red.
4: Uh-huh.
5: Y claro, estamos absolutamente incomunicados, ¿no? Entonces la información realmente era una información cara a cara, ¿no? O sea, era ver un poco si la Guardia Civil nos puede informar. Y conseguimos llegar por la noche a Madrid.
4: A Madrid. Tienes una casa, tienes un negocio, como nos decías. ¿Sabes qué ha pasado con la casa y con la casa rural?
5: No tengo absolutamente ni idea.
4: Uh-huh.
5: O sea, tengo cero información.
4: Cuéntanos, ¿la casa rural en qué entorno está?
5: Pues está en Costa de Madrid, está más o menos en tercera línea de pantano y está en un entorno, pues bueno, el tema es que al final sabéis que la zona del pantano es prácticamente todo pinar,
4: claro,
5: ¿no? Entonces ahí estamos, pues bueno, un poco a las expectantes a ver qué ha pasado, ¿no? Desconocemos, nos llega información, algunos dicen que no ha afectado, otros dicen que hay mucho foco, bueno. Esperemos y crucemos dedos de que se salve, ¿no?
4: Claro, no sé si tienes...
5: Pero claro, el condicionante, o sea, el tema es ya no es el hecho de que se salve o no, sino que obviamente la temporada está perdida, no cabe duda.
4: Ya, claro, porque efectivamente uno de los atractivos de un negocio como el tuyo allí es el entorno, es la naturaleza.
5: Absolutamente, es la naturaleza, es un remanso de paz, es una maravilla. A nivel naturaleza sí es un lugar, vamos, incomparable. Mm. Pero bueno, claro, obviamente pues yo entiendo perfectamente que los clientes pues busquen otros destinos ahora mismo, ¿no?
4: Claro, porque supongo que estas horas o las que vienen te va a tocar o recibir comunicaciones de quienes tenían reservas hechas o ponerte tú en contacto con ellos.
5: De hecho, lo hicimos directamente ayer, ¿eh? Sí. O sea, ayer mismo teníamos reservas y directamente se lo comunicamos a los clientes con la devolución pertinente, claro, obviamente, y bueno... Y sin tenerlo mucho, pero bueno, pues, indudablemente está fuera de...
4: Fuera de tu mano y de tu control, sí. No sé si tienes previsto intentar volver por allí para ver cómo están las cosas.
5: Sí, bueno, de hecho ahora estamos un poco a la espera de saber en qué momento podemos acceder, uh-huh, pero por ahora siguen aparentemente focos y está ahí la UME y los diferentes efectivos trabajando, o sea que hasta donde sabemos es inviable acceder.
4: ¿Os habéis enfrentado alguna vez a un fuego así? Bueno, no así.
5: En absoluto,
4: no.
5: En absoluto. Es tremendo. De hecho, en la zona, ya os digo, yo no recuerdo, llevo yendo desde el año 90. Sí que es cierto que hemos tenido focos de incendios cercanos, ¿no? Pues, pero nunca de esta dimensión y desde luego de esta manera tan directa, ¿no?
4: Pues, Julián, ojalá haya suerte, ¿eh? Y tanto tu casa como la casa rural estén intactos. Muchas gracias, Julián.
5: Os agradezco mucho.
4: Gracias.
5: Muchas gracias.
4: Bueno, es una constante que estamos escuchando esta mañana, ¿no? Gente que vive allí o que tiene negocios allí, que tuvo que marcharse y que de momento no sabe qué ha pasado. Que puede tener noticias, que puede tener sospechas, que puede tener temores, pero que no sabe qué ha pasado hasta que se pueda volver, ¿no? En algunos casos, como nos contaba el gestor de uno, de dos campings en esa zona, en algunos casos ya saben que en el caso del camping de la Ardilla Roja, creo que se llamaba, el fuego se lo ha llevado prácticamente todo por delante. Los bungalows, los mobile home, todo. Salvo alguna parte, nos decía, ya no queda nada. Vamos a marcharnos hasta Cenicientos. Allí hay una compañera de la SER, Belu Jiménez. Hola, Belu.
6: ¿Qué tal, Pedro? Buenos días.
4: ¿Has conseguido llegar al final a Cenicientos?
6: Pues sí, ya sé. Este centro de mando de Cenicientos, donde nada, hace como unos 40 minutos ha llegado el ministro del Interior, Fernando Grande Marlaska, también está el delegado del gobierno, Francisco Martín, y el consejero de Medio Ambiente, Carlos Novillo. Antes de entrar en la reunión telemática con Moncloa, con Pedro Sánchez, que están manteniendo ahora, han tenido una breve conversación con miembros de Protección Civil y de la UME, que han actualizado la situación de manera privada al ministro, y ahora pues están manteniendo esta reunión en una carpa blanca de Protección Civil. Y podemos entrever con el viento cómo mueve la carpa, que están sentados pues alrededor de una gran mesa blanca y una televisión con la que están pues manteniendo esta comunicación en un sitio en el que la verdad que la cobertura es bastante complicada.
4: Oigo que sopla el aire, ¿no? Sopla el viento.
6: Sopla el viento, sí. Y de hecho, mira, ahora incluso vemos a lo lejos, antes no nos parecía, y ahora a lo lejos de este centro de mando vemos una columna de humo bastante bastante grande y con humo bastante oscuro, negro.
4: Claro, el viento va a ser uno de los factores que explique lo que pueda ocurrir en las próximas horas, y los pronósticos, lo decía antes Alfonso Ojea, no son especialmente buenos, porque se calcula que a partir de mediodía va a soplar todavía con más fuerza. A lo largo de la mañana, Belu, nos has ido contando las dificultades que has encontrado para hacer ese camino de Madrid hasta allí, que en condiciones normales llevaría, pues no sé, una hora aproximadamente, pero ha sido un auténtico odisea.
6: Sí, la verdad que ha sido un verdadero reto llegar, un trayecto que ya, es nada, una hora, poco más de una hora. He tardado casi más de 4 horas en hacer ese viaje desde Madrid, donde a medida que nos hemos ido acercando a la zona, pues hemos podido ver más humo, sobre todo en la zona de San Martín de Valdeiglesias y de Navas del Rey. Allí el cielo estaba casi cubierto con ese color anaranjado que provocan los incendios, a pesar de que cuando hemos pasado por esa zona todavía no había ni amanecido. Y ahí ha sido donde hemos encontrado el primer corte y que nos ha obligado a desviarnos. Hemos seguido intentando llegar hasta aquí, más hacia el sur, pasando por la localidad de Aldea del Fresno, una de las que ha sido desalojada, en la que nos han dejado simplemente pasar, atravesarla, y donde una vez más la Guardia Civil nos ha cortado el paso, a mí también a otro ciudadano que intentaba pedirle que le dejaran pasar a recuperar su furgoneta. Y finalmente pues hemos logrado llegar hasta aquí, accediendo por la provincia de Toledo. Hemos bordeado el incendio de Almorox, y allí el cielo está más despejado ahora, el viento va hacia otro lado, sí que sopla el viento, pero vemos el cielo azul. Brilla el sol, pero sí que, como te decía, acercándonos hasta aquí y ahora vemos esas columnas de humo bastante grandes y bastante oscuras.
4: Bueno, Belu, quédate ahí pendiente porque en algún momento, por cierto, el ministro de Interior va a comparecer ante los medios después de que termine esta reunión del Comité de Seguimiento de Emergencia que ha convocado el presidente del Gobierno, Pedro Sánchez, en la Moncloa. Vamos a hacer un alto en el camino y a la vuelta vamos a buscar más testimonios de personas que han tenido que dejar sus casas o sus negocios, en fin, vecinos de las localidades afectadas, fundamentalmente de esos incendios en Madrid, que les recuerdo han llevado a declarar esa situación de emergencia nacional, a que sea el Gobierno central y no el Gobierno de la Comunidad de Madrid el que tenga el control de la gestión de esta crisis, y en algún momento comparecerá el ministro del Interior y podrá actualizar cuál es la situación a esta hora. Los focos, los incendios siguen activos y siguen fuera de control. Seguimos.
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0: Blanco.
1: 19, 9 y 19 minutos en Canarias, en este tiempo de hoy por hoy, al menos en esta primera media hora de la segunda parte de hoy por hoy, queremos seguir escuchando a quienes han visto cerca o muy cerca el fuego, tanto en la Comunidad de Madrid como en Ávila. Recuerden que esa situación de emergencia nacional afecta a la Comunidad de Madrid, pero también se ha extendido a la provincia de Ávila. Quiero que saludemos a María Victoria, ella es vecina del Tiemblo en la provincia de Ávila, una parte del Tiemblo, nos lo decía esta mañana el alcalde, había sido desalojada. María Victoria, buenos días.
2: Hola, buenos días.
1: No sé si usted se encuentra o se encontraba entre las personas que fue evacuadas.
2: Pues sí, desgraciadamente el fuego le tenía yo aquí a 200 metros de mi casa. Ajá. Con lo cual, pues bueno, la Guardia Civil estuvo desalojando por aquí, por esta zona. Bueno, en realidad yo creo que desalojaron a todo el pueblo.
1: Claro. ¿Dónde fue usted? ¿A dónde la llevaron o dónde decidió ir usted?
2: Bueno, pues en un principio nos mandaban al polideportivo del Tiemblo, pero parece ser que por allí también había peligro, y luego estuvieron evacuando a toda la gente a Cebreros, ¿vale? Uh-huh. Yo me pude quedar aquí en el pueblo, pero mis hijos se tuvieron que ir hasta Cebreros, y bueno, y allí sigue uno todavía que no puede venir, no le dejan venir.
1: Uh-huh. Decía, el fuego estaba a 200 metros de mi casa. ¿Su casa se ha salvado?
2: Sí. Gracias a Dios, sí, porque pudieron hacer ahí un cortafuegos y parece que paró. Y bueno, pero vamos, me acabo de levantar y estoy viendo ahora todo y desolador. Esto es una pena.
1: ¿Usted está en su casa ahora?
2: Ahora estoy en mi casa, estoy viendo el monte, que se está reactivando algo porque sale muchísimo humo y los helicópteros están por aquí. No sé si ahora podréis apreciar el ruido. Uh-huh. Están cargando, porque se está reactivando ahora mismo aquí enfrente de mi casa, que está el monte, ahí se está reactivando el incendio.
1: Uh-huh. Entiendo que de ese monte que usted tiene enfrente y que supongo estaba acostumbradísima, sí, a ver y formaba parte de su paisaje vital, ya no queda nada.
2: Esto es una pena, de levantarte y ver los árboles todo verde a carbonilla. Esto es todo. Bueno, mi casa la tengo para limpiarla, que es lo de menos, vamos. Yeah. Pero desolador. Y bueno, la parte que tenemos aquí, el Valle de Iruela, como sabéis, sí. Que no sé ni cómo habrá quedado.
1: Bueno, así pues que en alguna zona no muy bien. ¿Usted vive allí? ¿Usted es de allí o es una segunda residencia?
2: Yo tengo piso en Ávila porque trabajo en Ávila, pero ahora estoy de vacaciones y estamos aquí en el pueblo, sí.
1: Que supongo que en el Tiemblo pasa mucho, ¿no? Que hay gente, no sé si mucha gente, pues eso, que va en vacaciones o que va en fines de semana.
2: Sí, claro, aquí en verano esto se pone de madrileños, de todas partes, sí. Es un pueblo pues muy, muy turístico, tenemos el Burguillo al lado, que es muy el Chalco del Cura, pero vamos, que eso se debe de haber quedado. Es que no le puedo decir, porque es que estamos ahora mismo que no sabemos ni lo que se ha quemado, ni lo que no, porque aquí en el Tiemblo creo que también se han quemado bastantes casas. No sabemos de quién, porque me imagino que, claro, aquí nos conocemos todos, pues de algún conocido. De algún conocido será, ya nos iremos a ver enterando un poco, pero vamos, esto es desolador.
1: Pues María Victoria, muchas gracias por habernos atendido,
2: sí,
1: aquí en Láser. Gracias.
2: Nada, a vosotros, venga, adiós.
1: Suerte, un abrazo.
2: Muchas gracias.
1: Adiós. Vamos a sumar también el testimonio de Susana Romero. Hola, Susana, muy buenos días.
3: Hola, muy buenos días. Disculpad la voz, porque casi no tengo.
1: Ha sido noche larga, ¿verdad? Has estado de voluntaria en ese polideportivo de Villamanta.
3: Sí, exactamente.
1: ¿Cómo ha sido la noche?
3: Pues desde por la tarde que fueron viniendo cuando saltó la alarma y trajeron de aldea, desalojaron la aldea y trajeron a todo el mundo, pues al principio pues como todo un poco de caos y ya fuimos entre todos pues poniendo todo en orden. Vinieron primero desalojados las personas que estaban en las residencias. La primera fue San Juan, con 70 personas, y luego vinieron otra de, ya no me acuerdo ahora cómo se llama, pero unas 80, y luego pues también de niños que tienen problemas, también, que ellos siguen allí, sí, en el polideportivo. Oh. Los demás han sido realojados. Uh-huh. A dos residencias, una que está en Leganés si no me equivoco, uh-huh. y la otra en Villaverde.
1: No, no sé si en estas circunstancias la gente consigue descansar o dormir en el polideportivo.
3: Pues hay mucha gente que lo ha intentado, pero no muchos. Hay gente que no quiere tampoco ir al polideportivo, entonces pues se quedan por las calles, se quedan en los coches, en la ermita había mucha gente también. Los mayores pues estaban con miedo, estaban pues mal, incómodos. Hemos intentado acomodarles lo mejor que se ha podido, pero sí que es verdad que había mucha gente que no ha dormido y sigue sin dormir.
1: Claro. ¿Tú vives allí en Villamanta?
3: Sí, yo vivo en Villamanta, pero también trabajo en Aldea del Fresno, en Méntrida, llevo varios campamentos y actividades, entonces pues conozco bien a las personas de Aldea, de Villa del Prado y demás.
1: ¿Cómo te enteras de que van a desalojar esos municipios, de que los llevan a Villamanta, y cómo das el paso de decir, oye, voy a echar una mano allí toda la noche?
3: Pues porque yo, como le digo, pues por ejemplo ahora mismo tenemos el campamento en Aldea de los niños, entonces yo tengo monitores que viven allí y la gente que me conoce vive allí, entonces lo primero que han hecho ha sido avisarme y decirme, nos vamos, nos vamos para tu casa. Pero claro, yo me pensaba que es que era broma, que me estaban gastando una broma, pero la broma era seria. Entonces, pues nada, directamente yo ya sé que hay que irse al polideportivo y me fui directamente al polideportivo.
1: Uh-huh. O sea, que nadie se ha ido para su casa, no han cumplido lo que le decían. No sé si ha cogido a alguien en su casa.
3: En mi casa no he acogido a nadie porque yo estaba...
1: Claro.
3: Sí, porque yo estaba allí y la gente que iba a venir a mi casa, pues al final se han ido a Móstoles y no han hecho pernocta aquí, pero yo en mi casa, la verdad que no ha venido nadie.
1: Claro. En Villamanta no ha habido amenaza del fuego, pero por lo que me cuenta Susana, conoces muy bien la zona que se está quemando.
3: Sí, sobre todo es... A ver, no se está quemando Villamanta, pero sí que es verdad que en la noche hemos tenido un susto.
1: Sí.
3: En la noche nos han dado un susto. Yo he estado también con Protección Civil y ha habido un momento que alguien nos ha enseñado una foto como que el fuego estaba ya también aquí en Villamanta. No era así, lo que pasa que es que desde Villamanta se ven los montes y se ve el fuego. Claro, parecía que llegaba aquí. La zona que más se estaba en peligro era la zona de Picadas y la zona de lo que es no Aldea del Fresno en sí, que lo que más de Aldea era todo el humo, claro, estaba al lado, no porque se estuviera quemando en sí, se estaba acercando muchísimo. Es decir, Picadas, por ejemplo, está de Aldea a 2 o 3 kilómetros.
1: Y ahora, no sé si has conseguido ya dormir algo o vas a intentarlo.
3: No, yo ahora me voy para allá.
1: Ah, bueno.
3: Yo es que tengo una madre dependiente y he tenido que venir a ponerla ya el desayuno. A los demás ya les he puesto el desayuno allí, entonces tenía aquí que poner un desayuno más. Y ahora me voy para allá de nuevo, porque además ya hemos pedido la comida. Hay aproximadamente en el polideportivo unas 200 personas, pero claro, hay 200 que han pasado allí también la noche, pero vienen más, como le he dicho antes, pues de la gente que se ha quedado en los coches, que se ha quedado en otros sitios, pues viene, va a venir. Entonces, pues hemos hecho pedido de víveres para poder darles de comer.
1: Pues Susana, gracias por tu testimonio.
3: Nada, a vosotros por darle voz y que tenga difusión.
1: Ánimo, ánimo con lo que os queda. Gracias, Susana.
3: Bueno, muchísimas gracias.
1: Esa es la situación que se vive en Villamanta, a donde han sido trasladados algunos de los vecinos de otros municipios que habían sido desalojados, que han pasado la noche en ese polideportivo en el que Susana ha trabajado como voluntaria para atender fundamentalmente a personas mayores, fundamentalmente, pero no solo. Nos decía que muchas de ellas ya han sido luego realojadas en otras residencias, ¿no? Y que, bueno, pero que todavía queda gente allí. Y que, claro, en la medida en la que el fuego siga avanzando, puede derivar en nuevos desalojos y, por lo tanto, en nuevos traslados hasta Villamanta. Nos vamos a quedar pendientes de la comparecencia del ministro de Interior después de que termine la reunión del comité que se ha reunido de manera extraordinaria esta mañana y con urgencia en el Palacio de la Moncloa con Pedro Sánchez al frente. Bueno, desde Cenicientos, localidad de Madrid, en ese puesto de mando avanzado, está participando en esa reunión el ministro Conde Marlaska, que es quien tiene, digamos, el mando de la coordinación. Porque recuerden que desde la declaración de la emergencia nacional ayer por la noche, de madrugada, lo que ocurre es que la Comunidad de Madrid no gestiona

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5: 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Tres veces fue suprimida del montaje final y tres veces Arthur Freed, el productor de El Mago de Oz, consiguió incluirla de nuevo con su insistencia, convenciendo finalmente al jefazo de la Metro, Louis B. Mayer.
6: Veamos si Judy da la talla.
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7: Doctor, me parece que esto no es Kansas, ¿sabes? Estamos sobre el arco iris, ¿no ves?
5: Over the Rainbow ganó el Oscar a la mejor canción de 1939 y se ha convertido en un clásico imperecedero de la música cinematográfica.
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12: Mira que es buena.
13: Es que es buenísima.
12: Mira que es buena esta música.
14: Extraordinaria.
13: Yo sé que está lista, pero es que no hay una música mejor.
14: Bueno, es completamente de acuerdo. Está en la categoría de clásico, eso sí.
12: Claro, totalmente. Claro, pero o sea, qué bien, cómo crea el clima. La pantalla.
14: Cuenta una historia esta banda sonora.
13: Mira, la historia que cuenta es la siguiente. Ada.
12: Espera, perdón. Venga. Hola a todo el mundo.
15: Hola, hola, ¿qué tal?
12: Que hay más gente.
15: Perdón, aquí estamos.
12: Nosotros vamos a intentar, hago este paréntesis de contexto, vamos a intentar mantener una cierta normalidad esta mañana. Pero ya les digo que en el momento en que la actualidad llame a nuestra puerta, de momento no hay ninguna novedad relevante sobre los incendios, pues la abriremos y contaremos lo que pasa. Perdona, Eva.
13: No, pues perdonad vosotros que me embalo.
16: ¿Puedo hacer un inciso sobre esta sintonía? Que esta semana ha muerto el saxofonista de este tema.
12: ¿Qué me dices?
13: ¿En
12: tema,
13: serio?
16: Sí. Johnson, sí.
14: Pero qué bello homenaje.
15: Saxofones al cielo.
13: Sí.
16: Pascu datos, ¿eh?
12: Pero esto lo sabías, o es que has puesto en Google.
16: No, lo sabía, lo que pasa es que no recordaba el nombre de este gran saxofonista.
14: Bueno.
13: Qué bueno.
15: Bueno.
13: Bueno, pues con el ambiente que creó este gran saxofonista a las órdenes de Mancini, imaginad, Ada está al lado de una planta. Cameron está sobre una alfombra, Brigitte está al sur de Cameron, Darlene es la única que está sentada en una silla. Edison está en la biblioteca, pero no está al lado de la estantería y Vinita, pobre mía, está sola con su asesino. ¿Quién es el asesino? Sergi Álvarez es el director editorial de Temas de Hoy. Está viviendo un exitazo con misterios de este tipo, los murdocus que combinan la satisfacción que te da ordenar un sudoku con un ambiente de misterio del tipo Cluedo.
12: Está bien que nos hayas propuesto contar esto porque a mí me ha pasado últimamente que entraba yo que sea a una librería A un área de servicio, ¿sí?, en la carretera, ¿no? Entonces hay expositores y Murdoch. ¿Qué es esto? No me había tomado la molestia de coger uno. Mira, tengo aquí uno que ha traído, sí, que ha traído Eva. Pero

0: diciendo que donde estaban los casetes de Arévalo. Ahora está
1: Camela. Sergi Álvarez. Sergi, muy buenos días.
2: Hola, buenos días. ¿Qué tal? ¿Cómo estáis?
1: Oye, ¿cuándo conociste tú o cómo llegas al fenómeno de los Murdocus?
2: Pues como todo, buscando y trabajando. Nosotros tenemos una línea de libre juego y pasatiempos que es muy popular, que nos está funcionando muy bien. Habíamos tenido un éxito precedente con Mardel, que era un libro también de resolver asesinatos. Uh-huh. Y buscando, pues dimos con Murdoku y nos atrevimos a traerlo a España. Uh-huh. Y así.
1: ¿Dónde se crea esto? Dice traerlo de España.
2: El autor es canadiense, por lo tanto compramos la licencia a nivel internacional y se publicó en simultáneo el año pasado, en octubre, en todo el mundo.
1: Ajá. Qué bueno. Claro, y entonces vosotros descubrís esta mezcla. Yo podría decir que es una mezcla perfecta entre historias de crímenes, bueno, de crímenes, de misterio, ¿no? Misterio por resolver y los sudokus. Se une esto y sale el Murdoku.
2: Totalmente, sí, es la fusión perfecta entre un juego que funciona de maravilla, que es el Sudoku, y después algo muy innato también a todos nosotros, que es descubrir el asesino, ¿no? Que de hecho, pues también, por ello también la novela negra, las series de misterio y de investigación y criminales, pues tienen tanto éxito en España también.
1: Claro, claro. Entonces, yo, por ejemplo, aquí tengo uno, la oficina del sheriff. Si has venido hasta aquí para ayudar en la fuga de alguien, ponte a la cola. Y entonces aquí hay una serie de personajes, ¿no? Abel, un forajido. Benito, estaba al oeste de Harry y al sur de exactamente un forajido. Clarence, estaba o montado en un caballo o sentado en una silla. Bueno, con todas estas pistas, ¿qué vas haciendo? ¿Vas poniendo los personajes en la
2: cuadrícula?
1: Vale.
3: Y entonces cada personaje que metes, es que yo ya he resuelto alguno, cada personaje que metes te tacha una columna entera en vertical y otra columna entera en horizontal. Entonces entonces esas columnas ya no... Vale. Ahí no puede estar el asesino. Entonces tienes que colocar al asesino en el lugar tal. Y entonces... Claro, la idea es que la gente vuelve a un entretenimiento analógico, porque esto se hace con lápiz y goma, en lugar de estar perdiendo el tiempo con el móvil. ¿Sergi?
2: Totalmente. Sí, yo creo que esa es una de las claves. Una, la desconexión digital. Ya sabéis que estamos absolutamente abrumados por pantallas, ordenadores y sobre todo el teléfono. Y esto pues te permite pues focalizarte en estar concentrado en el caso, en el libro, y poder desarrollar también otras habilidades como pueden ser pues la lógica, la deducción, la paciencia. Antes de ayer encontramos un post en redes sociales de una persona muy famosa, de una persona muy popular, que no citaré, pero que hacía alusión de que ella suele sufrir ansiedad, por ejemplo, y que los murdocos le ayudaban a relajarse muchísimo. Entonces, cada uno encuentra pues su explicación y su refugio en cada uno de los murdocos que soluciona.
1: Además, está muy bien, perdona Pedro, está muy bien porque además luego están ambientados en épocas, ¿no? Estaba viendo ahora uno, la edad de piedra, ¿no? Esta vez hemos retrocedido mucho en el tiempo hasta la época en la que los humanos inventaron las herramientas, luego hay otros del oeste y demás. Tiene además esta parte gráfica, pues que tiene su aquel, ¿no? Luego los personajes dibujados no tienen rostro, tienen contorno, tienen pelo y demás, pero no tienen rostro. Pedro, querías preguntar.
4: No, quería preguntar porque analizando un poco el sistema, ¿no?, cuál es la combinación, me di cuenta que, bueno, que el sudoku, o al menos desde mi punto de vista, el sudoku es un entretenimiento y tal, pero tiene el punto, no digo aburrido, pero al final tiene esa repetición. Y claro, con esa narrativa que hay dentro del juego, yo quería preguntarte sobre todo por el público más joven, es decir, el sudoku parece que es una cosa que se ha quedado en unas edades un poco más altas, que yo me considero joven todavía, y quería preguntarte un poco eso, si el target del público joven, gracias a esta a ambientarlos, ha aumentado.
2: Sí, bueno, lo básico también, el sudoku es verdad que tiene un componente numérico, que eso también es verdad que muchas veces ya echa mucha gente, y el murdoku lo bueno es eso, que no tiene ese componente numérico y es más narrativo, ¿no? Tiene una historia, tienes que resolver un asesinato y tiene diferentes también niveles de dificultad. Sobre el tema del público, a priori o desde el momento inicial lo lanzamos como un producto transversal, ¿no? Básicamente más enfocado a gente adulta, pero lo que hemos ido viendo con el tiempo es que llega a partir de gente de 10 años. Yo, por ejemplo, mi hija Valentina, sí, lo traje un día a casa, mi hija tiene 13 años, Valentina, y lo traje un día a casa pues para ver, ¿no?, para ver realmente el nivel del público y tal. Y le digo, bueno, empiézalo, a ver qué tal, a ver si te gusta y tal. Y empieza por el principio, porque evidentemente la dificultad es gradual y al principio hay unas instrucciones que te ayudan a entender la mecánica y tal y cual. Y ella empezó directamente por el juego 7 u 8. y al cabo de dos minutos ya lo había resuelto. Entonces no entendía nada. Entonces también descubrí que cada uno tiene su manera de entender Murdoku, cada uno juega a su manera y hay diferentes vías de llegar a la solución, ¿no? Porque la lógica y la deducción, pues cada uno utiliza la que con los recursos que tiene llega a las soluciones como
1: claro,
2: puede. Entonces sí, hemos apreciado eso, que a partir de los 10 años entra todo el mundo.
1: Hay que decir también, claro, que tu hija de 10 años tiene la cabeza menos usada que la tuya. Bueno, y que la mía, claro, quiero decir. Y bueno,
2: mucho menos.
1: Digamos que la CPU corre un poco más rápido.
5: Una pregunta, ¿el caso más difícil cuál puede ser? O sea, ¿se pueden quedar casos sin resolver?
2: Se pueden quedar casos sin resolver, no hay ningún problema. El tema es también trabajar la frustración, trabajar la insistencia, volver a repetirlo al cabo de un rato. Todos se pueden solucionar porque el nivel de dificultad es gradual y está pensado para que se puedan resolver. Es verdad que a partir de cierto nivel de dificultad, pues requieren más tiempo, o requieren más pruebas, o requieren también errores, ¿no? Corregir errores de ubicación. Pero se puede. Pero puedes estarte bien en uno difícil, puede estar bien entre 30 y 45 minutos para acabar de resolverlo.
1: Pues fíjate, teniendo en cuenta que el que yo tengo aquí tiene 200 páginas, el libro, sí, digo, no son 200 murdocus, pero bueno, son bastantes decenas. O sea, con un libro de estos puedes tener el veranito apañado.
3: Pues sí.
1: ¿No?
2: Sí. Y con los dos ya todo el año.
1: Claro. O sea, de momento hay dos, ¿no?
2: De momento hay dos, sí.
1: Vale.
2: De momento hay dos, pero no son uno y dos, son complementarios.
5: Yo cuando he dicho 30 y 45 pensaba que eran días. No, en serio.
0: Es que depende de la vida.
5: Es que yo tenía en cuenta que me ha recordado, no sé por qué, a aquellos libros de Elige tu propia aventura, que yo siempre moría, no sé por qué.
2: En fin. Sí. No, pero estoy hablando del caso más extremo, los tres o cuatro últimos. Sí, el resto se pueden resolver fácilmente.
1: Bueno, pues Sergi Álvarez, director editorial de Temas de Hoy. Oye, enhorabuena por tu éxito editorial, que esto es un éxito editorial, en toda regla. Y gracias por atendernos. Buen verano, Sergi.
2: Igualmente, que vaya muy bien, gracias.
1: Oye, igual me lo quedo, Eva.
3: Claro.
1: El libro, ¿no?
3: Sí, sí.
1: A mí.
3: Que sí.
0: ¿Sabes lo que me ha recordado? Yo lo más próximo que he estado interiormente de un murdoku es en eso que no sé si tienen ahora mucho auge y que son los escape room.
1: Sí, bueno.
0: Yo llegué a estar en uno en el que el tiempo se pasó, nos tuvieron que sacar, pues no salimos de allí, pero individualmente yo conseguí que una voz en off dijera, por favor, el que está con la ganzúa dando a esa puerta, que deje de hacerlo, no le va a llevar a ningún sitio. Yo me empeñé, que ahí había una posición de salida, me quedé solo y me llamaron la atención.
3: Es de lógica, no de fuerza.
4: Hay buena charca en los escape rooms.
5: Yo he estado en tres escape rooms y no he salido de ninguno.
0: Yo tampoco.
1: Creo que he estado en uno y recuerdo que me lo pasé muy bien.
0: No, es muy divertido.
1: Muy bien. Si está bien montado, bien pensado. Sí. Bien ambientado.
5: Lo que más mola es cuando va la cuenta atrás, que ya estás casi al final y estás más o menos cerca de resolverlo y ahí
0: te quedas en la puerta,
5: todo el grupo empieza a gritar
0: y te quedas en la orilla.
1: Pero fíjate, yo creo que ahora hablamos de un festival, pero yo creo que tienen una entrevista una de esas personas que su trabajo es
3: inventar,
1: ver,
0: recrear una historia de...
1: Bueno, no solo.
3: Vigilar cómo la gente hace el ridículo.
1: Ese es el problema. Lo que están en el monitor diciendo, van a la puerta.
3: Está el inútil de la ganzúa.
0: Que me llamó la atención.
5: Pista.
1: Claro, ya están con la cajita. Ahora van a estar media hora en la cajita y no en la cajita.
3: Han hecho un agujero en la pared, ¿por qué?
1: Bueno, venga, hablemos de música. Pensando en esta música y en Los Monegros, y me viene a la mente una peli.
3: Total.
0: Hombre, a todos nos viene la misma. Claro,
1: sí. Bueno, ¿de qué queremos hablar?
4: Pues es que, bueno, lo primero, yo soy mucho de festivales y, hombre, sabiendo que este fin de semana se celebra ya el histórico Festival de Música Tecno de Los Monegros en Aragón, y hay que decir que llevan 40 años haciendo bailar a varias generaciones durante 24 horas en pleno desierto, que hay que tener ganas también. Bueno, pues hemos llamado a Juan Arnau, que es director del festival, que es la quinta generación, que se dice pronto, de una familia que lleva muchas décadas haciendo bailar a la gente. Juan Arnau, buenos días.
6: Hola, muy buenos días a todos los oyentes.
1: ¿Qué tal, Juan? Oye, quinta generación, alguien podría pensar, un negocio familiar, pues no sé, una pastelería, pero qué peculiar, ¿no?, que sea un festival como este, que vais ya por, bueno, 40 ediciones.
6: Sí, somos una rara avis. Llevamos ya, yo soy ya quinta generación, desde que empezó mi retrato del abuelo en 1870. con cabareteras yendo de pueblo en pueblo vendiendo vino. Y desde entonces, pues bueno, hemos ido acompañando básicamente el mundo del entretenimiento, desde los primeros gramófonos hasta el cine mudo, cine sonoro, los primeros grupos, las primeras bandas, y después obviamente pues el pop, el rock, hasta llegar donde estamos a día de hoy con la música electrónica y con el festival. Pequeña corrección, este año es nuestro 33 aniversario, pero sí que es verdad que en Florida 75, el Club de la Familia, que empezó en 1942, llevamos más de 40, 45 años con música electrónica.
1: Bueno, 33, 40, muchos.
6: Se acerca.
1: Muchos. Mira, una duda, Juan, claro, cuando llevas tantas ediciones de un festival, en realidad, montar el siguiente, ¿qué supone? Que ya es fácil porque la gente os conoce y le va a parecer bien lo que hagáis, o una presión añadida porque, claro, 33 años después hay que seguir superándose.
6: Sí, es más bien lo segundo. Nosotros, la familia Arnau, llevamos como obsesión innovar, transgredir y sorprender constantemente y enganchar a las nuevas generaciones. En el caso de Monegro, ya se ha convertido en una mega bestia que tiene que vender muchísimos tickets porque la producción es muy compleja, muy complicada, y el hecho de tener que atraer tantísimo público internacional pues nos pone mucha presión, que nos gusta, por otro lado. Pero sí, el reto de innovación es constante. Intentamos que cada año ofrecer cosas diferentes y nuevas para que todo el público quiera venir a ver lo que estamos haciendo en el desierto de Monegros.
1: Claro, tantísimo público, dices. Ponle cifras, ¿cuánta gente va al festival?
6: Pues mira, este año hacemos récord histórico después de 33 años. Hacemos 60.000 personas, 26.000 de las cuales son internacionales, y ayer me pasaron el dato, hemos vendido en 97 países de todo el mundo.
1: 97.
6: O sea que va a ser también, wow. 97. Sí, va a ser nuestra edición más internacional hasta la fecha, así que orgulloso de que visiten Aragón y de que visiten el desierto de los Monegros por primera vez.
3: ¿Y a qué vienen exactamente? ¿Cuál es la experiencia totalmente diferente que ofrece Monegros respecto a, bueno, tantísimos festivales como hay en España?
6: Bueno, al final Monegros es un festival muy especial. Es un festival, primero, que pasa en un desierto inhóspito como es el de los Monegros, que llevamos una semana a 42 grados. Y después el hecho del formato, que sean 22 horas, como dijo Luis Yes, es casi una rey verbena de 22 horas sin parar. Es un pequeño maratón, pero no es un festival complejo que necesites 3 o 4 días de acampada, logística y demás, sino que en una simple mochila pues vienes al desierto y te puedes pegar un festival de música de 22 horas y después volverte a tu casa o a tu país. Pero yo creo que el hecho de hacerlo en el desierto, que sea tan experiencial y que sea algo tan diferente a lo que te puedes encontrar en todo el mundo, es lo que hace que venga tantísimas miles de personas de todo el planeta Tierra.
1: Oye, Juan, ¿y cómo llega la gente hasta los Monegros?
6: Pues bueno, de muchas maneras. Este año, por ejemplo, hemos hecho récord de autobuses. Llevamos 450 autobuses que vienen de las principales ciudades de España, Francia e Italia. Y la mayoría de ellos lo que hacen es llegan en avión a las grandes capitales, Madrid, Barcelona. Y después desde allí ponemos grandes lanzaderas de autobuses. Ya te digo, este año haremos récord con 450. Y obviamente pues el público quizás más cercano, el portugués, francés y demás, pues vienen también en su coche particular, y aquí en Monegros no nos falta espacio para que puedan aparcar.
5: Una cuestión, a mí música electrónica me suena muy genérico. En concreto, ¿qué es lo que se escucha? ¿Qué se va a escuchar en los Monegros este año?
6: Bueno, al final en Monegros siempre intentamos tener un montón de variantes dentro de la música electrónica, que no solamente es techno, sino que vamos desde los sonidos más suaves, que diría que son drum and bass, house, disco, pasando por el tech house, pasando por el techno, y después yendo a los sonidos más duros, que son el hard techno y el hard groove. Pero todo es música electrónica en este caso, y lo que intentamos es, tenemos 10 escenarios, intentamos que durante 22 horas el público descubra nuevos artistas, se pierda por el festival y descubra también nuevos sonidos. Entonces intentamos que todas las tribus urbanas estén representadas para que tengan su pequeño espacio de felicidad y que puedan disfrutar de su sonido durante el festival.
1: Pues Juan Arnau, director de este festival, gracias por atendernos, que vaya todo muy bien. Que vaya muy bien.
6: Muchísimas gracias a vosotros, y nada, los que estéis escuchándonos, nos vemos en el desierto mañana.
1: Hasta mañana.
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1: Bueno, alguna cosa más, creo que Tere tenía ahí un menú de...
8: Un poquito.
1: De posca.
8: ¿Cómo no vamos a hablar de todo el trabajo que hacemos aquí, los redactores, aparte de lo que hacemos para la antena, lo que tenemos también...
1: ¿Ah, sí?
8: Claro.
1: Ah, no sabía yo que teníais un catálogo.
8: Tenemos muchas cosas.
1: ¿De decir más cosas que lo que lo oí?
3: Pero bastante.
8: ¡Sorpresa!
1: Pero, ¿qué decir?
9: Sin que tú lo sepas. Hasta ahora, claro.
8: Ser pluriempleado está de moda. pero el caso.
1: Pero
8: el
1: fuera
8: caso.
1: Del horario, ¿no? Laboral.
0: Siempre, siempre, claro.
8: Bueno, fuera de nuestro horario laboral, por supuesto. A ver, el caso, no me liéis. Este fin de semana tenemos episodios de Cero Likes, el podcast de Emma Valle Espinosa y Marisol Rojas, esta vez con Consuelo Verdú, que es experta en inteligencia artificial generativa. Y bueno, está feo que lo diga yo, pero también hay un episodio de Cibermillonarios, que es el podcast de nuestra queridísima Eva Cruz.
3: Sí, es el podcast que hago con una persona imprescindible para este podcast, que es Jaime García Cantero. Uh-huh. El domingo se emite el octavo episodio de Cibermillonarios, claro. Y es el primero sobre hardware, pero no lo quiero contar yo.
1: No, se lo vamos a preguntar a él. Jaime García Cantero, buenos días.
9: Muy buenos días, ¿cómo estáis?
1: Espera un segundito, que hago un pequeño paréntesis, que estamos hablando de podcast, pero los emitimos en antena este fin de semana.
3: Claro,
8: efectivamente.
3: Son programas, o sea,
8: y también
1: radio,
8: a la carta.
1: Radio, y luego...
8: Radio.
4: Lo tenemos
8: radio,
4: todo,
8: un
4: es increíble.
1: Podcast. Primero radio y luego
8: podcast.
3: Eso es.
8: Yes, ¿no? Sir.
1: Bueno, Jaime García Cantero, ¿de qué vais a hablar en este octavo episodio de Cibermillonarios?
9: Pues vamos a hablar de Jensen Huang, que si os lo digo así, seguro que muchos no sabéis ni quién es, pero es el fundador de NVIDIA, que es la compañía que hace los chips para la inteligencia artificial.
1: O sea, un señor muy rico, muy rico, muy rico, muy rico. Muy rico,
9: muy rico, muy rico, muy rico, sobre todo porque su compañía es hoy la más valiosa del mundo. Sí. Así que, sí, un señor muy, muy, muy rico.
1: ¿Por qué esa compañía es tan valiosa?
9: Bueno, porque es la única que fabrica hoy los chips que necesita la inteligencia artificial. Entonces, para que nos entendamos, gane quien gane, la inteligencia artificial, gane Anthropic, gane OpenAI, gane los chinos, gana siempre NVIDIA, porque todos utilizan sus procesadores. Entonces, de ahí que la compañía valga lo que vale.
1: Claro. Entonces, el mundo, digamos, en buena manera se explica por este señor.
3: Totalmente.
9: Absolutamente, por su visión, que fue muy diferencial en el mundo del hardware hace 30 años, para que veamos que esto no es de ahora. Él decidió hacer procesadores diferentes en aquel momento para los videojuegos, procesar en paralelo, que lo explicaremos en el programa, y a partir de ese momento esa tecnología ha evolucionado para ser hoy imprescindible para los algoritmos que están manejando el mundo.
1: ¿Dónde fabrica esta gente?
9: Bueno, NVIDIA fabrica en medio mundo, la compañía es norteamericana, y es muy interesante porque él es taiwanés, llegó siendo un niño a Estados Unidos, fue un mena en Estados Unidos porque llegó él solo con su hermano, estuvo en un colegio internado, luego estudió en la universidad pública, y es una... su vida es una historia de resiliencia absoluta, ¿no? Y creo que muy interesante para entender cómo parte del mito de Silicon Valley se ha construido con personas que venían de muy lejos.
3: El entrevistado que tenemos en este episodio es el biógrafo de Jensen Huang, que se llama Steven Witt, es un periodista tecnológico que nos dejó un titular que es que no me resisto a comentároslo. Nos dijo que desde su punto de vista, y él es un experto en este ecosistema de empresas relacionadas con la IA, él piensa que la inteligencia artificial va a acabar con el capitalismo. Y lo argumenta muy bien, y a mí es que me parece un titular.
8: Es un titular,
3: maravilloso. Entonces, por eso lo quiero destacar.
1: Bueno, pues nada, este fin de semana.
3: Sí, sí. A las 8 el domingo.
1: El domingo.
5: Y yo también salgo, yo soy el señor que dobla.
1: Bueno, el especialista.
4: Ya está, sí, hay que escucharlo por Pascu, claro.
1: Yo creía que eras el señor que doblaba al rico. Entonces,
4: al
3: rico lo dobla otro amigo de este programa.
1: Vale. Bueno, gracias, Jaime. Hasta luego.
9: Gracias, chao.
1: Un poquito de. ¿Algo? ¿De nada? ¿Me miran? Sí, pues esto. Música. Pensar lo de los monegros,
5: sí,
1: ¿no?
5: Pues este es un planazo que yo os propongo.
1: ¿Cuál?
5: Este es un concierto. Quien vaya al Festival Internacional de Almagro este fin de semana va a poder ver, tanto hoy como mañana, al músico sevillano Fami Alkai, que además se presenta con un espectáculo Romances entre Oriente y Occidente, y él es uno de los violagambistas más importantes del mundo, y entonces ha hecho un proyecto con su Academia del Piacere, que es espectacular, mezcla un poco también, recupera música andalusí, y así suena. Así que si quieren este fin de semana, pásese por Almagro.
1: Yo necesito un poco más Almagro que monegros.
3: Sí.
1: Un poquito más de...
3: Quizá nosotros estamos ya en ese momento, pero claro. Perecería hasta más monegros.
4: Yo no estoy de acuerdo.
1: No, tú no.
4: No, bueno.
8: Ni
4: claro.
8: Yo. dispuestas a hacer una lista, yo tampoco, aunque claro. Perfecto con Fami Alcai, que yo también, si se me da la oportunidad, ¿no? ¿Por qué no? Pero Monegros, pero, es una experiencia, yo creo.
0: Sí, claro, sí, pero ¿qué pasaría si en una de las 22 horas de Monegros apareciera José Luis Perales y cantara y quién es él?
8: Que la gente se volvería loca.
0: Yo creo que también.
1: Sí.
8: A la gente le encantaría.
0: Habría que hacerlo alguna vez.
1: Sonorama, ¿no? Es el sí. Festival de Aranda, ¿no? Cantó Rafael una vez, yo
5: sí,
1: creo.
5: Sí, sí, sí.
1: Hace no mucho, además, ¿no? Y aquello fue un auténtico fenómeno. Bueno, ¿qué más os proponéis?
0: Bueno, yo quería contaros una cosa que a su vez me recomendó Truchado, porque me dijo, si te gusta tanto el fútbol, ¿por qué no te le das una oportunidad a una serie en HBO Max que es Ultras, que es el recorrido ¿sí? de cómo en España se profesionaliza el terror y la estulticia a través de las hinchas violentas de los clubes de fútbol y cómo en la llegada del Mundial 82 despertó a alguna gente que nunca había visto a un hooligan y dijo, ah, pero esto existe, esto se puede dar. Esto podemos ser nosotros. Y cómo eso acaba con asesinatos como el de Aitor Zabaleta, seguidor de la Real Sociedad, Jimmy, en un plano secuencia tremendo que tiene la serie en Madrid-Río, de cómo se produce, cómo lo tiran al río, cómo se produce ese asesinato. Los dirigentes que teníamos en los clubes de fútbol, que eran la verdadera puerta giratoria para que entrase todo aquello, y lo difícil que fue sacar todo eso con el paso del tiempo. Es una narración increíble, no sé si son 6 episodios, igual alguno menos, increíble.
1: Vale, Ultras.
3: Qué bueno.
8: Vale. Una recomendación que viene de otra recomendación, porque a mí me lo recomendó mi chico. Estábamos un día cenando y me dijo, estoy viendo esto.
0: Y no te lo vas a creer. Yo se lo recomendé a tu chico.
8: Sí.
1: Eso te iba a decir, para que no se equivoque la cadena.
0: A los Monegros no lloré.
1: No, Jesús Gil se lo recomendó en su momento a Lopera. Y Lopera se lo recomendó. Vale.
8: Madre mía.
1: Bueno, pues muy bien. Ah, esto suena bien. Esta es la canción que más está sonando en mi coche últimamente.
3: Sí, ¿no?
8: Ay, ¿cómo se nota?
4: Y la de muchos coches.
1: ¡Qué barbaridad!
8: ¿Cómo se nota?
1: Tengo ahí a mi niña. ¡Pónmela! ¡Pónmela!
8: Bueno, es mejor engancha. Esto que otras cosas, ¿eh?
1: Sí, claro.
8: Podría ser mucho peor.
1: Sí, sí, sí, sí. Es top, es top. Ahora es música top esta.
0: Esa es la de payaso Plim.
1: Hoy no suena.
0: No, hoy no.
1: Por respeto un poco a la actualidad.
0: Hoy dejamos descansar, pero volverá.
1: Que yo creo que la actualidad se está confabulando contra el palacio.
0: Sí, pobre.
1: Plim Plim.
0: ¿El palacio o el payaso? Lo que fuera.
3: Un palacio merece el payaso Plim Plim.
0: Merece el palacio.
1: Yo le he llamado al palacio, tú le has llamado el palacio, el payaso Plim Plim.
0: Bueno, oye, claro, cada uno.
8: Cada uno con lo suyo.
1: Que seguimos.
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0: Las 11 de la mañana, las 10 en Canarias. Estamos pendientes de que el ministro de Interior actualice de un momento a otro la información sobre los graves incendios en Madrid y en Ávila. El gobierno ha pedido ayuda a Europa, también aviones que ayuden a las labores de extinción, que el viento está haciendo más difíciles. Toñi Fernández.
1: Vientos con rachas de 40 a 60 kilómetros por hora. Conectamos con el puesto de mando avanzado en Cenicientos. Belu Jiménez, adelante.
2: ¿Qué tal? Buenos días. Pues seguimos aquí en Cenicientos, donde está este puesto de mando avanzado, a la espera de que comparezca el ministro del Interior, Fernando Grande Marlaska, tras esta reunión que ya ha finalizado porque que hemos visto salir al delegado del gobierno, Francisco Martín, pero aún no al ministro. Pedro Sánchez y Sara Agesen han estado en esta reunión telemática desde Moncloa, presidiéndola, y de momento sí que sabemos que el gobierno ha activado el mecanismo de ayuda europea para tratar de controlar estos incendios y que Grecia ha aceptado esta petición y ha ofrecido dos aviones. A lo largo del día de hoy se va a tener otra reunión para coordinar el despliegue de la ayuda europea.
1: Además de Belu, hemos escuchado ese viento que está haciendo tan difícil la extinción de estos incendios. Vamos sumando voces de afectados en Hoy por Hoy. María Victoria es una de las vecinas del tiemblo en Ávila, que ha tenido que abandonar su hogar.
3: Me acabo de levantar y estoy viendo ahora todo y desolador. Esto es una pena. Fuego le tenía yo aquí a 200 metros de mi casa. Pudieron hacer ahí un cortafuegos y parece que paró. Estoy viendo el monte, que se está reactivando algo porque sale muchísimo humo, y esto es una pena. De levantarte y ver los árboles todo verde a carbonilla.
1: Ya está en vigor un arancel general impuesto por Donald Trump del 10 al 12%. Gravamen que afecta a 60 países, incluida Europa, incluida España. Bruselas rechaza estas nuevas tasas, pero respira aliviada, ya que están por debajo del tope del 15% acordado con Washington hace un año, acuerdo que esperan que Trump siga respetando. Corresponsal comunitario Enrique García Pozo.
4: La Comisión ya había mostrado su rechazo a que Washington aplicara nuevos aranceles y ha repetido que no comparte el argumento de que el bloque no hace lo suficiente contra el trabajo forzoso. Bruselas daba por hecho que este viernes Donald Trump anunciaría nuevos gravámenes y la primera reacción es de alivio en el Ejecutivo comunitario. La Comisión valora positivamente que se ajusten al acuerdo arancelario pactado hace un año y que entró en vigor a principios de julio, explica en un comunicado el portavoz de comercio del Ejecutivo de von der Leyen. Desde Manila, la alta representante Kaya Kallas ha criticado los argumentos de Washington. La también vicepresidenta del Ejecutivo comunitario entiende que carecen de fundamento si se comparan las leyes laborales de la Unión Europea con las de Estados Unidos.
1: En Venezuela, la Cruz Roja alerta de que las necesidades humanitarias siguen siendo enormes un mes después de los seísmos que dejaron al menos 5.300 muertos. Esta organización, la Cruz Roja, denuncia además que apenas les ha llegado la cuarta parte de la financiación que necesita para seguir atendiendo a los afectados. 23.000 personas pasan los días todavía en un centenar de campamentos. Deportes, Sampe.
5: El Real Madrid disputa esta tarde su primer partido amistoso de entrenamiento. Las órdenes de Mourinho, desde las 5:30 de la tarde, se enfrenta al Alcorcón en Valdebebas a puerta cerrada. A las 8 juega también a puerta cerrada su primer amistoso el Barça contra el Europa. Se juegan además otros dos, 7 de la tarde Elche Johor y a las 7:30 duelo de equipos de primera, Osasuna Racing de Santander. Además, es fin de semana de Fórmula 1. Hoy se disputan las dos sesiones de entrenamientos libres del Gran Premio de Hungría, desde la 1:30 de la tarde la primera, a las 5 la segunda.
1: Son las 11:03, 10:03 en Canarias.
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7: El incendio de la Cerollera en Teruel ha quemado 80 hectáreas en un perímetro de 7 kilómetros. Se ha preavisado a los municipios cercanos por si el humo se acerca. En estos momentos no hay llamas, pero preocupan las altas temperaturas y las rachas de viento. Bermúdez de Castro es el consejero del Interior.
8: A partir de las 11 de la mañana, en toda la provincia de Teruel vamos a tener un viento sur muy fuerte, con rachas de más de 40, más sostenido de 20 a 30 kilómetros y rachas de más de 40, con lo cual el día de hoy aún tiene este momento, el entorno está sin llama y está bastante, digamos, se ha perimetrado con bulto y tal. Bueno, hay preocupación porque lógicamente con estas rachas de viento y viento sur y mucho calor, pues a ver cómo evoluciona el incendio durante el día.
7: Y el PSOE pide la comparecencia de la consejera de Educación para que explique por qué el gobierno de Jorge Azcón quiso que los fondos del Estado para climatizar colegios fueran también a centros de la concertada. El diputado socialista Jorge Pastor hacía esta comparación.
9: ¿Alguien entendería que el gobierno central destinase dinero público para mejorar las instalaciones de los hospitales públicos en la Comunidad Autónoma de Aragón y que el señor Azcón se empeñase en destinar ese dinero público para mejorar la climatización del hospital La Quirón?
7: Tenemos 30 grados en Zaragoza, 31 en Huesca, 32 en Teruel.
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1: Muy pendientes de los fuegos, seguimos en Hoy por Hoy con Pedro Blanco.
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0: Vamos a conectar en directo con la comparecencia del ministro de Interior, Fernando Grande Marlaska, que ya saben, coordina las labores de extinción de los fuegos de Madrid, interviene desde Cenicientos, donde está el puesto de mando avanzado.
23: ...de Madrid respecto a dos incendios que estamos sufriendo aquí en la Comunidad de Madrid, como es el de Villa del Prado y el de San Martín de Valdeiglesias, y también por el riesgo que podía o que puede surgir en caso de una confluencia con un incendio, con el incendio de Burgondo en Ávila, dos comunidades autónomas distintas. En ese sentido, el gobierno de España decidimos inmediatamente la asunción de Yelevar a nivel 3, a una emergencia de interés nacional, consecuencia de las características agresivas de los tres incendios, tanto los dos de Madrid como del de Valencia, lo que supone la asunción de la dirección de la emergencia y la dirección operativa la asume el jefe, el general de la UME. En estos parámetros, durante toda la noche, lo que se trata, y durante esta mañana, fundamental y esencialmente, es de evitar la confluencia de estos incendios, tanto del incendio de Villa del Prado con el de San Martín de Valdeiglesias, que es el de Pelayos de la Presa, una localidad afectada ayer de una forma importante, y también evitar que el de Burgondo pueda confluir desde Ávila, saltar a la Comunidad de Madrid. Ahora esos son nuestros esfuerzos prioritarios y preferentes, evitar eso. También se adoptó, que no lo he comentado, el nivel 3, consecuencia de los núcleos urbanos habitados que hay en la zona, y también a las previsiones meteorológicas adversas, fundamentalmente en el día de hoy. Hoy es un día crítico, pero también consecuencia de esas circunstancias meteorológicas adversas. La necesidad de utilizar y de tener disposición de medios muy importantes y muy relevantes para poder atacar de una forma efectiva estos tres incendios. No podemos olvidar también, y también por eso ha influido la asunción de la emergencia a nivel 3, que también tenemos otros 9 incendios en territorio nacional en nivel 2, lo cual también exige necesariamente, aunque la dirección de la emergencia es de las comunidades autónomas, la utilización también de medios estatales y de otras comunidades autónomas, con lo cual es una situación absolutamente compleja. También en el día de en la noche de ayer ya directamente, y en lo que respecta a estos tres incendios al nivel de emergencia 3, interés nacional, hemos activado el mecanismo europeo de protección civil. Se han solicitado la dirección operativa, la UME entendió que era necesario al menos 4 focas, 4 aviones, los Canadair, los focas, y ya hemos activado el mecanismo internacional y ya tenemos una respuesta afirmativa y hemos aceptado 2 Canadair, 2 focas de Grecia y 2 de Italia. Esta mañana ya vamos a hacer la reunión directa para el despliegue de estos 4. Por otro lado, también desde el MITER, desde el Ministerio de Transición Ecológica, hemos activado 6 focas que también vendrán a esta emergencia directamente para atacar desde el punto de vista aéreo estos incendios. 4 estarán en Madrid, de estos de MITER, y 2 en Castilla y León. En cuanto a medios personales, tenemos todos los necesarios, más de 1.100 efectivos de la UME están trabajando en estos 3 incendios, más efectivos en el resto de incendios a los que he hecho referencia de nivel 2. Y también hace referencia a que niveles en medios del Estado, aparte de estos 1.100 efectivos de la UME, tenemos más de otros 1.000 efectivos entre Guardia Civil, personal de protección civil y también personal también de las BRIF y del conjunto del MITER. En esos términos, todos los necesarios. Estamos siguiendo, evaluando de una forma constante la situación. Vuelvo a referir que el día de hoy es un día difícil, un día complicado, tenemos una situación adversa, ya veis el viento, las ráfagas de viento, tenemos unas estimaciones superiores a 50 kilómetros hora, la temperatura tampoco nos va a dar ninguna facilidades y tampoco lo que es el grado de humedad, pero bueno, esperemos realmente con todos estos medios y de la adopción de las medidas que sean necesarias, pues garantizar primero la seguridad de todas las personas del entorno y posteriormente, evidentemente, también atacar el fuego con garantías. Ya sabéis que nuestra prioridad máxima son las personas, los núcleos urbanos y evidentemente también el ecosistema. Y en eso estamos trabajando. Ahora, ya desde las 11, lo que se están celebrando son los CECOPIS, tanto en Madrid como en Castilla y León, en Ávila, presididos por los respectivos delegados de gobierno. Hemos convocado un CECOP, un segundo CECOP en el día de hoy, A las 20 horas yo estaré en el puesto de mando de Navaluenga, presidiré este CECOT desde Navaluenga en Ávila, y hoy esta mañana estaré por aquí trabajando y con las reuniones necesarias, y esta tarde me trasladaré a Ávila a los mismos términos, pero evidentemente con coordinación efectiva de los tres incendios y con conocimiento del resto de incendios que tenemos y estamos sufriendo en España, para poder adoptar las medidas también necesarias de colaboración y de cooperación. Importante también a la población seguir las instrucciones de la dirección de la emergencia. Como siempre decimos, las instrucciones no son las posibilidades de que las personas son recomendaciones, no, son de obligado cumplimiento. Esto es muy importante para, en una situación como tenemos de compleja por las altas temperaturas que sufrimos, la ola de calor, realmente no incidamos o no provoquemos de una forma imprudente otros incendios, otras emergencias. Y en esos términos, reconocer el trabajo de todo el personal de la UME, Protección Civil, Guardia Civil, sabéis, de todos los brigadistas, bomberos y del personal en general, sanitario, etcétera, que está haciendo un trabajo extraordinario. Hay más de personas, se me había olvidado comentaros, más de 10.000 personas que están evacuadas. Esto conlleva también un trabajo y un esfuerzo logístico y de infraestructura permanente. Tenemos al Ejército de Tierra, que ya ha ofrecido, le hemos requerido todos los medios necesarios para dar ese avituallamiento, tanto camas, alimentación, etcétera, para poder dar la cobertura necesaria y requerida por todas estas personas. También el apoyo psicosocial, etcétera, todo ese ámbito que es tan importante para las víctimas, para las personas que están sufriendo en primera persona esta emergencia, resulten razonablemente.
0: Estamos escuchando al ministro de Interior, a Fernando Grande Marlaska, que está aportando la última hora ante los periodistas en el centro de Cenicientos, en el centro de mando, puesto de mando de Cenicientos, en Madrid. El resumen de lo que ha dicho es que se toma el control, se declara, por tanto, esa emergencia nacional ayer, a medianoche aproximadamente, por dos motivos fundamentales. Porque existe el riesgo cierto y muy grave de que tres incendios, dos en Madrid y uno en Ávila, se unan y se conviertan en un macroincendio, que de hecho esa es la principal preocupación ahora, y para evitar eso es a lo que se están dedicando las labores de extinción y la planificación de las labores de extinción. Bueno, por ese motivo se toma el control de la gestión de esta crisis, y porque efectivamente el fuego ha afectado a núcleos de población, ¿no? O sea, la de Playos de la Presa, pero no solo. A lo largo de la mañana hemos ido escuchando cómo algunas instalaciones, casas, polígonos industriales han acabado engullidos por el fuego. Como uno de los incendios, el de Ávila, se puede unir a los de Madrid, por eso se decreta también esa emergencia nacional en la provincia de Ávila, por el incendio de Burgohondo, que, como nos están contando también a lo largo de la mañana, está fuera de control y ha ido arrasando algunas zonas y alguna de especial valor medioambiental. Bueno, esta es la última hora en la comparecencia del ministro, de Fernando Grande Marlaska, después de haber asistido a esa reunión presidida por Pedro Sánchez, que volverá a producirse esta tarde a las 8, por lo que ha dicho. Si hay cualquier novedad, volvemos de nuevo hasta Cenicientos o hasta cualquier otro punto en el que estos incendios dejen noticias de última hora. Nos vamos a la desconexión y a la vuelta abrimos ya la mesa de nuestros expertos en superar el verano, a ver de qué nos quieren hablar hoy. Seguimos.
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0: nosotros nos hemos propuesto ayudarles, voy a decir también, ayudarnos a superar el verano. Porque en verano pasan cosas, es aparentemente una época plácida que todos esperamos. ¡Ya llegan las vacaciones! Pues no siempre es tan plácido, no siempre. Olga Merino, buenos días.
1: Buenos días, Pedro.
0: Bienvenida, psicóloga y directora general de Salud Mental Avanta, que es una de las personas que en esta mesa de expertos, que saben mucho, muchísimo de lo suyo, nos ayuda a superar el verano. Oliver Lowe, hola Oliver.
2: Muy buenas.
0: Fisioterapeuta que nos va a dar claves para que volvamos con el cuerpo entero. Bueno, con el cuerpo entero volvemos.
2: Vamos a ver.
0: Con el cuerpo en condiciones...
2: A ver si lo conseguimos.
0: Samuel Santamaría, en Sevilla. Hola, Samuel.
3: Buenos días, Pedro. Buenos
0: Experto
3: días, familia.
0: En emergencias y defensa personal. Es autor de Manual de Supervivencia Urbana. Y él nos ayuda con truquitos que nos van a servir para superar el verano. En diferentes ámbitos. Te estoy viendo, que el otro día no te vi, ahora te estoy viendo ahí en Radio Sevilla.
3: Bueno.
0: Sonríe, sonríe, eso está bien. ¡Saluda a la cámara! Fernando Moraño.
3: Oye, jugué con ventaja, ¿eh? Os he hecho...
0: Tú no nos
3: tengo envidia sana, ¿eh?
0: ¿Por qué? Porque somos muchos, estamos acompañados.
3: Está ahí todo juntito, acá lo...
0: Vamos, oye, perdóname, pero tú estás en Sevilla. Que no es poca cosa. O sea, tú sales de la emisora y está... Bueno, nosotros también estamos en buen sitio. Sí, sí. Fernando Moraño, hola.
4: Hola.
0: Me han puesto aquí cómico y superviviente.
4: Sobreviviente o superviviente, mejor. Pero en plan de supervivir, porque la gente aspira a sobrevivir y, ¿por qué no? Vivir por encima de nuestras posibilidades, ¿no?
0: Bueno,
4: es algo...
0: Yo aspiro a eso también.
4: Medio un mundo mejor, un mundo fenomenal. Eso es a lo que tenemos que aspirar.
0: Experto, antes me decías que me ha gustado la expresión, en ciencias incultas.
4: Ciencias incultas, sí, porque ahora mismo la ignorancia está muy representada en todos los estamentos públicos y mediáticos, y yo vengo a hablar, pues eso, desde la arrogancia de la ignorancia.
0: Vale, eres un arrogante.
4: Y un ignorante, que son dos cosas que suelen ser...
0: Sí, que van unidas.
4: Claro, los que sabemos de esto...
0: Que vale lo que vamos por la vida siendo arrogantes, arrogantes e ignorantes.
4: Claro, esto funciona así, lo iréis entendiendo.
0: Bueno, Olga, hoy querías hablarnos de desconectar para conectar, que puede parecer una paradoja, ¿no? Imposible de resolver, pero ocurre.
1: Ocurre, efectivamente, sí. Ocurre.
0: ¿Cómo se desconecta?
1: Pues...
0: Bueno, espera, no, voy para atrás. Voy para
1: venga.
0: Atrás. De verdad, se consigue desconectar.
1: A ver, la realidad es que podemos llegar a desconectar, sí. Pero si somos conscientes, ¿no?, de cómo hacerlo. Esto es como esa necesidad, al final es una necesidad real que tenemos en nuestro cuerpo, ¿no? Vivimos una vorágine continua, ¿no?, de estímulos, de requerimientos, de obligaciones, y el cuerpo de alguna manera nos está pidiendo parar, nos está pidiendo bajar esas revoluciones, ¿no? Y fijaos qué curioso, ¿no?, y qué mecanismo más maravilloso tenemos las personas, que nuestra mente incluso nos proyecta antes de empezar las vacaciones.
0: Sí.
1: Las vacaciones, lo cierto es que no empiezan cuando llegamos al destino, sino en el momento en el que nos permitimos desconectar, bajar la exigencia, bajar el ritmo, ¿no? Y ya nos proyectamos...
4: Como el anuncio ese de la cerveza esta del Mediterráneo, que hace como anuncios que...
1: Como
4: realizados del verano, ¿no?
1: Claro. Efectivamente. No notéis si nos pasa a todos, ¿no?, que unos días antes del verano, cuando vamos a empezar las vacaciones, de repente empiezas a proyectarte, a posicionarte, tienes otra actitud, ves las cosas de otra manera, relativizas más...
0: ¿Quieres decir que hay gente en el trabajo que empieza a desconectar
3: La última semana.
1: Esa última semana que les ves contentos.
0: Este ya está desconectando.
1: Esa persona que habitualmente no sonríe y de repente esa última semana ves un halo, ¿no?, de algo en él.
4: No
1: y
4: conviene dices... empezar a hacerlo desde el primer día, ¿eh? Queremos dar esta recomendación.
1: Hay que tomarse su tiempo, Fernando.
0: Claro,
1: ¿verdad?
0: Claro.
3: O sea, lo curioso es cuando vienen de vacaciones, ¿verdad? Cuando venimos de vacaciones ya nuestra vida no vale un duro.
0: ¿Qué dices?
3: Venimos con una depresión, ¿verdad?
1: Bueno, pero vamos a ponernos antes que no hemos arrancado, ¿no? Dejemos luego la vuelta, que todavía tenemos todo el verano por disfrutar.
0: Yo quiero hacerte una pregunta sobre el tiempo necesario para desconectar. Yo tengo una teoría muy de andar por casa, de chanclas. Ahora vamos a de las chanclas.
3: Vamos allá.
0: Ahora hablamos de eso. Que es, yo con 2 semanas no desconecto. O sea, yo para desconectar, una vez he dejado de trabajar, necesito al menos 3. 15 días no termino de apagar el chip. Es como que en la primera semana te estás dando cuenta todavía de que no tienes que volver a trabajar y en la segunda semana ya estás pensando que viene el domingo y que se acaban las vacaciones. No sé si hay una unidad de medida de tiempo, de cuánto necesitamos los humanos para efectivamente desconectar.
1: Pues efectivamente algo hay, ¿eh? No hay evidencia. A ver, lo cierto es que depende más de la calidad que de la cantidad de días. Uh-huh. Esto es una base fundamental, pero sí que la evidencia científica nos dice que entre 6 y 12 días es lo necesario para tener esos efectos físicos sobre el bienestar, ese impacto, ¿no?, de bajada de revoluciones, de cortisol, y que podamos focalizar, ¿no? Si bien no depende de la cantidad, sino de la calidad, que hay gente que puede desconectar al primer día y hay gente pues que sigue, ¿no?, enganchado a esos pensamientos, como en tu caso, y puedes estar más tiempo.
0: Claro.
4: No, tampoco conviene pasarse y desconectar estilo Amazon, por ejemplo, que es ya una cosa excesiva. Hay que encontrar...
2: Te había entendido Amazon.
4: No. Amazon
1: no desconecta.
2: Al revés. Amazon.
4: Me sorprende este lenguaje que utilizamos para desconectar, que es cargar las baterías, desconectar... una puesta a punto. Nos referimos siempre a nosotros mismos como máquinas. Sí. O sea, hasta para el descanso, somos como una especie de ciberhombres, ¿no? Y nos vamos a empezar a presentar ya por nuestro DNI, ¿no? Soy FM460108, modelo del 81.
2: C3PO.
4: Exactamente. C3PO. Un señor de pueblo se llama C3PO.
2: Bueno, a ver, Oli, en verano no ponemos chanclas.
5: Muchas.
2: Algunos más que otros.
5: Muchas chanclas, todo el mundo.
2: Vale. ¿Qué le pasa al pie?
5: Pues lo primero es que el pie no está preparado para llevar una chancla durante mucho tiempo. No es que la chancla sea mala, sino que es el tiempo o para qué lo usamos. Vale. Entonces, chancla de piscina, chancla de playa, para bajar a la piscina y estar en la piscina, o para la playa. Chancla de piscina para irse a andar 10 kilómetros por Madrid, pues no. Porque ahí lo que va a pasar es que los músculos del pie se van a irritar y vamos a tener que cortar por algún sitio.
2: Vale. Pero entonces, ¿no estamos preparados para las chanclas, digamos, para estas suelas planas?
5: No es tanto la suela plana, sino nuestros músculos del pie, si no están bien preparados, si no están bien fortalecidos, eso es, no puede aguantar todo ese tiempo. Ajá. Si tú bajas a la piscina, te la vas a poner 10 minutos, no hay problema. Vale. El estar de pie en una suela plana no es el problema, es el tiempo en el que lo sobreusas. Vale. Y lo que irrita es la planta del pie.
2: La planta del pie.
5: La planta del pie, los músculos flexores... Eso es.
4: Yo quisiera recomendar también no salir a andar con las aletas de buzo. Es una recomendación que quiero hacer.
2: ¿Alguna vez?
4: Sí, yo es que la podología es una de mis pasiones. Escribí una teoría que se llama Del podo al logos, un teorema que lo puedes leer en internet. Y no lo recomiendo, y sobre todo, muy importante, lo de los calcetines con chanclas. Eso, por favor.
5: ¿Por qué? ¿Y eso por qué?
4: Porque me parece una agresión, un delito de lesa humanidad.
5: Todos los futbolistas lo llevan.
4: Pues no deberían
5: si
4: ser atendidos.
5: Si la lo lleva, si lo podemos llevar todo.
4: Si se lesionan, no deben ser atendidos por los fisios, solo por esa afrenta, por muy feas que tengan las uñas.
2: Si eres futbolista y vas con chanclas y calcetines, ahí te fastidia.
5: Y si eres campeón del mundo, también puedes.
1: La cuestión clave es si la chancla es de dedo o es de banda,
2: eso,
1: ¿no?
2: ¿Eso afecta o da igual?
5: Si es... eso afecta, si la tira va entre el dedo gordo y el segundo dedo, se producen dedos en garra. Si la cinta va de un dedo, del primer dedo al quinto dedo, los pies funcionan, o se supone que van a funcionar, todos a la vez. Ajá. Entonces, eso también
4: se te queda
5: influye.
4: El pie como
5: dedos en garra.
4: De rapaz, ¿no?
5: Eso es. Como para que te enganches.
4: Que
5: me
4: de buenos días te dicen Milana bonita.
3: Yo entiendo que al no ir tan sujeto el pie, ¿no?, al bailar más, entonces, claro, todo lo que mencionas, ¿no?, de los flexores del, ¿no?, el pie, así, cimentado, ¿no?, y demás, entonces,
5: eso
3: claro,
5: es.
3: Aparece el dolor este tan fuerte que hay en la tibia, ¿cómo era?
5: La periostitis, eso es.
3: Eso. Y eso, la verdad, que es muy molesto, a mí me ha pasado, ¿eh? Y
5: eso
3: deja para vender cupones, ¿eh? O sea.
2: Pero fíjate, Samuel, que has dicho una cosa muy interesante, y sobre lo que la quería preguntar a Oli, que es que a veces los problemas o los dolores o los inconvenientes que empiezan en el pie... No se quedan en el pie.
3: Eso, ¿no? Al final van a cadera, al final la cadena posterior, ¿verdad, Oli? Que yo creo que la cadena posterior tenemos todos un acortamiento increíble, al final dolor de lumbar, y no sé, a lo mejor yo lo tengo todo, perdonadme, pero
2: sí,
3: es que yo lo
2: sufro.
3: Dale.
5: No, pero es la cadena biomecánica de la que estás diciendo, cadenas posteriores.

0: Entonces, ya empezamos a hacer excepciones.
1: Deportación. Yo lo que propongo es la deportación de estos casos.
0: Oye, Samuel, hoy queríamos hablar del calor, ¿no? De cómo nos afecta el calor, de los golpes de calor. ¿Cuáles son las primeras señales que podemos interpretar que el calor está empezando a afectarnos? No digo que nos esté dando un golpe de calor, no me voy al extremo, sino que, oye, ya el calor está haciéndome ya en nosotros.
2: Claro, y es importante eso que dice, es decir, el golpe de calor no es algo súbito que venga, que aparezca de repente. Tiene unas señales previas y es importante que sepamos detectarlas. Por ejemplo, tengo mucha sed, ¿vale? Sed intensa, o un dolor de cabeza ya más fuerte de la cuenta, o mareo, o esa sensación de agotamiento que aparece que es fuera de lo normal. Dice, esto no veo yo que... Entonces, ahí es cuando tenemos que echarle cuenta a nuestro cuerpo y obrar en consecuencia. Porque si no, ¿qué es lo que ocurre? Que ya la situación escala y ya hablamos de una emergencia, que es un golpe de calor, que como te digo, es una emergencia y hay que atenderlo como tal, ¿vale? Ya hablamos de algo más serio, ¿vale? Entonces, saber detectar esas primeras señales que he mencionado son clave para que la situación no escale y no nos veamos en un problema.
0: Claro, claro.
2: Calambres musculares también, es muy típico los calambres musculares.
0: El calor da calambres, no sabía.
2: Sí. ¿Sabes?
3: Y por eso las pausas de hidratación en el mundial.
1: Claro.
3: Para evitar calambres, para fatiga. Bueno, ahí ya podemos entrar en otra.
2: Muchas veces tiramos para adelante, porque yo creo que es que somos españoles y como españoles que somos, decimos, venga, vamos, ¿no? seguimos. Y si estoy viendo Madrid, pues sigo viendo Madrid y no bebo y no me pongo a la sombra y no paro un poquito. Y al final, pues cuando te das cuenta, pues estamos delante de un golpe de calor.
0: Claro, pero esto es interesante, porque además nos permite relacionar, digamos, algo tan básico como el turismo con el fútbol. Claro, entonces cuando a un jugador, por ejemplo, después de muchos minutos jugando, le da un calambre, puede tener que ver con el calor, ¿no?
3: Con la intensidad, con el calor, con el tiempo de juego, pero sí, las pausas de hidratación básicamente eran para eso.
0: Claro, oye, por cierto, ya que estoy, ahora vuelvo contigo, Samuel, si a mí me da, si a alguien le da un calambre paseando por la ciudad, ¿qué tiene que hacer?
3: Pues aquí lo primero es sentarse, descansar y quitar. Pues si el calambre viene por deshidratación, eso es una cosa. Si el calambre viene por fatiga muscular, lo que hay que hacer es parar. Pues te sientas, descansas y ya para los días siguientes también tomártelo con calma. Pero ahí sí que a lo mejor un pequeño estiramiento es quitar el... Si, por ejemplo, te pasa en el gemelo, lo que haces es elevas el pie para que no siga habiendo carga y luego sí que puedes producir algún estiramiento ligero. Estiramiento, tampoco hace falta estar 2 horas estirando, pero un ligero estiramiento para calmarlo, y sobre todo el reposo.
0: Samuel, consejo muy básico, oye, si vas a salir a hacer turismo o a pasear, lleva agua.
2: Claro, es muy importante hidratarte. La mayoría de la gente no es consciente de la importancia que tiene la hidratación, tanto a nivel físico, como mencionaba por ejemplo antes Oli, para evitar calambres, etcétera, como a nivel neurológico. Entonces, hay que beber agua cada pequeños sorbos, ¿verdad? No tienes que beberte una botella de 2 litros cada 5 minutos, pero pequeños sorbos que nos permitan, pues, estar hidratados, y así vamos a evitar, entre dos factores, vamos a evitar el golpe de calor.
0: Esto que has dicho de buscar la sombra es muy importante.
1: Aquí en Madrid es complejo, la verdad, requiere una enorme habilidad.
2: Aquí te voy a regalar yo, Fernando, uno de los gorritos estos que se ponen nuestros amigos japoneses, abren como sombrilla.
1: Sí, suena.
0: Está guapísimo.
2: Y llevamos, podemos patentar con el logo de Hoy por Hoy, y mira.
1: Oye. Pues es un producto de merchandising.
0: Fíjate, te diría otra cosa, no solo hay que poner el logo de Hoy por Hoy, sino que poner unos altavoces a esos gorritos y que vaya sonando el Hoy por Hoy.
1: Y se pueden utilizar como antenas móviles para ampliar la señal de la cadena SER también.
2: Oye, deberíamos de patentarlo,
0: Una idea. Fíjate, en Madrid esto, la sombra no se busca, hay que perseguirla.
4: Se esconde.
0: A huir de ti.
1: Claro. Yo tengo que buscar gente que sea más alta que yo. O sea, es muy complejo. Es
4: complicado.
1: Porque al no haber árboles...
0: ¿Quién te da sombra a ti?
1: Parece que un árbol abusó del alcalde de Madrid y de cuando era menor. Tiene un trauma y los persigue de manera desaforada. Los convierte en documentos oficiales, no sabemos muy bien. Entonces, encontrar una sombra en Madrid, de verdad, me parece muy meritorio.
0: Sí.
1: A ver si con la Fórmula 1 hay suerte.
0: Pues,
1: y con los alerones de la Fórmula 1, pues encontramos un cobijo.
0: Hace tiempo que no paso por el circuito. Oye, que tenemos que parar. Tenemos que parar, ¿verdad? Sí, claro. Vamos a dice Brian, pues claro, ya lo sabes. Qué pregunta de más tonta. Vamos a parar y luego seguimos, porque quiero hacer más preguntas. Quiero hablar de la desconexión digital, no solo de la desconexión mental, que yo creo que una y otra van juntas.

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18: Estamos los viernes entre las 11 y las 12 intentando dar consejillos para superar el verano, que es una época muy gozosa, ¿o no? Con Samuel Santamaría, con Olga Merino, con Oliver Lou y con Fernando Moraño. Oye, Samuel, estábamos hablando antes de los golpes de calor. Claro, sí. A mí hay algo que me interesa mucho. Si yo me encuentro con alguien, ¿no?, una persona a la que le ha dado un golpe de calor, ¿cómo tengo que actuar? ¿Qué es lo que tengo que hacer o lo que no debería hacer?
19: Bueno, si ya
12: está en golpe de calor,
18: sí,
12: ¿vale? Porque tenemos que diferenciar entre lo que hablábamos antes, que son las señales previas al golpe de calor, y lo que ya es el golpe de calor previamente dicho. ¿Qué diferencia hay? Pues bueno, en esas señales previas el cuerpo todavía tiene la capacidad de regular su temperatura, de regularse. En el golpe de calor no. En el golpe de calor, la temperatura ya subió de 40 grados y estamos ante una emergencia. Entonces, ¿qué es lo que debemos hacer ahí? Lo primero, llamar al 112, ¿vale? Después, trasladar a esa persona a la sombra, a un lugar fresco, ¿vale? Si podemos, vamos a aplicarle pequeños paños húmedos que podemos poner en sitios estratégicos, como por ejemplo las axilas, o el cuello, o en las ingles, para intentar disminuir la temperatura corporal poco a poco, ¿vale? Para intentar enfriarlo poco a poco. Y por supuesto vamos a vigilar su estado, no vamos a dejarlo ahí solo hasta que venga la ayuda, ¿no? Vamos a quedarnos con ellos y con él y vamos a esperar que llegue el 112. La clave aquí, Pedro, es que no hay que esperar, no hay que decir, venga, vamos a esperar a que se le pase. No, ante un golpe de calor yo no puedo esperar, yo tengo que actuar como primer interveniente. Porque si no, la situación, le puede costar la vida a una persona. Uh-huh. Me quiero poner dramático, pero es que es la realidad. Entonces hay que ser consecuente, ¿vale? Y por supuesto, importante para todo aquel que nos escuche, si está inconsciente esa persona o tiene un nivel de conciencia muy bajo, jamás le doy nada de beber.
18: Ah, mira.
12: Jamás, ¿vale? Wow. Porque, claro, ahí se puede ir el agua por otro sitio, por vía aérea, y podemos provocarle neumonía, agravar la situación muchísimo más.
18: Vale.
12: Entonces, pues nada, básicamente bueno, sí, eso. Claro. Llaman al 112 y todo lo que os he comentado.
18: Ese dicho protocolo. Todo eso, ojalá no nos encontremos nunca nadie que ha tenido un golpe de calor, ¿no? Porque
12: además, una cosa importante que me estoy acordando ahora mismo. También, Pedro, pasa que nosotros creemos que necesariamente la persona tiene que estar sudando a borbotones para que le esté dando un golpe de calor.
18: Ah.
12: Y muchas veces... No, que va. Muchas veces nos encontramos con personas que tienen la camiseta totalmente seca, claro, ¿vale? El cuerpo ha perdido la capacidad de regularse y no suelta sudor. Claro, entonces, también que sepamos eso.
18: Oye, Olga, la desconexión, desconectar mentalmente de tu rutina, de tu trabajo, de tu entorno, de tus compañeros, de lo que sea, pasa por desconectar de los dispositivos móviles. Al final, yo creo que todo el mundo, da un poco igual ya el trabajo y el oficio o la ocupación que tenga, tenemos algún tipo de vínculo con un móvil, o somos mega consumidores de redes sociales, o las consumimos un poquito, o usamos mucho el WhatsApp, o lo que sea, ¿no? Conviene también intentar en vacaciones, no sé si meterlo en el fondo del cesto de la ropa sucia para no usarlo.
19: Pues es una buena propuesta, Pedro. Lo cierto es que nos han vendido que estamos preparados para hacer muchas cosas a la vez, ¿no? Y la realidad es que nuestro cerebro no está capacitado para hacerlas y hacerlas bien, ¿no? Y tenemos una sobreestimulación cognitiva continua, sobre todo con los dispositivos móviles, porque además los llevamos en la mano, van a cualquier lado, nos acompañan incluso al baño. ¿Quién no se lleva ese dispositivo del móvil al baño? No sea que me aburra, no sea que tenga un minuto. Entonces, yo creo que la clave está en aprender a convivir con ellos y equilibrar. Es decir, pues probablemente será muy difícil desconectarlos, aunque cada vez hay más tendencia en personas y grupos jóvenes que dejan los móviles cerrados en una cajita para mantener conversaciones reales y demás. Pero yo creo que aquí también está la clave en saber administrar. Es decir, cuando vemos, y yo creo que nos pasa a todos, ¿no?, que no hemos tenido esa educación digital y nos ha sobrevenido un mundo al que realmente no estamos preparados, sí, de multitarea, multitasking, y cuando llega esa notificación, tenemos esa sensación de tengo que contestar, sí, ahora mismo. Sí. O sea, hay una percepción de urgencia no real, porque la urgencia es subjetiva, ¿no? De según llega la notificación hay que contestar, ¿no? Entonces yo creo que se trata sobre todo en poner pausas a los dispositivos, en elegir ese momento en cuándo voy a chequear, cuándo voy a mirar y cuándo voy a desconectar, para que no sea él el que me domine, sino yo el que gestione.
20: Y también tenemos la necesidad de que nos contesten rápido, ¿no? Al final vivimos con... Sí. Pues yo, por ejemplo, en la clínica cuando trabajo me escriben, yo contesto rápido porque el paciente también quiere que le escriban rápido, y así estamos todos en esa
19: y
20: bola,
19: es una,
20: ¿no?,
19: una escalada, ¿no? Claro. De trasladamos la urgencia al otro, y además Oliver, como dices, tiene ese doble check. Es que me has leído y no, bueno, me has contestado, ¿no? Con lo cual ya me empiezo a poner nervioso. ¿Y qué va a pasar?
12: Pero además es que puedes, o sea, ese doble check lo puedes desactivar, pero no lo desactivas porque quieres ser consciente y quieres saber, porque tenemos ansia de saber, ¿no? Si te ha llegado, si no te ha llegado.
1: Eso es lo
19: que
1: nos mueve.
19: Sepas. Entonces, qué
1: la ansia de conocimiento.
19: Eso es, Samuel.
1: Sin duda. A mí me pasa ahora la realidad, cuando algo no me gusta, lo escroleo. O sea, en el móvil. O sea, le hago así.
19: Te quito.
1: A ver si desaparece. Y aparece otro plano de realidad superior.
18: Y con las personas también lo hacen. No,
1: sí, eso me pasa con los controles de alcoholemia, con algunas situaciones así. Que intento escrolear la nuna del coche y tal, y no funciona. No lo probéis.
18: No. En un control de alcoholemia no.
12: Pero es verdad. Que es todo rápido, todo ya. Todo,
1: sí.
12: Lo queremos, mira, y todo bajo control. Fíjate, queremos controlarlo todo también, ¿no? Creo yo.
18: Digamos, los entrenamientos que yo hice respecto al uso del WhatsApp fue quitar el check azul. Quitarlo de mí hacia los demás y aprender a que no lo iba a ver en los demás, ¿no?
19: Eso es.
18: Es un poco lo que decía Oli, ¿no? Ya no se trata de que recibas una notificación y te lances a responder, sino que acabas esperando que la otra persona lo haga de la misma manera y con la misma rapidez, ¿no?
12: Yo creo que ganas tranquilidad de esa manera.
18: Sí, claro.
19: Y eso, Pedro, es un buen tip, porque al final tú no tienes esa presión de ya saben que lo he leído, nadie sabe qué ha sucedido, con lo cual tienes un margen y un tiempo para poder
18: sobre todo contestar. Para dominar tu tiempo, ¿no?
19: Eso es decir,
1: imagínate con las palomas mensajeras, qué angustia.
19: Que ya lo tienen el pico.
1: Hasta que tú supieses que ha recibido y te contesta.
18: ¿Cómo sería?
1: La gente...
18: Y asumir que llega.
1: Claro,
18: ¿no?
1: Entonces, por hecho, claro.
18: 15 años después, sigues esperando. Sí. Estará volviendo.
1: Por eso que la gente ansiosa en aquellos momentos, bueno, no había Valium para tanta incertidumbre.
18: Oye, Oli, decías, bueno, el pie, para poder, digamos, utilizar las chanclas sin tener consecuencias, tiene que estar preparado.
1: Ajá.
18: ¿Cómo lo preparamos? O sea, imagínate que alguien dice, no, yo un verano sin chanclas, no, esto es imposible. Tengo que preparar mi pie para llevar chanclas 25 horas de las 24 horas.
20: Bueno, la gente va al gimnasio a prepararse para el verano también, ¿no? De cuerpo, de cintura para arriba.
18: Pies, no.
20: Entonces la cintura para abajo también es importante.
18: Vale.
20: Igual que fortaleces un bíceps, pues puedes fortalecer los músculos de pie.
1: Ah, vale, pero
20: claro.
19: Estábamos
20: hablando de los bíceps.
1: No había encontrado esa máquina en el gimnasio aún.
18: La de los pies.
1: Para abajo.
20: Entonces ahora se habla mucho, pues, de que en el gimnasio igual, pues las zapatillas cerradas, con contrafuertes, con alza, igual habría que empezar a cambiarlo, a entrenar con barefoot, a entrenar descalzo, hacerlo un poco más activo a los músculos del pie y a los dedos.
12: Con este tipo de zapatillas tipo Vibram, ¿no? Que se te adaptan a los dedos, que pareces ahí que llevas como el pie de gato, ¿no? De escalada, ¿no?
20: Eso es. Al final la planta del pie, ya el problema no es que esté plano, sino que tenga funcionalidad para que se pueda mover bien los pies. Eso es.
18: Claro. Vale. Si alguien vuelve de vacaciones, ha usado mucho la chancla y dice, vengo con el pie destrozado, y se pone en las manos de un fisio, ¿qué haría el fisio?
20: El fisio, pues lo primero sería una valoración de por qué ha pasado, porque a lo mejor ha usado una chancla un día, o un zapato cerrado, o un taco en una boda, y viene por un dolor puntual, un dolor agudo, se trata, pues se le hace cualquier tipo de tratamiento en el pie, manual, con Indiva, de cualquier manera. Pero aquí el problema es que ya venía con un dolor previo al verano. Ha pasado el verano, se ha puesto la chancla y llega en septiembre y te dice, oye, que me duele el pie del verano. No, espera, que tienes un problema en el pie o en la rodilla desde hace antes.
12: O sea, sobrecarga, ¿no? La mayoría de las veces.
20: Eso es.
19: O los neuromas de muerto.
12: Eso es.
1: ¿Y tratas igualmente a un pronador que a un suprinador? ¿O ahí tienes algún tipo de
19: con
1: racismo?
19: El mismo respeto.
12: Increíble.
18: Hay xenofobia de los pronadores.
1: Yo creo que cuando el mundo ya sea igual y a nivel de que todos nos veamos con seres humanos, se generará una división entre pronadores
19: y supinadores.
20: Ahí está. Pues sí, pero para un pronador o un supinador hay que hacer lo mismo, trabajar el pie descalzo. Se pueden fortalecer.
1: Les tratas igual.
20: Y les trato igual, por supuesto. Sí.
18: ¿Les haces andar?
20: Les hago andar. Claro, por eso, para ver cómo...
1: Sí, pero no supina, claro.
20: Eso es. Y no es lo mismo tumbarle en la camilla porque vas a ver el pie de una manera que ponerle de pie que lo vas a ver de otra manera. Entonces, eso hay que tenerlo en cuenta.
18: Oye, Samuel, volvemos a los golpes de calor. Mira, hay algo que a mí me cuesta mucho entender, pero muchísimo.
20: A ver.
18: Yo, digamos, soy poco amigo de salir a correr. Nunca lo he sido.
20: Ay, Pedro.
1: Estoy contigo totalmente,
18: ¿no?
1: Pedro.
18: Nunca lo he sido, nunca lo
1: Yo no tengo por qué huir de nada, pero yo me enfrento a las cosas.
18: Entiendo que haya gente a la que le guste y que lo practique.
20: Que hace un esfuerzo, ¿no?
18: Pero no entiendo, no entiendo que esa gente, pese a que las autoridades alertan, oiga, mira, 40 grados, en las horas centrales del día, usted no salga a correr. Que te los cruces por la calle.
20: Totalmente.
18: Y que diga, pero ¿qué necesidad tienes de asumir este riesgo? ¿Por qué la gente hace estas cosas, Samuel?
12: Claro, hay que tener cuidado, o sea, y hay que tener sensato y conocerse a uno mismo. No puedo pretender rendir igual a 40 grados que a 25. O sea, el entrenamiento físico atiende, entre otras cosas, a la temperatura. O sea, nosotros cuando generamos, cuando hacemos ejercicio físico, alguna actividad, nosotros, nuestra temperatura corporal sube también. Si encima estoy corriendo a 40 grados, pues oye, es lo que hablamos de los golpes de calor. Ten cuidado, porque si no te has hidratado correctamente y encima estás forzando la máquina porque la estás llevando a 200 kilómetros por hora a 40 grados, pues oye, tienes todas las papeletas de que alguien te vea por la calle y con la cara amarilla y tenga que llamar 112. ¿Entiendes? Entonces, vamos a intentar no entrenar en horas centrales al día, no mantener la misma intensidad, como te decía, que cuando hace 20 grados. ¿Por qué? Porque hace 40, ¿vale? Vamos a hacer quizás descansos un poquito más elevados. Y no vamos a esperar a tener sed para beber. Vamos a aplicar un poco de sentido común. Lo que pasa es que, claro, como el sentido común, en cierto modo, es relativo, pues bueno, es complicado, ¿no? Es complicado.
18: Esta pero bueno. Cosa, además de, no, pues es que mi cuerpo lo conozco yo.
2: Claro. Sí, claro. Es que luego Google Fit tienes un compromiso de hacer X kilómetros y, claro, no puedes fallar.
18: Este es otro consejo.
12: Claro, exactamente. Y tiramos para adelante. Claro, y al final pasa lo que pasa.
18: Este es otro consejo que podemos dar para superar el verano. Tira el Google Fit este. O cualquier otra cosa parecida que tengas. Oli me mira y dice, ¿pero por qué eres así?
20: No, hay parte que yo entiendo de que la gente salga a correr con un poquito de calor, porque la frecuencia cardíaca también aumenta y puedes preparar una carrera con calor. Entonces, si te encuentras a alguien por la calle corriendo, a lo mejor es que se está preparando algo, trabajas, que ese ritmo aeróbico pueda mejorar. Entonces, tiene explicación.
12: Claro, tiene sentido.
20: Pero, claro, 42 grados en la calle, pues la temperatura de tu cuerpo va a subir mucho y te puede provocar este golpe de calor.
2: Y luego, que es que además provocan los runners, provocan alucinaciones en el resto de los peatones, porque tú los ves pasar a esa velocidad, como van vestidos, ¿sabes?
20: Colores llamativos.
2: Y tú piensas, me estará dando un golpe de calor, porque esto es psicodelia, ¿sabes? Es una cosa.
18: Es un poco así, como una visión, ¿no?
2: Exactamente.
18: Es como si esta cosa de colores que pasa delante de mí.
20: No te voy a decir de qué color son mis gafas de correr, ¿vale?
2: Bueno, es que sois muy ambiciosos. Parece que vais a matar a una especie de robot diabólico, ¿sabes?
18: Hay gente para todo.
2: Sí,
18: Fernando.
2: Yo lo siento, pero los runners.
12: No, hay que adaptar, ¿verdad? Yo creo que hay que adaptar el entrenamiento siempre a eso, a las circunstancias meteorológicas, a tu condición física de ese momento, a si tienes alguna patología o no, a si tienes eso, si estoy yendo a un fisio o no estoy yendo a un fisio. Pero claro, hay que ser consciente de ello y pararse un poquito, a tener un poquito de autocrítica, ¿no? Y ya está, ¿no?
18: Se me ha quedado un poco corto hoy, pero ya...
12: ¿Ya hemos terminado?
18: Ya está.
2: Eso es que te lo has pasado bien.
18: El runner puede no salir a correr, pero el reloj no deja de correr. Y entonces, pues ya hemos llegado al final. La semana que viene tendremos un poquito más de tiempo, espero. Gracias a todos.
12: Muchas gracias.
18: Hasta la semana que viene.
12: Un abrazo, compañero.
18: Por hoy, un abrazo.

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0: Es mediodía, son las 11 en Canarias. Bueno, y la última hora de la evolución del fuego en Madrid es que se ha decretado la evacuación inmediata de tres poblaciones más. Cristina Machado.
1: Sí, lo acaba de confirmar el delegado del Gobierno en Madrid, es Francisco Martín. Los dos incendios declarados en la comunidad siguen descontrolados y a punto de fusionarse.
2: El fuego no se encuentra controlado. De hecho, tengo que comunicarles que los dos incendios, el de San Martín y el de Villa del Prado, están a punto de fusionarse y convertirse en un solo fuego que avanza hacia Navas del Rey. Por este motivo, el incendio está fuera de control y a pesar de todos los esfuerzos que se están realizando para tratar de rebajar esta situación, vamos a emitir en los próximos instantes un SALERT pidiendo la evacuación de los municipios de Navas del Rey, Chapinería y Colmenar del Arroyo.
1: Ah, y además otros tres municipios en los que la población sigue confinada son Villa del Prado, Aldea del Fresno y San Martín de Valdeiglesias, y el delegado advierte de que puede haber más a lo largo de este día, que va a ser muy complicado.
0: Bueno, los equipos de extinción estaban intentando o están todavía intentando evitar que confluyan esos dos grandes incendios. Hemos oído al delegado del gobierno que temen que va a acabar ocurriendo. Los fuegos han calcinado ya 12.000 hectáreas. Es el día más crítico porque ni el viento, ni la temperatura, ni la humedad ayudan a su control. Toñi Fernández.
3: El ministro del Interior ha recordado a la población que los confinamientos o las evacuaciones no son recomendaciones, sino instrucciones. Son órdenes. Más de 1.000 efectivos de la UME luchan contra las llamas en estos incendios, que van a recibir ayuda de aviones europeos. En el puesto de mando avanzado situado en Cenicientos se encuentra Belu Jiménez.
4: El ministro del Interior, Fernando Grande Marlaska, acaba de comparecer y ha indicado que todos los esfuerzos están puestos ahora mismo en evitar que estos tres incendios confluyan, es decir, que se junten, porque dice que esto sería un escenario aún peor.
5: Lo que se trata, y durante esta mañana, fundamental y esencialmente, es de evitar la confluencia de estos incendios, tanto del incendio de Villa del Prado con el de San Martín de Valdeiglesias, que es el de Pelayos de la Presa, una localidad afectada ayer de una forma importante, y también evitar que el de Burgondo pueda confluir desde Ávila, saltar a la Comunidad de Madrid.
4: Ha informado además de que el incendio de Ávila ha quemado por ahora unas 9.000 hectáreas y los dos de Madrid unas 3.000 hectáreas. Ahora mismo hay más de 1.100 efectivos de la UME desplegados trabajando en el terreno y más de 1.000 efectivos de la Guardia Civil y de Protección Civil. Ha dicho también el ministro que hoy es el día que se espera que sea más crítico por las condiciones adversas meteorológicas, especialmente por el fuerte viento que se espera que sople aquí hasta las 7 de la tarde.
3: La Comisión Europea dictamina de forma preliminar que TikTok infringe la ley de servicios digitales por no garantizar cuentas seguras para los menores. Corresponsal comunitario Enrique García Pozo.
6: Sí, Bruselas pone bajo la lupa a esta red social muy popular entre los más jóvenes, pero que no protege a los menores de edad de potenciales contactos con agresores, porque además no impide que estos puedan acceder a la información de la vida privada del menor. Bruselas señala que la opción por la que TikTok permite que las cuentas sean públicas hace que cualquier persona, cualquier pueda acceder a los contenidos de los menores y que este contenido se recomiende a otros usuarios, lo que facilita, entienden en el Ejecutivo Comunitario, material para potenciales agresores y que se pueda utilizar para casos de ciberacoso. Son conclusiones preliminares de una investigación que se presenta a esta hora. De ahí que de momento Bruselas no anuncie una multa firme, pero sí que pida cambios en la configuración de las cuentas de TikTok.
3: Rusia ha vuelto a atacar la capital de Ucrania, ha vuelto a atacar Kiev y lo ha hecho a plena luz del día. Uno de los drones rusos ha alcanzado Rumanía, Antonio Martín.
7: Se están viendo ahora mismo columnas de humo sobre Kiev, aunque no se han cuantificado todavía los daños para un ataque que ha comenzado pasadas las 11 de la mañana, un horario nada habitual para las ofensivas de Rusia. Responde así Moscú a los últimos ataques de Ucrania sobre objetivos en suelo ruso. Esta misma noche, drones ucranianos han vuelto a impactar en almacenes de Wildberries, la mayor tienda online de Rusia, a la que Kiev acusa de fabricar componentes que se usan en drones y en sistemas de navegación. En esta oleada, a Rusia se le ha escapado uno de sus proyectiles. Este es el presidente de Rumanía, Nicus Ordan, que hace unos minutos ha explicado que hasta cuatro cazas de combate han despegado para derribar un dron ruso que ha sobrevolado durante 200 kilómetros el espacio aéreo rumano.
3: Vamos con la actualidad deportiva, Marta Casasola.
8: ¿Qué tal? Muy buenas, Toñi. Noticia de fútbol internacional que se ha hecho oficial hace unos minutos. Jürgen Klopp es el nuevo seleccionador alemán después de la dimisión de Nagelsmann tras su eliminación prematura en el Mundial. El que fuera entrenador del Liverpool firma ahora un contrato con la selección germana hasta el año 2020. 2030. Por lo demás, aquí en España es tarde de amistosos. El Real Madrid disputa su primer partido de entrenamiento a las órdenes de José Mourinho. Será desde las 5:30 de la tarde contra el Alcorcón en Valdebebas y a puerta cerrada. A partir de las 8 juega también a puerta cerrada su primer amistoso el Barça contra el Europa, mientras que también es día de partidos para Elche y Osasuna. Y mucha página polideportiva en la agenda del día. A las 12:15, en unos minutos, semifinales de la Copa del Mundo de Waterpolo para la sección femenina, que se enfrenta a Rusia. También jornada de entrenamientos libres del Gran Premio de Hungría de Fórmula 1, al que el Aston Martin de Fernando Alonso llega con mejoras, y Tour de Francia ante penúltima etapa con la subida del Alpe d'Huez, con más de 5.000 metros de desnivel. En la general es líder el esloveno Pogacar, con Juan Ayuso quinto como el mejor español.
3: Seguimos en Hoy por Hoy con Pedro Blanco.
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1: Hoy hemos decidido mantener la charca.
2: Eso es.
1: Porque la realidad es la que es.
2: Y eso es.
1: Es un día muy complicado en Madrid y en Ávila. Pero también es cierto que lo hemos venido contando durante toda la mañana y hay otras realidades.
2: Hay otras realidades, efectivamente.
4: Porque hoy la charca está con el hype más arriba que nunca.
2: Bueno.
4: Por cierto, un pequeño paréntesis, hay una mesa con tres Pedros hoy, ¿eh? Tres.
2: Eso es un lío.
5: Por fin se va imponiendo el sentido común en esta radio, claro. Lleva siendo hora. Sí.
4: Y es que mañana 25 de julio se da el evento charca por excelencia, la velada del año 7 de Ibai
1: Llanos. ¿Ves? Yo creo, Sergio Castro, que ya entendemos concepto charca si lo unimos a la velada, ¿no?
6: Sin problema, no hay que aclararlo.
2: Claro. Pues mira, esto se va a hacer mañana 25 de julio a partir de las 7 de la tarde en el Estadio de la Cartuja, en Sevilla, aunque por supuesto podrá seguirse a través de la plataforma Twitch, en el canal del propio Ibai, en su canal de YouTube y a través también de TikTok. O sea que van a ser un total también de 10 combates entre influencers, creadores de contenido, youtubers, cantantes, periodistas... Una cosa, charca charquez, que nos gusta llamar aquí.
5: Es una ciénaga.
1: Ya. Y digamos que los seniors de estos que van ahí a pegarse, porque se pegan.
2: Se pegan a tope.
5: Bueno,
26: vamos a ir al grano.
1: ¿Alguno conocido que conozcamos?
26: Claro,
2: ahora te lo vamos a contar.
26: Claro. El main event es el enfrentamiento entre dos de los streamers más importantes de España, The Gref contra Illo Juan, que le está costando la salud mental y está yendo a terapia y todo.
27: Creo que nadie que de verdad no está en este proceso se puede llegar a imaginar lo duro que es, sobre todo viniendo de un contexto como, no sé, yo al final soy un chaval normal y corriente, que yo he entrenado, pero yo es verdad que hay etapas donde dices, Dios mío, ¿dónde me he metido? ¡Qué locura! Y además, muchas veces lo hablo con mi entrenador, sin necesidad ninguna, quiero decir, no hay necesidad económica.
2: Menos mal que no hay necesidad económica. Muy duro levantarse para ir a entrenar, porque lo que hacemos de despertarnos nosotros a las 3 de la mañana, 4 de la mañana, y tanta otra gente que sufre mucho más que nosotros en el trabajo, tampoco es para tanto.
4: Tanto ir al gimnasio y acaba yendo a terapia. Pues es que, Dios,
2: a ver si
4: es
2: que tiene que hacer las dos.
26: La expresión sin necesidad ninguna. Digo, sin necesidad ninguna. Pues no vaya.
1: Yo estaba pensando, pues chico, déjalo.
6: ¿Para qué te apuntas?
2: ¿Para qué te metes, Manolete?
1: No me gusta.
6: Lo paso mal, tiene psicólogo. Déjalo.
2: Pues ahórratelo. A ver, el otro gran enfrentamiento será entre el youtuber Fernanfloo de Salvador y Plex, que como seguro que alguien no sabe quién es, Rafa, ponte una canción. Ay, qué poca gracia os hace ya, superestrella.
26: Ya lo hubiéramos escuchado ya. O sea, que Plex también la canta.
2: Plex es el novio de Aitana.
26: ¡Anda!
2: Aitana.
26: Esta canción va dedicada a Plex. Es un chico muy alto.
5: Y está fuerte.
2: Y Aitana es una chica que es muy bajita, entonces el contraste llama la atención. Pero eso no es lo que nos acoge en esta mesa de hoy.
28: Hoy le preguntaba a mi novio de qué le apetecía comer.
4: Yo no me la imagino pegando a esta chica. ¿No? Esta chica va a recibir.
1: ¡Qué pereza!
4: Y es que
29: ella ha recibido mucho el año pasado, si no me equivoco, ¿no?
4: Otro de los combates, sin duda, que tiene a la charca absolutamente pendiente es entre la mexicana Sammy Rivers y la que acabamos de escuchar, Rorro, que... No sé si lo sabéis, ha ido a un templo Shaolin en la zona del Himalaya a ser entrenada por monjes Shaolin para este combate.
2: No tiene ninguna pérdida de los vídeos porque la pega con un palo. El tío le pega patadas en la tripa y ahí se queda la Rorro, que igual es una chica muy menudita, que tú dices, madre mía, le voy a dar una patada y una de estas le manda de vuelta a España.
5: No pesa ni 50 kilos, que ha subido un vídeo contando su entrenamiento y demás y dice que se quedan 49 kilos, que me parece una cosa.
2: Es una locura.
4: Ahora, ha echado una espalda que más quisiera yo tener esa espalda.
2: No, Rorro nos pega un palizón a todos los que estamos aquí, nos deja secos. El tema, además de los combates, también habrá actuaciones musicales con artistas como Juanes, Yandel, La Pantera, Anuel, que ya hizo bastante ridículo el año pasado, pero la mejor de todas, Bajal. Ya te digo yo, Pedro Blanco, que para que Bajal haya dicho que sea cantar en la velada, algo la tenían tenido que dar.
4: El bolso
2: Magela, gracias.
1: Es como el otro, ¿cómo se llamaba el otro?
2: Yo Juan.
6: No le gustaba nada.
1: Es como yo Juan que dice, yo no lo necesito.
2: Por necesidad económica tampoco.
29: Os digo una cosa, yo tengo un sobrino que va a estar allí, que ha pagado una pasta por la entrada. ¿Sí? Va a estar 6 horas
1: ¿Cuánto
29: de
1: vale
29: pie.
1: Una entrada? ¿Sabes?
29: No recuerdo, pero sé que está negociando con la hermana, porque mi sobrina ha dicho que ella renuncia finalmente a la entrada, a estar 6 horas y de pie o 7 horas ante la multitud.
26: En Sevilla.
29: Y ha dicho, pero sí es verdad, que está negociando con la hermana en llevarse un porcentaje de la reventa de la entrada. Bueno, la reventa a precio original.
2: Especulando con la entrada de la velada.
5: Lo que estás comentando
2: no
5: es un delito en directo.
29: No. Cuando digo reventa es vender su entrada a un amigo de mi sobrino. No me quiero meter en charca.
6: Pero una cosa.
29: A ver, ranitas de mi familia allí.
6: Habíais anunciado la presencia de periodistas, que son los que nos representan a nosotros, pero no hemos sabido.
2: ¿Quieres saber quiénes son?
6: Sí, a mí me encantaría.
5: No lo sabes, Sergio.
2: No lo sabes, Sergio. El tercer combate es una pelea de periodistas que recuerda a lo que se vivió el fin de semana pasado. Gastón Edul, periodista argentino,
1: por supuesto,
2: se enfrentará a Edu Aguirre, periodista español del Chiringuito. Sí, cariño.
4: Personal de Cristiano Ronaldo, hombre, que le gusta
2: y
4: decirlo.
2: Y tan personal. Íntimo.
1: Tengo que tener Google abierto todo el rato,
6: sí,
1: porque
6: claro,
1: habláis de
6: no
1: gente.
6: Pierdes,
1: ejemplo,
6: claro.
1: Este Edu Aguirre, no sé quién es.
4: ¿Sabes quién es Edu Aguirre?
6: Yo tampoco. Es hermano de Cristiano Ronaldo, no sanguíneo, pero casi.
5: Te echas doble de piernas.
6: Y luego está en el programa Chiringuito, ¿no?
2: Pero
1: claro, es que yo nunca he visto el Chiringuito, entonces no entiendo por qué no.
26: Y esta gente, estos periodistas, también entiendo que llevan un año entrenando, no sé si con monjes Shaolin o con...
2: Bueno, no creo que
4: no llevan tanto tiempo.
2: Pegado esa motivada. Bueno, pero no llevan tanto tiempo entrenando, realmente.
6: En el Chiringuito se sacude habitualmente, quiero decir, que así hacen entrenamiento.
2: Bueno. ¿Queréis saber quién más se pega o lo contamos?
26: Sí, venga. Bueno, el siguiente combate va a enfrentar a dos influencers españolas, Marta Díaz contra Tatiana Caer.
4: Y el quinto combate es un clásico de esta velada, que es el youtuber Virus, del que hay que hablar, por ejemplo, que en pasadas ediciones fue acusado y creo que probado de dopaje, y hubo algún...
5: Sí, este chico dio dopaje en una pelea, pero no en la una velada, no en otra
26: pero
5: pelea.
26: ¿Pero aquí
5: también
26: hay control de dopaje?
5: No. Bueno, en otras veladas sí que lo hubo a raíz de lo de Virus. En esta no sé si lo habrá.
4: Vale. Y enfrentará con el argentino Jero Arias. Aquí, como podéis ver, Ibai fue un poco un visionario y ha enfrentado mucho España y Argentina también en estos combates, porque como hemos visto que nos hemos llevado súper bien durante el mundial, porque también
5: ¿Qué puede salir mal?
4: No tenemos rencor.
2: ¿Has tomado nota de todo?
1: Bueno, me llevaré este papel.
2: Claro. Por favor, porque mañana no te lo puedes perder.
6: No, 7 horas.
1: No pienso perdérmelo. Pero hay que reconocerle a Ibai Llanos que tiene un gran mérito, y es que ha conseguido ponerse a la gente a darse mamporros,
26: sí,
1: pero él no se da, ¿no? O sea,
2: él no se da, por Dios.
26: Ojalá. Se está llenando los bolsillos con esto, claro. Ya.
6: Pero ¿qué dinero gana el que gana?
26: Muchísimo.
6: Ah, sí, ¿eh?
1: El que gana
6: porque se da dinero.
5: No, como tal, no hay una bolsa para los
6: creadores. Hay un caché por ahí.
5: Seguramente sí, no está anunciado, pero seguramente lo hay. Y luego todos los creadores de contenido están haciendo material que van subiendo a sus redes y se les va generando bastante beneficio por patrocinadores, visitas y demás.
26: ¿La pelea es boxeo o es una
5: especie? Sí, es boxeo.
2: Boxeo.
5: Bueno, boxeo entre comillas, pero sí.
1: Esto me ha gustado mucho. Teníamos hoy dos temas, de hecho, una cosa de billetes, dejar los billetes. Esto es mucho mejor.
26: Vale.
1: Vamos a despedirnos con una canción que me he encontrado hoy y que me parece que tiene un mensaje muy oportuno.

0: que tiene.
1: Bueno, pues para ti, que como todos los fines anteriores, te toca trabajar el fin de semana, para ti y para todos los demás, nosotros no volveremos mañana. Nosotros el fin de semana descansaremos, pero volveremos el lunes. Hasta el lunes, adiós.
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4: Se ha calcinado 80 hectáreas en un perímetro de cerca de 7 kilómetros. Se ha producido a la altura de una carretera. Las causas todavía son desconocidas. En estos momentos no hay llamas, pero preocupa la previsión del tiempo para hoy, informa Bea Viciedo.
5: Se está trabajando con medios aéreos y brigadas de Infoar. Hay municipios del entorno en preaviso por si el humo se aproximara, pero todavía no ha sido necesario enviar un SAlert. Se esperan hoy fuertes rachas de viento y altas temperaturas en la provincia de Teruel. Roberto Bermúdez de Castro, consejero de Interior.
6: A partir de las 10-11 de la mañana, en toda la provincia de Teruel vamos a tener un viento sur muy fuerte, con rachas de más de 40, más sostenido de 20-30 kilómetros y rachas de más de 40, con lo cual el día de hoy, aunque en este momento el entorno está sin llama y está bastante, digamos, se ha perimetrado con bulldozer y tal, bueno, hay preocupación porque lógicamente con estas rachas de viento y un viento sur y mucho calor, pues a ver cómo evoluciona el incendio durante el día.
4: Y vea en Aragón cómo están el resto de incendios.
5: En Ejulbe esta noche se ha producido un rebrote en el flanco izquierdo que está afectando a un pinar y el humo se puede ver desde el pueblo. Se va a trabajar durante el día para apagarlo y en plan hay más porque el fuego se reactiva el contacto con el sol y es una zona de difícil acceso, pero se espera que las temperaturas y tormentas favorezcan su extinción.
4: Los incendios en el Bajo Aragón Histórico, el de Julve, el de la Cerollera, hacen que vuelva el debate sobre la gestión de los montes. El alcalde de la Cerollera, Francisco Serrano, reclama a las administraciones públicas más medios y menos trabas para limpiar los montes. Radio La Comarca, Cadena SER, Alba Fernández.
7: Serrano explica que las llamas avanzaron durante la tarde con gran intensidad debido a la abundante masa forestal y al material inflamable acumulado en los montes. Además, ha señalado que el incendio fue especialmente voraz, aunque las condiciones nocturnas facilitaron el trabajo de los bomberos.
8: Ayer tuvimos un día muy malo, con un incendio con mucha masa forestal y mucha producto que es inflamable. Como no ha habido viento, pero por la noche han trabajado muy bien las dotaciones de bomberos y han podido más o menos perimetrar el incendio.
7: Serrano ha destacado la coordinación de los efectivos de Infoar, bomberos, Guardia Civil y Protección Civil, así como la colaboración de los municipios y vecinos de la zona. Sin embargo, el alcalde ha concluido con una petición directa a las administraciones.
8: Esto no puede seguir así, o sea, es que tienen que poner medios. Que poner medios y dar permisos para talas, dar permisos para limpiezas, porque como no empiecen a dar permisos y a levantar un poquito la mano en las restricciones de todas estas trabas que ponen para poder limpiar el bosque, es que al final nos vamos a quedar sin bosque.
4: Y en las cinco villas, tras el incendio de Orés, los vecinos de un castillo y Luesia hacen un llamamiento a la solidaridad para recuperar la normalidad con una jornada de limpieza colectiva. Ser cinco villas, Alba Francés.
9: Una iniciativa vecinal que a primera hora de esta mañana comenzaba en un castillo. Aunque el casco urbano no fue afectado por las llamas, todavía quedan restos de cenizas que empañan las calles de esta joya patrimonial. Teresa Puello es la alcaldesa.
10: Entonces ha sido una manera pues de empezar. Bueno, pues tenemos muchas cosas que hacer y lo que tenemos que vivir todos a una pues por un castillo. Que todo esté al día, que todo esté correcto, que es lo que estamos haciendo.
9: Propuesta que mañana se repetirá a los pies de la Sierra de Santo Domingo bajo el lema Luesia se levanta con tu ayuda, de la mano de la Asociación Fallanas. Conchi Martínez es su presidenta.
11: Para que el pueblo vuelva a revivir un poco, con las cenizas, en las hojas de que los helicópteros han dejado en la pista, y entonces pues unirnos todos a limpiar.
9: Tras el incendio empieza ahora la fase de recuperación. El fuego, que está controlado pero no extinguido, ha arrasado con más de 14.000 hectáreas y en la zona dos autobombas siguen refrescando la superficie afectada.
4: En cuanto al tiempo, cielo poco nuboso despejado con nubosidad de evolución por la tarde que pueden dejar chubascos y tormentas en el Valle del Ebro y en Huesca la segunda mitad del día y que serán localmente fuertes y acompañadas de rachas muy fuertes de viento y granizo. En el resto de Aragón viento flojo aunque sopla moderado en las horas centrales del día en la Ibérica. Las temperaturas siguen altas, se van a alcanzar los 40 grados en algunos puntos por la tarde. Ahora tenemos 32 en Zaragoza, 32 en Huesca y 33 en Teruel. Y apuntamos un duro suceso que hemos conocido esta mañana, un joven ha fallecido electrocutado en Zuera al tocar la catenaria de la estación.
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4: Una fuerte respuesta social y una petición de comparecencia de la consejera de Educación en las Cortes. Se multiplican las críticas al gobierno aragonés por su abstención en el reparto de las ayudas del Estado para climatizar centros educativos al reclamar que esos fondos se puedan destinar también a la escuela concertada. Sindicatos, directores de centros y familias de la escuela pública piden explicaciones al gobierno de Jorge Azcón. Pilar García.
14: Campaña en redes de los sindicatos que acusan al presidente de volver a traicionar a la escuela pública, que viene reclamando medidas para evitar las altas temperaturas que se soportan en colegios e institutos. Esmeralda Gómez, Comisiones Obreras.
15: Se han abstenido, es la única comunidad autónoma. Cuando ellos mismos estaban reclamando el dinero de las comunidades del Estado para la mejora en la climatización en la comunidad autónoma, una abstención que no podemos entender. No podemos entender una abstención.
14: La Asociación de Directores de Centros de Infantil y Primaria han reclamado en una carta abierta a la Administración una explicación. Una explicación que, por cierto, el diputado socialista Jorge Pastor también ha pedido en las Cortes para que comparezca la consejera de Educación.
16: ¿Alguien entendería que el Gobierno central destinase dinero público para mejorar las instalaciones de los hospitales públicos en la Comunidad Autónoma de Aragón y que el señor Azcón se empeñase en destinar ese dinero público para mejorar la climatización del hospital La Quirón?
4: Ya hablamos ahora de vivienda en el medio rural, porque la localidad turolense de la Puebla de Valverde ha impulsado una red de 9 viviendas municipales destinadas al alquiler con el objetivo de facilitar la llegada de nuevos vecinos. Ser Teruel, Beltrán Martínez.
17: Las 4 primeras viviendas ya han sido adjudicadas y sus nuevos inquilinos se instalarán próximamente en el municipio. Algunas de estas familias cuentan con menores a su cargo, lo que permitirá incrementar el número de alumnos y contribuir al mantenimiento de los servicios educativos de la Puebla de Valverde. La alcaldesa de la Puebla de Valverde, María Ángeles Izquierdo, insiste en que esta iniciativa no pretende competir con la oferta privada, sino ampliarla ante la escasez de viviendas disponibles.
18: Esta iniciativa no pretende competir con el alquiler privado, sino complementar la oferta existente con rentas ajustadas a los precios de mercado. El proyecto permitirá incorporar nuevos vecinos, mantener servicios esenciales, que es el objetivo principal del proyecto, como el colegio, la escuela infantil, y además revalorizar el patrimonio municipal, generar ingresos que se revertirán en beneficio de todos los vecinos.
17: De esta forma, el ayuntamiento prevé completar en los próximos meses la 9ª vivienda municipal, además de facilitar el acceso al alquiler y contribuir así a combatir la despoblación.
4: Y en Jaca, desde hace varios meses, varios ingenieros y arquitectos han denunciado el error que a su juicio supondrá que el proyecto ya en adjudicación de la variante de Jaca vaya por el norte de la ciudad, y han presentado alegaciones. Radio Jaca, Ser Pirineos, Cristina López.
19: Alegaciones que aseguran que no se adapta al código estructural que entró en vigor en 2021 y que cuando lo haga modificará el impacto previsto y volverá a aumentar presupuesto. César San Juan Guillén es presidente de Jaca Sin Perder el Norte.
20: Realmente este código estructural obliga a recalcular estructuras de tal manera que pueden cambiar, y esto significa que el presupuesto adjudicado puede quedarse otra vez corto y que la huella de la obra, los terrenos que debe expropiar, pueden variar también. De manera que por eso alegamos adicionalmente no solamente que se revise ese código estructural, sino que se paralicen las expropiaciones.
19: De una variante que ya tiene empresa y presupuesto para ejecutar y que el ayuntamiento defiende en aras de una conexión entre autovías que disminuiría el tráfico por el centro de Jaca.
4: Y recordamos la estupenda agenda que tenemos para fin de semana o para próximas horas, porque, por ejemplo, hoy inauguran en Daroca una nueva edición de la Feria Medieval. Esta noche Pirineo Sur con Jorge Dresler. Mañana en Graus la Fiesta de la Longaniza. Y la ciudad de Huesca celebra esta noche, a partir de las 10:30, Vibra Latino, el gran concierto de la banda de música. Radio Huesca y el Ayuntamiento promueven esta cita a beneficio de la Asociación Española contra el Cáncer. Radio Huesca, Julia Marinescu.
1: Más de 50 músicos con intérpretes de canto se subirán esta noche al escenario de la Plaza Luis López Ayués. Será la banda de música de Huesca que interpretará el concierto Vibra Latino, un repertorio muy bailable, como explica su director, Alejandro Square.
21: Es súper, súper, súper, súper animada. Invita a salir de casa, invita a pasar un rato fantástico. Ostras, y ver cómo combina el material sinfónico, los instrumentos sinfónicos, con el canto, el espectáculo es total.
1: Y además, solidario, los beneficios de las aportaciones económicas que se realicen de manera voluntaria se destinarán íntegramente a la Asociación Española contra el Cáncer. Su presidente, José Manuel Ramón y Cajal.
22: Tú fíjate lo que puede suponer la música a las personas con cáncer. Y de ahí que yo animo a las personas con cáncer y las personas que estén en tratamiento que puedan ir.
1: Doble motivo, por tanto, para no perdérselo, y para quien necesite un tercero, es también una gran antesala pre-Laurentiis.
4: El concierto esta noche a las 10:30 en Huesca. 12:30 ahora en el control Aurora Vicente. Continúa la programación en las emisoras de la cadena Ser Aragón.
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11: La historia vuelve a cobrar vida este fin de semana en Aragón. Fallón, Borja y Daroca se convierten, por ejemplo, estos días en escenarios donde el pasado abandona los libros para instalarse nada más y nada menos que en las calles, las plazas y la memoria colectiva. ¿Qué tal? Muy buenos días, oyentes. Celebraciones, unas cuantas que tenemos este fin de semana, a la que se suma, por ejemplo, otra que tenemos el domingo, que es la del Día de los Abuelos, una jornada dedicada a reconocer el papel fundamental que desempeñan los mayores en las familias y en la sociedad. Y lo hacen a través de la residencia Vallesol Puerta del Carmen aquí en Zaragoza con una exposición fotográfica de generación en generación, que es una muestra que reúne más de un centenar de imágenes familiares que lo que hacen es reivindicar algo tan sencillo como la memoria, los vínculos afectivos y el legado que los abuelos transmiten a estas nuevas generaciones. Todo esto se lo vamos a contar hoy en el programa y sin dejar de mirar a los incendios, porque tenemos uno nuevo, que es el que se declaraba ayer en el Bajo Aragón, en la Cerollera, ya ha quemado 80 hectáreas en un perímetro de entre 6 y 7 kilómetros. Se ha preavisado a los municipios cercanos por si el humo se acerca. En estos momentos no hay llamas, pero sí que preocupan y mucho las altas temperaturas y sobre todo las rachas fuertes de viento que se esperan para el día de hoy.
12: A partir de las 11 de la mañana, en toda la provincia de Teruel vamos a tener un viento sur muy fuerte, con rachas de más de 40, más sostenido de 20 o 30 kilómetros y rachas de más de 40, con lo cual el día de hoy, aún en este momento, el entorno está sin llama y está bastante, digamos, se ha perimetrado con bulldozer y tal. Bueno, hay preocupación porque, lógicamente, con estas rachas de viento y un viento sur y mucho calor, pues a ver cómo evoluciona el incendio durante el día.
11: Pues sí, estaremos muy pendientes de cómo va evolucionando este incendio, también de ese incendio de plan que está costando, sí, estabilizarlo. Pero bueno, ahí están todos los servicios muy pendientes para intentar llegar a ese punto lo antes posible. De momento, toda esa información a través de nuestra página web la tienen completamente actualizada a través de los servicios informativos, pero nosotros ahora nos vamos de recreación.
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0: cosas que pasan los viernes.
1: Y son muchas, porque no solamente pasan los viernes, también los sábados, el domingo, en definitiva todo el fin de semana. Eso es lo que va a ocurrir, por ejemplo, en Fallón del 24 hasta el 26 de julio, ¿sí? En este lugar van a vivir una recreación histórica de la Guerra Civil. Más de 300 recreacionistas de distintos países europeos participan en la recreación de la Batalla del Ebro. Es una cita declarada fiesta de interés turístico en nuestra comunidad y que combina rigor histórico, divulgación y también memoria democrática. Evan Puesto, buenos días.
2: Hola, buenos días.
1: Técnica de turismo de aquí del Ayuntamiento de Fallón. Esta es una iniciativa que nació con muchísima ilusión y que, como decía, se ha convertido ya en una referencia nacional e incluso internacional dentro de lo que es el ámbito de las recreaciones históricas.
2: Pues la verdad es que sí, ya son 18 años que año tras año, siempre este último fin de semana de julio, pues Fallón es un punto de encuentro, no solamente los aficionados de las recreaciones, sino también a nivel de turistas y gente pues que viene desde muchos sitios y aprovecha pues estas fechas para acercarse aquí a Fallón.
1: De hecho, es una de las más importantes de las que se realizan en España que están relacionadas con la Guardia Civil. Hay más de 300 recreacionistas este año.
2: Sí, vamos a llegar a los 300 recreacionistas con la participación, evidentemente, de muchísimos grupos de aquí de la zona, también cercanos y que ya repiten de otros años, pero también contamos con grupos de Francia o Italia, pues que dan este plus, ¿no?, a la recreación y que además también ayudan, ¿no?, a hacer que no solamente sea un evento, ¿no?, para la gente que lo viene a ver, sino también para ellos, para que se conozcan, que generen un poco de red, ¿no?, y que sea también este punto de encuentro para todos los recreacionistas.
1: Esto me imagino que para ustedes supone un gran esfuerzo organizativo, ¿no?, porque digamos que la cita ya tiene unas dimensiones importantes.
2: Pues sí, la verdad es que os lo podéis imaginar, ¿no? Un municipio de 400 habitantes, pues prácticamente, no solamente este fin de semana, esto es lo que se ve, ¿no?, pero los días previos, las semanas previas a todo el evento, pues implican a muchísima gente que si no fuera por ellos, pues sería imposible que pudiéramos asumir un evento de esta capacidad. Sí.
1: ¿Qué novedades presenta la edición de este año?
2: Pues mira, cada año intentamos, tanto dentro de programa como en actividades complementarias, ¿no?, intentamos introducir o bien puntos, ¿no?, que se diferencien de otras ediciones o nuevas actividades. En este caso sí que es verdad que queremos destacar que el fin de la jornada del sábado hay la inauguración de un pequeño monumento que hemos hecho también en la zona de la recreación, que al final sirve pues también para concluir, ¿no?, toda esta jornada y rendir homenaje pues a todas las víctimas de la guerra y recordar pues que al final la recreación sí es un evento, ¿no?, que es muy vistoso y que podemos ir allí y podemos transportarnos en el tiempo, pero que también lo hacemos por un motivo, ¿no?, que es para que no haya guerras y para explicar la historia al final y concienciar desde este punto de vista.
1: Sí, esa dimensión turística evidentemente está por un lado, pero sobre todo también está la divulgativa, ¿no? Nos contaba, el sábado será una de las jornadas principales, pero hay uno de los momentos más esperados, que es el paso del Ebro, ¿no?, que simboliza ese inicio de las operaciones militares más importantes de la Guerra Civil.
2: Sí, casi todo el mundo viene buscando dos momentos, ¿no? Uno, como bien comentas, es el paso del Ebro, porque al final cuando hablamos de Batalla del Ebro, quizá a todo el mundo le venga en mente, ¿no?, estas imágenes de los soldados cruzando el Ebro pues en unas condiciones muy duras, y en este caso pues lo podemos recrear en una zona del embalse, que es la zona cercana a la recreación, que no sería la propia zona del Ebro donde cruzaron, pero que está muy cerca, y por lo tanto este punto sí que es importante, y luego también la aviación, ¿no?, que es una de las recreaciones que contamos con aviación, que en los combates que se recrean durante la tarde pues contar con estos medios pues lo hace mucho más espectacular y vivencial.
1: Bueno, uno de esos momentos, como bien dice, de los que más llama la atención de aquellos que les visitan. ¿Qué papel, porque yo hablaba de memoria democrática, pero qué papel juega la memoria democrática en toda esta iniciativa?
2: Al final no estamos recreando una obra de teatro que sea ficticia, estamos recreando pues hechos, momentos que pasaron en un momento muy concreto de nuestra historia, de una historia reciente, y que por lo tanto tiene que estar presente y no nos debemos olvidar que forma parte de nuestra historia y que ha marcado también pues toda esta zona, ya a nivel de guerra civil, pero también toda la zona de la batalla del Ebro. Por lo tanto, aquí es donde está el punto de recordar todo esto constantemente durante la recreación.
1: Pues todo esto se va a vivir este fin de semana en Fayón, esa recreación de la batalla del Ebro. Iván Posta, muchísimas gracias.
2: Gracias a vosotros.
1: Disfrútenlo mucho. Bueno, desde luego es que hay mucho, ¿eh? Visitas guiadas, acampamentos, dioramas, una feria de antigüedades. Bueno, sobre todo para vivir ese gran momento de la recreación de los combates. Van a participar tropas de ambos bandos, embarcaciones, vehículos históricos. Bueno, pues prácticamente muchos lugares para poder visitar, y otro de los grandes atractivos, sin duda, es el museo. Así que ahí tienen nuestra primera apuesta para este fin de semana, la recreación de la Batalla del Ebro en Fayón. Y de Fayón nos vamos a ir a otro punto, nos vamos a ir hasta Borja, también con otra recreación, porque esta localidad va a viajar este fin de semana al año 1492 con la novena edición de la recreación histórica de la entrada de los Reyes Católicos en la ciudad. Más de 200 vecinos participan en un gran cortejo histórico y en decenas de actividades que seguro van a convertir el casco urbano en un escenario medieval. Benito Ramón, director de esta recreación, buenos días.
3: Hola, muy buenos días.
1: ¿Qué representa este acontecimiento para la ciudad? Porque desde luego esta visita no fue una visita cualquiera.
3: Bueno, no. A día de hoy representa una de las fiestas más importantes en el calendario de la ciudad. Y en su momento, pues la llegada de los reyes debió suponer otro tanto. Llegaron ellos y toda la familia real dentro de un viaje más largo que iba camino de Barcelona, y pararon aquí, porque aquí era su, vamos a decir, ministro de Asuntos Exteriores, Juan de Coloma, que firmó las capitulaciones de Santa Fe, por ejemplo, entre otras muchas cosas, y por eso vinieron los reyes y estuvieron aquí una semana.
1: Nada más y nada menos. En un año, además, que se produce en un año fundamental para la historia de España, porque apenas unos días después del viaje de Cristóbal Colón hacia América, ¿no? Pero hablaba de Juan de Coloma, él es uno de los grandes protagonistas de esta recreación.
3: Pues sí, fue un personaje histórico de los nacidos en la ciudad, de los más relevantes, porque en esta época, bueno, ya había servido al rey Juan de Aragón y después a su hijo Fernando, el que será católico después, y era el hombre de confianza, como ya os digo, era protonotario, dicen los legajos históricos, pues algo así como el número uno de los asuntos exteriores de aquella época.
1: Increíble, figura de enorme influencia política y administrativa, por lo que nos dice, pero que muchas veces yo creo que se quedaba eclipsado, ¿no?, frente a otros personajes históricos. De él se conoce menos.
3: Pues sí, hace unos años, precisamente, esta es la novena edición, dejamos de hacerlo el fatídico año del COVID, pero el origen de todo fue unas conferencias, unas charlas a nivel nacional que organizó el Centro de Estudios Borjanos para redescubrir y dar relevancia a la figura de Juan de Coloma. Y entre otras propuestas surgió la de hacer esta recreación.
1: La recreación dice que alcanza ya su novena edición. ¿Cómo ha ido evolucionando el proyecto desde sus inicios?
3: Pues ha ido evolucionando al nivel que la gente ha querido en cuanto al apoyo que paulatinamente ha ido dando la recreación. Entendemos que una recreación histórica no se puede contratar en una empresa y llevarla al pueblo un día, sino que es al revés. Tiene que proponerse, tiene que salir de la ayuda y colaboración de todos los vecinos, porque hay tantas cosas que hacer que cuando uno viene y ve una bandera colgada de un balcón, dice qué bonito, pero bueno, ha habido que pensar, ha habido que cortar, ha habido que buscar los motivos históricos que debe haber en esa bandera, ha habido que confeccionarla, ha habido que pedir permiso a la señora del balcón para que nos la deje poner. Quiero decir que es el resultado de un esfuerzo colectivo, y conforme vas teniendo más apoyos, pues se te pueden ocurrir más ideas o más propuestas. Ahora estamos a un nivel medio alto, diría yo, en el panorama nacional, y seguiremos ahí mientras la gente de Borja apoye y el público en general venga a vernos.
1: Desde luego, el hecho de que los vecinos estén ahí apoyando y que participen en esos cortejos históricos es un poco lo que hace también el éxito de esta recreación, en un programa que incluye más de 70 actividades y que, sí, desde luego van a trasladar a todo aquel que se visite a Borja a una época completamente distinta. Uno de esos momentos más esperados suele ser el desfile nocturno hacia el castillo.
3: Eso es. Este año lo haremos esta misma noche, a eso de las 9:30 comienza el acto, desde la Plaza de España hasta el Alto del Castillo. Hora y algo nos costará, porque lo hacemos despacio, haciendo actuaciones teatrales, musicales y demás. Y para el viernes hoy, pues el que quiera venir a vernos, a las 9:30, una subida con antorchas al castillo, precioso. El sábado, otro acto precioso, sea a las 8, acto destacado, la llegada de los Reyes a la ciudad, también recreada con los recreacionistas, la gente vestida, etcétera, etcétera, etcétera. Y ya el domingo, el broche final, a mediodía, en la Plaza Mayor también de la ciudad, donde se impone al justicia y jurado, el alcalde y concejales de la época, los Reyes les impusieron una distinción que fue poder llevar para siempre unas bandas rojas que siguen llevando hoy los actuales concejales. Y eso es lo más relevante mezclado de toda una serie de actos para todos públicos, desde la gente mayor a los niños.
1: Pues ahí está esa recreación histórica de la entrada de los Reyes Católicos en la ciudad. Eso es lo que se va a vivir este fin de semana. Tiene un componente festivo, pero evidentemente también tiene una importante labor divulgativa, porque han conseguido que la historia salga de los libros y se convierta en esto que contamos, ¿no? En una historia compartida, pues en una experiencia compartida para toda la comunidad. Posiblemente esa sea la clave del éxito. Benito Ramón, director de la recreación, muchísimas gracias y disfruten mucho el fin de semana.
3: Gracias por vuestro interés y aquí os esperamos. Muchas gracias.
1: Y de este punto nos vamos a otro. Sí, sí, ya ven que nos estamos moviendo por toda la comunidad. Nos vamos a Daroca, que tienen Feria Medieval. Andrea Miret, desde cerca la Tayud. Hola.
4: Muy buenas, Lorena. La Feria Medieval, declarada fiesta de interés turístico de Aragón, volverá a llenar durante todo el fin de semana el casco histórico de Daroca, con más de 130 puestos de artesanía, alimentación y restauración, además de desfiles, espectáculos y recreaciones históricas. Una cita que, según el alcalde Michel García, se ha consolidado como uno de los principales referentes turísticos de la localidad.
5: Se ha convertido en uno de los motores de Daroca, tanto por el reconocimiento que se tiene de puertas afuera, de no solamente de la comarca, sino de Aragón y de España entero, que viene gente de todos los lugares. Aquí lo reúne en torno a toda esa calle mayor de más de 650 metros con esos 130 puestos, y es un lugar idóneo pues para venir estos días, y se ha convertido en una de las fiestas más importantes de Daroca.
4: Cada edición gira en torno a un episodio distinto de la historia de la ciudad. Este año la protagonista será la Concordia de Molina, un acuerdo firmado en el siglo XV que volverá a cobrar vida gracias a los meses y meses de trabajo del responsable de las recreaciones históricas, Jesús Pescador.
6: Un elemento diferencial de la Feria de Daroca, que no muchas abordan, es el hecho de buscar recrear la historia cada año, buscando un tema concreto, una época concreta, un episodio, y entonces desarrollar toda una recreación de ese episodio en cuanto a la teatralización, en cuanto a la narración, el recuerdo histórico. Yo creo que es un elemento distintivo también. En este caso, pues la Concordia de Molina, que ocurrió a mitad del siglo XV.
4: Más allá del mercado medieval, estas recreaciones son uno de los elementos que hacen diferente la feria. Pero, Lorena, ¿quieres conocer realmente el secreto del éxito? Pues así nos lo desvela Jesús Pescador, responsable de las recreaciones históricas.
6: De manera que tener ese entorno es un verdadero privilegio. Y luego, por otra parte, yo creo que más importante, igual de importante o más, es la implicación que ha ido teniendo el propio pueblo, la propia ciudadanía, que ha hecho la feria suya, que se la ha creído, que se ha implicado, que se visten, que colaboran. Entonces yo creo que cuando una fiesta de este tipo la gente se la cree, la hace suya y se involucra, es cuando el éxito está garantizado.
4: Previsión es rozar el lleno en hoteles y alojamientos durante todo el fin de semana, un movimiento de visitantes que supone un importante balón de oxígeno para la hostelería y el comercio local, así lo destaca su alcalde Michel García.
5: Estos días la ocupación yo creo que rozará el 100%. Vamos a recordar que ahora tenemos el mercado medieval, que vamos a tener la música antigua, pero también el eclipse. Hemos tenido ya ciertos problemas para hospedar a personas del curso y festival de música antigua, que incluso se tienen que desplazar a localidades cercanas porque aquí ya no había, se han tenido que desplazar a Calamocha o Calatayud.
4: La 25ª Feria Medieval de Daroca se prolongará hasta el domingo con mercado, desfiles, música y recreaciones históricas repartidas por todo el casco antiguo.
1: Gracias, Andrea. Pues la verdad es que no nos vamos a aburrir en absoluto, ¿eh? Por cierto, ¿saben qué día se celebra el domingo?
7: ¿Qué?
1: que es el Día de los Abuelos, 26 de julio, sí, coincide además también con San Joaquín y Santa Ana, que es la fecha elegida para honrar la figura de los mayores. ¿Y qué vamos a decir? Si es que los mayores son el pilar de apoyo emocional y de conciliación familiar, esos abuelos que ofrecen amor incondicional, que transmiten además algo tan valioso como historia, como identidad y como sabiduría a los más jóvenes. Precisamente para celebrar este día, la Residencia Valle Sol de Porta del Carmen va a acoger una exposición fotográfica de generación en generación, una muestra que reúne más de un centenar de imágenes de abuelos, de nietos y de bisnietos. Cristina Benedet, terapeuta ocupacional, muy buenos días.
7: Hola, buenos días, ¿qué tal?
1: Esta iniciativa está enmarcada dentro de Encuadrando Memorias, pero la exposición exactamente de generación en generación ha conseguido reunir a más de 50 familias y 100 fotografías.
7: Bueno, yo creo que ya en este momento podemos decir que estaríamos en unas 120 fotos y casi me atrevo a presumir que el mayor porcentaje de familias con descendencia están participando. Casi te diría que un 100% de los que tienen nietos, bisnietos o incluso sobrinonietos han colaborado. Hay gente, hay un mínimo número de residentes pues que no han tenido descendencia y no tienen mucha familia.
1: Bueno, han elegido la fotografía porque ven que es una herramienta extraordinaria para poder trabajar la memoria y esa identidad personal. Y me imagino que también esto les ha ayudado a combatir la soledad.
7: Bueno, pues es a nivel terapéutico es un recurso fabuloso. Como has comentado, podemos a través de las fotografías trabajar la memoria, la conversación, la reminiscencia. Pero aparte de todo esto, qué momento más bonito cuando nuestros residentes en Valle Sol Porta del Carmen pues nos cuentan sus historias, se emocionan, se les iluminan los ojos, porque para un abuelo o abuela no hay nada más guapo y más listo que sus nietos.
1: Es verdad. Habrá historias, desde luego, también muy especiales, ¿no? De esas imágenes que van a estar expuestas.
7: Tal cual. Yo les digo que es una exposición para presumir.
1: Para presumir de la familia que tenemos, es verdad. Sí, y sobre todo para recuperar todos esos recuerdos.
7: Es fundamental. Luego, una fotografía nos permite conocer mucho la historia de vida de nuestros residentes. Cómo han vivido su familia, sus trabajos, sus roles, etcétera. Es una parte fundamental para trabajar dentro del modelo de atención centrada en la persona que trabajamos en Valle Sol. Conocer al residente, cada uno con su particularidad y poder darle todo lo que esa persona necesita.
1: Hablamos de una exposición, se inaugurará, si no me equivoco, el próximo lunes y además irá también con una actividad un tanto singular, magia terapéutica.
7: Sí, por la tarde tenemos el grupo de Sol y Magic que vienen a hacer una exhibición de magia y así también queremos invitar a que todos estos nietos, bueno, y muchos bisnietos ya pequeñitos, pues que vengan y colaboren y pasemos todos juntos una tarde entrañable.
1: Pues qué mejor manera de celebrar ese 26 de julio, ese domingo, el Día de los Abuelos, que reuniendo pues a toda la familia. Y un buen momento también para contar todas esas historias, todas esas fotos que ellos han ido recogiendo durante todo este tiempo y que ahora pues van a ser visibles para todo aquel que las desee ver, con todas esas historias tan especiales que van a tener esas imágenes. Cristina Benedet, terapeuta ocupacional, muchísimas gracias.
7: A vosotros por dejarnos contar esta preciosa historia.
1: Pues sí, preciosas historias. Les vamos a felicitar a los abuelos por adelantado, ¿les parece? Sí, quedan 2 días, pero desde aquí, desde el programa, pues gracias y felicidades a todos esos abuelos que nos hacen la vida un poquito más fácil. En aproximadamente 4 minutos llegaremos prácticamente hasta la 1 del mediodía y les seguiremos contando otras muchísimas historias, ¿eh? Hoy, de momento, hemos hecho un recorrido por toda esa historia, la historia de las recreaciones, la historia que tiene que ver con lo que ha pasado en nuestro territorio y esa última historia que es la más personal, la que cuentan precisamente todos los que viven aquí en Aragón.
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0: Es la una, mediodía en Canarias. Uno de los grandes temores se ha materializado, se han unido los incendios de San Martín y Almorox en Madrid. Ya son solo uno. El número de evacuados por los fuegos que asola el centro del país se duplican. Ya son casi 20.000 tras los desalojos que se deben producir de un momento a otro de tres nuevas poblaciones: Navas del Rey, Colmenar del Arroyo y Chapinería. Conectamos de nuevo con el lugar donde se ha instalado el centro de mando avanzado en Cenicientos y donde continúa Belu Jiménez.
1: El incendio de Madrid, de San Martín de Valdeiglesias y el de Almorox ya se han unificado, se ha convertido en uno solo y están quemando por el momento unas 6.000 hectáreas, tal y como acaba de confirmar el consejero de Medio Ambiente, Carlos Novillo.
2: En Madrid ahora mismo, en el territorio de la Comunidad de Madrid, tenemos ahora un único incendio, fruto de la unión de los que ayer eran dos, que era el incendio de Almorox de antes de ayer y el incendio que surgió ayer por el vehículo ardiendo en San Martín.
1: Las tareas se centran ahora en tratar de que este frente no llegue a Navas del Rey y en evitar que el otro incendio, el de Ávila, el de Burgondo, cruce también a la Comunidad de Madrid y se termine juntando con este otro incendio ya unificado. Con los tres nuevos municipios evacuados son ya casi 20.000 las personas que están fuera de sus casas por estos incendios en la zona entre la Comunidad de Madrid y Ávila.
0: La Unión Europea ha mostrado preocupación por estos incendios en España. Ofrece toda la colaboración y el sistema de satélites Copernicus para monitorizar los fuegos. Igual de preocupados se encuentran por Francia. La situación es gravísima, apostillan. Corresponsal comunitario Enrique García Pozo.
3: Bruselas sigue de cerca la evolución de los incendios en nuestro país, acaba de decir la portavoz de la Comisión Europea. España ha pedido la activación del Mecanismo Europeo de Protección Civil, la segunda vez que lo hace este verano. Y Bruselas ya ha puesto a disposición de las autoridades cuatro aeronaves, dos italianas y dos griegas, además del sistema de satélites Copernicus para monitorizar la evolución de los incendios. En la Comisión Europea ofrecen su colaboración absoluta por la situación muy preocupante, no solamente por los incendios en España, también en Francia y en Portugal.
0: Novedades en el caso Plus Ultra, porque el juez ha rechazado la nulidad de las actuaciones que pedía el expresidente Rodríguez Zapatero y ha llamado a declarar a los directivos de la aerolínea que han confesado por escrito, señalando a Zapatero. Ampliamos, Miguel Ángel Campos.
4: Portazo al menos momentáneo a la estrategia de Zapatero, que buscaba la nulidad del caso básicamente porque se fundamentó en los WhatsApps intervenidos por Estados Unidos de forma discutida al dirigente de PlusUltra, Rodolfo Reyes, que a su juicio contaminan el resto del procedimiento. El juez Calama alega que las nulidades se aplican a decisiones firmes. Esto es una instrucción y es recurrible, por lo que no debe emplearse la nulidad como mecanismo alternativo. Además, la petición es extemporánea para el juez, porque la ha solicitado cuando ya ha transcurrido el plazo de 20 días que marca la ley para estos trámites. Calama también anuncia en otra resolución que cita a declarar como imputados los próximos 7 y 8 de septiembre a los directivos de PlusUltra que han confesado la posible implicación de Zapatero en los hechos.
0: La cuenta en X, la antigua Twitter, del nuevo director general de Juventud de Castilla y León está plagada de mensajes xenófobos y machistas. Manadas de magrebíes, trenes de Bangladesh, pero desde la consejería dicen que solo tendrán en cuenta su labor. A partir de hoy, Radio Valladolid, Beatriz Holandía.
5: Es desde ayer director general de Juventud de la Junta de Castilla y León. Depende de la Consejería de Desregulación, Familia y Ayudas, que está en manos de Vox. En la red social X, Pablo Lázaro ha dejado un reguero de tuits xenófobos, racistas y machistas. Por ejemplo, llama perturbada a la exministra de Igualdad, Irene Montero, y critica la regulación de personas migrantes, asegurando que España está cerca de convertirse en un tren de Bangladesh. Llama también la atención la consideración que tiene de los jóvenes, de los que critica los aires de exigencia de esas nuevas generaciones. Desde la propia consejería han confirmado a la cadena SER que se trata de la cuenta del nuevo director general de Juventud, aunque han descartado hacer ningún tipo de declaración. Aseguran también que únicamente se valora su labor al frente de su responsabilidad a partir de hoy.
0: Vamos con los titulares del deporte. Sara Núñez, hola.
6: ¿Qué tal? Muy buenas tardes. Este mediodía se ha anunciado a Jürgen Klopp como seleccionador alemán tras la dimisión de Nagelsmann por la actuación de Alemania en el Mundial. Tras el anuncio ha sido la rueda de prensa de presentación en la que de hecho ha hablado sobre la salida del anterior seleccionador. Está aceptando el puesto a pesar de haber visto cómo trataron a Nagelsmann y en el caso de que ataquen a su familia o piensen que es una basura, como él mismo ha dicho, se irá sin pedir nada más. De momento firma contrato hasta 2030. Además, tarde de amistosos, el Real Madrid juega un partido de entrenamiento contra el Alcorcón a puerta cerrada a las 5:30, el primero bajo las órdenes de Mourinho. También amistoso del Barcelona, que se enfrenta al Europa y juegan hoy además Elche y Osasuna, y del Tour de Francia ante penúltima etapa con más de 5.000 metros de desnivel. Allí está Borja Cuadrado. Cuéntanos, Borja, muy buenas.
7: Buenas tardes. Desde las calles de Gap, a las 2 de la tarde va a arrancar la 19ª y ante penúltima etapa del Tour de Francia, con desenlace en el legendario Alpe d'Huez, que este año va a tener dos finales de etapa, hoy y también mañana. La de hoy es una jornada más corta, 128 kilómetros. Se va a ascender la famosa montaña de las 21 herraduras, con Tadej Pogačar como líder de la clasificación general, Remco Evenepoel segundo a 4.32, tercero Isaac del Toro a 6.51, el mejor español quinto, Juan Ayuso a 9.22.
6: Más en polideportivo, la selección española femenina de waterpolo está disputando la semifinal de la superfinal de la Copa del Mundo. De momento 6-8 frente a Rusia en el tercer cuarto, gana España, pasaría en este caso a la final. Y por último, en jornada de entrenamientos libres del Gran Premio de Hungría en Fórmula 1.
5: Gracias, Sara. Los servicios informativos de la SER siguen trabajando para ofrecerles la última hora de los incendios. Volvemos en tiempo de hora 14 con Javier Liébana.
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5: Hola, hola, 1:07 de este viernes, por fin viernes, cerramos esta semana, 24 de julio. Y para hoy, solamente por ser viernes, les traemos agenda para este fin de semana y también agenda de cara a agosto. Pero antes, y como es rutina, comenzaremos mirando al cielo.

0: Ahora mismo en Calatayud, cielos despejados y 35 grados nos marcan los termómetros. 34 en Daroca, en la Almunia de Doña Godina oscilan los 35 grados, 34 en Illueca, los mismos en Cariñena. Además tendremos unas máximas para el día de hoy de hasta 37, aunque se pueden perfilar los 39 grados, mínimas de 18. La Agencia Estatal de Meteorología rebaja hoy el aviso por altas temperaturas en la comarca de Calatayud. Después del nivel naranja de este jueves, la zona pasará a aviso amarillo entre la 1 del mediodía y las 9 de la noche, con máximas que, como decíamos, pueden alcanzar los 39 grados. Las temperaturas darán un ligero respiro este fin de semana en la comarca de Calatayud, aunque el calor seguirá siendo intenso. Según la EMET, las máximas rondarán entre 37 grados tanto el sábado como el domingo, con mínimas cercanas a los 21 a 22 grados. El sábado podría aparecer intervalos nubosos por la tarde e incluso alguna tormenta aislada al final de la jornada, mientras que el domingo se espera una situación más estable con cielos pocos nublosos o despejados. Aún así, se recomienda evitar la exposición al sol en las horas centrales del día y mantener las medidas de prevención frente al calor.
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0: El programa de hoy empezaremos conociendo a los Guardianes de Historia, una iniciativa que quiere recuperar la memoria de nuestros a través de recuerdos y convertirlos en un legado, porque conseguirán para la Biblioteca Nacional, de cara a los de agosto, para que los niños puedan disfrutar. Después llega una nueva entrega de Comarca en Femenino. Hoy hablaremos con Pilar de Cruz Roja, que conoce el trabajo que realizan las mujeres en el medio rural, los retos a los que se enfrentan y las herramientas que ofrecen para favorecer la igualdad y la participación. También nos iremos de ruta por nuestra tierra para descubrir el potencial etnoturístico de la Ruta del Vino de Calatayud, una propuesta que combina paisaje, patrimonio y, por supuesto, algunos de los vinos más representativos de la comarca. Cerraremos nuestro programa de hoy llegando hasta las 2 de la tarde en Daroca, que hoy empieza su feria medieval, la 25ª. Nos fijaremos en uno de los elementos que dan vida a esta cita, las recreaciones y representaciones teatrales protagonizadas por decenas de vecinos que cada año convierten las calles de la ciudad en un auténtico escenario de la Edad Media. Con todo ello llegaremos de su mano. Hasta las 2 de la tarde, vamos a ello.
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0: La Biblioteca Municipal Baltasar Gracián estrenará este mes de agosto Los Guardianes de las Historias, una nueva propuesta para fomentar la lectura entre los más pequeños. Durante los 4 miércoles de agosto, niños de hasta 12 años podrán participar en cuentos, juegos, manualidades y retos literarios con inscripción gratuita, pero eso sí, plazas limitadas. Hablamos con Natalia Pérez, coordinadora de la actividad. Muy buenas, Natalia.
1: Hola, muy buenos días, Andrea, ¿qué tal?
0: Bueno, quería preguntarte un poco sobre todo cómo nace esto de Guardianes de la Historia, porque es el primer año que se hace.
1: Sí, es el primer año que se hace porque, bueno, a lo largo de todo el curso son muchos los niños que vienen a la biblioteca y siempre tenemos a padres preguntándonos, ¿vais a hacer talleres, vais a hacer cuentos? Y siempre se nos queda un poco descolgado por tiempo y porque durante el curso sí que es verdad que es más difícil. Y luego, por ejemplo, en la Feria del Libro, todas las actividades infantiles que hemos hecho han sido total éxito, entonces dijimos, venga, vamos a dedicar agosto, que parece que es un mes un poquito más, que nos permite más facilidades para organizarlo, y salió así y ha sido un total éxito, o sea, uh-huh. Todo con los recursos de la biblioteca, los medios personales de la biblioteca, uh-huh. Pero todo un éxito de momento.
0: Bueno, sí que además igual agosto suele ser un mes en el que ya casi no hay campamentos, los niños se aburren más, y tener una alternativa como esta para que los niños al fin y al cabo sigan teniendo su rutina, sigan entreteniéndose, no estar todo el día pues prácticamente cerrados en casa porque la mayoría de los padres siguen trabajando, pues esto está muy bien, ¿no?
1: Sí, lo estuvimos hablando con nuestra concejal, con Mercedes, que le agradecemos un montón el apoyo que hemos recibido y lo pensamos así como una alternativa gratuita que fomenta desde una perspectiva diferente, pues eso, fomentamos la lectura, el juego, el propio espacio de la biblioteca, que lo conozcan, pero de una forma diferente. Entonces, así como unas pequeñas colonias. Y que vamos, que ha sido un éxito, que hemos tenido que dividirlo incluso en dos grupos porque no llegábamos a todos, o sea, era totalmente imposible.
0: Uh-huh. Oye, qué tipo, bueno, principalmente que me llama la atención el nombre, ¿no? Guardianes de Historia, ¿a qué hace alusión?
1: Sí, porque el programa, o sea, lo que es la actividad, se compone de 4 sesiones que están relacionadas mediante una historia común. Entonces, en cada encuentro los participantes asumen el papel de guardianes de historias. Entonces, a lo largo de las semanas deben superar diferentes propuestas relacionadas todo esto con ser los guardianes de las historias, todo relacionado con los cuentos y las lecturas. Entonces, durante cada sesión, que tiene una duración aproximada de unas 2 horicas, pues van a ir haciendo y superando diferentes juegos, narración oral, actividades de creación artística. Entonces, durante todo eso relacionado con ser guardianes de las historias que alberga nuestra biblioteca municipal.
0: Uh-huh. O sea, básicamente los niños no es que sean participantes, es que son los principales.
1: Sí, son los guardianes, son los que se van a encargar de que durante el mes de agosto pues podamos guardar las historias que se albergan aquí en la biblioteca.
0: Bueno, ¿y qué buscabais un poco con esta iniciativa? No sé si que los niños descubran la biblioteca como lugar al que también pueden venir a jugar, crear o, bueno, imaginar.
1: Sí,
0: también.
1: Porque a veces, claro, a veces la biblioteca se queda en plan como en un sitio que coges libros y te vas, o incluso un sitio en donde estamos diciendo, venga, en silencio, venga, hay que hacer esto, venga, cuidado. Entonces, pues también pues darles otra perspectiva. Primero, pues como una alternativa sana y lúdica, que a la vez pues pueden crear, pues fomentar la imaginación, fomentar el juego, para nosotros la biblioteca, o sea, los libros, las historias, las lecturas te sirven para fomentar muchísimas más cosas, que no todo es parque, y entonces pues fomentarlo también como una alternativa de ocio que les puede gustar y les puede traer también muchas cosas buenas en un futuro.
0: Uh-huh. Además, las actividades están dirigidas a niños de hasta 12 años. No sé cómo se adaptan para tanto los más pequeños como para los más mayores, que disfruten, como claro, pues de una misma experiencia.
1: Claro, entonces nosotros empezamos la actividad sin poner, o sea, el rango de edad máximo hasta 12 años, pues para abarcar un poquito lo que era primaria, pero fue un éxito rotundo. Entonces ya vimos, porque es verdad que nos sabía muy malo decir que no a los niños por esto, por ser el primer año, y entonces empezaron a apuntarse muchísimos niños de 2 a 6 años, que es verdad que eran muy pequeñitos. Entonces dijimos, bueno, pues como los para que los grupos estuvieran lo mejor atendidos posibles, dijimos, pues venga, cada grupo un máximo de 25 niños, que ya es un número grande. Y entonces ya vimos que con los más pequeños, que de hecho ya están, estos sí que están todas las plazas ocupadas de 2 a 6 años, y así que ahora sí no estamos recibiendo, no estamos atendiendo más, porque nos es inviable. Entonces, teníamos como un programa y decíamos, bueno, pues si nos apunta algún niño de pequeñito, pues con ellos se juega con ellos, se hacen como actividades adaptadas. Pero ya dijimos, bueno, pues cambiamos todo el cronograma y en el horario de 11 a 1, que es el que se ha mantenido para los más pequeños, pues ahí sí que hemos tenido que adaptar todas las actividades, todos los guardianes de historias, y adaptárselo a ellos, a los más pequeñitos, porque ya digo que son los más, los que más han querido apuntarse. Ya está completo el cupo de los pequeñitos. Uh-huh. Y el de los mayores casi, o sea, que tampoco, que igual que eran 4 plazas y algunas de reservadas, o sea. Uh-huh.
0: O sea, entonces, 4 plazas sí. Para niños de 12 años solo.
1: De rango de 7 a 12 años. Uh-huh. Es bueno. Que llevamos ya 72 niños apuntados, o sea. Uh-huh. Que es una barbaridad.
0: No sé un poco en torno a vuestra organización, el de las monitoras, ¿cuánta gente se ve implicada en este proyecto?
1: Pues tenemos la suerte de contar con Isabel Rollo, que es una chica de prácticas, ya hizo prácticas el año pasado en la biblioteca municipal. Ella es profesora, ya ha terminado la carrera y le gustó tanto la experiencia de la biblioteca municipal que repite este año. Entonces es verdad que también tanto Manolo como yo, como Mercedes, hemos pensado en contar con ella. Y es gracias a ella también que nos va a ayudar a organizar y a preparar todo. O sea, le debemos muchísimo a Isabel también, que es la que nos está ayudando un montón.
0: Bueno, que como ya has comentado, quedan muy poquitas plazas de entre 7 y 12 años, pero igualmente si hay alguien que aún se puede animar, no sé cómo puede inscribirse.
1: Sí, luego las inscripciones son todas presenciales, porque tienen que rellenar un formulario. Entonces, en ese formulario, al ser menores, tenemos que tener, es súper importante, pues la firma del tutor, quién va a venir a recogerle, las firmas, datos de contacto por cualquier cosa. Entonces, las solicitudes están presencialmente, o sea, físicas, están en la biblioteca. También las pueden descargar en la propia web del ayuntamiento, en la propia noticia de la actividad, pero luego sí nos las tienen que traer aquí. O sea, nosotros las tenemos que tener. No vale de palabra, no vale en plan apúntame, porque es verdad que es que son temas muy delicados.
0: Sí.
1: Y hay que tener mucho cuidado.
0: Uh-huh. O sea que se gestiona directamente un poco desde la biblioteca municipal, al fin y al cabo.
1: Exacto, sí.
0: Bueno, como hemos dicho, pues serán los 4 miércoles de agosto. ¿Qué horarios concretamente vais a tener?
1: Sí, pues mira, para los más mayores, que son de 7 a 12 años, van a ir de 9 a 11. Y para los más pequeñines les hacemos madrugar un poquito menos y vienen de 11 a 1. Todo se realizará en las propias instalaciones de la biblioteca y eso.
0: Oye, ya para terminar te quería preguntar un poco cómo surgió esta idea. ¿Surgió hablando un poco entre las monitoras de repente? Oye, pues tenemos que hacer algo.
1: Surgió sobre todo por lo que te digo, por el interés de los padres. Y porque siempre que hacemos actividades, hemos hecho otras actividades, como por ejemplo el pasaporte lector, citas ciegas, las actividades, los cuentacuentos y talleres de la propia feria del libro, y siempre es lo que más participación tiene. Entonces dijimos, es que tenemos que hacer algo para los niños, entonces, porque tiene mucho éxito, es muy agradecido y funciona muy bien. Entonces, un poquito entre todos, pues dijimos, bueno, vamos a aprovechar que está Isabel ahora con nosotros y hacemos así como un programa que ya tengo que se ha tenido que readaptar a todas las edades para dar facilidades a todos los niños y así ha surgido. Entonces luego cuadrando un poco las fechas, pues que no te pille San Roque, que estos días pues claro. O sea, un poquito todo en plan para cubrir todo el mes. Entonces,
0: bueno, igual es muy pronto para preguntar esto, ya que aún no ha empezado porque empezaría el primer miércoles de agosto, pero
1: sí,
0: bueno,
1: día 5.
0: Pero sabiendo la buena acogida que de momento está teniendo, porque nada más quedan 4 plazas más o menos, ¿tenéis idea de que esto perdure en el tiempo, de hacer un próximo proyecto como este al año que viene o incluso de que salgan distintos proyectos de este?
1: Sí, la idea es que sí. Entonces, porque hasta ahora, el pasaporte lector, por ejemplo, también lo empezamos este año 2026, lo dijimos como una cosa puntual, pues porque venga, pues para ver qué tal. Y es que ha tenido tanto éxito que la idea es la continuidad de todos los proyectos. Es verdad que para el año que viene, pues igual si no contamos con Isabel, pues nos es más difícil o tendríamos que intentar reubicar la actividad y hacerla de otra forma o darle una vuelta, porque estando Manolo y yo, pues es más difícil de abarcar a tantos niños y se quedaría desatendido igual la biblioteca. Entonces sí que intentaremos darle una vuelta, sobre todo por el éxito. Entonces igual no es todo el mes, o igual sí, o sea, no lo sé, pero sí, la idea es que debido al éxito seguramente repetiremos.
0: Uh-huh. Los Guardianes de las Historias, una actividad gratuita con plazas limitadas, ya no quedan muchos, solo de 7 a 12 años, que serían 4 plazas lo que quedan. Eso sí, se tiene que gestionar desde la Biblioteca Municipal Baltasar, esta actividad donde los niños serán los protagonistas. Muchas gracias, Natalia, por estar con nosotras y contarnos con tanto detalle. Yeah. También esperamos que vaya genial y que se repita muchos más años, porque es una iniciativa muy chula.
1: Muchas gracias.

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0: Hoy es viernes, cerramos la semana y abrimos el Comarca en Femenino. Hoy conocemos a Pilar La Huerta, técnico de Cruz Roja. Con ella hablaremos de su trayecto profesional, del papel de la mujer en el ámbito social y de uno de los proyectos que desarrolla actualmente para dinamizar los pequeños municipios de la comarca de Calatayud y ayudar a combatir así la despoblación. Estamos con ella, con Pilar. Muy buenas, Pilar.
1: Buenas.
0: Bueno, para empezar un poco, cuéntanos cuál es tu papel dentro de Cruz Roja.
1: Bueno, pues yo soy trabajadora social en uno de los proyectos que es el que has nombrado, que es de Despoblada, y pues mi trabajo es un poco acompañar a las personas, incluidas otras mujeres, en momentos difíciles de sus vidas, principalmente.
0: ¿Se centra sobre todo en estos tipos de proyectos o haces otras labores?
1: También hago otro proyecto que es, o sea, estoy también trabajando en el punto de encuentro familiar. Se trabaja también con familias en situación de conflicto, incluidas con muchas mujeres que han sufrido violencia de género y...
0: Jo, en verdad tienes un papel muy necesario y a la vez da mucha pena, ¿no?, que a día de hoy se necesiten personas como tú para poder ayudar a otras mujeres que están en, entiendo, en vulnerabilidad, se diría.
1: Sí, estarían en situación vulnerable. Intentamos, pues, al final ayudarles a que salgan adelante y a apoyarles y acompañarles sobre todo. Al final nuestro trabajo es cuidar y acompañar a estas personas.
0: Tú cuando escuchas sus historias, las historias de estas mujeres, no sé, como, es que a mí se me cogería mucho, igual no sabría reaccionar, no sé, ¿tú qué sientes concretamente?
1: A ver, sí que es verdad que son historias muy duras, pero al final nuestra formación no nos permite sufrir, digamos, mucho con estas historias, porque al final lo vemos todos los días y sí que es verdad que no es lo que realmente tendría que ser, pero al final está ahí y hay que apoyarles e intentar, pues es un poco ayudarles.
0: No, voy a lanzar una idea que se me acaba de venir por la cabeza. ¿No piensas que igual debería haber una reeducación para estos hombres en vez de tener que estar esperando a que ocurra para ayudar?
1: Sí, al final yo creo que el problema principal de esto está en la educación, y es verdad que entiendo que ahora a los niños que sí, ya hace años ya se está dando otro tipo de educación, pero es verdad pues que al final los adultos se han recibido una educación totalmente diferente. Entonces sí que creo que esto es muy importante tratarlo en los colegios.
0: Igual desde la primaria, desde pequeños me refiero.
1: Sí, o incluso en infantil tampoco pasaría nada por hacer alguna tipo de actividad un poco de educación.
0: Sí, bueno, siempre sería adaptada, pero...
1: Sí.
0: Bueno, como estamos en Comarca en Femenino, que quería preguntarte si tú has sentido en algún momento que ser mujer en tu sector te ha supuesto o has tenido algún tipo de barreras que tú hayas percibido o notado.
1: A ver, al final nuestro sector es un sector muy feminizado, porque los trabajos relacionados con los cuidados tradicionalmente se asocian a las mujeres, pero es verdad que tampoco...
0: A ver, además justamente te lo iba a preguntar, porque sí que es cierto que cuidados y sanidad suele estar como más ligado a que sea de mujeres. Entonces igual tampoco hay tanta barrera, no lo sé.
1: A ver, no hay barrera, pero también creo que no se valora lo que es realmente el trabajo que se realiza, porque considero que exige más profesionalidad y formación que realmente es... o sea, porque al final es un trabajo que se ha estado realizando gratuitamente, sí, digamos, claro, por voluntad de las mujeres. Entonces es como es muy, más difícil de reconocer y de valorar el trabajo en sí.
0: ¿Piensas que podéis estar mal valoradas, igual no tan reconocidas?
1: Sí.
0: ¿De vuestro trabajo como mujeres en Cruz Roja?
1: En general.
0: De cara a la sociedad, me refiero.
1: Sí, igualmente todo tipo de carreras sociales, ya no solo trabajadores sociales, educadores, y así yo creo que todos sí que es verdad que estamos poco reconocidos, considero.
0: Bueno, voy a reconducir. Y tú venías a contarme un proyecto concretamente, aparte de venir a Comarca Femenino, que era lo más importante. Aprovechábamos para hablar de un proyecto que justamente también puede estar muy ligado con justamente con Comarca Femenino, vaya.
1: Sí, porque al final con este proyecto se intenta fortalecer un poco la vida de los pueblos más pequeños de la comarca de Calatayud y principalmente la participación es de mujeres en este proyecto, porque al final se hacen talleres y actividades para dinamizar un poco, y la mayoría de gente que participa, pues eso, son las mujeres, porque creo que al final son los que mantienen el tejido social de la mayoría de localidades, y así a través de asociaciones o de otras cosas. Entonces sí que creo que es un proyecto también importante. Que
0: ¿en qué consiste como tal?
1: Pues consiste en tratar de que los pueblos de menos de 100 habitantes, la gente que quiera participar, pues se reúna y se dinamice un poco el pueblo, y uh-huh. haciendo actividades o...
0: Sí, eso iba a decir, porque tenéis talleres, primeros auxilios, manualidades, actividades para personas mayores también.
1: Eso es, algunas actividades sí que se realizan también muchas por voluntarios de Cruz Roja. Ajá. Pero al final también intentamos que sean las propias personas del pueblo los que realicen las actividades para que eso se mantenga en el tiempo.
0: Uh-huh. Bueno, pues Pilar, si no nos dejamos nada por decir, bueno, si alguien quiere participar en estos talleres,
1: tiene que pertenecer a la despoblada, a la al final está vive en un pueblo
0: entorno rural
1: de menos de 100 habitantes, eso es, un entorno rural.
0: Ajá,
1: de menos de 100 habitantes, se puede participar cualquier persona.
0: Genial, bueno, pues ya lo saben. Si ustedes viven en un pueblo de menos de 100 habitantes, pues tendrán talleres y actividades pertenecientes a este proyecto de Cruz Roja de España Despoblada. Muchas gracias, Pilar, por estar con nosotras.
1: A ti.

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0: La Ruta del Vino de Calatayud se suma a la programación del 25 aniversario de la Declaración Mudéjar con Patrimonio Mundial, con dos propuestas que combinan visitas guiadas y catas de vino en algunos de los espacios más emblemáticos de la ciudad. Hablamos con Michel Arenas, gerente de la Ruta del Vino de Calatayud. Muy buenas, Michel.
1: Hola, Andrea, muy buenos días, ¿qué tal?
0: ¿Cuánto tiempo? Qué placer escuchar tu voz.
1: Pues sí, lo mismo te digo.

0: aniversario de la declaración de del Mudéjar de Calatayud como patrimonio mundial, bueno, pues vamos a hacer un esfuerzo. Realmente la celebración, ¿no?, de ese aniversario creo que empezará en septiembre. Ya se ha diseñado un logo que aparece en nuestro cartel y una serie de cosas, pero nosotros ya nos hemos adelantado y ya todas las acciones que estamos haciendo pues las estamos metiendo dentro de esa celebración del 25 aniversario de la declaración del Mudéjar. Y vuelvo, ¿no?, a lo de por qué hemos hecho tantas cosas en el patrimonio. Pues porque es tantísimo el patrimonio que tenemos en esta comarca que indudablemente nos da pie para hacer muchas cosas, pero también es parte de nuestra obligación dar a conocer ese patrimonio que tenemos en la ciudad de Calatayud y en todos los pueblos de la comarca.
1: Porque tenemos mucho y muy bonito, que se diría por aquí.
0: Sí, sí, claro, y además para todos los gustos, porque ya que tenemos desde yacimientos arqueológicos, tenemos espacios naturales que son patrimonio natural, tenemos Armantes, la Sierra de Armantes, los Castillejos, la ruta de BTT, ahí ya estamos maridando el patrimonio natural con el deporte. Uh-huh. O sea, que las acciones son tantísimas las que podemos hacer que nos resulta fácil, ¿no? Nos resulta fácil hacer acciones, pero siempre nos quedamos cortos en las acciones de promoción porque nos gustaría hacer muchísimas más. Pero bueno, no llegamos.
1: Bueno, habéis preparado esta vez, enfocándonos un poco, en dos experiencias muy especiales. Cuéntame un poco en qué consisten las visitas y además porque, claro, hay dos fechas por cada una de las experiencias.
0: Correcto, sí. Bueno, la primera se celebrará hoy, que es esta que estamos hablando, de específica del Mudéjar. Es una de las acciones que ya hemos hecho estos años de atrás y bueno, y vamos repitiendo porque tiene mucha aceptación y porque por el espacio que se visita, ¿no? Se va a realizar una visita guiada al Museo de Santa María a cargo del abad mitrado de la misma, de Jesús Vicente, bueno. Y me gusta mucho hacer actividades en ese espacio porque la gente viene, visita el museo, prueba los vinos con maridaje que va a haber especial esta tarde y disfrutan muchísimo, ¿no? La cata se hace al aire libre en el claustro, las temperaturas hoy parece que van a respetar un poquito más, así que aún se estará mejor todavía allí, pero lo que más me gusta es que siempre durante la actividad le pregunto a la gente que cuántos conocían el museo. Bueno, pues te puedo asegurar que de los visitantes que vienen, o de los enoturistas que vienen, de aquí o llegar de fuera, los de fuera se les puede justificar, ¿no?, y entender que no conozcan el Museo de Calatayud, pero muchísima gente de nuestra zona reconoce que no conocía el Museo de la Colegiata de Santa María, con todo lo que alberga, con lo bonito que es, lo bien montado que está y lo bien que lo guía, ¿no?, y lo va a explicar el abad. Uh-huh. Bueno, por eso me encanta, ¿no?, porque chaval, esta gente ha disfrutado de los vinos, ha disfrutado del maridaje, pero con esta experiencia han descubierto realmente los vinazos que tenemos maridados con un espacio que no conocían como es este museo, que es digno de ver y de conocer.
1: Yo he de decir que sí que lo conozco, pero vamos, que nunca es tarde para seguir viendo, que total.
0: Sí, no, hombre, obviamente lleva ya años abierto, se han hecho muchas actividades por parte del ayuntamiento, de la colegiata, pero lo que es la gente en general, ya te digo que me atrevería a decir que el 50% no lo conocen y no han estado nunca dentro del museo.
1: Sobre todo los que somos de aquí, de normal tendemos a hacer incluso menos turismo y hay muchas cosas que desconocemos.
0: Correcto. Uh-huh. Obviamente con la ruta del vino muchas de las actividades que hacemos las hacemos para gente de fuera. De ahí están los buses del vino, por ejemplo, ¿no?, que salen todos desde Zaragoza, aunque la gente de aquí del territorio puede participar. Pero otras actividades que las hacemos a nivel local, pero porque sabemos la aceptación que van a tener por el pueblo, por la población de la zona, sobre todo por el desconocimiento, ¿no?, de que, como muy bien has dicho tú, a lo mejor no nos preocupamos de hacer turismo en nuestra zona. A lo mejor preferimos irnos a conocer un pueblo que está en otra comarca o en otra provincia un domingo, pero no nos hemos preocupado nunca de ir, no sé, a Viejuesca a conocer el Santo de Agua que tienen, por ejemplo, ¿no?, o a Ides a conocer las Grutas de la Maravilla, o a Mieres a conocer el convento. Tantas cosas podría enumerar de lo que tenemos en la comarca que, uh-huh, Bueno.
1: Bueno, la segunda experiencia, porque esta primera es la visita a Santa María, y la segunda, ¿qué fecha?

0: es y a dónde nos vamos, porque no es el mismo lugar.
1: Bueno, pues no cambiamos, nos quedamos también aquí apoyando lo que es la ciudad. Recientemente hemos entrado dentro de la Red de Juderías de España y una de las cosas que hemos estado haciendo durante el año pasado y también durante este año ha sido apoyar al ayuntamiento en ese camino que la llevaba a integrar a la ciudad dentro de esa red, ¿no?, de juderías, que es algo muy importante que nos puede dar muchísima difusión y nos puede ayudar mucho a difundir nuestra gran judería, que es una de las más importantes de Aragón. Lo que vamos a hacer es una visita al centro de interpretación de la judería, a la bodega de la judería, ese espacio que apareció por casualidad en unas obras y que también ha restaurado y ha rehabilitado el ayuntamiento para darle uso, que es un espacio chulísimo, a mí me encanta, donde hay una maqueta que nos va a explicar la antigua ciudad judía un gran experto como es Javier Bona, que siempre que le pedimos ayuda para estas cosas está dispuesto y nos tiende la mano. Bueno, pues haremos un recorrido por la judería desde dentro de la bodega a través de la maqueta y luego haremos ahí lo que es la degustación de los vinos, ¿no?, una cata de vinos, que también, bueno, pues el espacio es muy bonito. Para quien no lo conozca, pues bueno, para esta cata ya no hay sitio, ya está bien hace días.
0: Vaya por Dios.
1: Pero haremos, sí. Bueno, la repetiremos, ¿no? Seguramente en septiembre, en cuanto empecemos las actividades, ahora en agosto, pues bueno, la gente se va de vacaciones, tenemos San Roque, hace mucho calor, vamos a parar. Pero en septiembre empezamos el día 6, ya lo comento, el día 6 va a haber una cata de vino y chocolate en la Feria de Muestras, con pastelerías Manuel Segura de Daroca, porque hay que recordar que la zona de Daroca también pertenece a la ruta del vino Calatayud. Y luego ya empezaremos con las actividades de catas, con los buses del vino, con la actividad normal. Pero bueno, centrándonos en esta de la judería, es una de las experiencias que más aceptación han tenido en el último tiempo, sobre todo por el boca a boca, pero sobre todo por el buen hacer de Javier Bona. Explica todo con una pasión, tiene unos conocimientos brutales sobre la judería y el mundo judío. Y la verdad es que yo he estado ya varias veces con él haciendo esta actividad y siempre aprendo cosas. Y siempre me voy con una curiosidad, un detalle, cosas que, bueno, realmente son actividades muy amenas. Y bueno, luego se termina brindando y probando vinos de la de Calatayud. Pues es una jornada redonda.
0: Desde luego, porque imagino que también se hace como tipo de explicación con cada vino. No sé si
1: hay vinos concretos
0: para contar cosas concretas, ya no del vino, sino también del patrimonio.
1: Correcto, maridamos mucho el vino con los espacios. Incluso se habla mucho de la ruta del vino, lo que ofrece la ruta del vino, los atractivos de la ruta del vino. Jugamos a veces a hacer maridaje de los vinos con espacios de la ruta. Pues este vino blanco frío, ¿con qué sitio de la comarca de Calatayud maridaría? Y la gente, pues algunos se lanzan, pues mira, maridaría bien con un atardecer en el monasterio de Piedra, o este tinto suave viendo el eclipse del 12 de agosto de San Roque, o bueno, es un juego divertido, ¿no?
0: Sí, claro.
1: Por supuesto, no son catas técnicas, no son catas para expertos, porque de lo que se trata es de degustar los vinos y que la gente los disfrute y los saboree, pero por supuesto se habla de las bodegas, del territorio, se habla mucho del adeo, de las características de los vinos. Bueno, hay que pensar que el enoturismo es eso, ¿no? Es un turismo o actividades turísticas vinculadas todas con un mismo hilo conductor, que es el vino. Entonces, de vino hay que hablar, claro, sí o sí.
0: Bueno, lo único malo que tiene esta ruta del vino, siento decirte, es que las plazas son limitadas. Entonces,
1: bueno, claro, a ver, el espacio de la judería, sí, por claro, ejemplo, es de los que más tenemos que limitar, pero es porque el sitio es así.
0: Sí, es pequeño. Claro, la judería, como tú me decías, ya está completa. La de Santa María está completa. Y si no lo está, ¿dónde nos podemos apuntar aquí los últimos rezagados?
1: Pues en la de Santa María quedaban ayer por la tarde algunas plazas. 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
0: ¿Están a qué precio?
1: A 15 euros. Y ya digo que ayer quedaban poquitas plazas. No sé cómo andaremos.
0: Corran.
1: Posiblemente, hoy ya jugaremos el completo en todo, seguramente.
0: Seguramente. Hoy día 24, viernes, es la de Santa María. Recuérdanos a qué hora.
1: A las 8 de la tarde.
0: a las 8 de la tarde. Las entradas aún están disponibles. Pueden ir a Viajes Jalón corriendo porque no quedan muchas. Apuntarse en el último momento. Muchas gracias,
1: sí,
0: Michel,
1: por y, les a, y les aseguro que las personas que vengan o que han conocido esta experiencia son divertidas, ¿no? Porque son amenas. Y luego, bueno, pues preparamos distintos maridajes. No vamos a contar lo que hay hoy. Vale, pero sí sorpresa. Que es algo muy relacionado con el Mudéjar. Bueno, pues ya está, ahí lo dejamos. Y es un rato agradable. ¿Qué hándicap podemos tener hoy? Y el 31, pues posiblemente el calor. Bueno, el espacio de la bodega de la judería es un espacio
0: más fresco.
1: Es una bodega, por lo tanto está más fresco. Y la de Santa María, al hacerla en el claustro, en la parte interna, al aire libre, pero de forma muy muy privada y muy controlada, pues también es un sitio que se, seguro, seguro que se está muy bien.
0: Si no, por si acaso, llévense a Manico. Muchas gracias, Michel, por estar con nosotras.
1: Gracias a ti, Andrea. Un saludo.
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0: Las calles de Darocadano y el pistoletazo de salida a la 25ª edición de la Feria Medieval, uno de los actos más esperados, volverán a ser los representantes teatrales que recrean algunos de los episodios más importantes de la historia de la ciudad. Este año será el turno de la Concordia y para saber más detalles sobre ello hablamos con Jesús Pescador, actor y responsable de estas recreaciones históricas. Muy buenas, Jesús.
1: Hola, buenos días.
0: Bueno, este año la Feria Medieval cumple 25 años y además tú ayer me comentabas que prácticamente has estado desde el principio de esta feria pues visitando Daroca. No sé cómo has visto evolucionar la feria en todo este tiempo.
1: Bueno, pues ha sido, la verdad es que ha sido una evolución, yo creo que a más, afortunadamente, porque tanto el número de puestos como la repercusión que ha ido teniendo, yo creo que en todo Aragón, y la magnitud de las recreaciones, la dimensión, yo creo que ha sido creciente y que podéis estar muy orgullosos de vuestra feria, sí, sí.
0: Bueno, porque además me contabas ayer que si no te alcanzaba mal la memoria, incluso cuando venías las primeras veces en Daroca no había ni siquiera tantos puestos medievales.
1: Sí, realmente, bueno, nosotros ya en el siglo pasado, que suena fuerte, pero es así, en el siglo XX empezamos a hacer algunas recreaciones teatrales históricas en distintos lugares de Aragón. Daroca fue uno de los primeros y todavía no había ni feria medieval. Entonces, con la compañía teatral que nosotros teníamos entonces, hacíamos un recorrido por las calles del casco viejo, calle Mayor, Plaza Santa María, y íbamos en distintas calles parando en distintos emplazamientos para hacer escenas que habíamos escrito ex profeso, y eso realmente no había todavía mercado, como una especie de prehistoria de la feria. Y luego ya más adelante pues empezó a haber el mercado, y entonces sí, digamos que la hemos visto como desde que nació.
0: Bueno, tú que has recorrido tantas ferias medievales, te quería preguntar qué tiene esta de Daroca que la hace tan diferente igual a otras en cuanto sobre todo a recreaciones históricas, al fin y al cabo.
1: Sí. Hombre, yo creo que es muy interesante, hay varios aspectos. El entorno es privilegiado y es único, entonces contar con un espacio como pues toda la calle Mayor, las dos puertas, puerta alta, puerta baja, la plaza de la Colegial, cuando hacíamos también antaño, pues nos metíamos hacia la parte de Iglesia de San Miguel, la Iglesia de San Juan, de manera que tener ese entorno es un verdadero privilegio. Y luego, por otra parte, yo creo que más importante, igual de importante o más, es la implicación que ha ido teniendo el propio pueblo, la propia ciudadanía, que ha hecho la feria suya, que se la ha creído, que se ha implicado, que se visten, que colaboran. Entonces yo creo que cuando una fiesta de este tipo la gente se la cree, la hace suya y se involucra, es cuando el éxito está garantizado.
0: Bueno, además cada edición preparáis una representación teatral diferente. Este año es la de la Concordia. No sé cuál es ese momento concreto de la historia de Daroca y, claro, cómo ha sido un poco el proceso en cuanto a claro, al fin y al cabo, pues informarte un poco de qué ocurrió para poder trasladarlo a guión.
1: Ajá. Sí, bueno, este también es otra de las cosas que yo creo que hace un elemento diferencial de la Feria de Daroca, que no muchas abordan, es el hecho de buscar recrear la historia cada año buscando un tema concreto, una época concreta, un episodio, y entonces desarrollar toda una recreación de ese episodio en cuanto a la teatralización, en cuanto a la narración, el recuerdo histórico. Yo creo que es un elemento distintivo también. En este caso, pues la Concordia de Molina, que ocurrió a mitad del siglo XV, y ahí tenemos la inmensa fortuna de contar pues con un aliado de lujo, como es el historiador José Luis Corral, darocense de pro. Entonces él nos surte de documentación exhaustiva para poder tener pues toda la información de lo que ocurrió, de los personajes, de los hechos, y a partir de ahí pues creamos los guiones teatrales.
0: Claro que tiene que ser un proceso, bueno, igual tú que tienes mucho recorrido, más corto, pero un proceso largo en cuanto a poder documentarte y sobre todo extraer un poco lo más importante para llevarlo a un guión.
1: Sí, es largo, y aunque lleven por muchos años, cada tema es único, entonces tienes que empezar de cero, y sobre todo, claro, pues tenemos muy, a veces son temas, no voy a decir más sencillos, pero más conocidos. Por ejemplo, cuando se habló del CID, entonces pues claro, es un tema que hay muchísima documentación sobre el CID, hemos hecho trabajos en otros espacios, pero temas tan concretos y tan específicos como este de la Concordia de Molina, o como fue hace dos años el de Miguel Bernabé, entonces sí que requiere pues un proceso muy minucioso y es largo. Empezamos a trabajar, recabamos toda la documentación, vamos buscando lo que es más teatralizable, de una manera que pueda llegar a todos los públicos, pero que aparte mantenga pues una sensación de que se está contando la historia con profundidad, pero aparte darle un carácter divertido y ameno, juglaresco, para que la gente pues pueda verlo con agrado y no se convierta en una tesis doctoral puesta en pie, sino que haya también un componente, claro, de diversión. Entonces sí, la verdad es que es complejo, es largo y... pero es muy gratificante, es muy divertido.
0: Bueno, y esta concretamente, no sé cuándo habéis empezado a prepararla, ¿cuánta gente participa?
1: Pues en este caso solemos, bueno, casi todos los años el proceso lo empezaría en invierno, a partir de, bueno, cuando pasan Navidades y Reyes, etcétera, pues a partir de enero, febrero, ya el tema, el ayuntamiento busca un tema y ese tema ya pues lo vamos poniendo en común y a partir de ahí pues comienza ese proceso de documentación, ir destilando, digamos, en el alquimista, en el laboratorio alquimista, toda esta temática, y ya pones contacto con colectivos de Daroca, con actores de Zaragoza, y pues implicando todos esos mimbres para sacar el cesto al final. A veces hay más implicación de, pues por ejemplo el año pasado con el espectáculo del Cid que se hizo por la noche, en la cena del sábado tras la cena, pues había mucha implicación de actores de Daroca, y participaron en aquel espectáculo, tuve yo también el gusto de escribirlo y de dirigirlo, y participaron 11 o 12 personas en la interpretación, y luego el grupo de baile, más luego colaboraban músicos también. Este año hay un poquito menos de implicación de actores de Daroca, pero también participan unos cuantos, está el grupo de baile también los músicos, y luego pues actores que llegamos desde Zaragoza. Entonces acaba siendo un grupo humano, luego está el grupo de Lobos Negros también, que también se implican en todas las recreaciones, entonces el grupo humano es bastante considerable, sí, sí.
0: Bueno, además, ayer Michel nos comentaba que cerca unas 10.000 personas pueden llegar a ir a esta feria medieval de Daroca. No sé si es uno de los lugares en los que más gente has albergado, igualmente en estas 10.000 personas, que es mucha gente, porque más o menos multiplica por 5 la población que tienen. No sé, ¿a ti qué te parece en cuanto a impacto?
1: Sí, es una locura, o sea... En cuantitativamente no es de los lugares más multitudinarios, porque claro, hay sitios mucho más grandes, con mucha más población, pues pensando en Teruel, en Calatayud o en Ejea de los Caballeros, pueblos mucho más grandes, pero la proporción, eso de lo que es Daroca en cuanto a número de habitantes, la proporción con la gente que pasa por la feria es descomunal. Entonces, si pasear por la calle Mayor en según qué momentos, pues acaba siendo un desfile de gente. Además, como siempre, se ve interrumpido por unos músicos que pasan, unos saltimbanquis que van de arriba abajo, otros desfilando que van de abajo arriba en las recreaciones. Pues es un momento, vamos, son momentos, son multitudinarios, abigarrados, pero muy estimulantes, sí.
0: Bueno, esta representación teatral de La Concordia de Molina, ¿qué día se va a llevar a cabo? No sé en qué enclave, imagino que en la plaza o en la calle Mayor. Cuéntanos algunos detalles sobre cómo va a estar dispuesto.
1: Pues se abre, como casi todos los mercados y las ferias de Daroca, se abre el viernes por la tarde-noche con una charla teatralizada en la cual José Luis Corral pues expone un poco los hechos históricos. Además, José Luis Corral, pues eso que lo conocéis todos de sobras, que tiene tanto de sabio como de ameno, o sea que es un hombre cuyo verbo es muy cálido y muy directo y muy entretenido. Y entonces una charla teatralizada en la cual él expone todos los hechos históricos y un comediante juglar va un poco desdramatizándolos, es decir, pues aportando un punto divertido, irónico y somarda a todo lo que va contando, una especie de contrapunto. Y luego pues a partir del sábado por la mañana se van creando escenas que algunas son fijas y otras itinerantes. Entonces, por ejemplo, pues hay un recorrido desde la Puerta Baja hacia la Plaza de la Comunidad donde se recrea otra escena. Hay unas justas que se celebran en la Plaza de Toros. Por la noche luego está la gran cena multitudinaria que hay en Santa María, donde también hay un espectáculo teatral y de danza, teatral, musical y de danza. Y luego el domingo, la inmensa mayoría de las representaciones tienen lugar en la calle Mayor, partiendo bien de la Puerta Baja o bien de la Puerta Alta, y luego entre la Plaza de Comunidad y la Plaza de Santa María se llega y se hace digamos, el momento estático, como partes itinerantes y partes estáticas. Y por otra parte, pues siempre hay un tropel de músicos y malabaristas ambientando los rincones. Entonces la verdad es que no hay tregua más que el momento de hacer la digestión, sobre todo si está a 40 grados, se para un poco, pero el resto del día es sin tregua.
0: Bueno, pues Jesús, si no hay nada más que añadir.
1: Bueno, una pequeña cosita final, que eso, aparte de todos los colectivos narocenses, yo creo que hay que hacer una referencia muy expresa a la organización, porque, y en este caso, pues yo quiero citarlos concretamente, tanto Pascual, el concejal, como Felipe, son dos pilares de esta fiesta que están trabajando exhaustivamente, extensivamente. Pascual nos nutre de documentación también con todo su conocimiento. Felipe está ahí día y noche. Entonces, que yo creo que la fiesta en estos momentos, sin ellos, sería diferente. Sería muy difícil de llevar a cabo en esta magnitud. Y eso, que un reconocimiento expreso, porque además siempre están con la sonrisa en la boca, lo cual también es muy, muy, muy, muy valorable.
0: Bueno, pues Daroca, es que hoy mismo ya da el pistoletazo de salida a esta 25ª edición con uno de sus actos más esperados, que es esta actuación teatral sobre la Concordia de Molina, la cual está dirigida y también, oye, actuada por Jesús Pescador. Muchas gracias por estar con nosotras.
1: Gracias a vosotras.

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1: Y 57, les comunicamos últimas noticias. El Ayuntamiento de Calatayud quiere ampliar la red de puntos de recarga para vehículos eléctricos con la instalación de 6 nuevos cargadores, uno en cada uno de los barrios de la ciudad. Para ello ha solicitado a Diputación Provincial de Zaragoza su adhesión a la red provincial de electrolineras. La propuesta contempla la instalación de cargadores dobles en la Puerta de Soria, Consolación, San Antonio, Torres, Guermera y Envid, de forma que puedan recargar dos vehículos al mismo tiempo. Los emplazamientos previstos se sitúan junto a las instalaciones municipales, principalmente en el entorno de los pabellones de cada barrio. El ayuntamiento formalizó la solicitud el pasado mes de abril y ahora ha definido las ubicaciones para cumplir con los requisitos del programa provincial. El objetivo es extender este servicio a todos los núcleos de la población del municipio, ya que actualmente la mayor parte de los puntos de recarga se encuentran en el casco urbano. Estos 6 nuevos cargadores complementarían la red pública ya existente en Calatayud, que desde 2022 cuenta con 20 plazas de recarga repartidas por distintos puntos de la ciudad, como la estación de AVE, la ciudad deportiva, el recinto ferial o el polígono de la Charluca. 1:58, seguimos, llegamos hasta las 2.

vamos a ir despidiendo, pero antes queremos hacer una felicitación muy especial. Este domingo se celebra el Día de los Abuelos y desde Ser Calatayud queremos enviar un abrazo enorme a todos ellos, agradecerles todo lo que hacen cada día y recordar que son una parte imprescindible de nuestras familias. Ojalá pudieran ser eternos. ¡Feliz Día de los Abuelos para este domingo! Una y 59, a un pasito para las dos. Ahora sí que si nosotras nos despedimos, volvemos el lunes a partir de las 8. Que pasen un feliz fin de semana.

0: son las 2, la 1 en Canarias. 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
1: ¿Qué tal? Buenas tardes. La situación de los incendios en la Comunidad de Madrid se complica. Dos de los fuegos se han unido, que es justo lo que se pretendía evitar, y otras tres localidades han tenido que ser evacuadas durante la mañana. En total son ya más de 19.000 las personas desalojadas en un incendio que ha calcinado ya 6.000 hectáreas. Es el peor fuego en Madrid desde que hay registros, según acaba de decir Isabel Díaz Ayuso. En el puesto de mando avanzado, en Cenicientos, está Belu Jiménez. Belu, buenas tardes.
2: ¿Qué tal? Buenas tardes. Pues la última hora está en esa unificación de los dos incendios de la Comunidad de Madrid que han calcinado por lo menos 6.000 hectáreas hasta ahora, en lo que, según acaba de confirmar la presidenta madrileña Isabel Díaz Ayuso, es el peor incendio de la historia de esta comunidad.
3: Los incendios están muy activos y, como estamos viendo, estamos en una situación inédita, en una tormenta perfecta, de altísimas temperaturas y un viento que no cesa, no da tregua.
2: El fuego en Madrid ha obligado a evacuar otros tres municipios: Navas del Rey, hacia donde se dirige el fuego, Chapinería y Colmenar del Arroyo. Con estos tres municipios son ya en torno a 20.000 los desalojados. Los esfuerzos se centran ahora en tratar de frenar estos incendios, que están inextinguibles, y esta tarde se espera que sea la más crítica, especialmente por la meteorología adversa y en concreto por el viento, que sopla bastante fuerte.
1: Preocupa además que este incendio de Madrid salte de comunidad y se junte con el de Burgohondo, en Ávila. Allí son ya 1.500 las personas evacuadas, sigue fuera de control, y se teme que la evolución del viento en las próximas horas también complique aún más las labores de extinción. Acaba de terminar la reunión en el Centro de Coordinación. Ahí está Lorena García. Buenas tardes.
4: Hola, buenas tardes. A la 1:30 se ha decretado la evacuación de la zona periurbana y diseminados pertenecientes al municipio de Cebreros, que se unen así a los evacuados de las otras localidades que ya en la jornada de ayer tuvieron que abandonar sus hogares. Vecinos que a los que se les recomienda también cerrar puertas y ventanas y permanecer en el interior de sus viviendas. Además, se pide a los residentes de aquellas casas que estén cerca de zonas de arboladas que sean desalojadas y acudan al polideportivo municipal. Los equipos de extinción continúan trabajando para frenar el avance de un incendio que continúa descontrolado. El comportamiento del incendio ha estado condicionado desde el primer momento por el viento. Hoy se esperan de nuevo rachas de hasta 50 kilómetros por hora.
1: En total son, por tanto, más de 20.000 las personas evacuadas. La situación en estas dos zonas ha provocado que se declare la emergencia nacional por segunda vez en España. La primera fue con el apagón. Es el ministro Grande Marlaska esta mañana, después de la reunión del Comité Estatal de Coordinación que ha presidido Pedro Sánchez.
5: El día de hoy es un día difícil, un día complicado, tenemos una situación adversa, ya veis el viento, las ráfagas de viento, tenemos unas estimaciones superiores a 50 kilómetros hora, la temperatura tampoco nos va a dar ninguna facilidades y tampoco lo que es el grado de humedad.
1: Por eso la Unidad Militar de Emergencias ha pedido ayuda a Europa y la Comisión Europea ha movilizado ya 4 aviones, 2 desde Grecia y otros 2 desde Italia, para ayudar a combatir estos incendios. A partir de las 2:30 nos vamos a preguntar, más allá de lo obvio, por qué es tan peligroso que dos fuegos se acaben convirtiendo en uno, y también repasaremos lo preparadas que están estas dos comunidades, que son las más afectadas en este momento. Todo en un día en el que los termómetros están empezando a bajar, pero sigue haciendo muchísimo calor. El mapa sigue lleno de avisos naranjas y amarillos por altas temperaturas, e incluso a esta hora destaca un aviso rojo en Almería, donde pueden superar los 44 grados. Nuria Sero, buenas tardes.
6: Hola, muy buenas tardes. Hoy han bajado las temperaturas, aún así el calor es intenso en el este del país, incluso el calor será extremo en Almería, donde está activado el aviso rojo. Ya está lloviendo en Galicia y esta tarde allí habrá tormentas fuertes. También habrá tormentas en el Principado de Asturias, Aragón, Cataluña y Comunidad Valenciana. El viento se está dejando notar en el centro peninsular y esta tarde dejará rachas fuertes. Los alisios son los protagonistas en Canarias y mañana seguirán soplando. Mañana sábado siguen bajando las temperaturas, aunque en la Comunidad Valenciana el descenso llegará el domingo. Mañana será una jornada inestable en la mitad norte peninsular y esperamos una máxima de 26 grados en Bilbao, 29 en Madrid y 37 en Valencia.
1: Los incendios son el gran asunto en el que nos centraremos este viernes, que trae también novedades judiciales en torno al caso Zapatero y el rescate de Plus Ultra. Lo último es que el juez Calama ha rechazado el recurso del expresidente y llama a declarar a los directivos de la aerolínea que han señalado en un escrito a Zapatero. Miguel Ángel Campos.
7: El juez rechaza la nulidad del caso Zapatero porque debe plantearse ante resoluciones firmes y estamos en fase de instrucción y porque la petición es extemporánea al haber transcurrido el plazo de 20 días para presentar estas iniciativas desde que fue notificado. En otra resolución, el juez acuerda citar como imputados el 7 y 8 de septiembre a los dos directivos de Plus Ultra que han apuntado a Zapatero. Ambos creen que participó en el rescate, pero no saben ante quién influyó y ni siquiera si influyó ante alguna autoridad o funcionario público.
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1: Y en la redacción de informativos, Toñi Fernández, pendientes de las reacciones por el último anuncio de aranceles de Donald Trump a medio mundo.
8: Bruselas rechaza las nuevas tasas, pero respira aliviada ya que están por debajo del tope del 15% acordado hace un año con Washington. La misma Bruselas acusa a TikTok de incumplir la ley por no garantizar cuentas seguras a los menores y exponerlos a comportamientos depredadores. Y la policía irlandesa, lo acabamos de saber, acaba de anunciar, que ha encontrado el mayor coche bomba localizado en años. Cree que estaba preparado para ser utilizado en Irlanda del Norte.
1: Con la producción de Minerva Marcos y con Emilio Escribano y Borja González en la técnica comenzamos. Son las 2 y casi 6 minutos.
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9: Hola, ¿qué tal? Muy buenas tardes. El incendio de la Cerollera, en el Bajo Aragón Turolense, ha quemado cerca de 80 hectáreas. Tiene un perímetro de unos 7 kilómetros y se mantiene la vigilancia y el trabajo de extinción, como apuntaba el consejero de Interior.
10: Hay preocupación porque, lógicamente, con estas rachas de viento y viento sur y mucho calor, pues a ver cómo evoluciona el incendio durante el día. Pero bueno, en principio ahí tenemos muchos medios aéreos, bastantes brigadas y, por tanto, en la Cerollera pues se seguirá trabajando. Hay humo, se ha avisado a algún municipio del entorno, pero de momento no hemos tomado ninguna medida.
9: El incendio de Plan en el Pirineo se mantiene activo porque apagarlo es muy complicado, es una zona de alta montaña, y el de Julve, la provincia de Teruel, está estabilizado, sí, pero muy vigilantes porque en las últimas horas ha habido algunos rebrotes. Sin dejar los sucesos, un joven de 19 años en Zuera ha muerto electrocutado esta madrugada por una catenaria de la estación de tren. Las primeras investigaciones de la Guardia Civil apuntan a que la víctima se encontraba con un grupo de amigos y al intentar subirse a un vagón ha sufrido una descarga eléctrica. Y sigue las reacciones a la intención del gobierno aragonés de intentar destinar a la escuela concertada fondos del Estado para climatizar los colegios concertados. Críticas de los sindicatos, de los directores de los centros públicos y nuevo rifirrafe entre PSOE y PP.
11: Azcón ha visto en este dinero público de nuevo una oportunidad para beneficiar al sector privado.
12: Esos fondos que han puesto en marcha desde el Ministerio de Transición Energética los han puesto porque en su momento la que fuera ministra Pilar Alegría prometió 200 millones de euros precisamente para este fin. Nunca llegaron.
9: Y con la mirada puesta en el eclipse del 12 de agosto, el gobierno de Aragón sigue preparando el dispositivo. 1.300 vehículos han reservado plaza en los puntos oficiales para observar este eclipse, pero desde el Ejecutivo señalan que habrá límites.
13: Principalmente las restricciones van en dos grandes líneas. La primera de ellas es en evitar que se nos creen fiestas ilegales en los días próximos al eclipse. Y la segunda, minimizar el riesgo de incendios forestales.
9: En la previsión del tiempo, cielo poco nuboso, despejado, con nubosidad de evolución por la tarde, pueden dejar chubascos y tormentas en el Valle del Ebro y en Huesca en la segunda mitad del día. Serán localmente fuertes y acompañadas de rachas muy fuertes de viento y de granizo. En el resto de Aragón, viento flojo, aunque sopla moderado en las horas centrales del día en la Ibérica. Las temperaturas van a seguir muy altas, con máximas de 40 grados por la tarde en algunas zonas. Ahora mismo tenemos 36 en Zaragoza, 35 en Huesca y 36 en Teruel.
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9: Repasamos hasta ahora cómo están los incendios en Aragón, que se produjo ayer por la tarde entre la Cerollera y la Cañada de Berich, en la provincia de Teruel. Ha calcinado 80 hectáreas en un perímetro de hasta 7 kilómetros. En estos momentos no hay llamas, pero preocupan los fuertes rachas de viento, desde viento sur sostenido, de más de 40 kilómetros hora, y las altas temperaturas que se están produciendo hoy en la provincia de Teruel. Bea Viciedo.
15: Se ha producido a la altura de una carretera y las causas todavía son desconocidas, pero se están barajando opciones. Roberto Bermúdez de Castro, consejero de Interior.
16: A la altura de un camino de la carretera hubo un primer aviso de la zona de humo. Es en la carretera, por tanto puede ser una piedra, puede ser una colilla, puede ser algo por el estilo. Hay que empezar a mirar ahí el Seprona.
15: Varios municipios del entorno están en preaviso por si el humo pudiera acercarse, pero no ha sido necesario enviar un SAlert. Se está trabajando con medios aéreos y brigadas de Infoar.
16: Hay preocupación porque, lógicamente, con estas rachas de viento y viento sur y mucho calor, pues a ver cómo evoluciona el incendio durante el día. Pero bueno, en principio ahí tenemos muchos medios aéreos, bastantes brigadas, y por tanto en la Cerollera pues se seguirá trabajando. Hay humo, se ha avisado a algún municipio del entorno, pero de momento no hemos tomado ninguna medida. Ya había un corte de carretera ayer por la noche, la Teruel 53, pero se ha reabierto. Y luego también se ha avisado a los alcaldes, como siempre, no se puede ir por las pistas del interior del incendio.
9: En el incendio de Julbe se trabaja en apagar un rebrote que se ha producido esta noche en el flanco izquierdo y que está afectando a un pinar. El incendio de Plan en el Pirineo es más complicado por la zona en la que se encuentra de difícil acceso.
15: Allí se está trabajando con medios aéreos. Preocupan las temperaturas, que esta semana han superado los 30 grados. En los siguientes días se espera que bajen y hoy se prevé una tormenta que podría favorecer su extinción.
16: Bueno, el de Plan, de momento hay mucha gente trabajando, muchos medios aéreos. No te preocupes, que es muy complejo de apagar. Es decir, es un pino, como decía, un pino centenario. Una parte, se conoce la zona, es unos pinos, un pino negro, que el pino negro tiene mucha resina. Entonces ahí echamos mucha agua encima del torrón, encima del pino, se apaga y al cabo de una hora le da el sol y se vuelve a reactivar, ¿no? Entonces lo que no es normal es la temperatura que está viendo en San Juan de Plan en Plan. Es decir, no es normal la temperatura, el calor, el viento de sur sofocante que han pasado estos días.
15: El factor que complica la situación de Julbe también es la previsión del tiempo. Altas temperaturas, viento fuerte y poca humedad. Allí se puede ver el humo desde el pueblo y está en preaviso, pero el incendio sigue estabilizado.
9: Ojo con el incendio de Julbe, acabamos de conocer una última hora. Se ha activado de nuevo el puesto de mando avanzado para este incendio forestal en Julbe y se vuelve a ubicar, como estuvo en los últimos días, en las piscinas del municipio. Los incendios del Bajo Aragón Histórico hacen que vuelva el debate sobre la gestión de los montes. El alcalde de la Cerollera, Francisco Serrano, ha reclamado a las administraciones públicas más medios y menos trabas para limpiar los montes. Radio La Comarca, Cadena SER, Alba Fernández.
17: Serrano explica que las llamas avanzaron durante la tarde con gran intensidad debido a la abundante masa forestal y al material inflamable acumulado en los montes. Además, ha señalado que el incendio fue especialmente voraz, aunque las condiciones nocturnas facilitaron el trabajo de los bomberos.
18: Ayer tuvimos un día muy malo, con un incendio con mucha masa forestal y mucho producto que es inflamable. Como no ha habido viento, pero por la noche han trabajado muy bien las dotaciones de bomberos y han podido más o menos perimetrar el incendio.
17: Serrano ha destacado la coordinación de los efectivos de Infoar, bomberos, Guardia Civil y Protección Civil, así como la colaboración de los municipios y vecinos de la zona. Sin embargo, el alcalde ha concluido con una petición directa a las administraciones.
18: Esto no puede seguir así, o sea, es que tienen que poner medios. Que poner medios y dar permisos para talas, dar permisos para limpiezas, porque como no empiecen a dar permisos y a levantar un poquito la mano en las restricciones de todas estas trabas que ponen para poder limpiar el bosque, es que al final nos vamos a quedar sin bosque.
9: Y en las cinco villas, tras el incendio de Orés, los vecinos de Un Castillo y Luesia hacen un llamamiento a la solidaridad para recuperar la normalidad con una jornada de limpieza colectiva. Ser Cinco Villas, Alba Francés.
19: Una iniciativa vecinal que a primera hora de esta mañana comenzaba en Un Castillo. Aunque el casco urbano no fue afectado por las llamas, todavía quedan restos de cenizas que empañan las calles de esta joya patrimonial. Teresa Puello es la alcaldesa.
20: Entonces ha sido una manera pues de empezar. Bueno, pues tenemos muchas cosas que hacer y lo que tenemos que vivir todos a una pues por Un Castillo, que todo esté al día, que todo esté correcto, que es lo que estamos haciendo.
19: Propuesta que mañana se repetirá a los pies de la Sierra de Santo Domingo bajo el lema Luesia se levanta con tu ayuda, de la mano de la Asociación Fallanas. Conchi Martínez es su presidenta.
21: Para que el pueblo vuelva a revivir un poco por las cenizas, en las hojas de que los helicópteros han dejado en la pista, y entonces pues unirnos todos a limpiar.
19: Tras el incendio empieza ahora la fase de recuperación. El fuego, que está controlado pero no extinguido, ha arrasado con más de 14.000 hectáreas y en la zona dos autobombas siguen refrescando la superficie afectada.
9: Continúa la información en la cadena SER Aragón, son las 2 y casi 15 minutos.
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9: El gobierno aragonés está instalando diferentes puntos de observación para disfrutar de forma ordenada y segura del eclipse solar del 12 de agosto. El aforo combinado será de 15.000 plazas de aparcamiento. Por el momento, ya van de 1.300 reservas de unidades de acceso que corresponden a más de 4.500 personas inscritas, informa Nico Aguilera, IGEA.
22: Nos encontramos ya en la última fase de preparación frente al eclipse solar, con la mirada puesta en mantener la seguridad de los ciudadanos, especialmente en época de incendios y tormentas. Miguel Ángel Clavero ha anunciado la instalación de POGAS, puntos de observación que se instalarán en 4 ubicaciones distintas, en Jabalambre, Motorland, Calamocha y Épila. Con un coste de más de 100.000 euros cada uno, contarán con pantallas gigantes, asistencia sanitaria, un aparcamiento seguro o una zona donde pernoctar desde el 10 al 13 de agosto. Para quienes no asistan a los POGAS, el director general de Interior y Emergencias ha explicado que no hay ningún lugar al que esté prohibido ir, aunque eso sí, habrá restricciones.
23: ¿Una persona puede observar el eclipse donde quiera? Sí. ¿Va a haber restricciones? También. Principalmente las restricciones van en dos grandes líneas. La primera de ellas es en evitar que se nos creen fiestas ilegales en los días próximos al eclipse. Y la segunda, minimizar el riesgo de incendios forestales.
22: Clavero ha asegurado que en estos puntos hasta los ciegos podrán disfrutar del eclipse.
23: Las personas ciegas van a poder escuchar el eclipse. ¿Cómo se escucha un eclipse? Bueno, evidentemente los eclipses tienen una alteración de los campos magnéticos que afectan a la atmósfera. Estos aparatos lo que traducen es esa alteración en sonido para que las personas ciegas puedan escuchar cómo se va desarrollando el eclipse.
22: Para acceder a cualquiera de estos puntos de observación será necesario realizar una reserva en la página web de Turismo Aragón, que costará 10 euros por vehículo.
9: En capítulo educativo, fuerte respuesta social y una petición de comparecencia de la consejera en las Cortes. Se multiplican las críticas al gobierno aragonés por su abstención en el reparto de las ayudas del Estado para la climatización de centros educativos, al reclamar que esos fondos se destinen también a la escuela concertada. Sindicatos, directores de centros públicos y también familias de la escuela pública piden explicaciones al gobierno de Jorge Azcón. Pilar García.
24: Campaña en redes de los sindicatos que acusan al presidente de volver a traicionar a la escuela pública, que viene reclamando medidas para evitar las altas temperaturas que se soportan en las aulas. Esmeralda Gómez, Comisiones Obreras.
25: Se han abstenido, es la única comunidad autónoma. Cuando ellos mismos estaban reclamando el dinero de las comunidades del Estado para la mejora en la climatización en la comunidad autónoma, una abstención que no podemos entender. No podemos entender una abstención.
24: Comisiones y otros sindicatos han denunciado esas altas temperaturas ante Inspección de Trabajo, que ha hecho varios requerimientos a la Administración para que lo resuelva. Educación ha puesto en marcha un plan con 2 millones de euros.
9: Más reacciones. La Asociación de Directores de Centros de Infantil y Primaria han reclamado en una carta abierta a la Administración una explicación sobre la postura del Gobierno, y PSOE y PP hoy de nuevo han vuelto a cruzar críticas sobre este asunto.
24: Los socialistas piden que esa explicación se produzca en las Cortes. Jorge Pastor, diputado socialista.
26: ¿Alguien entendería que el Gobierno central destinase dinero público para mejorar las instalaciones de los hospitales públicos en la Comunidad Autónoma de Aragón y que el señor Azcón se empeñase en destinar ese dinero público para mejorar la climatización del hospital La Quirón?
24: Los socialistas defienden que los acuerdos con la escuela concertada atañen a la enseñanza y defienden, como el resto, que el dinero público se destine a la escuela pública. Desde el PP tachan a Pastor de demagógico y cuestionan que esos fondos lleguen. María José Vicente.
27: Esos fondos que han puesto en marcha desde el Ministerio de Transición Energética los han puesto porque en su momento la que fuera ministra Pilar Alegría prometió 200 millones de euros precisamente para este fin. Nunca llegaron. En el año 22, mientras ella era ministra de Educación, no llegaron en el año 22, no llegaron en el año 23, no llegaron en el año 24 y, por supuesto, tampoco llegaron en el año 25.
9: 2:20, no dejamos el capítulo de la educación porque 5.533 alumnos se han matriculado ya en algunos de los 64 grados que oferta la Universidad de Zaragoza. El campus público aragonés completa ya el 80% de sus plazas y hasta mediados de septiembre tendrá lugar los llamamientos. Hoy termina el periodo de matriculación extraordinaria. Guille Solís.
1: El 8 de julio se dieron a conocer las notas de corte y arrancó la matriculación. Este lunes se celebraba el primer llamamiento y todavía quedan 5 más. La cobertura de plazas es similar a la de años anteriores. El resto se irán cubriendo de aquí a septiembre. Miguel Ángel Barberá.
4: Entonces, los estudiantes que tengan la opción de matricularse en aquellos grados que hayan sido deseados como consecuencia de estos llamamientos, pueden hacer valer la matrícula de la Universidad de Zaragoza si ya la tienen realizada abierta en otros grados para el nuevo grado al que va a ser llamado. Y si no están matriculados, pues accederá a llamamiento, ¿vale?, para formalizar su matrícula.
1: Son 6.861 plazas para el primer curso. Según Barberán, la Universidad de Zaragoza resulta atractiva para los estudiantes gracias a su oferta generalista y amplia, con 64 grados en todos los ámbitos del conocimiento.
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9: Ibercaja mantiene las previsiones de crecimiento económico en Aragón para lo que queda de año, también para 2027. Así se recoge en el último número de la revista Economía Aragonesa. El empleo continúa su evolución favorable. El principal desafío sigue siendo la vivienda. Esther Orera.
31: La economía aragonesa crecerá un 2,7% hasta final de año y un 2,8% en 2027, por encima de España, y todo a pesar de la incertidumbre internacional que provoca el conflicto entre Irán y Estados Unidos y la subida de precios de la energía, tanto del petróleo como del gas. Enrique Barbero, director de Relaciones Institucionales de Ibercaja.
32: La economía aragonesa la vemos especialmente bien en el 26 y especialmente bien en el 27, en el que la economía española crecerá algo menos y la economía aragonesa mantendrá un ritmo de intensidad mayor. ¿Qué lo explica? Pues clarísimamente el flujo de inversiones que estamos recibiendo y se están materializando ya en este momento, contribuyendo a la inversión, contribuyendo al consumo.
31: Pero no está exento de ciertas dificultades como estas.
32: ¿Cuál es el cuello de botella? El propio mercado de trabajo, la disponibilidad de trabajadores y el coste. En el cortísimo plazo, en la fase de construcción de todos los proyectos de inversión que están en curso, y en el medio y largo plazo en todos los sectores, en los que ya existían y en los nuevos que están preparándose las capacidades, preparándose las infraestructuras para operar. Habrá necesidad de empleo, de población activa.
9: En los últimos meses han subido las exportaciones y han bajado las importaciones.
31: La mejora del saldo comercial tiene una cara, que es el sector del automóvil, y a la vez una cruz, el sector porcino. Santiago Martínez, jefe de análisis económico y financiero del banco.
33: Y el sector alimentario, tanto el agrícola como el industrial, lo está pasando un poco peor que últimamente. En buena parte ligado al sector porcino, donde vemos que las exportaciones han empezado a empeorar. Veníamos ya de antes del brote de peste porcina de Cataluña, pero se ha agravado con ese brote de peste la caída de la demanda, sobre todo asiática, y ha afectado tanto a España como Aragón.
31: Crece además con fuerza el sector servicios. Y atención a la vivienda, las compraventas han empezado a caer, la construcción crece, pero sigue siendo insuficiente y los precios se han disparado.
9: Y en el Ayuntamiento de Zaragoza, de las pocas explicaciones del Gobierno Municipal a la oportunidad perdida, que al no obligar a subrogar a los trabajadores del parque de atracciones, son las críticas que hace la oposición al gobierno de Natalia Chueca sobre ese parque. Ayer recordamos, la plantilla acordó continuar 2 meses más en un expediente temporal de empleo. Uno de los socios de nueva concesionaria ha hecho una oferta para quedarse con el parque con la idea de reabrir en octubre. Pilar Tardío.
2: Es lo que quieren desde el PSOE, que consideran que este ERTE refleja una mala gestión del Ayuntamiento de Zaragoza, de quien depende este equipamiento. Lola Ranera, portavoz municipal, exige a la alcaldesa garantías y certezas.
3: Exigimos responsabilidades y soluciones. Chueca debe garantizar cuanto antes la reapertura del parque. Ese parque que en su momento definió como un cementerio de cachivaches y lo que ha conseguido es que ahora sea un cementerio de verdad. Es prioritario la reapertura del parque y, sobre todo, proteger el empleo de toda la plantilla.
2: Desde Vox, su portavoz en el Ayuntamiento, Eva Torres, se hace esta pregunta.
10: ¿Qué ha cambiado entre el 28 de febrero, que ya estaba en la situación que estaba Paz, con respecto a las fechas en las que nos encontramos? Sobre todo lo que ha cambiado es la debilidad de Paz para negociar con FEMIS.
2: Y misma opinión desde Zaragoza en Común, que considera que el consistorio debería de haber obligado a la futura concesionaria a subrogar a los trabajadores con la nueva contrata. Suso Domínguez.
12: Una mala gestión que permitió que las empresas ganadoras de la licitación no asumieran la gestión inmediatamente, sino que la postergaran hasta octubre. Pero no solo eso, sino que tampoco comprobó la solvencia económica de una de las dos partes de la oferta, que no incluyó en los pliegos la subrogación de las trabajadoras y trabajadores, como era posible legalmente al tratarse de una continuidad de actividad. Y desde aquí, pues bueno, pues ojalá veamos una pronta resolución de este sainete. La verdad es que lo creeremos cuando lo veamos.
2: El parque de atracciones de Zaragoza, recordamos, sigue sin fecha de reapertura y el actual gestor, Paz SL de la familia Morte, está en concurso de acreedores y un administrador está negociando con la compañía Phoenix Entertainment la compra de todas las instalaciones.
9: Seguimos en Zaragoza, ampliación de 6 cursos en la formación musical, agrupaciones musicales estables y una red de conciertos en varios centros cívicos. Son algunas de las iniciativas que realizará el Conservatorio Supermunicipal Profesional de Música en el cuartel de Palafox.
1: La concejala de Educación, Paloma Espinosa, ha presentado que el conservatorio ampliará su oferta educativa con enseñanzas profesionales a partir del curso 2027-2028.
13: La implantación de las enseñanzas profesionales va a permitir que el conservatorio ofrezca un itinerario formativo completo, prolongando la formación de los alumnos hasta en 6 años más. Gracias a ello, los estudiantes no solo alcanzarán un mayor nivel técnico e interpretativo, sino que finalizarán sus estudios con el título de técnico de las enseñanzas profesionales de música.
1: Estos estudios profesionales también permitirán crear grupos musicales que participen en actividades culturales.
13: Así Zaragoza podrá contar con una orquesta sinfónica del propio centro, una orquesta de cuerda, una banda de música y numerosas formaciones de música de cámara. Estas formaciones enriquecerán la vida cultural de Zaragoza y colaborarán activamente con el ayuntamiento en una programación musical amplia y estable.
1: Además, se busca crear una red de conciertos en varios centros cívicos de la ciudad, con protagonismo en el Centro de las Armas, para acercar la música a nuevos públicos.
9: Les decíamos en portada que estaba habiendo algún rebrote en el incendio de Julve. Pues como decíamos, se ha activado de nuevo el puesto de mando avanzado en este incendio forestal. Se va a ubicar en las piscinas del municipio. Se activa la situación operativa 2, nivel 2, en el incendio de Julve y se ha enviado un SALER ordenando la evacuación del municipio de Cuevas de Cañar. Los vecinos se dirigen al pabellón de Alcoriza.
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9: El Real Zaragoza ha disputado durante el entrenamiento de esta mañana un partido amistoso contra el Deportivo Aragón, donde ha ganado por 4-1.
22: Los goles han sido de Rubén Díez, Jameli, Cuenca, Enzo y otro en propia puerta.
9: Y el Huesca ha lanzado un comunicado esta mañana donde ha arremetido contra el Real Zaragoza.
22: El motivo no es otro que la captación de jóvenes talentos de la cantera oscense por parte del conjunto blanquillo. El Huesca considera que esta práctica supone un agravio a su trabajo en formación y categorías inferiores. Recordemos que el Real Zaragoza ha sido uno de los clubes que más ha alzado la voz ante este tipo de comportamientos.
9: Y el Casademont Zaragoza femenino tendrá representación nacional. Marina Ortiz y Nerea Hermosa han sido convocadas con la selección de baloncesto.
22: El seleccionador Miguel Méndez ha confiado en ambas jugadoras del Casademont, que se incorporarán al combinado nacional para disputar los partidos de preparación de la Copa del Mundo que se celebrará este septiembre.
9: Daroca inaugura hoy su nueva edición de la Feria Medieval. Todo el fin de semana el casco histórico se convertirá en un gran escenario del medievo. Cerca la Talluda, Andrea Miret.
14: Daroca espera recibir entre 10.000 y 11.000 visitantes durante todo el fin de semana en una feria que se ha consolidado como uno de los principales motores turísticos y económicos de la ciudad. Una afluencia que multiplicará por 5 la población del municipio y que permitirá rozar el lleno en los alojamientos de la zona.
15: Se ha convertido en uno de los motores de Daroca,
4: tanto por el reconocimiento que se tiene de puertas afuera, de no solamente de la comarca, sino de Aragón y de España entero, que viene gente de todos los lugares. Estos días la ocupación yo creo que rozará el 100%.
9: Y nos vamos con música.
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9: Es el cantante y músico uruguayo Jorge Drexler, que actúa esta noche en el Pirineo Sur, antes desde las 9:45, Omega 30, con Kiki Morente y Lagartija Nick.
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9: Nos vamos en el control, Ernesto del Río. Ya han escuchado, muy pendientes del incendio de Julve, porque se ha reactivado. 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
15: 2:30 de la tarde, 1:30 en Canarias. Es un día muy difícil, así lo ha dicho el ministro del Interior, Grande Marlaska.
16: El día de hoy es un día difícil, un día complicado. Tenemos una situación adversa, ya veis el viento, las ráfagas de viento. Tenemos unas estimaciones superiores a 50 kilómetros hora.
15: Van ya más de 20.000 personas evacuadas entre la Comunidad de Madrid y la provincia de Ávila. Son varios los incendios que están activos de manera simultánea y que desde anoche están poniendo en jaque al interior de nuestro país. Una situación que ha provocado que se declare la emergencia nacional en estas dos zonas por segunda vez en la historia. La primera fue con el gran apagón del año 2024. Estos son los datos, pero la realidad nos la ha contado esta mañana en Hoy por Hoy Arturo Varas, alcalde del Tiemblo, uno de los municipios de Ávila que tiene a muchos de sus vecinos desalojados.
17: Hemos tenido una noche infernal y prácticamente el Tiemblo está abrasado. Entonces el miedo al incendio ya no le tiene, porque donde está quemado ya no se va a quemar. Ahora básicamente es el tema del humo y la gente está más o menos confinada porque hay muchísimo humo concentrado y es peligroso también el respirar esas toxicidades. Yo pienso que si el infierno existe, nos ha pasado por encima.
15: El infierno un año más. Durante toda la mañana... Efectivos de la Unidad Militar de Emergencias han estado trabajando en estas dos zonas. La mañana ha sido muy complicada, con nuevos desalojos, y la UME ha tenido que activar el protocolo de ayuda europeo. Bruselas ha movilizado ya 4 aviones, 2 procedentes de Grecia y otros 2 de Italia. Vamos a buscar la última hora de estos dos incendios en Madrid. La presidenta de la comunidad, Isabel Díaz Ayuso, ha dicho que es el peor fuego de la historia de la comunidad. Ya son 6.000 las hectáreas calcinadas y 20.000 los vecinos que han tenido que ser evacuados de varios municipios. Lo que se pretendía evitar desde un principio ha acabado ocurriendo. 2 de los fuegos se han unido. En el puesto de mando avanzado en Cenicientos está Belu Jiménez. Belu, buenas tardes.
18: ¿Qué tal? Buenas tardes, Liébana. Desde este puesto de mando unificado se pueden ver perfectamente las dos columnas de humo de los dos incendios de Madrid, que ya se han juntado en uno solo, ya son un único incendio, tal y como ha confirmado el consejero de Medio Ambiente, Carlos Novillo.
19: En Madrid ahora mismo, en el territorio de la Comunidad de Madrid, tenemos ahora un único incendio, fruto de la unión de los que ayer eran dos, que era el incendio de Almorox de antes de ayer y el incendio que surgió ayer por el vehículo ardiendo en San Martín.
18: Un incendio por el momento inextinguible que ha calcinado 6.000 hectáreas y que ya es el peor de la historia de la Comunidad de Madrid, según ha confirmado su presidenta, Isabel Díaz Ayuso. Además, 3 municipios más han tenido que ser evacuados. Lo explicaba el delegado del gobierno, Francisco Martín.
20: El incendio está fuera de control y a pesar de todos los esfuerzos que se están realizando para tratar de rebajar esta situación, vamos a emitir en los próximos instantes un alert pidiendo la evacuación de los municipios de Navas del Rey, Chapinería y Colmenar del Arroyo.
18: Al sumarse estos 3 municipios, son ya más de 19.000 los evacuados en Madrid, que están siendo dirigidos hacia la carretera.

0: Toledo y de Madrid. El gobierno central asumía desde la pasada medianoche la tarea de extinción de este fuego, que ya está en nivel 3 de peligrosidad. Una situación que se decidió activar en Ávila, a pesar de que no lo había pedido la Junta de Castilla y León, pero el presidente de la misma, Alfonso Fernández Mañueco, ha insistido en que la colaboración entre gobierno central y autonómico es muy correcta.
1: La colaboración entre el Gobierno de España, la Junta de Castilla y León y el resto de administraciones es muy correcta. Tengo que destacarlo porque es un paso nuevo en el funcionamiento de las emergencias.
0: Desde la 1:30, 1.500 residentes de zonas periurbanas y urbanizaciones de Cebrero se encuentran ya en situación de evacuación y se mantiene también cortada la Nacional 403 entre el embalse del Burguillo, el Tiemblo, y se pide evitar circular por la zona.
2: Gracias, Lorena. Volveremos a estos dos puntos con cualquier novedad. Aunque el día está siendo menos sofocante que el de ayer, con menos calor, la situación meteorológica en la zona de los incendios que se prevé en las próximas horas, como estamos contando, no es nada buena, sobre todo por el viento. Pero la esperanza está puesta de cara a mañana. Este sábado se espera que bajen las temperaturas más de lo normal para esta época del año, y aunque se presupone que solo sea el sábado, esta se espera que sea una gran ventana de oportunidad para hacerle frente al fuego. Mariela Lurido.
3: ¿Qué tal, Llevana? El tiempo se ha aliado con el fuego para que se propague. Las próximas horas serán muy, muy difíciles para las labores de extinción, calor, baja humedad y, lo peor, el viento, con rachas de hasta 50 kilómetros por hora. Este es el cóctel. En la EMET están muy pendientes de la evolución. Rubén del Campo.
4: Este viernes se esperan condiciones muy desfavorables para atajar los incendios que afectan a Madrid y Ávila, porque aunque bajan las temperaturas, la humedad relativa va a seguir siendo muy baja y además se va a incrementar el viento. Por la tarde va a soplar con cierta intensidad y esto desde luego va a dificultar las tareas de control de estos incendios.
3: De hecho, en Ávila ya están notando cómo se levanta el viento, como ha ocurrido en días pasados. Remitirá por la noche, las llamas se podrán apagar mejor durante la madrugada y para el sábado, para mañana sábado, hay mejores noticias para atajar los incendios de Madrid y Ávila, aunque seguirá el viento.
4: Durante la tarde del sábado volverán a incrementarse en velocidad, con rachas de unos 30 a 40 kilómetros por hora. El sábado mejorarán algo las condiciones, de todas formas, porque habrá una bajada acusada de las temperaturas y además aumentará la humedad relativa. Es posible que haya algunos chubascos y tormentas, pero en este caso podrían producirse también rachas de viento más intensas.
3: Pero, Liébana, a partir del domingo volverán a subir las temperaturas. La próxima semana volverá el calor y el peligro alto y extremo de incendios.
2: Mariela, gracias.
3: A ti.
2: En el resto de España vuelve a haber hoy muchos avisos por altas temperaturas, pero en concreto destaca uno, el aviso rojo, el de máxima alerta, que está activo desde la 1 de la tarde y hasta las 8 en Almería. Allí se espera que se alcancen hoy los 44 grados, así que muchísima precaución. Además, no deja de ser viernes de finales de julio, hay muchísima gente cogiendo el coche o ya en carretera para irse de vacaciones o a pasar el fin de semana. Y son más de una veintena las carreteras que están cortadas, ¿no? María Manjabacas, buenas tardes.
5: Buenas tardes, sí, es un cóctel que va a ser muy complicada la tarde. Ya han empezado los movimientos de escapada, de fin de, como tú decías, de vacaciones. Tres salidas de Madrid ya están muy mal con retenciones. La A5 en Navalcarnero, la A6 en Aravaca y la A42 en Torrejón de la Calzada. A esto, Javi, como decías, hay que sumarle las más de 20 carreteras que están cortadas por los incendios. Son todas secundarias, pero hay una nacional, la 403 en San Martín de Valdeiglesias, en Madrid. Entre las carreteras cortadas vemos muchos tramos en Guadalajara, en Madrid, en Toledo, en Ávila y luego también tenemos en Teruel y en Huelva. La DGT nos ha pedido que nos hagamos altavoz para que la gente que vaya a salir esta tarde, es muy importante que consulte el estado de la vía para evitar problemas, ratoneras con el humo, con el fuego. Y en la DGT la información la tienen fácil, abren la página web, sale la pestaña con toda la información actualizada y si no lo ven ahí, tienen un número de teléfono, el 018.
2: Pues ese es el número de teléfono, el 018, estaremos muy pendientes. María, gracias.
5: Hasta.
2: Y fuera de nuestras fronteras, pero muy cerca, estamos especialmente atentos a la situación en Gironda, en Francia, a unos 200 kilómetros de España. La superficie arrasada ha pasado de 4.000 a 10.000 hectáreas durante la noche y ha obligado a evacuar, ojo, a unas 40.000 personas de la península de Cap Ferret. Francia también ha tenido que pedir ayuda a la Unión Europea. Nos vamos hasta allí, corresponsal Raquel Villaecija. Buenas tardes.
6: Buenas tardes. Las llamas avanzan sin control en esta conocida zona turística, donde se ha ordenado la evacuación, como decías, de 40.000 personas, entre ellas miles de veraneantes que han tenido que salir por carretera o por barco. En poco más de 24 horas.

0: El fuego ha arrasado 10.000 hectáreas y es, como han calificado las autoridades, voraz e imprevisible. Según el ministro del Interior, Logan Núñez, es el fuego más importante de la temporada. Actualmente hay 32 incendios en curso en todo el país y en lo que va de año las llamas han arrasado 50.000 hectáreas.
1: C'est quasiment fois 3, on était brûlé à la même période l'an passé, donc en 2025.
0: Que es tres veces más que la superficie quemada en todo el año pasado, ha ilustrado el ministro. El otro incendio descontrolado es el de Las Landas, también en el sur, que ha obligado a evacuar a 23.000 personas.
2: Escuchábamos al empezar las palabras del ministro Marlaska, y es que esta mañana se ha reunido el Comité Estatal de Coordinación con Pedro Sánchez a la cabeza. La preocupación, decía, está en lo cerca que están unos incendios de otros, y lo fundamental, apuntaba el ministro, era evitar la confluencia de los incendios. Esto, como estamos contando, ha acabado ocurriendo en Madrid. Y más allá de lo evidente, nos queremos preguntar por qué es tan peligroso que dos fuegos se acaben convirtiendo en uno mucho más grande, Javier Ruiz Martínez.
3: Cuando dos o más incendios se aproximan, pasa esto que explica el bombero forestal Javier Calvo.
4: Cuando esos dos frentes comiencen a interactuar el uno con el otro, van a ejercer un efecto potenciador, virulencia en general aumentará, entonces eso es total y completamente incontrolable.
3: Víctor Resco de Dios es ingeniero forestal de la Real Academia de Ingeniería de España.
5: Esto estuvo a punto de pasar el año pasado, nos fue del canto de un duro y nos puede pasar en cualquier momento. Y si seguimos sin hacer nada, vamos a llegar a los incendios de un millón de hectáreas.
3: Estas conexiones se producen porque no se ha gestionado el territorio.
5: Es lo que le diría un médico a un paciente y ese paciente decide no tomar ninguna medicina. Con los incendios pasa lo mismo, pero igual que se curan las infecciones, podemos disminuir las probabilidades de que esto ocurra gracias a la gestión del combustible.
3: Y esto no va solo de cuántos medios de extinción tenemos. Ana Belén Noriega es decana de los ingenieros técnicos forestales.
6: En extinción es verdad que somos una gran potencia, pero son un problema de territorio, que las ventanas de riesgo que estamos sufriendo son cada vez más intensas y más frecuentes.
3: Generar discontinuidades en el territorio para que cortarle el paso al fuego sea posible.
2: Además, acabamos de conocer que en Aragón se ha reactivado el incendio de Ejulbe, en la provincia de Teruel, que estaba estabilizado y que había quemado esta semana 1.400 hectáreas. Han subido allí la situación operativa al nivel 2 de peligrosidad y los vecinos de Cuevas de Cañart, unos 70, están siendo evacuados por el humo al polideportivo de Alcoriza, que es un pueblo cercano. Bueno, desde anoche la declaración de emergencia nacional, lo estamos contando, significa en lo práctico que el gobierno central asume el mando de la crisis porque la comunidad, que es la que tiene las competencias de extinción, no tiene la capacidad suficiente como para asumir esa situación crítica. Esta mañana Marlaska también ha valorado la total cooperación y lealtad entre las distintas administraciones.
7: La coordinación está siendo perfecta y absoluta, y cuando, pero podéis entenderlo, cuando nos enfrentamos las administraciones a unas tragedias como estas, aquí desde luego lo que sale evidentemente es la gestión, la eficacia, la eficiencia y poner todos lo mejor de cada uno de nosotros.
2: Y hoy también nos queremos preguntar cuánto están de preparadas estas dos comunidades en concreto para hacer frente a los incendios. Especial atención requiere el caso de Castilla y León, que se vuelve a quemar un año más. En los últimos veranos, en Ávila ya se vivió el incendio de Navalacruz. Y en Zamora, el de la Sierra de la Culebra o el de Molezuelas de la Carballeda, que fue el año pasado y que es el fuego que de manera individual más hectáreas ha quemado en España desde que hay registros, 40.781 hectáreas. Diego Villacorta, cuéntanos, buenas tardes.
8: Buenas tardes, pues Castilla y León afronta la campaña con el mayor número de efectivos de su historia, 5.075 personas, 355 más que el pasado año. Hay bomberos, agentes medioambientales, celadores, entre otros. A ellos se suman 200 cuadrillas terrestres y helitransportadas y 35 aeronaves. Todo ello es parte de un operativo que aún sigue siendo en parte privado, que depende de empresas que conforme venzan los contratos pasarán a la pública Traxa. Cifras estas las oficiales de la Junta, pero los sindicatos alertan de que la realidad que viven a pie de tierra es bien distinta y más ahora con el fuego encima. Sara Mateos es delegada de CESIF y agente medioambiental.
9: Tenemos camiones en compuestos de trabajo vacíos, tenemos menos helicópteros que el año pasado. Se ha contratado al personal de las brigadas con un curso de unas pocas horas. Están en incendios de nivel 3.
8: Sindicato que pide un pacto de Estado, por ejemplo, para unificar los los sistemas con los que se comunican los operativos antiincendios cuando tienen que trabajar de manera coordinada y que son distintos en función de la autonomía.
2: Gracias, Diego. Esto en Castilla y León, pero ¿cuál es la situación en la Comunidad de Madrid? ¿Con cuántos medios cuentan? ¿Son suficientes? Yara Salón, buenas tardes.
10: Buenas tardes. En la Comunidad de Madrid invierten 52,7 millones de euros para la prevención y lucha contra los incendios forestales, con un operativo de 6.000 profesionales para luchar contra los incendios. La pregunta de si es suficiente la responde Julio Chana, bombero forestal en la comunidad.
11: Tiene presupuesto suficiente, más que suficiente, para atajar incendios. No está destinando todo el dinero que debería para la prevención y la extinción de incendios forestales. En torno a un 50% menos de labores preventivas se han hecho durante este invierno.
10: Explica que a pesar de la inversión no hay medios suficientes capaces de extinguir incendios como los que estamos sufriendo.
11: Cuando se dan las condiciones para que un incendio esté fuera de capacidad de extinción, da igual que tengas 15.000 bomberos forestales. Cuando un incendio está fuera de capacidad de extinción, da igual el número de profesionales que tengas en primera línea porque no van a poder atajar ese.
10: Seguiremos muy pendientes de la evolución del fuego en la comunidad en las próximas horas.
2: Gracias, Gerard. Los incendios que exigen de la cooperación y de la lealtad institucional a nivel político el día después de la primera entrevista a José Luis Rodríguez Zapatero tras su imputación por el caso Plus Ultra. En este sentido, hay novedades judiciales, porque aparte de lo que contábamos en portada, y es que el juez Calama ha denegado el recurso de Zapatero para parar el juicio, también la Fiscalía Anticorrupción ha pedido a este magistrado que solicite un nuevo informe para determinar el valor de mercado de las joyas incautadas al expresidente del gobierno en una caja fuerte en su despacho. Cree que puede ser incluso superior a los 1,3 millones de euros que se valoraron en la primera transacción. Miguel Ángel Campos.
12: El informe que la fiscal pide al juez que sea encargado a la joyería que ya tasó el ajuar en 1,3 millones, Sansorena, persigue conocer la fecha aproximada de elaboración de las joyas para confirmar o descartar la tesis de Zapatero respecto a que fueron recibidas hace muchos años. Con ello podría validarse o rechazar la prescripción de los posibles delitos fiscales relacionados con estos objetos. En cuanto a la valoración de mercado, Anticorrupción sospecha que es superior porque en la tasación preliminar Ansorena ofreció un precio del mercado de reposición. La petición de la Fiscalía, según fuentes del Ministerio Público, se produjo a principios de semana.
2: Esta mañana el Partido Popular ha seguido insistiendo en que Zapatero está mintiendo, lo ha dicho Cuca Gamarra en Antena 3.
13: Cuando alguien no puede dar una respuesta razonable y una explicación lógica a algo, es porque no la tiene y porque no responde a algo lícito. Y por tanto, usted tiene derecho a mentir. Ayer ejerció ese derecho a mentir, pero evidentemente los españoles tenemos derecho a que nos digan la verdad y sobre todo a que no nos tomen por tontos.
2: Mientras, la dirigente de Podemos, Irene Montero, ha dicho en Hoy por Hoy que lo de Zapatero no pinta bien.
14: Pinta muy feo, la verdad, Pedro, y que hay muchísima gente que lo ve así, que si no puedes aclarar las cosas que hay, pues es que seguramente las cosas que hay no son bonitas. Y detrás de eso, pues hay una realidad, que es que el Partido Socialista, pues cada vez tiene más dificultades para poder seguir al frente de un gobierno para hacer algo útil para la gente. Que sus principales operadores políticos van cayendo uno a uno.
2: Pero para el Partido Socialista, las declaraciones de ayer del expresidente son un balón de oxígeno, al menos de puertas para afuera. En el PSOE celebran que Zapatero haya dado la cara, pero internamente hay quienes reconocen que sus palabras no despejan las dudas. Guillermo Lerma, buenas tardes.
15: ¿Qué tal? Buenas tardes. Hay diputados y dirigentes autonómicos socialistas que en privado admiten que esperaban más de su primera aparición mediática, aunque todos reconocen a la vez que esta no era una entrevista para aclarar los hechos que el juez le imputa, sino para quitar presión al partido. Necesitaba el PSOE que Zapatero ratificara públicamente su versión después de las confesiones de los dueños de Plus Ultra y Análisis Relevante. En general, en el partido admiten que la entrevista no ha despejado las dudas, pero piden también que se respeten los tiempos de la defensa judicial. Diana Morán, ministra.
16: A mí me pareció que fue muy valiente el señor Zapatero, porque hay que entender que está sometido a un proceso judicial, pero él fue claro y taxativo. Sus respuestas fueron absolutamente contundentes, negando muchas de las cosas que se le imputan y además diciendo que no hay prueba ninguna. Y creo que es muy importante que pongamos el acento en eso.
15: Los socialistas mantienen, por tanto, su apoyo a Zapatero, le conceden ese tiempo que volvió a reclamar ayer con la esperanza o la fe de que pueda aclarar los hechos ante el juez.
2: 2:48, un minuto, y hablamos de los aranceles que le ha vuelto a imponer Trump a medio mundo utilizando una norma del año 1974.
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22: Hora 14. Javier Liébana.
2: Este viernes se le acababa el plazo a Donald Trump de los aranceles universales que impuso a medio mundo después de que el Supremo de este país se los tumbara. ¿Qué ha hecho Trump? Pues renovar las tasas a 60 países, entre ellos a España, imponiendo aranceles de entre un 10 y un 12,5% que han entrado en vigor a las 6 de la mañana. ¿Cómo? Utilizando una ley del año 1974 que determina que Estados Unidos no importe productos de países donde haya trabajo forzoso. Antonio Martín, buenas tardes.
23: ¿Qué tal? Buenas tardes.
2: Vamos a hacer el nuevo mapa del castigo porque las reacciones han sido muy diferentes. Europa o Reino Unido, que se pliegan una vez más a Trump, asumen el porcentaje que les ha tocado porque están en la parte baja de la horquilla. Pero mención aparte merecen otros como China o Brasil, al que en este caso último el arancel total ya es del 37,5% en pleno año electoral.
23: Sí, ese argumento del que hablabas, el del trabajo forzoso, no ha gustado en la Unión Europea. Kaya Kallas es su representante para la política exterior.
24: Sorry, but you can't say that for European Union. If you compare our labor laws,
23: lo siento, pero ese no es un argumento que puedas utilizar para la Unión Europea. Dicho esta mañana, en todo caso, tanto Bruselas como el Reino Unido se quedan con la parte supuestamente buena del castigo de Trump, que están en el 10%, en la parte baja de la horquilla de los aranceles. Algo que no sucede con China ni tampoco con Brasil, los objetivos señalados con intención por parte de la Casa Blanca, ambos castigados con el 12,5%. En el caso de China, es la manera que tiene Donald Trump de decirle a su principal rival que no va a bajar la presión comercial, y esto a poco más de un mes de que Xi Jinping viaja a la Casa Blanca. Y en el caso de Brasil, se suma ese porcentaje al 25% ya vigente para seguir ahogando al gobierno de Lula, que este año se juega la presidencia de las elecciones con el hijo de Bolsonaro, ya sabemos, aliado sudamericano de Donald Trump.
2: Sí, luego está la hipocresía de Estados Unidos, ¿no? Lo decíamos. Para poder hacerlo, Trump ha utilizado el argumento del trabajo forzoso en estos países. Y la realidad, Antonio, es que, claro, casi ningún país del mundo está libre de tenerlo, pero lo curioso es que uno de los países que más destaca en la explotación de migrantes, por ejemplo, es el propio Estados Unidos.
23: Así es, el gobierno de Estados Unidos en la época de Joe Biden en 2022 se implicó, por ejemplo, en la investigación de un caso de explotación laboral y de trabajo forzoso de más de un centenar de inmigrantes a los que se obligaba a cavar con sus propias manos para plantar cebollas por 20 centavos la hora y bajo la amenaza de ser deportados. Organizaciones como Human Rights Watch advierten de que estos pagos ínfimos y bajo amenazas se repiten en Estados Unidos en el sector agrícola, en la costa construcción o entre los repartidores de comida. Y caso aparte en ese país es el sistema de prisiones, porque está vigente desde el siglo XIX una enmienda que permite, y se está haciendo, que los presos sean obligados a reparar las cárceles o a realizar, por ejemplo, labores de limpieza en los municipios donde están cumpliendo condena.
2: Antonio Martín, gracias.
23: A ti.
2: A Trump no le tienen en cuenta ya ni siquiera los mercados. Las bolsas europeas apenas han reaccionado a este nuevo anuncio arancelario, asumiendo que las cosas seguirán como están. El IBEX 35...
25: comunicado las culpas más o menos a los médicos de Holanda porque le dijeron que era una lesión leve. Nada que ver, evidentemente, con el tema de Ter Stegen. Se espera que pueda estar entre 3 y 4 meses de baja. Y el Barça, que hoy juega su primer partido amistoso de esta temporada, lo hace a las 8 de la tarde a puerta cerrada ante la Europa de Primera Federación.
26: Gracias, Neil. Es una lesión que altera... Es lógico, los planes de Hansi Flick en el centro del campo hará que Marc Bernal seguramente tenga más protagonismo. Dime tú, ¿qué supone esta lesión de Frenkie de Jong? Marcos López, muy buenas.
27: Es una lesión, Marta, muy buenas tardes, que daña sobre todo a Frenkie de Jong, porque ha vuelto del Mundial con un problema tan serio en la rodilla que se perderá los próximos meses con el Barça. A Flick, en cambio, acostumbrado a mirar hacia abajo, debutó en su primer partido en Mestalla con Marc Bernal y Marc Casado en agosto del 2024, no le temblará el pulso en volver a apostar por la Masía. Ya lo ha hecho y lo seguirá haciendo, pero no por necesidad, sino por pura convicción. Basta ver, por ejemplo, cómo ha retrasado la salida de Brian Fariñas, un centrocampista de 20 años, al Girona, porque cree en las posibilidades de este joven. De Jong se lo mirará desde la enfermería y el Barça ya se ha acostumbrado demasiado tiempo a jugar sin él. Se le cierra la puerta. De momento a Frenkie se le abre a los jóvenes de la Masía.
26: Gracias, Marcos. Nos contaba antes Nil que se va a jugar hoy el primer amistoso de la pretemporada del Barça. También hoy es una

0: Tarde de fútbol, la que va a haber en Valdebebas, el primer amistoso, podríamos decir, de la nueva era Mourinho, con 10 del primer equipo y con el Alcorcón enfrente. Héctor González, hola.
1: Sí, hola Marta, desde las 5:30 en el Alfredo Di Stéfano, la primera prueba para Mourinho y su reducida todavía primera plantilla. De los 10, la gran mayoría jugará de inicio, lo normal es que todos menos Valverde, aunque por supuesto habrá minutos para los chicos del filial, que llevan desde el día 1 a las órdenes del portugués echando una mano en esta pretemporada. El encuentro es cerrado al público, sí, a puerta cerrada, la prensa solo podremos ver la primera parte, y enfrente estará un Alcorcón de primera federación que esta semana volvía al trabajo tras sus vacaciones. Por cierto, Marta, el Madrid confirmado hoy otro amistoso para agosto, será el sábado 8 en Budapest contra el Ferencváros.
0: Pues contra el Ferencváros, el próximo amistoso del Real Madrid el día 8 de agosto, nos lo cuenta Héctor González. En el Atlético de Madrid han terminado ya la semana de entrenamientos mirando de reojo al mercado, pero a un nivel muy, muy alto de exigencia, el que ya está poniendo el Cholo Simeone. Miguel Martín Talavera, muy buenas.
2: ¿Qué tal, Marta? Muy buenas. Sí, la verdad que ha sido una semana muy intensa con la llegada a principios de semana de Obed Vargas y de Josema Jiménez, los primeros mundialistas. Sigue fuera por problemas físicos entrenando al margen Tomás Lemar, hoy lo ha hecho con el recuperador, con Oscar Pitillas, y el resto mucha intensidad, intentando a Morten Hjulmand, el último en llegar, que coja los conceptos en el centro del campo, tirando de dos espejos como Barrios y como Coque, que son de los más intensos en estos primeros días de trabajo de la temporada 26-27, y esperando que sigan llegando los fichajes. El siguiente que tiene que llegar, Kang In-Lee, que en las próximas horas, si no se tuerce nada, se tiene que hacer oficial como nuevo jugador del conjunto rojiblanco.
0: La espera de Kang In-Lee que está siendo larga. Hacemos una pausa, seguimos dándonos una vuelta por España ya.
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0: Ronda de movimientos en el mercado, empezando por Sevilla, empezando por el Betis, que hoy ha presentado a tres de una tacada. Fran Ronquillo, hola.
7: Hola, Marta. Sí, sí, de una tacada. Facundo Bernal, Fran García, por orden de llegada, y el último, Diego Conde, el portero. Todos juntos presentados en el día de hoy, pero lo más interesante, sin duda, es el mensaje de optimismo que se ha lanzado desde el club en torno a la recuperación de Isco, aunque posiblemente mañana no juegue el amistoso de Granada. Y el asunto Ceballos, el de cada verano, un clásico. Ni sí ni no, sino todo lo contrario. Habla Ángel Haro de un jugador que puede acabar llegando, pero por el que todavía hay mucho que hablar.
8: Cualquier incorporación depende de muchas cosas, depende de un montón de factores. Depende, evidentemente, de que haya límite, depende de que sea una posición que en ese momento necesitemos, depende de que el entrenador quiera que sea ese jugador y no otro.
0: Y mientras en el Sevilla, Ronqui, empate sin goles en el último amistoso, victoria en penaltis contra el Córdoba y jugadores que están en la rampa de salida como Yuque o Pedrosa.
7: Son, Marta, efectivamente dos descartes y habría que sumar alguno más con los que no cuenta el Sevilla, por supuesto Rafa Mir, esto no es nuevo, y a ver si sale ya de la ficha todavía de Champions que disfruta Joan Jordán, que tampoco tiene ningún tipo de protagonismo en el equipo sevillista. Ayer no fue a Córdoba Yuque, está solucionando su futuro y en cuanto a lo que resta de planificación, todo por hacer. No hay más que ver al equipo, incapaz de marcar un gol a un equipo de inferior categoría, gana un trofeo menor por penalti y tiene por delante mucho trabajo en el mes y una semana que queda todavía para el cierre de mercado. Prioridad un delantero, se fue a Cor Adams, está cerrando ahora también el carril izquierdo con la llegada, o lo pretende, de Julio Díaz del Atlético de Madrid.
0: Gracias, Ronqui. Uno de los ilustres que este año regresa a la primera división es el Deportivo de La Coruña, que también continúa con su ronda de presentaciones. Adrián Candal, hola.
9: Hola, ¿qué tal, Marta? Muy buenas. Sí, la presentación hoy de Jonathan Asjensen, que ya llevaba unos días en A Coruña entrenándose a las órdenes de Hidalgo y que hoy se ha presentado ante los medios. Solo 20 años, viene del Bayern de Múnich y tiene ganas de comerse el mundo aquí en A Coruña.
10: First of all, I'm very thankful to get this chance.
11: En primer lugar, me gustaría darles las gracias por darme esta oportunidad y creo que, estoy encantado de poder estar aquí porque esto se adapta muy bien a mi estilo de juego. Entonces tengo una buena sensación al respecto y creo que, bueno, estoy deseando luchar por el equipo.
9: El Depor con sus caras nuevas, sobre todo con Aubameyang, al que todavía no han presentado, pero que mañana sí que lo podremos ver vestido de corto en el nuevo amistoso del Depor que jugará en Asturias y frente al Real Oviedo.
0: Gracias, Adri. Y en la agenda de amistosos, hoy tenemos dos con equipos de primera división, pero va a ser un fin de semana con más encuentros. Luis Gaspar, ahora.
12: Muy buenas tardes, Marta. Fin de semana repleto de amistosos que dan comienzo, como tú bien has dicho hoy, con el Elche contra el Johor tailandés y el Osasuna contra el Racing de Santander. Mañana sábado se disputan el Girona Alavés a las 10:30 de la mañana. A las 7 de la tarde se disputan el Villarreal PSV, el Athletic Club Eibar, el Celta de Vigo Sporting de Gijón y el Málaga Leicester. Y a las 8 el Granada Betis, Valencia Castellón y el Valladolid Getafe. Y el domingo el Levante recibe al Alcaxia, el Feyenoord juega contra el Rayo Vallecano a las 2 y el Sevilla juega a las 9 contra el Ceuta.
0: Gracias, Luis. Y en la Premier el mercado también se está moviendo. Garnacho se va con Unai Emery y Xavi Alonso ya tiene su fichaje galáctico para el Chelsea. Pablo Montaño, muy buenas.
13: Hola Marta, ¿qué tal? El Chelsea está siendo el agitador del mercado en Inglaterra y es que días después de anunciar a Morgan Rodgers como el segundo fichaje más caro en la historia de la Premier por 137 millones y de oficializar también ayer la cesión con obligación de compra de 50 millones de Garnacho al Aston Villa de Unai Emery, los Blues han acordado hoy el traspaso de Maxence Lacroix, campeón de Conference con el Crystal Palace e internacional y mundialista con Francia este verano. El central de 26 años llegará a Stamford Bridge por 60 millones, superados ya los 300 millones de gasto. El Chelsea tiene que ponerse manos a la obra con la operación salida, ya que con la llegada de Lacroix, Xavi Alonso tiene 10 centrales en plantilla.
0: Gracias, Pablo. Además, esa noticia del día, Jürgen Klopp, una de las selecciones que está en reconstrucción después del Mundial es Alemania. Jürgen Klopp, como decimos, que toma las riendas del banquillo germano. Cristina Soto, hola.
14: Hola, Marta, ¿qué tal? Pues sí, ya es oficial. Jürgen Klopp toma las riendas de la selección alemana hasta 2030, después de la salida de Julian Nagelsmann. El técnico alemán, que ya lo ganó todo con el Borussia Dortmund y el Liverpool, regresa ahora a los banquillos para intentar devolver a su selección a la élite. Klopp tendrá carta blanca para hacer los cambios que considere necesarios y debutará el próximo 24 de septiembre ante Países Bajos en la Nations League.
0: Gracias, Cristina. Después del repaso de todo lo que ha ocurrido en el mundo del fútbol, vamos también con la agenda polideportiva, que viene cargadita, va. Empezando por el ciclismo, etapa de las duras las que tenemos hoy, el Alpe d'Huez no necesita presentación, enviado especial Borja Cuadrado, hola.
15: ¿Qué tal? Buenas tardes, Marta. Claro que no necesita presentación y este año menos, porque se van a finalizar etapas dos días consecutivos, hoy y mañana. Hoy estamos a 89 kilómetros de línea de meta, una fuga masiva de hasta 42 ciclistas, entre ellos cuatro españoles, Pablo Castrillo, Raúl García Pierna y Javier Romo de Movistar y Yoniz Aguirre del equipo Cofidis. Están de momento con una ventaja de 3,28 sobre el pelotón, donde está evidentemente el líder Tadej Pogačar. Por lo tanto, 88 kilómetros, recordemos que comenzará la subida al Alpe d'Huez a 13 kilómetros del final.
0: Gracias, Borja. Además, waterpolo. Nuestra selección femenina está en la gran final de la Copa del Mundo. Cristina, cuéntanos.
14: Pues sí, España consigue el pase a su primera final de la Copa del Mundo por penaltis, después de acabar el partido con un empate a 10 y después de que las españolas encajaran todos sus lanzamientos y la portera Martina Terré parara uno de las rusas. La final será el próximo domingo a las 8:15 de la mañana contra Estados Unidos. Las españolas que irán a por el único oro que les falta, la superfinal de la Copa del Mundo.
0: Gracias, Cristina. También es fin de semana de motor, es el Gran Premio de Hungría de Fórmula 1, ya por fin con las esperadas mejoras del Aston Martin de Fernando Alonso. Rodrigo González, hola.
16: Hola, Marta, ¿qué tal? Muy buenas. Hasta 16 mejoras aerodinámicas en el Aston Martin de Fernando Alonso y Stroll que se han probado en los libres 1 y que todavía dejan a la espera de poderse ver resultados. Alonso ha sido 13º. Sabemos que el Aston Martin necesita ir a más, pero en Hungría ha llegado el primer paquete de mejoras, luego llegará el parón veraniego y después a Países Bajos, donde se espera una mejora en el motor de Honda. Paciencia con Aston Martin y con Williams, que hoy no ha tenido su mañana y sigue desesperando a un Carlos Sainz que ha sido último en una sesión liderada por Leclerc.
0: Gracias, Rodri. Además, baloncesto. Tenemos ya la lista de convocadas de cara al Mundial de este verano de la selección femenina. Alejandro Gallego, muy buenas.
17: Hola, muy buenas tardes, Marta. Pues sí, sin sorpresas, con regresos como el de la capitana Alba Torrens, pero con un asterisco principal, porque de los 21 nombres que ha ofrecido Miguel Méndez, tan solo 16 estarán disponibles hasta el inicio del torneo. Esos nombres extra, por así decirlo, son las 5 de la WNBA, que estarán sí o sí entre las 12, pero que no llegarán hasta 3 días del debut.
0: Gracias, Alejandro. Además, sin dejar el básquet, el Real Madrid está muy cerca de concretar la llegada de Olivier Sarr, el equipo blanco que ha igualado la oferta de Eli Ndiaye, que había hecho el Valencia Basket, ya ha anunciado la renovación oficial de Sergio Llull, mientras que el Barça sigue construyéndose oficiales dos fichajes en las últimas horas. Asier Chávez, hola.
18: ¿Qué tal, Marta? Buenas tardes. El Barça ha hecho oficial este viernes el fichaje de Tyrese Martin, exterior estadounidense de 27 años y 1,98 de altura, con experiencia en la NBA entre los Hawks, los Nets y los Sixers. Su mejor temporada fue la 24-25, los Brooklyn Nets, bajo las órdenes de Jordi Fernández, y firma por un año, hasta junio de 2027. Se suma así a un ya conocido de la liga, Oleg Balcerowski, anunciado ayer por la tarde. El pívot polaco de 2,16 llega libre tras desvincularse de Unicaja y firma hasta 2028. Así que dos piezas más para la reconstrucción del Barça, a quien solo le falta un pívot de garantías y acabar de cerrar la continuidad o posible marcha de Toko Sengelia.
0: Gracias, Asier. Así llegamos a las 3:20. Un parón, cogemos aire y seguimos en Ser Deportivos.

Seguimos en este Ser Deportivos, vamos con lo más cercano, con un poquito más de calma, el día en el que se pone en marcha en cuanto a partidos, al menos el nuevo Real Madrid de José Mourinho, amistoso a puerta cerrada contra el Alcorcón en Valdebebas, y con el Atlético de Madrid en calma tensa, podríamos decir, con el nombre de Julián Álvarez que sigue resonando con fuerza. Hoy en Inglaterra hablan de la opción del Arsenal y de que los Gunners lleguen a incluir a Gyökeres en la operación, y a la espera también del anuncio oficial de Canin Lee, que se está demorando, aunque de momento no parece que haya ningún problema en una operación que está cerrada. Y un día en el que además el Real Madrid de baloncesto ha anunciado la renovación de Sergio Llull, apalabrada desde hace días. El capitán cumplirá 21 temporadas con la camiseta blanca, más que nadie. 28 títulos entre estas temporadas, 3 de ellos Euroligas, que se dice pronto. Así que nos metemos con todo ello y con alguna sorpresita más.

0: Nos metemos con todo, empezando por el Real Madrid. Héctor González, sigues por ahí, ¿no?
1: Aquí sigo, Marta. Muy buenas.
0: Muy buenas. El primer test esta tarde en Valdebebas es un amistoso, es un entrenamiento. Faltan los internacionales, lo que queramos, pero es una oportunidad sobre todo para canteranos y para los menos habituales.
1: Sí, y de ver por primera vez a José Mourinho dirigiendo un partido del Real Madrid 13 años después, y también para que le dé, como decía, sí, minutos a esos chavales que llevan echando una mano desde el primer día de la pretemporada, del filial, del juvenil, que están completando los entrenamientos, porque recordemos, Mourinho ahora mismo solo tiene a 10 jugadores del primer equipo sanos, ya que tiene a otros 3 lesionados. El 11, jugando un poco a aventurar lo que podría ser esta tarde a las 5:30 frente al Alcorcón en el Di Stéfano, sacando a Valverde de la ecuación, porque yo creo que volviendo el miércoles sería arriesgado forzar hoy al Charrúa. Sería algo así como Lunin en la portería, línea de cuatro atrás para Trent, Hausen, Asensio, Carreras. En el centro del campo, Camavinga, Guller y alguno de los canteranos. Y arriba, más tanto uno Gonzalo y algún otro de los canteranos. Sonaría así un poco este primer once de Mourinho, que se enfrenta al Alcorcón de Primera Federación y que va a repetir un poco este formato de partido a puerta cerrada, abierto para la prensa la primera parte.
0: Un
1: el próximo martes también contra el Leganés,
0: ¿no?
1: Sí, hasta las 6:20. A las 6:20 nos han dicho que nos desalojan de Valdebebas, así que lo que haya sucedido hasta ese momento lo podremos contar, y lo que no, pues también nos enteraremos, pero de otra forma.
0: Tú aprovecha y no pierdas pista de lo que puede estar ocurriendo durante el partido. Oye, Héctor, hemos hablado estos días de que son muchos los que no pierden de vista, por ejemplo, lo que pueda pasar con Mastantuono, que por lo que parece es uno de los que más está sorprendiendo a Mourinho.
1: Sí, le está gustando la actitud del argentino. Al final, Mastantuono pertenece a ese club de jugadores como Trent, como Camavinga, que yo creo que hace un año se hubieran imaginado que estarían ahora de vacaciones después de jugar el Mundial con su selección. Su bajo rendimiento la pasada temporada les dejó fuera de esa cita mundialista, y ahora quieren demostrar, bueno, primero a sí mismos, por supuesto, pero también a Mourinho, que les va a exigir y les está exigiendo desde el primer día. Mastantuono sí, parece que le está entrando por el ojo a Mourinho. Veremos qué ocurre con el futuro del argentino. También yo creo que Mourinho, cuando tenga a todos disponible, hable con todos cara a cara, irá decidiendo con quién cuenta y con quién no. Yo tampoco sigo sin descartar todavía que Mastantuono pueda salir, aunque eso sí, siempre en forma de cesión a lo Hendrik, con una vuelta obligatoria al final de esa cesión.
0: Claro, es que al final, Héctor, estos son partidos amistosos, entrenamientos, como lo queramos llamar, pero son oportunidades para jugadores como Carreras, Camavinga, Hausen, Gonzalo. Si quieren quedarse en el Real Madrid, se tienen que ganar el hueco en estos días.
1: Si los que llevan entrenando desde el primer día no aprovechan estas oportunidades antes de que lleguen los a priori titulares o grandes figuras del equipo las próximas semanas, pues apaga y vámonos, ¿no? Es lo primero que deben hacer, demostrar desde el primer día, hoy, el próximo día frente al Leganés, la semana que viene en el primer amistoso y ante las cámaras, que será contra la Fiorentina en Austria, donde todavía faltarán muchos mundialistas, o los días en los que tienen que decirle a Mourinho que quieren contar, que cuenten con ellos, ¿sabes? Al final es lo mínimo exigible.
0: Sí, tal cual. Llévate una gorrita esta tarde, que seguro que pega el sol en Valdebebas, ¿eh?
1: Sí, y una botellita de agua.
0: Exactamente,
1: también.
0: Exactamente, o dos. Un abrazo, Héctor, gracias.
1: Un abrazo, hasta luego.
0: Y en el Atlético de Madrid, Tala, ¿también estás por ahí?
2: Sí, aquí estoy, Marta.
0: Decíamos antes, unos días de calma tensa, se puede decir, en que lo más importante o en lo que más se debe estar trabajando, más allá de lo que pase en el terreno de juego, en el césped, es en los despachos y en las salidas.
2: Sí, porque ahora mismo es la prioridad, porque después de haber cerrado las contrataciones, por más que todavía no se haya hecho oficial lo de Kangin Lee, pero estaba todo cerrado ya desde hace bastantes días, pues ahora para las siguientes incorporaciones, Marta, ya con la tesorería a cero, hay que empezar a sacar futbolistas. Yo creo que el que más tiene posibilidades de salir primero va a ser Thiago Almada. El jugador, el guayo, como le conocen en la albiceleste, que su futuro está en Brasil, le están intentando convencer desde Flamengo para que se vaya allí. Él tenía la opción de River, pero parece que ahí puede recalar Ángel Correa, procedente de Tigres mexicano, y por tanto la opción de Brasil. Desde Brasil te dicen que ya está todo absolutamente acordado y solo falta el sí del futbolista, tanto a su oferta como a ir al conjunto brasileño, y a partir de ahí, pues buscar otras salidas. Hay jugadores importantes del filial que tienen cartel, como Julio Díaz y algún otro que tienen varias ofertas de primera división. Alguno va a terminar saliendo, aunque no se les va a perder del radar por parte del Atlético de Madrid. Y luego vamos a ver qué pasa con Josema Jiménez y con otros casos. La prioridad, recuperar de nuevo a Nico González, pero en propiedad, un central y un jugador ofensivo. Esa es la hoja de ruta que tiene ahora mismo Mateo Alemany y en la que se tiene que emplear, porque la idea era que a la mini gira, al partido de Corea en Seúl, por supuesto, además de Kang In Lee, que estuvieran el mayor número de futbolistas posibles, pero da la sensación de que los que han estado trabajando estos días, que son todos menos el tocado Thomas Lemar, pues son los que van a tener que jugar estos primeros compromisos.
0: Tala, lo acabas de mencionar, el nombre de Nico González. Es una operación que de momento, a expensas de esas salidas que se tienen que producir, está parada. Y ojo que no se entremeta algún otro equipo. Hoy leía que en Italia hablan de que la Roma también puede estar interesada en el argentino.
2: Sí, pero yo sinceramente lo pongo más en la sensación de meterle presión al Atlético de Madrid para que no tarde, ¿no? Sí, lo creo sinceramente, porque él tiene claro que quiere estar en el Atlético de Madrid, él está muy feliz, él su futuro lo ve en España, no voy regresando de nuevo a Italia, y el tema está en llegar a un acuerdo y sobre todo que se pueda concretar esa llegada de Nico al Atlético de Madrid, porque es un jugador de plantilla muy importante, con bastante roles que le puede dar Diego Pablo Simeone. Pero no creo, sinceramente, es más encontrar la caja, la tesorería y el precio justo para poder hacerse con el internacional argentino.
0: Hoy me he leído la prensa internacional, Talas, ya lo puedes ver. En Inglaterra, por ejemplo, están hablando de que el Arsenal se está planteando ofrecer una cantidad importante de dinero y también a Gyökeres a cambio de Julián Álvarez. ¿Tú eso te cuadraría por algún lado?
2: Sí, de hecho yo creo que es la única hoja de ruta que se puede llegar a contemplar en el Atlético de Madrid. Lo primero el Atlético de Madrid que tiene claro es que quiere contar con Julián. Pero si cuando venga, me hablaban de una conversación adulta, serena, con el propio jugador y quiere salir sí o sí, evidentemente no se va a ir al Barcelona, no se va a reforzar a un rival directo y menos con el comportamiento que entienden en el Atlético de Madrid que ha tenido el Barça durante todo este año detrás del futbolista y presionando al futbolista. Y si al final es salir sí o sí, se contemplarían otras opciones, y la que más fuerza tiene es la del Arsenal, porque además te garantiza, como bien has comentado tú, la posibilidad de tener un recambio al instante, que sería el sueco Gyökeres, aparte de una cantidad de dinero.
0: Y ya me voy a aprovechar de ti, Tala, hay mucha gente alrededor que es del Atlético de Madrid, a mi alrededor quiero decir, y me preguntan, ¿pero Caninli viene a ser el nuevo Griezmann? Digo, pues no lo sé, se lo pregunta Tala.
2: Bueno, viene a ser un jugador ofensivo que va a aportar, que puede partir de los dos perfiles, aunque es evidente que con la ausencia de Griezmann y con la no llegada de Bernardo, que era el hombre que se había pensado para suplir por calidad y por veteranía esa posición, pues el coreano detrás del delantero puede encontrar allí su encaje. Evidentemente es otro futbolista, seguramente con más piernas, seguramente con más vértigo, con más velocidad, seguramente también con menos talento que el que tenía el genio francés, pero bueno, sí, yo creo que al final va a ser todo encajar de piezas, porque también tienen en claro en el club, lo destacaba Miguel Ángel en aquella entrevista que dio a los canales del club, que tiene que ser el año de Alex Baena. Es un jugador también que tiene mucha calidad, tampoco es igual que Griezmann, pero bueno, también entienden que va a ser el año en el que va a explotar y que va a ser un jugador decisivo.
0: Le preguntaba antes a Héctor, o le decía que se llevara una gorra a Valdebebas. Tú cuando vas a Majadahonda, es verdad que es más temprano, pero te llevas gorrita también, ¿no?
2: Hombre, yo sí, porque además no tengo el pelazo de Héctor y, claro. y lo puedo llegar a pasar mal. Sí. Y crema solar.
0: Eso es importantísimo. Gracias, Tala, un besito.
2: Un abrazo, hasta luego.
0: Julio Pulido, muy buenas.
3: ¿Qué tal? Muy buenas tardes.
0: Gracias por dejar que te asaltemos lo primero a unas horas de tus vacaciones. Ya nos estás escuchando hablar. Bueno, te voy a empezar por el amistoso que va a jugar el Real Madrid esta misma tarde. Las primeras pruebas para ver al nuevo Mourinho, para ver un ratito al menos.
3: Sí, la verdad es que entiendo que Mourinho... Me oigo dos veces. Va a ser complicado, espérate.
0: Pues espera un segundito que te van los compañeros técnicos a valorar y a tocar y a controlar ese sonido. Ahora me escuchas bien, ¿verdad?
3: Sí.
0: Venga, pues te decía,
3: entiendo que Mourinho tiene... Sí, que tiene varias decisiones ya tomadas en cuanto con qué jugadores va a contar la próxima temporada, pero entiendo también que tendrá ciertas dudas con otros, ¿no? Y estos partidos, como bien decía antes Héctor, le van a servir a Mourinho para tomar una decisión definitiva, ¿no? Ahí hay nombres propios, ¿no? Está el caso de Mastrantonio, ¿no? Que tiene que aprovechar estas oportunidades para demostrarle a Mourinho que puede tener un sitio la próxima temporada en el equipo. Está el caso de Gonzalo también, el canterano, que también está en el aire si va a formar parte de la plantilla la próxima temporada o es mejor que salga cedido. Y efectivamente, partidos como el de hoy, como el del Leganés o como el de la Fiorentina, pues son momentos en los que todos estos jugadores que todavía no tienen seguro una plaza en el Madrid la próxima temporada, pues se ganen el favor de Mourinho, ¿no? Yo creo que para eso están este tipo de partidos, ¿no? Pero vamos, escuchaba antes la posible alineación que decía Héctor.
0: A mí me sonaba partido...
3: Vamos, suena a equipo titular de la pasada temporada, ¿no? Porque lo de Hausen en defensa, que ha estado a punto de ir al Mundial con Asensio, con Carreras, que ha sido el lateral izquierdo titular, el centro del campo con Camavinga y con Güler, que ha sido el centro del campo muchas veces la pasada temporada, y en el ataque Gonzalo y Mastrantonio, es que fuera internacionales que no están con el equipo, suena equipo titular, ¿no?
0: Sí, tal cual. Apartado Rodri, Julio. No hay contactos con el Manchester City, pero está el debate interno dentro del propio Real Madrid que nos ha ido contando estos días Héctor González. No sé si tú echarías el resto para fichar a Rodri si le ves un jugador importante para el encaje del nuevo equipo de Mourinho.
3: Sin ninguna duda. Y lo que me está llamando más la atención en los últimos días, horas, es el empeño que tiene el Real Madrid por filtrar que no quiere fichar a Rodri. O sea, da la sensación como de que públicamente quieren que todo el mundo sepa que no tienen interés en fichar a Rodri. No sé si será una estrategia para abaratar el precio o para que el Manchester City pueda negociar la salida de Rodri, o que realmente no se plantean en ningún caso el fichaje del capitán de la selección española, ¿no? Sinceramente no lo entiendo. Creo que es una pieza que necesita el Madrid, creo que encaja perfectamente en el posible equipo de la próxima temporada. Es lo que anda buscando desde hace unos años el Real Madrid con la salida de Kroos. Pero como te digo, o sea, no sé si es que hay informes internos que desaconsejan claramente el fichaje de Rodri, no sé si es porque iba en la candidatura de Enrique Riquelme, no sé si hay una animadversión personal a fichar a Rodri, pero el caso es que en las últimas horas, días, el Madrid gasta mucho empeño en que públicamente todo el mundo sepa que no están interesados en el fichaje de Rodri. A mí particularmente me parece un error.
0: Mencionas ahora la candidatura de Enrique Riquelme. En esa candidatura se vinculaba también el nombre de Jürgen Klopp, que desde hace unas horas es el seleccionador de Alemania, que ha llegado hablando muy clarito, además, Julio, si os metéis con mi familia yo me voy,

0: se ha ido colocando todo ese puzzle que antes sonaba un poco raro y que ahora, fíjate, se ha ido colocando en torno a la candidatura de Enrique Riquelme, que ya es pasado, porque ahora el presente es Florentino Pérez y Mourinho, ¿no? Pero sí, ha llamado la atención la claridad con la que ha hablado Klopp. Yo creo que Klopp se puede ya permitir este tipo de situaciones, ¿no? O sea, cuando ha decidido volver a entrenar, creo que lo habrá decidido con una serie de condiciones, seguro, no solo económicas, sino deportivas y también personales, ¿no? Y efectivamente yo creo que Klopp ya no está para aguantar ciertas situaciones que se puedan dar, ¿no? Porque el mundo del fútbol tiene esto, ¿no? A veces la pasión se confunde y lo que es un mero juego en el que una vez se gana y otra vez se pierde, a veces se convierte en algo más complicado, ¿no? Sino que se lo digan a los argentinos con lo que está pasando últimamente, ¿no? Así que he entendido la puesta en escena, me parece llamativa, como todo lo que hace Jürgen Klopp, que es un personaje llamativo, histriónico, y que todo lo que dice tiene una resonancia importante, pero entiendo que ponga sus límites porque está en condiciones de ponerlo, ¿no?
1: Y me mencionabas Argentina ahora, desde lejos, ¿cómo se ve el tema de Julián Álvarez? ¿Cómo lo estás viendo?
0: Bueno, yo sé que a Atala esto le molesta mucho, ¿no? Pero
1: no te están escuchando, o sea, ahora ya,
0: bueno,
1: ahora
0: igual
1: ya
0: se sí, ha desconectado. Bueno, sí, igual, sí. Igual está escuchando. Sé que le molesta el reconocer que Julián Álvarez no quiere jugar en el Atlético de Madrid. Esta es la principal noticia. Entiendo también que el Atlético de Madrid no se lo quiera vender al Barça, como tampoco se lo quiso vender al Real Madrid, ¿no? Pero también es noticia que el jugador públicamente ha dicho que quiere irse del Atlético de Madrid y que quiere buscar otras oportunidades. Esto último del Arsenal, yo sinceramente sí que no lo entiendo. O sea, todo este ruido para terminar volviendo a la Premier, a un equipo como el Arsenal, y no cumplir el teórico sueño que tienes de jugar en el Barça, porque el Barça no es capaz de llegar a la cantidad mínima que exige el Atlético de Madrid, y que también en medio apareciera el Real Madrid con ese comunicado en su día, esa oferta, etcétera. Yo todo este camino, sinceramente, si termina fichando por el Arsenal, no lo he entendido. No lo he entendido porque no creo que ese fuera el camino que quería Julián Álvarez. Lo que es una realidad es que es un problema, fíjate lo que te digo, algo que debería ser bueno para el Atlético de Madrid y es tener en su fila a Julián Álvarez, se ha convertido en un problema porque el jugador no quiere seguir, el Atlético de Madrid no está dispuesto a vendérselo a cualquiera y ahora tiene que venir un equipo que quiera fichar a Julián Álvarez, que ponga el dinero que exige el Atlético de Madrid y que también guste a Julián Álvarez, ¿no? Y ahí se van reduciendo las posibilidades. Aparece esta del Arsenal, pero sinceramente yo, si el camino es de vuelta a la Premier para jugar en el Arsenal en lugar de jugar en el City como estaba hace unas temporadas, sinceramente me ha parecido un camino equivocado.
1: Tú sabes mucho más que yo de cómo funciona el mundo del fútbol, Julio, pero yo creo que la intención del argentino podría ser, o el deseo podría ser, el de jugar en el Barça, pero ahora mismo quizás la única solución que le queda a Julián Álvarez es la de marcharse al Arsenal, porque en el Atlético sí. de Madrid, después de lo que dijo, lo tiene muy complicado para seguir. La gente va a estar de uñas. El fútbol es lo que es, ¿eh? Luego llegará, si juega con el Atlético de Madrid, meterá dos goles, defenderá, correrá y demás, y la gente le terminará perdonando. Pero yo creo que a día de hoy, la única solución que tiene Julián Álvarez, si el Barça no llega con más de 150 kilos, que ha quedado patente que no los va a coger el Atlético de Madrid, salía Gilmarín el otro día, Julio, diciendo que ni 100, ni 150, ni sí. 200. Entonces, la única escapatoria que le queda, yo creo, a Julián Álvarez es volver a esa Premier League en la que no quería estar.
0: Decías, el público no entendería y no...
1: Al menos de primeras.
0: Sí, de primeras, no entendería un regreso de Julián Álvarez después de lo que ha dicho. Yo no solo diría el público, diría el propio Simeone y la propia plantilla, ¿no? Porque si hay algo que molesta especialmente a Simeone, esto no es opinión, es información, es que los jugadores que estén en su equipo no estén del todo comprometidos con el Atlético de Madrid y con el proyecto que encabeza Simeone. Esto Simeone lo lleva fatal. Entonces, no digo que quiera presionar Simeone para que esto termine saliendo Julián Álvarez del Atlético de Madrid, porque si se reconduce no va a tener más remedio que hacer que sea un jugador importante la próxima temporada del Atlético de Madrid, pero a mí sinceramente creo que esas exposiciones públicas de Julián Álvarez, esos comentarios públicos diciendo que quiere marcharse del Atlético de Madrid, al primero que no le han gustado es a Simeone, al segundo que no le ha gustado es al capitán del Atlético de Madrid y a los terceros al resto de la plantilla, ¿no? Luego viene la afición, pero es importante esto porque, ya te digo, Simeone este tipo de cosas las valora mucho, ¿no? Y él quiere tener una plantilla comprometida que quiera jugar en el Atlético de Madrid, y si Julián Álvarez no quiere jugar, lo mejor es buscar una salida, que efectivamente ahora todos los caminos conducen a esa oferta que puede llegar del Arsenal, porque ni el Barça va a llegar a lo que quiere el Atlético de Madrid, ni el Real Madrid, por supuesto.

0: puesto que esto ya quedó descartado, ni veo otra opción, ¿no?
1: Pues así un poquito de todo con Julio Pulido. Muchísimas gracias, Julio.
0: Un saludo.
1: Pásalo bien, encantado. En las vacaciones, ¿eh? Disfruta.
0: Lo vamos a intentar, ¿eh? Yo también voy a tener que poner gorra porque mañana me voy a Egipto. O sea,
1: anda,
0: que imagínate,
1: pues ahí pega, ¿eh? Te lo digo yo. Que
0: ahí
1: está.
0: Pega. Si pega en Valdebebas, imagínate lo que va a pegar en Egipto.
1: Yo te recomiendo que madrugues mucho, que te acuestes prontito y que aproveches esas horas a las 6, 7 de la mañana que todavía no ha empezado a salir el sol muchísimo, que eso aproveches para hacer turismo, ¿vale?
0: Eso haremos. Muchísimas gracias.
1: Un abrazo enorme, Julio.
0: Un abrazo fuerte.
1: Y también vamos a echar, ya que nos ponemos, un vistacito, por ejemplo, a la pretemporada de un Rayo Vallecano que no está fichando demasiado, Toni López, pero que lo que sí que está haciendo, me decías, es mantener a sus pilares. Muy buenas.
2: ¿Qué tal, Marta? Muy buenas. Sí, renovando ya hace tiempo a Unai López, a Lejien, a Luis Felipe, quedándose con Mendy, también obviamente con los Camello, Álvaro Isi, Jorge Frutos, que ya tenían contrato, con tu favorito, con Pedro Díaz, también será importante este año en el Rayo Vallecano. Sí, lo importante va a ser reforzar, sobre todo los laterales, el lateral zurdo, porque con la ausencia de Pacha Espino está solo Pep Chavarría. Si le aguanta el Rayo Vallecano, porque está el Chelsea de Xavi Alonso detrás del bueno de Pep, la cláusula es de 50 millones, ya sabemos que Presa no suele negociar, la cláusula es 50, o tienes 50 o vete por donde has venido. Esa es la intención inicial, pero el verano y el mercado, ya sabes que en el mundo del fútbol todo puede pasar. Marta,
1: puede
2: el
1: pasar.
2: Rayo que este domingo va a jugar amistoso contra el Feyenoord, le quedará luego contra el Charleroi y contra el Ipswich inglés, y la noticia del día de hoy es que han salido los abonos. El último equipo de Primera División en sacar abonos es el Rayo Vallecano, todos los veranos. Este año ya lo ha sacado.
1: 24 de julio. Menos de un mes para el comienzo de la Liga.
2: Ya pueden empezar las renovaciones. Espero que el rayista haya ahorrado, porque el abono ha subido un 10%. Entre comillas, poco, pero ha subido. Y eso en el barrio de Vallecas, por poco que suba, puede ser mucho para algunas familias. Y lo que no tiene todavía el Rayo es equipaciones. Umbro todavía no ha anunciado, o sea que abonos sí, equipaciones todavía no. Paciencia. Dale tiempo.
1: Y ya de paso, el Getafe suma 2 partidos y 2 victorias, Luis Gaspar, en esta pretemporada. Muy buenas otra vez.
3: Muy buenas, Marta. Efectivamente, con Satriano, que tras llegar proveniente del Lyon, lleva ya 2 goles en esta pretemporada y parece haberse hecho ya el dueño de los lanzamientos de penalti, sobre todo tras las salidas de Luis Milla y Arambarri. Un Getafe que parece haberle sentado muy bien los 7 fichajes que han hecho hasta el momento, y antes de comenzar la Liga le quedan todavía 4 amistosos programados. El primero de ellos será mañana sábado frente al Valladolid en Las Rozas a las 8 de la tarde y será a puerta cerrada.
1: Gracias, Luis. Una pausita. Cogemos aire. Seguimos.
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1: Julio, es verdad, pero el deporte español siempre nos da alegrías, en concreto o en especial podríamos decir que el waterpolo, es verdad que los chicos están luchando en la Copa del Mundo de Waterpolo, que se está disputando estos días por el quinto lugar. Han conseguido la victoria en las últimas horas, pero las chicas se han plantado ni más ni menos que en la gran final de esta Copa del Mundo y van a luchar, Cristina Soto, por la medalla de oro.
10: Pues sí, hola de nuevo. La selección femenina de waterpolo puede ganar el oro que le falta en el palmarés después de vencer en las semifinales a Rusia en los penaltis. Hemos podido hablar con la MVP del partido, Paula Crespi, que ha vivido así el encuentro.
11: Pues la verdad que ha sido un partido muy sufrido. Yo, o sea, he sufrido muchísimo porque esa sensación todo el rato, ¿no?, de ir por delante, pero no acabábamos de irnos, de estar por delante del marcador, pero ellas siempre se iban acercando. E incluso, pues mira, hasta el final que hemos sacado de los penaltis y hemos tenido la suerte o la fortuna, no sé, o el acierto de llevárnoslo y estar en la final. Pero sí que estaba en el partido y pensaba, por favor, que no se nos escape, porque sí que sentía que como grupo estábamos siendo mejores y que estábamos dominando durante todo el juego, pero sí que al final pues ellas han hecho su juego y han conseguido forzar los penaltis.
10: También le hemos preguntado sobre lo que supondría ganar a Estados Unidos el próximo domingo en la superfinal de la Copa del Mundo.
11: Me haría sentir muy orgullosa de todo el trabajo que hemos hecho, porque yo creo que estamos todas esforzándonos mucho, que el compromiso es muy alto y creo que sería como una recompensa al trabajo bien hecho que estamos haciendo, que si por lo que sea pues no ganamos la final, la plata también será un gran reconocimiento, porque creo que llegar a esta final no ha sido un camino de rosas y nos lo hemos tenido que trabajar mucho y tenemos que estar muy orgullosas pase lo que pase. Pero si ganáramos, creo que sería también como ese empuje, ¿no?, de que las cosas se están haciendo bien y de que este es el camino a seguir.
1: Hombre, es que una medalla de plata en una Copa del Mundo, Cristina, eso son palabras mayores. Y claro, que pase lo que pase en la gran final ya, hay que darle mérito a lo que está consiguiendo esta selección.
10: Exactamente, pero yo espero el lunes poder hablar con alguna de ellas y celebrarlo.
1: Ojalá el lunes estemos aquí en este Ser Deportivos hablando con una de las jugadoras de nuestra selección española, que sí, que el domingo va a jugar la final de la Copa del Mundo de Waterpolo. Nos han acostumbrado en los últimos años a darnos alegría tras alegría tras alegría y esperemos que este domingo pues que nos den una más. Tendremos waterpolo, pero también estamos teniendo este fin de semana, estamos teniendo ya mucho atletismo. Y esta conexión me hace a mí especial ilusión porque José Luis López es lo más grande que hay. Desde hoy y hasta el domingo en Málaga, el Campeonato de España de Atletismo con cerca de 800 atletas. Profesor José Luis López, hola.
12: Hola, buenas tardes. Durante tres días Málaga está acogiendo un emocionantísimo campeonato de España decisivo para calibrar las posibilidades reales del atletismo español en el europeo de Birmingham. Esta mañana ya han logrado título Paul McGrath en 10.000 marcha con 38-23-52 e Inés López en disco femenino con 59-28. Aquí están todas las grandes estrellas del atletismo español: Atawi, Herbaz, Llopis, Diame, Bosele, Barroso, Ben, Bestué, Arroyo, María Vicente y también jóvenes que vienen apretando con mucha, mucha fuerza. Se buscan récords nacionales que no se dan en un campeonato de España desde 2022 y sobre todo, afianzar las grandes estrellas, sus posibilidades de cada europeo.
1: Ese europeo de Birmingham que se va a celebrar, se va a disputar entre el 10 y el 16 de agosto. Un poquito más tarde, a comienzos de septiembre, se va a disputar otra de las grandes citas del verano, por supuesto con el baloncesto, el Mundial de la Selección Femenina, en la que hoy Miguel Méndez, Alejandro Gallego, ha dado la lista de convocadas. Muy buenas.
13: Hola, muy buenas tardes, Marta. Pues sí, es una de las citas marcadas en rojo para nuestro baloncesto, ese Mundo Básquet Femenino de Berlín, que comienza el 4 de septiembre. Y de donde hoy Miguel Méndez ha dado la lista, capitaneada pues por esa generación de 2006 con Illana Martín, Aguafam, Elena Buenavida y compañía, pero que mezcla con un grupo muy nutrido de experiencia también entre esas veteranas, por cierto, un regreso muy importante que estará seguro entre las 12, además ha dicho el seleccionador, la capitana, Alba Torrens.
1: Una grande.
13: Y una diversidad generacional que va cada vez a más.
14: Cada día las jugadoras jóvenes son mejores y las jugadoras menos jóvenes también. Lo que tienen es una ambición desmedida y una inconsciencia que les permite, bueno, pues no dar un paso atrás. Creo que estamos muy preparados para competir contra cualquiera. No quiere decir que vamos a ganar todos los partidos, pero sí creo que no renunciamos a nada desde el primer día.
13: Aspirarán a todo, ha recalcado, con un grupo de momento muy abundante de 21 jugadoras por ahora. 16 son las que van a estar en los 5 partidos de preparatoria y esos 5 de diferencia son las jugadoras de la WNBA,
1: claro,
13: que no van a estar hasta 3 días antes del debut contra Alemania. Van a llegar sin rodaje y con muchas incógnitas.
1: sin rodaje, pero es verdad que muy con el físico de venir de jugar de partidos y demás, y no de vacaciones. Las Aguafam, las María Conde, Raquel Carrera y demás, que están trabajando, que es verdad que no van a estar tan metidas en la dinámica de la selección, Alejandro, pero que van a venir en forma, podríamos decir.
13: Y que ya conocen el grupo, y no somos la única a la que le pasa. Alemania, por ejemplo, también tiene 5 WNBA que no van a estar hasta eso, hasta el momento inicial del campeonato.
1: Gracias, Alejandro. Y sin dejar el básquet, recordamos que en el Real Madrid está muy cerca de concretarse la llegada de un nuevo interior, de Olivier Sarr, el equipo blanco que además ha igualado la oferta que había presentado el Valencia Basket por uno de sus canteranos, que está también intentando hacerse un hueco en la NBA, es Elien Diaye, por lo que mantiene de momento sus derechos en la Liga ACB y ha hecho oficial la renovación de su capitán, de Sergio Llull, que va a cumplir 21 temporadas en el equipo blanco. Y por cierto, también de baloncesto, Jason Granger, el uruguayo, el que entre otras camisetas ha vestido la camiseta del Movistar Estudiantes en las últimas temporadas, ha anunciado su adiós, ha anunciado su retirada. Las 15:51 prácticamente, cogemos otro poquito de aire y seguimos, nos vamos al Tour de Francia.
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0: grande en el Tour de Francia. Nos estamos encaminando ya hasta la recta final. Estamos a falta de 3 jornadas, de 3 etapas para terminar la competición. Y hoy se sube el Alpe d'Huez, Íñigo Martínez.
1: Sí, un monte duro. A ver, que decíamos antes, no es el más duro ni de lejos de los que suben.
0: A mí es que es una de las etapas que posiblemente más me gusta por lo que se respira, por el ambiente, por la gente, por ese aura que tiene el Alpe d'Huez.
1: Sí, sobre todo con esos 21 giros, ¿no? Recordamos que el ganador tiene además un homenaje, y es que a partir del año siguiente al que gana, pues su foto, más que su foto, su nombre, está reflejado en uno de los 21 giros famosos, ¿no? Que suben al Alpe d'Huez. Son 13 kilómetros de subida, a ver, que no es un puertecito de nada, que es un puerto de categoría especial, pero sin ser el más duro sí tiene ese aura mágica, ¿no? Que le acompaña en todas las etapas. Bueno, hoy además se sube por la parte normal, lo normal entre comillas, se sube por la zona de los giros. Mañana se hará por la parte de atrás. Y vienen como lobos, ¿eh? Porque hay una fuga, como te decía antes, de 42 corredores, con Pablo Castrillo, con Johnny Zaguirre, con Javi Romo y con Raúl García Pierna. Bueno, Raúl García Pierna están todas las fugas del Tour. Y vienen con ventaja de casi 4 minutos sobre el pelotón. A falta de 59 kilómetros para meta, queda un puerto de segunda y luego también subir al Pedué. Tiene pinta, Marta Casas, de que el ganador de la etapa de hoy puede salir de la fuga de esos 42 hombres que marchan por delante.
0: Borja Cuadrado, hola otra vez.
2: Hola de nuevo, Marta.
0: Que estoy aquí comentando con Marquín en lo del Alpe d'Huez, que para mí es una jornada, una etapa siempre muy especial todos los años en el Tour de Francia. Y te voy a decir una cosa, no soy la única, porque por ejemplo me leía la crónica de Nacho Lavarga, el compañero de marca, esta mañana, y ponía, Lavarga, claro. En el Alpe d'Huez no se gana solo una etapa, allí se entra en la historia.
2: Es verdad, es que el que gana aquí, al final te acuerdas. Aquí el primero en ganar fue Fausto Coppi, y Marco Pantani ganó 2 veces. Carlos Sastre ganó y ganó luego un Tour de Francia. Es decir, es un lugar tan icónico y tan especial para los ciclistas y para los aficionados que desde, te diría que 2 noches antes, estaban aquí ya acampando. Es un día, pues seguramente el más especial del año en el mundo del ciclismo.
1: Están acampando desde 2 días antes y desde las últimas 48 horas. No se puede calcular la cantidad de litros de alcohol que han aparecido por esa zona. Está la montaña de los holandeses, así se le conoce porque han sido los holandeses, los ciclistas en los Países Bajos, los que más veces han ganado aquí en la cima. Luego le siguen los italianos. Nosotros estamos un poco lejos, estamos con 3 victorias.
0: Estabas mencionando, Íñigo, lo de que a alguno se le va la cabeza subiendo el Alpe d'Huez en estas 2 noches que han estado ahí a la espera de coger el lugar. Precisamente, me lo decía antes el compañero Luis Gaspar, que es una subida en la que siempre hay lío con los aficionados y que este año de alguna manera se está intentando controlar la gente que va a ver por allí.
1: Pero es muy complicado controlar a la gente, porque la gente sube y lo peor no es que suba la gente, lo peor es que llevan, como te decía antes, el alcohol por garrafas, no por litros. Y vamos, yo recuerdo haber pasado en más de una ocasión con el coche de la cadena SER la noche anterior y tener serios problemas para pasar pues esas curvas donde se reúnen los aficionados holandeses. Me están comentando ahora Javier Laquirain, que es un gran aficionado al ciclismo y además que suele ir bastante etapas del Tour de Francia, aunque luego no sabe montarse en la bicicleta sin ruedines, que hay caravanas desde el lunes en el Alpe d'Huez esperando la llegada a los corredores.
0: Ya ves. Roberto Torres, muy buenas.
3: Hola, ¿qué tal? Muy buenas.
0: ¿Tú qué etapa te esperas hoy?
3: Bueno, pues una etapa, la estamos viendo ya muy peleada, veo bastante recuperados al UAE, quieren llegar allí, pero el grupo delante es muy grande y va gente muy buena. Está Lenny Martínez, que hace daño al Bore, le está ayudando un poquito, o sea que pelea, pero pienso un poco como Íñigo, que van a llegar los delante.
0: Roberto, ¿qué Ayuso vamos a ver hoy? ¿Crees que va a ser agresivo para recuperar tiempo, conservador, o hasta pues... donde le den las piernas y el espíritu?
3: Yo espero que sea agresivo. Conservador tiene poca cosa que conservar, porque está ahí en la General
0: quinto.
3: Sí, que no es, y es un corredor que bueno, es un corredor de un gran nivel. No es, hasta ahora no ha estado bien este Tour de Francia, ha estado flojito. Y yo espero que se muevan él y Skirmoser, su compañero, se tienen que mover en estos puertos. Hoy han ido a por el maillot verde y yo creo que han gastado muchas fuerzas, han asegurado. Pero bueno, en estos puertos del final yo espero que tengan movimiento porque van a tener gente por delante. A ver si es verdad que se mueve alguno.
0: Borja, cuéntame cuál es la situación del equipo del líder Pogacar, porque creo que hay un problema gástrico dentro del equipo que está afectando al UAE, ¿no?
2: Sí, yo te diría que hay un problema, al menos hay un problema. Oficialmente gástrico a nivel de Adam Yates, que hoy se ha recuperado, pero luego Brandon McNulty ayer abandonó con virus. Hemos visto, bueno, nos han contado que los ciclistas están en el autobús, va cada uno en una punta con mascarilla, es decir, extremando las precauciones. Eso es, el otro día Del Toro se descolgó y Machín puso una cara, no sé, un poco de póker cuando le preguntamos, cuando me decía Robert, pregúntale cómo está Del Toro, pues puso aquella cara. Ayer Pogachar corrió con el culot negro, decían si tiene gastroenteritis, pues a lo mejor lo hace, por si acaso, no sé, se pasara con algún problema gástrico durante el día. En fin, es un tanto confuso, pero desde luego algo pasa, no sé, como dice Robert, te van a contar lo que ellos quieran, pero algo pasa, no sabemos exactamente el qué, pero algo pasa desde luego en el equipo UAE.
0: La ventaja de Pogacar, a priori, Íñigo, es más que suficiente si todo va medio normal, ¿no?
1: A ver, si no lo tiran de un garrotazo bajando un puerto, la ventaja es más que suficiente para ganar el Tour de Francia. No solo por la ventaja que tiene él, sino por las sensaciones que ha mostrado, que, bueno, pues ha sido un corredor que ha estado por encima del bien y del mal y que nadie parecía hacerle sombra. No lo sé, es muy complicado. La verdad es que mañana es un etapón increíble, pero lo normal es que gane el Tour de Francia. Lo normal, pero bueno, esto es deporte, no matemáticas.
0: O sea, la etapa está buena... mañana, Íñigo.
1: Sí, mañana, porque terminan el PDV también, pero se sube el Telegraph, se sube el Galibier, que es el techo de este Tour de Francia, se sube el Glandón, es para mí la etapa reina del Tour de Francia. El PDV no es tan mítico mañana, porque no se sube por la zona de los giros, se sube por la parte de atrás y apenas se suben, pues creo que son 3 o 4 kilometritos, pero bueno, mañana es un etapón, mañana es la última oportunidad de desbancar al líder, pero es que entre el colchón que tiene de segundos, de minutos en este caso, y las sensaciones que está mostrando Tadej Pogačar, es imposible bajarle de ahí.
0: Pues Íñigo Martínez, Borja Cuadrado, Roberto Torres, os voy a dejar que respiréis porque ahora os toca contar lo que suceda en este etapón, porque para mí es un etapón, Íñigo, del Tour de Francia,
1: sí,
0: a la subida al Alpe d'Huez, ¿vale?
1: Es que es Alpe d'Huez, es que es una montaña mágica, o sea, es verdad que se empezó a subir mucho más tarde que otras grandes montañas, caso de, no sé, pues del Tourmalet o de Luz Ardiden, pero es que en poco tiempo ya se convirtió en una zona o en una llegada absolutamente mágica, y los 21 giros son espectaculares, y seguro que vamos a ver cositas hoy.
0: Seguro que sí, gracias chicos, un abrazo.
1: Hasta luego.
2: Hasta luego, Marta. Cuando
0: volvía de... Nos vamos, recordando las citas para hoy, a las 8:30 ya lo saben, hora 25 Deportes con Toni López, desde las 11:30 El Larguero con Yago de Vega, y el final de la etapa a través de las emisoras de Ser Más. Se quedan con Íñigo Martínez y con todo el equipo. Nosotros volvemos el lunes, ha sido un placer, hasta mañana, adiós.

0: Son las 4 de la tarde, las 3 en Canarias. Pendientes hasta ahora del incendio en la Sierra Oeste de Madrid, que sigue fuera de control y ha obligado al desalojo de miles de vecinos. El viento está complicando y mucho las labores de extinción. Y a partir de las 5 de la tarde hay una nueva reunión del CECOPI. En el puesto de mando avanzado de Cenicientos, en Madrid, está Belu Jiménez. Adelante.
1: Buenas tardes. Sí, aquí en el puesto de mando unificado sigue soplando el viento, sigue soplando en toda la zona. Este es uno de los principales factores que va a hacer que esta sea una tarde crítica para lograr controlar los incendios o al menos lograr paliar sus efectos. Vemos cómo sigue aumentando el humo desde aquí del incendio de Madrid ya unificado, y en este puesto de mando continúan trabajando la UME, unidades de bomberos, protección civil y también la Guardia Civil hasta dentro de una hora, a las 5, cuando está previsto que tengan una nueva reunión para evaluar el estado de esta situación.
0: La directora de Protección Civil, Virginia Barcones, asegura que la evolución de los incendios en este de la Sierra Oeste y en Ávila es desfavorable. No descarta más desalojos durante la tarde porque la meteorología, ya lo escuchábamos con Belu, va a ser adversa. Barcones, en una entrevista en Televisión Española.
2: La evolución es desfavorable. La meteorología era adversa, jugaba en contra de la extinción del incendio y se están cumpliendo esas previsiones. Entre evacuados y confinados, en estos momentos estamos en el entorno de 30.000 y todo va a depender de la evolución de la emergencia. Estas rachas de viento no ayudan y, como siempre, vamos a priorizar que a nadie le pase nada. Por lo tanto, no es descartable que tengamos que proceder a hacer nuevas evacuaciones.
0: Ahora mismo el gobierno tiene desplegados a unos 1.800 efectivos en ambos incendios, entre militares de la Unidad Militar de Emergencias, personal de Protección Civil y Guardia Civil. También 225 vehículos para la extinción de las llamas. El resto de efectivos de la UME permanece en alerta. Los tres partidos de la izquierda en Andalucía van a registrar una comisión de investigación en el Parlamento por el incendio de Los Gallardos en Almería, en el que, recordemos, murieron 13 personas. Curro García Liñán.
3: La oposición andaluza insiste en la necesidad de crear esta comisión tras conocerse, según un documento inicial de investigación elaborado por la Guardia Civil, que el Plan Operativo 1 del Plan de Emergencias por Incendios Forestales se activó 3 horas después de que 50 personas ya hubieran abandonado sus casas. Mario Jiménez, PSOE, José Ignacio García, Adelante Andalucía, y Antonio Maillo, por Andalucía.
4: Queremos saber qué pasó en esas 3 horas. No queremos que quede ni una sombra de sospecha.
5: Si no tienen nada que esconder, podrán apoyar la comisión de investigación, ¿no?
6: Ante un vicepresidente y un gobierno que respondió con zafiedad en la réplica.
3: El juzgado de instrucción número 3 de Vera instruye las diligencias para esclarecer el origen de un incendio que a día de hoy no está extinguido. Trabajan sobre la zona 14 bomberos forestales y un camión autobomba.
0: El calor ha dado un cierto respiro en el interior peninsular. Aún así, las altas temperaturas se van a mantener muy altas en el este peninsular. Son las 4 y 3, las 3 y 3 en Canarias.
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8: El incendio de Julbe se ha reactivado y ha llevado al gobierno aragonés a desalojar el pueblo de Cuevas de Cañar, con unos 70 habitantes, trasladarlos al pabellón de Alcoriza. La evacuación de la localidad se lleva a cabo por el humo que llega hasta el pueblo. En este incendio de Julbe, que hasta ayer estaba estabilizado, habían ardido cerca de 1.400 hectáreas, pero durante las últimas horas se han producido algunos rebrotes y el fuerte viento no ayuda a controlar la situación. El alcalde de Julbe es Ovidio Ortín.
9: La parte del paraje de la Cirujera, no población, sino paraje del municipio de Julbe. Por la noche no se pudo sujetar y ahora mismo está bajando dirección de Julbe. Vamos a tratar de labrar con los alcaldes alrededor de arriba. Están las teletransportadas y van a tratar un poco de frenar ellos porque con lo terrestre no se puede parar.
8: El Ejecutivo aragonés ha activado la situación operativa 2, nivel 2, lo que permite solicitar el apoyo de la UME, la Unidad Militar de Emergencias. El problema es que muchos de estos medios están en la lucha contra los incendios declarados en la Comunidad de Madrid. La DGA ha solicitado la activación de la UME y están a la espera de la respuesta del Ministerio del Interior. Ahora mismo tenemos 38 grados en Zaragoza, 36 en Huesca, también 36 grados en Teruel.
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0: ¿Qué tal? Muy buenas tardes. Abrimos la ventana de este viernes 24 de julio con Matías Vallés en Radio Mallorca. Matías, buenas tardes.
1: Buenas tardes, Marta.
0: Patricia Simón está en Málaga. Hola, Patricia.
2: Hola.
0: Iñaki de la Torre en el estudio Carlos Llamas de la cadena SER en Madrid. Hola, Iñaki.
3: Hola, buenas.
0: Hoy tenemos la vista y los oídos puestos más que nunca en los afectados por los dos fuegos que abrasan en estos momentos buena parte del centro de la península. Dos grandes incendios en el oeste de Madrid y al sur de Ávila. María Gil, buenas tardes.
4: Buenas tardes.
0: Tenemos una pregunta de rigor en este programa que esta tarde es más que pertinente para entender lo que estáis viviendo. ¿Qué ves desde tu ventana?
4: Pues mira, ahora mismo, hace como media hora que me he subido a mi abuela al pueblo de al lado, a San Juan de la Nava. Pero desde Navaluenga hasta donde estaba hace media hora, hace dos días que vemos prácticamente solo humo.
0: ¿Solo humo en lo que era todo campo, todo bosque?
4: Sí, se ve la sierra desde mi ventana. Hace dos días, cuando empezó el incendio, empezamos a ver las llamas, cómo se extendían. Y luego se estuvieron extendiendo, apagando, etcétera. Y desde ayer, desde hoy, ya solamente vemos humo. Estamos dentro de la... Navaluenga está dentro de la nube de humo. Y no se puede ni prácticamente ni salir a la calle.
0: Es que estabais confinados. Lo que tú decías, sí. Hace media hora que habéis decidido salir porque estás con tu abuela, una persona mayor.
4: Sí. Entonces la he llevado aquí que tengo unos familiares.
1: Perdona, María, estoy viendo un mapa de incendios, o sea, siguiendo los incendios con un mapa al lado, porque los que no somos de Madrid nos confundimos mucho.
0: Tú estás
1: en Ávila, ¿no? Es uno de los tres frentes que se han unido ahora conjuntamente.
4: Yo estaba en Navaluenga, que es uno de los pueblos de Ávila afectados por los incendios. Ahora estoy a San Juan de la Nava, a 10 kilómetros, que no hasta aquí no ha llegado el fuego de momento, porque parece que va hacia el lado sur.
1: Y hay una experiencia que encuentro durísima y que espero, por supuesto, no vivir nunca, que es el confinamiento. ¿Cómo es esa sensación de estar confinado, de no saber lo que va a pasar, si estás incluso en más peligro que si hubieras evacuado?
4: Pues es un poco asfixiante porque no sabes, como sabes que están evacuando, aunque no has ido a mi zona, sabes que están evacuando pueblos de alrededor y tal, no sabes si te va a tocar salir, si vas a tener que estar muchas horas. Al final no estás haciendo ni nada, estás simplemente mirando por la ventana esperando... Pero bueno, y esperando que no se acerque más.
3: María, ¿estáis teniendo problemas de comunicaciones con el WhatsApp o con las llamadas? Lo digo porque vosotros evidentemente tenéis que recibir información crítica, pero también los familiares quieren andar preguntando qué tal estáis y dónde estáis. ¿Estáis teniendo algún problema?
4: Pues se ha ido la luz de forma intermitente algunas veces, pero hasta ahora ha vuelto cada vez que se ha ido, o sea que hasta ahora no hemos tenido problemas en Navaluenga con el tema de telefonía.
0: Vamos a sumar a la conversación a Alfonso Gea, que está siguiendo la última hora del avance de los incendios. Alfonso, buenas tardes.
5: Buenas tardes. En relación con lo que dice María, y a ella, aunque se encuentre evidentemente en Ávila, al otro lado de la Comunidad de Madrid, también le afecta. La Comunidad de Madrid ha procedido a solicitar a las distintas operadoras de telefonía móvil, por supuesto Telefónica a la cabeza, que es la más importante de España, el desplazamiento de unidades móviles de telecomunicaciones. ¿Y por qué? El incendio, tanto el abulense en Burgondo como el madrileño, que ya se ha convertido en un único mega incendio de nueva generación, las llamas han destruido muchas de las antenas de telefonía móvil, y es necesario reforzar esos puntos con unidades móviles por una sencilla razón. No solamente ya la comunicación, que es muy importante para ver cómo están los familiares, sino por si es necesario seguir enviando mensajes a través de S-Alert. Si no tenemos comunicaciones por teléfono móvil, no vamos a poder recibir esas comunicaciones. Y por lo tanto ya se están desplegando en toda esa zona de la Sierra Oeste, con servicio también, por supuesto, hacia Ávila, que está muy cerquita, estas unidades móviles de las operadoras para volver a dar servicio permanente de comunicaciones y de datos.
0: María, tú no sé si vives en Navaluenga o has ido a pasar el fin de semana.
4: Yo vivo normalmente en Madrid. Mi familia, he vivido durante muchos años en Navaluenga porque mi familia es de allí y justo había ido a pasar unos días que tenía de vacaciones con ellos. El mismo día que empezó todo.
1: O sea que es un lugar, hemos de suponer, María, paradisíaco, ¿no? El lugar idóneo de vacaciones ahora destruido, ¿no? ¿Cómo es esa sensación?
4: Es una zona bastante turística, sobre todo para gente que viene de Madrid, porque está bastante cerca. y tiene, pues, bueno, mi pueblo, las piscinas naturales, luego, pues, el Valle de Iruelas, que también ha ardido, la sierra, es un lugar de mucho turismo de naturaleza y eso, y de turismo rural de fin de semana. Ahora en verano, pues, tenemos bastante gente alojada allí por segundas residencias también.
5: Sí, porque esa es también otra de los datos que hay que aclarar. Hablamos de entre 10.000, pueden ser ya 15.000 los evacuados, los trasladados, una cifra que se va a ir incrementando porque se han procedido al desalojo de tres nuevas localidades. Pero lo cierto es que es una cifra importante de gente, pero mucha más, como está diciéndonos María, se ha vuelto a la capital o a la corona metropolitana de la región porque son segundas residencias. El lugar no es que sea idílico, es algo más, ¿no? O sea, es simplemente dar un dato. Es el único lugar de la meseta donde crecen castaños. No hay ningún otro lugar. El castaño es una especie de árbol que solamente crece en la cornisa cantábrica y en Galicia. Necesita unas condiciones de humedad permanentes y sobre todo de temperatura. Bueno, pues aquí, tanto en el Valle de la Iruela como también al otro lado de la separación, en el Valle de lo que es la Sierra Oeste madrileña, ahí crece el castaño. Es de una riqueza medioambiental impresionante. Se habla mucho de la Sierra Norte de Madrid y menos de la Sierra,
3: mucho menos, sí, sí,
5: de la Sierra Oeste, pero es impresionante lo que se encuentra el ciudadano cuando llega ahí. Tal vez el único problema, coincidiendo con lo que estabais diciendo, es que hay demasiadas urbanizaciones de segundas residencias metidas directamente en el bosque.
0: Eso,
5: ese es otro de los grandes problemas,
0: ¿no? Eso lo complica. Hablabas de los evacuados. Sí. Hay, sumados los de Madrid y los de Ávila, en torno a 20.000 personas, 20.000, sí, entre las dos comunidades autónomas, están amenazados por las llamas. Una de ellas es Joana, que vive en Aldea del Fresno y ha tenido que ir con su familia a un polideportivo en Villamanta, donde pues están llegando los evacuados de este municipio en el suroeste de la comunidad. Joana, buenas tardes.
2: Hola, buenas tardes. No sé si me escucháis bien, es que hay mucho viento.
0: Te escuchamos. ¿Cómo estás? ¿Cómo está tu familia?
2: Bien, gracias a Dios estamos bien.
0: Habéis llegado a este polideportivo, yo no sé, en una situación así, que ¿cómo te han avisado? ¿Qué te has cogido de tu casa para las próximas horas?
2: Pues mira, yo estaba en mi casa con mis hijos y me llamaron que si podía bajar, habían traído a gente de Villa del Prado, del Caravan y de Picadas al polideportivo de Aldea, y habían ido algunos niños que habían salido con lo que tenían y no tenían zapatillas ni tenían nada. Y como yo tengo dos niños, uno pequeño, me dijeron que si podía llevar algunas zapatillas o algo que no le valiera para poder prestárselas a los niños. Y cuando me avisaron, pues me bajé, las llevé, y justo bajé al polideportivo a llevarlas, y justo fui al centro cultural, que había más gente, y nos habían avisado que iban a llevar a los ancianos de la residencia de Juan Bautista del Safari, que finalmente no lo pudieron traer porque nos saltó la alarma de que teníamos que evacuar Aldea y que nos teníamos que ir a Villamanta. Y yo ya me fui a buscar a mi madre a su casa, fui a buscar a mis hijos, mi marido, los perros, cogí en una maleta, eché un poco de ropa de mis hijos, más que nada por agua, galletas, por si acaso los cargadores de los móviles, y ya nos vinimos a Villamanta y ya no hemos podido volver.
1: Es que hay una cosa, entonces, Joana, estás en la provincia de Madrid, ¿no?
0: Saltamos, sí,
1: de
0: Avia,
1: sí,
0: Madrid.
1: Y en esta, lo que estamos viendo es gente que está padeciendo dobles evacuaciones, es decir, una primera a un municipio intermedio y una segunda a ese municipio.
2: Primero empezó en Villa del Prado, los confinaron porque no podían salir, y los que estaban cerca, que son los del Caravan, que está cerca del Safari de Madrid y Picadas, los evacuaron y los mandaron que tenían que venir a Aldea del Fresno. Una vez llegaron a Aldea, nos evacuaron a todos porque el fuego estaba llegando ya al Caravan y a Picadas y se estaba aproximando a Aldea, entonces tuvimos que evacuar y irnos todos.
3: Joana, la atención que tú dices que has ido, fuiste a prestar zapatillas de tus propios hijos, ¿estáis encontrando mucha ayuda vecinal aparte de la que ya prestan las instituciones públicas, Protección Civil y demás?
2: Sí. Los vecinos, la verdad, que de Villamanta, súper atentos con todos, diciéndonos, aquí tenéis vuestra casa, si necesitáis ducharos, los niños si necesitan algo, cargar los móviles, podéis venir, nos han estado trayendo comida, o sea que súper bien.
1: Has hablado de los móviles, ¿tenéis ahora las comunicaciones, funcionan, por si habéis de recibir un mensaje de esa alert?
2: Sí, aunque no tenemos mucha cobertura, pero sí que funcionan. Tenemos baterías portátiles, porque claro, el polideportivo está lleno de gente. Y nosotros, por ejemplo, estamos aquí en un parque porque al final mis hijos tenerlos metidos en un polideportivo que no pueden hacer nada, nada más que hay camas.
0: Claro.
2: Hay gente mayor, pues al final aquí están jugando con un balón y se los pasa.
0: ¿Os han dicho cómo van a ser las próximas horas? ¿Si tienen previsto que se controle la situación en algún momento? ¿Cuándo podéis volver a vuestras casas?
2: Creen que sobre las 5 de la tarde va a ir a peor porque se ha levantado muchísimo aire y seguramente el fuego cambie de rumbo. Entonces nos han dicho que hoy no volvemos a aldea y esta noche tampoco, que veremos a ver mañana si podemos.
6: Joana, es inevitable escuchándola recordar que cada verano, cada vez más graves, pero cada verano pues escuchamos este tipo de situaciones de emergencia absolutamente atroces. ¿En la zona en la que ustedes viven habían vivido anteriormente incendios? Y claro, no tan graves como este, pero ¿era una realidad a la que se enfrentaban cada verano?
2: A ver, es verdad que nunca nos habían evacuado por un incendio. Esta ha sido la primera vez que nos han evacuado. También tuvimos cuando la lana también nos pilló, se nos cayeron los puentes y estuvimos incomunicados, no podíamos salir de la aldea. O sea, que es que vamos año tras año, nos pasa algo.
6: ¿Y sienten que los responsables públicos están intentando que no se repitan este tipo de situaciones de un año para otro?
2: Pues a la vista está que no.
1: Has hablado, Joana, de las personas mayores que están en el polideportivo. ¿Cómo lo viven? ¿Es un dolor especial? ¿Es una tristeza? ¿Cuál es su sensación?
2: A ver, es que ellos tampoco nunca lo han vivido. Entonces, que tengan que sacar a un montón de gente, que fueron ambulancias, bomberos, policía local, todo el mundo, para poder evacuar a la gente que no tenía... Hay gente con oxígeno, con máquinas, que a los más necesitados se los han llevado a otros lados. Y a los que se podían quedar aquí, pues los están en el polideportivo. También tuvieron que evacuar el centro de AMAM, que son niños discapacitados. Unos 70 niños más las monitoras, todos los que trabajan ahí, también han estado aquí, en el polideportivo. Es una locura.
0: Decía Joana que a partir de las 5 se prevé que cambie el viento y que la situación incluso empeore, Alfonso. De hecho, hay una reunión del CECOPI.
5: Sí, a las 5 en punto, el ministro del Interior, Fernando Grande Marlaska, se reúne en el CECOPI de Ávila, con quien estamos ahora mismo, hemos hablado al principio, con María, que reside en esa zona del Valle del Valle de la Iruela. Ahí se va a producir la reunión de coordinación. Esta mañana ha habido una reunión idéntica dentro del mando único, que era asumido a las 12:30 de la madrugada pasada por parte del Estado central. Primera reunión en la Comunidad de Madrid, esta segunda reunión, Marta, ahora en Ávila. Preocupa muchísimo la dirección de ese fuego en Burgondo, por si pudiera pasar la cordillera y adentrarse en los territorios de Madrid, porque además se iría a muy cerca de estos dos fuegos que hoy, en torno a la 1:00 p.m, se han fusionado en uno único y, como decimos, por el momento siguen siendo inextinguibles. Dos datos: en unas horas vamos a tener 10 hidroaviones especialistas, 6 del Ministerio de Transición Ecológica, del MITECO, que ya están volando, y otros 4, 2 vienen de las fuerzas aéreas italianas y otros 2 de las fuerzas aéreas griegas. Será cuestión de horas que estas 4 aeronaves tomen tierra, seguramente en la base de Torrejón de Ardoz, para repostaje y que comience el trabajo. Tenemos otro problema añadido, como bien decía nuestra invitada, el viento va a incrementarse hasta con rachas de 40 kilómetros por hora a partir ahora de las 5. Quedan las horas de luz para que los medios aéreos puedan operar, Marta, como tarde hasta las 9:00 p.m. Posteriormente, esos aviones, esos helicópteros tendrán que volver a sus bases y ya la extinción por la noche solamente se va a poder afrontar mediante medios terrestres.
0: Pero incluso con los vientos tan fuertes que se esperan a partir de las 5, pueden trabajar
5: volar
0: los
5: perfectamente. Sí, estamos hablando de unas aeronaves que han sido diseñadas única y exclusivamente, son las únicas que hay en el mercado aeronáutico mundial.
0: Esos son Canadair, parte de los efectivos que, ha tenido que pedir España a la Unión Europea.
5: En la activación del mecanismo europeo de emergencias, automáticamente ha acudido a esa activación el gobierno griego y después el gobierno italiano, con la cesión, durante los días que sean necesarios, de cada uno dos aviones. Estos modelos, los Canadair CL-415, que son los que tiene también España, es el único modelo en el mercado que se dedica única y exclusivamente a esto, a apagar incendios. En Madrid tenemos algo positivo a pesar de esta situación tan absolutamente extrema, y es que muy cerca, escasos 10-15 kilómetros de este incendio, que ya es un mega incendio, se encuentra la segunda reserva de agua de la Comunidad de Madrid, que es el pantano de San Juan.
0: Claro.
5: Y es un pantano que es muy fácil de operación para este tipo de aeronaves. Pueden extraer rápidamente el agua, son 30.000 litros en cada toma sobre el agua, y que unos minutos después, estamos hablando de 5 o 6 minutos e incluso en alguna zona 3 minutos van a poder descargar esas 30 toneladas de agua. Se necesita agua porque estamos en un frente de llamas único y hay que intentar reducir ese calor, esas calorías, cuanto antes, como decía antes Marta, porque nos vamos a quedar sin luz porque llega la noche en torno a las 9:30.
1: Hay una cosa, Alfonso, pasando de la tragedia a lo frívolo. ¿Cómo son las relaciones en el CECOPI entre los representantes del gobierno central y los de la Comunidad Autónoma de Madrid?
5: Bueno, ha habido alguna tensión. La presidenta autonómica, que esta mañana ha estado, ha dicho de que no quería escuchar mamarracho, que caliente en el ambiente. Bueno, en las relaciones, vamos a ver, las políticas van por un lado, tú lo sabes muy bien. Esta polarización va más en el asunto político, por supuesto, en la UME, por supuesto, al frente de los bomberos de la Comunidad de Madrid, como de los bomberos de Castilla y León, que están en Ávila, están trabajando profesionales de reconocidísimo prestigio, con muchos años de trabajo, al igual que las brigadas forestales de un lado y de otro. Y guste o no guste, tú lo sabes, hay mando único. Se ha solicitado a las 12:30 de la madrugada que fuera el Estado central el que asumiera ante esta emergencia nacional la gestión de esta emergencia. Así está siendo. Hay un general de la UME al frente, que de esto sabe mucho, porque lleva muchos años al frente, y yo estoy convencido, por la experiencia de haber cubierto tantos incendios, los del año pasado en Castilla y León fueron tremendos, lo recordamos, como la activación de todos estos recursos autonómicos, no autonómicos, del Estado central, van a intentar que este fuego deje de avanzar. De todos modos, las condiciones climatológicas, también tenemos que decirlo, van a modificarse a mejor, ligeramente a mejor. Es ese viento el que preocupa, pero esta próxima madrugada las temperaturas bajan, la humedad ambiental por eso va a aumentar bastante y eso va a favorecer las labores esta madrugada, desde luego, del ataque por tierra.
0: Ahora es momento de eso, de apagar las llamas, de atender a los afectados. Rosario Losada, buenas tardes. Rosario, buenas tardes.
3: Hola, Rosario.
7: Soy Joana.
3: Ah, sigues ahí, Joana. Bueno.
0: Joana, nos escuchas tú, ¿verdad?
7: Sí.
0: ¿Cómo están los ánimos?
7: Pues hombre, la gente está ya cansada, que quieren volver a sus casas, no sabemos nada, la incertidumbre que va a pasar.
1: Eso te iba a pedir, Joana, ¿se han cumplido las evacuaciones? El año pasado fueron problemáticas en Castilla y León, todo el mundo ha cumplido, ha obedecido y ha evacuado, porque Marlaska también, el ministro Marlaska ha sido muy duro diciendo que no son consejos, no están asesorando, están dando órdenes, la gente cumple.
7: Ayer había gente que todavía quedaba en el pueblo y hoy sí que ha salido todo el mundo.
5: Bueno, no cumplirlo puede ser un delito de desobediencia, pero vamos, en la situación en la que nos encontramos no creo que nadie se vaya a poner a denunciar. Lo importante es que esas personas que se encuentran en zonas de una alta peligrosidad, porque las llamas están muy cerca, pues tienen que ser extraídas, tienen que salir de ahí, ¿no?
0: Rosario Losada, buenas tardes.
8: Hola, buenas tardes. ¿Qué tal? ¿Cómo están?
0: Pues aquí pendientes de cómo está la situación. Usted es encargada del restaurante Casa Cebreros en Ávila.
8: Correcto.
0: Estaba trabajando. Correcto. Y ha tenido que cerrar cuando les han avisado de que había que confinarse, ¿verdad?
8: Sí, exactamente. Las autoridades nos indicaron que teníamos que cerrar por cuestiones de humo. El humo de todos los incendios llegó a Cebreros y entonces, pues nada, teníamos que estar todos en casa, resguardados y con todo cerrado, herméticamente cerrado, porque el humo es muy denso.
1: Yo he visto Rosario.
6: Sienten, quiero decir, porque tiene que ser para las personas que tienen asma, que tienen problemas respiratorios, es, bueno, un peligro, pero, por ejemplo, para usted...
8: Totalmente. Bueno, nosotros como somos un restaurante, pues imagínate, teníamos muchas reservas, pero fueron cancelando cada reserva porque no podían llegar. Mucha gente venía de Madrid y no pudo llegar. Entonces nosotros lo que hicimos fue, nada, acatar la orden y las personas que sí habían podido llegar terminaron de comer, cerramos y listo. Y que cada quien esté en su casa resguardándose. Los vecinos deben estar en su casa, eso fue lo que nos dijeron, cerrar puertas y ventanas y evitar salir solamente para alguna emergencia, ¿sabes? Pero del resto, la cuestión es que tenemos que estar en nuestras casas sin salir y resguardados de este humo que realmente no se puede respirar.
1: Es que ustedes tienen ahí una situación rara en Cebreros porque hay gente de otro municipio del Tiemblo que está en el polideportivo.
2: Claro.
1: Y la ESA-Aler de Castilla y León era un poco extraña, si se me permite, porque dice, efectivamente, como usted ha explicado perfectamente, Rosario, que hay que confinarse en los domicilios, pero también dice, salvo que esté usted cerca de un arbolado, en cuyo caso tiene que ir al polideportivo. ¿Cómo es esto? Hay casas que tienen árboles que están en una situación más peligrosa por cercanía a una masa vegetal.
2: Correcto, eso, pero eso es a las afueras del pueblo. Entonces, donde pudiera haber más peligro. Pero realmente nosotros hemos, aquí en Cebreros, pues en el Polideportivo Municipal, hay mucha gente del Tiemblo que pudieron, o sea, que anoche llegaron, fueron como alrededor de 500 personas, me dijeron. Y bueno, gracias a que, bueno, ya están todos en el albergue. Sé que esta mañana algunos pudieron regresar a su casa. Inclusive hablé hace rato con una amiga y me dijo que tenían que habían podido regresar algunos a sus casas, pero que tenían que mantener el confinamiento en el Tiemblo por la misma causa de estos humos tan densos.
6: Cebreros es un atractivo turístico también por el paisaje, precisamente por su riqueza en biodiversidad. Rosario, ¿cómo era ese paisaje?
2: Pues mira, precioso, porque el tema es que Cebreros está equidistante de Madrid y de Ávila. Entonces, esto es un paso que es obligatorio, y la gente se para mucho en Cebreros también por su zona, que es muy bonita y todo esto. Entonces, te podrás imaginar, la hostelería siempre se ha beneficiado de eso. El restaurante abre viernes, sábado y domingo, justamente porque el flujo de personas, ya sean de la zona o de turistas, pasan por aquí. Entonces, bueno, pues nada, ahora hay que cuidarse y mantener todo cerrado para cuidar pues la salud y esperar que todo esto pase.
0: Eso esperamos, que pase pronto. Rosario, muchas gracias.
2: Exactamente. Gracias a ustedes por llamarme.
0: Un abrazo. No sé si os acordáis, Matías, seguro que te acuerdas, Iñaki, también, que hablamos el pasado martes con Lola, una vecina de la Sierra Norte de Guadalajara, que tuvo que evacuar dos veces por el avance de las llamas, y nos contaba que su marido y su hijo, ganaderos, decidieron no dejar la casa para poder atender y cuidar a los animales. Pues bien, unos vecinos de un pueblo cercano a todos estos que estamos mencionando, afectados por las llamas, por el humo, en Robledo de Chavela,
5: Madrid, sí,
0: han puesto una finca, su finca Pajar Blanco, a disposición de las personas afectadas por estos incendios, para acoger caballos, vacas, ovejas y otros animales, y que no se queden ellos arriesgando sus vidas para salvar la de sus animales. Abraham Pérez, buenas tardes.
9: Muy buenas tardes.
0: ¿Cómo surgió la idea y qué os estáis encontrando?
9: Pues mira, estábamos mi hermano y yo aquí y vimos la cosa que se ponía complicada y decidimos abrir nuestras instalaciones para colaborar y ayudar a la gente.
0: ¿Y la gente está llegando con ganado?
9: Sí, hay bastante gente llegando aquí a la finca con caballos y eso, vamos, lo tenemos casi lleno ya. Hay algunos que ya tenemos que decir que no entra más animales.
3: ¿Y teníais ya previsto, bueno, evidentemente previsto no, pero quiero decir, ¿tenéis existencias suficientes para tener a los animales? ¿Cuánto tiempo, más o menos?
9: Pues eso habría que ir mirando poco a poco. Yo tengo aquí género, pienso y paja bastante, porque somos ganaderos, tenemos nosotros ganadería, y hasta que se acabase, luego se miraría.
5: Fíjate, Marta y nuestro invitado, que ayer el equipo móvil de la cadena SER que se ha desplazado y ha vuelto a desplazarse hacia la zona, pasamos por Robledo de Chavela para poder dirigirnos desde ahí hasta Ávila y desde ahí otra vez a San Martín de Valdeiglesias, y es verdad que Robledo de Chavela se ha convertido en las últimas horas en una cabeza de puente, por así decir, de solidaridad, pero también de proyección y de capacidad de acceso a esta zona que está ahora mismo ardiendo por los cuatro
3: pasos. Robledo de Chavela, para el que no sea de Madrid, que serán muchos oyentes, es desde donde hacían el seguimiento de
5: los satélites de la NASA
3: y donde se hizo toda aquella cosa histórica de la llegada a la Luna, y está, digamos que si uno uno va hacia el Escorial, pues más hacia el sur oeste.
1: Y una cosa, Iñaki, pero no es un examen, perdona, pero ¿a qué distancia estás de la zona de conflicto? De la zona
3: pues
1: de
3: unos 25 kilómetros, sí. Lo que pasa que tú de Robledo de Chavela puedes ir hacia San Martín de Valdeiglesias, por una carreterita que llaman el puerto de San Juan, y esos son unos 10 kilómetros hasta que llegas a Pelayos de la Presa.
1: Porque yo quería preguntarle a Abraham cómo se desplaza el ganado, es una pregunta muy elemental,
3: claro.
1: ¿Cómo llegan todos estos animales?
9: Pues mira, hay gente que los está trayendo, vecinos que los están trayendo andando, y hay mucha gente, la mayoría, transportes que, como amigos que están cediendo sus vehículos.
6: Abraham, ¿y qué os cuentan las personas que llevan los animales? ¿En qué estado de ánimo llegan? ¿Os cuentan qué habrían hecho si no hubiesen contado con este refugio que habéis creado? ¿Qué os dicen?
9: La gente llega aquí rota. Vamos, a mí me pasaría igual, yo creo. Yo vivo para mi ganado. Y ver claro. que se te está quemando tu vida, pues es como el que se te está quemando una casa o peor, como aquel que dice.
0: Bueno, hasta el punto, pues eso, que es que ha habido gente en otros lugares, en situaciones similares, que ha decidido pues arriesgar su vida para poder quedarse con su ganado. Por eso me ha impresionado mucho hemos visto vuestra iniciativa, Abraham.
9: Yo sería capaz de arriesgar mi vida por mi ganado, vamos. Es que vivo de él.
3: Claro.
9: Yo soy mi ganado, no soy nadie,
3: Alfonso, está diciendo Abraham y mucha otra gente que tiene restaurantes y tal, que se está jugando la vida porque si no pierde también lo que es su sustento
5: claro.
3: Es que cuando declara el Estado este tipo de emergencia nacional, uh-huh. accede, digamos, si luego yo tengo que pedir una ayuda o tengo que pedir una indemnización porque se me ha quemado algo o se me ha destrozado el negocio, este nuevo, digamos, rango legal da opción a cosas nuevas, a subvenciones nuevas, a cosas que no nos daría, por ejemplo, la Comunidad de Madrid si solamente se hubiera declarado un incendio normal y corriente.
5: Bueno, hay que verlo, ¿no? Si al final, tras esta

0: gracias a vosotros.
1: Un abrazo muy fuerte.
2: Gracias a vosotros.
3: Gracias.
4: Hemos tenido una noche infernal y prácticamente el tiemblo está abrasado. Entonces el miedo al incendio ya no le tiene, porque donde está quemado ya no se va a quemar. Ahora básicamente es el tema del humo y la gente está más o menos confinada porque hay muchísimo humo concentrado y es peligroso también el respirar esas toxicidades. Yo pienso que si el infierno existe, nos ha pasado por encima.
5: Aquí hay una llama que explica.
6: Muy duro, nos hemos quedado sin pueblo. Sí. La gente está, pues eso, desolada.
7: Pues para que te hagas una idea, en principio ves el humo, después ves las llamas y luego ya no ves nada, porque el camping de la Ardilla Roja está completamente destruido. Es una zona de pinar arriba del todo y está completamente destruido. El de abajo de Pelayo, o sea, está un poco más menos perjudicado, pero aproximadamente hay un porcentaje de un 25-30% de que se han quemado los mobile home y los bungalows.
8: Y ahora pues nada, estamos repartiendo poco a poco entre vecinos pues café, galletas, magdalenas, que nos han ido dando también de las tiendas de la zona. Y pues eso, entre los chavales del pueblo y los vecinos y tal, pues dándoles un poco de café y unas mantas que nos han traído los de la UME y bueno, repartiendo lo que tenemos.
5: Mira el manguera por ahí, Emilio.

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2: Son las 5 menos 20, las 4 menos 20 en Canarias. Seguimos en La Ventana tomando café hoy con Matías Vallés, con Patricia Simón, Iñaki y yo, muy pendientes de la última hora de estos incendios. Pero vamos a cambiar el paso, si os parece, porque el Banco Central Europeo ha presentado ya los 10 diseños ganadores de los nuevos billetes de la Unión Europea, después de analizar más de 1,000 propuestas. Y ahora los ciudadanos van a tener hasta el 21 de septiembre para votar cómo quieren que sean los dibujos que aparecen en los billetes. Creo que son los de 10 euros. Bueno, entre los elegidos están

0: Los diseños del estudio Cruz más Cruz en Madrid y del estudio Rubio y del Amo en Murcia son dos firmas que se han juntado para hacer unos de los diseños que finalmente han sido elegidos por el jurado. Con nosotros está Pepe Cruz, que es director de uno de ellos. Pepe, buenas tardes.
1: Hola Marta, equipo, buenas tardes, ¿qué tal?
0: Muy bien, ¿cómo estás? ¿Cómo ha sido? ¿Cuál es el diseño ganador, lo primero?
1: Conozco el nuestro, obviamente. Digamos que el Banco Central Europeo llama ganadores a los 10 estudios que hemos sido finalmente seleccionados,
0: sí,
1: pero va a haber solo uno de los 10 proyectos que va a resultar pues que tengamos todos en el bolsillo dentro de unos meses, ¿no?
0: ¿Cuál es vuestra propuesta?
1: Sí, bueno, hemos hecho una propuesta condicionada, como el resto de equipos, por unas condiciones muy estrictas que implantaba el Banco Central Europeo en cuanto a quién debía protagonizar los anversos, los reversos. Nosotros nos hemos presentado, Rubí del Amo y nosotros, y Cruz más Cruz, para las dos colecciones. Una se llamaba Personajes Históricos y otra que se llama Ríos y Aves. Y hemos sido finalmente premiados por Personajes Históricos. Entonces, bueno, pues en el billete de 5 euros aparece María Callas, en el de 10 Beethoven, en el de 20 Madame Curie, en el de 50 Cervantes, y así el de 100 y el de 200. 6 billetes, anverso y reverso.
2: A mí, Pepe, el que más me gusta es el 5 euros de María Callas, ¿no? Con la barbilla levantada, inconfundible, ¿no? Con aquel orgullo que tenía. Y estoy muy mentalizado porque ayer vi la copia perfecta de Boharski, que llamaban el Cézanne de los falsificadores de billetes en Francia. Y te iba a decir esto, sí, porque no es solo la ilustración, ¿no? Hay todo ahí, papeles, arrugas, bandas magnéticas. Es decir, un trabajo científico de ingeniería de diseñar un billete.
1: Efectivamente, ahí va a tener también un peso muy importante los propios técnicos de Banco Central Europeo, como ya lo tuvieron en España, porque esto es un proyecto que liga con el que hizo mi padre en los años 70, ¿no? Para las pesetas.
3: Sí, es verdad.
0: Eso es lo que te iba a decir, porque tu estudio no es la primera vez que hace un diseño que gana para una moneda. Tu padre consiguió hacer el dibujo de las pesetas.
1: Sí, sí, sí. Desde el año 78, digamos que fueron las pesetas de la transición, ¿no? El famoso talego y sí, en fin, Rosalía en el de 500, etcétera.
3: La mil pesetas y luego era el talego.
1: Sí, efectivamente. Y luego es muy bonito como décadas después, gracias, insisto, a la invitación que nos cursó nuestro estudio hermano murciano Rubio del Amo, pues nos vemos en la tesitura a lo mejor de volver a meter papeles en el bolsillo de la gente. Ojalá que muchos.
3: Oye, creo que hay, por supuesto, unas normas en el concurso de cómo tiene que ser el billete a efectos de que sean infalsificable, por lo tanto, que sea técnicamente un dibujo bastante complicado, pero a la vez tiene que ser un diseño estético. En fin, cómo hay que combinar todas esas cosas de lo artístico, lo técnico, lo de seguridad, para que al final acabe uno llegando a un billete creíble.
1: Es un reto muy interesante porque, en mi opinión, además, en mi experiencia de diseñador, no solo de billetes, ¿no?, de muchas cosas, los condicionantes nunca son un problema. O sea, son un paso más que hay que tener en cuenta en cada una de las decisiones de diseño que se toman. Y en ese sentido, yo creo que Guillermo, Julián, yo mismo, nuestros equipos, lo hemos entendido así desde el principio. Cuando te decían que debe ser un billete en la medida de lo posible infalsificable, complejo, bien estructurado, con una gama cromática muy definida, no eran sino pequeñas herramientas que sumábamos al gran concepto global que siempre consideramos que está en la idea. La idea la tenemos sublimada por encima de cualquier otro aspecto de un proyecto de diseño. Y simplemente se trata de ver jerárquicamente, tirando de esa idea, cómo llegar a cumplir el resto de requisitos, sin olvidar nunca que lo más importante es acercarse lo más posible a esa idea primigenia que uno tiene en la cabeza.
4: Pepe, has comentado que, por ejemplo, el billete de 5 euros será el de María Callas, que habrá otro de Cervantes con más valor. ¿El valor asociado a cada una de esas figuras históricas lo establecéis vosotros o viene dado ya desde el Banco Central Europeo?
1: No, que va. Las bases son muy extensas, muy detalladas. Es el Banco Central quien dice, pues mira, en el billete de 5 euros aparece la diva, en el reverso aparece un grupo de personas interpretando música. Lo mismo en los 6 billetes, es decir, lo que hemos hecho son 12 propuestas, 6 anversos y 6 reversos de ambas series. Pero todo eso viene establecido por el Banco Central Europeo. Y lo bonito es cómo, un poco redundando lo que decía hace un rato, partiendo de los mismos condicionantes, los 10 equipos ganadores hemos llegado a 10 soluciones muy distintas, que yo creo que es una cosa preciosa de esta actividad nuestra, que es el diseño.
3: Mismo problema, distintas soluciones, es muy bonito eso.
4: Y además sobre algo que ahora se utiliza ya cada vez menos, como son los billetes, ¿no? Porque cada vez pagamos más con tarjeta de crédito.
1: Sí, eso es muy interesante. Lo he hablado mucho con Guillermo y con Julián, que seguramente, si tenemos suerte, ¿no?, y nuestra propuesta resulta elegida, no estaremos diseñando los nuevos billetes de euro, sino los últimos billetes de euro. Porque dada la duración que tienen estas tiradas, ¿no?, entiendo que muy caras además de producir, pues yo creo que tendremos billetes para los próximos 20 años, y de aquí a 20 años pues todo apunta a que seguramente no pagaremos ya con papel.
2: Yo, me falta el billete de 500 euros, que es que no estamos hablando el, sí, gran desaparecido. Sí. Lo que te voy a preguntar, como dices que estudios distintos sobre unas bases muy rígidas y muy concretas, personajes ya seleccionados, lo que se debe ver en anverso y reverso, llega a esa solución muy distinta, entonces hay un grafismo de autor, es decir, el diseñador gráfico es un autor, o casi un artista, un artesano, ¿cómo os definís?
1: Bueno, mi padre, que falleció hace un par de meses, ¿no?, todavía me cuesta hablar de él en pasado, ¿no?, Le preguntaban de vez en cuando si el diseño era un arte, y él decía que sí, pero solo si lo hacía un artista, ¿no? Entonces, en ese sentido, por ejemplo, yo, que no me considero artista, considero que los diseños que yo hago no son arte. Otra cosa es que intento que sean lo mejores posibles y que cumplan los requerimientos del cliente de la mejor manera, ¿no? Entonces, es un poco delicado para mí introducir la palabra arte, dado que al no serlo, entiendo que nada de lo que yo haga es arte, ¿no? Pero bueno, no me acompleja especialmente.
0: No, y ahí estáis, claro.
1: Sí.
0: Pepe, ¿cuándo sabréis cuál es el ganador definitivo?
1: Pues mira, ahora va a haber un periodo de votaciones. Los 167 millones de europeos estamos llamados a votar a la propuesta que más nos guste. Eso va a durar hasta el 21 de septiembre, pero no va a ser una votación vinculante. Parece ser que el Banco Central sí lo va a tener en cuenta, a efectos un poco de orientar su decisión final, pero realmente va a ser el propio banco quien tome la decisión y sabremos el billete que se va a imprimir a final de año.
0: Muy bien. Pues nada, mucha suerte, Pepe Cruz, director de Cruz más Cruz. Gracias por asomarte a la ventana.
1: Muchas gracias a vosotros. Si me permites una última frase final, que es que quiero hacerlo en público, ¿no?, porque ya lo he hecho mucho en privado. Quiero agradecer muchísimo a nuestros compañeros de Rubio y del Amo, a su equipo, su colaboración, su talento, ¿no?, su invitación literalmente a este proyecto. Ya habíamos hecho otras cosas juntos y creo que han funcionado muy bien. Y luego en Cruz más Cruz quiero tener un agradecimiento muy, muy especial a mi mano derecha, a Pablo Sánchez Serrano, que es un tipo realmente estupendo también. Quería dejarlo claro.
0: Muy bien, pues ha quedado clarísimo. Muchas gracias, Pepe, y suerte.
1: A vosotros, muchas gracias.
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0: En invierno de 1939, medio millón de personas huyeron de España camino a Francia antes de la inminente derrota del bando republicano en la Guerra Civil. Y aunque la ruta más transitada del exilio fue por Cataluña, miles de personas cruzaron al país vecino desde Aragón, País Vasco y Navarra. Y eso es lo que han hecho los chicos y las chicas de la ruta al exilio, a los que llevamos siguiendo pues desde que la empezaron. Vamos a saludar a Ana Pastor, que es coordinadora pedagógica de la ruta. Ana, buenas tardes.
1: Salud, buenas tardes.
0: ¿Dónde estáis ahora exactamente?
1: Pues mira, nos coges que acabamos de terminar la ruta de la mañana y estamos trasladándonos en autobús hacia Vera, donde tenemos el campamento hoy.
0: ¿Cómo han sido estos últimos días? Habéis hecho un montón de cosas, habéis estado en Guernica, os habéis encontrado con una exhumación de la sociedad Aranzadi. Cuéntanos.
1: Pues sí, la verdad es que estos últimos días han sido increíbles, muchísimas actividades, también talleres. Tuvimos un taller de antirracismo justamente ayer y esta mañana nos hemos dirigido a Sorogain, desde donde hemos iniciado el camino de la GR-225, la última etapa en concreto, que recorre los pasos de Jovino Fernández, uno de los fugados del penal de Ezcaba. Y entonces la ruta ha consistido en salir a sobre las 8:15 hemos empezado a caminar y hemos cruzado la frontera y llegando a Francia, al pueblo de Urepel, a la 1:30 más o menos.
2: Y una cosa, Ana, exiliarse desde la España franquista, entonces ya vencedora de la desgraciada guerra civil en 1939, y caer en la Francia a punto también del régimen de Vichy, era como caer en las brasas, ¿no? Del fuego a las brasas.
1: Totalmente. De hecho, la ruta que hemos hecho hoy no se corresponde exactamente con ese periodo, sino que es el anterior, es de mayo de 1938, porque esta persona se fugó de un penal, se fugó del penal de Ezcaba. Sin embargo, los próximos días sí que trabajaremos con este periodo del que nos hablas, con el invierno del 39, porque visitaremos Bus, el campo de concentración ubicado en Francia, también conocido como el campo de los vascos, en el que estuvieron internados no solo muchísimos vascos, sino también personas de renombre internacional como Hannah Arendt.
3: Ana, esta semana también os habéis encontrado con la exhumación de una fosa común que estaban haciendo el equipo de la sociedad Aranzadi. ¿Qué reacción han tenido los chicos y chicas cuando han visto la exhumación? Porque además he cubierto muchas como periodista, es un sitio donde van llegando gente y se crea un ecosistema muy, muy peculiar.
0: Mira,
3: ¿no?
0: Déjame que le rebote esta pregunta a Itziar Marín, que nos está escuchando, es una de las ruteras. Itziar, buenas tardes.
4: Hola, buenas tardes. Pues la verdad que...
0: Dale.
4: Sí. Ah, vale. La verdad es que fue bastante emotivo, ¿no? Ver la fosa común, ¿no? Porque sobre todo estábamos arropados por la familia, también pues por quienes llevaban a cabo la exhumación, ¿no? Entonces fue a la vez qué interesante, muy emotivo, ¿no? Siempre nos han contado... pues eso, que hay fosas comunes en todos lugares de España, pero es como que nunca, sobre todo también en clase de historia, ¿no? Nunca nos han llegado a... nunca hemos podido tener la oportunidad de ver una exhumación en directo. Así que también por esa parte me siento muy agradecida y creo que hablo también en nombre de todos mis compañeros de haber podido verlo, ¿no?
5: Precisamente... con otro de tus compañeros hablamos hace un par de semanas en La Conexión, de 16 años, si no recuerdo mal, tú tienes 17, y yo le preguntaba exactamente de dónde le había nacido el interés por hacer esta ruta, porque no es fácil que en vuestra edad tengáis interés por algo que pasó hace casi un siglo, porque no sé si es que se hablaba en tu casa, si tienes a abuelos o algún familiar que hubiera tenido algún... papel o alguna relación con hechos de este tipo, como desapariciones o hubieran tenido que exiliarse, en fin. ¿Cómo te nace a ti el interés por hacer esta ruta?
4: Sí, bueno, pues mi familia siempre ha hablado sin tapujos, ¿no?, de temas políticos e históricos. Yo creo que, digamos que la vocación, por decirlo de alguna manera, nace sobre todo desde mi padre, que pues es bastante fanático de todo lo relacionado con la historia y la política. Entonces en casa pues siempre hemos hablado, y en relación con algún familiar tenemos una situación personal, ¿no?, que sí que me lleva como a interesarme un poco más en este tipo de temas, y es pues básicamente un familiar que no sabemos realmente si es familiar, porque no está documentado, ¿no?, en el archivo, que fue asesinado en un pelotón de fusilamiento junto al bisabuelo de un amigo de mi padre, en Hormilla, en un pueblo de La Rioja, de donde yo soy.
0: Iciar, si algún chaval de tu edad te está escuchando, ¿le animarías a ir a la ruta del exilio del año que viene?
4: Totalmente, o sea, creo que es muy enriquecedor, ¿no?, conocer todos los espacios de memoria que estamos visitando. Y sobre todo, bueno, pues igual la gente oye, bueno, la gente de mi edad oye Ruta al Exilio y se piensa que es todo andar, pero no es todo andar. O sea, hay muchos talleres, como ha dicho Ana, de antirracismo, pero también hemos tenido de expresión corporal, y seguro que vamos a tener otros muchos más que pues nos pueden ayudar a comprender mucho mejor el mundo actual y también el mundo pasado, ¿no? Que es...
0: Iciar Marín, rutera de la Ruta al Exilio, y Ana Pastor, coordinadora, muchísimas gracias por asomaros a la ventana.
4: Es que aquí estamos. Un día on fait un choix, c'est le choix de s'en sortir. Le monde n'attend que, le monde n'attend que, le monde n'attend que nous.
0: Patricia Simón, ¿quién tuviera 16 años para apuntarse a una ruta como esta?
6: Totalmente, y que no hubiese vivido en un momento en el que eso era una cuestión, era un tema que estaba en el debate público.
0: Total. Matías Vallés, Patri, muchísimas gracias.
2: Un beso.
6: Gracias.
0: Un abrazo.
5: Gracias, amigos.

0: Son las 5 de la tarde, las 4 en Canarias. Seguimos muy pendientes de la evolución de los grandes incendios que asolan la Sierra Oeste de Madrid y de Ávila. El delegado de Gobierno de Castilla y León avisa de que queda muy poco para que se fusionen, Alejandro Becerra.
1: Sí, preocupa que se junten esos dos incendios que han arrasado miles de hectáreas y mantienen desalojadas a miles de personas. Acaban de ordenar, de hecho, el desalojo de una urbanización en El Tiemblo, en Ávila. Lorena García.
2: El incendio forestal declarado en Burgondo obliga a realizar nuevos desalojos en la provincia ante el avance de las llamas y la presencia de humo. Actualmente el fuego se ha avivado y se ha procedido a desalojar la urbanización de Val de San Martín en El Tiemblo. Se ha habilitado para ello el polideportivo del Colegio Santísima Trinidad para aquellos que lo necesiten. Nicanor Sen, delegado del Gobierno en Castilla y León, ha asegurado que queda muy poquito para que los incendios de Madrid y Ávila se junten.
3: Está claro que, no sé si ya prácticamente está a punto, queda muy poquito para que se junte con lo de Madrid. Esto es una muy mala noticia, las cosas como son, pero bueno, no vamos a dejar, tenemos que ser positivos. Hay muchos medios, más medios que se van a ir juntando.
2: Actualmente hay 6 carreteras cortadas por el incendio, la Nacional 403, la V502, la V512, la V504, la V902 y la V562 desde el límite provincial hasta Cebreros.
1: Y acabamos de saber que la Guardia Civil ha detenido a una persona y se investiga a otra como autores del incendio forestal en Burgondo, precisamente el de Ávila. La causa del origen del mismo ha sido una imprudencia grave por el empleo de maquinaria pesada en la zona de origen donde estaba totalmente prohibido utilizar esa maquinaria. Durante toda la tarde estamos recogiendo testimonios de vecinos evacuados, por ejemplo María de Navaluenga en Ávila o Joana, que está en Villamanta, desalojada en Aldea del Fresno.
4: Fui a buscar a mi madre a su casa, fui a buscar a mis hijos, mi marido, los perros, cogí en una maleta, eché un poco de ropa de mis hijos, más que nada por agua, galletas, por si acaso los cargadores de los móviles.
5: Pues es un poco asfixiante, no sabes si te va a tocar salir, si vas a tener que estar muchas horas, al final no estás haciendo ni nada, estás simplemente mirando por la ventana esperando.
1: Testimonios que acabamos de escuchar aquí en la ventana con Marta del Vado. En Toledo acaban de confinar el pueblo de Marjaliza por un incendio que ha comenzado en Ciudad Real. José Carlos Rejas, última hora.
6: ¿Qué tal? Sí, confinados por el humo que llega de ese incendio en Retuerta de Bullaque, que se declaraba este jueves y que esta mañana saltaba a la provincia de Toledo. El fuego se encontraba en nivel 0, pero ha subido a nivel 1 de una escala de 3 por la cercanía del humo a los municipios de Los Llévenes y de Marjaliza, unos 7-8 kilómetros del flanco izquierdo de ese fuego, que es el que más preocupa a esta hora. Los vecinos de este último municipio de Marjaliza, de unos 250 habitantes, han recibido una alerta pidiéndoles que se confinen en sus casas y que cierren puertas y ventanas. Preocupa, como decimos, sobre todo el flanco izquierdo. Sobre el terreno ya 29 dotaciones de bomberos y 9 medios aéreos con 142 efectivos del Infocam, apoyados también por medios de la Junta de Extremadura.
1: Son las 5 y 3, las 4 y 3 en Canarias.
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8: Los cerca de 70 vecinos de Cuevas de Cañar en la comarca turolense del Maestrazgo han salido del pueblo pasada las 2 de la tarde al recibir un S-Alert del Gobierno de Aragón al haberse reavivado el incendio de Julve, que hasta ayer estaba estabilizado. La alcaldesa de Cuevas es Rafaela Liébanos.
9: El fuego bajaba rápido por una vaguada y estaba ya muy cerca del pueblo. Hemos tenido que salir corriendo. Han cogido 4 cosas y los he convocado a todos en la plaza y hemos salido todos para aquí.
8: Algunos han ido directamente con amigos y familiares a Castellote, donde algunos vecinos han ofrecido sus casas para acogerles. La alcaldesa también ha comentado que han tenido que soltar 700 ovejas de una granja a las afueras del pueblo por si llegaban hasta allí el fuego.
9: Tenemos ahí en el pueblo una granja de ovejas, que hay más de 700, y bueno, pues lo que han hecho ha sido desalojarlas y que campen, porque no las puede dejar encerradas.
8: Y acabamos de conocer que la unidad militar de emergencias se activa en este incendio de Julvel. El Gobierno de Aragón lo había pedido al Ministerio del Interior, pero se estaba pendiente de la respuesta porque muchos integrantes están en los incendios de la Comunidad de Madrid. Tenemos ahora mismo 38 grados en Zaragoza, 37 en Huesca y 36 en Teruel.
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0: Empezamos este Sofá de la Ventana con Amy Winehouse y con Alfonso Cardenal, director de Sofá Sonoro. Alfonso, buenas tardes. Marta. ¿Cómo estás?
1: Muy bien.
0: Estamos repasando en este ratito de música contigo cómo suenan los géneros clásicos en el siglo XXI. Empezamos con jazz, ahora lo vamos a hacer...
1: Pues con soul.
0: Con soul.
1: Sí. Arrancamos con Amy, que este año se cumplen 20 añitos de la edición de esta canción y de este álbum. Hablamos de Navidad, ¿sí? ¿Te acuerdas? Hicimos un repaso de los discos de 2006 y ahí estaba este disco de
0: Amy Winehouse. Que es maravilloso.
1: Sí.
0: Ella lo es también.
1: Y esta es la idea un poco de la sección, era actualizar distintos géneros, ver qué se está haciendo hoy en día, cómo evoluciona la música y hacerlo poniendo el foco en artistas actuales. Y el soul vivió un momento muy importante en este siglo con la erupción de Amy Winehouse. El éxito de la inglesa revitalizó todo el género, lo actualizó, y eso permitió que muchas bandas y artistas pues cogiesen fuerza y peso. 20 años después de ese disco hay nombres muy interesantes, muchos de ellos en Inglaterra, muchos de mujeres que están tomando el relevo de Amy. Una de esas mujeres es Olivia Dean.

0: bien, suena Olivia Dean, ¿eh?
1: Es una delicia esta chica.
0: Sí, aunque yo sé, porque te conozco, que la has elegido para traerla a la ventana no solo porque canta bien.
1: En parte sí, obviamente. Este So Easy to Fall in Love es una delicia, pero también tiene una historia que tiene elementos potentes. Mira, me voy a saltar la parte de la infancia, esos años además estudiando en el Brit School, que es la escuela de arte por la que pasaron Amy Winehouse o Adele. Debe ser un sitio que concentra el mayor talento de las Islas Británicas en lo musical. Me voy a saltar también los concursos de canto en los que se presentó, y es en este caso no ganó, y me voy a ir a un trozo de su infancia en la que empieza a cantar ya de adolescente a grandes damas del soul, y me voy a ir a un momento más concreto, que es a este.
2: Las 4 y 13, 3 y 13 en Canarias, y tenemos noticia de última hora. Sabíamos en los últimos días del delicado estado de salud de Aretha Franklin. Javier Torres, buenas tardes, ha muerto.
3: Hola, buenas tardes. Se murió el martes. Lo que pasa es que nos hemos enterado ahora. El representante...
1: Curioso.
0: Me acuerdo de esto, pero yo estaba en Washington y me acuerdo de lo que fue su muerte, su funeral, su homenaje ahí en la rotonda del Capitolio.
1: Una de las grandes voces de la música estadounidense, sin duda. Pues esto tiene un punto de conexión con nuestra historia, nuestro personaje. Aretha Franklin murió en agosto de 2018. En ese momento, Olivia Dean tenía 16, 17 años y era súper fan de Aretha Franklin, así que hizo lo que hacen pues las adolescentes, que grabó un vídeo versionando a la Reina del Soul, y ahí ya se veía que había algo especial en aquella chica. Al margen de la voz, lo que se ve en el vídeo, y que es quizá lo más llamativo, es una adolescente con muchas tablas, con un gran control de su cuerpo, del uso de las manos, se la ve relajada cantando como si fuese algo tremendamente natural. Vamos a escuchar un momento ese vídeo.

0: una calidad de audio un poco regulera, porque se grabó ella en
1: un salón,
0: en su casa,
1: de, en el salón de su casa. Ella canta muy bien, pero lo que es más llamativo es eso que te decías, ¿no? La actitud, ¿no? Sí. Parece que es una mujer muy madura cantando en un cabaret a las 5 de la mañana otra noche más, ¿no? En lugar de un adolescente en el salón de su casa. Tampoco es que se hiciese tremendamente viral, pero sí que la puso ya Olivia Dean en el radar por primera vez. Ese mismo año ella ya hace sus primeras grabaciones. Una de ellas, si funciona bien, a finales de 2019 firma su primer contrato discográfico y todo estaba pensado para que 2020 pues fuese su año, pero ¿qué pasó en 2020?
2: En el día de hoy acabo de comunicar al jefe del Estado la celebración mañana de un Consejo de Ministros extraordinario para decretar el estado de alarma en todo nuestro país, en toda
1: España.
2: Bueno,
1: ha puesto a Pedro Sánchez, pero no vino Pedro Sánchez a dar por saco a todo el mundo. Cada uno tuvo a su Pedro Sánchez, su presidente, y su pandemia y su confinamiento.
0: Sí, sí.
1: No fue la de Pedro Sánchez.
0: En los planes de tantísima
1: maldita
0: gente, totalmente, de todo el mundo, básicamente.
1: Totalmente. Y ella en concreto se fue a vivir con sus padres, volvió a casa, siguió grabando, y en el verano de 2020 hizo una cosa que a mí me gusta mucho. Recorrió Inglaterra en un camión con su nombre escrito y dando conciertos gratuitos en pueblos, en pequeñas ciudades, en alguna granja. Algunos con muy, muy, muy poco público, 5, 7, 8 personas contaba ella. Y eso, visto a dónde ha llegado esta chica ahora, que es una de las figuras emergentes de la música británica, pues tiene ese algo muy potente de haber asistido a aquellos conciertos que lo hiciera. Entre el 2020 y el 2023 no termina de lanzar un álbum, va publicando EPs que van dándola a conocer, hasta que ya en el 2023 debuta con su primer largo, Messi, donde estaba este No Man.

0: La pandemia se cruzó en los planes de Olivia Dean, pero luego, dices, empezó a dar conciertos tímidamente y cuando explotó todo.
1: Pues se lo ha ido currando y en realidad ha sido poco a poco, porque no hay un momento clave, pero es que ya en el 2024, después de ese mes y de ese disco de 2023 que funciona muy bien, ya actúa en Glastonbury, que es el sueño de todo artista británico. Luego ya cuela una canción en el regreso a los cines de Bridget Jones, y es que para 2025 ya está dando conciertos en estadios de fútbol, convertida en una superestrella, y es un ascenso paulatino, con paciencia, pero muy, muy meritorio. Y aquí hace, estando ya ella en los altos, en los peldaños más altos, hace algo que a mí me conquista. Se peleó con Ticketmaster por los precios abusivos de sus conciertos, el precio al que se vendían las entradas de reventa en una plataforma oficial, y ella se puso muy chunga, y esta es la traducción literal del mensaje que dejó un día en Instagram.
2: Están ofreciendo un servicio repugnante. Los precios a los que permiten la reventa de entradas son atroces y van totalmente en contra de nuestros deseos. La música en vivo debería ser asequible y accesible, y necesitamos encontrar una nueva forma de lograrlo. Mejoren,

0: Un poco un David contra Goliat, ¿no? Sí. Con un, enfrentarse con un gigante como Ticketmaster, bueno, no sé si lo hace muchos artistas.
1: En su día lo hizo Pearl Jam, que fue muy llamativo, en los años 90. Luego, la última vez que vino Pearl Jam, cobraban 220 euros por tocar en Barcelona. Yeah. Entonces, esta chica sí que me parece muy significativo, y el momento ese mejoren, solucionen esto. No hay muchos artistas ahora, además, en la actualidad, con esto de los precios dinámicos, que se estén posicionando en el tema de las entradas. Y es que vender entradas a $700 es algo que merece el comentario que escribió Olivia Dean, cuyas entradas más baratas costaban menos de $60.
0: Sí,
1: ¿no?
0: Sí. Bueno, dejamos a Olivia Dean a punto de tocar la gloria, y la toca.
1: Sí, eso llegó el año pasado, en 2025, el año de la consagración absoluta, con un disco que se llama The Art of Loving. Es un disco bonito, con grandes canciones, con letras que hablan de una manera directa sobre cómo amar y amarse, pero con mensajes que a mí, comparada con otros artistas de su generación, me parecen más naif, lo que no quita que sean muy bonitos o maravillosos, incluso como en el caso de este Nice to Each Other.

0: Pienso que el centro del soul del siglo XXI está en Reino Unido.
1: Sí, sí, no creo que sea muy arriesgado decirlo. Básicamente porque los estadounidenses el soul no lo aprecian mucho. Las grandes estrellas de la música soul de las últimas dos décadas han tenido más éxito en Europa y han girado por sitios más, teatros más imponentes de lo que suelen tocar, sobre todo los afroamericanos cuando están allí. Partiendo además de que el soul, pues esta importancia en el siglo XXI viene de Amy Winehouse, que es ilustre vecina del barrio de Camden, donde hoy tiene una estatua. Así que yo creo que sí, de hecho el soul tiene mucho más reconocimiento en Europa, y la lista de artistas ingleses que apuestan por el soul y que tiran del género es larga. Vamos a dejar de todas maneras Inglaterra para subir un poquito al norte. Nos vamos hasta Escocia con otra mujer fascinante, también como casi todas las que están sonando en esta sección de verano, no sé por qué. Es nacida en 1999, que fue un gran año para la música, al menos en cuanto a nacimientos. Olivia Dean es de marzo del 99, nuestra siguiente protagonista es de octubre de ese mismo año, y su nombre es Brooke Combe. Es una joven escocesa, una mujer negra que creció con unos padres obsesionados con Motown y con el soul y con toda la música en general, y ahí empezó a cantar, a dar pasos en la música, a hacer algo muy de esta generación, algo que también hacía Olivia Dean o Dua Lipa, que es grabarse en casa, cantando canciones que les gustaban. Así llegó su primera oportunidad y su debut, un EP muy cañero titulado Black is the New Gold, el negro es el nuevo oro. Y aquí ya vemos diferencias con Olivia Dean, que también es de sangre jamaicana por parte de madre. Aquí Brooke se pone un discurso primero y ella dispara sin ningún reparo con esta canción que daba nombre al disco.

0: Tiene Brookcom.
1: Sí, es una figura, a mí me tiene fascinante. Es una, este fue uno de sus primeros sencillos, que es un tema que funcionó muy bien. Ella es una chica joven, con cara además aniñada, pero con la voz de una chamana que parece tener las respuestas a las grandes preguntas de la vida. En una entrevista contaba que la música que escuchaba en casa, soul, funk y rock, la influyó mucho, y que luego descubrió las letras de Fleetwood Mac, y ahí empezó a prestar atención a las palabras y a hacer sus propias letras. Y en una entrevista la cantante contaba cómo fueron esos inicios. Dice, yo era muy tímida y necesitaba un empujón. Eso me lo dio mi profesor de música al instituto, cuando me animó a estudiar música, y esos 3 años estudiando me dieron la confianza para luego hacerse artista. Oh.

0: Qué importantes, Marta, son esos profesores que se te cruzan, sobre todo, iba a decir en la infancia, pero sobre todo en la adolescencia, sí. Que se toman el tiempo a enseñarte caminos y de señalarte el más adecuado. Caminos que a veces,
1: sí,
0: caminos que a veces no vemos por nosotros mismos. Y Brucom tuvo ese profesor que le ayudó a enfocarse en la música, a tomar eso como una profesión, como un camino serio. Y ya llegó a firmar su primer contrato antes de cumplir los 20 años. Luego a la escocesa le pasó algo que he visto repetido en muchos casos últimamente, casi siempre con cantantes mujeres, y es que los sellos fichan a mucha gente con contratos que pueden durar años y luego no terminan de apostar por estas cantantes, que ven cómo van pasando el tiempo y no sacan material. Y es gente que llega a su casa de mamá, papá, tengo un contrato, voy a ser artista, y van pasando los años y ven que no sale ningún disco, ¿no? E igual de vez en cuando sacan un single, pero poco más. Así que Brooke se enfrentó a su sello porque querían principalmente unas canciones más comerciales, donde el tema racial que ella propone tuviera menos peso. Así que total, que ella va viendo que lo de hacer el disco que quiere se aleja, se complica, al final rompe con su sello de malas maneras, así que se libera de Island Records, que era un sello importante, es el sello que descubrió a Amy Winehouse, por ejemplo, y de forma independiente fue grabando su propio disco junto a un productor que creyó en ella y se quedó a su lado, y ese disco, que también colamos en su día entre los mejores de Sofá Sonoro 2025, se titulaba Dancing at the Edge of the World, y sonaba así.

0: Fíjate que estamos haciendo el repaso de cómo suena el soul en el siglo XXI, pero en realidad los ejemplos que estamos poniendo son de años muy recientes, o sea, que indica que el género está muy vivo.
1: Está, de hecho, viviendo un gran momento por figuras como las que están sonando, y ahí podría incluir a una chica que he tenido la tentación de incluirla, pero como la traje a la ventana hace un par de semanas, me la he dejado fuera, que es Ray, otra chica británica, que me parece una de las figuras más potentes también de la música, con un discurso súper cañero, canciones en la que habla, por ejemplo, de abusos sexuales que ha sufrido, y en la que tiene mucha presencia, y es una música también muy significativa. Y estas son, tanto Olivia Dean como Ray, son candidatas a que tengan el Grammy de a mejor disco del año, artista del año, ¿no? Y eso indica mucho en el momento en el que estamos y en que se está viviendo, sobre todo en Reino Unido. Pero para mi última historia, hoy me quiero ir un poquito más lejos. Nos vamos a ir a una banda de hermanos, unos hermanos australianos, chicos blancos todos ellos, eso sí, suenan pues como los primos de Alabama de Otis Redding. Son los Teskey Brothers.

0: Estos chicos, Marta, te puedo asegurar que son blancos, muy blancos además, y son todos australianos, con melena larga, o sea, un perfil muy australiano, ¿no? Son guapetes dices, también.
1: Que podían ser parientes de Otis Redding o el sobrino de Marvin Gaye, o
0: están,
1: de Sam Cooke.
0: Están en esa línea, pues son los hermanos Teskey, dos chicos que nacieron a finales de los 80, aquí rompemos ya esa generación de los 90. Nacieron en casa, porque son pues así muy australianos, nacieron en casa de sus padres en Warren Date, un pequeño pueblo, unos 30 kilómetros de Melbourne, un sitio con mucha naturaleza, y allí los hermanos, que se sacan 2 años entre sí, crecieron muy libres. En el colegio no había separación de alumnos pues según la edad, porque eran muy pocos, y de adolescentes Josh, que es el mayor, empezó a cantar y a tocar en una banda, y su hermano de 12 años pues se fue con él. En 2008 montan la banda y empiezan a tocar ya más en serio, a encontrar bolos en la ciudad, hasta que en 2017 debutan, y es que resulta que en ese primer disco pues era una maravilla.

0: Me ha pensado que, claro, en Australia pues también triunfa el soul, ¿por qué no?
1: También triunfa el soul. Australia es un país donde hay 200 tipos de animales que te pueden matar y 200 tipos de música que te pueden gustar, ¿no? Es un país muy, muy grande, un continente muy apasionante en lo musical también, y con bandas de altísimo nivel. Los Tesky Brothers es un gran ejemplo. Ha tenido una trayectoria muy, muy interesante. Además, ya con su segundo disco ellos llegan al número 2 de las listas de éxito en Australia. O sea, estamos hablando de una banda que allí es grande, es importante. Hay un detalle que sí que me llama mucho la atención, que más del hecho de que se haga buen soul en Australia, lo llamativo es que tenga ese éxito comercial, ¿no? Pero es que esta banda tiene un nivelón. Con Ram Home Slow de 2019 se llevan además 3 premios en su país, mejor banda incluida. Y desde entonces han sacado otro disco, han girado por medio mundo, han venido a España, han estado en alguna ocasión con muy buen recibimiento y conciertos muy bonitos. Y es para mí uno de mis grupos favoritos, también la banda favorita de Thor, de Chris Hemsworth, otro de los grandes actores australianos más internacionales. Y también vamos a poner esta etiqueta, marido del Zapataki.
0: Claro que sí.
2: I'd say the Teskey Brothers, an Australian singer-songwriter, folk, bluesy kind of vibe.
1: Le preguntan cuál es tu banda favorita en este momento y es que no duda, ¿no? Dice los Teskey Brothers, ¿no?
0: También,
1: entonces es una buena promoción con un actor de Marvel, ¿no? Que Thor te vaya diciendo que eres su banda favorita. Tiene un bozarrón además tremendo, ¿no?
0: Venga, ¿con qué nos despedimos?
1: Pues nos vamos a cerrar con un tema de los Teskey, de su disco 2019, yo creo. A cerrar así a este viaje por el soul, pues cerramos en Australia.
0: Venga.

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4: Y con Alfonso Gea estamos aquí siguiendo muy pendientes la evolución de los incendios que arrasan el centro de la península. Alfonso, el fuego sigue avanzando sin control. Incendios, de hecho, de Madrid y de Ávila están a punto de juntarse en un mega incendio y las autoridades están ordenando nuevas evacuaciones.
5: Sí, acaba de confirmarse la obligación de evacuar dos municipios de la Comunidad de Madrid. Fresnedillas de la Oliva, que van a ser acogidos sus habitantes en las localidades de Brunete, de Villanueva de la Cañada, de Villaviciosa, de Odón y de Las Rozas. Y también se ha procedido a ordenar la evacuación de Robledo de Chavela. Van a ser acogidos sus habitantes, sus ciudadanos, en el municipio de Las Rozas. Recordarás, Marta, que hace escasamente una hora hablábamos con un ganadero de Robledo de Chavela, que estaba acogiendo él a la cabaña ganadera de otras zonas de esta sierra.
4: Y ahora tienen que evacuar.
5: De la sierra oeste de Madrid. Ahora tienen que evacuar. También se ha ordenado el confinamiento de todos los habitantes de Navalagamella, que es otro municipio de la zona. Simplemente vamos a dar unos datos. Fresnedillas de la Oliva tiene 1.883 habitantes, 4.818 Robledo y 3.200 Navalagamella. Son cifras estimativas, cifras del censo. ¿Por qué? Porque estamos en verano y estas tres localidades suelen duplicar muchas veces el número de habitantes porque están en, tienen casa de segunda residencia.
4: Al menos 25.000 evacuados ya.
5: Por supuesto. Vamos, y esa cifra, mucho nos tememos que va a continuar avanzando en las próximas horas porque, como tú bien comentabas, el incendio está desatado, el incendio sigue tremendamente activo, sigue siendo inextinguible. Y continúa progresando ahora con vientos que superan los 30, los 40 kilómetros por hora. Y como volvemos a repetir, la cantidad de combustible que hay por metro cuadrado en esa zona hace que sea casi imposible su extinción con los medios que todavía tenemos. Van a llegar nuevos medios en las próximas horas. Estamos esperando la llegada de esos cuatro aviones procedentes, dos de Italia y dos de Grecia. Pero aún seguro va a haber que movilizar incluso a tropas del ejército. Ya es visible en la carretera M501 la maquinaria pesada del ejército de tierra que ya va camino en sus góndolas de la zona. Por lo tanto, la UME tiene los efectivos que tiene, pero hay otros incendios activos en el estado y hay que comenzar a hacer contingencia y hay que comenzar a llamar a otras instituciones del estado para que participen en este dispositivo de extinción que por ahora, como digo, está siendo bastante difícil.
4: Desde aquí, desde la famosa terraza de la SER, desde el centro de
5: Vamos a
4: de
5: escuchar,
4: Gran Vía,
5: si te parece, al delegado del gobierno en Madrid, Francisco Martín, era así de claro, dando detalles de cómo se va a proceder a la evacuación de estas nuevas localidades.
6: La unión de los dos incendios ha generado un frente común que ya ha superado Navas del Rey y que evoluciona hacia el norte. Por este motivo se ha enviado un mensaje S-Alert a los vecinos de Fresnedillas de la Oliva y de Robledo de Chavela para que evacúen sus municipios. Los vecinos de Robledo de Chavela hacia el norte, hacia el Escorial, y los de Fresnedilla de la Oliva hacia Valdemorillo. También se ha enviado otro S-Alert a los vecinos de Navalagamella para que se queden confinados en sus domicilios. En estos momentos es crucial...
5: Es crucial, como decía el delegado del gobierno, que todas las personas que se encuentran en esa zona tomen buena nota de estas recomendaciones y procedan a la evacuación. La situación es de máximo peligro. Los incendios, volvemos a decirlo, no están controlados, ni mucho menos.

0: nos están desatados en realidad y siguen progresando, Marta.
1: Te decía que desde el centro de Madrid, desde la Gran Vía, se ve una gran boina gris, oscuro de humo. Que
0: bueno, la corona metropolitana ya esta mañana, el olor a primera hora, e incluso ayer por la noche era evidente el olor a quemado, pero esta mañana en la corona metropolitana, en municipios como Las Rozas, Majadahonda, Pozuelo y Escorial, lo normal ha sido encontrarse con mucha ceniza en los parabrisas de los vehículos a primera hora. Vamos a ver si en efecto esta madrugada, como dicen las previsiones, se produce una bajada de las temperaturas y se produce también un incremento de la humedad relativa.
1: Ojalá.
0: Y si eso se produce, va a ser un magnífico aliado en la lucha de los efectivos de la UME, de todos los efectivos que están luchando contra el incendio y, por supuesto, de los aviones, de las aeronaves. Pero quedan, ahora son las 6:20 de la tarde, pues quedan como máximo 4 horas de luz. A partir de las 9:30 de la noche, los medios tendrán que volver a sus bases.
1: Te esperamos con cualquier actualización, Alfonso. Gracias.
0: Hasta luego a vosotros.
1: Sacha Ormaechea, buenas tardes.
2: Bueno, tardes.
1: Por decir algo, ¿verdad, Sacha?
2: Sí, buenas, vamos a dejarlo que sea mañana. Hoy son tardes.
1: Efectivamente. Saludamos a nuestro chef particular en la ventana. Sacha, qué importante. Estaba leyendo que World Central Kitchen ya ha desplegado su ayuda alimentaria con camiones cocina y, bueno, con las alianzas que tienen locales para alimentar a los bomberos, a las personas evacuadas durante pues estas horas, ¿no?, de los incendios en Ávila, y posteriormente lo harán en Madrid, ¿no? Qué importante al final, bueno, pues esta labor, los cocineros siempre estáis ahí.
2: Sí, es fundamental, no solamente por la gente que es evacuada, que también tiene que pasar un buen rato a través de los alimentos, y la gente que está trabajando, que tiene que recuperarse de una forma inmediata. No hay que hacer más que ver el esfuerzo que hacen, y eso hay que recompensarlo con la gente de las cocinas, intentando hacer que esos momentos de recuperación sean mejores.
1: Pues estamos muy pendientes de la última hora de los incendios, pero tenemos que seguir. Me llevas de fiesta, aunque el cuerpo no lo tenemos muy de fiesta, pero
2: sí,
1: hablemos
2: sí.
1: De comida, ¿no?
2: Habríamos empezado con aquello de invítame a tu fiesta, y espero que cuando acabe todo esto me invites a tu fiesta.
3: ¿Me invitas a tu fiesta?

0: Habíamos pensado en este ratito de radio visitar diferentes regiones del país, pues para ver qué se come en las fiestas patronales que se van a celebrar en toda España durante, o que se están celebrando durante todo el verano. Empezamos la semana pasada en Zamora.
1: Estuvimos en Zamora.
2: Sí, ahí con todo muy frugal, se comían cosas muy frugales.
1: Exacto, ¿te acuerdas? Mucha lechuga.
2: Mucha lechuga, incluso exceso.
1: Estábamos ahí con Lera en Castroverde de Campos, o sea que...
0: Hoy nos vamos a ir,
1: evidentemente, a otra zona. Estábamos en el oeste, nos vamos a ir al este, que también nos gusta.
2: ¿Estás huyendo de alguien porque te mueves más que los precios?
1: Sí, estoy intentando que no me pillen, porque si me pillan me van a poner a cocinar y entonces intento evitarlo. Estoy con vosotros, mientras estoy con vosotros, hablo pero no cocino.
2: Bueno, muy bien.
0: Vamos a saludar a Begoña Rodrigo. Begoña, buenas tardes.
3: Hola, buenas tardes, ¿cómo estáis? Bueno, ya veo que estáis alterados.
0: Pues sí, estamos pues muy pendientes de lo que está pasando, que la verdad es horrible. Los testimonios que llevamos recogiendo durante todo el día, en realidad, desde la madrugada, y que estamos escuchando ahora durante toda la tarde. Las últimas noticias, la verdad, es que no pintan nada bien, así que nada, estamos muy pendientes de esto, pero hay que seguir. Como decía con Sacha, no tenemos mucho cuerpo de fiesta, dada la actualidad que tenemos, pero bueno, hablemos de gastronomía. Begoña es chef del restaurante La Salita. No sé desde dónde nos escuchas, Begoña.
3: Yo desde La Salita mismo.
0: ¿Ah, sí?
3: Estamos trabajando. Estamos en Valencia, con una ola de calor también horrible aquí, pero estamos trabajando.
0: ¿En Valencia capital?
3: Sí.
0: Pero tu pueblo es del interior, Sot de Chera.
3: Sí. Yo siempre digo que soy de Sot de Chera porque me siento de allí, porque ahora ya no tanto, pero antes, cuando éramos pequeños, nosotros nos tiraban ahí cuando acabábamos el colegio el 21 de junio y nos recogían el día antes de ir al colegio, claro.
2: Entonces... Dice nos tiraban y seguro que lo pasabas ahí como una enana, vamos, que te dejaban hacer lo que quisieras.
3: Y lo pasaba pipa, además con mis abuelos, que adoro, pero y además eran estas cosas que hacías el viaje y eran, mi abuelo tiene un 127 y era como 4 horas para llegar a un pueblo, que ahora llegas en 45 minutos y parabas en todos los pueblos, aquí comprabas peladillas, ahí comprabas melocotones, ahí la carne, ¿sabes? Y ahora es claro, ahora estás 50 minutos que vas y vuelves, ahora con la calor que hace la gente se sube allí a dormir.
0: Claro. Oye, ¿qué se come allí en Sot de Chera?
3: Oye, allí también todo muy ligero se come.
0: También lechuga, ¿no?
3: Rinran, olla podrida, sí, todo ese tipo de cosas. Se come mucha comida de orza. Sot de Chera es un pueblo que se llama el Valle de la Alegría, la traducción de Sot de Chera es así, y es un valle. Entonces es difícil que llegue la comida. Allí pues vienen los mercados cada 15 días, ¿no? Y entonces pues viene el pescatero, no sé qué, sale el hombre este de la tumba que dice, el señor alcalde dice que ya está el mercado montado, y ya vas y compras, ¿no? Y se siguen conservando algunas de estas costumbres, pero, por ejemplo, el pescado y la carne pues llegaba cada 15 días, entonces pues se hacía pues en orza o se hacía en salmuera y este tipo de cosas para que se conservara durante mucho tiempo. Y bueno, pues embutidos, ollas de estas que son que le meten de todo lo que pillan por ahí.
2: Y lechuga pues, también, ¿verdad?
3: Lechuga, no. Yo hacía mucha conserva, cuando era pequeña hacíamos mucha conserva pues de melocotones, cuando la temporada de los tomates y tal, cuando llegábamos, mi abuelo tenía huerto y nosotros hacíamos conserva de eso. Pero bueno, esa conserva para todo el año, que luego la ponías ahí con miel y esto, para poder dar un poco de alegría al tema, claro.
2: Vamos a Chávez.
1: Bueno, no, yo es que estoy encantado de estar con Begoña porque es una de las grandes de la cocina de este país y de este continente. Y del otro también.
2: Del otro continente también.
1: Y entonces me imagino que, yo que sé, que se divierte mucho ahora, ya no quiero saber cuando estaba en el pueblo cómo se veía divertir. Con lo cual, ¿algún plato de esos en la memoria te queda para hacernos algún día que vayamos a verte? De esos de
3: mira, a mí lo que más me gusta, te lo digo, porque en todo el mundo, todos los sitios se habla del ajorrillo y todo eso, pero realmente el rinran que se hace en mi pueblo está muy rico. A mí me parece que es algo que con una buena hogaza de pan es de las cosas más ricas que yo he comido.
2: Cuéntanos cómo es el rinran. Cuéntanos qué es el rinran.
3: Pues es eso, es pues ahí lo que hacen es la patata, pero la hacen como así, como puré, pero machacada a mano, y luego le van incorporando el huevo duro, luego le ponen perejil, le ponen el bacalao y evidentemente ajo. Sí, entonces luego con un buen aceite de oliva y un buen pan caliente en las brasas, porque ahí se hace muchísima brasa, está claro. A ver, también se come mucha carne de jabalí, todo esto, porque se caza, ahí es lo único que se caza. Entonces se hace mucha, sí,
2: Pero eso es muy fuerte, mucho, ¿no? Jabalí. Para o no.
3: Un poquito, pero bueno, un poco de rinran y jabalí y estás ya, vamos,
0: estás ya para pasar el día, claro que sí.
3: Oye, a ver, tú ten en cuenta que allí te tiras en el río a las 7 o a las 8 de la mañana, que te esos ríos que te ponen los labios morados y sales a las 8 de la tarde. Necesitas algo que tengas un poco de fuerza.
2: Energía.
0: Oye, estamos hablando de Valencia, de fiestas patronales, de comida, de tradiciones. Dejadme saludar a alguien que conoce de muy buena mano todo este universo ya internacional que es la tomatina. Santiago Raga, buenas tardes.
4: Hola, ¿qué tal? Buenas tardes. Buenas tardes a todos. Hola,
0: ¿qué Santiago. Vínculo tienes tú con la tomatina?
4: Si me permites, Marta, primero mi solidaridad a todo lo que está pasando de estas catástrofes tan, tan duras que sí. últimamente nos toca pasar y que todos los años nos pasan. Y bueno, pues mi abrazo a todas las personas que lo están pasando mal.
0: Claro que sí.
4: Y bueno, pues respondiéndote, pues tengo la tradición de ir de joven a la tomatina de Buñol. Yo me he criado en Alborache, un pueblecito a 4 kilómetros. Y bueno, pues de ese recuerdo de ir andando andando haciendo tuertos porque la vuelta no nos cogía nadie, lógico y normal.
2: Claro, claro.
4: De vivirla pues con esa juventud de 14, 15, 16 años, de esa ilusión, pues de irte a esa tradición tan, tan importante.
0: Bueno, de ahí a organizarla.
4: Sí, luego pues en el ayuntamiento en el 2013, debido a varias cosas que podríamos analizar, decide hacer una transformación de un festejo popular a un evento controlado y a cobrar una tasa municipal para poder acceder. Y bueno, pues eso fue a concurso y fui yo el responsable de esa transformación, de cómo controlar, de cómo poder llegar a transformar ese evento popular a ese festejo cobrándolo, digámoslo así.
2: Claro, pero también lo de cobrar era una medida disuasoria, ¿no? Porque creo que llegaron a juntarse allí 40.000 personas lanzándose tomates y creo que ahora habéis puesto un límite desde aquel momento que empezaste tú, como de la mitad,
0: sí,
2: ¿no?
0: En 22. Un pueblo que son 10.000 habitantes, más o menos, ¿no?
4: Claro. Sí, en esos momentos habría unos 8.000 habitantes, sí. Bueno, sí, a ver, hay que ser claros. Hay dos motivos. Uno es que el año anterior hubo una persona que se cayó y faltó de un terraplén. Uf. Y un segundo motivo, que es que había que recuperar la fiesta para el pueblo. Claro. Y un tercer motivo, que creo que pesaba también mucho, es el económico. La fiesta costaba unos 250.000 claro. euros. Uf. A una población pues de 10.000. Pues claro, es también costoso.
2: Bueno, otra cosa que a mí me resulta chocante es de dónde se puede sacar tantísimo tomate.
0: ¿Cuánto es concretamente?
4: Bueno, siempre se empieza intentando mejorar lo del año anterior y bueno, pues siempre es bonito poner 10.000 kilos más y así dices que año pues he hecho más. Este año creo que van a ser 150.000. Hace un año pasado creo fueron 120.000-130.000 kilos. Y bueno, en la tradición siempre ha sido tradiciones de los últimos 20 años que se compraban en dos pueblecitos de un pueblecito de Silches en Castellón, la cooperativa. Y bueno, pues el año pasado, esto es una cosa que he estado averiguando y demás, se cambió a Extremadura a comprarlo. El motivo lo desconozco porque yo desde el 2019 que no llevo la fiesta, aunque participo y bueno, y como profesional que he sido del caso, pues siempre me gusta documentarme.
1: Bueno, y ahora lo que nos importa, ya sé que nos vas a invitar el día 26 de agosto, que es lo que nos más importa, nosotros nos importa, esto nos encanta.
4: Saludos y sabes que sí.
1: Pero a mí ahora lo que me importa es, ¿y qué se come ese día? ¿Qué es lo que se pone en las mesas? En la sala, la gente que sale con la silla, con la mesa, en el pueblo después de estar todo despejado o antes, ¿qué es lo que se come?
4: A ver, allí lo que se come es la taja, ¿vale? Que es un pan con lo que es la longaniza y lo que es la panceta.
2: Ah.
4: Y bueno, se suele compartir eso en, estoy hablándote de la gente de Buñol, ¿vale?
0: Sí.
4: Que saca el almuerzo antes típico, de hecho el ayuntamiento desde hace unos años también regala ese tipo de alimentos en uno de los, pues el primer acto a primera hora que son las 9 de la mañana y lo hace. Aunque el plato típico de allí es el mojete, que es una harina con carne y bacalao.
1: ¿Ves? Estamos ahí como decía Begoña.
0: Con carne y bacalao.
1: Sí, uh-huh, sí, sí, sí. No vamos a ver, de verdad que no vamos a ver en esta sección una lechuga en todo el verano, ¿eh? O sea, estamos impresionados de lo que nos sucede.
4: Bueno, pero tomate sí, Sacha, tomate sí.
1: Tomate sí, sí, pero encima...
0: Sí, pero te lo tira, no te lo comes. O sea,
4: que... bueno, ahí también os podría decir una anécdota que el ayuntamiento dice, y no es correcta, que los tomates no son comestibles para evitar el tema este, pues, de todas las redes y de toda la crítica. Los tomates son comestibles y yo perfectamente me comía, cuando iba cogíamos algún tomate de pera siempre maduro, que alguno no había maduro, para poder esclafarlo antes de tirarlo, que es el rito, y son perfectamente comestibles.
0: Begoña, ¿tú has ido alguna vez a la tomatina?
3: Sí, yo he ido una vez. Pero es que me pica mucho todo el cuerpo allí, ¿sabes? Pica muchísimo eso. El tomate, cuando te empieza a entrar por todas partes, es exagerado. Pero a mí me gusta, me quedo un poco más para afuera y así yo lo veo desde la grada, que también me está muy bien. Ya ves la fiesta.
2: Begoña,
4: sí, Begoña, fiesta. Begoña, hay una carretera que va de Sol de Chera, que va muy, muy, muy cerquita, Requena, sí. Buñol, ¿verdad? ¿Eh?
3: Sí. Hay una que está muy esbranzada.
2: Oye, Begoña, yo quería preguntarte cuál es el plato de fiestas que a ti se te da mejor de todos, o sea, para yo saber la fecha en la que tengo que ir allí a ponerme morado.
3: Lo que tienes, mira, pues es que estaba explicando él ahora lo de los embutidos. Allí también en mi pueblo se hacen muchos embutidos. Y la carne está de orza, que yo te digo, mira, mi abuela, que era una pésima cocinera, hacía mal hasta la orce. Era como de... Pero ¿por qué no? Que esto al final es carne que la pones a la plancha, ¿sabes? La marcas un poco y la metes en aceite y la conservas ahí por los siglos de los siglos. Pero a mí, yo si vienes, mira, una carne a la orza, y te voy a decir, un pimiento verde bien asado, me parece, con una tortilla francesa, me parece que es uno de los platos de los pueblos más ricos que hay.
1: Y además estoy de acuerdo contigo, perdóname, porque siempre hablamos de la cocina de la abuela, y yo tenía una abuela que cocinaba excelentemente bien y la otra que era incapaz de hacer un cuajado a la plancha.
0: Pero bueno, es que sois los primeros cocineros que conozco que me decís que vuestras abuelas cocinan fatal.
1: No, yo digo que una cocina...
3: La mía era pésima. Adorable, pero pésima. Además pensaba que era como demasiado trabajo eso, ¿no? Te podía coser un traje, pero hacerte un plato ni de casualidad.
2: Santiago... Perdón.
0: Dale.
2: No, Santiago le iba a preguntar lo mismo que a Begoña, que ¿cuál es el plato que mejor se le da de todos esos platos de fiestas?
4: ¿Ahí?
2: Sí.
4: Los que mis amigos hacen.
0: Es como la fiesta del traje. Borrache.
1: Santiago es como nuestras abuelas.
0: Sí.
4: Claro, sí. O peor, yo peor. Tengo un muy buen amigo, José Miguel de Alborache, que es cocinero, y Ismael, que hace unas fallas importantes. Hace la semana pasada fueron las fiestas de Alborache y... Pues eso, creo que fueron 100 y pico paellas las que se hicieron por la noche.
2: Me decepcionas, pensaba que sabías por lo menos cocinar con tomate, pero ya veo que ni eso.
1: Nada.
4: No. Yo creo que cada uno se tiene que hacer lo que sepa. Yo, de verdad, es que lo mínimo, pero no para los demás.
0: No. Sacha, ¿hoy tú has ido a la tomatina?
1: No.
0: ¿No? Yo tampoco.
1: No.
0: ¿Tú, Iñaki?
2: Yo no. Yo es que además, como soy un poco alérgico a las multitudes, pues creo que me costará ir.
0: No, sí, pensé que ibas a decir...
4: Sí, pero ahí hay un tema, no, si me permitís, ahí hay un tema importante. Sí. Hay un tema importante. No hay multitud. Tener en cuenta que ahora mismo se ha pasado de esas 40 a 50 mil personas a 22 mil personas. Mi opinión es que no se completa. Entonces, está claro que en el centro del pueblo, que porque en el hay un recorrido aproximadamente unos 400 metros, en lo que es en el centro del pueblo, sí que hay una aglomeración, pero en las calles de alrededor se va perfectamente, y es como cuando nosotros íbamos, y a mí una vez me cayó un camión casi encima, o sea, dentro, yo me metí dentro de un camión y podías perfectamente tirarte los tomates.
1: Bueno, nosotros
4: es decir,
1: somos...
4: Hay aglomeración, sí, pero ya se puede disfrutar de la fiesta.
0: Qué bien. Pues Santiago Raga, que organizó durante varios años la tomatina de Buñol, muchísimas gracias por asomarte a la ventana. Y Begoña Rodrigo, chef del restaurante La Salita de Valencia, muchísimas gracias también por este ratito.
3: Muchísimas gracias por invitarnos. Oye, que vaya todo muy bien.
0: Gracias, igual.
4: Muy bien. Gracias.

0: Sacho Ormechea, muchísimas gracias por este ratito de radio también.
1: Gracias por compartir estos momentos, esperando que el próximo día podamos decir que sí, que estamos de fiesta, porque está terminado.
0: Efectivamente.
2: Eso es.
0: Un abrazo, amigo.

0: Son las 6 de la tarde, las 5 en Canarias. El gobierno ordena la evacuación de Fresnedillas de la Oliva y de Robledo de Chavela en la Comunidad de Madrid por el avance del incendio. Hay más de 26.000 personas desalojadas, Alejandro Becerra.
1: Sí, la fusión de los incendios en la Sierra Oeste de Madrid obliga al desalojo de ambos municipios, en el caso de Robledo de Chavela hacia el norte, al Escorial, y los de Fresnedilla hacia Valdemorillo. Además, se confina la localidad de Navalagamella. En el puesto de mando avanzado en Cenicinto está Belu Jiménez. Adelante.
2: Pues a esta hora sigue en marcha aquí en Cenicientos, donde está el puesto de mando avanzado, la reunión del CECOPI, que ha comenzado pasadas las 5 de la tarde, aunque mientras han seguido aumentando las evacuaciones. Se suman dos municipios más, el de Robledo de Chavela y Fresnedillas de la Oliva, dos localidades de 5.000 y 2.000 habitantes respectivamente, por lo que el número de evacuados asciende ya a más de 26.000. Además, se ha ordenado el confinamiento de otra localidad, el de Navalagamella. La Comunidad de Madrid ha compartido además el primer balance de daños en la urbanización del Elcinar de la Alberche. Hay 43 casas destruidas y un total de 286 casas con daños de distinta gravedad.
1: En Ávila acaban de ordenar el desalojo de Burgondo y Hoyo de Pinares. Cebreros está confinado y han desalojado también la primera línea de casas. El fuego está avanzando allí también sin control. Lorena García Ser, Ávila.
3: El incendio de Burgondo sigue avanzando rápidamente y con varios frentes muy activos. Uno de ellos ya ha entrado en el Valle del Tietar a través de Casillas, Piedralaves y Ladrada. Otro sigue avanzando hacia Cebreros, que permanece confinado y con vecinos desalojados de la urbanización Puente Nuevo, y hacia Hoyos de Pinares, donde se acaba de decretar el desalojo hacia Ávila por la carretera de Navalperal de Pinares. Un tercer frente se dirige hacia Burgondo, municipio donde el primer día ya había sido desalojada una urbanización y el resto estaban en confinamiento preventivo por el humo, donde también se ha decretado hace escasos minutos el desalojo hacia Ávila a través de Navalmoral de la Sierra. Y mientras las llamas continúan el avance, avivadas por el fuerte viento, la Guardia Civil ha detenido e investiga a una segunda persona como responsable del incendio forestal causado en Burgondo. Estas personas estaban realizando trabajos en la zona y se les atribuye un presunto delito de incendio forestal, así como otro presunto delito contra los recursos naturales y el medio ambiente.
1: Otro incendio en Cerro Muriana, en Córdoba, obliga a esta hora al desalojo de un par de urbanizaciones. Más detalles, María José Martínez, adelante.
4: El consejero Antonio Sanz ha confirmado que el incendio forestal de Cerro Muriano, situado en la capital cordobesa, ha requerido el paso al nivel de emergencia 1 y se han producido desalojos preventivos en dos urbanizaciones. El ayuntamiento ha abierto el centro cívico de Cerro Muriano para acoger a los afectados durante la intervención del Infoca, que coordina el operativo desde el puesto de mando avanzado en este núcleo. El origen del incendio ha sido un camión paja que ha salido ardiendo en el kilómetro 256 de la Nacional 432, lo que provocó el corte de la vía y la extensión de las llamas al paraje forestal colindante.
1: Y una cosa más, las bolsas ignoran la voltereta legal de Trump para mantener en pie su muro arancelario. El IBEX cierra la sesión con una fuerte subida del 1,7%. Son las 6 y 3, las 5 y 3 en Canarias.
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0: El incendio en Ejulve, en Teruel, que se ha reactivado, obliga a movilizar de nuevo la unidad militar de emergencias y evacuar a 70 vecinos de la localidad de Cuevas de Cañar. Algunos se encuentran en el pabellón de Alcoriza, otros en casas de vecinos y familiares de Castelló. Te escuchamos a dos de los evacuados y al alcalde de Alcoriza, Miguel Iranzo.
6: El fuego lo hemos visto, han empezado ya la sirena, han echado el pregón. Coger las medicaciones y a la plaza y hay que marchar ya. Ha sido un momento muy de mucho susto.
7: Estoy de miedo porque resulta que yo acababa de comer, estoy comiendo la sandía y tocan a la puerta golpes en el timbre y resulta que era la Guardia Civil. Entonces nos hemos quedado sorprendidos.
8: Lo que menos pensábamos era que hace dos días estábamos aquí con los habitantes de Molinos y hoy estamos con los de las escuelas de Cañar. Esta vez, pues, por decir algo positivo, es que ha salido a mediodía y nos ha dado tiempo a organizarlo todavía un poquito mejor.
0: A las tareas de extinción se han incorporado bomberos del Ayuntamiento de Zaragoza y a las 7:30 de la tarde se reúne el Centro de Coordinación de Emergencias. Además de este incendio, hay activo en estos momentos en Aragón, otro en La Cerollera, en Teruel, y en el Ibón de Plan, en Huesca. Y además, la Agencia Estatal de Meteorología ha activado para esta tarde alerta por tormentas eléctricas en el Pirineo. No se descarta tampoco granizo. A esta hora, 39 grados en Zaragoza, 36 en Huesca, 34 en Teruel.
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0: Y con Iñaki de la Torre y con Paco Nadal. Paco, buenas tardes.
19: Hola, ¿qué tal? Muy buenas tardes.
20: Hola, Paco.
0: Aquí estamos.
19: ¿Cómo estás, Iñaki?
0: Muy pendientes de la última hora del mega incendio que está a punto de unirse el de Madrid con el de Ávila. Nunca había pasado nada así en la comunidad de Madrid, pero bueno,
19: sí, pero
0: pues
19: y lo que nos queda por ver en incendios y en desastres naturales, por desgracia, sí.
0: Sí. Bueno, hablemos mientras tenemos novedad o seguimos la evolución de los incendios, hablemos de viajes, porque Paco, hoy vamos a recorrer destinos de películas.

0: sigues en Málaga, iba a decir, en Murcia, ¿verdad, Paco?
1: Yo sigo en Murcia, aquí viendo el mar, sí, el mar Mediterráneo, que
2: tan
1: al pelo nos viene con el tema que vamos a hablar hoy, ¿verdad?
0: Sí, sí, decía yo que vamos a recorrer un destino de película y es además literal, porque estamos escuchando la banda sonora de uno de los estrenos del año. La Odisea, de Christopher Nolan, una epopeya que narra la vuelta a casa durante 10 años de Odiseo, una vez acabada la guerra de Troya. Creo que has ido a verla, Paco.
1: Sí, sí, fui ayer.
0: Todavía no.
1: Bueno,
0: qué rabia.
1: Fui a verla y salí encantado. Mira, me ha encantado. Me ha parecido un espectáculo monumental, visual, una obra muy madura, gigantesca, una propuesta muy arriesgada de Nolan, pero ya sabemos cómo es su cine. A diferencia de Boyero, yo no miré el reloj en las 3 horas, se me pasaron de tirón. Vi a alguien en el cine que al final miraba los móviles, estarían aburridos, pero a mí visualmente me fascinó. Sigo sin entender cómo Nolan la ha filmado, la ha rodado en celuloide, en IMAX. En celuloide lo entiendo, porque la calidad, la textura y los colores que da la película no la da el mundo digital. Pero en IMAX 70 milímetros, ver esa película debe ser espectacular. Vista en un cine normal, pues pierde bastante, ¿no? Pero claro, es que el 99,9% de los cines del mundo no admiten el formato en el que ha grabado Nolan, ¿no?
2: Sí, nos lo contaba Carlos Marañón el otro día, hablando de cines.
1: Sí, sí. Es verdad que, bueno, pero aún así, ya te digo, a mí me pareció un espectáculo visual, una realización fantástica, hay escenas que son cuadros realmente. Y mira, una de las cosas que también me atrajo mucho, yo llegué al cine esperando ver 3 horas de efectos especiales, de una fantasía tipo Juego de Tronos, y no, Nolan ha sido tan atrevido que ha primado los escenarios naturales frente al ordenador, a los efectos especiales hechos con ordenador, ¿no? Entonces los paisajes que estás viendo son reales, yo conozco muchos de ellos y están tal cual, es que no ha tocado prácticamente nada, ¿no? Lo que hace que la película, pese a hablar de héroes, de mitos, de Zeus, de dioses y de ninfas y de hechiceras, te parezca más cercana, más real, porque son los paisajes del Mediterráneo que puede ver cualquiera que vaya por Marruecos, por Grecia, por Italia, o por cualquiera de las islas eólicas, ¿no?
0: Pues eso, tú lo estás mencionando, Islandia también, el Sáhara Occidental, lo que ha provocado muchas críticas porque es un territorio ocupado por Marruecos. ¿Te parece si nos vamos situando en algunos de esos escenarios y hablamos de ellos?
1: Vamos a ellos, sí. Venga, señor. Viajemos a pesar de las adversidades.
0: Eso es. Empecemos por el primero, nos lleva a Italia.

0: Sicilia y sus islas son uno de los espacios protagonistas de la película.
1: Claro, como no podía ser menos, ¿no? A ver, en concreto, tiene mucha importancia en la película la isla Favignana. Favignana es una pequeña isla a 7 kilómetros de las costas de la isla principal de Sicilia, frente a la población de Trapani. Es una isla en forma de mariposa, bastante llana, famosa por sus calas de agua cristalina. Durante siglos fue el epicentro de la pesca tradicional del atún rojo en el Mediterráneo. Ellos le llaman la matanza, realmente era una matanza bastante sanguinolenta, ¿no?
2: Sí, sí.
1: Hoy en día hay una antigua fábrica de salazones y de atún, era de la familia Florio y sigue siendo un museo sobre la historia marítima, ¿no? Lo que Nolan eligió de esta isla, aparte de sus paisajes y sus calas, es el castillo de Santa Caterina, que domina la isla en un peñón rocoso casi de forma piramidal, de 300 metros de altitud sobre el nivel del mar, que es nada menos que el castillo de Ítaca. Es Ítaca, es donde está Penélope esperando, de donde sale Odiseo, Ulises, y donde le espera durante 20 años Penélope, ¿no? Entonces el castillo está muy presente, pero si alguien lo conoce o si alguien ve una foto ahora mismo del castillo de Santa Caterina, de la isla de Favignana, es exactamente igual que está en la película, ¿no? A mí eso me pareció, o sea, quitarme el sombrero frente a Nolan, de no rodear aquello de efectos especiales y que aquello pareciera un sitio fantástico, sino es una fortaleza real del siglo IX en lo alto de una isla italiana del Mediterráneo.
0: Sin dejar Sicilia, un poquito más al norte, Nolan ha grabado en las islas Eolias.
1: Sí, a ver, yo creo que este era un set de rodaje casi forzado, casi, porque es que las islas Eolias se llaman así por el rey Eolo, el dios del viento, y bueno, pues tiene su sentido histórico y poético enorme que aparezcan en la película, porque se llaman así porque se les ha identificado desde la antigüedad con el rey Eolo. Y Nolan pues grabó allí, pues eso, el reino flotante de Eolo, paredes de piedra volcánica con espectaculares islotes, que son los pasos marítimos muy peligrosos por los que Odiseo debe navegar. Estuvo grabando en la isla de Vulcano. Las Eolias son un grupito de islas pequeñas todas, tienen cráteres activos, la isla de Vulcano, por ejemplo, las fumarolas de azufre, las playas de arena negra. Bueno, pues todas esas escenas donde el mar y la naturaleza parecen cobrar vida por la furia de los dioses, sobre todo de Poseidón, están grabadas allí en las islas Eolias y son fácilmente identificables cuando alguien quiera ir a visitarlas. Es una zona muy interesante del sur de Italia.
2: Pero creo que no se puede llegar en avión, ¿no?
1: No, que va, no se puede, hay que ir en barco. Son islas muy pequeñitas. Ajá. Hay que ir en barco desde Sicilia, no sé si desde el sur de Italia también, habrá ferries, pero no cabe un aeropuerto en ninguna de las islas Eolias.
0: Ha grabado en Italia, ha grabado también en Grecia. Porque, claro, se tenía que ir al Peloponeso a rodar alguno de los momentos más icónicos de la película. Y para eso ha elegido una playa, ¿cuál, Paco?
1: Pues mira, obviamente, igual tú lo acabas de decir, ¿no? O sea, no puedes hablar de la mitología griega sin estar en el Peloponeso, que es la península sur de la Grecia continental. Un sitio muy interesante, por cierto, si alguien quiere visitar Grecia y sus playas y sus ruinas en verano, huyendo de la saturación de las islas griegas más famosas. Hay muchas ruinas, están las ruinas de Micenas, en fin, hay un montón, pero el canal de Corintio, Peloponeso ha formado parte indisoluble de la mitología y de la historia real griega, ¿no? Bueno, allí no la elegí una playa, la playa de Boidoquilia, que es una playa en forma de letra omega, muy famosa también por su arena dorada, sus aguas turquesas, y que en la película aparece muchas veces como escenario natural para secuencias de desembarco, ¿no? Y además es que cerca de esa playa, en la colina cercana, había una cueva, la cueva de Néstor, se llama. Ajá. Que es la que utilizó para las escenas más tensas, también porque son de las iniciales, ¿no?, y claustrofóbicas del cíclope Polifemo. Que además tampoco utilizó ahí efectos especiales. Es un juego de perspectivas y de recreaciones en planos diferentes, pero el ciclo de Polifemo no está hecho con un ordenador, es real lo que estaba firmando, ¿no? A mí me parecen de las escenas más tensas y claustrofóbicas de la película, y están allí, en la cueva de Néstor, en la playa de Iboidoquilia, en el Peloponeso.
0: Y dentro del Peloponeso, si hay que visitar uno o dos pueblos, ¿con cuál te quedas?
1: Mira, yo conozco bien el Peloponeso, me encantó. Además, fui fuera de verano y es todavía más interesante. Hay muchos pueblos interesantes, pero yo decirte uno, me quedaría con Nauplia, porque es quizás el pueblo más bonito del Peloponeso. Está en todas las listas de candidatos a mejor pueblo del Peloponeso. Es un pequeño histórico puerto en el fondo del Golfo Argólico, en el noreste del Peloponeso, con callejuelas rectilíneas y peatonales, muchas terracitas y restaurantes, casas de estilo veneciano, mansiones neoclásicas, mucho ambiente veraniego, aunque ya te digo, cuando yo estuve era primavera y estaba, bullía de vida y de ambiente, y sobre todo al pie de una gran montaña que se eleva a otros 300 metros desde el mar, casi cortada a pico, y arriba hay una fortaleza espectacular, la fortaleza de Palamedes, que es una visita obligada si vas allí. No es una fortaleza veneciana, toda esta zona estuvo muy influida y invadida, perteneció durante tiempo a la Serenísima República de Venecia, y construyeron varias fortalezas. Una de ellas, esta de Palamedes, que domina todo el Golfo Argólico, por encima de Nauplia, que merece mucho la pena visitar.
2: Tengo un amigo loco como tú que fue allí a localizar sitios, a ver la película, quiero decir, y volvió encantado porque uno de los sitios que le había gustado a él del Peloponeso era el castillo de Metoni, que creo que sale también.
1: Sí, mira, eso te iba a decir. Palamedes es una fortaleza veneciana, otra fortaleza de origen veneciano, luego muy reformada por los otomanos, etcétera. Sus orígenes son del siglo XIII. Es el castillo de Metoni, también allí en el Peloponeso. Esto, para quien haya visto la película o vaya a ir a verla, Nolan lo utilizó como la entrada y la aduana a los reinos griegos, cuando Telémaco, el hijo de Odiseo, va a buscar noticias de su padre y va en busca de Menelao, que estuvo luchando con él en Troya. Bueno, pues esa fortaleza que aparece al principio, él tiene que pasar un puente de piedra, tiene que entrar por una puerta fortificada donde le dejan entrar y decir quién es, pues eso es el castillo de Metoni. Y también no tocó gran cosa, está exactamente igual como aparece en la película.

0: Esta música nos lleva a Malta, donde también fue Nolan a grabar, en concreto a una pequeña isla de Malta que se llama Gozo.
1: A la isla de Gozo, sí, mira, Gozo, ahí se filmaron los exteriores y el interior también, en una cueva, de toda la historia con Calipso, con la ninfa Calipso, que retiene durante 7 años a Odiseo. Aquí, permitirme hacer un pequeño inciso, si alguien quiere ir a ver la película, tiene que saber algo de qué va la Odisea. Yo no te digo leer el libro, que puede ser un tocho difícil de digerir para mucha gente, pero no sé, pedirle a la IA que le haga un resumen de folio y medio de qué es la Odisea, ¿no? Porque es que si no, no se entiende. Es una película llena de aventuras y de situaciones y de personajes que si no sabes qué son, claro, tú de repente ves ahí unas playas paradisíacas como estas de Gozo, de la isla de Gozo. La playa de Ramla es una playa de arena marrón, y ves ahí una belleza como Charlize Theron y dices, bueno, ¿qué hace esta aquí? ¿Por qué está Odiseo? ¿Por qué pasa 7 años allí con ella, no? Tienes que saber que es una ninfa, que es hija de un dios, que está allí a cambio de la inmortalidad, está sola en la isla, que cuando aparece Odiseo quiere quedárselo, por eso lo retiene, ofreciéndole la inmortalidad. No sé, yo creo que la película gana mucho si entiendes qué está pasando, ¿no?
2: Claro.
1: La Circe, la hechicera, que los convierte en cerdos. Yo creo que, no sé, es muy fácil pedirle a ella que te haga un resumen rápido de qué es la Odisea y así vas a verla. Y bueno, pues Gozo aparece aquí, es una de las tres islas de Malta, del país llamado Malta. Para mí mucho más interesante porque es más rural y menos construida que la isla principal.
2: Mejor,
1: con pueblecitos, claro, como Sagra, como Gasri, muy tranquilitos, con iglesias que parecen catedrales en pueblos minúsculos, fortificadas, no sé. Si vas a Malta, buena parte del tiempo yo la pasaría en Gozo porque es mucho más interesante. He quitado La Valeta, la ciudad que está en la capital, que está en la isla principal,
2: que creo que tiene
1: más
2: un,
1: interesante.
2: ¿Qué es eso que dicen que tiene un mar interior o no sé qué, la isla?
1: Bueno, tiene, sí, tiene, mira, pues eso precisamente es, tienen un, sí, un inland, sí, es una zona, es un, a ver, la roca caliza se ha excavado una cueva que al final pues tiene una entrada de luz por arriba, ¿no? Es como un lago interior de agua salada y sales de él y entras nadando por el mar. Es una de las cosas que hay que visitar allí, el Island Sea. Y luego tienen las salinas de Marshall Forn, que también es un sistema de pozas para la producción de sal, que bueno, es de origen romano y es muy, muy visual.
2: Uh-huh. Qué bueno.
0: Llegamos de Malta a Marruecos, porque para recrear toda la caída de Troya, con la que arranca la película, Nolan viaja hasta una localidad muy cerca de Ouarzazate, al sur de Marruecos.
1: Hombre, a la nada menos famosísima, celebérrima y fotografiada Kasba o Shar de Aït Ben Haddou. Es de toda esa zona del sur de Marruecos que le llaman la Ruta de las Casbas, es la más grande, la más espectacular y la mejor conservada. Un shar es una ciudad de barro, una ciudad fortificada, donde vivían tribus que usaban esas fortalezas de barro, muy bonitas, preciosas, para defenderse de las incursiones de pueblos que venían del desierto, ¿no? La mayoría de las fotos de los folletos turísticos que publicitan el exotismo de Marruecos están tomadas ahí. Son la Kasba, el Shar de Aït Ben Haddou. Estuvo habitado por esa tribu, la de los Ben Haddou, desde hace muchos siglos hasta la década de los 50. Luego se abandonó, aquello fue desmoronándose y su declaración como Patrimonio de la Humanidad de la UNESCO, bueno, pues contribuyó a recaudar fondos y a que el gobierno marroquí pues también invirtiera en restaurarla. Hay una parte que está sin restaurar todavía, pero la ciudad es espectacular. No es la primera película que se rueda ahí, muchísimas. La Momia, El Cielo Protector, de Bertolucci, Gladiator, se ha grabado allí, ¿no? Y mira, otra vez me quito el sombrero con Nolan, no tocó nada. Las escenas de cuando están llegando a las puertas de Troya, es la casa de el Shar de Aït Ben Haddou, tal cual lo puedes ver ahora, ¿no? No recreó nada. Hombre, luego las escenas de cuando cae Troya, me imagino que ya las harían en un set de rodaje.
2: Claro.
1: No le iban a dejar que incendiaran y destruyeran el Shar, la ciudad de barro, por eso. Pero sí, Aït Ben Haddou es una preciosidad. La fortaleza de barro más impactante del sur de Marruecos.
0: También parte de del rodaje fue en Dakhla, que es la capital del Sahara Occidental, ocupado por Marruecos.
1: Ahí es donde decías que fue controvertido, porque hay muchas escenas de dunas marinas y también de cuando él está en la isla con Calipso, con la ninfa, que se rodaron en la costa salvaje, solitaria de Dakhla. Dakhla es parte del Sahara Occidental, reconocido por Marruecos, no reconocido por muchísimos países, porque esta es el territorio saharaui, y bueno, los saharauis reclaman, y con razón, que aquella era su tierra y que no tiene por qué anexionársela a Marruecos, ¿no? Entonces, bueno, sí, fue controvertido que Nolan eligiera aquello. Había muchos más lugares en el mundo para haber rodado y no tener que ir allí, pero bueno, lo hizo.
0: Además, estuvo grabando también, fíjate qué cambio de paisajes, porque se fue a Islandia.
2: El que sale de Islandia yo creo que ha sido Paco. Ha dicho, mira, no, que te hemos perdido un momento, Paco, y estábamos pensando, este sale de Islandia, que es lo que le estábamos diciendo.
1: Sí, sigo aquí.
2: Sigues ahí, bueno.
0: Bueno, sigue intermitentemente.
2: Sí.
0: Bueno, ¿vas a ir a ver la peli?
2: Sí, la verdad que, mira, a lo mejor esta noche era una de las posibilidades de ir a verla. Lo que pasa es que soy tan vicioso yo del cine de verano que estaba pensando si irme al cine de verano a lo que me pongan, a comer pipas, para pasarme el disgusto este que tenemos todos.
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0: Paco, ¿te hemos recuperado?
1: Sí, sí, ¿me oyes?
0: Sí, ahora sí.
1: Sí.
0: Nada, vamos a pedirle durante todo el verano a nuestros compañeros de emisoras que nos inviten a conocer lugares fuera de los núcleos turísticos y archiconocidos de nuestro país, que hay muchos y son maravillosos. Hoy nuestro compañero de Radio Bilbao, Dani Rivera, nos invita a conocer una granja lechera en Galdames, en Vizcaya, que abre sus puertas a todas las familias.
2: Hola compañeros, pues yo os vengo a recomendar un rinconcito en pleno pulmón verde de los Montes de Hierro, aquí en el pequeño municipio vizcaíno de Galdames, en una granja lechera en la que Itziar y Miguel llevan más de 4 décadas demostrando que tradición e innovación pueden ir perfectamente de la mano. Os hablo de Granja Murrieta, una explotación familiar en la que he podido pasar este último fin de semana, dedicada a la ganadería lechera desde 1983, que hoy es mucho más que una granja que produzca leche fresca o yogures artesanos, porque apuesta por el kilómetro cero y lo hace abriendo sus puertas a familias y colegios y convirtiendo el bienestar animal y la divulgación rural en una de sus grandes señas de identidad. Aquí la leche apenas recorre unos metros desde el robot de ordeño hasta el obrador donde elaboran la leche pasteurizada y los yogures artesanos, en un auténtico ejemplo de producto de proximidad, como nos cuenta su directora, Itziar Zubizarreta.
3: Desde hace 4 años ya, pues apostamos también por nuestra propia materia prima. De manera que pues transformamos y elaboramos productos lácteos, pues como son leche pasteurizada y los yogures artesanos. Y bueno, pues yo misma también reparto los martes a tiendas locales, pues hasta unos 30 kilómetros como mucho. Y llevo los productos que, claro, que etiquetamos el día anterior también.
2: Pero si hay un concepto que define esta granja es el cow comfort, el bienestar de las vacas, con camas de arena, ventiladores, sistemas de riego, cepillos automáticos o robots de alimentación que forman parte del día a día de unas instalaciones que poco tienen que ver con la imagen tradicional que muchos todavía pueden tener de una explotación ganadera. La tecnología también ha revolucionado el ordeño, como todo. Ahora son las propias vacas quienes deciden cuándo quieren ordeñarse y un robot las identifica a cada una para adaptar su alimentación y controlar toda su producción.
3: Y ahora mismo ellas van entre 3 y 4 veces, ya no tienen que estar esperando a que alguien, a que nosotros decidamos que es hora de ordeñar. Lo bueno además que tiene el robot es que ellas, como ves, tienen un collar, ¿vale? El robot tiene un microchip y hay un sensor que le identifica, y cuando entra el robot ya sabe quién es la vaca que ha entrado, cuándo ha sido la última vez, cuánta leche ha dado hoy, ayer, hace un mes, hace un año, lo que tú quieras.
2: Pero más allá de producir leche, como os he comentado, en Granja Murrieta también quieren acercar el mundo rural a quienes viven lejos de él. Desde hace 10 años reciben a familias, escolares, asociaciones y centros educativos para enseñar cómo funciona realmente una granja del siglo XXI.
3: Es que a día de hoy esta generación no ha tenido la oportunidad de disfrutar pues unos aitites que han tenido vacas o que van al pueblo y van a la lechería o a la vaquería de turno a por un poquito de leche para hervir luego en casa. Bueno, digamos que se ha ido perdiendo un poco la cultura de la leche, ¿no? Y también en esa cultura personal en la que los niños a día de hoy pues lo ven en pantalla, en libros. Así que es una manera de acercarles este mundo pues bueno, tan cercano y tan lejano a la vez.
2: Así que si este verano nuestros oyentes buscan un plan diferente en Vizcaya, aquí en Galdames van a encontrar una experiencia que combina naturaleza, educación, tecnología y productos de kilómetro cero que se pueden comprar también en la propia granja, en una forma diferente de descubrir nuestros rincones verdes y de acercarse al mundo rural desde lo más adentro.
0: Pues Vizcaya siempre bien, ¿verdad, Paco? Y si luego encima sí. Hay planes alternativos como que propone Dani, pues genial.
1: Además alucino con lo de las granjas tan tecnificadas, que las vacas se ordeñan cuando quieren. Dentro de poco no les tienen ni que dar de comer, le da 5 euros y ya se cumple lo que quieran, ¿no? En el Mercadona. Bueno, pues nada, un placer, ¿eh?
0: Venga, como Paco, siempre. Igual, un beso fuerte. Hasta
1: adiós.
0: La semana que viene, amigo.
1: Seguiremos viajando el viernes que viene.
0: Claro que sí.
1: Aquí, adiós, Marta. Hasta luego.

0: Ya tenemos costumbre conectar con nuestro compañero Mario Panadero, que está un año más formando parte del equipo de expedición de la Ruta Inti, que este año está en Nepal con más de 200 jóvenes. Mario, buenas tardes.
1: Buenas noches para mí, Marta. Te hablo desde la lluvia del monzón nepalí en el distrito de Lamjung, una región montañosa en el centro de Nepal.
0: ¿Cómo ha sido la ruta de estos últimos días?
1: Bueno, después de pasar unos días en el Valle de Katmandú, que fue desde donde hablamos la última vez, estuvimos aprendiendo sobre la cultura Niwar, viajamos al Parque Nacional de Chitwan, en el sur del país, en la región del Terai, cerca de la frontera con la India. Allí descubrimos la selva nepalí, un entorno natural increíble que parece sacado del libro de la selva. Hicimos varias caminatas por la selva, en las que vimos varios animales, incluido un rinoceronte, por ejemplo, que fue una experiencia bastante increíble para todos, y aprendimos cómo en algunos lugares las personas conviven en entornos naturales con animales de gran tamaño y, bueno, las situaciones que eso provoca. También hicimos algunas labores de cooperación en esa zona, que es otro de los pilares de Ruta Inti. Por ejemplo, fuimos a una escuela a pintar un mural o hicimos una actividad de plantación de árboles. Después de eso, comenzó una de las etapas más importantes en todas las expediciones de Ruta Inti. El grupo entero de 200 ruteros y ruteras, como tú has dicho, nos dividimos en 6 grupos para convivir durante 4 días en pequeñas comunidades de la región de Lamjung, donde estamos ahora, que es una zona montañosa, en el área de conservación de Annapurna. Llegamos aquí después de hacer una caminata bastante dura, con mucho desnivel. Y de hecho se puede ver hasta algún 8000 desde aquí, se puede divisar la cima de algún 8000 desde donde estamos ahora. Yo estoy en una pequeña aldea llamada Kamigaum, llevamos un par de días conviviendo con sus habitantes de la etnia Gurung, que es la etnia originaria de la zona, y está siendo una experiencia maravillosa.
0: Qué bien, pues el viernes que viene volvemos a conectar, que vaya muy bien, descansa lo que puedas y buena ruta por lo que queda.
1: Muchas gracias, Marta.
0: Un abrazo.
1: Que vaya genial. Un abrazo a los dos. Chao.
2: Adiós.

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10: 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John y su amigo gritaron, saltaron y se quedaron profundamente impactados.
11: La primera vez que escuché a Charlie Parker, supe que eso era lo mío.

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4: Y con Iñaki de la Torre y con Alfonso Gea, que está siguiendo muy de cerca la evolución de los incendios del oeste de Madrid y de Ávila. Alfonso, ¿siguen las evacuaciones?
5: Siguen las evacuaciones. Ya comentábamos hace unos minutos que se trata de las localidades de Fresnedillas de la Oliva. Es un lugar estratégico, un lugar de infraestructuras. Ahí está la estación de seguimiento de la NASA. En Fresnedillas de la Oliva. En toda esa zona hay varias estaciones de seguimiento que ayudan a la Agencia Norteamericana del Espacio en sus operaciones en el espacio.
6: Al lado de la que decíamos antes, de Robledo de Chabela.
5: De Robledo de Chabela, que también tiene otra estación de seguimiento, que Robledo, que también está sometida a evacuación. Mientras tanto, el confinamiento es en Navalagamella. En total hay 40.000 madrileños, 40.000 personas que o están confinadas o están siendo en estos momentos trasladadas, ya lo han sido algunas, a otros municipios de la zona norte de la región madrileña para que pasen la noche, por ejemplo, como es el caso de Fresnedillas de la Oliva o de Robledo, que van a terminar muchos en el Escorial y otros en la localidad de Las Rozas. Vamos a escuchar, Marta, al delegado del Gobierno, Francisco Martín, desde el puesto de mando avanzado en Cenicientos.
7: Que en estos momentos está llevando a que en la Comunidad de Madrid haya más de 40.000 personas evacuadas o confinadas en el conjunto de la región. Es una cifra, como pueden comprobar, muy significativa, y no descartamos en absoluto que en las próximas horas tenga que crecer todavía. Por eso esos mensajes de pedir el seguir la información de los medios oficiales y de actuar con responsabilidad, como se está haciendo hasta ahora, de una manera extraordinaria.
5: Estas son las consecuencias de este mega incendio que hasta la propia comunidad, el consejero de Medio Ambiente de la Comunidad de Madrid, Carlos Novillo, ha dicho que nos encontramos en un incendio con unas dimensiones que no se conocían. Antes lo calificábamos aquí de incendios de nueva generación. Sí. Así es, la humedad relativa del aire, que es el marcador, es tan baja y el viento ahora mismo está superando en algunos puntos de esa zona de la Sierra Oeste de Madrid los 60 kilómetros por hora. Esta situación nos va a acompañar como pronto hasta la medianoche. Justo en ese momento la previsión de la EMET fija una reducción del viento y una bajada importante, considerable de las temperaturas y un incremento de esa humedad relativa. También podemos añadir que en el incendio de Ávila, en Burgondo, sí, ha habido una modificación positiva para los madrileños, para la comunidad, y es que ese cambio de arrolado el viento ya no avanza en estos momentos. El viento está soplando en dirección contraria. En algunos puntos incluso está lanzando las llamas hacia zona ya quemada, por lo tanto no hay combustible. Las llamas deberían de apagarse, pero esto puede cambiar. Hay un detenido.
4: Es lo que te iba a decir. Hay un detenido persona detenida por la Guardia Civil, con el inicio de este incendio.
5: Exacto, con el inicio de este incendio en Burgondo, en Ávila, porque presuntamente estaba realizando labores en el campo, labores prohibidas, pueden ser desde el uso de una radial, en cualquier caso, labores que pueden generar chispa. Esta persona ha sido detenida por la Guardia Civil. Bueno, ya veremos dónde termina la investigación, porque también la semana pasada aquí en la Comunidad de Madrid se detuvo una persona en Lozoyola en el primer gran incendio y, sin embargo, no ha podido por el momento ser procesada penalmente porque se encuentra bajo una enfermedad psiquiátrica muy potente y el juez la envió al psiquiátrico. No parece que esto sea así, pero hay que hacer muy bien la investigación porque no hay una intencionalidad por lo que parece, ¿no? No la hay. Estaría trabajando, estaba prohibido, evidentemente, el uso de maquinaria agrícola que pudiera emitir chispas, como así presuntamente parece que ha sido.
4: Bueno, seguiremos entonces la evolución de los incendios como llevamos haciendo todo el día. Gracias, Alfonso.
5: A vosotros.
4: Vamos a abrir ahora la ventana americana.

0: Fernanda Fernández, buenas tardes.
1: Hola Marta, ¿cómo están?
0: Pues aquí, siguiendo toda la evolución de los incendios, la verdad, con el corazón un poquito encogido y bueno, así estamos. Hoy vamos a entrar de lleno a hablar de un lugar que en el siglo pasado fue cuna de utopías y de poetas, pero que el sueño por el que combatieron miles de personas acabó convirtiéndose en una auténtica pesadilla. Quiero que escuchéis las declaraciones de Daniel Ortega, el presidente de Nicaragua, anunciando hace unos días, durante la conmemoración de la Revolución Sandinista, algo que de facto lleva años ocurriendo, pero que a mí personalmente me ha impresionado escuchar decirlo así abiertamente ante cientos de nicaragüenses.
2: No volverán a haber elecciones. No volverán a haber elecciones. Para que por ahí intenten ellos atrapar el gobierno, atrapar el poder. No crean que porque no hay guerra estamos en paz. No, ellos vienen conspirando ahí, conspirando, organizando, buscando cómo organizar partidos. ¿Para qué? En una elección que ellos se suponen. Entonces, que esos partidos ganen las elecciones. Y aquí se acabó la historia de que los partidos puestos por los yanquis, puestos por los somocistas, volverán a llegar al gobierno. ¡Jamás! ¡Jamás!
1: Es que además es súper deprimente porque hay países que por lo menos hacen el paripé de seguir haciendo elecciones, como es El Salvador, con el caso de Nayib Bukele, ¿no? Que sí que anunció que, como Dios ya le había confirmado y también su esposa, que se podía presentar, lo iba a hacer. Y también los silencios, ¿no? México siempre mantiene silencio por mantener, digamos, esta cosa de no intervención, pero Honduras, El Salvador se han callado y los que salen a hablar y a preocuparse son gobiernos del ala de la derecha, digamos, ¿no? En este caso Bolivia, Panamá, Costa Rica y obviamente Estados Unidos, que es más que sabido que el país a través del jefe del Departamento de Estado, Marco Rubio, pues materializa, ¿no?, todo su repudio a los herederos, si todavía les podemos seguir llamando así,
3: sí,
1: del socialismo, sí, y sí. Y no, o sea, en cualquier caso, pues es un hecho que para asfixiar cualquier atisbo de oposición, el régimen de Ortega y Murillo lo han dicho, no habrá elecciones y en todos los sentidos de la palabra, ¿no? Sí. Ni electoral ni de decisión.
0: De hecho, no es nuevo porque las que han venido celebrando pues desde 2008 pues no han sido unas elecciones libres, han estado manipuladas. En las presidenciales del 21 ya no se presentaron candidatos opositores porque fueron todos encarcelados. Una de esas candidatas es Dora María Téllez, que es la mítica comandante guerrillera que ha estado 2 años presa, que ahora vive exiliada en España y que podemos saludar ya. Dora María Téllez, buenas tardes.
4: Buenas tardes, muchas gracias.
0: Gracias
4: por interesarse en Nicaragua.
0: Gracias a usted por atendernos. ¿Le sorprenden las declaraciones de Daniel Ortega hablando así directamente?
4: Bueno, Ortega está... Él y su esposa, pues, están, digamos, en un momento de crisis, creo yo, de crisis terminal, y entonces lo que me sorprende a mí es que ellos, con todo el control del aparato de Estado, del sistema electoral, de la administración de justicia, de la policía, es decir, el control total de todas las herramientas del Estado, tengan miedo de una elección, de una votación. Aunque esté completamente controlado, eso lo que nos dice es de que ellos están en un aislamiento total y tienen un rechazo popular absoluto. Entonces sí, el reconocimiento en voz alta de Ortega de que tienen ese miedo, pues es importante porque también significa de que ellos reconocen que dentro de sus propias filas ya no tienen el control que tenían antes y que han ido perdiendo pues base social, que esa base social ya no los acompaña, y que están en una cierta soledad, con un círculo de poder y con el control de las armas, ¿verdad?
0: Dora, Estados Unidos ha intervenido en Venezuela con el secuestro, la detención de Maduro, está asfixiando económicamente todo lo que puede a Cuba. ¿Cómo interpretas tú? Pues no sé cómo calificar su postura hacia Nicaragua. No sé si la está ignorando, si está presionando por otros lados.
4: Pues en realidad no presiona por ninguna parte, es como una especie de, digamos, en Nicaragua quedó como un espacio en blanco ahí en la política exterior de los Estados Unidos, que básicamente se ha limitado a tres cosas. La deportación de, bueno, terminaron el TPS para Nicaragua, sí, como lo terminaron también para El Salvador, la deportación de 25.000 nicaragüenses hasta la fecha, de hasta junio, hacia Nicaragua, de los migrantes que se habían ido para allá. Y luego, pues, digamos, una política que incluso ha llegado a la complacencia de aceptar deportados de otros países.
0: O sea, Ortega le sirve a Trump, más allá de que Ortega esté hablando del somocismo y del imperio.
4: Así es, le ha servido incluso para aceptar deportados de otros países. Y por otro lado, los Estados Unidos han estado sancionando individualmente funcionarios del régimen, quitándoles la visa, y ha golpeado una cosa muy importante para los Ortega Murillo. Eso sí que es el oro. Las concesiones mineras, la exportación de oro, que está en manos de la familia Ortega Murillo y en manos de empresas chinas de dudosa reputación. Entonces, esa sí ha sido un golpe importante y está en marcha unas sanciones que ha aplicado el Departamento de Comercio, que básicamente comienzan el 1 de enero del próximo año. Si no había un cambio en los derechos humanos, los derechos comerciales, el derecho de propiedad, el Estado de Derecho, y que sería agregar un arancel del 10% a los aranceles que ya tienen establecidos los productos nicaragüenses, que básicamente, digamos, golpea todo el Tratado de Libre Comercio que Nicaragua ha tenido con los Estados Unidos. Entonces, eso es básicamente ha sido la política de la administración, y demandar liberación de presos y eso. Me refiero a la administración Trump, ¿verdad?
0: Sí, sí.
4: En este momento, que la administración ha reaccionado bastante fuerte, el propio secretario de Estado, y una cosa muy importante que han sido los dos congresistas que están al frente del Comité de Relaciones Exteriores, que son de los dos partidos, un republicano y un demócrata, que han expresado que van a trabajar el consenso bipartidista para que exista una legislación que pueda aplicarse como presión al régimen de Ortega. Y una convocatoria a los Estados Unidos, pues al resto de países, a aplicar sanciones y actuar, pero eso es hasta ahora, hasta estas declaraciones de Ortega. ¿No?
1: ¿Y van a ser suficientes las sanciones? Porque el régimen, digamos, se ha ido comiendo al resto, ¿no?, de la población, que es la que más está sufriendo las consecuencias de su administración, pero también están fagocitándose a sí mismos los Ortega Murillo.
4: Bueno, sí, ellos tienen una purga que interna en sus filas, causada por la sucesión de Murillo a Ortega. Es decir, Ortega es un tipo, como se puede ver fácilmente en la televisión, profundamente debilitado físicamente y con cierta incoherencia mental. Y Murillo es la que tiene ahora todo el poder. Entonces ella ha ejecutado una purga importante en altos cargos del Frente Sandinista, de la policía, del sistema judicial, para garantizarse sus propias lealtades. No solamente la lealtad a Ortega, que esa ella la está apartando, sino su propio círculo de leales. Eso ha metido en crisis también interna el modelo de poder. Pero bueno, ¿serán suficientes las sanciones? En realidad que estamos frente a un régimen que de dos ancianos, pues sí, una persona mayor de 77 años, el otro va a cumplir 81, que tienen poco que perder. Ese es el gran problema. Entonces, en estas circunstancias, la única manera de lograr que ese régimen haga cambios relevantes y abre una transición a la democrática es con a la democracia con una presión internacional intensísima, que va más allá de las sanciones personales. Nosotros hemos estado pidiendo a la Unión Europea que revise el acuerdo de asociación de Nicaragua con la Unión Europea, que tiene una cláusula democrática. La cláusula establece que si hay violaciones al Estado de Derecho, a la democracia, pues el acuerdo de asociación debe ser revisado y concluido. Ese tipo de presiones son las únicas que entiende el régimen de los Ortega Murillo y cualquier otra más elevada que esa, ¿verdad? Mm. Pero menos que eso, quitarle visa a funcionarios, esas son presiones que para ellos son poco relevantes en realidad, porque como digo, es una dictadura dura, rígida, no tiene mucho que perder, tal vez los hijos sí, tal vez los nietos sí, ¿verdad? Pero estos personas tienen además escasísimos escrúpulos y creen que manteniéndose en esa posición están en mejor condición que saliendo. Es decir, ellos, el mensaje que tiene que darles la comunidad internacional es que van a estar peor si se mantienen en el poder que si salen. Pero si ellos creen que mantenerse en el poder están mejor que abriendo la transición a la democracia, entonces la cosa va a ser bastante más difícil, ¿verdad?
0: Dora María, en febrero del 23, el régimen de los Ortega Murillo os liberó, es más, mejor dicho, os expulsó del país después de una negociación con Estados Unidos. Tú viniste a España, ¿cómo es tu vida desterrada?
4: Bueno, la vida del destierro y el exilio es bien difícil en realidad. Pues yo no me puedo quejar porque yo vine a España con la nacionalidad española que el gobierno ofreció cuando nos sacaron de la cárcel y nos quitaron la ciudadanía nicaragüense. Entonces, pues, eso me da cierta ventaja desde la perspectiva de poderme integrar aquí, digamos, con plena legalidad.
0: Sí.
4: Pero el exilio siempre es una circunstancia muy difícil desde el punto de vista emocional, desde el punto de vista cultural, desde el punto de vista laboral, ¿verdad? Es decir, son procesos de inserción complicadísimos.
0: Y además una persona como tú que llegaste a luchar contra la dictadura somocista y que has dedicado tu vida políticamente a construir la democracia en Nicaragua.
4: Sí, y ese es básicamente mi sentido de vida, digamos. Entonces yo me veo aquí en tránsito. Yo, digamos, veo gente que dice, no, yo estoy aquí, me estoy estableciendo, y a mí me parece magnífico, pero yo me veo en España en tránsito. Y yo es cierto, pues, que agradezco muchísimo estar aquí, aprendo mucho de la cultura del país, aprendo mucho de los sitios donde estoy y todo, pero estoy en tránsito, es decir, yo estoy en tránsito hacia Nicaragua.
0: ¿Confías en volver en algún momento?
4: Yo estoy absolutamente convencida de que voy a regresar y creo que esta dictadura tiene muy corto aliento porque el proceso de descomposición interna es muy elevado, ¿verdad? Es decir, ellos tienen una erosión en los pilares de poder que los han sostenido tradicionalmente y eso pues es una cosa que no siempre se ve espectacular porque la gente la tapa, la simula, pero sí es posible identificarla con ciertos síntomas. Es decir, el temor que tiene Ortega de ir a una votación, aunque controle todo, es porque en el fondo cree que los funcionarios públicos, las maestras y los maestros que obliguen a estar en las mesas electorales pueden jugar en su contra. Ese es en el fondo el temor, ¿verdad?
0: ¿Tú recuerdas cuándo fue la última vez que hablaste con Daniel y con Rosario?
4: Sí, bien, debe haber sido hace ya décadas. Sí, hace décadas en realidad, sí.
0: ¿Y cuándo les conociste?
4: Hace más de 20 años. No, yo conocí a Ortega en el año 77 y a Rosario debe haber sido como en el año 79. Sí, el gran problema de estas dos personajes es que son personas con una ambición desmedida de poder. Eso pues no es extraño en la política, pero el problema es que ellos no reconocen límites, no reconocen cortapisas, no reconocen cauces y además tienen cero escrúpulos. Y el hecho de que tengan cero escrúpulos pues los ha llevado al crimen, al asesinato, a los crímenes de lesa humanidad, a montar un régimen de terror, un sistema de tortura. Fíjate que a estas alturas, desde el 2018 para acá, llevan más de 3.000 personas pasadas por la cárcel, pues, pero solo para citar un ejemplo. Y bueno, hay 1.000.000 de nicaragüenses que ha salido desde el 2018 buscando oportunidades, seguridad.
1: Pero entonces, también la situación en el exterior.
4: Es sumamente dura, ¿no?
1: Perdóname que te haya interrumpido, Dora, pero también en el exterior han sido perseguidos. En Costa Rica, por ejemplo, fueron asesinados opositores nicaragüenses. No sé si es tan grande.
4: La represión transnacional.
1: Exacto. O sea, no sé si también se sienten desprotegidos fuera o intentan sobrellevarlo como se puede.
4: Bueno, todos en el exilio estamos convencidos de que Ortega puede recurrir a cualquier tipo de acciones, incluyendo el crimen, pues, como ya ha recurrido en el caso de por lo menos 6 personas en Costa Rica, en cualquier parte del mundo. Y ahora las modalidades que usan, como la que usó contra el mayor retirado, Roberto Sancán, que es una modalidad de sicariato. O sea, el régimen puede contratar sicarios para asesinarte en cualquier parte del mundo si eso le interesa. Y obviamente le interesa silenciar a la oposición.
0: Claro.
4: ¿Verdad? Lo entonces haciendo siempre, sí, ¿eh?
0: Décadas. Dora María, yo me quedo con esa fe que tienes en poder volver en algún momento a Managua.
4: Sí, yo tengo fe y seguridad.
0: Ojalá que sí, te volveremos a llamar cuando eso ocurra.
4: Ok, muchas gracias.
0: Ojalá sea pronto. Dora María, te dejo un abrazo muy fuerte, muchas gracias.
4: Muchas gracias, un abrazo.
1: Samantha Girón, de hecho, que fue también una de las personas expulsadas por el régimen de Ortega, decía que perder la esperanza también era una victoria sobre el régimen, así que hay que mantenerla.
0: Claro que sí. Fer, muchísimas gracias. Una semana más.
1: A ti, Marta.
0: Hasta luego.
3: Adiós, Fernanda.

0: Son las 7 de la tarde, las 6 en Canarias. El delegado del Gobierno en Madrid cifra en 40.000 los afectados entre evacuados y confinados por el incendio en la Sierra Oeste. Pablo Tallón, buenas tardes.
1: Buenas tardes, Marta. La situación sigue siendo muy complicada porque el viento está soplando fuerte, las pavesas se desplazan cientos de metros y, claro, prenden más fuegos. Lo positivo, entre comillas, es que ha habido un cambio en este viento y, aunque no se descarta, ahora el principal escenario no es que ambos incendios, el de Ávila y el Madrid, se acaben juntando. Ahí en el puesto de mando avanzado, en Cenicientos, está Belu Jiménez. Buenas tardes.
2: El delegado del Gobierno en Madrid, Francisco Martín, ha confirmado que tanto los nuevos confinamientos como las nuevas evacuaciones de las localidades de Robledo de Chavela y Fresnedillas de la Oliva afectan a casi 40.000 personas.
3: Es una cifra, como pueden comprobar, muy significativa y no descartamos en absoluto que en las próximas horas tenga que crecer.
2: Debido al viento norte, las llamas han seguido avanzando, sobrepasando la localidad de Navas del Rey, aunque por el momento no han actualizado la cifra de hectáreas. Precisamente el viento es lo que más está complicando la situación y lo que más puede empeorar en las próximas 4 horas, cuando se espera que ya sí mejoren las condiciones meteorológicas. Ha aclarado además el delegado que el tiempo cambie es clave y que no es una cuestión de contar con más efectivos, sino con que las condiciones sean óptimas para que las actuaciones que se están haciendo sean eficaces. Además, ha descartado que se esté juntando este incendio con el de Burgondo en Ávila, que también preocupa, pero que se está dirigiendo hacia otra dirección contraria al incendio de la Comunidad de Madrid. El consejero de Medio Ambiente, además, Carlos Novillo, ha informado también de que se incorporan en este momento, de hecho vemos el helicóptero que acaba de aterrizar, de medios de la Comunidad Valenciana y de Andalucía a este incendio.
1: Pues está compareciendo ahora mismo el delegado del Gobierno en Madrid, acaba de actualizar, y no es bueno lo que acaba de contar. Se unen más municipios a los ciudadanos desalojados, 5.000 más en Navalagamella y en Zarzalejo. Dos municipios, enseguida que tengamos más información lo vamos a ampliar, pero insistimos, 5.000 personas más desalojadas. Por cierto, el delegado ha revelado también que las llamas amenazan la estación de la NASA de Robledo de Chavela, que fue clave, por ejemplo, en la recepción del primer mensaje que llegó cuando se pisó la Luna en 1969. Alfonso Gea, buenas tardes.
4: Buenas tardes, así es. El fuego está acercando la estación espacial del INTA NASA, del Instituto Nacional de Tecnología Aeroespacial Español, y de la NASA en Robledo de Chavela. Se trata de una infraestructura crítica porque esas instalaciones vigilan y controlan las operaciones de la agencia gubernamental estadounidense que se están desarrollando en el espacio. Francisco Martínez, el delegado del Gobierno de Madrid.
3: Bueno, en estos momentos se está haciendo lo imposible para proteger esa instalación de las antenas de Robledo de Chavela, una instalación muy importante y que en estos momentos pues está en una situación crítica.
4: Las localidades de Robledo de Chavela y también de Fresnedillas de la Oliva, que tiene otra estación de seguimiento de actividades aeroespaciales, están completando ya la evacuación de sus vecinos. Se inicia la evacuación de Navalagamella y también de otra localidad situada en esa sierra norte, que es Zarzalejos.
1: Pues es la última hora. Y en medio de la bronca entre Óscar Puente y Ayuso, el líder del PP, Alberto Núñez Feijóo, acaba de pedir unidad, aunque eso sí, Alejandro Becerra, a su manera.
5: Sí, porque escribe Feijóo, la emergencia nacional provocada por los incendios ocasiona una situación muy difícil para decenas de miles de personas que necesitan la única respuesta adecuada ante algo así, arrimar el hombro todos juntos, eso dice Feijóo, pero al mismo tiempo añade, quiero dar las gracias a los gobiernos autonómicos que están poniendo todos los medios posibles a disposición del dispositivo, con responsabilidad y con visión de Estado, es el camino. Agradece, por tanto, a los gobiernos autonómicos.
1: Sigue la ventana.
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1: Miguel Anómalo, buenas tardes.
2: Hola, buenas tardes.
1: ¿En tu multiverso también llevan toda la semana hablando del Mundial?
2: Pues sí, claro, claro. Lo que pasa es que te puedes imaginar que no en todos los universos las cosas fueron exactamente iguales. Por ejemplo, mi favorito es uno en el que no se anula el gol de Nico Williams y queda como único gol del partido. Lo de que un negro nos dé la victoria hace que a la mitad de los futboleros fachas les dé una miajada pechusque y gracias a eso se dan cuenta no solo de lo malo que es el racismo, sino también de lo bueno que es tener una sanidad pública de calidad. Así que el próximo presidente del gobierno es Pablo Bustinduy, que se pasa a la legislatura diciendo que yo no quiero, de verdad, que yo no me voy a presentar, que no...
1: ¿Y alguna realidad en la que ganará Argentina?
2: Claro, pero casi todos son universos en los que el partido de fútbol se puede usar... En un partido de fútbol se puede usar navajas, que fue lo único que le faltó el domingo, la verdad.
1: Te voy a reconocer una cosa, Miguel. De todas las personas de este universo y de todos los alternativos, la última con la que pensé que estaría hablando de fútbol es contigo.
2: Bueno, podemos hablar de otras cosas. Por ejemplo...
1: ¡No!
2: Claro que sí. Podemos hablar de que mañana vienen a la concursación Zahara, Facu Díaz y Laura Márquez, ¿eh?
1: Para la no concursación ser... el sábado a la una
2: de mediodía, claro. Para no ser futbolero, menudo golazo que te acabo de colar, ¿eh?
1: Ya.
2: Pero bueno, sí, vamos a seguir hablando de fútbol porque hoy vamos a responder a la pregunta...
0: ¿Y si la madre de Iniesta no hubiera ido a la Masía?
1: Muchas cosas que aclarar con este titular, la verdad.
2: Sí, la verdad. Lo primero que tenemos que aclarar, bueno, que la Masía es la cantera de los jugadores del Barça, donde se forman las categorías inferiores,
1: sí.
2: Que no es una casa de pueblo catalán al azar. Y es verdad que el enunciado dicho así parece que María Luján, la madre de Iniesta, lo que hizo fue ir a la Masía a formarse como jugadora de fútbol y que sus éxitos fueron lo que inspiraron a su hijo para convertirse en la leyenda que metió el gol en la final de 2010.
1: Pero no fue así.
2: En nuestro universo no, pero como hay infinitos, vete tú a saber. Hay universos hasta en los que Marcos Llorente piensa antes de hablar. Hay de todo. En el nuestro, los padres de Andrés Iniesta eran una pareja que en realidad eran pues de clase trabajadora, residentes, como todo el mundo sabe, en Fuentealbilla, Albacete. José Antonio Iniesta era un currante que trabajaba de albañil o de camarero o de lo que hiciera falta. Lo importante era sacar adelante a su familia, que es una cosa que su hijo Andrés siempre ha reseñado, siempre ha hablado muy bien de él, de su sacrificio, igual que habla muy bien de su madre, que además de llevar la casa, pues trabajaba en el bar de la familia.
1: Sí, que es verdad que Iniesta siempre habla de sus padres con mucho cariño y con mucha admiración, ¿no?
2: Sí, y es especialmente notable porque su madre demostró ese amor haciendo algo que muchos padres hemos soñado una y otra vez. No dejando que su hijo volviera a entrar en casa.

0: ver, no me metas en líos. Déjate de faltadas a tus hijos y explícanos qué es lo que hizo la madre de Iniesta.
1: A ver, espero que no te marees, porque para responder a esta pregunta tenemos que irnos a 1996.
0: Venga, nunca me he mareado en estos viajes en el tiempo que traes, ¿eh? Y cosa que podía haberlo hecho fácilmente, pero aquí estoy.
1: Pero es que esta
0: te
1: vez
0: sigo.
1: No, es que esta vez nos lo, esta vez el viaje es en coche y encima por carreteras regionales.

0: Sí, Eros Ramazzotti refleja muy bien la bajona que hay en ese coche. Pero ha sido casualidad, ¿eh? No he puesto esta canción queriendo. Ha sido al sintonizar, porque está sonando mucho en la radio, porque es número uno de los 40 desde ayer, 15 de septiembre de 1996.
1: ¿En qué coche estamos y a dónde vamos?
0: Bueno, pues este Ford Orion de color azul es el coche de los Iniesta. Es un buen coche, ¿eh? Pero no sé si entraremos todos porque va bastante lleno ya. Conduce José Antonio, con María a su lado, y en los asientos de detrás van el pequeño Andrés, de 12 añitos y pelazo, y su abuelo. Súmale nosotros dos y el millón de oyentes de la ventana y ya te digo yo que vamos apretados. Pero bueno, ya estamos saliendo de Fuente Alvilla con destino a Barcelona, a la Masía. Demasiado corazón, demasiado corazón,
1: demasiado corazón, demasiado corazón. ¿De Eros Ramazzotti a Willy de Billy?
0: Sí, es que no, he buscado Masía y solo me salía demasiado corazón. Bueno, es igual. El caso es que pasadas unas cuantas horas, la familia llega a Camplanes, a la Masía, donde inscriben al chaval que pasará su primera noche fuera de casa. Menuda llorera. El chaval pasa del pueblo a la gran ciudad, a separarse de su familia y encima a jugar con el Barça, porque él era anticulé, porque unos años antes el Barça le había metido un baño al Albacete. Todos intentan animar al crío, el abuelo dice: es peligroso, Frodo, cruzar tu puerta, pones tu pie en el camino y no cuidas tus si no cuidas tus pasos nunca sabes a dónde te pueden llevar.
1: ¿Has dicho Frodo?
0: Ahora que lo comentas, puede que esta frase no sea exactamente del abuelo de Iniesta.
1: Ya.
0: Da igual. A ver, sin conseguir animarlo, los tres adultos se van tristes a un hotel cercano a pasar la noche. José Antonio está destrozado por el llanto del niño. No puede dormir. Se imagina a su hijo llorando desconsolado en la residencia de la cantera del Barça, cosa que, por otra parte, es exactamente lo que está ocurriendo. José Antonio se siente culpable por haber sido él quien había animado al chaval a que se lanzara a la aventura. Ya se está arrepintiendo de todo y quiere llevárselo de nuevo a casa, pero se da de bruces contra su mujer. María, también con lágrimas en los ojos, le dice: eres el más egoísta que he conocido. Después de convencerle todo el verano, ¿ahora harás que nos lo devuelvan? ¿Tú te crees que somos el Temu o qué?
1: Te estaba siguiendo hasta lo de Temu.
0: Vale, o sea, Nolan puede hacer actualizaciones de cosas en la Odisea y yo no. Doble rasero, Marta del Vado, pero da igual. María lo que consigue es convencer a José Manuel y el Ford Orion vuelve a poner rumbo a Fuente Alvilla con padres y abuelos y, sin saberlo, también rumbo hacia la historia. ¿Dónde estarás? ¿Dónde ama mí? Lo de Eros Ramazzotti también es mala suerte, ¿eh? Porque un mes antes estaba de número uno el wannabe de las Spice Girls, que hubiera dado otro rollo al viaje. Un mes antes, no, un mes después. Pero vamos, que gracias a la entereza de María, Andrés se quedó en la Masía y, entre otras muchas cosas, España ganó su primer mundial gracias al gol en el minuto 116 de la final de Johannesburgo de Andrés Iniesta. ¿Cómo te quedas?
1: La verdad es que no muchas madres habrían tomado esa decisión y estoy segura de que le cayeron alguna que otra crítica en su momento, pero ¿hay alguna decisión por la que no se critique a una madre?
0: ¿Me preguntas a mí?
1: No, la verdad es que no. Se lo pregunto a Diana Oliver, que es periodista, autora de libros como Maternidades Precarias y colaboradora de La Ventana. Diana, buenas tardes.
2: Hola, ¿qué tal? Buenas tardes.
1: ¿Hay alguna decisión por la que no se critique a una madre?
2: No hay, no existe. No está documentado eso. Todas las decisiones que vaya a tomar una madre, en un sentido o en otro, se van a criticar siempre. Y esto parece como muy de estereotipo y demás, y por qué a los padres no, pero es que es verdad que a los padres seguramente no... El padre de Iniesta no le hubieran criticado seguramente en este caso.
0: Ah, ¿Y a ti qué te parece la decisión de María Luján? Porque es verdad que el chaval lo pasó muy mal, estuvo llorando no solo esa noche, sino mucho tiempo. Y ahora que nos importa tanto el apego, pero claro, quizá eso fue lo que convirtió a Iniesta en la estrella que llegó a ser.
2: Bueno, pues puede ser. Es que hay una línea ahí muy delgada entre respetar lo que necesita un niño, ¿no? En aquel momento, pues Iniesta era un crío, era muy pequeño, y hay una línea ahí muy delgada entre eso y animarles también, ¿no? Cuando muchas veces no quieren hacer algo por miedo, pues a veces hay que hacer lo que dice una muy buena amiga mía, ¿no? Que a veces las cosas hay que hacerlas también con miedo, y también hay que animarles a que hagan las cosas con miedo, ¿no? Entonces, ahí la línea es muy delgada, ¿no? Muy fina entre ese respeto y ese animarles un poquito más, porque a veces hay que achucharles un poquito, la verdad.
0: Sí, en casa hacemos eso con lavarse los dientes, que se conoce que les da mucho miedo también, porque hay que animarles.
2: Por ejemplo,
0: hay que animarles.
2: Claro. Exacto.
1: Diana, ¿somos más protectores los padres y las madres de ahora que los de antes?
2: Pues seguramente me vaya a caer todo de por todos lados a mí. A mí
1: contamos con ello, a mí también, no pasa nada.
2: No, pero yo creo que sí, que un poquito que hemos llegado a un punto en el que estamos ya tan metidas y además en la vorágine de una crianza que esté a la altura, que sea positiva, que no genere traumas, que no sea muchas veces como la hemos vivido nosotras, ¿no? Que a lo mejor pues tenemos ahí un pequeño trauma de si nos castigaron, si nos dijeron, si nos dejaron solos en determinados momentos, pues bueno, hay ahí una frontera que yo creo que sí que nos pasa un poco, ¿no? De un exceso a veces de protección por esto mismo, ¿no? Por no repetir patrones, por mejorar, por hacerlo mejor, por intentar pues darles a nuestros hijos y a nuestras hijas pues eso, una crianza más saludable y más amorosa muchas veces, ¿no? Y más cercana, no sé. Bueno, yo creo que sí, que en ese tal a veces nos hemos pasado un poquito de frenada, un poquito, la verdad.
0: Pero realmente es que crear traumas es lo que es la educación, ¿no? O sea, como padres no tenemos otra opción que crear traumas. Algunos son buenos, algunos son malos, pero lo que hacemos es crear traumas, en el fondo.
2: Sí, yo creo que, a ver, es que va a ser difícil no crear un trauma porque no sabemos lo que en realidad va a necesitar esa persona. Al final, yo pienso que hagamos lo que hagamos, por muy bien que lo queramos hacer, por muchos manuales que nos queramos leer, por muchos cursos de expertos que queramos ver y todo lo que nos quieran decir, vamos a generar algún trauma, seguro. Yo creo que sí.
1: No algo solo, tiene no que solo haber. A nuestros hijos, sino que nunca vamos a ser las supermadres que la sociedad nos exige que seamos.
2: Total,
1: ¿no? Nunca vamos
2: totalmente.
1: A llegar.
2: Exacto, totalmente. O sea, es un imposible porque está el listón ya tan alto, esa profesionalización de la crianza, de la maternidad, ya está en un nivel que es imposible de asumir, ¿no? Y yo creo que por un lado estamos como intentando derribar ese estereotipo de buena madre, de tal, y estamos creando otro distinto, pero todavía peor porque tiene una exigencia tan enorme y con nosotras mismas tenemos tal exigencia que yo creo que las que vamos a tener un trauma grande vamos a ser las madres de hoy.
1: Y lo único que podemos hacer es abrazarnos y querernos y entendernos. Porque
2: sí, sí, no y hay... ser compasivas,
1: eso
2: ser
1: es.
2: Compasivas,
1: eso
2: de verdad.
1: Es.
2: Yo tengo una amiga que siempre me dice lo mismo, sé compasiva contigo misma, y yo lo intento, pero es difícil, pero yo creo que es lo que hay que hacer, de verdad, ser más compasivas y saber hasta dónde podemos llegar, porque no somos diosas, ni somos supermadres, ni somos nada, somos humanas.
1: Diana Oliver, autora de Maternidades Precarias. Muchísimas gracias, amiga.
2: A vosotros, muchísimas gracias.
1: Beso fuerte.
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1: A ver, Miguel, además de bailar, es el momento en el que nos vamos a tu universo alternativo, es en el que la madre de Iniesta nunca fue a la Masía para acompañar a su familia.
0: Pues vamos allá, volvemos a 1996, pero un día antes.
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0: Que podría ser una canción de una madre, pero mira,
1: ay.
0: ¿Qué le vamos a hacer? La radio musical del 96 era una cosa loquísima.
1: Sí, sí.
0: El caso es que María Luján está recogiendo la casa, ultimando la maleta de su hijo. En esta se encuentra con un balón por ahí tirado y una vez más intenta comprender la pasión de su hijo por el deporte y se pone a dar toques. ¿Eh? Está bien, ¿eh?
1: Sí,
0: ella está pensando que quizá debería haber ido ella a la Masía, ¿eh? ¿Ves? En un universo alternativo. Cuando de repente da un mal paso y se cae. Su tobillo se queda bastante hinchado porque se retuerce y van a urgencias por si acaso. Es un esguince leve, pero el médico le prohíbe meterse un chorrazo de horas hasta Barcelona. María se queda en Fuente Alvilla, mustia, claro, y la sorpresa llega al día siguiente cuando ve regresar el Ford de su marido y de él se bajan... No las dos personas que ella esperaba, sino... Tres personas.
1: Conociéndote, prefiero comprobar, por si acaso, el padre, el abuelo y Andrés Iniesta.
0: Eso es, pero bien preguntado, porque siendo un universo alternativo podría haber sido Eduard Punset. ¡El fútbol! Da igual. El caso es que sí, que ahí tenía a su hijo Andrés. José Antonio, presente en la escena, le explica la mala noche, el cargo de conciencia, el drama, y que al final no tuvo valor para dejar al niño en Barcelona.
1: ¿Y qué pasó entonces? Iniesta se dedicó a la política y se convirtió en un líder mundial y bueno, todo acabó siendo una utopía de paz, amor e igualdad en todos los universos alternativos que nos propones.
0: Ya estamos con las ironías. Pues no, la verdad es que no. ¿Tú te crees que una mujer como esta que te estoy describiendo lo iba a dejar todo así? Para nada.
1: Ya
0: se encuentra mucho mejor del tobillo, así que coge a su hijo amorosamente de la mano, lo sube al coche y le dice al marido que se deje de hostia y que tiren inmediatamente para Barcelona. Al incorporarse un día más tarde, Andrés siente que tiene que esforzarse un poco más y en esta realidad alternativa marca el gol de Johannesburgo en el minuto 115. No lo he mirado, pero creo que algún aficionado se salva así por los pelos de un ataque al corazón.
1: Entonces, ¿todo es igual?
0: No, ya te he dicho que el gol lo marca en el 115.
1: En vez de en el 116, ¿el resto es todo igual?
0: Sí. Bueno, a ver, en este universo Christopher Nolan acaba de estrenar La Ilíada y Eros Ramazzotti acabó uniéndose a las Spice Girls, pero no tiene nada que ver con lo de Iniesta, creo.

0: llámalo. Gracias, amigo.
1: Gracias a ti.
0: Un beso.
1: Adiós.
0: Son las 7:20, las 6:20 en Canarias. 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
1: Empezamos a cerrar la ventana con nuestra versión más literaria, de la mano de las Voces de Alejandría, que interpretan historias muy vivas de autores ya muertos. La directora de este coro es la periodista y amiga Macu de la Cruz. Macu, buenas tardes.
2: Buenas tardes, ¿qué tal, Marta?
1: Muy bien, ¿y tú?
2: Bueno, y aquí vamos, pasando el verano.
1: ¿Con qué tema, de qué tema vamos a hablar hoy?
2: Pues tengo una pregunta antes. ¿A ti te gustan esas películas en las que se cuenta otra película dentro de la película?
1: ¿Cómo?
2: Esas películas donde la trama es que se está rodando una película y entonces te cuentan en la película lo que pasa en ese rodaje, lo que les pasa a los actores, yo qué sé, o lo que le pasa a un cámara. Hay una antigua muy clásica, pero bueno, que solo conoce la gente mayor, La noche americana de Truffaut, pero hay muchas más.
1: Sí, sí, sí. Estoy pensando en la de Spielberg, cuando una reciente, que rueda su vida cuando él era pequeño y quería ser director de cine.
2: Sí.
1: Y empezó a grabar y entonces se ve cómo ese niño empieza a rodar. Algo así, ¿no?
2: Sí. ¿Te gustan esas pelis?
1: Bueno, sí, una más que otra, pero sí, sí, da juego.
2: Vale, es que hoy traigo a las Voces de Alejandría una cosa parecida, pero con libros. Libros en los que se habla de libros, ¿eh? Porque eso son historias sorprendentes.
1: Sí, sí, me parece un buen hilo del que tirar, venga.
2: Yo además he pensado que después del gran éxito que ha tenido El infinito en un junco de Irene Vallejo,
1: maravillosa,
2: traducido ya yo creo que a 1000 idiomas, bueno, donde leemos esa magnífica historia de la lectura. Bueno, pues algunos pueden pensar, sobre todo gente joven, que es que a lo mejor se ha puesto de moda, ¿no?, lo de escribir con, lo de leer a libros que hablan de libros, pero no, es una larga tradición, quizá porque los escritores buenos, desde el principio de los tiempos, siempre han leído más de lo que han escrito, y uno de los que mejor lo hizo, en mi opinión, fue Cervantes.
1: Hombre, ya sabía yo que no íbamos a desaprovechar la oportunidad de hablar de Don Miguel esta tarde.
2: Don Miguel y toda su pandilla del Quijote.
1: Claro que sí.
2: Casi ninguno de esa pandilla, por cierto, sabía leer. Muy pocos de los cientos de personajes que salen en el Quijote saben leer. La mayoría de las chicas que salen sí, pero bueno, no todas, ¿eh? Pero casi nadie sabe leer en el Quijote. Pero tienen una discusión sobre libros que se monta en el capítulo 32 de la primera parte, en la que casi todos son analfabetos. Bueno, esa discusión es minina, faltó poco para que llegaran a las manos.
1: ¿Y la podemos escuchar?
2: Claro. Escucha, vamos a imaginar que estamos en la venta, sentados allí, y después de comer. Y allí está también el ventero, está su mujer, su hija, Maritornes, la sirvienta asturiana esta, varios de los que están alojados, y por supuesto Don Quijote y Sancho, todos de tertulia, comentando. Pues bueno, igual que hacéis en la ventana.
1: Sí, sí, aquí a los cuatro.
2: Pues una ventana allí en la venta en el del siglo XVII, ¿no? Así que cotilleamos lo que dice.
1: Venga.
3: Como el cura dijese que los libros de caballería que Don Quijote había leído le habían vuelto el juicio, dijo el ventero:
4: no sé yo cómo puede ser eso. Que en verdad, que a lo que yo entiendo, no hay mejor letrado en el mundo. Y que tengo ahí dos o tres de ellos con otros papeles que verdaderamente me han dado la vida. No solo a mí, sino a otros muchos. Porque cuando es tiempo de la siega, se recogen aquí las fiestas muchos segadores, y siempre hay algunos que saben leer, el cual coge uno de estos libros en las manos y rodeámonos del más de 30. Y estámosle escuchando con tanto gusto que nos quita mil canas. A lo menos de mí sé decir que cuando oyo decir aquellos furibundos y terribles golpes que los caballeros pegan, que me toma ganas de hacer otro tanto y que querría estar oyéndolos noches y días.
2: Y yo ni más ni menos, dijo la ventera, porque nunca tengo buen rato en mi casa sino aquel que vos estáis escuchando leer, que estáis tan embobado que no os acordáis de reñir por entonces.
3: Así es la verdad, dijo Maritornes, y a buena fe que yo también gusto mucho de oír aquellas cosas que son muy lindas. Y más cuando cuentan que se está la otra señora debajo de unos naranjos abrazada con su caballero y que les está una dueña haciéndoles la guarda, muerta de envidia y con mucho sobresalto. Digo que todo eso es cosa de mieles.
5: ¿Y a vos qué os parece, señora doncella?
0: dijo el cura hablando con la hija del ventero.
2: La chavala respondió que ella siempre escucha y que no le gustan los golpes y peleas que le gustan a su padre, que prefiere las lamentaciones de los caballeros cuando están ausentes de sus señoras. Bueno, como ven, Marta, en esta tertulia todos van comentando lo que les gusta más, lo que les gusta menos, y entonces el cura decide pasar a la acción.
1: A ver...
0: Traedme, señor huésped, aquí estos libros, que los quiero ver.
5: ¡Que me place!
3: Y entrando en su aposento, sacó de él una maletilla vieja, cerrada con una cadenilla, y abriéndola, halló en ella tres libros grandes y unos papeles de muy buena letra escritos de mano. El primer libro que abrió vio que era don Cirongilio de Tracia, y el otro don Felismarte de Hircadia. Y el otro, la historia del gran capitán Gonzalo Hernández de Córdoba con la vida de Diego García de Paredes. Así como el cura leyó los dos títulos primeros, volvió el rostro al barbero y dijo...
0: Falta nos hacen aquí y ahora el ama de mi amigo Don Quijote y su sobrina.
6: No hacen, respondió el barbero, que también sé yo llevallos al corral o a la chimenea, que en verdad que hay muy buen fuego en ella.
4: Luego quiere vuesa merced quemar más libros, dijo el ventero.
0: No más que estos dos, el don Cirongilio y el de Félix Marte.
4: Pues por ventura mis libros son herejes o flemáticos que los quiere quemar. Si alguno quiere quemar, que sea ese, del gran capitán y de ese Diego García, que antes dejaré quemar un hijo que dejar quemar ninguno de esotros.
0: Hermano mío, estos dos libros son mentirosos y están llenos de disparates y de vaneos. Y este del gran capitán es historia verdadera y tiene los hechos de Gonzalo Hernández de Córdoba, el cual, por sus muchas y grandes hazañas, mereció ser llamado de todo el mundo gran capitán, renombre famoso y claro, y del solo merecido. Y este, Diego García de Paredes, fue un principal caballero, natural de la ciudad de Trujillo, en Extremadura, valentísimo soldado y de tantas fuerzas naturales que detenía con un dedo una rueda de molino en mitad de su furia.
4: Tomaos con mi padre. Mirad de qué se espanta de detener una rueda de molino. Por Dios. Ahora había vuestra merced de leer lo que hizo Felismarte de Hircania, que de un revés solo partió 5 gigantes por la cintura. Y otra vez arremetió con un grandísimo y poderosísimo ejército donde llevó más de 1.600.000 soldados, todos armados desde el pie hasta la cabeza, y los desbarató a todos, como si fueran manadas de ovejas. ¿Y qué me dirán del bueno de don Gironcillo de Tracia, que fue tan valiente que navegando por un río se salió de la mitad del agua una serpiente de fuego, y él, así como la vio, se arrojó sobre ella y se puso a horcajadas encima de sus escamosas espaldas y le apretó con ambas manos la garganta con tanta fuerza que, viendo la serpiente que la iba ahogando, no tuvo otro remedio sino dejarse ir a lo hondo del río, llevándose tras sí al caballero que nunca la quiso soltar. Calle, señor, que si oyese esto se volvería loco de placer. 2 higas para el gran capitán y para ese Diego García que dice.
0: Mirad, hermano, que no hubo en el mundo Félix Marte de Hircania, ni don Cirongilio de Tracia, ni otros caballeros semejantes que los libros de caballería cuentan. Porque todo es compostura y ficción de ingenios ociosos, que los compusieron para el efecto que vos decís de entretener el tiempo, como lo entretienen leyéndolos vuestros segadores. Porque realmente os juro que nunca tales caballeros fueron en el mundo, ni tales hazañas ni disparates acontecieron en él.
4: A otro perro con ese hueso, como si yo no supiese cuántas son 5 y a dónde me aprieta el zapato.
7: 2 higas para el gran capitán y para Diego García de Paredes.
2: Ya ves, Marta, todos menos el cura estuvieron de acuerdo en que nos gusta muchísimo más escuchar una historia inventada, pero que esté bien contada, claro, en vez de otra que sea muy grande y que sea verdad, pero que sea aburrida.
1: Sí, sí, suele pasar. Pero oye, ¿cómo acabó la discusión? Porque el tono había subido mucho.
2: Bueno, acabó más o menos bien, porque el cura explicó que muchos libros se hacen para entretener los pensamientos y que ahí están los libros para lo que guste cada lector, y más o menos pues se sosegaron. Y entonces, cuando lleva el ventero su maleta llena de libros mal cerrada a su sitio, se caen unos papeles de la maleta, y entonces se pone a leerlos el cura en voz alta, porque los demás, ya te he dicho que no saben leer, con mucha curiosidad, y advierte que aquello es una novela.
0: Atentos todos, que la novela comienza de esta manera. En Florencia, ciudad rica y famosa de Italia, en la provincia que llaman Toscana, vivían Anselmo y Lotario, dos caballeros ricos y principales.
1: No me digas más, y eso que lee casualmente el cura es la novela del curioso impertinente, que queda insertada durante varios capítulos dentro del Quijote.
2: Eso es, Cervantes sigue esa costumbre, que viene de muy antiguo, de meter libros dentro de otro libro.
1: Como el de Camerón o Las mil y una noches. Venga, dejamos ahí el curioso impertinente, porque me ha venido a la cabeza que a veces los libros que se meten en otro libro no es para leerlos, es para quemarlos, como quería hacer el cura en esa discusión que hemos escuchado.
2: Cierto, es famosa, ¿no? La escena de la quema de libros del Quijote es muy famosa. Sucede antes de esta tertulia en la venta. Cuando vuelve Don Quijote de su primera salida al lugar de La Mancha, ese que no queremos acordarnos de su nombre. Entonces el cura, el ama y la sobrina y el barbero, que están asustados de que lo que le pueda pasar a Don Quijote, hacen una fogata, supuestamente para que Don Quijote no siga alimentando su locura con las fantasías de los libros de caballería.
1: Hay quien dice que Cervantes aprovecha esa escena para citar los libros que no le gustan, y los primeros que echan a la hoguera son los de Amadís de Gaula.
2: Sí, eso dicen algunos, y también que Don Miguel salva del fuego a los que sí que le gustan, y casualmente el primero que salva es La Galatea, un libro escrito por un tal Miguel de Cervantes.
1: ¡Ay, Don Miguel, que ahí se le ve el plumero! Pero oye, hablando y pensando en fogatas que queman libros, ¿no? Los libros más terribles y las fogatas más famosas que destruyen la cultura, se me viene a la cabeza Fahrenheit 451, ¿no? La novela de Ray Bradbury. Y claro, también estoy pensando esto de que traemos libros muy vivos, historias muy vivas de autores muertos, porque no está tan lejano con lo que está pasando. A lo mejor no con hogueras ni con muros, pero sí prohibiendo muchos títulos en escuelas públicas, por ejemplo, como está pasando en Estados Unidos. Y es que al final tienes razón cuando dices que casi todo lo que pasa ya estaba en los libros.
2: Sí, pero bueno, como has recordado Fahrenheit 451, vamos, ya que lo has citado, vamos a recordar algo de este libro. Venga. El protagonista es Montague, que es uno de los bomberos de las brigadas que quemaban libros. Por orden del poder, naturalmente.
1: Es verano, nada de fuego, por favor, que me deprimiría asistir a una quema de libros.
2: No vamos a coger una escena de quema.
1: Eso no,
2: quema.
1: Venga.
2: No, tranquila, nada. El tal Montag acaba renegando de esos fuegos y comprendiendo, después de que ha leído unos poemas y, bueno, también de que ha reflexionado, que los libros nos hacen falta, que son necesarios. Así es que de lo que huye es de las brigadas. Él va, lo que va a quemar es su vida anterior, y entonces se va a ir encontrando con otras personas que precisamente se dedican a salvar libros, para salvar a la humanidad y salvar sus historias. ¿Cómo lo hacen? Pues escucha lo que le van a explicar a Montag una de las personas que se encuentra en su vida, que es el señor Granger.
6: Vamos por los caminos, las vías férreas abandonadas, con aspecto de vagabundos, pero con bibliotecas enteras en nuestro interior. Al principio no se trató de un plan preconcebido. Cada hombre tenía un libro que quería recordar, y así lo hizo. Luego, durante un periodo de unos 20 años, fuimos entrando en contacto unos con otros. Viajamos, creamos esta organización y establecimos un plan. No somos importantes. No debemos ser pedantes ni sentirnos superiores. Solo somos cubiertas para libros. Cuando la guerra haya terminado, algún día, algún año, los libros podrán ser reescritos. Las personas serán convocadas una por una para que reciten lo que saben, y lo imprimiremos hasta que llegue otra era de oscuridad en la que quizá debamos repetir toda la operación.

0: Es impresionante esta afición, ¿eh?
1: Porque cada vez suena menos a distopía, tristemente. Venga, vamos a pensar en algún libro más con libros dentro para ir terminando.
0: Vale, pues si vamos acabando, yo quisiera terminar con Cervantes, para redondear, ¿no? Como habíamos empezado esta tarde con él.
1: Es que es pasión lo que hay en este grupo por Cervantes, ¿eh? ¿Cómo decir que no? ¿Y para qué decir que no si es maravilloso?
0: Es verdad, tenemos pasión por Don Miguel, porque es que en El Quijote está todo. Y con El Quijote empieza la novela moderna. Cervantes no solo metió libros dentro de su libro, fue todavía más original. Él inventó eso que luego ha usado Miguel de Unamuno, de inventarse el segundo autor, Cide Hamete Benengeli.
1: Sancho Panza le llama así, Cide Hamete Berenjena.
0: Sí, Berenjena, le llama así.
1: Benengeli.
0: Vamos a escuchar la aparición en el libro, porque a mí me parece absolutamente innovador y moderno varios siglos después.
2: Estando yo un día en el Alcaná de Toledo, llegó un muchacho a vender unos cartapacios y papeles viejos a un sedero. Y como yo soy aficionado a leer, aunque sean los papeles rotos de las calles, llevado de esta mi natural inclinación,

0: a que leyese el principio, y haciéndolo así, dijo que decía: Historia de Don Quijote de la Mancha, escrita por Cide Hamete Benengeli, historiador arábigo. Mucha discreción fue menester para disimular el contento que recibí. Y salteándosele al sedero, compré al muchacho todos los papeles y cartapacios por medio real. Que si él tuviera discreción y supiera lo que yo los deseaba, bien se pudiera prometer y llevar más de 6 reales de la compra.
1: Ya, qué invento. Luego don Miguel nos cuenta que con toda su ansiedad contrató al traductor y le pagó 2 arrobas de pasas y 2 fanegas de trigo para que tradujese al castellano todo aquello, sin quitar ni añadir nada. Y en 1 mes y medio quedó traducida la historia. Y así se logró, en castellano, que esta historia fuera cumbre de la literatura universal. Los lectores y oyentes del siglo XVII, yo creo que cuando leyeran este capítulo se quedarían maravillados. Y nosotros, ya ves, yo por lo menos sigo maravillada en el siglo XXI.
2: Igual, efectivamente, en pleno 2026. Muchísimas gracias por traernos estas historias de libros muy vivos y muy actuales de autores muertos.
1: Gracias a ti.
2: Gracias a todos. Gracias.
3: Por parte del Grupo Alejandría, hoy han participado Julián Salgado, José María Rivero, Araceli González Campa, Alfonso Armada y Macu de la Cruz. Sí.

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0: las 7 menos 20 en Canarias. Hoy ha pasado una cosa en la reunión que hacemos todos los días en La Ventana, y es que, Iñaki, no me dejarás mentir, una parte de nuestros redactores, los más jóvenes, decían que en verano nos relajamos con la moda.
1: No mientes.
0: Y otra parte decía que ni hablar. Eso de relajarse, ni vamos, ni aunque estén cayendo 45 grados, como es el caso.
2: La cosa ha salido de una discusión de chancleta sí, chancleta no, de qué tipo sí, de qué tipo no para trabajar, luego que si deportivas o no. Eso que llamáis sneakers ahora vosotros.
0: Cristina del Casar, David Lasso, Pablo Lumbreras, Patricia del Río, buenas tardes.
3: Buenas tardes.
0: ¿Qué ha pasado? A ver, ¿quién está a favor? ¿Quién? Bueno, en realidad todo empezó de tus sandalias, Pablo, con calcetines.
4: Yo estoy muy, muy en contra de esto, porque yo de repente voy a la reunión y yo tranquilamente pues ahí propongo mis temas, pero la gente nada más
5: la
4: entra...
5: La gente no, yo, dilo claramente.
4: Sí, tú,
5: yo no,
4: tú en concreto, que además claro, te tengo aquí cara a cara, te enfrentaste porque yo llevaba en ese momento un pantalón vaquero largo, unos calcetines largos blancos y unas sandalias que
5: bueno,
4: son...
5: Bueno, sandalias, son los tuecos.
4: Son los tuecos, son
5: que
4: los tuecos.
5: Yo esto los llevo más al otoño, primavera, una cosa así, ¿no?
4: Pero ¿qué es Hortela? ¿Qué es calor?
0: No, zuecos bien, pero... Pero zuecos con calcetines gordos.
5: Claro, sí, ahí, además, es que
4: Marta
5: gordos.
4: También se fijó en ello y se ensañó con ello.
2: Sí, no, si no, no serás no. Alemán.
0: Yo me callé hasta que alguien hizo el comentario y dije, menos mal que no es
5: que no era la única, ¿verdad? Pero, estábamos en tu barco.
4: Perdona, esto es alta moda.
6: Eran unos zuecos limítrofes con zapatillas de estar por casa.
2: Sí, no, eso.
6: No,
5: de hecho, otra compañera nos dijo, tengo las mismas y las llevo también con calcetines, pero para estar en casa. Cuidadito, no, Pablo.
4: También te digo, Marta, ahí muy educadita estuvo, que me dijo, pero ¿de verdad no te gusta más? ¿De verdad no vas más cómodo sin calcetín?
0: Más
4: como
0: fresquito, más
4: como
0: fresado,
4: diciendo,
0: ¿no?
4: Hortera,
0: no,
4: quítate.
0: No, pero es una cuestión de fatiga de pies.
4: Eso fue Marta. Cristina fue a matar y fue directamente a...
5: Es que yo soy toda...

0: Todavía millennial y esto de los calcetines blancos altos, es que todavía no lo termino yo de ver.
1: Pero eso si vas con, yo qué sé, con, bueno, no, con pantalón corto también lo llevo.
2: No, pero claro. Espera, ¿no os pasa que en verano relajáis un poco más a la hora de vestirse?
3: Patricia, te toca turno, venga.
0: Yo no me relajo nada, o sea, a mí me gusta ir con mis sandalias.
2: Te vas tensa todo el rato.
0: Claro, es que a mí lo que me parece mal es llevar una sandalia cuyo objetivo es llevar el pie fresco. Con unos calcetines es que se te va a cocer el pie a 40 grados.
3: Bien,
0: el
3: pie. Bien, es de las mías, es de las mías.
0: O sea, relajarme, David. No, pero voy fresca.
3: ¿Tú crees que nos relajamos o no?
4: Bueno, yo es que no me relajo siempre, pero... O sea, me refiero, yo la camiseta que llevo hoy la llevo, o sea, verano, otoño, invierno, pero es verdad que yo cuando saco el pantalón corto ya no quito, ¿eh? Ya no me lo quito.
3: Conocemos a otro que se llama Carlos Francino.
4: Sí, pero es que yo me debo al jefe.
2: Leticia García es experta en modas, periodista. Leticia, buenas tardes.
5: Hola, buenas tardes.
2: Nos relajamos en verano, ¿no?, a la hora de vestirnos.
5: Bueno, yo creo que en verano es, con las olas de calor, es la única estación donde los hombres lo pasan mal con la ropa y se dan cuenta, y me alegro.
3: O sea, ¿cómo que lo pasan mal? A ver, ¿de qué hablamos con eso? ¿Que pasamos calor o qué?
5: Que paséis más calor, claro. Pero o sea, y de repente os ponéis, claro, pero de repente es como, no, saco el pantalón corto, saco la sandalia... Y el mundo dice, bueno, ¿qué haces con esta ropa, no? Y me alegro, porque las mujeres lo pasamos un poco mal en general todo el año, yo creo, ¿no? En plan, ¿qué nos ponemos? ¿Qué no? ¿Qué tal? ¿Cómo lo combinamos? Pero luego, por otro lado, claro que nos relajamos más, pero es que deberíamos relajarnos más todo el año.
3: Oye, tengo una pregunta que no es broma, ¿eh? O sea, ¿se sigue llevando esto de hay que sufrir para estar guapa o qué?
2: O guapo.
5: Se sigue llevando muchísimo, por desgracia, sí.
3: Amiga mía.
1: Pero luego, por ejemplo, Leticia...
5: Por desgracia, sí.
1: Pero Leticia, por ejemplo, ahora que en verano, porque esto sí que se ve, y yo, a ver si estáis de acuerdo conmigo, ahora de repente en verano se ven camisas feísimas, hawaianas.
3: Un momento. Pablo, vete al baño, piensa lo que has dicho, vuelves.
1: O sea, hay cosas que se sacan ahora
5: feas.
1: En verano. Gracias, Leticia. Hay cosas que se sacan en verano que no se sacan durante el año. ¿Por qué sucede eso de que de repente hace calor,
5: bueno,
1: y desempolvamos cosas que
2: es
1: no
2: verdad,
1: hay
2: Navidad
1: que desempolvar?
5: Pues porque de repente pensáis, es verano y
1: todo vale.
5: Es lo que tengo, ¿no? Tengo, claro, todo vale, pero sobre todo para vosotros, para nosotras no. O sea, para mí sí, casos personales no, en general, para el género femenino es los vestidos de verano, las sandalias de verano, las cosas fresquitas, pero vosotros vais con el pantalón, la camisa, no sé qué, y decís, es verano.
0: Claro, mira, yo, Leticia, con esto quería comentar que lo he leído esta mañana en La Vanguardia, que, bueno, el gobierno metropolitano de Tokio había promovido una iniciativa para que ellos, los hombres, pudieran ir más relajados a la hora de vestir a trabajar,
5: claro,
0: con pantalones cortos, pero ellas no, para... ir con falda, tienen que seguir yendo con media. Claro, entonces, ¿cómo hacemos realmente, Leticia, para poder ir, digamos, profesional al trabajo, pero no sufrir con el calor?
5: Es que yo creo que no hay que ir, o sea, que la idea de profesional, quiero decir, o sea, no hay sino en pijama al trabajo, pero que hay muchas formas de ir profesional. Entonces, yo, por ejemplo, cuando veo en ciertas oficinas a chicos en plan con el traje y la corbata, me da muchísimo agobio y muchísimo apuro.
3: Y
5: es como, bueno, se puede ser profesional con una camisa de manga corta y unos vaqueros y un cinturón y unas deportivas, o sea, quiero decir...
0: Entonces la pregunta es, ¿bermudas sí para los chicos en verano o bermudas
5: claro,
0: no?
5: Bermudas sí, todo lo que... A ver, por un lado pienso, mira, ahora estáis sufriendo porque nos dejan llevar bermudas al trabajo y nosotras todo el año estamos llevando como...
1: Y luego
5: pero
1: ahora,
5: a la vez pienso,
1: ahora que
5: pues
1: estamos
5: sí, bermudas sí.
1: Ahora que estamos hablando de sí o no, ya que estamos ya para abrir un poquito en mi caso, Zueco...
2: Consulta personal.
1: Sí, consulta
2: Leticia.
1: Personal para... Bueno, si vas a decir que no, no contestes. Calcetines y Zueco, ¿sí o no?
5: Sí.
3: Toma,
5: siempre
3: ya.
5: Siempre sí.
3: Aunque no seas alemán.
2: Espera, siempre sí.
5: Siempre sí. Siempre
3: qué?
5: Sí. Pues porque si te apetece ir con calcetines, vas con calcetines. Esa idea de que es de turista, que es... Y luego que todo lo que sea hortera, hay que promoverlo.
3: Ah,
5: o sea, es como, si tú vas más cómodo, claro.
3: Veo
5: si
3: que se va a cortar la conexión. Se va a cortar la conexión rápido, ¿eh? Esa moneda porque...
5: No, pero es verdad. O sea, si tú vas más cómodo con un calcetín y un Zueco, pero está mal visto, es como, ¿pero por qué? O sea, ¿por qué está mal visto? Yo quiero ir con calcetín y Zueco. Quiero decir, o sea, tenemos que quitar esa idea de lo que está mal visto, lo que está bien visto, pues me parece muy bien. O sea, si tú vas más cómodo, pues vas más cómodo.
3: Vale.
5: Pero, claro que sí.
6: Pero Leticia, ahora que hablas, por ejemplo, del turismo, ¿cómo nos disfrazamos nosotros? Bueno, ¿nos podemos llegar a disfrazar cuando vamos a un destino? Por ejemplo, a Francia, que vamos con una boina, a Escocia, que vamos con, sí, las, con los estampados de cuadros. Claro. ¿Cómo funciona eso, claro, de mimetizarnos o intentar mimetizarnos con el ambiente cuando viajamos?
5: Pues somos igual que el resto. Lo que pasa es que nosotros desde aquí nos reímos del resto, de la riñonera, las Birkenstock con el calcetín y la gorra de promoción, pero nosotros somos igual. O sea, nosotros cuando vamos, pues yo qué sé, la boina en Francia, la camiseta de la NBA cuando estamos en Estados Unidos, somos iguales. Yo creo que somos igual, quiero pensar que somos iguales. Lo que pasa es que, claro, yo tampoco lo veo tan de lejos como veo a los otros que vienen aquí. Pero
2: nuestro orterismo lo reconocemos y lo admitimos y
3: muy bien.
2: Lo,
5: claro,
2: cogemos
5: yo
2: con más
5: mi
2: cariño.
5: Orterismo no lo veo tan hortera porque yo soy española, pero claro, no es como cuando veo a un alemán en el Paseo del Prado, pero es un poco igual. O sea, la camiseta de fútbol, la riñonera, la gorra, las Nike que me he comprado en Nueva York, somos iguales, yo creo. Somos todos iguales.
2: Leticia García, experta en moda, muchísimas gracias por asomarte a la ventana.
5: Gracias a vosotros.
2: Un beso fuerte.
5: Gracias.

0: ventana de este viernes mirando a la Sierra Oeste de Madrid, al sur de la provincia de Ávila también. El viento está impulsando las llamas en dirección al Escorial y ha anunciado que la UME va a establecer líneas de defensa para proteger este gran municipio de Madrid. La chef Pepa Muñoz es la propietaria, cocinera principal del Cuenco de Pepa. Ha estado todo el día repartiendo comida entre la gente afectada por los incendios de Madrid y de Ávila. Pepa, buenas tardes.
1: Buenas tardes.
0: ¿Dónde te pillamos ahora?
1: Pues mira, estoy llegando al puesto de mando avanzado de Navaluenga, ahora mismo.
0: ¿Cómo estás?
1: Para poder organizar las cenas.
0: Estás con la ONG World Central Kitchen, pues preparando cenas para, supongo, todos los efectivos en las labores de extinción y para la gente también que está desalojada.
1: Exactamente, estamos aquí en World Central Kitchen, llegamos ya ayer y estamos en distintos puntos. Aquí en Ávila estamos ahora mismo en dos y vamos a abrir otro ahora mismo, en breve. Estamos en Navaluenga, en Cenicientos, y vamos a abrir en Ávila porque van a desalojar mucha gente de Cebreros y de otro pueblo que no me acuerdo ahora mismo, no te lo quiero decir mal, y vamos a activar allí para dar las desalojada.
0: ¿Qué te estás encontrando? ¿Qué te está contando la gente?
1: Bueno, pues la verdad es que esto es preocupante. Es la gente está destrozada por muchos motivos, ¿no? Muchos motivos emocionales, sentimentales, los animales, el campo, sus trabajos, su vida, pues todos los recuerdos. Esto es tremendo.
0: ¿Y tú cómo estás?
1: Bueno, yo bien, sin dormir, pero bien. Los que cuidamos, además, tenemos que estar muy fuertes.
0: ¿Qué tipo de comida, de cena, estáis preparando ahora?
1: Bueno, mira, hacemos bocadillos, ¿vale? Bocadillos calientes, bien preparados, pollo asado con pimiento y queso, de lomo. También tenemos bocadillos halal para las comunidades musulmanas, que hay bastantes. Estamos haciendo hemos hecho la lechuga, ¿vale? Porque los efectivos de emergencia vienen de trabajar del monte y necesitan constituirse. Y también estamos haciendo un cuscús con verdura y proteína, ¿eh? Son muchas cantidades, estamos hablando esta noche. Hoy vamos a repartir cerca de, entre bocadillos y comidas, unas 6.000, ¿vale? Y además de desayunos, hemos estado esta mañana ya dando desayunos y de estar todo el día pues dando agua, fruta, bebidas, acuarios, bebidas estas azucaradas un poco para recomponer un poco las fuerzas. Y eso durante todo el día, pero ahora, bueno, pues eso. Hoy estaremos en torno a unas 6.000, y mañana lo mismo,
2: supongo,
1: más o menos, yo creo que más.
2: Supongo que además de llevar, por ejemplo, comida halal para quien sea de la religión que lo requiere, ¿también lleváis cosas para celíacos y gente que tenga algún tipo de dieta especial?
1: Sí, exactamente. Llevamos también para intolerantes a lactosa, celiaquías, frutos secos. Intentamos mucho controlar eso. Al final somos cocineros. Es una ONG que nos lidera uno de los mejores cocineros del mundo, que es José Andrés.
2: Claro.
1: Entonces todo eso está muy presente siempre en nosotros, en nuestras cocinas. Además hemos hecho pues purés, porque se han desalojado residencias con personas con Alzheimer, o también tenemos gente con diferentes discapacidades y no pueden comer un bocadillo, y todo eso lo tenemos en cuenta. Estamos haciendo pues unos purés de verdura, gazpachos, todo esto.
0: Pepa, ¿te había tocado alguna vez participar en algo así?
1: Sí, yo ya en los incendios que hubo precisamente en Ávila,
0: sí,
1: en el año 2022, que se quemaron también 26.000 hectáreas, también activamos y ya estuve aquí. Además, ahí me tocó, este también me ha tocado, pero ahí me tocó porque me tocó en mi casa de Ávila. Mi mujer es de Ávila, ¿vale? Y tenemos aquí una casa y tenemos la huerta y donde producimos mucho para el restaurante. Pero ya ahí nos tocó, desalojaron el pueblo y ahí activamos también. El año pasado también estuve en los incendios del Bierzo, de Galicia, que también fueron tremendos, y también estuve. Y este año, pues aquí también. Estuvimos en el de Almería hace dos semanas prácticamente, y luego hemos activado aquí, viendo la virulencia y todo lo que conllevaba la cantidad de servicios de emergencias que hay trabajando, ¿no? Que están aquí, de tanto Guardia Civil, Protección Civil, bomberos, forestales, UME, pues toda esa gente hay que alimentarla bien. Vuelvo a decir, a los que nos cuidan hay que también cuidarlos.
0: Absolutamente. Pepa Muñoz.
1: Y por supuesto, a sociedad civil.
0: Pepa, propietaria y cocinera principal del Cuenco de Pepa, muchísimas gracias por atendernos en estos momentos tan difíciles y gracias por tu trabajo.
1: Gracias a vosotros y a ver si esto muy pronto, no pasa nada grave.
0: Ojalá que sí.
1: Claro que sí.

Pues así, pendientes de la última hora del incendio de Madrid, que ya está fuera de capacidad de extinción, o sea que van a ser unas horas muy, muy complicadas las que tenemos por delante. Le vamos a cantar toda la última hora en la antena de la cadena SER a partir de ahora, en hora 25, con Pablo Tallón. Cerramos la ventana, volvemos a abrirla el lunes a las 4, las 3 en Canarias. Un abrazo muy fuerte.

0: Son las 8, las 7 en Canarias. Pilar, buenas tardes. No tenemos a Pilar, enseguida vamos con ella. Son ahora mismo las 8, las 7 en Canarias, como decíamos. Estamos pendientes de los fuegos, pendientes. Hay 33.000 personas evacuadas entre la Comunidad de Madrid y Ávila. Hay otras 25.000 personas confinadas. En total, casi 60.000 personas afectadas. Vamos a actualizar.
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0: Fíjense, es terrorífica la situación en la Comunidad de Madrid. Lo último que acabamos de saber es que el rey se ha sumado telemáticamente a la reunión de coordinación prevista a esta hora. También acabamos de saber que Pedro Sánchez mañana se va a desplazar a la zona afectada y a las 10 ofrecerá una declaración institucional. Además, última hora e importantísima. Parece que se abre una ventana de oportunidad porque el viento podría dar una tregua esta noche, lo acaba de decir el ministro del Interior. Un viento que esta tarde no ha dejado de soplar con fuerza. Claro, un viento que, con esta potencia, ha avivado el incendio, ahora mismo fuera de control todavía. La parte positiva, por decir algo, es que parece que se aleja el peor de los escenarios, que era que este fuego se pudiera unir al de Burgondo, en la provincia de Ávila. Por lo que ha dicho el delegado del gobierno, el viento aquí pues está ayudando a alejar estos dos focos y la principal hipótesis hasta ahora, insistimos, es que no se junten. Pero lo dicho, las llamas avanzan y durante esta tarde se están ordenando nuevas evacuaciones. Ahí en el puesto de mando del incendio, en Cenicientos, está la periodista de la SER, Belu Jiménez. Buenas tardes.
2: ¿Qué tal, Pablo? Buenas tardes. Sí, pues mira, en este puesto de mando sigue ahora mismo a pleno rendimiento a esta hora. Vemos todos los efectivos trabajando bajo sus carpas, bomberos, Guardia Civil y Protección Civil, y acaba de llegar además la presidenta de la comunidad, Isabel Díaz Ayuso, que está anunciando medidas para paliar los daños del incendio, anunciando ayudas para los ganaderos y también que habrá nuevos balances de daños sobre las viviendas que irán detallando por municipio más adelante. Vemos también que sigue habiendo una gran nube de humo en el horizonte, aunque menos densa que la que hemos visto estas horas anteriores, ya que el viento ahora más leve, como decías, está empujando el humo hacia Madrid y no hacia donde estamos nosotros, que es más hacia la localidad de Toledo. Las últimas novedades y las buenas noticias, como decías, es que el incendio de Ávila, el de Burgondo, se está alejando de Madrid, por lo que hay menos riesgo de que estos dos incendios se terminen juntando. Y la mala es que ha habido que confinar nuevas localidades, como explicaba el delegado del Gobierno, Francisco Martín.
3: En estos momentos alcanzaríamos una cifra de más de 25.000 personas evacuadas y más de 20.000 personas confinadas en la Comunidad de Madrid. Más de 45.000, alrededor de 45.000, 50.000 personas ya que se encuentran en estos momentos o bien confinadas o bien evacuadas.
2: Una cifra que, como comentaba, sigue ascendiendo a medida que tienen que ir evacuando nuevas localidades. El objetivo ahora en Madrid es proteger las localidades de El Escorial y San Lorenzo, que es hacia donde avanza el fuego, y sobre todo esperan que las condiciones meteorológicas mejoren para poder trabajar de manera más eficaz con todos los medios que están aquí desplegados.
0: Gracias, Belu. Como decíamos, el otro gran foco de preocupación esta tarde es el de la provincia de Ávila, el de Burgondo, que también sigue ardiendo sin control. La Guardia Civil ha detenido esta tarde a dos personas por provocarlo, y ahí, cerca del puesto de mando de este incendio, está el periodista de la SER, Alex García. Buenas tardes.
4: ¿Qué tal? Buenas tardes. Desde la zona del incendio estamos a unos 10 kilómetros de la localidad de Navaluenga. Se observa una gran nube de humo, una impresionante nube de humo delante de nosotros. Hace unos minutos, en el puesto de mando avanzado, comparecía el ministro del Interior, Fernando Grande Marlaska, que ha comentado que espera que el viento les dé una oportunidad esta noche.
5: Y esperemos que esta noche, a partir de esta noche, de esta madrugada, el viento, esas son las previsiones de AEMET, afloje razonablemente y que tengamos una ventana importante durante toda la noche y la madrugada para atacar vía terrestre al fuego.
4: También hemos hablado con algunos de los vecinos evacuados, concretamente del municipio de Burgondo, que van a pasar la noche en otra localidad, en San Juan de la Nava.
6: Preocupado, ¿no? Porque ya viene por la zona Puente Nuevo, está a 1,5 kilómetros del pueblo.
7: Han ido los guardias y nos han dicho que nos tenemos que ir. Y entonces, estos dos son vecinos míos. Y claro, yo tengo un pisito aquí, una casita aquí en San Juan, que es el pueblo de la mujer. Y les he dicho, venga, vámonos, que nos tenemos que ir.
4: 10.000 personas han sido ya evacuadas en la provincia de Ávila.
0: Gracias, Alex.
4: Un saludo.
0: Lo venimos diciendo, el tiempo es fundamental, fundamental para luchar contra estos incendios. El viento es el que más los está empujando. Así que, Nuria Seró, buenas tardes.
8: Buenas tardes.
0: No sé si nos puedes dar claves. Antes, el ministro Marlaska decía, parece que esta noche va a haber tregua. ¿Cómo de grande va a ser esta tregua por lo que os dicen los mapas?
8: La ventana estará sobre todo durante la noche, desde las 10 de la noche de madrugada el viento irá perdiendo intensidad hasta las 10 de la mañana. Sí, es verdad que hoy ha dejado rachas que han superado los 50 kilómetros por hora, viento de suroeste, que hace que ese humo llegue hasta Pamplona, está dejando el cielo muy velado en Soria. Y lo que decíamos, el viento irá perdiendo intensidad, aún esta noche dejará alguna racha de 30 kilómetros por hora, pero ya durante la madrugada las rachas serán flojas en general. Mañana hasta media mañana el viento será flojo, pero luego rolará componente norte y sí que podría dejar alguna racha fuerte. Mañana la novedad es que esperamos precipitaciones por la tarde en puntos del sistema central, así que también las precipitaciones es otra buena noticia y las temperaturas mañana seguirán bajando después de una jornada hoy extremadamente cálida, especialmente en Almería, donde en Huécija se han alcanzado los 45 grados. Mañana bajan las temperaturas y la mitad norte será un día inseguro con chaparrones y tormentas que podrán ser fuertes.
0: Pues parece que el tiempo en las próximas horas va a acompañar. Después intentamos confirmarlo, Nuria. Hasta ahora.
8: Hasta ahora.
0: Pero es que además de los fuegos de Madrid y Ávila, esta tarde se han desatado otros incendios forestales en más puntos de España. Isabel Villar, buenas tardes.
9: Buenas tardes, Pablo. Empezamos en el Jube, en Teruel, con un incendio que se ha reactivado tras quemar hasta ahora 1.400 hectáreas. Estamos pendientes de la nueva actualización del terreno afectado. Al reactivarse esta tarde ha obligado a desalojar alrededor de 140 vecinos de varias localidades. En Andalucía, otro incendio en Cerro Muriano, cerca de Córdoba, ha obligado también a evacuar un par de urbanizaciones. El fuego se ha originado, según las primeras investigaciones, por un camión que empezó a arder en la carretera en una zona de mucha vegetación y con rachas de viento muy fuertes. Mejores noticias llegan desde el incendio de La Mierla, en la provincia de Guadalajara, que ha quemado unas 32.000 hectáreas. Esta tarde se ha autorizado la vuelta a casa de los vecinos de 14 municipios.
0: 8 y 7, 7 y 7 en Canarias. Y ahora sí que podemos saludar a Pilar. Pilar, buenas tardes.
10: Hola.
0: A usted la han evacuado dos veces de su casa, la primera el miércoles y ayer de nuevo, ¿verdad?
10: Sí.
0: ¿Cómo se encuentra usted ahora mismo?
10: Pues mira, ahora mismo estoy sentada con muchísimo calor, muy agobiada ya, porque ¿sabes? Son dos noches sin dormir y esta tercera que nos viene. O sea que...
0: ¿Usted pudo ver el fuego?
10: Sí. Sí, porque conforme bajábamos por la cuesta se veía todo el fuego porque subía, que venía parte de la montaña para nosotros.
0: ¿Le dio tiempo a coger algo o tuvo que salir con lo puesto?
10: Con lo puesto. No me dio tiempo a coger ni mi medicación ni nada, con lo puesto.
0: ¿Necesita usted medicación, entiendo?
10: Sí.
0: ¿Se la han podido traer? ¿Le han dicho si hay alguna opción de irla a buscar?
10: Sí, han venido esta mañana ha venido una chica que era policía local de aquí de Villamanta y nos ha tomado el nombre, el DNI y el nombre de las medicinas, pero... No me las ha traído.
0: ¿Ahora mismo con quién está?
10: Ahora mismo estoy al lado con mi marido.
0: ¿Con su marido? ¿Cómo está él?
10: Pues mira, ahora mismo está mejor, pero antes ha explotado ya de bajón y se ha puesto a llorar porque el pobre esposo. La situación, pues es que nunca hemos vivido una situación así, entonces la ha superado.
0: ¿Sabe cómo está su casa?
10: No, ni idea.
0: No han dado
10: una poca información que nos dan, nos la dan a cuenta gota, y que unos que sí que se han empezado a quemar, otros que no, y así estamos.
0: Antes me decía que la incomodidad le ha impedido dormir. Imagino que esta incertidumbre, el no saber cómo está su hogar, debe ser todavía peor a la hora de no dormir, no descansar.
10: Exactamente, ¿no? Toda la noche con el móvil mirando a ver si daban noticias de que sabía, que la habían podido apagar, que la habían... Todo no he pegado con toda la noche.
0: No hay nadie que les esté informando mínimamente, alguien que pueda, pues yo que sé, haber pasado por el municipio, haber podido ver a algún vecino que puntualmente haya podido entrar. De momento
10: no,
0: nada,
10: ¿eh? No dejan entrar, no, es que no dejan entrar a nadie. De lo que es de Villamanta para adelante no dejan entrar a nadie.
0: ¿Cómo se presenta ahora la noche, Pilar?
10: Pues igual que la de ayer, me tengo que ir a dormir al coche porque lo que han traído para dormir son camastros de estos de tela y como yo soy minusválida y tengo esto, ¿cómo se llama? No. Movilidad reducida, tengo fibromialgia, tengo un montón de cosas, he ido a intentar acostarme, ¡buah! Yo no puedo acostarme en eso.
0: Ya está durmiendo es en el coche, ¿eh?
10: Sí, en el sillón del coche adelante.
0: Pues Pilar, mucho ánimo, le mandamos un abrazo enorme y ojalá que pueda regresar pronto, muy pronto a su casa.
10: Muchas gracias.
0: Un abrazo. Es que 25.000 personas, ¿eh? 25.000 personas se encaminan a pasar la noche fuera de sus casas. Una cifra enorme. Ahí en el Polideportivo de Villamanta, que es donde estaba Pilar, también está nuestra compañera Ana Iriarte. ¿Qué tal? Buenas tardes.
11: ¿Qué tal? Muy buenas tardes. Bueno, pues a estas horas ya está todo preparado aquí para quien quiera dormir en una de las 150 camas que la UME ha montado esta mañana. Dormirán familias de Aldea del Fresno, como Pilar, Villa del Prado e incluso otras de otras zonas que están siendo desalojadas en estos momentos. Son muchas las historias, pero también es imprescindible la de los voluntarios, como Ángel, Maxi y Pepe.
12: Yo sí, me quedaré esta noche ayudando a la gente a montar más literas si quieren y repartiendo más agua para los que se quedarán toda la noche aquí.
13: Vienen aquí, te piden agua, te piden bebida, pero es cierto, algunos sí que te cuentan un poco su historia y lo escuchas, claro, pobrecillo.
14: Hasta se organiza y todo eso cuesta, pero luego ya es un día a día, como se suele decir. Ahora mismo ya lo tenemos todo controlado.
11: La comida y la bebida lo han traído los voluntarios, también el propio Ayuntamiento de Villamanta y la UME, y aquí todo es incertidumbre, la verdad, como ha estado contando Pilar. Se van informando de lo que les vamos contando nosotros, los medios de comunicación o incluso algunas ocasiones a través de los familiares.
0: Pues esta es la foto ahí, pero es que claro, hay muchísima gente repartida por la comunidad. Por ejemplo, en Las Rozas, donde hay otro punto de acogida para los evacuados, hay muchas historias que está recogiendo en este caso Pedro San Martín. Hola, Pedro.
15: Hola, ¿qué tal? Sí, se trata de un polideportivo en el que los servicios de emergencia y de protección civil de Las Rozas están desplegando camas y colchonetas para poder recibir a la gente que viene aquí a pasar la noche. A este pabellón, concretamente, están acudiendo vecinos evacuados de Robledo de Chabela, Fresnedillas de la Oliva, Colmenar de Arroyo y Pelayos de la Plaza.
16: Al final, esta mañana no se podía respirar y ayer, por ejemplo, fotos, olor a humo, pavas, mi casa estaba todo lleno de ceniza, de restos que estaba del fuego y nada, fue un poco frustrante ver que cada vez se estaba acercando más el fuego y al final pues nada, con ansiedad, con miedo de lo que pueda pasar.
17: El aviso llegó por parte de una vecina que nos dijo que había una nube de humo grande, salimos a verla.
15: Son cerca de 150 las personas que han pasado por aquí a lo largo del día, más a las que están llegando ahora mismo en estos momentos, pero según nos informan desde el Ayuntamiento de Las Rozas, probablemente serán menos las que pernocten aquí en el polideportivo, porque muchas pasarán la noche en casa de algún familiar en Madrid.
0: Gracias, Pedro. Ojalá que sí, siempre es más confortable la casa de un familiar. Es que claro, es una emergencia que está dirigiendo el Gobierno de España por petición de la Comunidad de Madrid, que lo solicitó anoche, una emergencia enorme, y está sobre el terreno, hay todo un despliegue de medios luchando contra este fuego, ¿eh?
9: Sí, ha informado esta tarde el Gobierno de que ahora mismo hay desplegados en la Comunidad de Madrid y en la provincia de Ávila más de 1.100 efectivos de la UME, un centenar de Protección Civil y 600 agentes de la Guardia Civil, 650, esto además de 8 helicópteros y otros 8 aviones, esto aparte de los propios despliegues autonómicos. También desde Bruselas y a petición de España, la Comisión Europea ha movilizado 4 aviones desde Grecia e Italia para ayudar en la lucha contra el fuego. La portavoz comunitaria encargada de la Protección Civil ha insistido en que la Unión Europea está preparada para afrontar situaciones graves porque dice que este tipo de eventos extremos se producen más frecuentemente y serán más duros y brutales en el futuro. Como decimos, 4 aviones se dirigen hacia España.
5: Mañana llegarán ya los 4 focas que han ofrecido tanto Italia como Grecia, pero también hemos activado el mecanismo nacional en ese sentido de respuesta ante las emergencias con todas las comunidades autónomas y ya estamos trabajando y se han aceptado las propuestas de 6 de las comunidades autónomas.
9: Esto ha dicho el ministro Marlaska en una entrevista en Televisión Española desde el puesto de mando avanzado de Ávila.
0: Y vamos a volver hasta el puesto de mando, precisamente en este caso al puesto de mando de Cenicientos, porque Belu Jiménez, buenas tardes, hola de nuevo.
2: ¿Qué tal, Pablo? Hola de nuevo.
0: Hasta ahora habíamos dicho, este incendio en Madrid ha afectado a 6.000 hectáreas, pero la presidenta Ayuso acaba de actualizar, y atención, porque se dobla el terreno quemado.
2: Eso es, lo acaba de confirmar la presidenta de la Comunidad de Madrid, Isabel Díaz Ayuso, ha dicho que es el doble y que son 12.000 las hectáreas afectadas.
18: Ahora mismo en superficie general ya estamos en torno.
19: Sí, es posible que se haya duplicado casi a las 12.000 hectáreas, pero todavía no tenemos el perímetro. Como saben, esta mañana estábamos en 6.000. Para que se hagan una idea de la carrera del incendio, puede que estemos en torno a las 12.000 hectáreas.
2: Son cifras provisionales que, como nos decían, nos podemos hacer una idea de cómo está avanzando ese fuego hacia el norte, hacia el Escorial ahora mismo. Y también, como comentábamos, la presidenta Isabel Díaz Ayuso hablaba de las primeras ayudas para los ganaderos, ha hablado de una partida de 1 millón de euros y también ha agradecido a la población que estén haciendo caso a lo que le dicen las autoridades y pedía de nuevo esa prudencia porque recordaba que lo más importante es no tener que evitar y o lamentar ninguna víctima mortal por estos incendios.
0: No, es que sin duda, gracias Belú, lo más importante es cuidar la salud, cuidar las vidas humanas, después intentar que el daño natural sea el mínimo posible, pero es que hay otro punto crítico, en palabras del delegado del gobierno en Madrid, que es la sede de la NASA en Robledo de Chavela. Pueden ver en cadenaser.com cómo las llamas empiezan a rodearla. Alfonso Gea, buenas tardes.
20: ¿Qué tal? Buenas tardes, Pablo.
0: Estamos hablando de una de las tres estaciones únicas en el mundo, únicas en el planeta, que tiene la NASA para la observación del espacio profundo. De hecho, fue aquí en el año 69, en el año en el que la humanidad pisó la Luna, cuando se escribió aquel mensaje de confirmación de aquel hito. Ahora, Alfonso, las llamas están amenazando
20: lugar. Así es. El fuego ha logrado progresar unos 30 kilómetros en media jornada. Uf. Esta es la distancia que separa San Martín de Valdeiglesias de Robledo de Chavela. Ayer circulábamos por allí el equipo de enviados especiales.
0: Tú pudiste estar ahí.
20: Y no había ningún problema en esa situación. Son 30 kilómetros y esa distancia el fuego la ha recorrido en apenas 6-7 horas. Eso nos da una idea de la velocidad que está alcanzando, bueno, pues este incendio forestal.
0: Absolutamente.
20: Ahora esta localidad, la de Robledo, ya está evacuada y el fuego, como tú decías, está acercando la estación de seguimiento espacial INTA-NASA que se levanta en este municipio. Una infraestructura crítica porque la seguridad y también el seguimiento en el espacio de las operaciones depende en buena medida de estas instalaciones. Francisco Martín, que es el delegado del gobierno en Madrid, ha dado los detalles.
3: Bueno, en estos momentos se está haciendo lo imposible para proteger esa instalación de las antenas de Robledo de Chavela, una instalación muy importante y que en estos momentos pues está en una situación crítica.
20: El municipio cercano de Fresnedillas de la Oliva, que también en su término municipal, el INTA-NASA, se alzan edificios para el control del espacio, también ha sido evacuado, también esas instalaciones están cercadas por las llamas. Vamos a ver qué sucede, porque como tú bien decías, se trata de una de las tres estaciones de seguimiento del espacio que están situadas a lo largo de todo el mundo.
0: Fíjense, solo tres. Aquí tenemos una, ahora mismo está en riesgo, lo vamos a seguir, Ojea.
20: Sin duda. Hasta luego.
0: Es que fíjense, qué complicado todo. Parece que la fusión de los fuegos que tanto preocupaban los de Ávila, los de Madrid, parece que se aleja por el viento. Pero, en fin, hablamos de unos incendios cada vez más virulentos, que se retroalimentan. Hemos hablado con bomberos, hemos hablado con expertos en ingeniería forestal, que lo que nos dicen es, y atención, porque nos estamos encaminando hacia incendios que pueden llegar a arrasar 1 millón de hectáreas, Javier Ruiz Martínez.
21: Un incendio lo determina el viento, la orografía y en estos casos sobre todo el combustible. Lo explica Javier Calvo, experimentado jefe de RT.
22: Se denominan incendios hambrientos, incendios convectivos. Mientras que exista combustible, van a seguir propagándose alimentados por la propia energía que genera ese consumo de combustible.
21: Estas corrientes de convección de aire caliente lo hacen crecer.
22: Hay un fuelle que está metiendo aire fresco hacia el incendio.
21: Y cuando hay dos cerca,
22: interactúan en ese efecto fuelle. Digamos que se buscan el uno hacia el otro.
21: Y cuando ya se han juntado,
22: ejercer un efecto potenciador, virulencia en general aumentará, entonces eso es incontrolable.
21: Por eso la gestión forestal es la clave.
23: Esto estuvo a punto de pasar el año pasado, nos fue del canto de un duro, y si seguimos sin hacer nada, vamos a llegar a los incendios de 1 millón de hectáreas.
21: Víctor Resco de Dios, de la Real Academia de Ingeniería, no duda, hay que intervenir urgentemente en nuestros bosques o los incendios hambrientos seguirán.
0: Claro, y después de escuchar todo lo que llevamos escuchando en los últimos 19 minutos, da un poco de pudor. Da un poco de pudor porque es verdad que sobre el terreno se está mandando un mensaje también de cooperación, de coordinación institucional.
24: La coordinación está siendo perfecta y absoluta y cuando, pero podéis entenderlo, cuando nos enfrentamos las administraciones a unas tragedias como estas, aquí desde luego lo que sale evidentemente es la gestión, la eficacia, la eficiencia y poner todos lo mejor de cada uno de nosotros.
25: Creo que la coordinación está siendo buena y creo que es absolutamente necesaria. Estamos hablando de un mecanismo que marca la ley, que estipula la propia ley.
0: Bueno, esto decía el ministro del Interior, Marlaska, la presidenta de Madrid, Isabel Díaz Ayuso, pero y esto es lo que les decía que da pudor contar, ha habido choque político en torno a la gestión del incendio, en concreto sobre esa decisión de la Comunidad de Madrid de pedir la declaración de emergencia nacional, de pedir que el Estado asumiera el mando. El ministro Óscar Puente acusa al PP de usar la UME como un servicio de extinción de incendios autonómicos del que tiran, dice él, porque recortan sus propios servicios públicos. Después, Ayuso le responde llamándole mamarracho. Pero es que Puente le ha contestado de vuelta llamándole lo mismo y también está respondiendo a usuarios que le critican la actitud. Adriana Jordán.
1: Isabel Díaz Ayuso y Óscar Puente han cruzado las palabras más gruesas a cuenta de la gestión de los incendios. El ministro de Transportes en redes sociales reprochaba que el gobierno de la Comunidad de Madrid favorezca a los ricos, disminuya el dinero de lo público, pero luego tire de los recursos del Estado. La réplica de la presidenta madrileña llegaba desde el puesto de mando avanzado de los incendios.
4: El primer mamarracho que se ponga por medio a calentar el ambiente, allá él, allá su conciencia y allá su historia, pero nosotros estamos solamente a reconocer a quien está ayudando, en buscar la colaboración de todos y después ya volveremos a la misma refriega de siempre, ¿no?
1: Puente, en otro mensaje en redes, ha llamado a Ayuso mamarracha y ha afeado que pide auxilio a un ejecutivo al que insulta y descalifica y pone en duda su legitimidad. El ministro también ha recordado que el PP ha suscrito pactos con Vox en los que se niega el cambio climático o se reducen los servicios de prevención y extinción de incendios. El Partido Popular, que ha reconocido que la coordinación con el Ejecutivo Central es buena, calificaba de miserables las palabras de Puente. Este se ha reservado, dice, el derecho a rechistar y a reprochar que la Comunidad Autónoma de Madrid no cumpla con sus competencias.
0: Bueno, todo edificante. Feijóo, líder del PP, en redes sociales ha pedido arrimar el hombro todos juntos, pero es verdad que acto seguido ha agradecido exclusivamente a los gobiernos autonómicos que están poniendo, dice él, todos los medios posibles a disposición de la emergencia. Es decir, los autonómicos, no el gobierno central, que ha puesto la UME, que ha puesto medios, que es quien gestiona la situación. A ese Feijóo no agradece nada, pero sí dice lo de arrimar el hombro hay que hacerlo todos juntos.
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0: El juez que investiga a Zapatero ha citado para septiembre a los dos directivos de Plus Ultra que también implicaron al expresidente en las gestiones para conseguir el rescate público de la aerolínea, algo que Zapatero ha negado. Pero es que en paralelo la Fiscalía Anticorrupción quiere saber más de las joyas, pide una nueva auditoría para saber si el valor real es más elevado del que dijo la primera revisión. Miguel Ángel Campos.
29: La Fiscalía pide al juez que reclame a la joyería Ansorena el informe para conocer la fecha aproximada de fabricación de las joyas y confirmar o descartar así si Zapatero las recibió hace muchos años y despejar la duda respecto a la prescripción de los posibles delitos fiscales. En la tasación preliminar, Ansorena valoró las piezas de acuerdo al mercado de reposición. La Fiscalía quiere conocer el precio de mercado que sospecha superior a los 1,3 millones. En otra resolución, el juez ha citado a declarar como imputados a los dos directivos de Plus Ultra que apuntaron a Zapatero en sus confesiones, aunque ninguno de los dos dice saber si el expresidente influyó en el rescate. Además, el juez ha rechazado la nulidad de la causa reclamada por Zapatero porque presentó la solicitud una vez había transcurrido el plazo de 20 días para recurrir. No obstante, la defensa dice en un escrito que el juez se ha equivocado y el plazo no se habría agotado, por lo que pide una rectificación al magistrado.
0: Y en el PSOE empiezan a aparecer voces que lamentan que Zapatero ayer no respondió todas las preguntas. Guillermo Lerma, buenas tardes.
30: Buenas tardes. Sabían en el PSOE que la entrevista no iba a servir para que Zapatero aclarase los hechos que el juez le imputa, pero aún así hay diputados y dirigentes autonómicos que admiten que esperaban algo más. Creen que las armas que tienen para defenderlo siguen siendo las mismas, muy pocas. En Ferraz, sin embargo, aseguran que la aparición mediática del expresidente sí que ha tenido un efecto inmediato, y es que ha quitado presión al gobierno y al partido. Necesitaba el PSOE que Zapatero se volviese a ratificar en su versión después de las confesiones que los empresarios entregaron esta semana a la Audiencia Nacional, y por eso el partido habla hoy de gesto valiente. Diana Morán.
5: A mí me pareció que fue muy valiente el señor Zapatero, porque hay que entender que está sometido a un proceso judicial, pero él fue claro y taxativo, negando muchas de las cosas que se le imputan.
30: El cierre de filas de la cúpula del partido es total, y quienes tienen dudas y piden más explicaciones también entienden que los plazos de la política chocan con los de su defensa judicial, así que por ahora el PSOE concede a Zapatero el tiempo que él mismo reclamó ayer.
0: Minuto 25 de hora 25.
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0: Y sobre vivienda, el gobierno catalán ha pactado con los comunes un plan para construir pisos protegidos en suelo reservado para oficinas, para hoteles o para locales comerciales. Barcelona, Paul Valero.
9: Buenas tardes. Sí, la ley quiere facilitar que se construya vivienda nueva en solares que en principio no tenían uso residencial. Es una de las medidas de la nueva propuesta fruto del acuerdo de presupuestos entre PSC y Comuns, que calculan que puede llegar a generar hasta 20.000 pisos protegidos nuevos. La mayoría saldrán de otra de las medidas que permitirá aumentar un 20% el número de viviendas previstas en un terreno, siempre que las que se añadan sean de protección oficial, y esto se hará densificando, con edificios más altos o subdividiendo immuebles.
11: Són exemples clars d'intensificació i, per tant, d'obtenir habitatge de protecció.
9: Les medidas seran temporales durante 4 años, solo para las zonas tensionadas, y serán de adopción voluntaria por parte de los promotores y propietarios privados.
0: Y escuchen esta historia que nos llega de Italia. Resulta que ha entrado en prisión para cumplir condena un hombre que construyó un falso teatro romano utilizando bloques de piedra modernos que envejecía de forma artificial. Levantó el recinto, lo presentó como un resto de la antigua Grecia y se puso a vender entradas a 40 euros. No la regalaba. Y lo mejor de todo es el argumento de sus abogados. Dicen que la falsificación era tan burda que era imposible que los vigilantes creyeran que estaban viendo una antigüedad real. Roma, Joan Solés.
12: Es un clásico italiano que se repite una y otra vez.
13: La compro ahí.
12: El del bribón que vendió la Fontana de Trevi de su presunta propiedad a un americano recién llegado por 10 millones de euros en aquella película de Totò de 1962. El bribón de 2026 está en prisión, condenado por la construcción ilegal de un anfiteatro romano y falsificación de obras de arte en Vicenza, en el Véneto. Se hacía pasar por un noble prusiano y durante una década estuvo cobrando 40 euros a cada visitante por su coliseo particular, levantado por él mismo con piedra envejecida artificialmente y, según argumentaba, con reminiscencias helénicas. Un negocio redondo, porque el Tribunal Supremo italiano, al confirmar la condena de prisión, ha ratificado también la sanción. Solo 3.000 euros, ni más ni menos el importe, por ejemplo, de la mayor multa de tráfico por exceso de velocidad en Italia.
0: Y vamos a acabar este Hora 25 como lo hemos empezado, hablando de incendios. En Hoy por Hoy, hoy ha estado Arturo Varas, que dice, es alcalde, y dice que su pueblo está totalmente abrasado.
14: Hemos tenido una noche infernal y prácticamente el tiemblo está abrasado. Entonces el miedo al incendio ya no le tiene, porque donde está quemado ya no se va a quemar. Ahora básicamente es el tema del humo y la gente está más o menos confinada porque hay muchísimo humo concentrado y es peligroso también el respirar esas toxicidades. Yo pienso que si el infierno existe, nos ha pasado por encima.
0: Pero es que llevamos todo el día escuchando voces de alcaldes, de vecinos, voces que ha recogido Laura Moreno. Buenas tardes.
15: Buenas tardes. Vecinos como Bárbara, que vive en Pelayos de la Presa, en Hoy por Hoy ha contado cómo veía el fuego desde su ventana. Abrió su bar para que los vecinos pudieran resguardarse dentro.
16: Eso era una locura, o sea, como de película, gritaba la gente porque estaba muy nerviosa, muy duro. Nos hemos quedado sin pueblo. Nos hemos quedado sin pueblo, sí.
15: También en Hoy por Hoy, Agustín, dueño de una escuela de hípica en Aldea del Fresno, ha descrito cómo ha vivido su desalojo.
17: Tuvimos que salir. Vamos, yo no salí, salió mi mujer y demás, y yo pues me fui a la escuela pues a ver a los animales, a ver qué tal estaban.
15: En Aldea del Fresno vive también Joana, que ahora está evacuada en el polideportivo de Villamanta. se fue prácticamente con lo opuesto, según ha contado en La Ventana.
2: Fui a buscar a mi madre a su casa, fui a buscar a mis hijos, mi marido, los perros. Cogí en una maleta, eché un poco de ropa de mis hijos, más que nada por agua, galletas, por si acaso los cargadores de los móviles, y ya nos vinimos a Villamanta y ya no hemos podido volver.
15: También por La Ventana ha pasado Rosario, encargada del restaurante Casa Cebreros, pueblo en el que acogían a los desalojados del tiemblo y que ahora están también confinados.
3: El humo de todos los incendios llegó a Cebreros y entonces, pues nada, teníamos que estar todos en casa, resguardado y con todo cerrado, herméticamente cerrado, porque el humo es muy denso.
15: Tienen todos los testimonios de los vecinos afectados por esta oleada de incendios en cadenaser.com y en nuestra aplicación.
0: Pues así llegamos a las 8:30, las 7:30 en Canarias.
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0: Hola, Tony, ¿cómo estás?
13: ¿Qué tal, Pablo? Muy buenas.
0: Oye, que nada, que a las 9 nos volvemos a poner, vamos a hacer un especial incendios, vamos a estar con los vecinos, vamos a estar con el minuto a minuto, porque es lo que toca hoy.
13: Correcto, lo que toca hoy. Sí.
0: Pero sí que es verdad que también, y lo decimos siempre, que se producen situaciones como las que estamos viviendo, es importante también encontrar momentos para respirar un
13: de
0: poco.
13: De desconexión, de respirar, y para eso está la radio, para acompañar a esa gente que está sufriendo tanto en estos momentos, y también un poco para eso está el deporte, ¿no? Lo menos importante, lo más importante es el deporte. Así que a ver si ayudamos en esta media hora, Pablo, a desconectar. Ya luego desde las 9, eso especial informativo con todos los incendios que se están sucediendo por España. Hoy en el deporte, la noticia es José Mourinho, día 1, empezó el nuevo camino del entrenador portugués con el Real Madrid, con un amistoso, un entrenamiento contra el Alcorcón. El 11 era prácticamente titular, sobre todo la defensa, con Hausen, con Carreras. ¿Qué sabemos del partido, doctor González? Muy buenas.
18: ¿Qué tal? Muy buenas, Tony. Victoria del Real Madrid 1-0 frente al Alcorcón de Primera Federación. Debut con victoria de Mourinho, con un gol de penalti en el minuto 81 de Yáñez, uno de los canteranos con los que el portugués lleva contando estos días, en un partido que, como dices, ha contado como titulares con 9 jugadores del primer equipo.
13: Gracias, Héctor. Luego ampliaremos en Estora 25 Deportes. El amistoso del Madrid ha sido a pseudo puerta cerrada, al inicio puerta abierta, luego puerta cerrada. Ha sido un híbrido extraño, a puerta cerrada a cal y canto. Está jugando ahora mismo el Barça. Luego le preguntaremos a Nil Sola si es posible saber algo, si nos hace el favor el club blaugrana de informar de algo del partido que está jugando contra el Europa. También hay amistoso, era ironía, por cierto, por si alguien no lo había entendido. También hay amistoso entre dos equipos de primera, puerta abierta este. En el segundo tiempo va el Osasuna 0, Racing de Santander 0, y el Elche que va 0-0 contra el Johor de Malasia. La noticia del día de la selección, que en esta semana hay que hablar mucho del Mundial que ganamos el pasado domingo, por si alguien se lo ha olvidado, España es campeona del mundo, es que hay un nuevo Ferran Torres, un nuevo tiburón, que es el mote que tiene Ferran Torres, el tiburón Ferran. La noticia es tal cual: el Oceanographic de Valencia le ha puesto Ferran Torres como nombre a un tiburón gris de unos 2 metros de longitud, como homenaje al autor del gol, al héroe de la final del Mundial de Nueva York. Como es valenciano, pues ya han aprovechado, y la verdad es que es un perfecto homenaje para el tiburón Ferran. Una más del Mundial de Alemania, después del adiós de Klinsmann, se hizo de Nagelsmann, se hizo oficial la llegada de Jürgen Klopp como seleccionador alemán. Yo no soy alemán, soy sincero, creo que poca gente entenderá el audio, luego se lo traduzco, tranquilos, pero quiero que escuchen el tono del nuevo entrenador germano.
19: Das es nur um die Sache geht. Jürgen Klopp hat keine Karriere nach der Nationalmannschaft.
13: Lo que dice de una forma muy seria, que asusta, el bueno de Klopp, es que no coge ese trabajo por él, sino por ustedes, le ha dicho a la prensa. Acepta el trabajo a pesar de ver cómo trataron a Nagelsmann en el Mundial, y ha dicho Klopp claramente que si van tras su familia, se irá sin pedir compensación, y que no tiene una carrera después de la selección, que es el punto culminante de su carrera. Ha quedado clarísimo el mensaje de Jürgen Klopp. Del Tour de Francia no es noticia, pero es que es muy gordo lo que ha hecho hoy Tadej Pogačar.
20: Va a ganar en Alpe d'Huez el mejor, el número uno del mundo, el ciclista llamado a hacer historia. Ya es historia, ya es leyenda prácticamente, y viene Tadej Pogačar. Tadej Pogačar, eres el más grande, gana la etapa. Brazos abiertos en la cima de Alpe d'Huez diciendo: aquí estoy yo, ¿qué más queréis? Segundo Lenny Martínez.
13: Íñigo Martínez narrando una nueva victoria en la etapa 19 con final en el Alpe d'Huez. Estaba Pogačar a más de 4 minutos de la cabeza al empezar el puerto, y ha acabado ganando. ¿Y de qué manera? Con una pata, como también suele decir Martínez, otra vez más demostrando que va camino Pogačar de ser el mejor ciclista de la historia. si es que no lo es ya. Para algunos, en Fórmula 1, disputados los libres del Gran Premio de Hungría, el 1 y el 2, a Fernando Alonso no le ha ido muy mal, solo le ha ido mal. No es broma, se ha celebrado un poco ese 13º mejor tiempo en los libres 1 gracias a las 16 mejoras de Aston Martin. Es verdad que en los libres 2 ha vuelto a la cola de la parrilla en un viernes donde los mejores han sido los Ferraris. Veremos si el Nano y si Carlos Sainz, que tampoco ha tenido un buen viernes, mejoran en la quali de mañana. Y en baloncesto, dos noticias. En nuestro país ha renovado oficialmente Sergi Llull con el Real Madrid. Seguirá siendo historia del club blanco en el que lleva 20 temporadas. Lo hará mínimo una temporada más. Y la fuerte, la enorme noticia llega del otro lado del charco. LeBron James ya tiene nuevo equipo en la NBA. Philadelphia 76ers, ni Miami ni Cleveland, firma dos temporadas por el mínimo de dinero, que el mínimo son 8 millones, que menudo mínimo, ya nos gustaría a muchos, y por qué no puede soñar el aficionado de LeBron James a volver a verle conseguir un anillo de campeones con un super equipo que está creando Philadelphia 76ers. Y en este viernes vuestros mensajes se siguen acordando de Argentina y de la final del Mundial.
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4: Menos mal que Scaloni parece bastante sensato y ha dicho que España ganó bien la final. Ayala, uno de sus ayudantes, ha dicho que hubo cosas raras contra Argentina. Vamos a ver. Paredes terminó el partido y se pasó todo el partido dando patadas. Enzo Fernández fue expulsado, pero bien expulsado. A España le arbitraron, le quitaron un gol que, vamos, increíble. No hubo nada, era un gol totalmente legal y hubo cosas raras contra Argentina. Vamos a ver, Argentina perdió bien la final porque no tiró a puerta, porque España fue muy superior. No sigamos viendo fantasmas, que eso es una bobada. Venga,
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13: Con Carlos Higueras, con Alejandro Prieto en la parte técnica, con Iria Vieira en la producción de este Hora 25 Deportes, que empezamos con los amistosos del Madrid y del Barça.

0: Empezamos por el del Real Madrid, que es del que ya sabemos algo, porque ha sido a las 5:30, 6 de la tarde. Era un híbrido, como decían, portada entre puerta abierta, puerta cerrada. Le han dejado un rato la prensa, no había aficionados. Pero ya sabemos lo que ha pasado en ese Real Madrid del Corcón, en el que ha ganado el conjunto de José Mourinho, Héctor González.
1: Sí, con un gol en los minutos finales de Yáñez, de penalti, en el minuto 81. Yáñez, uno de los canteranos con los que está contando el portugués en estos primeros días en Valdebebas, mientras poco a poco se van sumando los efectivos. Eso sí, el 11 titular que ha sacado Mourinho en su primer partido era de garantías: Lunin en portería, en defensa Trent, Hausen, Asensio y Carreras, doble pivote. Y esta es una de las novedades, Tony, el cambio de sistema ya al clásico de Mourinho 4-2-3-1, pues en ese doble pivote estaban Camavinga y Cestero, que ya contó también con minutos el año pasado con el primer equipo. Por delante, Mastantuono en una banda, Gabri Valero, que es otro canterano, en otra. De enganche, Arda Güler, que llegaba el lunes tras sus vacaciones del Mundial. Y arriba, Gonzalo García. La victoria del Madrid, como digo, 1-0. En los 20 minutos que hemos visto del partido, por ejemplo, hemos visto también a Güler fallar un penalti tras una buena interna de Mastantuono. En el minuto 2 el turco fallaba un penalti. En el banquillo estaba José Mourinho, muy tranquilo, la mayor parte del tiempo sentado. Cuando se levantaba daba alguna indicación, pero tampoco elevaba el tono, ni muchísimo menos. Y en la grada, bueno, pues los que todavía no están disponibles. Valverde, que llegaba el miércoles de vacaciones, lo ha visto desde la grada, también con dos

0: tens en Gerard Martín i Jofre Torrents, centro del campo íntegro por futbolistas del filial y juvenil Guille Fernández, Brian Fariñas y Diarra, arriba en la derecha Runi Bargi, en la izquierda Kluivert, el hijo del mítico Kluivert, y arriba Hamza Abdelkarim. Es un partido ante el Europa de Primera Federación. Lo que también te puedo contar es que Karim Adeyemi, que ha hecho hoy su primer entrenamiento con el Barça, está vestido de calle, no va a jugar ningún minuto. Hansi Flick le ha dado descanso a la plantilla todo el fin de semana. Recordemos que se marchan el lunes 8 días a Inglaterra, donde se concentra normalmente la selección inglesa, y ahí van a disputar los dos próximos amistosos ante Birmingham y Preston, un estadio en el que en principio ya no debería estar Marc-André ter Stegen.
1: Y por cierto, Neil, se ha anunciado hoy fecha y rival para el Gamper, ¿no?
0: Sí, para el Al-Ahly, si no me equivoco, va a ser el día 19 de agosto, un tramo de temporada que se le va a complicar al Barça, porque recordemos que va a jugar el Gamper el 19, 23 primer partido de Liga, 27 y luego 31, es decir, en 10 días, 4 partidos para el Barça.
1: Ese partido, gracias Neil, que va a ser en el Camp Nou, donde hoy hay una, por cierto, mala noticia, y es que ha fallecido uno de los operarios que estaba trabajando en las obras del Camp Nou, Adrià Soldevila.
2: Buenas tardes, sí, el Barça ha tenido que lamentar esta tarde un fallecimiento, el primero en las obras del Camp Nou, un operario que estaba haciendo trabajos de pintura, se ha golpeado con una viga de hierro a una altura de unos 3 metros cuando estaba en una plataforma haciendo trabajos de pintura, se ha golpeado en la cabeza, ha tenido un traumatismo muy fuerte y finalmente ha fallecido. Veremos qué dicen los informes policiales, está pendiente el Barça también y las empresas de que la policía finalmente haga su atestado, pero esto es lo que ha pasado esta tarde en el Camp Nou. Se ha tenido que lamentar sobre las 3:30 de la tarde este primer muerto en las obras del estadio.
1: Una pena, mucho ánimo a la familia por esta mala noticia que nos cuenta Adrià Soldevila. Gracias, Adri. Y volviendo a los partidos, volviendo al deporte, no solo juega el Madrid, no solo juega el Barça, hay otros dos partidos con equipos de primera. Iria Vieira, muy buenas.
3: Hola, ¿qué tal? Tenemos más partidos amistosos de otros equipos de la Liga. Es el caso del Elche, que se está enfrentando al Johor tailandés en la Nucía. De momento 0-0 en el marcador a falta de menos de 15 minutos para el final, y también se está disputando un duelo entre dos equipos de primera, entre los Osasuna y el Racing de Santander en Mendigorría. Al descanso se han ido con un marcador de 0-0.
1: Gracias, Iria. Seguimos en Hora 25 Deportes en la SER.
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0: Vamos con el mercado de nuestra 25 deportes, que lo arrancamos con el Real Madrid, que ya hemos comentado que ha ganado 1-0 al Alcorcón y aplazaba a Héctor a este momento para hablar de Rodri. ¿Qué hay de Rodri? ¿Sabe algo el Madrid de Rodri? ¿Sabe algo el City de Rodri? ¿Qué tiene que saber el oyente de los 25 deportes de Rodri, Héctor?
1: Bueno, que el fichaje por el Madrid de Rodri sigue parado. Lo contaba anoche en el larguero Antón Meana. Los informes que hay en el club son los mejores. No hay nadie en el mundo mejor que para esa posición del centro del campo que Rodri, pero en la cúpula del club no se da el visto bueno a la operación. También contó Antón anoche que el futbolista físicamente está bien, que sí que se va a hacer una prueba médica con una técnica ambulatoria por una pequeña molestia que siente en el glúteo, pero que para las primeras jornadas de liga estará perfectamente disponible. Hoy ha hablado sobre Rodri su entrenador en el Manchester City, que ya no es Pep Guardiola, es el italiano Enzo Maresca, que aterriza en Manchester y que cuando le preguntan por Rodri su futuro dice lo siguiente.
2: First of all, we have to say that around big player there are always speculations.
1: Alrededor de los grandes jugadores siempre hay especulaciones, así que no estoy preocupado por eso.

0: eso es normal, también porque España ganó la Copa del Mundo. Él es uno de los mejores jugadores. Creo que todo entrenador quiere tener a Rodri, dice Maresca, porque es un jugador de primer nivel. Pero ahora tendrá una cirugía el lunes por un problema de espalda leve y luego necesita vacaciones, necesita descansar, recuperarse y volverá aquí con nosotros. Termina Maresca, que de momento cuenta con Rodri, mientras no haya ninguna novedad para el inicio de temporada con el Manchester City.
1: Más gracias el recuerdo de que el entrenador del City es Enzo Maresca, no Pep Guardiola.
0: Claro,
1: es que... A muchos, a mí el primero, nos va a costar...
0: Han sido 10 años.
1: Sí, nos va a costar recordar que no es Guardiola el entrenador del City. Gracias, Héctor. Este es un culebrón que poco a poco va cogiendo fuerza, aunque para algunos perdiéndola. El que está en el mismo punto, no sé si gana, no sé si pierde, es el culebrón de Julián Álvarez y esa salida del Atlético de Madrid. Ya empieza a salir con más fuerza el equipo, el Arsenal, como uno de los futuribles que empieza a hacer ruido. El Atleti le gustaría que fuera el Arsenal y que no fueran ni Real Madrid ni Barça. El caso es lo que quiera el jugador también, Julián Álvarez. Miguel Martín Talavera, ¿cómo está ese culebrón, ese asunto, Julián Álvarez? Muy buenas.
2: ¿Qué tal? Muy buenas. Yo creo, te corrijo una cosa, yo creo que el Atlético de Madrid lo que desea es que Julián Álvarez se quede en el Atlético de Madrid.
1: En caso de que salga, sí.
2: Para eso van a trabajar, para eso tienen esa conversación pendiente cuando acabe sus vacaciones después de la Copa del Mundo. Y esa es ahora mismo lo que está más cerca de pasar en la hoja de ruta. Bajo ningún concepto se va a traspasar a un rival directo como el Fútbol Club Barcelona. Por lo tanto, ahí no hay mucho más caso. Y es verdad que si cuando llega hay una conversación madura en la que él pide el deseo de seguir saliendo, se buscarán o se estudiarán otras opciones. Una, que hoy desde The Times en Reino Unido se hablaba con mucha fuerza, es la del Arsenal. El Arsenal estaría dispuesto a meter la operación a Víctor Gyökeres más una cantidad de dinero que iría al Atlético de Madrid. Yo creo que el Atlético de Madrid, como te digo, el punto uno de la hoja de ruta es que Julián siga en el conjunto rojiblanco. Si no fuera así, si no pudiera ser así, la opción de que salga fuera de España y teniendo un sustituto de garantías de Gyökeres ahora mismo sería la mejor opción en caso de que tuviera que traspasar sí o sí al punto argentino.
1: ¿Habría alguno que te aceptaría el debate si es mejor Gyökeres o Julián Álvarez? Eso ya durante la temporada se acaba pasando. ¿Había alguno que te acepta el debate?
2: Seguro.
1: De si le viene mejor a Atleti Gyökeres o Julián Álvarez. Pero bueno, gracias Tala. Seguiremos hablando de este tema. Ahora lo que hablamos es del Betis, que hoy ha tenido una triple presentación. Está fichando y bien el conjunto bético de cara a esa temporada en Champions. Y hoy han hablado tres de los fichajes. Fran Ranquillo, muy buenas.
3: Hola Tony, ¿qué tal? Muy buenas. Tres jugadores de una tacada ha presentado el Betis por orden de llegada, aunque a todos juntos: Facundo Bernal, Fran García y Diego Conde, el portero, el último en llegar. Fran García, que coincidió con Isco en el Real Madrid, ha destacado la importancia de la recomendación que Isco le hizo antes de firmar por el Betis para que recalase en Heliópolis.
4: Sí, no, bueno, con Isco antes de que se hiciera oficial, sí que me hizo la recomendación de venir aquí, de que era un club increíble.
3: Sobre Isco ha dicho el club hoy también, uno de los nombres propios del día, que no se enciendan las alarmas y que está cumpliendo los plazos de su recuperación. Posiblemente mañana todavía no juegue el amistoso de Granada. Y un último sonido, el del presidente Ángel Haro, sobre Dani Ceballos. Ni sí ni no, sino todo lo contrario. Creemos que acabará llegando, pero todavía hay mucho por hablar.
5: Cualquier incorporación depende de muchas cosas, depende de un montón de factores. Depende evidentemente de que haya límite, depende de que sea una posición que en ese momento necesitemos, depende de que el entrenador quiera que sea ese jugador y no otro, depende de todo ese tipo de factores. Cuando se dan esos factores, se produce la incorporación.
1: Gracias Ronqui, esto en el Betis, que está en Champions, y me sorprende esta declaración de anoche después del amistoso del Sevilla de Suazo, el jugador del Sevilla, Gabriel Suazo. Si el Betis está en Champions, dice Suazo que el objetivo del Sevilla es no sufrir.
6: Y obviamente el objetivo esta temporada es no sufrir, es no estar ahí en los momentos difíciles que estuvimos. Queremos darle mucha más alegría a nuestra hinchada, queremos que nuestro Sevilla vuelva donde tiene que estar, poco a poco,
1: lo
6: paso a paso.
1: Sevilla ponernos... Y lo que es actualmente, el objetivo del Sevilla es no sufrir. Antes era Champions, Europa ahora es no sufrir. Curioso, cuanto menos. Y un sonido más del Mundial es Paredes, el jugador de Argentina, que ayer jugó con Boca Juniors en el regreso de la temporada argentina y habló de esa final contra España.
7: Somos conscientes de que hicimos un gran Mundial, de que la final España fue superior, mereció ganar, mereció ser campeón. Felicitar a ellos. De nuestra parte nos queda obviamente el sabor amargo de estar tan cerca y
1: le honra para de reconocer de una vez que España fue mejor y ya está y punto. Y hay más noticias en lo que tiene que ver con el Mundial, lo controlamos en portada. Jürgen Klopp es nuevo seleccionador alemán y no es el único movimiento en los banquillos del Mundial. Ricky Díaz, muy buenas.
8: ¿Qué pasa, Tony? Pues sí, la victoria mundialista de España que ha agitado los banquillos europeos, como dices, Jürgen Klopp se hace cargo de la selección alemana con una presentación muy tensa y con el objetivo de recuperar la buena imagen del fútbol germano perdida desde Brasil 2014. De Klopp a Pep, Guardiola le ha dicho que no a la propuesta de reconstruir el fútbol italiano. Según medios azzurros, el motivo radica en que el técnico de San Pedro está centrado en disfrutar el tiempo perdido con su familia y sus allegados. La Federación Italiana ha reaccionado ya y habría alcanzado un acuerdo verbal con Andrea Pirlo. Y en este baile de nombres, en el fútbol de selecciones, nuevo seleccionador tiene también Bélgica, que ha anunciado al exbarcelonista Marc Van Bommel.
1: Después de la renuncia de Rudy García y además de las noticias de Mundial, Ricky, ¿hay algo más de fútbol internacional?
8: Pues sí, nos detenemos en los amistosos que se están disputando. Lo más destacado, primer partido de la temporada para el Manchester United, que vence al Rosenborg por 4-0. El cómo de Champions de Cesc Fàbregas, que empató 2-2 contra el Paris FC, o el Benfica, que no va a dejar de jugar hasta que lo citen ahora 25 deportes. Así que sepas que vence 1-0 a los belenenses de la tercera categoría portuguesa.
1: No te voy a hacer analizar los 11 de ayer y de hoy, pero es raro que ayer jugara partido oficial de Europa League y hoy amistoso.
8: Es el Benfica, así está.
1: Ahí algo tiene que haber. Claro. Igual es un motivo más para que seas del Sporting, las cosas raras.
8: Mañana hace el Celtic Sporting, juegan, cuidado.
1: Gracias, Ricky. Seguimos en Hora 25 Deportes, en la SER.
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1: Con el Tour de Francia, con esa victoria de Tadej Pogačar, que ha sido de lo más importante fuera del fútbol en este viernes, pero lo más importante, lo más gordo es ¿a dónde se va LeBron James? Que era uno de los rumores, una de las noticias del verano, uno de los culebrones, y ya ha llegado a su fin. Juan Marín, muy buenas.
11: ¿Qué tal, Tony? Pues se acaba el culebrón que tenía en vilo a toda la NBA. LeBron James ha confirmado esta tarde que ficha por los Philadelphia 76ers. El rey lo ha confirmado en redes sociales con un vídeo con imágenes icónicas de su carrera que finaliza con el escudo de los de Filadelfia. Además, LeBron publicó en X unas palabras en las que afirmaba: pensé que todo había terminado cuando acabó la temporada, y cerró con un contundente: todavía quiero competir, ganar y tener una oportunidad de sentir la emoción de la victoria. El alero de 41 años firma por dos temporadas y cobrará 8 millones de dólares, conformando un Big Four junto a jugadores como Joel Embiid, Jalen Brown o Tyrese Maxey.
1: Vamos, que los Sixers optan al anillo, porque aunque no está a su mejor nivel deportivo, pero al mejor nivel competitivo, eso que te da en el vestuario, LeBron James, no hay otro jugador que te lo dé. Gracias, Juan, por seguir con baloncesto y cerrar el baloncesto. Hay una renovación importante en el Real Madrid, Marta Casas.
12: ¿Qué tal, Tony?
1: ¿Qué tal?
12: Muy buenas. Un día con mucho movimiento en las oficinas blancas, empezando por el anuncio oficial de la renovación de su capitán. Llevaba sellado, apalabrado ya desde hace días, la renovación de Sergio Llull, que va a cumplir 21 temporadas en el Real Madrid, con el que ha ganado ya casi 30 títulos, entre ellos 3 Euroligas, y del que ya es el jugador con más partidos con la camiseta blanca. Además, igualada la oferta de Elien Diaye, esa oferta que había hecho el Valencia Basket, el Real Madrid que se acoge al derecho de tanteo, lo que se traduce en que los derechos del jugador en ACB siguen perteneciendo al equipo blanco. El jugador se fue a Estados Unidos hace un año. Un Real Madrid que además sigue trabajando para reforzar la plantilla. En las últimas horas ha sonado el nombre de Lonnie Walker, el jugador que salió de Maccabi.
1: Ex de la NBA, gracias, Marta. Y hay otra noticia de baloncesto. Es una convocatoria, la de la selección femenina. Alejandro Gallego, muy buenas.
13: Hola, muy buenas, Tony. Pues ya tenemos los 21 nombres que conformarán el equipo de preparación de la selección femenina de baloncesto de cara al Mundo Básquet de septiembre en Berlín. No hay prácticamente sorpresas en la nómina, aunque sí que hay un regreso irrelevante, el de la capitana Alba Torrens, que vuelve después de una temporada convulsa para aportar la veteranía a un grupo muy joven, pero también muy preparado. Y antes he dicho bien, he dicho 21 nombres, porque este Mundial tiene un asterisco muy grande para Miguel Méndez. Las 5 jugadoras de la WNBA que estarán compitiendo y no llegarán hasta el 31 de agosto, es decir, 3 días antes del debut contra Alemania. Una dificultad logística y deportiva que ha destacado el seleccionador Miguel Méndez.
14: Que es una muy buena noticia que estén jugando en Estados Unidos. También es una muy mala, porque es prácticamente todas las jugadoras en la misma posición que están allí, ¿no? La táctica importa menos, pero sí creo que es muy importante que todas las jugadoras conozcan el estilo que nos gusta jugar, y trataremos de ajustar todo para que rindan desde el primer día.
13: Estas cinco jugadoras estarán, eso sí, confirmadas dentro de las 12 del roster final y, por tanto, de estas 16 que van a iniciar el stage el 4 de agosto en Madrid, solo 7 acabarán viajando a Berlín para la fase final del torneo.
1: Aparcamos el baloncesto, vamos con el ciclismo, porque hoy ha sido un día bastante importante, con final en el Alpe d'Huez. No estaba Pogacar entre los primeros cuando empezó la ascensión, pero después ganó, como casi siempre gana Tadej Pogacar. ¿Cómo ha sido la etapa, Íñigo Martínez? Muy buenas.
15: Hola, muy buenas, Tony. La verdad es que es un corredor increíble, un corredor de otra galaxia. Ya es historia del ciclismo y yo creo que a este paso se va a convertir en leyenda. Fíjate que ha comenzado la ascensión al último puerto de la jornada, Alpe d'Huez, casi nada, con más de 3 minutos respecto a la cabeza de carrera perdidos. Ha ido a lo largo de los 21 giros míticos, sobrepasando uno tras otro a todos los corredores que se habían quedado descolgados. Ha alcanzado la cabeza de carrera y les ha batido con una pata. Es un corredor increíble. Esa es la noticia del día. La otra, Juan Ayuso, que ha pegado un petardazo tremendo, se ha dejado muchísimo tiempo en la línea de meta, mantiene la séptima plaza, pero las sensaciones que ha mostrado el ciclista español en la última semana del Tour de Francia, la verdad es que han sido horribles.
1: Decía, gracias, Marc y Roberto Torres, el otro día aquí en Hora 25 Deportes, que Juan Ayuso podría aprovechar que alguno le diera un reventón, pues al final el reventón lo ha dado él. ¿Cómo ha sido la llegada a meta? ¿Qué han visto los ciclistas? ¿Cómo han visto esa victoria de Tadej Pogacar, Borja Cuadrado?
16: ¿Qué tal? Buenas tardes. Ambiente mágico en el Alpe d'Huez, como ha admitido el propio Tadej Pogacar, en una jornada en la que hasta se ha emocionado su jefe, José Fernández Machín, el artífice de los 5 tours del esloveno, en un equipo, el UAE, que por diferentes enfermedades en varios ciclistas lo ha pasado mal en los últimos días.
17: Cuando el compromiso es un 120%, el resultado es siempre un 120%. Hemos creído y un dream team. Absolutamente emocionado porque es una victoria para estar emocionado y orgulloso de los corredores, orgulloso del espíritu, de la actitud y del compromiso. Estoy absolutamente enamorado de esta actitud de los chicos.
16: Peor le ha ido a Juan Ayuso, que cuando cruzó la línea de meta se marchó sin hacer declaraciones, y sobre todo a Einer Rubio, el colombiano de Movistar, que se estrelló en plena ascensión al Alpe d'Huez contra el coche del UAE, porque este tuvo que frenar debido a que un aficionado irrumpió en la carretera y ha tenido que abandonar con diferentes lesiones en la cara.
1: Y hoy Martínez etapón, mañana Martínez etapón también en el Tour de Francia.
15: Un etapón de salida, nada más arrancar en Burgosian, se sube el Glandón y su continuación, que es la Cura de Fer, la Cruz de Hierro. Hay un descenso vertiginoso y nos espera un puerto de primera categoría, el Telegraph. Después, uno de categoría especial, el conocido Galibier. Este año, la cima del Tour de Francia. Son casi 18 kilómetros de ascensión. Se baja, se corona también otro puerto de categoría especial, el Col de Serené, para finalizar en Alpe d'Huez. Alpe d'Huez, la verdad, se suben solo los últimos 3 kilómetros, se sube por la parte de atrás y los últimos 3 kilómetros son los habituales en las subidas a esta montaña mágica.
1: Gracias, Marqui. Rápidamente da tiempo a un par de noticias más. Profe López, hoy tenemos los campeonatos de España en Málaga de atletismo. Muy buenas, profe.
18: Hola, ¿qué tal? Un campeonato que ha comenzado esta mañana con 2 vencedores, Paul McGrath en los 10.000 marcha e Inés López en el disco femenino. Ahora mismo se están disputando las finales de triple salto femenino y pértiga masculina y luego se completará con 7 finales más. Nos ha gustado mucho, acaba de correr el 400 vallas semifinales, Jesús David Delgado, que es una de las grandes esperanzas de medalla para España en el europeo de Birmingham.
1: Gracias, profe. Y de Fórmula 1, ¿cómo le ha ido a Fernando Alonso? Remy Alcaraz.
19: ¿Qué tal, Tony? Pues Fernando, a pesar de quedar 13º y 19º, él dice que esto es una buena posición y son buenos resultados con el coche nuevo. Carlos Sainz, en cambio, no mejora. Y atención con los Ferrari, que lideran estos primeros entrenamientos. Y ojo con Kimi Antonelli, que no está haciendo el mejor de los días. Mañana libres 3:30, clasificación a las 4.
1: Último día de Hora 25 Deportes en el que cerramos obviamente con la canción con la que celebraba la selección española cada victoria en este Mundial. Se quedan con un especial Hora 25 con Pablo Teñón a las 11:30, El Larguero, con Diego de Vega. Adiós.
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0: Son las 9, las 8 en Canarias.
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3: Se ve que echando hostias, está un poco cerrado.
0: Así ahora mismo es como suenan las tareas de extinción del peor incendio de la historia de la Comunidad de Madrid. Ayer les dijimos que a partir de ahora íbamos a dedicar esta hora de radio a mantener conversaciones tranquilas, si la actualidad lo permitía. Y es obvio que la actualidad no lo permite. Hablamos ya de unas 60.000 personas evacuadas o confinadas, si contamos también las de Ávila. Así que vamos a arrancar aquí una edición especial de Hora 25 para estar al lado de los afectados, no solo de Madrid, también de otras comunidades, para explicarles minuto a minuto todo lo que está pasando, cómo evolucionan las llamas y para entender juntos dónde estamos, por qué España cada vez más se tiñe de rojo en verano y especialmente qué hay que hacer para no resignarnos, para no convertir este infierno en rutina. Así que vamos a buscar la última hora. Alfonso Gea, foto general en este momento.
4: Pues el frente avanza sin controles, por ahora inextinguible, ayudado en su progresión por vientos que superan los 40 kilómetros hora. Son vientos de componente suroeste. Por ahora, 12.000 hectáreas, según la Comunidad de Madrid, ya han quedado arrasadas y 6 poblaciones evacuadas. Un total de 60.000 personas, tú lo adelantabas, han sido o evacuadas o permanecen confinadas en sus localidades. Es la mayor catástrofe natural en la historia de la Comunidad de Madrid. Es la incineración de una joya medioambiental única en la meseta, la Sierra Oeste. De la potencia del fuego, el mejor ejemplo es la nube de humo que cubre ya la zona norte y oeste de la región madrileña, una nube de humo que está alcanzando tierras sorianas.
0: Y que no sé si se ve desde el centro de mando avanzado de Cenicientos. Belu Jiménez, buenas noches.
5: ¿Qué tal, Pablo? Sí, sí que se ve, se lleva viendo esta nube todo el día. Y mira, la imagen aquí hasta ahora, a pesar de que hemos visto muchos aviones pasando y sobrevolando hoy la zona, justo hace nada, unos minutos, hemos visto por primera vez uno de los aviones Foca pasar por aquí y otro helicóptero actuando y soltando agua sobre la humareda del incendio de Madrid, que se deja ver, como decimos, desde este puesto de mando.
0: Gracias, Belu. Y en Ávila, en Burgondo, Alex García, buenas noches.
6: Buenas noches, Pablo, con el incendio plenamente activo y todavía con bastante humo oscuro en esta zona muy próxima a la localidad del Barraco. La temperatura ha bajado bastante, pero sigue soplando el viento. Ya no se oye apenas el sonido de los medios aéreos, que tendrán que cesar su actividad con la caída de la noche. El trabajo de extinción quedará entonces en manos de las cuadrillas terrestres.
0: Y del centro de mando a uno de los puntos de acogida de los evacuados, Pedro San Martín. Buenas noches, tú estás en Las Rozas, ¿verdad?
7: Sí, estoy en Las Rozas, donde sigue llegando gente a este polideportivo. Casi 150 personas han sido ya atendidas, también en torno a 30 mascotas, en un pabellón en el que hay gente desde hoy a mediodía y en el que hace unos instantes se ofrecía la cena a los vecinos desalojados que van a pasar aquí la noche. Esa es la imagen dentro del polideportivo. Fuera, lo más notable, el olor de la capa de humo que ya cubre el cielo de Las Rozas.
0: Esa es la fotografía que nos llega desde ahí, pero es que tenemos algunos fuegos más activos en España. Isabel Villar, buenas noches.
8: Buenas noches, Pablo. Empezamos en el Juve, en Teruel, con un incendio que se ha reactivado hoy y que ha quemado ya unas 2.500 hectáreas. 1.000 de ellas solo hoy, al reactivarse, ha obligado a desalojar alrededor de 140 vecinos de varias localidades. De momento no hay previstas nuevas evacuaciones. En Andalucía, otro incendio en Cerro Muriano, cerca de Córdoba, ha obligado a evacuar 4 urbanizaciones en la zona, una veintena de medios aéreos y 140 bomberos. Trabajan para extinguir este fuego que ha empezado, según las primeras investigaciones, por un camión que empezó a arder en la carretera, en una zona de mucha vegetación y con rachas de viento muy fuerte. Mejores noticias han llegado desde el incendio de La Mierla, en la provincia de Guadalajara, que ha quemado unas 32.000 hectáreas. Esta tarde se ha autorizado la vuelta a casa de los vecinos de 14 municipios.
0: Gracias, Isa. Son las 9 y 4, las 8 y 4 en Canarias. Mari José, buenas noches. Marijose no está, pero podemos saludar a Francisco. Francisco, buenas noches.
9: Buenas noches.
0: Usted es del Tiemblo, en Ávila, es propietario de una empresa de barcos de recreo. Está ahora mismo en el pueblo. ¿Qué ve? ¿Cuál es la situación?
9: Está bastante, bastante mal. Ver se ve poco, porque nada más que es humo y se respira muy mal con mascarilla. Esto es una catástrofe.
0: ¿Va a quedarse ahí? ¿Está esperando para irse del pueblo? ¿Qué va a hacer ahora?
9: No, yo me quedo, yo, vamos, me quedo de trabajo, mis empleados, digamos, y mi familia, estamos todos aquí al frente, tenemos que salvar esto como sea, ya de hecho estamos trabajando con las manos, con los picos, con manos, en fin. Hay que salvar el negocio de toda la vida, el pan de todos los días.
0: ¿Ven que el sonido es complicado? ¿Ven que se escucha el viento que está soplando? Lo venimos diciendo, es un viento complicado. Francisco, ¿las autoridades les han dado alguna indicación?
9: Claro. Así de claro, y le dolerá a quien sea. Claro. Nosotros estamos aquí rodeados. Yo he perdido la casa de mis padres, mi hermano la suya y mi otro hermano la suya también. Y yo no puedo, voy a perder mi negocio, está claro. Está rodeados estamos. Pero con mangueras, con picos, con palas, con desbrozadoras, con lo que podemos, estamos trabajando. Sin dejar de... Lo único que viene en las autoridades es para... No puedes usar esta maquinaria. Me parece bien, pero yo corto esta zarza, por ejemplo, o en 10 minutos tengo la nave quemada. La tengo que cortar, lo siento mucho.
0: ¿Ahora mismo solo quedan usted y su familia en el pueblo?
9: No, hay más gente. Hay más empresarios y ganaderos, sobre todo ganaderos y empresarios. El 80%, 90% del pueblo está evacuado, pero es que se están quemando casas de dentro del pueblo. No de dentro del centro, pero sí de las urbanizaciones alrededor, ¿vale? Ahora mismo, por ejemplo, hace media hora ha entrado una fábrica de parqué que llevaba toda la tarde rodeándola, y me dicen los amigos del pueblo que están ya ayudando que ya ha entrado dentro de la nave. O sea, yo no puedo abandonar el negocio, está claro.
0: ¿A cuántos metros diría que está el fuego de usted?
9: 80, 100 metros. 100 metros, no tengo más.
0: Pero,
9: Francisco, ahora mismo el viento está a otro lado.
0: Entiendo perfectamente que el negocio es importantísimo, pero ¿no teme que este fuego pueda poner en riesgo ya no su forma de vida, sino su vida?
9: Sí, pero al ser lo que tenemos alrededor de mi negocio es como pasto, monte abajo. Entonces, si fueran árboles o pinos o tal, saldríamos corriendo, por supuesto.
0: Pues
9: creo que nosotros estamos aguantando perfectamente.
0: Francisco, tenga cuidado, le mandamos un abrazo enorme. Si le parece, hablamos de aquí un rato para ver cómo está evolucionando todo, si ha llegado algún tipo de ayuda de las autoridades. Cuídese, de verdad, cuídense.
9: Perdón, ayuda me refiero, aquí hay camiones de bomberos, pues de todos sitios, de todo Castilla y León o de Madrid, sí. No sé dónde vendrán. Camiones se ven pasar para arriba y para abajo todo el día. A mí personalmente no me han dicho nada, pero yo entiendo que creo que se está quemando mucho.
0: Pues lo dicho, Francisco, cuídense, un abrazo y ojalá que no avance más el fuego.
9: Muchas gracias.
0: Buenas noches. Uf, Alfonso Gea, buenas noches.
2: Buenas noches.
0: Claro, escuchas testimonios así y entiendes la parte humana, lo que te sale de decir quiero salvar mi negocio, pero nos decía que estaba a 80 metros las llamas, que había entrado en casas de vecinos, en almacenes. Es terrible,
2: fíjate que creo que denominamos mal que se trata de una catástrofe natural, ¿no? Porque es una catástrofe en sí. La que la mano del ser humano está presente de una manera o de la otra, pero en todo caso es una catástrofe inimaginable hace 3-4 años para cualquier madrileño, para cualquier persona que resida también en Ávila. Es algo terrible. Ayer, cuando los equipos de enviados especiales estábamos y continúan todavía, por supuesto, en Cenicientos, veíamos, Pablo, lo que estaba sucediendo. Simplemente antes a las 8 de la tarde dábamos el dato. El viento sí. Ha logrado que el fuego avance 30 kilómetros en tan solo 7 horas, que es la distancia que separa Robledo de Chavela, donde está la base de la NASA, de San Martín de Valdeiglesias. Pero es que a todo esto, aparte de arrasar durante 7 horas a esa velocidad, es que no se ha parado ahí. Es que ha seguido ascendiendo desde Robledo, que está en la parte baja de la cordillera, ha logrado superar casi el puerto de la Cruz Verde.
0: ¿Sí?
2: Y ha obligado también al desalojo del pueblo de Zarzalejo. ¿Cuál es el siguiente pueblo si el fuego continúa avanzando? El Escorial y San Lorenzo del Escorial.
0: Fíjate, es que es terrible.
2: Y
0: es
2: de ahí ya, si el fuego llegara, esperemos que no, porque las condiciones algo van a mejorar sí. En las próximas horas, ya tendría todo el parque regional madrileño de esa zona del norte de la capital expedito, porque después nos encontraríamos con Guadarrama, porque después se aparecerían localidades tan importantes como Torrelodones, como Villalba del Guadarrama, y ya entraríamos en la corona metropolitana madrileña con Las Rozas, Majadahonda. Cuidado, porque esperemos que en las próximas horas eso sea más contenido. Ahora bien, esta nube de humo,
10: sí.
2: Hemos estado durante todo el día desplazados, ahora mismo estaba Pedro San Martín entrando
10: sí.
2: desde Las Rozas y lo decía, no se ve absolutamente el cielo. Los coches están circulando con la luz de antiniebla y hay momentos en los que no hay una visibilidad horizontal de más allá de 15 metros. Es una cosa tremenda. ¿Qué es lo que va a suceder?
10: ¿Qué va a suceder?
2: En las próximas horas. Bueno, lo que va a suceder es que va a haber un cambio, ya se está produciendo un cambio en la dirección del viento, va a rolar desde el suroeste al noroeste, ahora está soplando suroeste. Si eso se produce, eso va a ser relativamente positivo para la Comunidad de Madrid, pero no lo va a ser para la provincia de Ávila. Aquí no llueve a gusto de todos y
10: claro.
2: No va a llover, lamentablemente, aunque vamos a tener algo de lluvia mañana, que ayudará, sin embargo, en el sistema central a estas labores.
10: Mira, ahora sigo contigo, uh-huh. Déjame volver, porque citas Ávila, déjame volver con Alex García, que está precisamente ahí, en Burgondo. Alex, hola de nuevo.
11: Muy buenas.
10: Claro, decía ahora Ojea, es que no va a llover a gusto de todos, es que la situación no es la misma la de Madrid que la de Ávila, la previsión para las próximas horas. ¿Cómo está ahora mismo la situación?
11: Pues sigue bastante mal, la verdad es que el incendio sigue muy activo, sigue muy presente. A nuestra izquierda se encuentra el municipio del Barraco, desde allí debe salir un humo negro todavía bastante intenso. Enfrente de nosotros tenemos la localidad de Navaluenga. Allí parece que ya se está despejando un poco esa nube de humo tan tétrica que nos acompaña durante toda la jornada. Pero, como bien decíais, el viento continúa soplando. El ministro del Interior, Fernando Grande Marlaska, comentaba antes que esta noche probablemente les va a dar una tregua, pero aquí el aire sigue soplando. El incendio sigue muy activo y sigue quemando muchas hectáreas aquí en nuestra provincia.
10: Pues Alex, mucho ánimo, seguimos hablando luego.
11: Un saludo.
10: Nos decías antes a las 8, Alfonso,
2: uh-huh.
10: atención con una infraestructura crítica para la NASA. Es uno de los tres únicos puntos que tenemos en el planeta para observar el espacio profundo. ¿Sabemos si se está alejando, si se está controlando, si se está acercando? ¿Cómo están las llamas ahora?
2: Bueno, las llamas han entrado en Robledo de Chavela y en Fresnedillas de la Oliva. Son dos pueblos conjuntos. Entre ambos municipios asumen estas instalaciones de la INTANASA, del Instituto Nacional de Técnica Aeroespacial y de la Agencia Norteamericana del Espacio. Es una instalación crítica porque ahora mismo esa instalación está monitorizando las operaciones de decenas de satélites que están en la órbita terrestre.
10: Claro.
2: Entre ellos, por ejemplo, satélites importantes meteorológicos y también geográficos que monitorizan a la vez la extensión de los incendios, como
10: claro.
2: es el sistema Galileo. Por lo tanto, eso se está defendiendo, que sepamos, no ha habido ningún problema, no ha dejado de trabajar esa instalación, no sabemos con cuánta gente la habrán reducido porque es una información que procede del Ministerio de Defensa debido a que el INTA es una institución del Ministerio de Defensa y bueno, no hay excesiva información, pero presumimos que sigue funcionando sin problemas, no hemos conocido que haya sido evacuada al 100%, uh-huh. No así la localidad de Fresnedillas de la Oliva, que ha sido completamente evacuada, y también Robledo de Chavela. Pero esa estación es tan crítica como infraestructura como que está controlando los movimientos de decenas de operaciones de los satélites y también de la estación espacial y de infinidad de futuros proyectos que necesitan una monitorización diaria y que tienen mucho que ver y mucho que ofrecernos a los seres humanos que estamos aquí abajo.
10: Desde
2: la
10: luego.
2: Pérdida de una conexión, la pérdida, son numerosas las antenas que van controlando el espacio exterior y donde están situados esos satélites, las que todavía están funcionando y así lo van a seguir, porque si dejan de funcionar, tenemos otras dos instalaciones en otras zonas de la Tierra, pero no con la efectividad de la instalación de la NASA en Fresnedillas y en Robledo de Chavela.
10: Vamos
2: a ver qué sucede en las próximas horas, pero podemos adelantar que las funciones de esa estación de seguimiento continúan activas, se sigue monitorizando las operaciones de los satélites en el espacio.
10: Lo vamos a seguir de cerca. Alfonso G. al pie del cañón desde hace horas y horas y horas y horas y horas. Gracias por el trabajo.
2: Gracias a vosotros. Un fuerte abrazo.
10: Un abrazo.

0: Eduardo Tolosana, buenas noches.
1: Hola, buenas noches.
0: Eres decano del Colegio Oficial de Ingenieros de Montes. ¿Se puede hacer algo para evitar llegar a una situación como la que estamos narrando?
1: Bueno, yo creo que sí. Ahora comentaré algunas líneas, pero antes de nada querría animar y mandar nuestra admiración del Colegio de Ingenieros de Montes a todo el operativo que está combatiendo estos incendios, dejándose literalmente la piel en la lucha e intentando defender pues las vidas, las propiedades y los ecosistemas forestales. Y bueno, ¿se puede hacer algo? Pues se deben hacer muchas cosas, pero yo creo que nuestros responsables políticos todavía no han adquirido la conciencia de que la situación ha cambiado y ha cambiado mucho en las últimas décadas, y ahora tendríamos que hacer muchas cosas en prevención, en aprovechamiento sostenible, en autoprotección y en profesionalización del dispositivo de extinción.
0: Profesión, porque ahora estamos tirando de voluntarios, porque faltan contrataciones.
1: No, vamos a ver, el dispositivo de extinción, los dispositivos, porque dependen de comunidades autónomas y hay cierta variedad, pero están entre los más profesionales del mundo, y de hecho hemos ayudado a incendios en Canadá, en Grecia, en muchas zonas del mundo, pero todo se puede mejorar. Y se puede profesionalizar más, desde los directores de extinción hasta los bomberos forestales, dotar de mejores herramientas, dotar de aplicaciones de inteligencia artificial, de nuevas tecnologías, y eso es una de las medidas que habría que tomar. Pero yo creo que donde más se echa de menos la inversión y el esfuerzo público y la colaboración público-privada es más bien en prevención y en autoprotección.
0: En cuanto a la extinción, me dice, el acento hay que ponerlo también en toda esa tarea de prevención, pero en cuanto a la extinción, claro, estamos en la época de la revolución de las máquinas, de la inteligencia artificial, vemos cómo se utilizan en guerras para detectar rápidamente objetivos, para actuar contra ellos. ¿No se puede usar alguna de estas tecnologías para prevenir, para actuar rápidamente cuando se produce un foco?
1: Por supuesto, y ya se usan tanto la detección satelital como los drones, y se está experimentando en tecnologías como los exoesqueletos o los robots para afrontar situaciones en las que el ser humano no puede físicamente actuar. A eso me refería cuando hablaba de profesionalización. No es que no tengamos malos profesionales, al revés, tenemos unos grandes profesionales, pero todas estas tecnologías y estos medios, desde los programas de simulación, la inteligencia artificial aplicada a la simulación meteorológica y a la simulación del comportamiento del fuego, pues ya se están aplicando, pero cada vez se aplicarán con más eficacia, y en eso es uno de los esfuerzos que tenemos que hacer. Pero la extinción es muy importante. En una situación como la que tenemos hoy, es la alternativa a la gestión de la emergencia. Pero por delante de eso, y durante el resto del año, tenemos que hacer un gran esfuerzo en prevención y en autoprotección.
0: Cuando todo eso falla, cuando el fuego llega ya a una zona habitada, no sé si es especialmente complicada la extinción, si es especialmente difícil.
1: Bueno, yo diría que, vamos a ver, los dispositivos de extinción tienen una prioridad legal lógica, que es defender primero las vidas, luego los bienes y luego los ecosistemas forestales. Entonces, cuando se produce una amenaza sobre un núcleo habitado, sobre una urbanización, pues los dispositivos de extinción tienen que estar ahí, ¿no? Y de hecho, eso supone a veces un problema, en el sentido de que la ley obliga a que haya unos planes municipales de actuación frente al riesgo de incendios forestales y unos planes de autoprotección, pues por ejemplo, que definan y mantengan unas áreas, fajas perimetrales libres de vegetación o con unas determinadas condiciones, unas vías de evacuación, unos puntos de agua, una serie de infraestructuras para que, en caso de que se produzca la emergencia, haya una respuesta, incluso con formación de la población, muy importante, y que sepa la gente lo que tiene que hacer en caso de una emergencia, con simulación de casos de emergencia. Pero esto, que sobre el papel existe en zonas de alto riesgo de incendios forestales, muchas veces no se implementa. Y entonces, como efectivamente los bomberos forestales tienen que defender a las vidas y las propiedades, pues muchas veces se gasta un esfuerzo en esta defensa, mientras los bosques y los ecosistemas forestales se queman sin freno. Entonces yo diría que hay que hacer un gran esfuerzo por parte de las autoridades, tanto autonómicas como de la administración central y municipales, para implementar estos planes de actuación y de autoprotección, para que cuando se produzca un fenómeno tan trágico como lo que está ocurriendo ahora en Ávila y en Madrid, pues los núcleos habitados estén mejor autoprotegidos.
0: Pues ojalá que se tome nota. Eduardo Tolosana, decano del Colegio Oficial de Ingenieros de Montes, muchas gracias por estar en este especial Hora 25.
1: Muchas gracias a ustedes.
0: Al final es importantísimo lo que decía Eduardo, la prevención, efectivamente, que la extinción funcione, que invirtamos en estas nuevas tecnologías, todo esto es importante, pero también es importante el trabajo de los bomberos. Enseguida vamos a hablar con uno de ellos, pero dejadme antes volver con Ana Iriarte. Hola, Ana.
2: Hola, ¿qué tal? Buenas tardes.
0: Tú sigues en Villamanta, en uno de esos centros que acoge a personas evacuadas. ¿Cómo describirías ahora mismo el ambiente?
2: A ver, mira, además hace poco ha entrado, hace unos minutos, una food truck de World Central Kitchen, del cocinero José Andrés, y parece que eso ha dado un poco de aliento. Pero claro, imaginaos que después de salir corriendo de sus casas y pasar una noche ya sin dormir, pues el cansancio ya se nota entre las familias alojadas en este polideportivo de Villamanta. La UME ha instalado aquí 150 camas y muchos ya las han hecho suyas, incluso han estado colocando camisetas de su equipo de fútbol en la cabecera. Aún así, algunos también prefieren dormir en sus coches mientras pues esperan noticias de que les permitan regresar a sus casas. Aquí Pablo está conmigo, Alejandro, él tiene 25 años, ¿vale? Sí. A él le desalojaron del camping Caravan Garden de Aldea del Fresno. Ya te está escuchando.
0: Hola, Pablo. Alejandro, buenas noches.
3: Hola, ¿qué tal? Buenas noches.
0: ¿Cómo fue ese momento del desalojo? ¿Cómo lo viviste?
3: Pues muy rápido. Ya nos habían desalojado un día antes, nos volvieron a realojar otra vez en casa y al día siguiente otra vez. Otra vez aporreando la puerta, correr y sin tiempo a nada.
0: Enseguida, Alejandro, si te parece, enseguida voy a volver contigo, vuelvo contigo, Ana, pero es que nos está escuchando y está a punto de entrar precisamente en su turno, está a punto de ir a trabajar en estas labores de extinción, Mario Castillo. Mario, buenas noches.
4: Hola, buenas noches.
0: Él es bombero, lleva desde el pasado miércoles, pues, luchando contra estas llamas. ¿Cómo se encuentra ahora mismo?
4: Pues mira, estamos entrando ya en la zona de actuación que vamos a defender aquí el pueblo de Burgondo. Y estamos llegando ya y voy a tener que colgar en breve.
0: ¿Cómo van las fuerzas? ¿Cómo van los ánimos?
4: Bueno, pues muy mal. Después de 3 días y el incendio, si no le hemos dado ningún golpe todavía, entonces los ánimos están por los suelos.
0: ¿Qué es lo más difícil de enfrentarse a un fuego de estas características?
4: Pues en principio son los accesos de los incendios. No han estado subiendo con los helicópteros a la cuerda del incendio y luego para poder salir tenemos 2 horas de caminata hasta el primer camino para poder coger los coches y volver a base.
0: Claro, es que desde fuera nos cuesta mucho imaginar cómo son esas labores. Tenemos la imagen de un bombero con una manguera actuando. Cuando eso es en un espacio como el que estamos describiendo, ¿cómo es? ¿Cuáles son sus utensilios? ¿Cómo actúan ustedes?
4: Pues mira, ahora mismo estamos nosotros haciendo línea de defensa y hacemos una pequeña quema para que se apague el incendio desde la línea que hemos hecho hacia las llamas.
0: ¿Línea de defensa quiere decir poner, por ejemplo, tierra por medio? ¿Quiere decir regar? ¿Quiere decir cómo lo tenemos que entender?
4: No, con las herramientas de cavado raspado dejamos la línea en suelo mineral. Uh-huh. Para hacer una discontinuidad entre lo que está quemado y lo verde. Y el espacio que queda al metro se quema y se queda finiquitado.
0: ¿Cuántas horas le quedan ahora por delante de trabajo?
4: Pues nosotros estamos hoy en nuestro último día de test y en principio estamos hasta las 12. Uh-huh.
0: ¿Cuándo se acaba?
4: Tenemos luego ya en el 13. Sí, pero
0: no le iba a preguntar, cuando se acaba una jornada así de tantas horas, de tanta intensidad, de tanto cansancio, ¿qué se piensa? ¿Qué le pasa por la cabeza? ¿Qué se cuentan entre ustedes?
4: Pues bueno, cuando se termina comentamos un poco la situación de cómo ha ido el incendio y los puntos a mejorar y nada, pensando en el día siguiente para venir con fuerzas y intentar apagarlo y hacerlo lo mejor posible.
0: ¿Cómo se lleva esto en casa? Porque no debe ser fácil decirle hasta luego sabiendo el riesgo al que se van a enfrentar.
4: Bueno, ya son muchos años ya trabajando en incendio y bueno, ya estarán acostumbrados en casa,
0: pues
4: la verdad.
0: Pues Mario Castillo, sí. Le agradecemos muchísimo su labor, le agradecemos que la haya contado esta noche en Hora 25 y un abrazo enorme para usted y para todos los compañeros.
4: Gracias, a vosotros también.
0: Que vaya bien, son las 9 y 25, 8 y 25 en Canarias. Alejandro, sigues con nosotros, ¿verdad?
3: Sí, aquí sigo.
0: Nos contabas ese momento del desalojo, claro. Ahora, imagino cuando escuchas testimonios como el de Mario, ¿no? Que seguramente está pues en vuestro municipio luchando contra las llamas, intentando que pues no llegue ese fuego hasta las casas. ¿Qué te pasa por la cabeza escuchando testimonios como el de Mario?
3: Pues la verdad que son unos verdaderos héroes, los bomberos. Protegen nuestras casas, nuestras vidas. Cada verano se dejan el callo por nosotros.
0: ¿Tú sabes cómo está ahora mismo tu casa?
3: En principio, las noticias que tenemos es que está tanto el pueblo de Alda de Fresno como el camping en el que vivo están bien.
0: ¿Cómo son?
3: No ha habido nada, no ha habido nada importante.
0: ¿Cómo son esas horas ahí de convivencia, de espera? No sé si de tensión, de pensar, ¿qué está pasando? No lo puedo ver.
3: Pues muy largas. Pues buscando preguntas, preguntando a todo el mundo, preocupación, tensión, resignación. Pasamos un poco por todos los estados.
0: ¿Tú ahora mismo te encuentras mejor que cuando llegaste, te vas haciendo, te vas tranquilizando o eso es complicado?
3: Te vas haciendo, depende de las noticias que te lleguen. Como han sido más tranquilizadoras, pues ya te vas tranquilizando un poco. Pero bueno, al final ver las imágenes que hay de incendios también son impactantes.
0: Pues oye, Alejandro, mucho ánimo, que dure lo mínimo posible, que podáis volver prontísimo todos a vuestras casas. Gracias por acompañarnos y un abrazo grande.
3: Muchas gracias, igualmente.
0: Que vaya bien. Voy a volver con Belu Jiménez. Hola de nuevo, Belu.
5: ¿Qué tal, Pablo? ¿Cómo estás?
0: Porque creo que tenemos noticia de última hora. Se acaba de ordenar una nueva evacuación, ¿verdad?
5: Sí, se acaba de ordenar una nueva evacuación y sube de nuevo esta cifra de evacuados. Lo decíamos antes, que las miradas estaban puestas aquí en Madrid, en el Escorial y en San Lorenzo, porque el fuego iba hacia allí y acaban de evacuar el camping del Escorial con unas 5.000 personas, con lo que serían 63.000 ya las personas evacuadas en total. Además, ahora mismo hay dos carreteras más nuevas cortadas en Madrid, la M533 y la M510, por lo que son en total 6 las carreteras cortadas en Madrid y 7 en Ávila.
0: Es una barbaridad. Hablamos ya de 63.000 personas que están evacuadas o que están confinadas, personas afectadas por estos fuegos terribles. Para que se hagan una idea, Soria tiene algo más de 40.000 habitantes. Hablamos ya de 63.000 personas sumando estas 5.000 que nos acaba de actualizar Belu. Es tremendo lo que está ocurriendo. Son 12.000 hectáreas quemadas. Para que se hagan una idea, el incendio de la Mierla... Son muchas más, son 32.000, pero claro, hay una densidad mucho mayor en esta zona, en Madrid, en Ávila, y eso se está notando muchísimo. Ferran Dalmau, ¿qué tal? Buenas noches.
6: Hola, buenas noches.
0: Él es director de la consultora Medi21, especializada en hacer planes de protección. Ante un incendio de estas características, ¿cómo hay que actuar en un municipio y cómo hay que prepararlo para minimizar todos los riesgos?
6: En primer lugar, lo deseable es haber llevado a cabo tareas preventivas, es decir, intentar reducir al máximo la posibilidad de que se produzca un incendio. Para eso se trabaja sobre causas sociales, como el uso del fuego, de la maquinaria agrícola, de educar a la población para que no tire cigarros. Seguimos viendo en el siglo XXI personas que tiran un cigarro por la ventana, lo cual es terrible. En segundo lugar, evidentemente, compartimentar el municipio, intentar apoyar fajas de apoyo cortafuegos pegados a los viales, construcción de depósitos, todo eso se prevé en este tipo de planes. Y si todo eso falla, pues ya entramos en fase de actuación. Entonces, que el ayuntamiento sepa lo que tiene que hacer y que los vecinos sepan lo que tienen que hacer mientras llega la ayuda exterior. Porque yo llevo toda la tarde escuchándoles y evidentemente pues esa gente que está en una nave intentando proteger su negocio se está exponiendo a un riesgo, y si lo valoran, al final es una decisión que tiene que tomar cada cual, pero hay que hacer caso a las autoridades. Si te dan la orden de evacuar, pues evidentemente no te están evacuando por gusto. Entonces se trata de prepararlo todo para no tener que... Por decirlo de alguna manera que nos va a entender todo el mundo, esto se trata de comprar mascarillas antes de una pandemia.
0: ¿Ahora mismo los municipios están bien protegidos?
6: La respuesta rápida sería no, pero claro, esto depende. Hay municipios que sí que han hecho muchos esfuerzos. En toda España, España es muy grande, hay más de 8.000 municipios, y hay muchos municipios que sí que han hecho los deberes y que están trabajando desde hace años en prevenir incendios. Y de hecho, algunos de ellos ya han visto incluso los resultados y ya han tenido el retorno de haber invertido en prevención de incendios. Pero la respuesta rápida es no, porque en 2018 hicimos un informe para Greenpeace, nos encargó un estudio para toda España, porque querían saber en qué estado de protección estaba nuestro país respecto a incendios forestales, la respuesta es que en 2018 el 80% de los municipios que estaban en zonas de riesgo, que era obligatorio que tuvieran su plan de prevención de incendios, etcétera, no lo tenían hecho. Entonces, esto dio lugar a que la Fiscalía tomara cartas en el asunto. Se ha avanzado mucho, o al menos bastante, de 2018, pero claro, este problema se ha fraguado durante 5 o 6 décadas y no se va a resolver en 1 o 2 legislaturas.
0: Uh-huh. ¿Da igual el tamaño del municipio o un municipio grande es distinto de uno pequeño?
6: Los municipios grandes juegan con ventaja en tanto en cuanto tienen más dinero, tienen más recursos, más acceso a técnicos, pero también tienen más problemas porque suelen tener más urbanizaciones, más zonas residenciales. Todo tiene sus pros y sus contras. Los municipios pequeños muchas veces quieren, pero no pueden porque no tienen recursos. Aquí habría que dar un toque de atención a las diputaciones, sobre todo, que tienen que plantearse el hecho de apoyar a los municipios pequeños, tanto para conseguir personal técnico como para conseguir dinero para llevar a cabo las actuaciones. Y también tenemos otro problema, y es que no quedan empresas forestales que se dediquen a trabajar para hacer cortafuegos. No hay tantas empresas en España que se dediquen a eso. Donde hay sector forestal, como el norte, en Navarra, en Castilla y León, en Galicia, sí hay más empresas. Pero yo, por ejemplo, soy de Valencia y en mi tierra hay muy poquitas empresas que se dediquen a obra forestal, entre otras cosas porque no es rentable. Es decir, no hay un negocio en la prevención de incendios, pero no por nada, sino porque no se invierte, siempre se va a precio. Muchas veces están entrando en zonas que no se ha tratado la vegetación en 40 o 50 años. La gente no sabe lo que es entrar en una maraña de vegetación. La gente que dice, hay que limpiar el monte, sí, sí, nosotros lo llevamos a gestionarlo, pero en todo caso, gestionar una hectárea que hace 40 años que no entra nadie es como entrar en la selva virgen con un machete, con lo cual es bastante complicado. Y lo que tenemos que entender es que todo aquello que no gestionamos nosotros al final lo acaba gestionando el fuego, porque no nos equivoquemos, en este momento el mayor gestor forestal de nuestro país, por desgracia, son los incendios forestales. Y yo, como técnico, como ingeniero forestal técnico, creo que eso debería cambiar. Y espero que la sociedad... Yo escuchaba antes al bombero que estaba a punto de entrar. Por cierto, enviar un apoyo a toda la gente que está ahora peleando con el fuego en Madrid y en Segovia y en Ávila. Esa gente, si queremos ayudarles, lo mejor que podemos hacer es exigir a nuestros responsables y a nuestros representantes políticos la inversión adecuada, dejar de negar el cambio climático, porque el cambio climático no es una religión en la que tú puedas creer o no creer, es un hecho. Y el abandono rural está provocando que la combinación de cambio climático, abandono rural, inconsciencia de algunas personas que utilizan maquinaria agrícola en días de máximo riesgo, o que tienen un cigarro, o que tienen un castillo de fuegos artificiales, todo eso junto genera la tormenta perfecta. Y estamos ante un episodio que puede ser histórico, por desgracia, después de un 2025 que ya fue histórico.
0: Pues sí, pues ojalá tomen nota tantos y tantos. Ferran Dalmau, director de la consultora Medi21, gracias por estar esta noche en Hora 25.
6: Gracias a ustedes.
0: Está en directo ahora mismo, hablaba de las autoridades, está en directo en el puesto de mando avanzado de Navaluenga, el ministro Marlaska.
7: Está siendo súper virulento, prácticamente se están juntando los tres y claro...
0: No podemos escuchar ahora mismo al ministro Marlaska. Insistimos, está en directo. Enseguida vamos a conectar con Alex. Enseguida nos va a contar lo que está diciendo el ministro. De momento les avanzamos que se confirma la buena noticia de la tarde, esa previsión meteorológica optimista para las próximas horas. Se confirma eso, veremos cómo sigue avanzando. Ahora son las 9:33, las 8:33 en Canarias.
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1: 9:37, 8:37 en Canarias. Seguimos en este especial informativo. Ahora mismo, lo decíamos antes, ¿eh? El incendio de Madrid está fuera de la capacidad de extinción. El peor incendio de la historia de la Comunidad de Madrid. Hay 63.000 personas afectadas, están evacuados, están confinados en sus casas entre Madrid y entre Ávila. Y seguimos buscando testimonios, seguimos buscando voces como la de Abraham. Abraham, ¿qué tal? Buenas noches. ¿Abraham?
11: Dígame.
1: Hola, buenas noches.
11: Buenas noches.
1: Usted está entre Fresnedilla, creo, y Zarzalejos, ¿verdad?
11: Sí, entre Fresnedilla de Oliva y Zarzalejo.
1: ¿Qué ve ahora mismo por su ventana?
11: Pues ahora vemos, vamos, no estoy en la ventana, estoy en el campo. Veo todo lleno de humo y el cielo muy rojo.
1: ¿A cuánto diría que están las llamas ahora mismo de usted?
11: Pues mira, me he acercado yo a un prado que tengo aquí al lado a ver dos caballos que se me han quedado, a ver si los encontraba, y está ahora unos 3 kilómetros de la finca mía.
1: ¿Porque usted trabaja con animales, entiendo?
11: Claro, yo me dedico al ganado bravo.
1: Al ganado, ahora mismo, su sufrimiento, entiendo, son los animales. No sé si también el lugar donde vive, su negocio, ¿en qué punto se encuentra?
11: Sí, mi situación, lo peor son los animales. Pero yo, gracias a Dios, donde yo vivo y tengo los animales, lo tenemos muy cuidado y muy comido. Tenemos muchos animales, entonces poco peligro hay de que llegue aquí el fuego.
1: Es decir, ¿no está en riesgo ni la integridad material más cercana a usted, no está en riesgo su vida, si la de sus animales?
11: El problema es el humo. El problema que yo veo más que nada es el humo. Uh-huh. Pero estando con mascarillas y eso, vamos, yo estoy aquí en la finca y unos amigos me están echando la mano, mi hermano y compañía y familia.

0: están todos desalojados.
1: Deben estar preocupados por ustedes, supongo.
0: La situación es complicada, pero es a lo que nos exponemos.
1: ¿Qué les dicen?
0: Pues que no vayamos de aquí, que... pero también porque la gente lo pinta peor. Dicen muchas mentiras, que el fuego está por un lado, está por otro, y nadie dice realmente dónde está.
1: Pues ahora,
0: en el pueblo.
1: Le digo lo mismo que le decía antes a otro compañero, a Francisco. Cuídese, cuídense entre ustedes. Ánimo, sí. Ojalá encuentre a los animales y ojalá que efectivamente este incendio evolucione favorablemente.
0: A ver si con un poco de suerte y cambia un poco todo y para un poco el aire y pueden pararlo.
1: Ojalá que sí. Un abrazo, Abraham.
0: Venga, muchísimas gracias.
1: Hasta luego. Vamos a volver hasta Ávila porque allí está Juan Navarro, periodista del País. Hola, Juan, buenas noches.
2: Hola, buenas noches.
1: ¿Cómo se vive algo así como periodista?
2: Pues cuando van tantas llega un momento en que uno se acostumbra y es creo que bastante desolador, tanto para la profesión como para la sociedad, ¿no? La Sierra de la Culebra en 2022, Ávila 2021, en 2025 todo León, todo Zamora, Ourense, tal. Pues creo que estamos entrando en una dinámica en la que los incendios de esta magnitud están empezando a ser tan habituales que es, creo que, muy peligroso, ¿no?, para todos.
1: ¿Tú crees que las autoridades hubiesen podido hacer algo distinto para prevenir, para no llegar a este punto?
2: Es muy fácil ahora hacer evaluaciones y tal, pero está la máxima aquella de los incendios se apagan en invierno, y a mí me sorprende un poco, ¿no?, que con el castañazo que nos pegamos todos el invierno, el verano pasado, ¿no?, en 2025, porque ahora está pegando fuerte en Madrid, y cuánto lo siento, la verdad, pero hay muchas partes de España que llevan años quemándose, y nadie ha puesto el foco en ello, ¿no?, ni siquiera sus responsables políticos locales. Muchas promesas, tal, inversiones que no se terminan de ejecutar, ampliaciones de plantilla, que bueno, son menores, pero no es un cambio sustantivo, ¿no? Y además la gran cuestión de fondo es la despoblación. O sea, no hay forma de mantener esto. O sea, esta estructura social que tenemos impide que cuando suceden estos incendios, con los montes desprotegidos, sin apenas gente, todo lleno de porquería, de suciedad, eso arde sin querer. Y eso no, se puede invertir muchos millones y mejorar, sin duda. Y los bomberos pueden estar en mejores condiciones laborales y profesionales, sin duda. Pero creo que tenemos que replantearnos el modelo estructural del país.
1: ¿Cómo describirías ahora mismo el ambiente allí en Ávila?
2: Pues te cuento lo que veo. Estoy viendo un flanco que ha empezado a surgir a eso de las 6 de la tarde, que se ha levantado el viento y está tirando más o menos fuerte, ¿no? Ahora está el viento bastante más tranquilo, lo cual ayuda a contener un poco su avance. Ya ha habido momentos bastante complicados aquí en Cebreros, ¿no? Estaba yo viendo cómo unos bomberos han tenido que emplearse a fondo porque subía una lengua de fuego hacia una zona del pueblo que estaba bastante desprotegida. La nube de polvo y de ceniza va para días y días y días, ¿no? Y sobre todo kilómetros, kilómetros y kilómetros. Y ya no solo aquí, también en León, que ha habido incendios muy fuertes estos días, en El Bierzo, en Soria, en Segovia, en Guadalajara. Es que la nube está agotadora y la gente está tosiendo, estornudamos. Es muy, muy, muy desagradable, ¿no? Todo el rato bebiendo agua. Muy, muy, muy frustrante. Además, mucha gente va a tener que pasar la noche fuera de su casa. Y además aquí es gente muy mayor, ¿no? Porque las personas que tienen aquí la segunda residencia, la mayor parte se han vuelto a Madrid, ¿no? Porque así no molestaban o no generaban más trastorno para el dispositivo. Pero hay muchas personas aquí de pueblitos que se han instalado en Cebreros o que es preferible que no vuelvan a su casa, que lo van a pasar muy mal, sobre todo por el miedo.
1: Uh-huh. Tú fíjate que en este especial hemos estado hablando con algunos que directamente han elegido algunos vecinos que han dicho, yo es que no me voy a ir de mi casa, yo es que tengo que salvar mi negocio, yo es que tengo que quedarme con mis animales, yo es que no me voy a mover de mi pueblo. Tú, por tu experiencia, habiendo cubierto tantos incendios, ¿qué les dirías a esas personas? ¿Cómo de arriesgada es esa actitud?
2: Esta mañana me comentaba un señor que a un amigo suyo tenía un guardia civil en la ventanilla del coche diciéndole, bájese usted del coche, y el tío aceleró y se fue, porque decía, yo era mi pueblo, voy a intentar protegerlo, voy a intentar cubrirlo, ¿no? Y a mí lo que este discurso de solo el pueblo salva al pueblo es como muy bonito y muy romántico, pero creo que es muy peligroso también para todos, ¿no? El descrédito institucional que genera. Pero claro, es que en estas tierras, aquí en Castilla y León, existe esa situación tan común, ¿no?, tan arraigada al estómago, que la gente pues ya pasa, por así decirlo, ¿no? Se resigna, apechugamos y bueno, pues otro verano más, arder. Este es Ávila, quedan muchas semanas de verano, pues a ver cuál será el siguiente, ¿no? Y creo que eso es muy, muy negativo para todos.
1: Pues sí. Pues Juan Navarro, periodista del País, ánimo con el trabajo, gracias por estar esta noche en Hora 25 y un abrazo grande.
2: Gracias a vosotros.
1: Vamos a volver hasta Villamanta, hasta el puesto avanzado, porque ahí sigue Ana Iriarte. Hola, Ana.
3: Hola, ¿qué tal? Muy buenas. Mira.

0: ahora mismo estáis oyendo muchos revuelos. ¿Qué sí. pasa? Que el alcalde de aquí de Bellamanta está hablando con todos los ciudadanos, con todos los vecinos que están aquí, y claro, está el nerviosismo, está a flor de piel ahora mismo, porque están pidiendo explicaciones, no entienden qué es lo que está pasando. Y espera, a ver si puedo un momentito. Alcalde, ¿qué tal? Muy buenas. El directo es la SER. Pablo, ¿ya tienes al alcalde?
1: Hola, buenas tardes. Alcalde, buenas noches. ¿Cómo está? ¿Cómo están los ánimos?
2: Bueno, pues todo lo bien que pueden estar con la situación que tenemos.
1: ¿Cómo la describiría esta situación?
2: Pues hombre, ahora mismo crítica con lo que estamos viviendo, crítico con lo que está afectando a municipios como Villa del Prado, como Playas de la Presa, Navar del Rey, Chacunería, pues una situación crítica. Mucha gente se ha quedado sin casa y es una situación pues...
1: ¿Qué se le puede decir a una persona que le dice he perdido mi hogar?
2: Uf, pues no creo que sea yo el más indicado para decirlo, porque entre otras cosas no tendría palabras, o por lo menos ahora no las encuentro para decirle, intentar consolarle como se le debería consolar.
1: No sé cómo se prepara un municipio como Villamanta precisamente para acoger a estos vecinos que vienen en situaciones tan complicadas.
2: Bueno, nosotros la verdad es que por suerte tenemos muy buena relación entre todos los municipios de la Sierra Oeste, estamos muy bien coordinados. La prueba más evidente fue, aparte de la demostración que se está haciendo ahora con este incendio, fue la crisis que pasamos en La Dana del 2023. Que gracias a la buena coordinación que hubo entre administraciones y la buena relación que hubo entre municipios, pues se llegó de la forma que se llegó.
1: Supongo que en estos momentos también sale efectivamente lo mejor de los vecinos, imágenes de solidaridad.
2: Hombre, por supuesto, además hay que agradecer muchísimo, nosotros en nuestro caso, Aldea del Freno, tenemos que agradecer muchísimo a Villamanta, al municipio de Villamanta, por habernos acogido aquí, pero no solo a Villamanta como ayuntamiento, sino a todos los voluntarios que están aquí mañana, tarde y noche, haciendo bocadillos, repartiendo agua, en fin.
1: Pues alcalde, le vamos a mandar un abrazo enorme, gracias por esa tarea que también hacen desde las administraciones, esas administraciones pequeñas, cercanas, que a veces son tan necesarias, y en estos días esto es un buen ejemplo. Gracias, ánimo y un abrazo.
2: Muchísimas gracias.
0: Pablo,
1: Uy, hemos perdido a Ana, la recuperamos enseguida, que nos quería contar alguna cosa Ana. Mientras, si les parece, claro, es que insistimos, es que estamos hablando del peor incendio de la Comunidad de Madrid de la historia. Hablamos de 63.000 vecinos ya afectados, entre evacuados, entre confinados, entre Madrid y entre Ávila. Pero es que atención a Francia. Mañana van a llegar 4 aviones apagafuegos aquí, a nuestro país. A Francia también van a llegar, también ha pedido ayuda porque está luchando contra su propio infierno. Fíjense, en apenas 2 días se han devastado más de 12.000 hectáreas, pero es que se han evacuado allí en nuestro país hermano a 110.000 personas. Vamos a buscar la foto sobre el terreno. Corresponsal de la SER en Francia, Raquel Villáez, hija, buenas noches.
3: Buenas noches. Más de 2.000 bomberos apoyados por medios aéreos luchan contra los 2 megafuegos que avanzan sin control en el departamento de Gironda, al suroeste del país, y que han obligado a evacuar en las últimas horas a 110.000 personas, según los últimos datos del ministro del Interior, Logan Núñez, que acaba de actualizar el balance. El ministro ha dicho además que el fuego avanza hacia Burdeos, que se encuentra a medio centenar de kilómetros del foco del fuego, y se van a empezar a desalojar algunos municipios de los alrededores. Esta zona de la bahía de Arcachón es una zona muy turística, así que entre los desalojados hay miles de turistas que han tenido que salir por carretera o en ferries. Hay 32 incendios activos en Francia, según dijo Núñez, y en lo que va de año se han quemado unas 5.000 hectáreas en todo el país, el triple que toda la superficie arrasada en 2025.
1: Pues gracias Raquel Villáez, hija, desde París. Ya lo ven, es que la situación es terrible en Francia, fue terrible en Portugal, recordarán aquellos terribles incendios. Hemos hablado de incendios terribles en Grecia, también los hemos sufrido, ahora los estamos sufriendo en España, pero es que de hecho ya llevamos años sufriendo, llevamos ya más hectáreas quemadas que el año pasado a estas alturas. Esta es la realidad, con esto estamos conviviendo, esto es el cambio climático, esto es lo que muchos están negando, lo que muchos siguen negando. Nos habíamos quedado, hemos dejado de hecho a Ana Iriarte con la palabra en la mano, le hemos colgado vilmente, Ana, nos querías comentar algo, tú sigues ahí en ese centro, en Villamanta, donde hay tantos vecinos, el alcalde nos decía, es que la situación es complicadísima, es que hay gente que ha perdido su casa, que ya lo sabe, que está durmiendo ahí, ¿Y cómo das consuelo a una persona que lo ha perdido todo?
0: Claro, es que son muchas las preguntas. Es lo que os iba a decir antes, que era el alcalde de la aldea del Fresno, ¿vale? El que estaba dando las explicaciones a sus vecinos. Ellos están muy nerviosos, claro, quieren volver a sus casas. Imaginaos ya, después de un día, casi dos, estar fuera, no saber qué pasa. Entonces aquí la verdad es que ya empieza ese cansancio y ese nerviosismo ya empieza también a florecer entre toda la gente que está aquí. Pero mira, voy a poner una nota de color, ¿vale?
1: Venga.
0: Entre todo esto. Es que tengo aquí a mi lado a Adrián. ¿Cuántos años tienes, Adrián?
4: 21.
0: 21 años, ¿vale? Y él es voluntario de aquí, de Villamanta, y que además, no te creas que es la primera vez que hace de voluntario, aquí pasaron también una dana con unas riadas bastante importantes. Él ya también salió con otros vecinos de su edad aquí para ayudar, y lleva desde ayer, ¿estás desde aquí desde
4: sí,
0: ayer?
4: Sí, desde ayer a 7.
0: Te dejo con el Pablo.
1: Vamos a hablar con él enseguida, pero es que claro, la actualidad manda, estamos siguiendo minuto a minuto el incendio y nos puede actualizar la situación ni más ni menos que el ministro del Interior, Fernando Grande Marlaska. ¿Qué tal? Buenas noches.
5: Buenas noches, Pablo.
1: ¿Cómo describiría ahora mismo la situación, ministro?
5: Pues es una situación, sigue siendo una situación difícil y compleja. A ver, las previsiones meteorológicas para esta noche son algo más positivas, de un poco optimismo, pero tampoco es realmente importante. Sí, es cierto que a partir de ya, podemos decir, las ráfagas de viento se van a reducir. También la temperatura nocturna va a bajar y la humedad, sobre todo a primeras horas de la mañana, va a ser ya elevada. Es decir, condiciones que nos van a permitir en esta franja nocturna y primeras horas de la mañana atacar el incendio tanto en Ávila como en Madrid de una forma más clara. Hoy hemos tenido un día como ayer muy difícil, muy complicado, porque hemos tenido ráfagas de viento, como bien sabéis, superiores a los 40-50 kilómetros hora, más de 30 grados y una humedad incluso que ha llegado a unos niveles tan bajos como el 15%, es decir, las condiciones más negativas. Sabéis, si quieres hacerme, te estoy dando esos datos porque sí, creo que es importante. Ha habido mucha, hemos evacuado entre evacuados y confinados en Madrid, hemos tenido que evacuar a 25.000 a 30.000, perdona, y hemos confinado a 20.000. Y aquí en que estoy yo ahora en Ávila, hemos tenido que evacuar a 8.000 y confinar a 5.000. En total, aproximadamente, entre estos dos incendios que están en nivel 3, en interés nacional, en emergencia internacional, casi 60.000 personas, para garantizar, evidentemente, lo más importante, ¿no?, que es la vida y la integridad física de todas ellas. Mecanismos, ya estamos activando desde la mañana todos los mecanismos, todos los medios de la Administración General del Estado. También hemos activado el Mecanismo Nacional de Respuesta en Casos de Emergencias, que es la ayuda que se solicita a otras comunidades autónomas. Se han recibido, dentro de las peticiones que se ha formalizado por la Dirección Operativa de la Emergencia, medios de 6 de las unidades autónomas, lo cual evidentemente también representa el poder de nuestro Sistema Nacional de Protección Civil. Y en cuanto al Mecanismo Europeo de Protección Civil, sabéis que se han comprometido 4 aviones especiales, los Canadair, que son los aviones especiales contra el incendio, los de máxima capacidad, 2 italianos, 2 griegos. Los griegos llegan a primera hora de mañana y los italianos a primera hora de la tarde, con lo cual que también se van a incorporar. Y evidentemente todos los medios del Ministerio de Transición Ecológica, toda la UME, lo sabéis, más, es decir, todo el personal adecuado. Lo que pasa es que estamos enfrentando ayer y hoy circunstancias climatológicas muy complejas que hacen muy difícil poder enfrentar estos incendios. Y ahora lo importante, que también me parece también relevante decir, es que seguimos tratando de evitar la convergencia entre el incendio de Madrid, porque esta mañana teníamos...
1: ¿No está descartado esto?
5: No hemos podido, no se puede descartar con carácter absoluto. Entonces, esa es una de nuestras también prioridades, aparte de, naturalmente, de salvar vidas, pues la de evitar esa convergencia, esa unión, ya sea por convergencia o por alcance del incendio de Burgondo con el de San Martín de Valdeiglesias, que ya también es el de Villa del Prado. O sea que en esos términos estamos. Esta noche se hará un trabajo intensivo en materia de lucha terrestre, todas las brigadas, todos los bomberos, etcétera, aprovechando esa ventana, vamos a decir, de oportunidad que se nos cede. A partir de mañana las condiciones meteorológicas ligeramente mejoran, pero tampoco quiero ser excesivamente optimista. Sí, razonablemente, el viento va a cambiar de dirección. El viento actualmente es de suroeste y mañana cambiará a primeras horas durante la madrugada a noroeste. Pero bueno, todas esas son las previsiones que tenemos y con las que estamos trabajando para evidentemente adoptar ya con previsión suficiente las medidas necesarias para hacer todo lo eficaces que es necesario.
1: Ante estas perspectivas, no vamos a decir favorables porque no, pero ligeramente optimistas, ¿podríamos pensar que es poco probable que haya más evacuaciones, más confinamientos en las próximas horas o no? ¿O esto es prematuro todavía decirlo?
5: Es prematuro, Pablo, es prematuro, porque vuelvo a decir, estamos enfrentando una situación compleja. Vamos a ver si todo se materializa, esas previsiones de ligera mejoría importante que nos permita actuar, pero sabemos una prioridad y lo hemos dicho tanto a la dirección operativa, como lo digo yo, como director de emergencia. Lo primero es salvar vidas, cuidar la vida y la integridad de las personas, y más nos vale actuar con prevención necesaria y suficiente, aunque a veces quizás no se entienda. Pero he de decir que la sociedad está aceptando de una forma importante, con una autorresponsabilidad importante, todas las instrucciones que se dan, que son órdenes, que no son recomendaciones. Me refiero a evacuaciones o confinamientos. Comentarte que en el día de hoy la Secretaría General de Protección Civil y Emergencias ha emitido 12 exalerts en ese sentido. En el día de hoy solamente para 12, para bien confinamientos, bien para evacuaciones, dando las instrucciones precisas en ese sentido.
1: Es cierto que el grueso de la población ha cumplido estas órdenes, como decía usted. También es cierto que en este programa especial hemos podido conversar con vecinos que dicen, yo por más que me lo ordenen, yo no me voy de mi negocio, yo no abandono mis animales, yo no abandono mi hogar. ¿Qué les diría, ministro, a estas personas?
5: Pues lo entiendo, porque es toda su vida, porque para ellos es una inseguridad qué es lo que va a pasar con su vida, con todo lo que tienen. Pero en ese mismo término, lo que te digo, que todas esas instrucciones se hacen en beneficio de su vida y que eso es lo más importante. Con lo cual, vuelvo a decir, lo que tienen que hacer es obedecer y acatar, porque es siempre en interés general.
1: Seguro que va a haber tiempo para hacer balance, para ver qué se podría haber hecho mejor, qué no, pero por la información de la que disponemos, ¿se podría haber hecho más en materia de prevención o también es difícil en este caso?
5: Yo ahora estoy en la respuesta, pero también tengo una cosa y lo hemos dicho siempre. A los incendios no solo está la respuesta y apagarlos en verano, no. Los incendios cuando mejor se trabajan es en invierno, durante todo el año, previniendo. Y creo que, déjame que no sé si es el momento, pero ya lo dijo el presidente del gobierno cuando tuvimos el año pasado una temporada absolutamente complicada también de incendios forestales, la más grave al día de la fecha, y en ese sentido sobre la necesidad de un pacto de Estado frente a la emergencia climática. Espero que todos seamos conscientes de que ya los negacionistas que están por hoy, por lo menos después de estas tragedias, de estas emergencias, callen y también se sumen a ese pacto y a la necesidad de trabajar conjuntamente con políticas estructurales reales como las que venimos haciendo desde el Sistema Nacional de Protección Civil, en ese sentido trabajando de una forma intensa. Pero bueno, el compromiso de ese pacto de Estado creo que es esencial.
1: Le escuchaba usted esta mañana hablar de esa colaboración institucional, de esa buena coordinación. Me da hasta rubor preguntárselo, ministro, pero ¿cómo se le queda el cuerpo cuando ve a una presidenta autonómica, la presidenta Ayuso, y un ministro, el ministro Puente, llamándose mamarrachos mutuamente con 63.000 personas evacuadas o confinadas?
5: No voy a entrar en esa cuestión. Mira, tú sabes que yo me dedico, y con todo el orgullo del mundo, porque no hay mayor orgullo que ser ministro del gobierno de tu país si te gusta la función pública. Yo he sido servidor público toda mi vida, más de 37, 38 años, y para mí los servidores públicos estamos para gestionar y para responder. Ahora como político también estoy para gestionar, evidentemente con una política concreta que dirige el presidente Sánchez. Pero yo solo me gusta en estos momentos hablar de gestión, de trabajo y de los servidores públicos, a los que también, y déjame que les diga a Pablo, como decía, que estamos para salvar la vida de la sociedad, que no pongan en riesgo en modo alguno su integridad. Que evidentemente hay que trabajar y hoy vamos a aprovechar esta noche para trabajar de una forma honrada, pero evidentemente con riesgo cero para su integridad. No nos podemos permitir ninguna víctima ni en la sociedad y evidentemente tampoco en los servidores públicos.
1: Pues Fernando Grande Marlaska, ministro del Interior, suerte, ánimo y gracias por estar esta noche en Hora 25.
5: Muchas gracias a vosotros y por ese trabajo también de información tan, tan importante.
1: Gracias, ministro. Que sea leve la noche. Son las 10, las 9 en Canarias.
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1: Diez y tres, 9 y 3 en Canarias.
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1: Y seguimos muy pendientes del fuego, muy pendientes del fuego. El ministro nos decía, hay pequeños resquicios de optimismo en la meteorología. Veremos si podemos aprovechar la ventana de oportunidad de la noche, pero toda la cautela, no podemos descartar siquiera que estos dos grandes focos, el incendio de Madrid, el de Ávila, acaben convergiendo. Eso sería terrible, eso sería muy peligroso. Tenemos ya a esta hora a 63.000 personas afectadas, entre evacuadas y confinadas. En el centro de Burgondo, en Ávila, sigue Alex García. Alex, hola de nuevo.
15: Muy buenas.
1: Alex García Pileño, tú estás con un grupo de vecinos de Navaluenga, ¿verdad?
15: Sí, nos hemos bajado hasta la localidad de Navaluenga, donde ha estado situado a lo largo de estos días el centro de mando avanzado, en un ambiente, la verdad, pues bastante triste, con muchísimo humo metido dentro del municipio, con pavesas que caen de vez en cuando, y con un grupo de vecinos nos encontramos. Algunos de ellos han decidido ponerse la mascarilla ante las dificultades para respirar. Muy buenas a todos, ¿qué tal?
16: Buenas tardes.
15: Bueno, habéis decidido poner la mascarilla porque...
16: Es que se ve el humo que no nos beneficia bien, así que por ponérnosla, aunque estamos medio asfixiados con la mascarilla...
15: Tremendo lo que se está viviendo con el incendio,
16: ¿no? Ya lo creo, y pero mucho, tremendo. Esto es horroroso. Nunca lo hemos conocido esto. Aquí nunca ha habido... Han pensado por un sitio y esto está todo el pueblo y mucho más. Así que, si te parece poco...
15: ¿No han tenido que ser evacuados en principio, en Navaluenga?
16: No, de momento no... Así como en Burgondo nos está diciendo este que todo Burgondo...
17: Aquí en Burgondo...
16: Todo...
17: preguntaré, él te contesta.
15: Sí, porque hay un vecino también de Burgondo, aunque muy vinculado a la localidad también de Navaluenga, donde nos encontramos. Muy buenas noches.
18: Buenas noches.
15: Bueno, un día tremendo, todo esto que estamos viviendo con el incendio, y empezó allí en su municipio el fuego hace unos días.
18: Sí, empezó anteayer, y bueno, pues estamos así como estamos. A ver, se ha pasado para abajo, tiemblo y cruceras y todo eso, y están intentando que no se junte con el de Madrid, pero no sabemos más por ahí. Se han prendido cosas muy importantes ahí, un valle que le llaman el Valle Iruelas, y es lo que están intentando, pero vamos.
15: Pues son los testimonios de este grupo de vecinos con los que hemos estado aquí unos minutos en Navaluenga, la verdad muy muy preocupados por todo lo que se está viviendo.
1: Pues ya lo ven, luego volvemos contigo, Alex, si quieres, con los vecinos, seguimos conversando a las 11 y seguimos pendientes, obviamente, de la evolución de los fuegos.
15: De acuerdo, hasta luego.
1: Un abrazo, hasta luego. Se lo pueden imaginar que vamos a estar muy pendientes de la última hora de estos incendios, de la evolución del fuego, pero es que también va a haber tiempo para el análisis con Pablo Elordui. ¿Qué tal? Buenas noches.
19: Buenas noches, Pablo.
1: María Eugenia Rodríguez Palop, ¿cómo estás?
20: Muy bien.
1: Y Juanma Márquez, buenas noches.
21: Buenas noches, Pablo.
1: Venga, vamos con todo. Y se lo decía el ministro Marlaska, en medio del peor incendio de la historia de Madrid, con miles y miles de vecinos evacuados, confinados, la política, o por lo menos algunos políticos, vuelven a demostrar que no están a la altura. El ministro Óscar Puente y la presidenta Isabel Díaz Ayuso se han enzarzado por la gestión de los incendios. Puente le reprochó a Ayuso que recorte impuestos, que empeore los servicios públicos y que después reclame al gobierno que le resuelva la papeleta. La presidenta madrileña ha respondido llamándole mamarracho y después, en otro ejercicio de altísimo nivel, de altísima política, el ministro, porque insistimos, es ministro, ha contraatacado diciendo que la mamarracha es ella. Adriana Jordán, buenas noches.
22: Hola, ¿qué tal? Buenas noches.
1: A pesar de todo lo escuchábamos antes, dirigentes como el ministro Marlaska y otros evitan alimentar esta espiral y de hecho han puesto en valor la coordinación entre administraciones.
22: Sí, el titular de Interior no quería enfrentamiento. Grande Marlaska destacaba que el Ejecutivo no discute, sino actúa y responde al llamamiento de una comunidad autónoma, en este caso la Comunidad de Madrid, si se ve desbordada ante una crisis.
23: La coordinación está siendo perfecta y absoluta, y cuando... pero podéis entenderlo, cuando nos enfrentamos las administraciones a unas tragedias como estas, aquí desde luego lo que sale evidentemente es la gestión, la eficacia, la eficiencia y poner todos lo mejor de cada uno de nosotros.
22: La propia Isabel Díaz Ayuso reconocía que la coordinación de la emergencia es buena, aunque lanzaba un reproche tanto para el delegado del gobierno en la Comunidad de Madrid como para el ministro de Transportes, a Fran Martín por afear que Ayuso había pedido ayuda a través de X, y a Óscar Puente por criticar que en Madrid se recorta lo público porque las crisis se dejan en manos del Estado.
24: Ponernos manos a la obra y dejarnos de estupideces. Salvar vidas, salvar casas, salvar las historias, las propiedades de miles de familias que están viviendo una catástrofe de esta magnitud. Entonces, el primer mamarracho que se ponga por medio a calentar el ambiente allá él, allá su conciencia y allá su historia.
22: Puente en redes le ha replicado a Ayuso que la mamarracha es ella y se ha detenido en que pida ayuda a un ejecutivo que considera ilegítimo. El líder del PP, en un mensaje en redes sociales, ha bajado el tono, ha llamado a arrimar el hombro todos juntos, mensaje que comparte el presidente del gobierno y al que va a apelar mañana sobre el terreno en una visita a la zona afectada por el fuego.
1: Claro que es verdad que Feijóo dice que todos a una, que arrimemos el hombro, pero luego solo agradece a los gobiernos autonómicos el trabajo, no al gobierno central, que también, de hecho, está cogiendo el mando y también está aportando recursos. Pablo, seguramente es legítimo criticar que un gobierno recorte impuestos, que un gobierno no invierta lo que tenga que invertir, si es que no invierte lo que tenga que invertir, pero no sé ni si toca hacerlo precisamente ahora, ni si toca usar calificativos desde un Consejo de Ministros, desde un ministerio, como mamarracha.
2: Es una cuestión difícil, ¿no? Porque, por un lado, no se puede juzgar tan duramente a Óscar Puente cuando está diciendo lo que pasa, que es Madrid, la Comunidad de Madrid, la única política efectiva que tiene son las rebajas de impuestos, ¿no? En el resto de la gestión de servicios públicos tiene mala relación con los sanitarios, mala relación con profesores y profesoras de todas las edades y viene con dos huelgas simultáneas en el tema de los trabajadores de los bomberos, en este caso, ¿no? Los bomberos forestales. Mm-hmm. Claro, Puente está acusando a Madrid de no invertir lo suficiente. Entonces, ahí hay un hecho que es así. Madrid en la última década ha dejado de recaudar 10.000 millones de euros y se jacta de ello. ¿Qué pasa? Que Puente lo que hace es entrar en la guerra cultural, que es lo otro que se le da perfectamente mm-hmm. bien a Isabel Díaz Ayuso concretamente y al Partido Popular. Entonces, estás jugando en su terreno de nuevo, porque ahí se siente comodísima Ayuso, ¿no? Y no lo podemos negar, porque ella es la que va durante estos próximos días a seguir azotando esta confrontación. ¿Tendría alguna manera mejor de hacerlo Puente? Bueno, pues volvemos a esta idea de poli bueno, poli malo dentro de los consejos de ministros. Desde luego, Grande Marlaska representa una cosa, Puente representa otra, y está por ver que la guerra cultural en algún momento pueda beneficiar al que está gestionando, al que está gobernando una crisis de este tipo. Probablemente no. Y entonces probablemente pues Puente ha cometido un error aún diciendo hechos o aún poniendo sobre la mesa hechos para que juzguen los madrileños y las madrileñas.
1: María Eugenia.
3: Bueno, yo creo que ese tipo de intercambios a base de insultos es en este momento impropio y es muy dañino porque desplaza el foco, ¿no? Desplaza el foco en realidad de la emergencia y de la coordinación para poner, digamos, el acento en el barro político que yo creo que ya estamos todos y todas bastante saturados, ¿no? Y además en un momento crítico donde hay, como tú has contado, ¿no? 63.000 personas afectadas, no evacuados, personas en riesgo que seguramente lo están pasando muy mal, ¿no? Resta además credibilidad institucional y en un momento además en el que, como se ha señalado, la coordinación ha sido buena. Entonces es como algo que está haciendo ahí un ruido excesivo y que no viene al caso, francamente. Dicho esto, pues también es verdad lo que ha dicho Pablo, ¿no? Evidentemente aquí hay varios elementos. Uno es el de los negacionistas climáticos, también a ellos ha hecho referencia el ministro Marlaska, ¿no?
1: Sí.
3: El Partido Popular está negociando con ellos gobiernos, está pactando con ellos gobiernos, está recortando tanto en España como en Europa en todo lo que afecta a la lucha contra el cambio climático y, bueno, deberían tomar buena nota, no solamente gritar y, digamos, gesticular cuando vienen mal dadas, ¿no? Por otra parte, el propio modelo que nosotros tenemos en España a la hora de afrontar las emergencias, un modelo que es totalmente heterogéneo, donde cada comunidad autónoma tiene sus propios operativos, sus propias normas, presupuestos, técnicos, bueno, quizás eso también merece la pena que lo pensemos, ¿no? Es cierto que además aquí, en eso se ha equivocado yo creo que Óscar Puente, porque aquí no se trata de comunidades del PP o no comunidades del PP, comunidades del PP que han invertido más en emergencia que comunidades del Partido Socialista, ¿no? Es verdad que después las cifras no reflejan exactamente o únicamente lo que se invierte en atacar los incendios, porque se mezcla todo, se mezclan montes, se mezcla protección civil, bomberos, pero yo creo que es bastante injusto decir que bueno, son las comunidades del PP las que recortan, al menos en emergencia, y después piden ayuda. Recortan, es verdad, recortan en servicios, recortan en impuestos, pero en cuestión de emergencia yo creo que hay que mirarlo con más detalle. Y por último, y con esto acabo, bueno, hay que también prestar atención a lo que se hace en la Comunidad de Madrid, que es verdad que tiene menos brigadas disponibles, que ha fallado en las labores preventivas. De hecho, en el plan de 2025 se han dejado, digamos, por limpiar, bueno, pues el 36%, ¿no?, del territorio que se pretendía abordar, ¿no?, con lo que no se ha hecho una buena labor preventiva. Y aunque invierte, no siempre es más efectivo el que más gasta, ¿no?, sino también, bueno, pues el que es capaz de tener una mejor política de prevención y mayor capacidad de reacción y de coordinación. Y eso en la Comunidad de Madrid seguramente falla.
1: Juanma, ¿tú cómo lo ves?
0: Mira, yo creo que las comunidades autónomas son las que tienen la competencia de la protección civil y de la extinción de los incendios. Y de hecho, en la mayor parte de los incendios, por muy graves que sean, son las comunidades autónomas las que mantienen el mando. Solo en algunos casos, me parece que este es el primero, ya no solo le pide ayudas al Estado, que sería el nivel 2, con el nivel 2 le pides ayuda al Estado, sino pasas al nivel 3 solo. En este caso le dices que la coordinación de la extinción de este incendio corresponde al Estado. Si esto viene de una comunidad autónoma, de un gobierno autónomo como el de Isabel Díaz Ayuso, que ha estado siempre criticando a la gestión del gobierno, yo creo que es razonable que alguien le recuerde a Ayuso este tipo de contradicción. Pero creo que el ministro Puente no lo ha hecho de una manera razonable. Yo creo que se ha pasado siete pueblos haciendo además, creo que un análisis que me parece injusto, porque es verdad que hay comunidades autónomas gobernadas por el PP que siguen manteniendo un potencial de en emergencia bastante fuerte, hablo por el caso de Andalucía, y eso no evita que se te mueran 13 personas en un incendio, como ocurrió en Almería. Yo creo que deberíamos ser conscientes de cuál es la magnitud de esta tragedia, que es un incendio terrible que se escapa al control de los equipos de extinción. Como ha dicho Marlaska hoy, eso significa que este incendio en estos momentos no se puede apagar. Es lo que está ocurriendo con este incendio. Hasta que no cambien las condiciones meteorológicas, este incendio no se puede apagar. Y posiblemente todos los medios que se están mandando hacia allá, que están los medios del Estado, vienen medios de la Unión Europea, vienen medios de otras comunidades autónomas, posiblemente esos medios no puedan comenzar a actuar hasta que el viento no baje y la temperatura no baje. Es decir, enfrentémonos también a esto. Ahora podemos hacer otro tipo de política, si se ha limpiado bien el monte, si no se ha limpiado, si el cambio climático, si qué política se sigue, pero la tragedia, o sea, el monstruo ígneo es tan grande que en estos momentos poco se puede hacer más allá de salvar la vida de las personas. Y aquí hago una reflexión. Los incendios en España han pasado de ser problemas ecológicos, que lo siguen siendo, a problemas de protección civil. Y esto se debe fundamentalmente a una causa. La frontera entre la urbanización y el campo y el medio natural se ha multiplicado por 100. Y se ha multiplicado por 100 porque hay urbanizaciones en lo que antes era campo, porque hay muchas casas dispersas donde antes no la había. En definitiva, hay un urbanismo disperso por muchísimos sitios de la Sierra Española, que obligan a unos planes de prevención, ya no solo de las comunidades autónomas, sino de los propios municipios. Y lo estamos viendo con una gravedad absoluta en la de Madrid, que bueno, que lo que estamos hablando son de 30.000 o 40.000 evacuado. Afortunadamente, y esto es casi un milagro, y esto significa que se está haciendo bien, afortunadamente no hay que lamentar ninguna muerte en estos momentos. Y está ardiendo, y están ardiendo miles de hectáreas en una zona boscosa, además una zona boscosa importante, muy bonita, es una transición entre el bosque mediterráneo y la sierra, es decir,
3: y a las puertas de la ciudad,
0: exacto. Sí, bueno, yo he visto, acabo de ver imágenes de un señor que está justo en el monasterio del Escorial y está aquello, bueno, que parece Hiroshima, ¿no? Es decir, que está, es que tiene, que vamos a ver, cuando digo Hiroshima es que tiene, el cielo tiene un color grisáceo con tonos naranjas, ¿no? Que te permite ver la cercanía del fuego. Ahora bien, yo creo que efectivamente que la Comunidad Autónoma de Madrid, que tanto se ha quejado, ha tenido que claudicar en las primeras horas y pedirle ayuda a un gobierno que ella califica de maldito en muchas ocasiones, que desde luego es el que viene a salvar la situación.
1: Lo que pasa es que antes hablábamos con un experto que nos decía, no os penséis que hay más incendios ahora, aunque la sensación es que sí, lo que pasa es que son infinitamente más virulentos, más difíciles de apagar, y ante eso la lógica nos lleva a pensar, hacen falta medidas estructurales. Eso pasa por un gran pacto de las fuerzas políticas asumiendo una nueva realidad que se llama cambio climático y que se llama emergencia también, como decía Juanma, de protección civil. Ante eso, Pablo, algo habrá que hacer, por más enfrentados que estén los partidos, como se acaba de evidenciar con esta polémica entre Ayuso y Puente.
2: Evidentemente hay muchísimos factores, y uno es la crisis climática, y como se ha dicho a lo largo del programa, ni siquiera unos equipos perfectamente dotados y unos bomberos con unas condiciones laborales más que dignas pueden garantizar que estos incendios que estamos viviendo, lo que hemos visto en los últimos años, el hecho de que el 43% del territorio quemado de la Unión Europea sea de la península ibérica, que ya estemos superando cuatro veces lo quemado en la temporada anterior, eso... es verdad, por muy dignas que sean las condiciones de los bomberos que vengan en el futuro, esas condiciones, quiero decir, no se va a poder evitar, porque estamos en una crisis climática y estamos en unas olas de calor que multiplican por dos, por cuatro y por diez los días de calor extremo a los que estábamos acostumbrados, ¿no? Y eso es un hecho. Pero también que se habla de un pacto de Estado cuando hay una ley aprobada en 2024 para esas condiciones de trabajo que no se está cumpliendo en determinadas comunidades autónomas, entre ellas las de Madrid. Ahí es donde decía yo, claro, Puente señala un hecho. Tú, como Isabel Díaz Ayuso, presidenta de la Comunidad de Madrid, dice, necesito ayuda. Muy bien, es algo, vamos a decir, que puede honrar a cualquier dirigente político, de decir, la situación nos supera como Comunidad de Madrid y nos ponemos en brazos de la UME, el Ministerio y las instancias europeas que nos puedan ayudar. Perfecto. Pero llegar a esas olas de calor con dos huelgas, repito, de los cuerpos forestales de bomberos, es lógico. Tener durante más de 10 años un convenio congelado, que esos trabajadores estén con 1.300 euros de sueldo, que no haber traspuesto la ley aprobada en 2024 es responsabilidad del gobierno central. Es necesario un pacto cuando es una ley aprobada, como en la anterior legislatura, etcétera, que muchas comunidades no han llevado a término. No, eso es un problema de las comunidades autónomas. Entonces, dentro de esta tendencia a pensar a lo grande, también pensemos en las cosas pequeñas que sí que se podrían estar haciendo. Repito, no van a solucionar completamente los incendios, pero cuando son los bomberos los que te dicen nuestro problema es que un 40% de la plantilla se despide en septiembre y se despide con unas condiciones que le invitan a no volver la temporada que viene, con lo cual esa experiencia se pierde, cuando te están diciendo eso y toda la lógica desde hace muchos años, porque ya hemos hablado de esto muchas veces, te dice los incendios se apagan en invierno, los incendios se previenen durante todo el año. Claro, cuando tú estás jugando a la precariedad, bueno, se agrava el problema. No digo que desaparezca si no hay precariedad, pero se agrava mucho.
3: Sí, bueno, yo es que estoy totalmente de acuerdo con lo que ha dicho Pablo. Evidentemente, si hay poca gente en malas condiciones laborales, no hay medidas de prevención, no se aplican las normas establecidas, bueno, pues a ver, es que las posibilidades de que las cosas te salgan mal pues son bastante más grandes, ¿no? Lo vimos, lo que pasa, yo me planteo mucho esto del modelo, lo he mencionado antes, ¿no? De que cada comunidad autónoma pueda hacer un poco de su capa un sayo respecto de cosas tan importantes. A mí me parece que nos tiene que hacer pensar precisamente porque estamos en una situación en la que también hay factores que están sobredeterminando todo lo que nosotros podemos decidir, ¿no? La cuestión del cambio climático, el hecho de que haya más fuegos, de que haya más focos, de que sean más rápidos, de que, bueno, en fin, yo sí creo que hay que reflexionar sobre el modelo. Lo vimos con el tema de la Dana. ¿Por qué no hemos hecho una reflexión un poco más a fondo, no? Cuando este señor Mazón decide no pasar al nivel 3, se queda en el nivel 2, toda esa manipulación que hubo política, mediática, unos pasándose la pelota a otros mientras morían 238 personas. Es que algo está pasando, ¿no? Y ahora con los incendios podría perfectamente estar pasando lo mismo, ¿no? Entonces hay un modelo ahí muy heterogéneo, demasiado descontrolado, demasiado descoordinado, que yo creo que hay que corregir.
0: Juanma. Mira, las plantillas de extinción de incendios tienen que estar estabilizadas. El modelo de contratar para el verano no sirve. En Andalucía se dejó de hacer, creo que en los años 80, cuando hubo un incendio y murieron 4 bomberos forestales. La plantilla tiene que estar estabilizada. Eso es así, aunque en verano refuerce, pero la plantilla no se puede ir a la calle en el mes de septiembre ni en el mes de octubre, entre otras cosas porque la temporada de incendio es un asunto que ya está en cuestión. Ya no sabemos realmente cuándo comienza la temporada de incendio y cuándo termina. Y después, efectivamente, aquí hay dos factores que yo creo que son los nuevos. Uno, que por efecto del cambio climático hay unas temperaturas más extremas. Temperaturas que lo estamos viendo estos días, que son temperaturas de más de 40 grados, que se aproximan a los 45 grados en latitudes de la península ibérica, que no están acostumbradas a estos incendios. Y después otro factor que se habla poco. En el monte en España hay cada vez más vegetación. Hay mucha más vegetación que hace 50 y que 30 años. Montañas que antes eran montañas peladas, montañas calvas, gracias a la protección de muchos espacios naturales, ha ido colonizando esta vegetación, ha ido colonizando lo que antes eran pues desiertos pétreos, por decirlo de alguna manera. Eso, a mí no me gusta llamarlo combustible, eso es lo que hacen los ingenieros, ¿no? Dice, hay mucho combustible en el monte. Bueno, en el monte no hay combustible, en el monte lo que hay es vegetación, pero efectivamente hay mucha más vegetación. Este año todavía más porque llovió mucho. Y más vegetación en un clima mediterráneo con temperaturas más extremas llevan desde luego a la misma cantidad de incendios, pero a incendios más explosivos e incendios de nueva generación. ¿Qué es lo que hay que hacer? Indudablemente dedicar el invierno a extraer materia vegetal del monte.
3: Limpieza de los montes, eso está más claro.
0: Pero una limpieza llana a la que estábamos acostumbrados, Palop, hay que ir posiblemente a quemas prescritas de algunas partes del monte.
3: No dejan, no te creas. No es
0: sí,
3: fácil
0: se deja,
3: conseguir.
0: Sí, se hace.
3: No, sí, pero no es fácil conseguir los permisos para las quemas, ni de los rastrojos, ni.
0: No. Espérate, que yo no hablo de quemas de rastrojos. No. Yo estoy hablando de que equipos, porque yo lo he visto aquí hacerlo en invierno, equipos forestales entran en espacios que son incluso espacios protegidos y se analiza el territorio y se ve, por ejemplo, que hay una parcela, unas lomas que hace 50 años que no ha ardido y se le mete fuego para que arda.
3: Sí.
0: No al rastrojo, al monte entero, se le mete fuego. Porque indudablemente la capacidad, la concentración de materia vegetal hay que bajarla. Ya no tanto por entresacas, por podas, por rozas del suelo, sino hay que también ir a quemar.
3: Y que después, no tenemos ganado en extensivo tampoco, ¿eh? Que
0: pero decir, vamos,
3: que
0: pero
3: podrías
0: paso,
3: tener
0: sí,
3: más ovejas, podrías tener
0: palo,
3: mucho.
0: Pero mira, mi bisabuelo era
3: de campo.
0: Mi bisabuelo era carbonero y vivía en el monte haciendo carbón. Yo en mi casa no tengo ni bombona de butano. No podemos caer en el error de pensar, no, vamos a volver a aquel monte.
3: No, hombre, no, pero yo te hablo del ganado en extensivo, que eso pero gana, se puede tener, pero ganado además, y además la Unión Europea lo ha favorecido, ¿eh?
0: Sí, pero que, pero es verdad, pero ganado en extensivo hay donde hay, pero no se puede limpiar una un solar tan grande como la península ibérica solo
2: Hay una cuestión vamos a decir específica de la Comunidad de Madrid, que es el cercamiento de caminos públicos, que también influye a la hora de limpiar monte, que de hecho la Comunidad de Madrid tiene un problema con eso, entre otras cosas por el modelo del Partido Popular, que no se le debe solo a Isabel Díaz Ayuso, muchos sitios inaccesibles también por que se cierran caminos públicos que jamás deberían estar cerrados.
0: Los caminos públicos tienen que estar abiertos siempre.
1: Pues al final ya lo veis, la prevención lo decimos cada año porque desgraciadamente ya hace unos cuantos que tenemos que estar hablando de incendios, es clave, es imprescindible, hacen falta muchas más medidas a la hora de extinguir. Pues suerte de la UME, que no sé si se acuerdan ustedes, pero cuando se creó en 2005 se ridiculizó, se dijo que está haciendo el gobierno, fue una medida que hoy se demuestra altamente efectiva. La puso en marcha el gobierno Zapatero y de Zapatero hablamos en nada.
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6: Hora 25. Pablo Tallón.
1: 10:34, 9:34 en Canarias. Seguimos con Pablo Elorduy, María Eugenia Rodríguez Palop, con Juanma Marqués. Y decíamos, toca hablar de las novedades del caso Zapatero. Es que la Fiscalía Anticorrupción sospecha que las joyas que encontraron en el despacho del expresidente tienen un valor más alto que aquel 1.300.000 euros que se calculó inicialmente, y lo que hace es reclamar al juez Calama un nuevo informe para recalcular ese valor de mercado y para intentar saber cuándo se forjaron, cuándo se crearon, ya que Zapatero no dijo cuándo la recibió, pues para tener alguna estimación. Miguel Ángel Campos, buenas noches.
7: Hola Pablo, ¿qué tal? Buenas noches.
1: Además de esto, el tribunal rechaza declarar nula la causa, que es lo que pedía Zapatero. Lo que le dice el juez es, no, es que la petición llegó fuera de plazo, y pisa el acelerador citando a principios de septiembre al presidente y al consejero delegado de la compañía.
7: El juez rechaza la nulidad del caso Zapatero porque debe plantearse ante resoluciones firmes y estamos en fase de instrucción, y porque la petición es extemporánea al haber transcurrido el plazo de 20 días para presentar estas iniciativas desde que fue notificado. Sin embargo, la defensa de Zapatero dice en un escrito que el juez se ha equivocado en la fecha desde la que ha empezado a contar el plazo, que no se habría agotado, y pide una aclaración y rectificación. En otra resolución, el juez ha acordado citar como imputados el 7 y 8 de septiembre a los dos directivos de Plus Ultra que han apuntado a Zapatero. Los dos creen que participó en el rescate, pero no saben ante quién influyó y ni siquiera si influyó ante una autoridad o funcionario público. Además, la Fiscalía Anticorrupción ha solicitado al juez una ampliación del informe sobre las joyas para determinar la fecha en que fueron engarzadas y su valor actual de mercado. El objetivo es confirmar o descartar la tesis de Zapatero, quien afirma que recibió estos efectos hace muchos años, con consecuencias sobre la prescripción de los posibles delitos fiscales.
1: Y mientras el PSOE sigue digiriendo la entrevista de ayer de Zapatero con Javier Ruiz, es verdad que tanto en el partido como en el gobierno hay una cierta sensación de alivio, en el sentido que la presión sobre ellos ha aflojado un poquito, pero también es cierto, Guillermo Lerma, buenas noches.
8: ¿Qué tal, Pablo? Buenas noches.
1: También es cierto, nos lo contabas antes, que hay dirigentes decepcionados que esperaban más explicaciones y que reconocen que en su intervención Zapatero no pudo o no quiso despejar las dudas que todavía quedan por resolver, Guille.
8: Nadie en el PSOE esperaba que la entrevista a Zapatero sirviese para despejar su horizonte judicial de manera inmediata, pero aún así hay diputados y dirigentes autonómicos que confiaban en que al menos disipase alguna duda, que esperaban algo más. En Ferraz defienden, sin embargo, que su aparición ha tenido un efecto inmediato y es que ha quitado presión al gobierno y al partido. Necesitaban los socialistas que el expresidente volviese a ratificar en público su versión de los hechos después de las confesiones que los empresarios entregaron esta semana a la Audiencia Nacional. Por eso, el partido califica su entrevista de gesto valiente. Diana Morán.
9: A mí me pareció que fue muy valiente el señor Zapatero, porque hay que entender que está sometido a un proceso judicial, pero él fue claro y taxativo, negando muchas de las cosas que se le imputan y además diciendo que no hay prueba ninguna. Y
8: creo, pese a que hay quien cree que las armas que tiene el PSOE para defenderlo siguen siendo las mismas, el cierre de filas de la cúpula del partido con el expresidente es total. Los que tienen dudas y piden más explicaciones también entienden que los plazos de la política chocan con los de su defensa judicial, así que por ahora conceden a Zapatero el tiempo que él mismo reclamó ayer.
1: El PP sigue en lo suyo, sigue ya dando por condenado a Zapatero, también a Pedro Sánchez, en fin, los que luego piden presunción de inocencia. Pero es que también ha estado hoy en Hoy por Hoy con Pedro Blanco e Irene Montero de Podemos, que es un partido que siempre ha tenido buena sintonía con Zapatero, y Montero tampoco ha escondido su decepción con él.
10: Pinta muy feo, la verdad, Pedro, y que hay muchísima gente que lo ve así, que si no puedes aclarar las cosas que hay, pues es que seguramente las cosas que hay no son bonitas. Y detrás de eso, pues hay una realidad, que es que el Partido Socialista, pues cada vez tiene más dificultades para, bueno, pues para poder seguir al frente de un gobierno, para hacer algo útil para la gente. Que sus principales operadores políticos van cayendo uno a uno.
1: María Eugenia, gente dentro del PSOE que dice, es que me hubiese gustado, yo entiendo que es una estrategia de defensa, pero hombre, alguna explicación más sobre las joyas nos hubiese tranquilizado.
3: No me extraña, ha hecho falta esa explicación. Es lógico que que se quiera escuchar algo más, porque no ha dicho nada, básicamente, o nada que no supiéramos, ¿no? También es verdad que lo importante es lo que sucede en sede judicial, ¿no? La relevancia de una entrevista televisiva pues es nula, y es normal que él siga las directrices de su abogado, que seguramente le ha dicho lo que tiene que decir y lo que no tiene que decir, ¿no? Existe la presunción de inocencia y él se tiene que defender. Entonces yo entiendo que en una entrevista pues no quiera dar titulares. También
1: pero eso
3: entiendo,
1: levanta suspicacias. Sí, si es fácil de explicar,
3: entiendo,
1: cuéntese.
3: Claro, también entiendo perfectamente que levante suspicacias. Evidentemente, se ha hablado del 2007 como fecha posible en la que pudo haber recibido esas joyas, cuando ya estaba vigente el código ético que él mismo impuso a los miembros del Ejecutivo y a los altos cargos.

0: vista penal, pues insisto, puede que el delito fiscal haya prescrito, que no exista delito por lo que hace la cuestión patrimonial y que tampoco haya contrabando si, bueno, pues no pasó la frontera. Si fue un alguien de ese país que no quiere mencionar quien le hizo ese regalo, ¿no?, tan generoso. Si ese alguien es Arabia Saudí, pues también se te ponen los pelos como escarpias, ¿no? Porque, claro, es el país que es, con la política que tiene, ¿no?, que es conocida por todos y todas. Trasladar de todas formas la responsabilidad o eventual responsabilidad, sea ética, política o jurídica, de Zapatero al gobierno, sí me parece un salto que no hay que dar, porque Zapatero no forma parte del gobierno. Evidentemente forma o ha formado parte de manera muy relevante del Partido Socialista. Es lógico que en las filas del Partido Socialista haya pues un punto de desazón, que haya quien se lo crea, quien no se lo crea, pero yo no pongo en duda la labor del gobierno ni la capacidad que el gobierno tenga o no tenga de estar al frente de determinadas políticas porque Zapatero tenga una responsabilidad X o Y. A mí me parece que ese salto, que es el que parece que da Irene Montero en esa entrevista, no hay que darlo y no está en absoluto justificado, ¿no?
1: Claro, es verdad, Juanma, es decir, hay muchos informes que avalan aquel rescate de Plus Ultra, es decir, a priori, con esos informes en la mano, no habría hecho falta la mano del expresidente, pero el simple hecho de que él lo intentara, sí, se puede demostrar que ahora no hay pruebas, eso sí que sería constitutivo de delito.
2: Claro, vamos a ver.
1: Insistimos, ahora no hay pruebas, sí, al respecto. Lo que hay es suposiciones.
2: El rescate puede estar bien hecho. El rescate de Plus Ultra puede estar bien hecho. Hay una comisión que lo ha podido hacer bien y conforme a la ley. Pero también es verdad que hay unas empresas que contrataron a José Luis Rodríguez Zapatero por medio de análisis relevante para que hiciera esa labor de presión sobre el gobierno. No sobre el gobierno del 2011 de Zapatero, sino sobre el gobierno actual. Y lo que han declarado los empresarios de Plus Ultra y el antiguo amigo de José Luis Rodríguez Zapatero es que cobraron una comisión por hacer ese trabajo, una comisión de 527.000 euros, que se pagó, se lo han explicado al juez, que se pagó mediante 71 facturas. Y por tanto, yo creo que hay indicios más que suficientes para investigar si hay un delito de tráfico de influencia que se habría hecho sobre la administración o sobre el gobierno actual. Ya veremos si hay alguien, ya veremos si se llegó a hacer, pero desde luego el cuadro es lo que está indicando. Y además Zapatero dice una cosa: yo no he hablado de Plus Ultra con nadie, ni del gobierno, ni de la SEPI, ni de la administración, pero a un ejecutivo del Banco de Santander sí lo llamo por teléfono, ¿de acuerdo? A uno que pero no era
1: dice,
2: su amigo.
1: Eso es consultoría, dice él.
2: Bueno, vale, venga, a uno sí lo llamó, y después, como la ministra Gersén declaró en esta cadena, el gobierno lo aprobó el rescate un 9 de marzo. La comisión lo aprobó días antes, el 2 de marzo, y Julio Martínez lo supo el 26 de febrero. O sea, lo supo mucho antes.
1: Cierto es que los mensajes que aparecen en la causa dice la SEPI me ha dicho. Aunque no, luego bueno, ante el juez diga Zapatero
2: hay,
1: me ha dicho.
2: Hay varias cosas, Pablo. Primero, hay Julio Martínez que dice que se lo dijo Zapatero.
1: Pero eso lo ha dicho a posteriori ante el juez.
2: Sí, lo ha dicho posteriori ante el juez, pero lo dice. Que se lo dijo Zapatero. Y los empresarios dicen que se enteraron por Julio Martínez que se lo había dicho Zapatero. Y efectivamente, como tú dices, todavía no hay una prueba documental de Zapatero llamándolo y diciéndoselo. Pero hombre, si Zapatero es el único que tiene contacto con el gobierno, si la empresa Análisis Relevante, que es de un empresario que viene del sector del calzado de Levante, no sabe nada de la administración, hemos de concluir de que efectivamente fue Zapatero quien les avisó. Y que Zapatero estaba al corriente de cuántos pasos se iban dando. Y el día que se aprueba esto en la comisión, que es una comisión independiente que estudia los casos de las ayudas, Lo hace porque llega un informe de Deloitte, que creo que es la que contrata al ministerio, porque la valoración no

0: solo la hace la comisión, sino la hace un organismo independiente, en este caso Deloitte. Bueno, en el momento que Deloitte llega con el visto bueno para hacer esa operación, es cuando avisan a Julio Martínez. Es decir, yo creo que Julio Martínez, a través de Zapatero, pues tenía información clara y contundente y desde luego acertada de todo lo que estaba ocurriendo allí.
1: Pablo.
2: Es que Zapatero decía que hay un juicio paralelo y yo no me atrevo tampoco a avanzar sobre el juicio real, que en efecto tiene que dirimir si hay tráfico de influencias. Tiene que dirimirlo probablemente en un cara a cara con Julio Martínez, en el que además venimos del vicio del establecido por esa doctrina Aldama del caso Mascarillas, por la que parece que una de las partes corruptoras tiene mucho que ganar si amarra, digamos, al elemento débil que puede debilitar, valga la redundancia, al gobierno. Y entonces, antes de ese cara a cara, lo que tenemos es alguien que dice: yo no hice tráfico de influencias, yo hice lobby. Bueno, desde un punto de vista de alguien que cree que el lobby se tendría que regular mucho más, por supuesto me incluyo en ese grupo, pues ya hay algo de lo de Zapatero que no me gusta, que no nos gusta.
3: Claro, el lobby no, él dice consultor.
2: Claro.
3: Que dices, no, pues mira, para hablar consultor con la administración mejor
4: que fuera lobby, eso no es tráfico de influencia.
2: Efectivamente, pero aquí pasa un poco como en la serie de The Wire, ¿no? El hombre de la lluvia, que dice que mañana llueve y si no llueve dice, bueno, págame por un par de informes más, y si llueve dice, todo esto es gracias a mí, pero no se sabe realmente si ha habido esa llamada, esa reunión, etcétera, etcétera, que es lo que Zapatero, yo creo que en su entrevista, deja claro que no, dirigiéndolo a ya su defensa, ¿no? Deja claro que no ha habido en ningún momento la entrevista, el momento, el funcionario o el alto cargo de la administración que al que le doblegara la voluntad o al que le convenciera de esto. Y esto por un lado, claro, él ya hace, bueno, pues el juicio paralelo yo no lo puedo medir, el otro juicio, yo, mi estrategia de defensa va a ser esta, y ni siquiera me confronto directamente ahora mismo con Julio Martínez, sino que digo que el otro tendrá su estrategia, yo tengo la mía. Y hasta ahí tal. Claro, luego lo de las joyas, si me lo permitís, de Milady de Winter, claro, es que volvemos a la cuestión de la ejemplaridad. Como decía Irene Montero, es que no es bonito.
4: Es no,
2: que,
4: bonito no es.
2: Es que estamos,
4: no
2: hablando, estamos hablando de joyas con un valor que no es el primero.
4: Aunque
2: que se
4: dice que lo va a contrastar, dice que lo va a contrastar.
2: Que se va a contrastar, etcétera, y que, como has dicho, Palop, todo indica que viene de un lugar, en este caso Arabia Saudí, y todo indica, y aquí nos ponemos a lucubrar, que o por lo menos sería muy raro que Zapatero haya sido la única persona que ha recibido un regalo de este tipo a lo largo de la democracia española, vamos a decir. Entonces, claro, estamos también otra vez jugando a las muñecas rusas. Zapatero tiene esas joyas, él va a jugar, o él va a defender que la cosa está prescrita, si la verdad es lo que se ha dicho. Un regalo de 2007 que viene de aquí, esto va a ser más un folclore dentro del caso, ¿no?
4: Sí.
2: Algo para escandalizar a la gente no muy informada. Mira, es que tenía estas joyas en la caja fuerte, pero no va a servir de verdad para el resto, pero el efecto en el juicio paralelo es clarísimo. Resumen, claro, salvar a Zapatero por parte del PSOE puede ser interesante desde el punto de vista de no le han condenado, pero ya como referente moral, pues ya no sirve. Es un fusible quemado.
3: Dejadme que abra una ventana internacional, porque Donald Trump, sabéis que nos da noticias siempre. Europa se está indignando con estos nuevos aranceles del dirigente de Estados Unidos. Aunque es verdad que la Unión, que la Comisión, evita hacer mucho ruido, porque en el fondo sabe que Europa es uno de los mercados que sale mejor parado en su nueva guerra comercial. El presidente de Estados Unidos ha castigado mucho más a países como Brasil, con una tasa disparatada de cerca del 40%. También ha sido duro, aunque no tanto, con China, con Australia. Y es irónico, Victoria García, buenas noches.
1: Hola, Pablo, ¿qué tal?
3: Es irónico porque, claro, como los tribunales le tumbaron algunos de los aranceles que aprobó cuando llegó a la Casa Blanca, ¿Trump qué ha hecho? Recurrir ahora a una artimaña. Ha recurrido a una ley de los años 70 para castigar a aquellos países que no combatan el trabajo forzoso. Con esa excusa, él está aplicando los aranceles. Lo que pasa, Vicky, es que, claro, el trabajo forzoso también es una realidad en Estados Unidos. Y, hombre, no parece que a la Casa Blanca le haya preocupado mucho este tema en los últimos años.
1: Irónico es el adjetivo más suave, porque en realidad es oportunista. Desde la Unión Europea tampoco lo ve muy claro. Dice Calacayas.
5: Sorry, but you can't say that for European Union. If you compare our labor laws to...
1: Que no es justificable usar ese tipo de argumentos, y eso que el Reino Unido y la Unión Europea salen bastante bien parados, en el 10%, o sea, menos incluso de lo que se nos aplicaba hasta ahora. Los más perjudicados, China y Brasil, con más de un 12% de aranceles. En el caso de China, es la guerra que mantiene Trump con su rival comercial, y se mantendrá al menos hasta que Xi Jinping, el presidente chino, vaya a Washington en poco más de un mes. Sobre el trabajo forzoso, en China y en Brasil y en algunos otros países, lo cierto es que casi todos pecamos, incluido el propio Estados Unidos. Hace apenas 4 años se denunció por explotación laboral y trabajo forzoso de 100 inmigrantes a los que se les obligaba a cavar con sus propias manos para plantar cebollas a 20 céntimos la hora, bajo la amenaza de ser deportados. También el trabajo forzoso de presos, construyendo carreteras o limpiando mientras cumplen condena en prisiones privadas de Estados Unidos, incluso con la actual ley vigente.
3: Gracias, Vicky. Y atención, faltan 8 minutos para las 11, para las 10 en Canarias. Tenemos noticia de última hora del ámbito internacional. Nos vamos a ir a Oriente Próximo. Elena Pelicano, ¿qué tal? Buenas noches.
6: Buenas noches, Arabia Saudí.
3: Sí, no, te iba a decir, vamos a ver qué consecuencias tiene, porque el titular a esta hora es que Arabia Saudí está bombardeando Yemen esta noche en respuesta a ataques previos de los hutíes, es decir, de los aliados de Irán sobre su territorio. No sé qué más sabemos, Elena, y si podemos empezar a calibrar qué consecuencias puede tener esto.
6: Así es, Arabia Saudí ha bombardeado esta noche el puerto yemení de Hodeida y su objetivo son los hutíes, una milicia que controla buena parte del Yemen y con la que Riad libra una guerra abierta. Es la respuesta del Reino Saudí al bloqueo marítimo decretado por el grupo armado, que es aliado cercano de Teherán y responsable del cierre del tránsito por el Mar Rojo en las últimas semanas. Según medios afines a los hutíes, varias instalaciones en la provincia de Hodeida han sido alcanzadas por la aviación saudí, mientras que otras fuentes apuntan además a un ataque contra un buque saudí en aguas del Mar Rojo. Este nuevo episodio agrava aún más un conflicto regional que ya arde por varios frentes. Estados Unidos mantiene hostilidades abiertas con Irán e Israel continúa con sus operaciones militares en Gaza y el sur del Líbano.
3: Pues ya lo ven, un polvorín la zona. Elena Pelicano, gracias.
6: A vosotros.
3: Juanma, lo que decimos, la inestabilidad permanente.
0: Bueno, es que desde el 28 de febrero que comenzaron que Israel y Estados Unidos bombardearon Irán, pues fíjate lo de meses que ha pasado y mucho me temo que es una guerra que no tiene visos de salida de momento, que agrava la situación económica mundial, que se ve agravada también por estas políticas de Donald Trump. A mí lo que más me ha entristecido esta noche, Pablo, ha sido la respuesta de la Unión Europea, dando por buena este atajo.
3: Ese mal menor.
0: Este atajo, sí, para ellos mal menor, pero que es un atajo absolutamente fuera de la ley de Donald Trump, decir que en Europa se utiliza o trabajadores que hacen trabajo forzoso o se compran bienes que se hacen con trabajo forzoso. Es una engañifa. Es decir, como el Supremo le ha tumbado en 2 ocasiones ya con los aranceles recíprocos y con el general del 10% le ha tumbado los aranceles, pues se ha tenido que inventar esta excusa. Ahora, que la Unión Europea diga, bueno, no pasa nada, está bien. Siempre que no pase del 15% está bien. Hombre, pues me da a mí la tonalidad de cuál es el grado en esta ocasión de la Unión Europea y sobre todo de la Comisión Europea y de la presidenta de la Comisión Europea ante la administración de Donald Trump, ¿no?
3: Que Pablo Mario Eugenia.
0: En la retina todavía tenemos esas imágenes vergonzosas de Ursula von der Leyen yendo un fin de semana a un campo de golf de Donald Trump en Escocia.
3: Os voy a pedir brevedad a los dos, pero sí que os quiero escuchar sobre este tema, Pablo, María Eugenia.
4: Bueno, yo estoy de acuerdo con Márquez, porque es que es verdad que Europa tiene legislado el tema del trabajo forzoso, y bueno, es cierto que en ese sentido se puede sentir como ofendida, ¿no? Pero es que aquello de importar bienes producidos en territorios donde hay trabajo forzoso es que lo hace hasta el tate, vamos. O sea, es que lo hace todo Cristo. Y después también diré que hay trabajo forzoso, más allá de que esté o no legislado, en la Unión Europea, ¿no? Una va a Huelva, claro, sí, y ve la situación en la que trabajan las temporeras, especialmente mujeres, que sufren acoso laboral, acoso sexual y prácticamente trata, ¿eh? Y bueno, pues se da cuenta de que toda esa legislación deja mucho que desear. Ahora, todo esto es algo fiable, esta estrategia, este cambio de arquitectura jurídica de Trump, ¿es algo fiable viniendo Trump de dónde viene, siendo quién es y sabiendo, como sabemos, ¿no?, cómo es el mercado laboral en Estados Unidos y cómo se trabaja con migrantes en Estados Unidos? Hombre, pues es que habéis dicho irónico, yo diría cínico, ¿no? Es deplorable, ¿no?
2: Pablo. Sí, en política internacional, o sea, estábamos hablando antes de The Wire, y hemos pasado a Los Sopranos, ¿no? Es la coacción, ¿no?, de Trump, del campo de golf de Tarberry del año pasado, pues sigue creciendo, ¿no? Yo creo que estamos como en un... a punto del segundo acto del trumpismo, pero en el primero hemos visto pues lo que había, que es guerra, es guerra comercial, es el beneficio personal de la fortuna de Trump, y es este golpe al comercio internacional y una sacudida que la Unión Europea, de hecho, ha aceptado pues con sumisión. Claro, vamos hacia el segundo acto, que son las elecciones de medio término, y a pesar de todos estos ataques, Estados Unidos sigue siendo el país con la inflación más alta de los que se compara, vamos a decir, ¿no? Entonces, está por ver si, al margen de subyugar a todos sus socios, esto le puede servir a nivel de política interior.
3: Pues lo seguiremos comentando, pero es que tenemos que hablar, ya lo saben, estamos preocupadísimos por estos incendios, por estas más de 60.000 personas o evacuadas o confinadas, por estas miles de hectáreas que siguen ardiendo. Actualizamos la situación a la vuelta.
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13: ¿Qué sucede, Josué?
14: Los carros del faraón, cerrad el paso con carretas, las mujeres y los niños hacia el mar.
15: Hoy parece cosa de película de serie B, pero en su día esta escena de los 10 mandamientos fue uno de los efectos especiales que más sorprendieron a los espectadores.
16: Admirad el inmenso poder del Señor.
15: En realidad, el truco era de lo más sencillo. Se filmó el agua de una cascada y esa filmación fue reflejada en una serie de espejos para que cambiara la perspectiva, de tal manera que pareciese que el agua subía hacia arriba.
17: ¡Se abre el mar, abuelo! ¿Qué es eso?
18: Dios separa las aguas con la fuerza poderosa de su aliento.
15: Una simple toma invertida, nada más. Al agua, almacenada en un tanque gigantesco, le añadieron tintes y gelatina para que resultara más densa y semejante al agua del mar. De esta forma, Moisés y su pueblo cruzaron el Mar Rojo.
16: Condúcelos por en medio de las aguas. Hágase su voluntad. ¡Alabemos al Señor y adelante!
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3: Pasa un minuto de las 11 de las 10 en Canarias.
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3: Lo decíamos ahora, seguimos muy pendientes de los incendios. A esta hora las llamas tienen a 63.000 personas, se dice pronto, 63.000 personas evacuadas o confinadas en Madrid y Ávila. Los últimos desalojados han sido 1.000 personas de un camping del Escorial y ante esto ya saben que las temperaturas, el viento, la humedad son factores clave para poder predecir la evolución. Así que vamos a ver cómo van a ser las próximas horas. El ministro nos decía, moderadamente optimistas, con pinzas, pero algo de optimismo había. Nuria Seró, buenas noches.
20: Hola, buenas noches. A lo largo de la noche el viento irá perdiendo intensidad, será flojo y volverá a arreciar mañana a media mañana. Irá cambiando de componente, mañana soplará de componente norte. Mañana será una jornada insegura en la mitad norte del país, con precipitaciones y con chubascos fuertes, sobre todo en el Cantábrico y también en Cataluña, con tormentas que pueden ir acompañadas incluso de granizo. En la mitad sur será un día radiante. Los alisios seguirán soplando en Canarias. Mañana será un día con cierzo en el Valle del Ebro y tramontana en la Costa Brava. En general bajarán las temperaturas, salvo en la Comunidad Valenciana, el litoral, como también el litoral de Tarragona. Allí subirán. De hecho, en Alicante se pueden alcanzar los 38 grados. Por otro lado, en Soria se quedarán en 24 y 33 previstos en Sevilla.
3: Pues precisamente acabamos de hablar aquí en Hora 25 con el ministro del Interior, Fernando Grande Marlaska, sobre esta ventana de oportunidad, así lo han descrito, ventana de oportunidad que se abre por esta ligera mejoría de las previsiones. Alejandro Becerra, buenas noches.
21: ¿Qué tal, Pablo? Buenas noches. Ese resquicio que se puede dar esta noche y mañana, desde ya, dice el ministro, ha bajado el viento, la temperatura y va a subir la humedad.
22: Las previsiones meteorológicas para esta noche son algo más positivas, de un poco optimismo. A partir de ya, podemos decir, las ráfagas de viento se van a reducir. También la temperatura nocturna va a bajar y la humedad, sobre todo a primeras horas de la mañana.
21: El ministro es relativamente optimista y confía en que se pueda atacar el fuego por vía terrestre esta noche. Habla Marlaska de 60.000 afectados entre ambos incendios.
22: En total, aproximadamente, entre estos dos incendios que están en nivel 3, en interés nacional, en emergencia internacional, casi 60.000 personas.
21: Esto entre evacuados y confinados, y es que una de las prioridades, aparte de la población, es que no se una el fuego de Madrid y Ávila.
22: Seguimos tratando de evitar la convergencia entre el incendio de Madrid, porque esta mañana teníamos...
3: ¿No está descartado esto?
22: No hemos podido, no se puede descartar con carácter absoluto.
21: Explica el ministro que hoy se han lanzado 12 alertas de protección civil, ya sea desalojos o confinamientos, y que la gente ha cumplido en su mayoría con las órdenes. Marlaska no ha querido entrar en la bronca entre Ayuso y Puente.
22: Para mí, los servidores públicos estamos para gestionar y para responder. Ahora, como político, también estoy para gestionar, evidentemente, con una política concreta que dirige el presidente Sánchez. Pero yo solo me gusta en estos momentos hablar de gestión, de trabajo.
21: Es la entrevista al ministro que pueden recuperar ya en cadenaser.com y el app de la SER.
3: Gracias, Becerra. Es terrible, terrible la situación. 11 y 5, 10 y 5 en Canarias. Y vamos a volver al polideportivo de Las Rozas, en Madrid. Pedro San Martín, hola de nuevo.
1: Hola, Pablo, ¿qué tal?
3: Porque ahí supongo sí, sí. que sigue, no sé si llegando gente, pero sí que se va acercando la hora de dormir. Supongo que alguno intenta ya, pues eso, conciliar el sueño. ¿Cómo está la situación ahora mismo?
1: Sí, algunos están llegando de última hora en el momento en el que han podido aquí al Polideportivo de Las Rozas, que como apuntábamos antes, han venido vecinos desalojados de distintos municipios madrileños afectados por el fuego. Uno de ellos es Robledo de Chavela, de donde Almudena Díaz ha salido con lo poco que había preparado incluso antes de que le llegase el aviso de esa alerta al móvil. Almudena, buenas noches.
5: Buenas noches.
1: Cuéntanos con quién has salido y cómo ha sido ese momento de la evacuación.
5: Pues he salido con mi madre y con mis dos hijos y pues ya veía que la cosa pintaba feo y ya mi tía nos había avisado que el fuego estaba llegando a la NASA, a las antenas de la NASA, entonces yo ya empecé a hacer las mochilas para irnos y justo cuando estábamos en el coche, pues sonó la alerta. Fui a recoger a mi hija al trabajo porque trabajamos en el centro de salud mental de allí de Robledo de Chavela y fuimos, estuvimos ayudando a desalojar a los pacientes y nos fuimos corriendo porque es que no había de otra. Llegó un autobús de la UME y se llevó a los pacientes de allí. Nos fuimos hacia el Escorial y en el Escorial estábamos un poco perdidos de qué hacer, de qué no hacer, todo esto. Pues claro, con los nervios, había tráfico, viendo el humo, viendo la ladera de la montaña arder, pues estábamos con miedo, la verdad. Luego ya, pues poco a poco vas viendo que te tienes que dirigir hacia un lado o hacia otro y al final pues hemos venido aquí a Las Rozas, que por cierto, muchas gracias a todos los de Las Rozas porque se están portando muy bien. Muchas gracias.
3: ¿Cómo está ahora mismo, Almudena, los ánimos?
5: Pues ahora mismo los ánimos por los suelos, porque vienen muchas informaciones de que sí, que todavía no llegan las llamas al pueblo, otros que está por toda la ladera y que recorre por detrás de la iglesia y todo. No ha llegado al pueblo, pero sí por la montaña que está alrededor.
3: ¿De esos pacientes de los que ahora hablaba, tiene noticias? ¿Sabe cómo están?
5: Sí, están bien, están fuera de peligro. Les evacuaron a parte, a Zarzalejo, que es la otra residencia que hay, y luego otra parte han ido a la Fora.
3: Uh-huh. No sé si les ha llegado las palabras del ministro, entre otros sitios aquí en Hora 25, que decía... No podemos lanzar las campanas al vuelo, somos optimistas con moderación, pero parece que tenemos una ventana de oportunidad esta noche. ¿Les llegan estos buenos inputs, estas, pues parece que pequeños resquicios de luz que hay en el horizonte?
5: Pues la verdad que no nos llega mucho, porque hay vídeos circulando que hacen vecinos y todo, y muy alentadores no son, la verdad.
3: ¿Cómo se presenta la noche?
5: Pues no lo sé ni yo porque es la primera vez que pasó esto. Y aquí en el polideportivo no sé ni dónde vamos a dormir, ni cómo, ni los animales y todo. Es que no sé decirte porque no lo sé.
3: Pues Almudena, ojalá que sea de la mejor forma posible dentro de lo complicado que es esto. Ojalá que dure poquísimo y ojalá. Un abrazo enorme desde aquí.
5: Pues muchísimas gracias, un saludo.
3: Un saludo. Alex García Pileño, vuelvo también contigo, él está en Ávila. Vamos a hacer una cosa, Alex, porque me están informando por interna, me están diciendo, voy a volver enseguida contigo, Alex, para conocer la foto, pero es que estábamos pendientes de la comparecencia del delegado del gobierno de Madrid. Saben que ha habido reunión, Francisco Martín. Está ahora mismo en directo, lo podemos escuchar, vamos a actualizar en directo con ustedes la situación de los incendios.
6: Eso es, Pablo, comienza ahora justo esta comparecencia.
3: Es Belu Jiménez, nuestra compañera que lleva al pie del cañón también muchas horas.
23: Buenas noches.
3: Que está siguiéndolo, lo escuchamos.
23: Los medios de comunicación al término de una nueva reunión del CECOPI de Madrid, en la que hemos analizado la evolución del incendio en las últimas horas, el estado de situación en estos momentos y también la previsión para lo que queda de noche y también para el día de mañana. En estos momentos la valoración más importante es que tras haber pasado una tarde verdaderamente complicada, ahora se abre una verdadera oportunidad para hacer frente a este incendio con garantías de éxito. ¿Por qué? Pues porque ha bajado la temperatura, se ha frenado el viento y ha aumentado la humedad relativa. Y por lo tanto se dan las condiciones precisas para que todos los esfuerzos de extinción se desarrollen en cada uno de los flancos, en el frente del incendio, y podamos controlar este incendio que está generando tanto, tanto daño a nuestro entorno. Por lo tanto, esa oportunidad la vamos a aprovechar. El despliegue de los servicios públicos, por supuesto, del Gobierno de España, pero también en colaboración con los del Gobierno autonómico y los servicios municipales, es total para esta noche, y a primera hora los medios aéreos rematarán la faena, y estoy convencido de que conseguiremos haber controlado este incendio, o al menos haberlo perimetrado para poder tener mejores expectativas, porque el día de mañana va a ser complicado. Por la mañana se prevé el que vuelva a levantarse el viento, además con rachas un tanto erráticas, y por lo tanto que las condiciones que se puedan desarrollar a lo largo del día de mañana sean complejas. Por eso es tan importante que aprovechemos esta noche para tratar de controlar este incendio todo lo que podamos, y vamos a volcar todos los esfuerzos. Saben que la tarde ha sido muy complicada, una tarde continua de evacuaciones, de confinamientos, porque el fuego avanzaba vorazmente, y ahora mismo se encuentra a la altura de Robledo de Chavela y Fresnedillas. Precisamente, como recordarán, hace unas horas hemos tenido que evacuar estos dos municipios. Esta es la posición actual del frente, que continúa descontrolado y que afortunadamente se mantiene suficientemente lejos del Escorial como para que no tengamos que adoptar medidas adicionales a las ya adoptadas en relación con el Escorial y San Lorenzo. Hemos tenido que evacuar allí los diseminados, el camping del Escorial, aquellos espacios que podían estar en una situación más arriesgada si el fuego se acercaba. El núcleo, de momento, se mantiene sin ningún tipo de indicación respecto a confinamiento o evacuación. Por lo tanto, creo que, recopilando un poco la información, tenemos la oportunidad, ha sido una tarde compleja. Quiero agradecer a la ciudadanía la responsabilidad con la que ha atendido las indicaciones tanto de evacuación como de confinamiento. En su caso, fruto de esa responsabilidad, a estas horas podemos señalar que no tenemos que lamentar ningún daño personal, y eso es creo que un gran objetivo que se ha conseguido, pero que tenemos que ser muy prudentes y continuar extremando las precauciones en las próximas horas. Mañana es sábado, estamos en Madrid, pido a la ciudadanía responsabilidad y que no se acerquen al fuego, que no se acerquen. Si pueden evitar acercarse a las zonas más peligrosas, por favor, extremen la precaución y no se acerquen al fuego. Es una petición que realizamos desde todos los servicios que estamos trabajando en este incendio, para poder continuar como estamos haciendo hasta ahora, desde un trabajo coordinado, planificado, pero sobre todo basado en la anticipación, pues el tratar de continuar minimizando los daños personales. Ese es el primer objetivo, ¿sabes? Salvar vidas es el primer objetivo en esta emergencia. El segundo, que las evacuaciones sean seguras. Y el tercero, contener este maldito incendio. Y estoy convencido de que entre todos y todas lo vamos a conseguir.
3: Es la comparecencia en directo del delegado del Gobierno de Madrid, Francisco Martín.
6: Sobre todo en cuanto al clima, hoy ha sido un día muy complicado. ¿Mañana va a ser un día algo más fácil en cuanto al clima?
23: Está previsto que bajen las temperaturas en el día de mañana, pero la mayor complicación la prevemos en cómo se vaya a comportar el viento. Como les digo, a partir de primeras horas de la mañana habrá unas rachas de viento con direcciones erráticas, y después pues puede cambiar la componente hacia el suroeste, y por lo tanto modificar notablemente el rumbo que llevaba este incendio y poder ocasionar un frente amplio como consecuencia de ese viraje. Por lo tanto, es clave el trabajo que se está haciendo esta noche en el anclaje en el flanco derecho y también en el control del frente, para que consigamos que no avance más hacia el Escorial. Esos son los elementos más importantes, habida cuenta de esas condiciones que les digo, que mañana van a significar un día complicado de nuevo.
0: Delegado, yo quería preguntarle por los efectivos. ¿Cuántos se quedan trabajando ya?
3: Pues ya lo ven, horas críticas, horas decisivas para poder controlar, por lo menos contener un poquito estas llamas. Preocupaba muchísimo que pudieran coincidir los incendios que ahora mismo están activos en Ávila y en Madrid. Lo que dice el delegado es, atención, porque baja la temperatura, frena el viento, sube la humedad esta noche. Si se puede hacer en estas horas, va a ser un éxito, porque si no, la mañana ya pronostica que va a ser complicada con mucho viento. Vamos a estar pendientes aquí en la SER de cómo evoluciona la madrugada. Insistimos, son horas críticas. Son horas críticas. Veremos cómo se resuelve todo esto. Obviamente estamos muy pendientes. Por ahora no se suman más personas a estas 61.000 que están ya o confinadas o evacuadas de sus casas. A esta hora podemos saludar también a Javier Jaén. ¿Qué tal? Buenas noches. Juan Picos, buenas noches, perdón.
2: Sí, hola, buenas noches.
3: Juan Picos, estamos saludando. Juan Picos, es ingeniero de Montes, profesor de la Universidad de Vigo. Nos decía el delegado, ante este cambio de la meteorología tenemos una ventana de oportunidad. ¿Cómo de importante es?
2: Bueno, es muy importante porque en unos incendios de esta magnitud y en un territorio tan complejo como el que están recorriendo, pues la mayor parte del trabajo supone analizar estratégicamente cuándo tenemos una oportunidad de realmente irnos enfrentando y ir asegurando esos flancos, ¿no? Todo lo que se prepare y se afiance el incendio en la noche de hoy va a ser zonas más seguras para los cambios de viento que se prevén mañana.
3: Uh-huh. Muchos oyentes, también lo comentábamos ahora en la tertulia, pueden tener esa impresión de que se repite aquello de nunca se había visto algo así, nunca se había visto algo así. ¿Nos estamos resignando a incendios de esta magnitud?
2: Bueno, llevo ya suficiente tiempo siguiendo los incendios para tener claro que todos los años acabamos diciendo nunca vimos algo así, ¿no? Por tanto, el problema no es dónde llegamos, sino la tendencia que llevamos. El año pasado dijimos que los incendios que tuvimos en el noroeste no habían tenido precedente, pero el año anterior también habíamos podido decir que algo no tenía precedente, ¿no? No es tanto dónde estamos, sino la tendencia. Y obviamente lo que nos está indicando es que la situación se está agravando pues prácticamente año en año. Por tanto, efectivamente, no tenía precedente, pero realmente la tendencia era muy clara desde hace unos años de que en algún momento íbamos a tener, incendios de este estilo.
3: ¿Esto es ya irreversible?
2: Bueno, pues probablemente en cierta medida es irreversible. Todo lo que tiene que ver con el cambio de clima va a ser muy difícilmente reversible a medio, incluso a largo plazo. En el territorio todavía podemos jugar algo, podemos jugar el papel de intentar mantener áreas menos susceptibles a sufrir estos incendios o sufrirlos con menos intensidad, y obviamente lo que sí que no es irreversible es tener a la población preparada y a los medios bien dotados y formados, ¿no? Es decir, creo que tenemos que empezar a trabajar también en las cosas que podemos cambiar, y ahí sí podemos cambiar cosas.
3: Pues Juan Picos, ingeniero de Montes, profesor de la Universidad de Vigo, muchas gracias por estar esta noche en Hora 25.
2: Nada, gracias a todos y ánimo a los afectados y a la gente que está allí luchando con el incendio.
3: Desde luego, pues hablando de gente que está luchando contra este fuego, creo que ahora sí que podemos saludar a Javier Jaén. ¿Qué tal? Buenas noches.
4: Hola, buenas noches.
3: Él es jefe de un grupo de especialistas de bomberos forestales, viene desde Andalucía. Está en un hotel de Móstoles. Creo que mañana a las 8 tiene que empezar a trabajar colaborando en la extinción de estos incendios. ¿Qué se siente en estas horas previas?
4: Pues así es. Nosotros venimos de un grupo de Andalucía, de varias provincias. Y nada, pues ahora mismo pues estamos descansando y eso para mañana estar pues al 100% para poder ayudar a los compañeros de aquí de Madrid. Vamos.
3: ¿Cómo tenemos que imaginar esa jornada? ¿Cómo va a ser?
4: Pues seguro que dura. Nosotros estamos acostumbrados allí en Andalucía a los grandes incendios que hemos tenido, y este también es grande, y nada, pues poder ayudarle en todo lo que pueda, y ya está.
3: ¿Qué es lo más complicado? Porque debe haber muchas cosas complicadas. Supongo que a nivel físico es algo exigente, pero a nivel mental también debe serlo. Para usted, ¿qué es lo más complicado a la hora de afrontar algo así?
4: Pues lo más complicado, hombre, son muchas cosas, pero por ejemplo, cuando hay población a evacuar, la pérdida de monte que pasa con estos grandes incendios, el sufrimiento de la gente, pero que bueno, que esto es vocación y al final, pues, es vocación y tiramos y ya está. Y no hay otra.
3: Se puede
4: apagarlo cuanto antes y hacer lo que se pueda.
3: ¿Se puede dormir bien ante la jornada que le espera mañana?
4: Intentamos descansar porque echamos mucha hora en un incendio, entonces tienes que ir lo más fresco posible. Cada uno tiene su alma en su armario, pero que sí, intentamos descansar.
3: Antes le preguntaba a un compañero suyo, ¿la familia qué le dice cuando se enfrenta a incendios tan peligrosos como estos? ¿A usted qué
4: pues
3: le dice?
4: La familia pues se queda preocupada, normal,
7: pero nada, es que es nuestro trabajo. Yo llevo ya 23 años en este trabajo y o sea, al final se acostumbra.
3: ¿Están siguiendo?
7: Que vuelva pronto, que tenga cuidado y ya está. Y claro, mi trabajo.
3: No sé si a lo mejor está más pendiente la familia que usted, pero ¿ustedes están pendientes de los medios, de la evolución, de lo que cuentan, de comparecencias como la que acabamos de escuchar del delegado? ¿Cómo se vive a nivel de preparación?
7: Sí, hombre, claro, estamos pendientes, intentamos estar pendientes por la evolución de los incendios y por lo que pueda pasar y eso. Pero hay gente que también que intenta desconectar para ir lo más fresco físicamente y mentalmente al incendio y ya está.
3: Claro. Pues Javier Jaén, coja fuerzas, gracias.
7: Perdona, es Javier Morante.
3: Javier Morante. Ah, claro, a mí me han puesto Javier de Jaén y yo ya le he cambiado el apellido. Javier Morante.
7: No, porque Jaén es del grupo, es un grupo especialista de Jaén.
3: Ah, pues disculpe el cambio de apellido, Javier Morante, claro, de Jaén. Eso sí, gracias por su trabajo, gracias por contarnos cómo se prepara, cómo se vive una noche así. Y lo dicho, un abrazo grande.
7: Nada, a vosotros y gracias por aceptarnos así. Venga.
3: Que vaya muy bien. En fin, vamos a volver con Ana Iriarte, vamos a volver a uno de los puntos de acogida. Ana, hola de nuevo.
8: Hola, ¿qué tal? Muy buenas noches de nuevo.
3: Porque claro, los bomberos se están preparando para esta jornada. Entiendo que la gente que está siendo acogida ahí también se tiene que preparar de algún modo para lo que viene.
8: A ver, ahora, de todas formas, aquí ya en un rato irán bajando un poco las luces del polideportivo y así pueden ir durmiendo, aunque ya mucha gente está tumbada en sus camas. El polideportivo, para que os hagáis una idea, está dividido en varias zonas. La primera está con sillas y con mesas, y ya la segunda ya sí que está con las literas.
3: Vale.
8: Y luego, mira, la parte de atrás está muy bien porque hay una habitación en la que están las familias con sus perrillos.
3: Ah, qué bueno.
8: Claro, no olvidemos que también todos vienen con sus mascotas, y entonces muchos de ellos que están con sus perros están en esa habitación que se la han habilitado para ellos. Yo ahora aquí con quien tengo también a mi lado es a Libertad. Ella es una niña de 11 años y os puede contar también cómo se está preparando para esta noche.
3: Hombre, pues claro, Libertad, buenas noches.
11: Buenas noches.
3: ¿Qué tal? ¿Cómo estás?
11: Pues la verdad, un poco nerviosa por lo que pueda pasar con el fuego ahora. Y bueno, pero seguimos para adelante.
3: Sabes que a lo mejor no lo has podido escuchar porque acaba de pasar hace muy poquito. Todavía tenemos que ver qué pasa, pero ha salido el delegado del gobierno, que es un señor que está coordinando pues policías, bomberos, todo esto, y ha dicho, atención, porque en la noche tenemos una oportunidad para ver si podemos controlar un poquito los fuegos. Lo digo a efectos de que te quedes un poco más tranquila, porque parece que la noche, por lo menos la noche, puede ir bien. Ya veremos qué pasa, pero parece que puede ir bien. Yo no sé cómo te enteraste tú de que tenías que salir de casa.
11: Pues de repente yo estaba limpiando los cacharros y de repente me suena una alarma en mi móvil. Se lo doy a mi madre, yo asustada,
3: ¿sí?,
11: porque digo, ¿qué será? Y me lo lee mi madre y me dice, corre, coge los cargadores, los móviles y una botella de agua. No nos dio tiempo a coger nada más y como no podíamos, pensábamos que no podíamos coger a mi gata porque íbamos a ir en autobús, pero luego mi madre recordó que mi amiga tenía un coche y nos pudo llevar, pero se olvidó el gato y al final se lo dijimos y al final lo cogimos y ahora lo tenemos aquí alimentado, tenemos su arnés y todo.
3: ¡Ah, qué bueno! Qué bien que lo puedas tener contigo. Tu familia también está contigo, entiendo, ¿no?
11: Claro, sí.
3: ¿Cómo se llama el gato, por cierto?
11: Titi.
3: ¿Y Titi cómo está?
11: La verdad es que está un poco con miedo, un poco porque nunca ha vivido algo así, porque todavía es pequeña, entonces...
3: Claro, pobre. ¿Y hay más niños y niñas de tu edad? ¿Contigo? Por lo menos podéis jugar, podéis pasar el rato como buenamente podéis.
11: Sí, ahora mismo tengo a mi lado a una amiga de mi clase.
3: Así, ¿eh? Bueno, por lo menos os podéis hacer un poquito de compañía, ¿no? Comentar, jugar.
11: Sí. Lo bueno es que hay una piscina por aquí y por la mañana queremos ir a la piscina.
3: Hombre, claro, aprovechar.
11: Y nos divertimos.
3: Claro, por lo menos.
11: Y como es un polideportivo, pues hay pistas para jugar a fútbol y podemos ahí jugar un rato.
3: Ah, qué bien. Aunque sea un momento malo, porque ya me has dicho antes, estoy un poco nerviosa, por lo menos aprovechad para estas cositas pequeñas que os puedan distraer. Está muy bien. Lo que no sé si estás cansada, porque claro, no es lo mismo estar ahí que estar en tu casa.
11: Pues la verdad, no tanto, porque el primer día con tanto miedo, tanto miedo y tanto tantas terror por no por el fuego, pues y tanto cansancio, no pude dormir muy bien, la verdad. Aunque sea cansancio, me dolía todo porque no habían camas.
3: Ay, vaya.
11: Estaba cansada y no podía dormir, la verdad.
3: Ojalá que esta noche sí. Libertad, sabes que mucha gente nos está escuchando. Seguro que muchas de estas personas están pasando, pues como tú, la noche fuera de sus casas por los incendios. Algunas estarán confinadas. ¿Qué les dirías a todos ellos?
11: Que por cualquier cosa saquen un lado bueno de aquellas cosas. Por ejemplo, si estás reunido con tus familiares, que por favor jueguen con ellos y que les hagan caso para que puedan estar más felices.
3: Pues oye, Libertad, nos encanta tu actitud. Te mandamos un abrazo enorme, enorme, enorme. Ojalá que la noche vaya muy bien ahí, que esta sí que puedas descansar. Por la mañana pegaos un chapuzón, pero ya después ojalá que podáis volver a casa. Un abrazo enorme.
11: Muchísimas gracias, igualmente.
3: Cuídate y gracias también a Ana Iriarte, que también está haciendo un trabajazo increíble, como todos los compañeros de la SER. Faltan 4 minutitos para las 11:30, para las 10:30 en Canarias.
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3: Pablo, María Eugenia, Juanma, estamos todos con la sonrisa. Sí. Con libertad, con ese testimonio de sí. A ver, no estoy en mi mejor momento, sí. Pero oye, también hay cosas
4: feliz.
3: Buenas.
4: Me encanta el momento en que ha dicho que hay que hacer feliz a los demás, ver la parte positiva. Si estáis con vuestros familiares, hacer que estén mejor, sí. ¿No? O sea, maravillosa, haciendo honor a su nombre. Yo la verdad es que estos testimonios, que además es la magia de la radio también, sí. ¿No? Porque claro. También a vosotros hay que felicitaros, ¿no? Por esta labor que hacéis, que también se hizo con la Dana y es maravilloso, ¿no? Esa espontaneidad y esa capacidad para llegar hasta el último rincón, ¿no? Y poner en valor la última voz, ¿no? La voz de un niño o una niña en caso. Así que felicitaros a vosotros, al equipo y a ti también, Pablo. Y orgullosa también de los profesionales, ¿no? De esos que van desde Extremadura, desde Andalucía a apoyar, ¿no? Y bueno, también contenta porque dentro de todo están saliendo las cosas bien, no hay todavía nadie, ¿no?, que haya fallecido. Y hay una cierta solidaridad interterritorial, interinstitucional, más allá de las anécdotas que hemos comentado también, ¿no? Entre que se han dado pues entre Ayuso y Óscar Puente. Pero yo me quedo con este testimonio.
3: Con libertad.
4: De libertad.
3: Yo creo que es una lección
4: este testimonio
3: para
4: maravilloso.
3: Todos. Para todos. Yo creo que es para apuntárselo, para recordárnoslo de vez en cuando. Voces como la de la libertad, de libertad. Pero vamos a apuntar antes de irnos. Hubiese sido maravilloso acabar con libertad, pero tenemos que acabar con una última hora que dejamos apuntada, que ya habrá tiempo de metabolizar, de analizar. Resulta que esta noche han dimitido el presidente y el consejero delegado de Plus Ultra, Julio Martínez Sola, es decir, no el amigo de Zapatero, Julio Martínez Sola y Roberto Rosselli. Saben que los dos están imputados en la causa que investiga el rescate de la aerolínea en la Audiencia Nacional, la causa de Zapatero, y han presentado, insistimos, su dimisión. Ahora la empresa está viendo con la SEPI un plan de viabilidad y quién asume los cargos. Es la última hora, habrá tiempo de analizar, habrá tiempo para contar. pero nosotros ya lo cerramos aquí, que es viernes, y llega Iago de Vega con el larguero. Pablo Lorduy, María Eugenia Rodríguez Palop, Juanma Márquez, gracias a los tres.
9: Muchas gracias.
15: Buenas noches a vosotros. Gracias,
3: cuidaos mucho, y nosotros obviamente vamos a seguir en la cadena SER muy pendientes del fuego toda la madrugada, toda la fuerza. Si ustedes están confinados, si ustedes están evacuados de sus casas, un abrazo enorme, un abrazo enorme. Sé que muchos de ustedes están sufriendo, pero piensen en libertad. Intenten encontrar resquicios en medio de todo esto para por lo menos estar un poco bien. Disfruten en lo posible del fin de semana y el lunes nos reencontramos todos. ¡Feliz fin de semana!
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1: Las 11:30, las 10:30 en Canarias. Hola a todos, ¿qué tal? Buenas noches y bienvenidos al Larguero de este 24 de julio. Evidentemente toda la atención se centra en los terribles incendios que se están ahora mismo produciendo en la capital de España, en la Comunidad de Madrid, en varios puntos. De hecho, se ha hablado esta misma tarde de tres focos que se habían unido a crear un incendio gigante y descontrolado, y también la provincia de Ávila. Así que evidentemente durante toda la noche y durante todo el programa, hasta la 1:00 a.m, pendientes de los compañeros de los servicios informativos, que en cualquier momento nos pueden pedir paso para actualizar cuál es la terrible situación que se está viviendo ahora con los incendios en la zona de la Comunidad de Madrid y, como digo, en la provincia de Ávila, que es donde se están registrando ahora mismo las peores situaciones. Un día en el que se han disputado partidos amistosos tanto del Real Madrid como del Barcelona. Bueno, en el Real Madrid realmente ha sido una especie de partido de entrenamiento. Ha jugado contra el Alcorcón, ha ganado 1-0 con gol del canterano Yáñez de penalti. Son los primeros minutos de la temporada. De hecho, en el minuto 1 ha habido un penalti a favor del conjunto blanco, lo ha tirado Güler y lo ha fallado. Pero vamos, no sirve prácticamente para nada, es la primera puesta de largo, digamos que es la primera toma de contacto de Mourinho. No había prácticamente internacionales, estaba Arda Güler, que es el único que ha jugado, estaba Fede Valverde en la grada, que no ha jugado ni un solo minuto, así que podríamos decir que arranca de forma oficial la pretemporada del conjunto blanco con este partido. Además, también ha jugado partido amistoso el Barcelona frente al Europa y ha ganado 4-1 en un equipo plagado de jugadores del filial, con goles de Diarra, Héctor Ford, Tuncara y Alex González. Adeyemi no ha jugado, que ya sabéis que era presentado en el día de ayer, y Ter Stegen ha jugado 45 minutos. Y completan los partidos amistosos del día, todos con participación de equipos de primera división. El Osasuna 2, Racing de Santander 0, goles de Raúl Moro e Iker Muñoz, y el Elche 0, Johor de Malasia 0. Además, en el panorama internacional, noticias. Pep Guardiola le ha dicho no gracias a dirigir a la selección italiana. Recordamos que la selección italiana viene en una crisis tremenda, sobre todo si miramos la Eurocopa, no, la ganaron recientemente, pero si miramos el Mundial, no ha participado en las tres últimas ediciones, y esto es un drama, evidentemente, en el país vecino, que había ofrecido este puesto a Pep Guardiola después de anunciar que salía del Manchester City. El técnico español ha dicho no gracias, pero no veo el proyecto y no lo ha cogido, y al final será Andrea Pirlo, un mito de la selección italiana, el que se haga cargo del equipo. Y además, en Alemania ya tiene nuevo seleccionador, Jürgen Klopp. Se hará cargo de la selección germana después de caer de forma prematura en el Mundial y dejar malas sensaciones. Cayeron en 16avos de final, siendo sin lugar a dudas una de las decepciones del torneo. Y ahora algunos nos acordamos de las elecciones al Real Madrid, en ese momento en el que Enrique Riquelme lo que venía a decir era: bueno, yo quiero a Jürgen Klopp para el banquillo de Real Madrid. Y algunos decían: pero ¿cómo va a estar Jürgen Klopp si está en un retiro en el que no quiere coger ningún banquillo? Pues mira, no estaba mal encaminado, porque Jürgen Klopp se hace cargo de la selección alemana. Fuera del fútbol, exhibición de Tadej Pogačar en la 19ª etapa del Tour de Francia, jornada histórica de ciclismo, después de ver cómo Pogačar, que iniciaba el ascenso al mítico Alpe d'Huez, se encontraba a más de 3 minutos del trío de cabeza. A 12 kilómetros de línea de meta, el esloveno atacó para acabar cogiendo los escapados y ganar la carrera. De hecho, no solo ha ganado de forma sobrada, sino que además ha batido el récord del ascenso al Alpe d'Huez, un récord que tenía el mítico Marco Pantani, y lo ha pulverizado en más de un minuto. Tremendo lo que ha hecho Tadej Pogačar en el día de hoy. Mañana es la 20ª etapa, también con final en Alpe d'Huez, pero se sube por otro lado, a priori menos complicado que el día de hoy, y ya solo nos falta saber qué es lo que tiene preparado el mejor ciclista del mundo para la etapa de mañana. En Fórmula 1 llegamos al Gran Premio de Hungría antes del parón de verano. La sesión de hoy, dominio de los Ferrari con Hamilton primero y Leclerc segundo, y en tercera posición aparece Lando Norris. En cuanto a los españoles, Carlos Sainz ha terminado 17º y Fernando Alonso, tras mejoras en el Aston Martin, acaba 19º, pero ha dicho el piloto asturiano que le ha dejado buenas sensaciones esas mejoras del coche y que le va a permitir competir con otros coches, algo que no no habían hecho hasta la fecha. Y en baloncesto, dos noticias. En la NBA, LeBron James, que en diciembre hará los 42 años, no se retira. Ha firmado dos temporadas con Filadelfia. Y aquí en nuestro país, Sergio Llull jugará un añito más en el Real Madrid. En noviembre hace 39 años y será la 21ª temporada en el conjunto blanco. Se dice pronto. 11:35, contado todo, empezamos.
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0: Pues lo dicho, amistoso del Real Madrid, Héctor González, ¿qué tal? Muy buenas. Ahora lo analizamos porque hemos podido ver solo unos minutos del partido y tampoco nos ha dejado muchas conclusiones, pero déjame que salude también a Julio Pulido. Hola, Pulido, ¿qué tal? Buenas noches. Oh, y también está Aritz Gabilondo. Hola, Aritz, ¿qué tal? Muy buenas.
1: Hola, Yago, ¿qué tal? Muy buenas.
0: Héctor, ¿qué podemos sacar en claro? Bueno, en claro poco del partido
2: claro
0: de hoy.
2: Poco.
0: Ha jugado Güler, que ha fallado un penalti, por cierto. Sí. Ha jugado mucho Chaval y se van a ir incorporando poco a poco. Bueno, la primera toma de contacto de Mourinho, ¿no?
2: Sí, ha sido un triunfo del Real Madrid, 1-0 sobre el Alcorcón, que jugará esta temporada en Primera Federación. Hemos visto 20 minutos, la prensa solamente, y los otros 70 a puerta cerrada. Este era, por ejemplo, el sonido en el Alfredo y Estefano de Valdebebas.
3: ¡Ahora! ¡Vuelta! ¡Vuelta! ¡Vuelta! ¡Vuelta!
2: Así sonaba un tramo de esos 20 minutos.
0: Me ha subido un escalofrío por la espalda. Parece sonido de la pandemia, ¿eh? de los partidos de la pandemia.
2: En el Alfredo y Estéfano, además,
0: claro,
2: el mismo escenario.
0: O sea, tremendo.
2: Era Raúl Asencio el que escuchábamos ahí pegar voces indicando a sus compañeros desde el centro de la defensa. Mourinho tiene disponibles a 10 jugadores del primer equipo. Solo se ha quedado fuera de esos 10 Fede Valverde en el día de hoy, porque Fede se incorporaba el miércoles tras sus vacaciones. La verdad que tenía poco sentido arriesgar con el charrúa. Y el primer 11 de Mou ha contado con el resto, ya digo, con los otros 9 más 2 canteranos. Lunin en portería, Trent, Asencio, House en carreras, línea de 4 atrás, doble pivote por delante, Cestero, Camavinga, por delante, por la banda derecha, Mastantuono, por la izquierda, Gabri Valero, de enganche Arda Güler y arriba Gonzalo García, un 4-2-3-1, al menos ese rato que hemos visto, o lo que es lo mismo el sistema, el 4-2-3-1, que es el que más le gusta a Mourinho de toda la vida. Con Camavinga y Cestero en el pivote, con Güler de media punta, lo de que Cestero haya sido uno de los dos elegidos de los que no tienen ficha del primer equipo tiene su lógica porque ya jugó con la primera plantilla, con Arbeloa el año pasado, pero la sorpresa ha sido ver por banda izquierda a Gabri Valero, que es un chico del juvenil, gaditano de 19 años y que parece que se ha ganado Mourinho en estos primeros 10 días. El Madrid ha forzado 2 penaltis, el primero lo hacía Mastantuono en el minuto 2, luego lo ha fallado
0: para
2: Güler.
0: Para los suspicaces creo que los dos son muy claros.
2: Los dos muy claros. Pisotones dentro del área.
0: Es que el primer partido de pretemporada con Mourinho al frente, en el primer minuto penalti para el Madrid.
2: En este caso ha sido una zancadilla, Mastantuono cambiaba ahí un poco el ritmo al entrar al área, el defensor se lo llevaba por delante, luego lo fallaba Arda Güler, lo detenía bien el guardameta del Alcorcón y el segundo lo ha marcado Yáñez, otro cantero en la segunda parte, en el minuto 81. Juego rígido de primer partido de pretemporada, sin grandes jugadas individuales, los focos puestos por supuesto en Mourinho, que solo ha saltado al césped cuando quedaban 5 minutos de calentamiento, ha estado sentado la gran parte del tiempo que hemos estado en el campo, ha estado rodeado en todo momento de su cuerpo técnico, incluido Sami Khedira, que es una de las novedades, el alemán que ha estado en primera persona, muy pendiente en todo momento de los jugadores durante los rondos, parece que va a tener un papel principal durante la temporada. Y en la grada, la prensa, personal del club y otros 3 jugadores del primer equipo, como Valverde, que como decíamos llegó el miércoles de vacaciones, y 2 de los 3 lesionados, Militao y Rodrigo, al que no hemos visto hoy, ha sido a Ferland Mendy.
0: Ahora hablamos de Rodri y de posibles llegadas al conjunto blanco, pero Pulido, ya tenemos a Mourinho ahí en la banda, dirigiendo al Real Madrid. Y el primer gran cambio que yo creo que puede introducir es el sistema. Venimos de un Real Madrid que en los últimos

0: un partido de pretemporada, de prueba, donde efectivamente el principal titular puede ser el cambio de dibujo que puede introducir Mourinho en este Real Madrid y cómo encajan las piezas de todos los jugadores que tiene, ¿no? Hoy veías el once inicial y es un once, quitando los internacionales que todavía no se han incorporado, que podría haber sido un once del Real Madrid la pasada temporada, ¿no? Con muchos jugadores que en teoría iban a ser titulares, que luego se han ido cayendo y diluyendo a lo largo de la temporada. Pero bueno, el principal morbo era 13 años después ver a Mourinho en el banquillo del Real Madrid, que eso es noticia, y también ver a jugadores que yo creo que se están jugando su futuro en el Madrid, ¿no? Yo sé que es precipitado, entiendo que Mourinho ya tiene tomadas algunas decisiones de quién va a ser jugador titular indiscutible la próxima temporada, quién va a formar parte de la primera plantilla, pero todavía hay jugadores ahí que tienen dudas sobre si van a estar el año que viene en el Real Madrid, como puede ser el caso del argentino Mastantuono, como puede ser Gonzalo el canterano, y pueden ser estos partidos de pretemporada los que sirvan a Mourinho para tomar una decisión definitiva sobre el futuro de estos jugadores. Yo creo que en todo eso, y enmarcando el partido de hoy en eso, es lo que podemos sacar como conclusión de la primera piedra de toque de Mourinho como entrenador del Real Madrid, ¿no?
1: Arit.
2: Bueno, pues si tenían que convencer a Mourinho, desde luego no creo que lo hayan hecho. Yo también he visto ese primer tiempo, esa parte que nos han dejado ver del partido, ha sido partido anodino. Yo creo que también castigo a jugadores que se han quedado sin Mundial, caso de Hausen, de Alexander-Arnold, de Camavinga, futbolistas que tienen más nombre que rendimiento ofrecido en el año pasado, ¿no? Y bueno, se ha visto hoy en esta primera prueba de toque. Es cierto que es un entrenamiento, que llevan pocos días pues cogiendo ritmo, pero a mí me ha parecido que el Madrid, que estos jugadores, desde luego muchos de ellos, van a tener difícil incluso mantenerse en el equipo, y si era un intento de convencer a Mourinho, desde luego han estado lejos de poder conseguirlo.
1: Fran Justo es el técnico del Alcorcón, que milita esta temporada en la primera ref. Hola, Fran, ¿qué tal? Buenas noches.
3: Hola, buenas noches.
1: Hemos visto el primer tiempo, el segundo hemos sufrido un blackout completo, no hemos visto nada de nada. ¿Qué nos hemos perdido en el segundo tiempo, mister?
3: Bueno, yo creo que hasta el minuto 70 que hacen los cambios es muy similar a lo que pudisteis ver en el primer tiempo, y luego una vez que hacen los cambios y entran todos los chicos del Castilla frescos, sí que cambia un poquito el partido, y también nosotros tenemos a bastantes chicos de nuestro filial en el campo y aparece ese penalti pues, que decide el partido.
1: Dicho esto, os habéis enfrentado a un equipo con muchos jugadores que han sido habituales la temporada pasada en el Real Madrid.
3: Sí, eso comentábamos mi cuerpo técnico y yo, ¿no? Una vez finalizó el partido, pues que por ejemplo la línea de cuatro a la que nos hemos enfrentado, pues que ha sido titular, ¿no? En eliminatorias de Champions League.
1: Sí, si a alguno no le vale, igual una cesión al Alcorcón os vendría bien, ¿no? Alguno de ellos.
3: Bueno, habría que mirar quién, pero algunos sí.
1: ¿Dónde más o menos crees que la plantilla podría mejorar ahí por algún lado?
3: Bueno, necesitamos algo de jugadores de banda, entonces vamos a ver.
1: Vale. ¿Qué te parece este sistema que parece que va a cambiar Mourinho? Hemos visto un Real Madrid en los últimos años con ese 4-3-3, ahora este 4-2-3-1, ya me lío. ¿Te parece que puede encajar en el Real Madrid?
3: Sí, no, al final con los futbolistas que van a tener, seguro que va a poder encajarlos de muchas maneras. Creo que incluso van a poder jugar, yo creo que con diferentes sistemas, porque van a tener muchísimas posibilidades. Yo creo que hoy le faltaba más del 50% de la plantilla y de los llamados a ser los jugadores más importantes, seguro, de esta temporada que tenemos jugada.
1: El formato es raro, ¿no? Porque no deja de ser no llega un amistoso y es algo más que un entrenamiento, es como un partido de entrenamiento tal cual, ¿no?
3: Sí, bueno, nosotros nos lo tomamos como un partido de entrenamiento, la realidad es que es muy parecido a un partido amistoso, con el tema de ser a puerta cerrada.
1: Me imagino que cuando os lo propusieron, vosotros encantados.
3: Sí, por supuesto, ¿no? Al final para nosotros es una experiencia maravillosa, no es sencillo tener una posibilidad de poderte enfrentar a los mejores del mundo, y también nos valió pues para los chicos pincharles un poquito con la preparación antes de que comenzásemos la pretemporada, para que llegasen en las mejores condiciones para intentar competir lo mejor posible.
1: ¿De los rivales a quién has visto bien?
3: ¿Del Real Madrid de hoy te refieres?
1: Sí, hoy en el partido de hoy, ¿a quién has visto bien?
3: Pues me ha llamado la atención David Yáñez.
1: ¿Sí?
3: Y Alestiria, dos chicos que eran Real Madrid Castilla el año pasado, que han sido el extremo derecho y el extremo izquierdo en el segundo tiempo. La verdad me han gustado y bueno,

0: al final de los de siempre, pues probablemente Arda Güler fue el que más me gustó.
1: ¿Has podido saludar a Mourinho?
0: Sí, sí que puedo.
1: ¿Y qué te ha contado?
0: Pues la verdad ha sido muy agradable, ha sido muy agradecido y nos agradeció mucho el esfuerzo de ir a jugar con ellos, que sabe que no es sencillo, pues para un club que comenzamos a entrenar el lunes y nos ha deseado la mayor de las suertes también en nuestro campeonato.
1: ¿Y el Alcorcón este año qué?
0: Pues vamos a ver, ¿no? Vamos a ver si somos capaces de poder pelear con los mejores y de estar ahí.
1: ¿Objetivo el ascenso?
0: Bueno, objetivo poder intentar pelear y estar con los mejores. Luego la competición nos lo irá diciendo. Al final en nuestra liga, pues creo que casi el 50% de la liga parte con el objetivo de ascenso. Entonces al final es algo que solo la propia competición te va a ir dando respuestas.
1: Mister, mil gracias, que vaya fenomenal la temporada. Un abrazo fuerte.
0: Muchas gracias, un fuerte abrazo para todos.
1: Fran Justo, el técnico del Alcorcón, que se ha enfrentado hoy en este primer partido amistoso de preparación, de entrenamiento contra el Real Madrid, donde había muchas ausencias. Aritz, si miramos este sistema, el 4-2-3-1, que parece que puede implantar Mourinho, y si miramos todos los que faltan, no hablo del partido de hoy, sino que una vez que lleguen los fichajes, los que están a día de hoy, no los que pueden llegar, sino los que están a día de hoy, ¿cómo encajaríamos las piezas?
2: A ver, es complicado, porque yo creo que cuantos más mediocentros necesitas, mejores creo que tienen que ser. Y al Madrid el año pasado, si ya le faltaba uno de verdadera calidad como para llevar el timón del partido, pues tener dos en la misma alineación es duplicar el problema. Yo entiendo algo que pueden, por ejemplo, pues entrar ahí Tchouaméni, Valverde, Camavinga, o sea, combinaciones tienes de sobra, pero no sé si mejoras lo que hiciste el año pasado simplemente por poner más número de jugadores en ese puesto del que usabas la temporada anterior. Es obvio, y creo que esto es, yo creo que está en la calle y es me parece que ya muy manido, que el Madrid necesita reforzar esa zona, más aún si la idea de Mourinho, que siempre ha sido esa, es la de jugar con dos mediocentros y poblar un poco más el mediocampo de lo que tenía antes el Real Madrid.
1: Yo es que lo que tengo una cosa clara, es Pulido, yo a Bellingham no lo sacaba nunca de la media punta.
3: O sea, sí, estaba visto... haciendo yo este dibujo aquí.
1: ¿Sí?
3: Me sale Mbappé de 9, ¿no? Vinicius.
1: A día de hoy, sí, yo también podría Mbappé de punta.
3: Sí.
2: Bellingham Mbappé, de enganche.
3: Bellingham de enganche. Exacto. Vinicius en una banda. En la otra, bueno, pues. Pues no sé. Brahim. La opción de que juega ahí Güler. Valverde, Tchouaméni, que yo creo que son fijos ahí en el centro del campo. Y luego Cucurella.
1: Es que Valverde, Tchouaméni es un centro del campo muy Mourinho.
3: Sí, vamos, eso ya te digo yo que es difícil que no lo pruebe Mourinho, ¿no? Porque efectivamente es un centro del campo muy Mourinho. Y ahí se va a mover el equipo. O sea, y con Cucurella luego reforzando la izquierda, Alexander Arnold en la derecha, y luego centrales, pues va a probar con Rüdiger, con Militao, Hausen, o sea, tiene las distintas opciones, ¿no? O sea que este va a ser el dibujo y este va a ser el equipo, ¿no? No se puede salir muy de ahí. A mí me sigue faltando la pieza del centro del campo, ¿no? Que haga jugar a este equipo y que sea la persona que mueva al equipo, que juegue entre líneas, que rompa a los equipos que están cerrados, etcétera. Me sigue faltando esa pieza, pero parece que el Madrid no la quiere fichar, ¿no? Y en el dibujo este que parece que vislumbra Mourinho, este puede ser el equipo titular. No creo que se diferencie mucho de esto, no, sinceramente,
1: porque además Bernardo Silva, Cucurella, Dumfries y Konaté son los fichajes. Aritz, yo veo a Cucurella claro titular, al resto no.
2: Bueno, a ver, Bernardo, puede entrar por la banda derecha donde bailaba ese puesto que decía Pulido. Dumfries le puede pelear perfectamente el puesto a Alexander Arnold porque tiene, bueno, condiciones físicas creo que mejores, aunque menos calidad. Pero estoy de acuerdo en que falta esa posición en el centro del campo. Al final Valverde se ha intentado de todas las maneras que sea medio centro, cuando creo que sus condiciones es más de jugador con vuelo, de posible jugador de banda, incluso con mucha llegada, si quieres interior. Yo sí, anclarlo en un medio centro posicional como quiere Mourinho me parece complicado, realmente. O sea, que puede rendir ahí perfectamente, pero creo que no es la posición para Valverde ideal, dadas sus características.
1: Héctor, el que parece la pieza que encajaría fenomenal en el centro del campo es Rodri. En el conjunto blanco sigue reticente, tema de edad, tema de no sé si de lesiones que ha superado. Yo viendo el rendimiento de Rodri, yo no tendría duda, pero bueno, el Real Madrid no terminan de decidirse. Y hoy he hablado en Somaresca, que es el nuevo entrenador, hasta que no se diga lo contrario, de Rodri.
4: Claro, mientras el Madrid no dé luz verde a la operación y no empiece la negociación, y veremos si Rodri termina vestido de blanco el verano, a la espera de que ocurra todo eso, en Somaresca, que es el nuevo entrenador del Manchester City, una vez se marchó Pep Guardiola, claro, cuenta con Rodri para el inicio de liga, una vez que vuelva de sus vacaciones, le escuchamos.
5: First of all, we have to say that around big player there are always speculations. So,
4: dice Maresca, hay que decir que alrededor de los grandes jugadores siempre hay especulaciones. Es normal, también porque España ha ganado la Copa del Mundo y Rodri es uno de los mejores jugadores. Creo que todo entrenador quiere tener a Rodri porque es un jugador de primer nivel, pero ahora tendrá una pequeña cirugía por un problema de espalda leve y luego necesita vacaciones, necesita descansar, recuperarse, y termina diciendo Maresca, luego volverá aquí con nosotros. Claro, Maresca no puede decir otra cosa y de momento espera que Rodri vuelva cuando termine sus vacaciones a la disciplina del Manchester City.
1: Sí, que va a tener esa cirugía que contaba ayer Meano, una cirugía menor que no le impedía jugar al fútbol, sí, sino que todo lo contrario, que era cuando estaba sentado es cuando tenía esas
4: pequeñas molestias, sí, una cosa.
1: Correcto. Es que lo venimos diciendo y nos vamos a hartar hasta que acabe el culebrón de una manera o de otra, Aritz Pulido, pero es que Rodri le iría como anillo al dedo al Madrid.
2: Rodri le iría como anillo al dedo
1: a cualquier equipo, correcto, pero las carencias del Madrid han estado en ese puesto en los últimos años.
2: Sí, obvio, yo creo que es una necesidad que tiene el Madrid, que ahora mismo en el mercado pues encuentras la mejor solución a ella, entonces parece blanco y en botella, la verdad. Y bueno, el tema ese de que no es ni una cirugía, lo decía Maresca, pero en realidad es un ingreso ambulatorio para que le pinchen en la espalda por esos problemas que comentaba Meana, que tiene cuando está mucho tiempo sentado, pero que no le impiden ni siquiera jugar, y es que no hay ni debate con ese asunto. Es más una cuestión futbolística o de ingreso en el estilo de Mourinho, pero yo sinceramente, un jugador como Rodri, que es el mejor jugador del Mundial, por lo menos porque le han dado el premio así, y con toda la experiencia que tiene y el fútbol que te puede aportar, a mí me parece que es un fichaje no solo para el Madrid, para cualquier equipo sí. Ahora mismo quiera afrontarlo, un fichaje absolutamente top.
1: También en el Athletic le hago un hueco, si es necesario, no hay problema. Sí. A pesar de la Rodri... tercera equipación que nos han puesto este año, vaya pijama. Perdona, Pulido.
3: No, en esto Rodri me está llamando la atención en las últimas horas, días, el interés que está poniendo el Real Madrid en desmentir permanentemente que no quiere fichar a Rodri. O sea, es como si tuviera un interés especial en desmarcarse de cualquier posibilidad de fichar a Rodri, ¿no? Bueno, es una decisión que ha tomado el club, entiendo que consensuada con Mourinho, pero es llamativo, ¿no? O sea, cuanto más ruido hay en torno a que sería conveniente el fichaje de Rodri en el Real Madrid, que es una pieza que encajaría perfectamente, es un futbolista que quiere jugar en el Real Madrid, que ve bien la salida del City, que quiere cambiar de aires, que quiere vivir en España, encaja todo perfectamente en el Real Madrid. Tampoco creo que fuera un traspaso multimillonario, ni mucho menos. Creo que tampoco el tema económico sería algo que separaría a Rodri del Real Madrid. Sin embargo, el Madrid permanentemente, cada vez que el ruido va subiendo, sube también las filtraciones en no queremos fichar a Rodri. Bueno, pues hasta, pues oye, no quieren fichar a Rodri.
1: Todo el
3: mundo cree que es un buen fichaje para el Real Madrid, todo el mundo cree que es una pieza que le falta al Real Madrid, pero el Real Madrid considera que no necesita a Rodri. Bueno, pues el tiempo dará o quitará razón, ¿no?
1: Veremos. Por cierto, Héctor, que Fabrizio Romano ha hablado hoy de una supuesta oferta del Real Madrid por un jugador del Leipzig, ¿no?
4: Sí, lo ha hecho hace apenas media hora sobre una de las grandes figuras del Mundial, o al menos de la primera fase del Mundial, por Gian Diomandé. Dice nuestro compañero Fabrizio Romano que el Real Madrid ha enviado esta semana una oferta inicial de 100 millones de euros al Leipzig, una propuesta de 90 millones fijos más 10 en variables. El Leipzig la ha rechazado, ya que piden más de 100 para dejar salir a Diomandé. El Real Madrid sigue en negociaciones, pero ojo, según Fabrizio Romano, también el PSG estaría pendiente del futuro de uno de los grandes talentos ahora mismo del mundo del fútbol, el costamarfileño Gian Diomandé.
1: No, y si no aparece el City, pone 140, 150 encima de la mesa y se lleva otro, no pasa nada. ¿Te parecería buen fichaje para el Real Madrid, Aritz?
2: Sí, sí, sí, evidentemente que sí. Es un jugador que tiene una proyección enorme. Se llegó incluso a decir antes del Mundial y durante el Mundial que lo tenía hecho con el Paris Saint-Germain. Finalmente, bueno, parece que no está cerrado. Es verdad que es un jugador caro porque es joven, muy joven, y tiene mucha proyección. Y es el futbolista que encajaría en ese puesto en la banda derecha que antes veníamos un poco comentando que ahora mismo está cojo para el Real Madrid. Y curiosamente, mismo agente que Vinicius Junior.
1: ¿Qué cosas?
2: Así que, bueno, pues igual por ahí.
4: Estos son casualidades.
1: No lo creo. Ya sabes cosas de estas. En fin, gracias, Héctor.
4: Hasta luego.
1: Hablamos también del Barça Nilsola. ¿Qué tal? Muy buenas.
6: Hola, ¿qué tal, Iago? Muy buenas.
1: Ha jugado amistoso contra el Europa, ¿no?
6: Sí, ha jugado un amistoso contra el Europa, ha acabado ganando 4-1, evidentemente con muchos futbolistas del filial y del juvenil. Los goles del Barça, algunos les van a sonar poco: Ibrahima Diarra el primero, Héctor Fort el segundo, Ebrima Tunkara, ya te lo advierto ahora, del 2010, dicen que el mejor del partido, generación del 2010, insisto, de este ya se está hablando, ha estado con el europeo sub-17 con España, y el cuarto que lo ha marcado Alex González. No ha jugado Adeyemi, que hoy sí que se ha entrenado, pero no se ha vestido corto, y quien sé que ha jugado la segunda parte con mínimo 45 minutitos, ha sido Marc-André Ter Stegen, aunque por lo que nos cuentan está previsto que ya no viaje al Stage, que se marche al Ajax de Michel a Ámsterdam. Un Hansi Flick ha dado descanso a la plantilla. El lunes por la mañana, pronto, eso de las 11, se marcharán hacia Inglaterra.
1: Tienen que llegar más fichajes. Evidentemente el gran deseado es el delantero, que es donde yo creo que más tiene que centrar Neil el Barça los objetivos, ¿no?
6: Sin ninguna duda, es la obsesión de Hansi Flick, el delantero que te permita competir por ganarlo todo en Europa, o como mínimo por estar en la pelea, aunque yo no descarto, Iago, el tema del central. Ya lo venimos contando aquí en la cadena SER desde hace tiempo. Deco, Laporta, la dirección deportiva tienen en mente poder reforzar esa posición, la de central zurdo. Se ha hablado en los últimos días del nombre de Aymeric Laporte, que es uno de los que evidentemente gusta. Creo que va a ser un mercado largo todavía.
1: No hay
6: Barça,
1: más clubes en España.
6: No, ya lo sé, ya sé,
1: no
6: que,
1: club,
6: ya sé
1: no,
6: que, ya
1: no.
6: sé que a ti, bueno, pero yo digo que gusta Aymeric Laporte, porque eso sí que es una realidad y es información, y que yo creo que el Barça lo tiene realmente encima de la mesa. Evidentemente tiene que salir gente. Casado y Rooney son, o deberían ser, los primeros en salir, aunque estamos viendo ya los últimos veranos lo que cuesta que un futbolista salga del Barça.
1: Adeyemi y Gordon, ¿te gustan, Aritz, los fichajes?
2: Hombre, el de Gordon me encanta. Me parece que es un jugador que tiene...
1: Ha hecho buen Mundial, ¿eh?
2: Ha hecho buen Mundial, pero aparte ha hecho buenas temporadas en el Newcastle, la última de ellas marcando 10 goles en la Champions League, que eso no se regala, pero creo que además le aporta una capacidad en la presión y en el trabajo sin balón, que es importantísimo para lo que es el Barça de Flick. Yo en cierto punto lo comparo en ese sentido, luego evidentemente hay que ver dónde pone el listón, pero un poco a lo que era Rafinha cuando lo fichó el Barça, ¿eh? Un jugador que igual no tenía tanto nombre y al final por eso que te aporta sin balón, tenía un rendimiento extraordinario. Y luego lo de Jamie, pues es una apuesta, yo creo que del propio Flick, que lo conoce muy bien. Es un jugador distinto, creo que para momentos, para situaciones de defensas encerradas, un jugador rápido, desequilibrante, que te puede sorprender, y creo que no tiene un perfil así en la plantilla del Barça, y bueno, pues a ver cómo resulta, pero desde luego, teniendo claramente al técnico detrás de esa operación, pues puede ser un fichaje que también resulte.
1: Pulido, son fichajes que vienen a completar plantilla, no son, digamos, fichajes de estos de campanillas. Lo que le falta al Barça es ese delantero, que es donde realmente yo creo que va a poner la mayor cantidad de inversión este año, ¿eh?
3: Sí, yo sobre Gordon quería decir que cuando el Barça hizo esa inversión importante en Gordon, muchos dijeron, bueno, oye, mucho dinero por un jugador que viene del Newcastle. Luego ves el rendimiento en el Mundial y dices, oye, pues igual ha sido una buena inversión, o tiene buena pinta, porque creo que ha hecho un buen Mundial, ¿no? A veces el Mundial te coloca en el sitio correspondiente a cada uno de los jugadores, ¿no? Efectivamente, son jugadores para completar la plantilla, pero sigue faltando ese futbolista diferencial que marque diferencias, que marque goles, que te haga dar ese salto de calidad para poder luchar por algo mayor, ¿no? Bueno, ahí todas las miradas estaban puestas en Julián Álvarez. Esta operación parece que se está diluyendo, y el Barça ahora tiene que...
1: Un 1% tiene de opciones.
3: Sí, según Tala, un 1%. Sí, bueno, primero parece que dijo un 0, luego sí, ha subido a un 1, pero realmente parece complicado que el Barça llegue a la cantidad que pide el Atlético de Madrid. Además, el Atlético de Madrid ya públicamente y privadamente ha dicho que si hay un club al que no quiere vender a Julián Álvarez es al FC Barcelona, y esa operación parece complicada en este momento, ¿no? Pero tiene que reactivar alguna otra, y sinceramente en el mercado no veo yo ese futbolista que pueda completar la plantilla del Barça, que le pueda dar ese salto de calidad, ¿no? Porque, claro, es que se marcha Lewandowski, pero se marcha una media de 20 goles por temporada, creo. Claro. O sea, que estamos hablando de una cifra muy seria, ¿no? ¿Cuántos jugadores te pueden asegurar marcarte 20 goles por temporada en la edad que tenía además Lewandowski, ¿no? Luego, cuando tú apuestas por un fichaje de un delantero que te dé goles, tienes que acertar, ¿no? Y en eso tiene que poner los esfuerzos el Barça, sin duda.
1: Es que siempre con los jugadores británicos en la Liga Española tengo mis reticencias, porque hay algunos que han funcionado, pero hay otros que han sido unos petardazos muy gordos. Entonces, no sé, muchas veces le cuesta al británico venir a la Liga Española y terminar de adaptarse. Ojalá le vaya bien y le vaya bien al Barça. Gracias, Nil. Abrazo.
6: Un abrazo.
1: Nos vamos a Italia. Alberto Cerruti, compañero a la Gacheta de los Sport. ¿Qué tal? Buenas noches.
7: Buenas noches, muy bien.
1: Pues Guardiola al final no va a entrenar a la selección italiana, ¿no?
7: Sí, no ha sido una sorpresa porque ya se calculaba que pudiese contestar que no quería entrenar a la selección italiana. Ha respondido en la noche pasada. No ha sido un problema económico, sino porque él quiere quedarse con su familia, con su padre, quiere descansar una temporada, y al final no ha servido la relación excelente que tiene con Pellegrini, porque hay que subrayar que cuando Pep ganó su primera Champions como entrenador de Barça en el año 2009 en Roma frente al Manchester United, le dedicó la Champions a Maldini, recién retirado. Relaciones excelentes entre los dos, pero al final ha dicho que no, que está muy honrado de la demanda de Maldini, pero no quiere aceptar esta oferta. Dentro de pocas horas, Maldini, que es el nuevo jefe de la selección italiana como director deportivo, ha anunciado que el nuevo entrenador será Andrea Pirlo, su ex compañero del Milán. No es oficial, esperamos que sea oficial el martes, pero todo indica que será Andrea Pirlo el seleccionador italiano.
1: Gracias, Alberto. Un abrazo.
7: Un abrazo, hasta pronto.
1: Pues qué quiero que lo diga, no es lo mismo Andrea Pirlo que Pep Guardiola Pulido.
3: En Italia lo saben esto, sí.
1: Hombre.
3: Sí, sí, no es lo mismo. La verdad es que yo creo que Guardiola cierra el ciclo entrenando una selección. Yo creo que está en esa idea. No sé cuál va a ser. Entiendo que la selección española no va a ser porque está en buenas manos con Luis de la Fuente. Entiendo que Inglaterra ahora mismo tampoco puede ser. Que Italia era una posibilidad que podía estar en la cabeza de Guardiola. Pero yo creo que la guinda como entrenador como entrenador importante en el caso de Guardiola es entrenar a una selección y verse en ese desempeño, ¿no? A mí la verdad es que me gustaría verle al frente de una selección, ¿no? Porque creo que es posiblemente el mejor entrenador del mundo, uno de los mejores entrenadores del mundo, y verle entrenar a la selección creo que sería importante, ¿no? Verle ahí.
1: Y a mí me gustaría que fuese la española cuando acabe el ciclo de Luis de la Fuente. Me encantaría.
3: A mí me encantaría. Sí. No sé si él querría. En este momento no se dan las circunstancias porque se va a ampliar
1: el contrato. ¿Cómo va a cambiar a Luis? Claro.
3: Claro, se va a ampliar el contrato y no hay ningún debate en torno al banquillo de la selección española, pero a mí me encantaría verle entrar a la selección española, sin duda.
2: Yo creo que le queda un club todavía antes de la selección. Es una pedrada que tengo porque él está 5 títulos de Ferguson. Como...
1: De mitad de tabla no va a ser, ¿no?
2: No. Va a ser un club seguramente para ganar títulos por esos 5 que le faltan para alcanzar a Ferguson como técnico más laureado de la historia del fútbol. Tened en cuenta que con una selección, primero, es muy difícil ganar y segundo, es muy difícil ganar mucho. O sea, puedes ganar, ¿qué?, 2 títulos como muchísimo yéndote todo bien. Entonces yo creo que hay un paso medio.
3: ¿Cuál podría ser, Ari? Estoy pensando no veo ningún club que pueda fichar a Guardiola, que Guardiola quiera fichar por él.
2: Mira, yo no sé si esto es algo que en Barcelona seguramente saben mejor que yo, pero yo creo que ahí hay una herida todavía abierta.
1: Hay que cerrar el círculo, ¿no?
2: Y hay que cerrar el círculo.
3: Bueno, a mí me ha dicho públicamente que no entrenaría al Barça.
2: Bueno, ya veremos. Yo creo que él es muy culé.
1: Esto es muy largo.
2: Y ya veremos después de Flick qué pasa, pero estoy contigo en que va a cerrar el ciclo con una selección y veremos si es Inglaterra probablemente o incluso Brasil después de Ancelotti, si es que todo va bien, pero yo creo que antes va a ir a algún club.
1: Pues nada, suerte a Andrea Pirlo, que la va a necesitar al frente de la selección italiana, y también suerte para Jürgen Klopp, que es el nuevo técnico de la selección de Alemania, que hoy ha dicho esto en la presentación.
8: El día que no queréis esto, decídmelo y yo me voy. Sin indemnización, si mañana dicen que es un desastre, yo me voy. Si se portan mal y no me dejan en paz a mi familia, yo me voy, que quede claro. Porque acepto este trabajo a pesar de haber visto cómo tratan a Julian, a pesar de haber visto cómo Inglaterra trató a Tuchel. Es una situación donde solo importa el éxito deportivo, y hay otros países donde es aún peor. Eso es lo único que pido, critíquenme a mí, tanto si la cosa funciona como si no. Solo tenemos que creer que lo importante es la causa en sí. Jürgen Klopp no tiene una carrera posterior a la selección nacional. Este es el punto culminante. Idealmente, este es el punto más alto de mi carrera, de mi vida profesional. Pondré todo mi empeño en ello.
1: Yo me creo a Jürgen Klopp, ¿eh? Como empiece a ver que hay críticas para un lado, para tal, para no sé qué, dice, aquí os quedáis y yo me piro.
2: Pero no sé qué pretende tampoco. Es una selección que ha ganado 4 mundiales, que está en la mayor crisis de la historia de
1: la Mancha. Que ha hecho el ridículo en el mundial.
2: Pues hombre, las críticas es que están a la orden del día, sinceramente, en Alemania y en cualquier otro sitio.
1: Sí, pero yo creo que él va un poco más al tema personal, ¿eh? Como se salga de lo que es la crítica a su trabajo dentro de seleccionador o su forma, su táctica, sus decisiones, yo creo que él va un poco por ese lado, porque dice que a Nagelsmann le han tratado mal de alguna forma, que se ha ido más un poco al tema personal, y él incluso dice, como toquen a mi familia, me piro. O sea, es que no aguanto ni un segundo más.
3: A mí me está dejando un poco descolocado últimamente Jürgen Klopp. Tengo dudas de si es un genio o es un flipado, sinceramente.
1: Bueno, o las dos.
3: Sí, o puede ser un genio flipado. Pero bueno, o sea, es que lo que ha dicho hoy... o sea, te quiero decir, tú te presentas como un nuevo seleccionador alemán y ya preventivamente le estás diciendo a todo el mundo, oye, que aquí, como haya la más mínima
1: curva,
3: o haya tal, que yo me piro. Bueno, oye, tranquilo, vamos a ver, empieza a entrenar a Alemania, vamos a ver cómo juegas, oye, la crítica forma parte de este espectáculo, él lo sabe, puedes hacerle más o menos caso, hay quien no le hace ni puñetero caso a lo que se dice ahí fuera y hay quien le da una importancia extraordinaria. O sea, yo creo que, bueno, no sé, ya te digo que me ha parecido como una exposición inicial demasiado atrevida, ¿no? Pero bueno, si hay alguien que se pueda permitir esto es Jürgen Klopp, ¿no? Que ya está de vuelta absolutamente de todo y se puede permitir el lujo de decir, oye, que como no lo vea claro, que me piro y aquí os quedáis.
2: Es verdad. Pero que bueno, es más personaje que entrenador últimamente.
3: Sí,
2: las
3: empieza
2: como
3: a ser... Sí,
2: o sea,
3: sí,
2: es que
3: ser...
2: realmente, si haces un balance de Klopp ha sido un técnico extraordinario, pero en 10 años ha ganado una Liga y una Champions.
1: Sí, sí, bueno, los números, o sea, tampoco,
2: que tampoco es que... Luego con el Dortmund, si te echas atrás la vista, sí que, bueno, ganó un par de Bundesliga, recuerdo, pero que no es un balance como para que ande dando sermones cuando se está presentando como seleccionador de Alemania. Que
3: es su
2: país...
3: Ancelotti, por ejemplo, en la presentación con Brasil diciendo... Oye, que a mí, como aquí me critican, y bueno, y en Brasil ya sabes cómo es, en Argentina, etcétera. O sea, oye, que a mí como tal, que cojo y me piro, ¿eh? O sea, no le veo diciendo eso a Ancelotti, ¿no? Aparte, que una cosa es decirlo y otra cosa es hacerlo, que puedes hacerlo sin necesidad de que públicamente lo anticipes. O sea, si tú no quieres, dimites y te vas. No tienes que en la presentación ya anticiparlo, ¿no? Es un poco, sí, una mezcla entre genio y flipado que...
1: Ya veremos. Cómo gestiona esta aventura al frente de la selección alemana. Suerte a los dos, siempre menos que a nuestro seleccionador Luis de la Fuente. Gracias a los dos, un abrazo, hasta mañana.
2: Un saludo.
1: Reme Alcaraz, ¿qué tal? Muy buenas.
9: Hola, Yago, ¿qué tal?
1: ¿Qué otras cosas nos dejamos de primera?
9: Pues aparte de los amistosos del Real Madrid y el Barça, Osasuna ha ganado al Racing de Santander con un 2-0, goles de Raúl Moro y Iker Muñoz, que le dan la primera victoria al técnico nuevo, aunque también hay que decir que ha sufrido la lesión de Rosier en la segunda parte. El Elche ha empatado a 0 contra el Johor FC de la Superliga de Malasia con el entrenador español, con Chisco Muñoz, y con otros también jugadores españoles. También, además, salidas. El Elche renueva a su capitán, a José Fernández, una temporada más, serían ya 10 en el Elche. Eredivisie. El Depor ha presentado al danés Jonathan Abs-Jensen, que viene desde la Superliga de Suiza hasta 2031 con el Depor, y el español le da salida a Antonio Roca, que es ya el sexto fichaje del Mallorca para segunda división.
1: Y en el Betis ha habido presentaciones, ¿no?
9: Eso es.
1: Fran Ronquillo, ¿qué tal? Muy buenas.
10: ¿Qué tal, Yago? Buenas noches. Tres jugadores, efectivamente, de una atacada. Facundo Bernal, Fran García y Diego Conde, el portero, ha presentado el Betis hoy. Dos asuntos del día. Por un lado, Isco. Ha dicho el director deportivo Manu Fajardo que está cumpliendo los plazos en su recuperación y que nadie encienda las alarmas. Posiblemente mañana todavía no llegue a tiempo de jugar el amistoso de Granada. Y por otro, Dani Ceballos. Ha hablado el presidente Ángel Aro. No quiere nadie meter la pata, ni sí ni no, sino todo lo contrario, aunque aquí pensamos que acabará jugando en el Betis.
11: Cualquier incorporación depende de muchas cosas, depende de un montón de factores, depende evidentemente de que haya límite, depende de que sea una posición que en ese momento necesitemos, depende de que el entrenador quiera que sea ese jugador y no otro, depende de todo ese tipo de factores. Cuando se dan esos factores, se produce la incorporación.
1: Gracias, Ronqui. Un abrazo. Las 12 y 11 minutos. Vamos con el Tour de Francia, exhibición de Pogačar.
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1: 19ª etapa del Tour de Francia y exhibición de Tadej Pogačar, que cuando empezaba el PB dijo, pues mira, voy a atacar 12 kilómetros de la línea de meta, me sacan 3 minutos los de adelante, pim, pim, pim, pim, pim, ha tirado para arriba, ha batido el récord de tiempo de la ascensión de Alpe d'Huez, rompiendo el récord que tenía desde hace un montón de tiempo el pirata Marco Pantani, ha ganado la etapa y ha vuelto a demostrar que es el mejor. Íñigo Martínez, ¿qué tal? Muy buenas.
2: Muy buenas, Yago.
1: Ha sido un abuso.
2: ¿Qué otro
1: abuso.
2: Sí, es que a mí ya se me han acabado los adjetivos, para definir a este corredor, que es historia del ciclismo ya, que va a ser leyenda, sin lugar a dudas, pero es que corre en otra liga, pero muy superior a todos los demás, una liga no sé si de extraterrestres o de qué, pero es lo que decías tú, a pie de puerto te plantas con 3 minutos y pico de desventaja, tiras para adelante, vas atrapando uno a uno y sobrepasando a todos los que venían en la fuga, te plantas con los de cabeza y les metes placa. Es que esto está al alcance de muy pocos de los elegidos y Pogačar es uno de ellos.
1: Ha habido momentos en los que iba subiendo, iba adelantando a corredores y muchos miraban y decían, pero es que no me lo puedo creer.
2: Miraba para otro lado, porque no querían cogerle la rueda, fíjate lo que te digo.
1: Pasaba como una moto y decían, no puede ser, tío, o sea, no puede ser, ha sido increíble. Borja Cuadrado, ¿qué tal? Muy buenas.
3: ¿Qué tal, Yago? Buenas noches.
1: Pues otro espectáculo del esloveno.
3: Pues otro espectáculo, uno más, y es una lista eterna, es difícil ya cualificar cuál es el mejor, pero desde luego lo que ha hecho Pogačar ha sido increíble. Ha atacado a pie de puerto, ha adelantado rivales, como si fueran todos juveniles, y lo ha celebrado a lo grande en meta con su compañero Isaac del Toro, que está peleando por el podio, también con Machín, un Machín que luego se ha expresado, pues yo creo, de una forma más emocionada de lo habitual. Le escuchamos.
4: La verdad que tácticamente nos ha salido bien, aunque era muy difícil con corredores que evidentemente no estaban al 100%, pero cuando el compromiso es un 120%, el resultado es siempre un 120%. Hemos creído y un dream team, absolutamente emocionado porque es una victoria para estar emocionado y orgulloso de los corredores, orgulloso del espíritu, de la actitud y del compromiso. Estoy absolutamente enamorado de esta actitud de los chicos.
1: Por cierto, una de las imágenes ha sido el golpe que ha tenido Borja Einer Rubio, que ha sido terrible.
3: Ha sido tremendo. Ha sido precisamente contra el coche del UAE, de Machín. Iba a Pogačar por delante, la moto de carrera, el coche de dirección de carrera, y de repente hemos visto como un aficionado, pues entre tanto, no ha saltado directamente, le han, pues eso, una serie de empujones, se ha ido al suelo, frenazo del coche del UAE, y directamente pues ha ido para allá, por desgracia, Einer Rubio. Al final el equipo Movistar dice que ha recibido 20 puntos de sutura en la cara, el golpe ha sido tremendo, descartan fracturas, va a pasar la noche en el hospital de Grenoble y mañana recibirá el alta seguramente.
1: Hemos visto la imagen de cuando salía del hospital con la cara completamente marcada, tapada del golpe que se ha llevado. Ayer comentábamos, Íñigo, con Roberto y con Borja, el tema de los torpes, y hoy ha habido muchos torpes, ¿eh? De hecho, ya uno de los vídeos que he visto a dos fulanos pegándose a puñetazos mientras la carrera iba pasando y mientras coches iban pasando, que hay algunos que para encerrarlos y no sacarles nunca, ¿eh? Porque madre mía.
2: Sí, de todas formas, es que Alpe d'Huez la subida es un tanto especial. Primero, a ver, es una etapa mítica, tampoco se haya subido tantas veces, que es verdad que es de las más recientes, por decirlo de alguna forma, de las grandes cimas, yo creo que es la más reciente que se ha subido. Pero bueno, allí el día anterior circulan litros y litros de alcohol, pero que es que no te haces ni idea cómo.
1: No, estos dos iban de verano, los dos, iban bien, sí.
2: Ya te digo yo.
1: Tengo que mandar luego el vídeo para que lo veáis.
2: Y viene gente, muchos holandeses, es la montaña de los holandeses, los corredores de los Países Bajos son los que más veces han ganado ahí. Había un montón, me han dicho también, en la subida de daneses, se junta gente de todo el mundo y bebidas de todos los colores y de toda graduación. Y claro, eso provoca pues que pase lo que pase.
1: Pues qué pena.
2: Pero bueno, bastantes más cosas podía pasar, Yago, de lo que pasan en esta subida, ¿eh?
1: Mañana otra vez, final en la PDV, ¿no, Borja?
2: Mañana sí.
3: Sí.
1: Bueno,
3: segunda edición, digamos, de Alpe d'Huez.
1: Sí, pero por otro lado, ¿no?
3: Por otro lado, para el tramo final, pero es una etapa durísima porque tienen que subir antes por los pueblos que conoce, los puertos que conoce todo el mundo, la Croix de Fer, el Galibier por la vertiente del Telegraph, el Col de la Sarenne, que es otro puerto de categoría especial. Y no sé si lo escucháis, pero aquí...
1: No, te iba a decir, estás en la cama, ¿no?
3: No, es que he bajado, pero soy incapaz de colocar el vídeo. O sea, no sé qué está pasando, que el Alpe d'Huez es maldito. Ayer fue complicado, hoy también. Pero ya te digo que estos son los que han estado bebiendo esta mañana, los que están bebiendo ahora y los que van a estar bebiendo mañana en el tramo final de la Alpe
1: d'Huez. Ahora sí te estamos viendo. En ahora el canal sí, de YouTube del Larguero te podemos ver, que está Borja Cuadrado con un paz detrás bastante animadito.
3: Sí. Aunque si quieres nos acercamos un poquito. Si
2: acércate,
3: un segundo,
2: acércate, hombre, acércate.
3: Para que lo veas,
2: acércate.
3: Por eso, gracias al buen amigo Juan Clavijo del Mayot, que está por aquí, y fíjate, esta gente, mira, por aquí va, mira, por aquí ha fluido el amor, vemos en primer plano.
1: Sí, sí, es verdad.
3: Es gente, no, yo uno está diciendo, no, es que a mí siempre me gusta Pogacar y ella, yo soy más de Vingegaard, pero, oye, que al final la vida tiene estas cosas y, bueno, pues ya vemos aquí la gente con diferentes maillots, gente de diferentes edades, todos discutiendo si es mejor Alaphilippe que Bardet, o sea, seguramente es de lo que estén hablando por aquí.
2: Sí,
3: así que
2: seguro,
3: ya te digo
2: seguro,
3: que
2: seguro.
3: Muy buen ambiente el que tenemos, sí, en el periodo, sí, sí, como cada año que se sube.
1: De lo que no hay duda es que mañana Pogacar va a volver a hacer lo que le dé la gana a Íñigo, tiene pinta,
2: sí,
1: de
2: bueno,
1: que, a ver cómo lo gestiona.
2: Sí, muchos apuestan por una fuga consentida. Es verdad que hay que subir, fíjate, es que son puertos que conocemos todos. Se sube el Col del Glandón y luego un poco más, porque el Col del Glandón, o sea, no es puntuable mañana porque se sube un poco más y el puntuable es la Croix de Fer, la Cruz de Hierro. El descenso es tremendo. Luego se sube el puerto del Telegraph, que es de primera categoría.
1: No, María, deja a Borja en primer plano, que se le vea bien, que se le vea ahí. Dale, Íñigo, perdona.
2: El descenso,
3: mira, por aquí,
2: mínimo...
3: ¿Qué cantas?
0: Sí.

0: Qué bien se mueve Borjita en estos ambientes.
1: No, no, disfruta, disfruta. La verdad es que sí.
2: Sí, ahora voy, ahora voy. Ok, thank you. Ok, dice que vayamos para el show allí, pero bueno.
1: Vete, tú vete.
2: Así está. Y la gente se acuerda de Pino, que lo dejó, pero que sigue siendo un ídolo.
1: Es un ídolo en Francia. Y luego no, te decía que se sube el Telegram, luego sube el Galibier, que es el techo de este Tour de Francia. Es que te hartas de subir, te hartas de para arriba, para arriba, para arriba, durante casi 20 kilómetros. El descenso, ese col de categoría especial también, la Sarén, y luego la subidita al Pedué, son los tres últimos kilómetros, se sube por detrás, y luego la carretera normal, los tres últimos kilómetros. Es un etapón, vamos a ver cómo está la gente, cómo está Pogacar. Si Pogacar quiere, va a ganar la etapa. Si quiere, veremos cómo se, con qué ganas y con qué. A propósito, hoy ha vuelto a llevar el culote negro, ¿eh? Sabes que hay una infección de gastroenteritis en su equipo.
3: ¿Sí?
1: Ya ayer no se puso el culote amarillo por lo que pudiera pasar. Y hoy, para asegurar, también se ha puesto el culote negro.
3: Pues hace muy bien. Ante la duda, siempre que.
1: Siempre, sí.
3: Que
1: sí,
3: el domingo hablaremos de la figura de Tadej Pogačar, que va camino, si no los ya, a ser el más grande de la historia.
1: De la historia,
3: va a conseguir
1: sí,
3: su quinto tour, pero luego. Hay una tendencia, Borja, empiezo por ti, de Tadej Pogačar es que no deja, lo quiere todo, quiere ganar todo. Joder, es que a mí me gustan esos ciclistas, esto de ir regalando cosas. Es que para ser el más grande tienes que hacer esas cosas.
2: Pero ¿cuándo Messi ha querido dejar de meter un gol? ¿Cuándo LeBron James ha querido dejar de ganar un título? Es que lo que está haciendo Pogačar, lo hablábamos con algún asistente de los equipos, porque está toda la caravana del Tour aquí en el Alpe d'Huez, que en el caso de Pogačar, que a lo mejor ahora decimos, bueno, pues va a ganar mañana, y gana, y te parece que es aburrido, pero dentro de unos años nos daremos cuenta de que estamos ante uno de los mejores deportistas de la historia, por la forma en la que en un deporte como el ciclismo gana con tal autoridad, que sabes antes de que empiece prácticamente que va a ganar. Y eso yo creo que es lo que demuestra la entidad de este tío, que es un tío que se lleva muy bien con todo el mundo y que es un ciclista, pues evidentemente, de época.
3: Marquínez, que lo gane todo, que además es del Atleti.
1: Claro que es del Atleti, y por eso gana más, creo yo, si no ganaría algo menos. Pero sí, este está a la altura, pues eso, de Michael Jordan, de, no sé, de Schumacher, de Messi, de los grandes deportistas, no sé, de Cassius Clay. Yo creo, Mohamed Ali, en este caso, creo que va a ser un deportista de leyenda, porque es un espectáculo encima de la bicicleta. Es que es tal la superioridad insultante a veces que te hace, pues eso, ponerte en pie, quitarte la boina y decir, chico, pues tira para adelante, ¿qué vamos a decir? A mí, repito, se me han acabado los adjetivos, ya no sé qué decir de él.
3: Lo dicho, el domingo vamos a ampliar y vamos a hablar más de la figura de Tadej Pogačar, que si no pasa nada raro va a conseguir su quinto Tour de Francia. Y le mandamos un beso muy fuerte también a Roberto Torres, que está currando con el tema de los incendios de aquí en Madrid y en Ávila, y que evidentemente no ha podido estar esta noche con nosotros porque la situación es muy complicada. Sí. Borjita, directo a la cama, ¿eh?
1: Eso es lo que te iba a decir, mandar a la cama.
2: Nos vamos.
1: Mandar a la cama.
2: Aquí están los chavales, ¿eh? Están por aquí, todavía están discutiendo, y les he dicho que no, que a la Philippe, que no es mejor que Bardet, pues siguen R que R, así que nada, vamos a la cama y que disfruten entre ellos.
3: Gracias a los dos, un abrazo, hasta mañana.
2: Hasta mañana.
3: 12 y 23 minutos, pequeña pausa y nos esperan Ramón Besa y Manuel Javois. Venga.
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3: Ya un mes, más o menos, que no escuchábamos esta sintonía. Evidentemente, durante el Mundial quedábamos a expensas de los horarios que marcaban los diferentes partidos. Y más o menos un mes sin charlar con Ramón Besa y con Manuel Javois, algo que yo personalmente he echado mucho de menos. Hola Ramón, ¿qué tal? Muy buenas.
8: Muy bien, buenas noches. También os echaba de menos a Iago, a Manuel, a los oyentes que nos puedan escuchar. La verdad es de que tenía mono de volver a estar ahí, aunque parezca mentira, ¿no? Con tanto fútbol y tanta historia. Pero es verdad que estos ratos, sí, para nosotros, para al menos para mí, se me hacen muy amenos.
3: Hola Manuel, ¿qué tal? Buenas noches.
9: ¿Qué tal? Muy buenas noches, Iago, ¿cómo estás?
3: Fíjate que yo normalmente, como hablamos cada semana, os pregunto, ¿qué tal la semana? ¿Cómo ha ido? ¿Qué habéis hecho? Pero ahora os tengo que preguntar, Manuel, ¿qué tal el último mes? ¿Qué tal has estado?
9: Pues claro, pues imagínate.
10: Imagínate lo que hemos hecho. Hemos visto mucho fútbol, creo yo. Hemos visto mucho fútbol, sí, señor.
3: ¿Tú, Ramón? También, ¿no? Hasta arriba.
8: Sí, también, también, porque además los horarios, sobre todo para la gente que es de prensa escrita, que está la web, está el papel, está diferentes plataformas de comunicación, pues cada vez eso se hace más pesado, en el sentido de que la continuidad que no tiene el fútbol, que cada vez se trocea más, la tienen los medios, porque esto no para. O sea, desde que empieza el pitido del primer partido hasta el final, dura mucho. Y la verdad es que creo que lo comentamos el primer día, yo por primera vez el Mundial podía conmigo. Siempre había sido un fanático esperando el Mundial, y al final tengo que decir que estoy agradecido a que haya ido Mundial una vez más, y que ojalá dentro de 4 años luego podemos quejarnos y evaluar todo lo que tengamos que evaluar, pero es verdad que la pelota sí se mancha, como diría Maradona, pero sigue botando.
3: Sí, sí, tal cual. Manuel, primer Mundial con 48 selecciones. Al margen de los horarios, que sobre todo la fase de grupos, luego ya se ha normalizado y ya los partidos de cuartos, semifinales y final era un horario más europeo, digamos. Pero, ¿qué nota le darías a este Mundial por primera vez con estas 48 selecciones?
10: Bueno, bien, ¿no? Yo creo que ha tenido mucha expectación, creo que ha habido grandes partidos, creo que ha habido grandes selecciones que han jugado muy bien y han estado a punto de pegar grandes sorpresas, ha habido quien las ha dado, y sobre todo ha movido a todos los continentes, ¿no? Ha sido una cosa que ha sido, en fin, a mí me ha gustado mucho. Es cierto que empecé al ralentí, no empecé ahí como muy muy a tope, pero siempre me pasa lo mismo con todas las competiciones, pero es verdad que a mí hay algo que me fascina en el Mundial, Yago, Ramón, y es ver el seguimiento que se hace en los países, sobre todo en los países que no tienen alegrías, en los países que no tienen, en fin, que no tienen ligas potentes, que no ven, que no siguen así el fútbol, y ver los goles, ver las emociones, eso, o sea, he estado adicto a las redes para ver las aficiones cuando jugaban sus selecciones, cuando marcaban un gol, cuando apretaban a los grandes. Me ha parecido fascinante. Me ha gustado. Creo que me han dicho, no lo sé, que quieren aún meter más selecciones en el siguiente.
3: Sí, para 2030, querían proponer 64.
10: No sé si eso puede gripar ya, porque al fin y al cabo luego va a haber partidos, pues como ocurre en la Champions a veces, ¿no? Con todo ya bastante, bastante escrito y bastante cantado. Pero mira, en esta ocasión también ha habido en octavos y en cuartos partidos que creíamos fáciles para selecciones potentes, que finalmente se convirtieron para ellas en un calvario, ¿no? Me ha gustado mucho. Empecé poco a poco y la verdad es que acabé enfermo viendo todos los partidos.
3: Ramón, ¿qué nota le das tú?
8: Sí, también. Yo diría, no sé si un notable, por ponerle una nota, en el sentido de que si soy contrario a la Superliga tal como estaba concebida, como una competición hermética cerrada y solo para los ricos, ahora sería un contrasentido que no estuviera a favor de un mundial en que puedan participar selecciones como Cabo Verde, ¿no? Por ejemplo, y conocer equipos que tienen su protagonismo en una Copa del Mundo. Lo que sí es cierto es que la ilusión que generan no se corresponde con los beneficios que dan también, ¿no? Digamos que estamos hablando de 12.000 millones, creo, de cifras muy grandes y que no se reinvierten en el fútbol. Eso es lo que a mí me fastidia, ¿no? Que lo pueda ver todo el mundo, que participe todo el mundo, me parece bien. Si las televisiones están dispuestas a pagar y eso permite que la señal llegue a todos los confines del planeta y lo pueda ver, pues bueno, pues aceptemos. No me parece justo, en cambio, que se penaliza a la gente que va al campo, que las entradas sean más caras.
3: Una barbaridad.
8: Que eso se convierta en un showtime y que hay muchas pegas, ¿no? Y tener que aguantar, pues, a personajes como Trump, como Infantino, eso a mí me molesta. Pero, como te decía al principio, sigo pensando que el fútbol tiene una capacidad de convocatoria que no tiene ningún otro deporte, tiene una capacidad de sorpresa que tampoco se da en otros deportes, tiene muchas cosas tan particulares que hace que esos veranos, recuperar el verano también para mí es fundamental después de la experiencia del invierno de Qatar, pues de asociar los meses de junio y julio al Mundial es recuperar, como decía tanta gente, ¿no? Y sobre todo Julián Marías, que creo que es el autor de la frase o de la expresión de que es la recuperación semanal de la infancia. Todos hemos vuelto, hasta yo he hecho colección de álbum de cromos,
3: para
8: que
3: bueno.
8: Para que no, ¿ah, sí? recuperas esa sensación de a ver quién es el portero de Cabo Verde, de quién es el extremo izquierdo de Marruecos, quién es, no sé, esa facilidad de, para alguien que puede parecer que es un juego, pues es recuperar el juego. O sea que, visto de este punto de vista, viva el Mundial.
3: ¿Has acabado el álbum o te falta alguno?
8: Me falta. Yo tengo cerca el Mercado San Antonio.
3: Bien.
8: En Barcelona, y entonces ya... además, yo voy desprotegido porque no tengo la excusa de un hijo, porque mi hijo no está por la labor. Le gusta mucho el fútbol, pero no me acompaña. Entonces, voy allí como despistado. Y bueno, voy mirando, espero que lo pueda llegar a completar, sí.
3: Sí. Y vas también con la listita esta de me faltan.
8: Sí, claro, sí, me faltan. Pues bueno, el Lamine y el Messi que se cambian a un precio que no son los de los demás. Y bueno, todas esas cosas. Pero bueno, conoces gente, conoces. Pues es divertido, sí, ¿por qué no? Sí.
3: Está bien. Estamos hablando. Bueno, claro, es que el tema de las entradas y el precio, Manuel, es pervertir el fútbol completamente. Siempre hemos dicho, el fútbol es de los aficionados. En este caso es un descaro lo que ha hecho la FIFA. Estamos hablando de miles de euros cada entrada, pero los campos llenos.
10: Claro, los campos llenísimos. Claro, es el problema. Porque estuvimos los tres y seguiremos con la misma postura, evidentemente, rajando de este asunto, de lo carísimo que es. Pero es cierto que los campos llenos, pues de los tíos con posibilidades económicas de cada país, claro, que quien se pueda pagar un avión, una estancia y luego una entrada, ¿no? Pero es cierto que ha estado el campo, o sea, cualquier partido tenía el estadio lleno. Eso significa que hay gente que, bueno, que puede permitírselo, pero, y sobre todo, yo siempre que veía las gradas y siempre que veía a los aficionados, siempre pensaba, claro, que esta gente, cuánto le ha costado estar ahí, y al final estás haciendo una afición de élite, ¿no? La Copa del Mundo es la competición más grande del planeta, por lo tanto, pues hay tipos y tipas que deciden gastarse lo que tienen, a veces lo que no tienen, porque siempre se coge con la cámara, con el micrófono, alguno fuera del estadio diciendo que ha vendido no sé qué para poder estar, etcétera. Casos excepcionales y no a seguir, desde luego, porque hay quien cogió la carrera, decía uno que había cogido los ahorros que tenía para la carrera del chaval, o sea que imagínate, pero la afición está muy bien, pero llevarla a ese extremo me parece ya bastante lamentable.
3: Lamentable, sí.
10: Pero es cierto que los campos y la final, las semifinales y los cuartos de final estaban llenas de gente, pero llenas de gente que se pueden pagar dinerales absolutos sin problema para estar en ese estadio. Es alejar a la gente con menos recursos y a la gente con menos dinero del fútbol y de su mejor competición, de su competición más visible, más global.
3: Pues mira, y ahora que abres ese melón, yo es que lo hemos hablado esto ya, pero el hecho de que un tipo salga ante la tele y diga, estoy buscando $9,500 para comprar un boleto y ver la final del Mundial, un argentino que decía que tenía las tarjetas explotadas, que le iba a pedir a su madre...
10: Ay, coño, ese también lo vi yo.
3: A su madre. Que a ver si podía pedir un crédito y a su abuela...
10: Y que al volver iba a vender el coche.
3: Efectivamente, y a su abuela recién fallecida le pedía no salud para la familia, sino que le ayudase a conseguir un boleto para ver la final. Luego ha habido otra imagen que a mí me ha impactado mucho, que hemos normalizado y que para mí no es normal, y es un chaval, un crío, no tenía más de 10 años, y llega un reportero y le dice, bueno, ¿qué le dices a los españoles? Y dice, pues que son unos hijos de puta y que no sé qué, no sé cuánto, y tiene un adulto al lado, que por edad parece que debe ser el abuelo o algo de eso, descojonado de la risa. Y cuando el niño de no más de 10 años acaba de poner a parir a los españoles llamándoles de todo, coge el reportero y le pega un beso en la cabeza. O sea, yo es que me parece que hay un problema
10: hay
3: de educación muy fuerte
10: que se llevan a ese extremo. Es verdad que al final las cámaras se posan en esta gente del mismo modo que el algoritmo se posa también en ciertos usuarios. Pero
3: no,
10: sí.
3: Manuel, nosotros vemos esos. Yo para empezar no lo emito. O sea,
10: No, pero si le di un beso en la cabeza, estaba esperando esa declaración.
3: Yo soy reportero y le meto el micro a alguien y empieza a decir, sois unos de puta, digo, hasta aquí, ya está, no.
10: Sí, pero es el fomento de ese tipo de pasiones. Es cierto que no son
3: muy peligroso, por cierto, ¿eh?
10: Es peligroso porque, bueno, es la raíz de la violencia en el fútbol, está ahí, o sea, es la creación de los grupos ultra, es el odio al enemigo, al adversario y a la descalificación y a que de repente, aparte en el Mundial, ¿qué ocurre? Pues en los clubes, pues mira, pues son los madridistas, los del Atleti, los atléticos, los barcelonistas, son los que son, pero aquí ya somos todos, es nacional, ¿no? Entonces, de repente, pues se busca el odio al país que contra el que uno juega, ¿no? Pero es cierto que, en fin, no sé, a mí no me gusta generalizar analizar, porque yo sé que hay ciertos medios que buscan eso, hay ciertas sí. personas que buscan esas luces, esas cámaras, y al final se tiende a crear una burbuja en la que parece que todos los argentinos odian España o todos los españoles odian Argentina. Esto se hacía mucho en el Procés, por cierto. Los medios más extremistas españoles del resto de España ponían a los más taraos independentistas catalanes a decir tonterías, los que decían tonterías, y en Cataluña los medios más independentistas cogían al más facha que decía la mayor burrada, y entonces te decían, esto es España. Sí, sí. Y los españoles te decían, esto es Cataluña. No, no, ni es Cataluña ni es España. Estás cogiendo a los más zumbaos, les estás enseñando a la gente que eso es así, cuando realmente son una excepción, que están ahí pegando voces y haciendo muchísimo ruido. Lo que pasa es que se les premia con minutos en la tele o con el algoritmo para dar la sensación de que todo es así. No, todo no es así. Lo que pasa es que a esta gente, pues yo estoy contigo. O sea, cuanto menos micrófono, cuanto menos cámara, pues muchísimo mejor. ¿Qué pasa? Que se los pones, sale un tío a decir que la Tierra es plana y le dan minutos y de repente la gente lo mira y empiezan a llamar a todos los que crean que la Tierra es plana, que deben ser 25, pues todos a la tele a hablar.
3: Aquí realmente, ahora te dejo la palabra, Ramón, no me preocupa el periodista que va buscando eso, me preocupa el familiar que está al lado del niño y que le está riendo la gracia.
10: Es que si el niño dice eso, es que ha sido educado en eso.
3: Evidentemente.
10: El niño esto no lo dice porque no lo haya escuchado en casa, eso lo ha escuchado en casa y lo repite.
3: Tal cual. Ramón.
10: Los niños a esas edades no generan un pensamiento propio de ese tipo. Tiene que haberlo escuchado en casa y tiene que aplaudírselo a su padre. Claro. Perdona, Ramón.
8: No, nada, que el problema es que ahora hay que se sepa qué has sido y que se sepa lo que has hecho. O sea, en el fútbol antes era un acto familiar, anónimo, ibas con la peña, ibas con quien seas, y a veces te preguntaban, ¿has ido al fútbol? Ahora ya no. O sea, ser un anónimo en el campo de fútbol, no eres nadie. Entonces hay que hacer el notas, y hacer el notas pues se puede hacer de muchas maneras. Entonces, como tú dices, uno de los principios del periodismo, aunque esté mal visto, es gestionar la información. La libertad de... Ahora la gente confunde lo que es la libertad de expresión o la libertad de comunicación. Bueno, la libertad de comunicación, comunicar el que quiera. La libertad de expresión y la libertad informativa son otros conceptos. Pero contra eso está el derecho a que el periodista tiene derecho, o la función, o está formado para eso, para saber qué es noticia, qué no es noticia y gestionarlo. Y ahí es donde estoy con vuestros comentarios, de decir de que no todo vale, no todo se puede emitir y que no todo sirve. O sea, tiene que haber el por qué se hace, en virtud de qué, a qué obedece. Y eso ahora los transgresores le llaman censura, ¿no? Porque resulta que la libertad consiste en aprovechar los espacios públicos, aparentemente, que son públicos, no saben cuál es el sentido de público. Público es que tú no estás en un escenario para decir lo que te dé la gana, si estás en una plaza pública y para hacer lo que te dé justo la gana, y menos para recoger tus opiniones de la forma que sea, sino que de alguna forma se entiende de que es noticia por alguna cosa, no por alguna, no sé, tontería. O sea, confundimos lo que son las banalidades con las noticias, lo siento.
3: Y luego además se ha generado una tendencia, y no hablo solo de tema influencers o gente que hable en redes sociales, sino incluso medios de comunicación en Argentina, es que los españoles no saben celebrar. Y entonces yo he dicho, coño, voy a mirar a ver cómo celebran los argentinos. Y he empezado a buscar cómo se celebró en 2022 en Argentina. Voy a leer diferentes cosas que he leído de los diferentes medios de comunicación que reportaban en su momento. La celebración por la victoria argentina en el Mundial de Qatar 2022 concluyó con graves incidentes, decenas de heridos y múltiples detenidos en el centro de Buenos Aires. El masivo festejo que congregó a millones de personas en las calles se tornó caótico, obligando incluso a evacuar a los futbolistas en helicópteros debido al colapso de las rutas terrestres. Enfrentamientos en el obelisco. Los disturbios más intensos ocurrieron por la noche en la Plaza de la República. Grupos de personas saltaron las rejas perimetrales e ingresaron a la fuerza al monumento, lo que desató la intervención de los bomberos y la policía de la ciudad. Los agentes fueron atacados con piedras, botellas de vidrio, respondiendo con camiones de agua y balas de goma para desalojar la zona. El saldo definitivo de la histórica jornada dejó al menos 3 fallecidos por caídas accidentales, accidentes viales, así como decenas de heridos. Saqueos a locales comerciales. Grupos de vándalos aprovecharon el colapso y la falta de control policial para forzar las persianas de varios comercios. Y vandalismo y robo en el obelisco. Tras romper los accesos para ingresar al monumento, también se reportó el robo de cables y equipamiento técnico de antenas de comunicación de la zona. Si a esto le llaman celebrar, yo no quiero celebrar como ellos. Lo tengo clarísimo. Yo es que no sé qué obsesión les ha dado, no. Los españoles no saben celebrar. Si esto es celebrar, yo no lo quiero, ya te lo digo.
10: Cuando se extrema, sí.
3: Sí, dale, Manuel.
10: No, la pasión cuando es extrema acaba, o sea, cuando la pasión ya es extrema y enfermiza acaba, suele acabar en violencia, y eso lo hemos visto en Argentina y en España. Es verdad que en España y en Argentina hay un punto de pasión muy, muy bravo y termina siendo pura violencia, ya está. ¿Qué pasa? Que también es que allí han salido, cuando ganó el Mundial, 5, 6, 7 millones de personas. O sea, cuantos más millones hay en la calle, más posibilidades haya de que cenutrios violentos la acaben liando. Eso es así, o sea, no es que sea un pueblo, bueno, un país particularmente tienen ese punto de pasión que al final termina, pues la gente normal, celebra, se va a casa y luego quedan ahí pues unos cuantos montándola como cuando gana el Madrid, cuando gana el Barcelona, cuando gana tal. ¿Qué pasa? Que con 5 millones en la calle, con 6 millones de personas en la calle, celebrando, bebiendo, borrachas y tal, hay muchas más posibilidades de que haya un mínimo por ciento que terminen rompiendo, incendiando, peleándose, etcétera. Eso creo que es así. Ahora, el periodista que haya escrito eso, o los medios que hayan escrito eso, pues evidentemente miran para otro lado cuando se trata de las celebraciones propias. No se trata de qué país es más cívico, de qué país celebra mejor y de qué país celebra menos. Se trata de que no hay un gen ni hay una sangre más violenta en ninguno de los ninguno de los países que le haga diferenciarse de otro. Simplemente los ultras son ultras, están en todas partes, están en el equipo más pequeño y más modesto, y también, por supuesto, están en las aficiones de las selecciones. Y acaban haciendo lo que hacen los ultras, que es golpear, quemar, vandalizar y estropearlo generalmente todo.
3: En Madrid.

0: La base de la contienda es que no hubo, o sea, si acaso hubo alguna polémica arbitral por mi parte, es que todavía no sé por qué se anuló el gol a Nico Williams.
1: ¿A cuál?
0: Esa es la única cuestión que yo he visto. Luego lo demás, pues pasó lo que pasó, y hay muchos futbolistas que son partidarios de que lo que se queda en el campo se queda en el campo, pero claro, cuando tú tienes que hacer la resaca, o sea, el problema de los partidos hoy día es que la previa y la resaca es más importante que el partido. Eso es lo que a mí más me fastidia. Es decir, el juego es la excusa para que algunos se arreen o que digan lo que les dé la gana o que pasen de lo que normalmente es el poder de convocatoria que tiene un partido de fútbol entre Argentina y España, que no se había dado nunca en la historia de los mundiales, que donde se confirmó que la selección hegemónica desde el punto de vista futbolístico era la española, por más que la campeona fuera la argentina, y que allí no hubo discusión sobre el partido, ni sobre las alineaciones, ni sobre nada. A partir de aquí, pues mira, soy incapaz de lo que mis ojos ya no ven, aunque sea a través de la televisión. O sea, podemos buscar cada uno en función del medio que trabaje, de la ideología que tenga, de los intereses a los que responda, de justificar lo injustificable. Y hoy tienes 20.000 argumentos, y ahí es muy difícil tener un sentido común y no, digamos, rajar por rajar, ¿no? Me niego a hablar mal de los argentinos porque sí, creo que hay algunos argentinos muy nobles y con los que me gusta discutir de fútbol.
1: Por supuesto.
0: Y repruebo pues todos los que son hooligans, y lo mismo pasa con los españoles. Me gusta, pues yo qué sé, hablar de fútbol y del juego, y luego podemos hablar de vándalos, de todo lo que tú quieras. Pero sigo pensando de que la pelota sigue siendo tan generosa que permite precisamente que se juegue un partido de fútbol en las condiciones que sean, y luego cada uno la mancha a su manera.
1: Es de agradecer las declaraciones de Scaloni cuando le preguntaban, ¿no? Sí. Que si tal, que si no sé qué, que si mano negra, que si. Dijo, mira, los españoles fueron mejores, merecieron ganar el mundial, y todo lo demás que busquemos es humo para tratar de disimular una situación en la que fuimos netamente inferiores al rival. Y es de agradecer que el líder de todo ese grupo salga públicamente y diga lo que sucedió en el partido. Dame un segundo, que ahora sigo con vosotros, pero tengo que hacer un alto en el camino.
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7: Caballeros, caballeros, por favor, pegar a un sheriff va contra la ley.
6: Lo llamaban la obligada escena mesiánica de Brando. En varias de sus películas el actor recibía una brutal paliza que servía para redimir a su personaje. La jauría humana, el rostro impenetrable, salvaje.
8: Le dieron una paliza, yo les vi. Él no había hecho nada.
6: La redención por el castigo físico quedaba sobre todo patente en el final de La Ley del Silencio.
9: ¡Te crees un dios! ¡Y sabes lo que eres! ¡Vamos! ¡Eres un cerdo! ¡Y me alegro de lo que hice! ¡Y continuaré haciéndolo hasta que consiga! ¡Ven aquí!
6: Marlon Brando se enfrentaba al jefe de los gángsters del muelle y a sus pistoleros.
10: Lo matará, es un crimen.
9: ¡Fuera!
6: Pero a pesar de todo, hecho un guiñapo sangriento, Brando se levantaba.
10: Trabajaremos y vas tú. Los embarcadores verán que ya no obedecen.

0: más a Johnny Friendly.
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6: Seguimos en El Larguero, seguimos charlando con Ramón Besa y con Manuel Javois, y os quería preguntar por Luis de la Fuente, porque después de conseguir este Mundial, es el entrenador que más títulos ha conseguido, además prácticamente de forma consecutiva, Liga de las Naciones, Eurocopa y Mundial. Manuel, ¿es Luis de la Fuente el mejor seleccionador que ha tenido España en su historia?
7: Pues, hombre, no lo sé. Está Vicente del Bosque, ¿no?, que consiguió lo que consiguió. Está Luis Aragonés, fíjate que no ganó el Mundial, pero sí inició un ciclo que ningún español generación y de generaciones anteriores vieron algo así, ¿no? A un equipo jugar de esa forma, sobrevolando al resto de selecciones y ganando un título que no es el Mundial, es el segundo más importante, pero ganándolo primorosamente a las selecciones que generalmente nos pasaban la mano por la cara. O sea, me gusta valorar el trabajo de Luis. Me gusta, Luis no llegó no estaba entrenando en Sudáfrica, Luis no ganó una Copa del Mundo, pero Luis puso unos cimientos que luego sirvieron para conseguir lo que se consiguió después, que fue un Mundial y una Eurocopa más. Luis de la Fuente, pues depende del tiempo que esté. A mí me ha gustado mucho una cosa, pasa que yo no escribo ni entiendo tan bien el fútbol como puede entenderlo la gente que sí lleva años escribiendo de él, por ejemplo, como Ramón, pero es cierto que yo creo que hay una evolución muy sofisticada del fútbol de 2010. No son los mismos jugadores, no está Xavi, Iniesta en la sala de máquinas, no hay esa columna vertebral tan fija, hay jugadores de más clubes que tienen que conjuntarse, pero hay algo en ese juego que a mí me fascinó. Es la idea de que de repente puedes estar, no sé, puedes manejar al rival. Eso también lo hacían los otros, pero eran como más preciosistas, había un fútbol como más vistoso. Este fútbol es de repente ahoga al rival. O sea, yo creo que es que el rival sale diciendo no va a haber una manera humana de quitarles el balón, y sobre todo es que nos ha marcado un gol en toda la competición. No hemos ido perdiendo nunca.
6: Sí, señor.
7: No hemos jugado, hemos pasado por el Mundial sin saber los jugadores en el campo qué es ir por detrás del marcador. O sea, ha habido una superioridad psicológica que ha sido tremenda, porque empezó con un empate muy gris contra una selección a la que se tenía que ganar. Ya empezaron las voces a decir es que esto no sé cuánto, y era como que nos da igual lo que estéis diciendo, nos da igual lo que estén pensando los rivales, nosotros vamos a jugar. Y empezó a funcionar, y contra Francia se llegó a un clima de fútbol que aquello fue una locura. O sea, los tenías que ver corriendo a todas las estrellas, las grandes individualidades del Mundial estaban en Francia. O sea, que es decir, la mayor reunión de estrellas la tenía Francia, que además había jugado con una holgura y con una superioridad hasta entonces increíble. Ahí estaban corriendo detrás de la pelota sin saber lo que les estaba pasando, ¿no? Me ha gustado muchísimo, la verdad, lo he disfrutado muchísimo. Y ha ido a más, y ya en la final, imagínate, que llegó Argentina, que había eliminado no sé quién, no cogieron la pelota, no tiraron a puerta, no tuvieron el balón, o sea, no sabían ni por dónde les venía. Y me ha gustado mucho eso. Yo creo que Luis de la Fuente, con este trabajo, con estos jugadores, que son jugadores además con una edad perfecta para seguir jugando juntos.
6: Tal cual.
7: Y seguir haciendo historia, si se puede convertir con el tiempo en el mejor seleccionador. Pero bueno, esto del mejor, peor, ya lo sabes que es siempre muy, muy subjetivo. Pero sí, me ha gustado mucho, porque no es fácil coger a este grupo de jugadores y hacer lo que ha hecho él durante tanto tiempo. Lleva mucho tiempo esta selección jugando junta. No es nada fácil. No normalicemos ganar una Eurocopa y un Mundial seguidos. No es nada, nada fácil. Italia ganó una Eurocopa en medio y no ha ido a tres Mundiales.
6: Correcto.
7: O sea, lo que ha hecho España no es nada fácil.
6: Y además es que, Ramón, hay que poner en valor lo de Luis de la Fuente, porque ganó hace dos años la Eurocopa con los extremos, no han funcionado los extremos, buscó otra forma de jugar, otra forma de afrontar los partidos, y ha ganado el Mundial con otra forma de juego.
8: Sí, sí. Primero, para mí lo más interesante es una persona que ha dignificado el cargo de seleccionador. Para ser seleccionador llegabas por vía de los clubs, como si fuera un mérito. Luis Aragonés fue un entrenador reconocido por el fútbol español, del Bosque reconocido, y llegaron a la selección como un premio. Ahora Klopp es el seleccionador alemán por los méritos que ha hecho como entrenador del Liverpool, por entrenador del Dortmund, por muchas historias. De la Fuente no. Él, los clubs casi le rechazaron, y él ha hecho del cargo de seleccionador un cargo digno, un cargo tan meritorio. Estamos hablando de un ente como la Federación, con todo lo que pasó con Rubiales, y él a partir de ahí, de su estima por las categorías inferiores, ha llegado hasta la absoluta. Eso para mí es fundamental y no lo había vivido nunca. Luego, como decía Manuel, el sentido de autor. O sea, es un equipo que es verdad que lo ha construido con jugadores que ya conocía, la zona más, digamos, más vertebral, con Unai, con Rodri, con jugadores que ya tienen mucha proximidad con él, pero también habíamos banalizado tanto. Me recuerdo sobre todo el Mundial de Qatar, sobre lo que se hablaba del tiki-taka, que decía que esto de que pasarse el balón era una tontería. Bueno, pues pasarse el balón tiene mérito siempre que la velocidad de la pelota sea la adecuada. Y la selección española le ha dado velocidad a la pelota. Y luego, sobre todo, que los futbolistas que juegan con España, todos saben interpretar el juego. Siempre tengo la sensación de que España juega con 11 centrocampistas. Y esto hace, primero, que es muy difícil que le metan gol, porque los 11 centrocampistas saben defender, y que también es más difícil que meta goles, porque los 11 centrocampistas no son propiamente delanteros, sino que cualquiera puede meter un gol. O sea, no depende de un killer. Estamos hablando de un Mundial de Haaland, de Vinicius, de Harry Kane, de figuras, pero quien ha ganado ha sido la selección más coral. Y el resumen de la selección más coral ha sido Rodri. Si esto lo aplicamos no solo a la selección española, recordemos que la selección femenina es campeona del mundo. Si recordamos que esta misma semana la selección sub-19 masculina y femenina son campeonas de Europa.
6: Sí, señor.
8: Estamos hablando de un modelo, de un estilo y de una forma de jugar, no solo de una cosa. Y yo, que he sido muy crítico con la forma de hacer de la Federación Española, con todo lo que ocurrió con el caso Rubiales, no sé qué ocurre en Las Rozas, y sé también de la importancia que ha tenido, yo que lo vivo muy de cerca, lo que es la impronta de la Masía y de ese juego de centrocampistas y de asociación, que creo que la marca Barça es muy importante de tener en cuenta, pero también que el seleccionador ha sabido darle, con jugadores diferentes, con una selección que ha habido jugadores de muchos otros clubes, una marca, jugar con extremos, sin extremos, con un falto volante, con un volante en medio, con dos centrales que teóricamente no defendían, con todo lo que tú quieras, un sello de autor que todo el mundo quiere saber cómo juega España y copiarlo. Y creo que esto es una tarea que no se puede copiar en dos días, como se pretende ahora, pues estamos en el mundo de las prisas, sino que esto lleva mucho tiempo.
6: Claro, esto es el trabajo de mucho tiempo detrás, de generaciones inferiores, de categorías inferiores que tienen un modelo de juego y que cuando van subiendo de categoría no les suena raro, no se sienten extraños, sino que es lo mismo, pero simplemente subiendo de categoría. Y la absoluta es la consagración de todos esos jugadores que han ido evolucionando de las categorías inferiores y que se han formado para llegar a la absoluta y encontrarse todo de una forma muy familiar, porque lo que han mamado cuando llegaban a la selección sub-15 es lo mismo que se han encontrado cuando llegan a la absoluta. Y como dice Ramón, esto no es de la noche a la mañana, vamos a empezar a jugar así. No, esto lleva muchos años de proceso y hace que ahora mismo probablemente la primera potencia mundial de selecciones a nivel de fútbol masculina y femenina sea la selección española, tanto categorías inferiores como la absoluta, donde por primera vez en la historia, a la vez, son campeonas del mundo la categoría masculina y la categoría femenina. Así que ya por ese lado es histórico lo que ha hecho la selección española. En fin, queridos, que os mando un abrazo fuerte a los dos. Cuidaos mucho.
8: Igualmente. Gracias, buenas noches. Cuidaros.
0: Chao, buenas noches.
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6: Dos apuntes antes de terminar. El primero tiene que ver con la Fórmula 1, Gran Premio de Hungría. Juan Marín, ¿qué tal? Muy buenas.
10: ¿Qué tal, Diego?
6: ¿Qué destacamos en el día de hoy?
10: Pues parecía que volvía a subir el suflé con las 16 mejoras que traía Aston Martin para este Gran Premio de Hungría en los libres 1. Alonso ha sido 13º, pero en los libres 2 ha llegado el golpe de realidad y al final ha sido 19º. Todo lo que no sea acabar último, a fin de cuentas, es bienvenido. El otro español, Carlos Sainz, sigue sufriendo con el Williams y ha terminado último y 17º. Y con respecto a los demás, Ferrari parece tener algo más que el resto. Leclerc fue primero en los libres 1 y Hamilton en los libres 2. Y en el menú de mañana, libres 3 a las 12:30 y clasificación a partir de las 4.
6: Gracias, Juan. Hasta mañana, 12:57.
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6: Hola, Ricky, ¿qué tal? Muy buena.
11: Este cumpleaños feliz.
6: ¡Olé!
11: Cumpleaños feliz.
6: Joder, ese vivo.
11: Te deseo.
0: creo que es mi sueño que me felicite David Grisales.
12: Sí, verdad.
0: Para coñas, ¿eh?
12: Molaría,
0: soy
12: ¿eh?
0: Fan, soy fan.
12: Traerle aquí al
0: muchas
12: estudio
0: solo para... ¿eh?
12: Muchas gracias, ¿eh? Muchas gracias.
0: ¿Cuántos caen?
12: 49, uno detrás de otro.
0: Hostia, no parece, no parece, ¿eh?
12: Parecen 48 y medio,
0: sí,
12: ¿no?
0: Sí, 48 sí que aparenta, pero 49 ya, qué locura, ¿eh? Muchas felicidades.
12: Nada, muchas gracias. Mañana...
0: Te traigo el mejor regalo posible.
12: Venga.
0: Porque te voy a preguntar que si podemos parar ya de ser campeones del mundo.
12: No.
0: ¿Sabes por qué?
12: ¿Por qué?
0: Porque Miquel Trabé, ¿te acuerdas? El piragüista que está en los campeonatos del mundo de slalom, que estábamos muy pendientes durante estos días.
12: Ayer, sí.
0: Acaba de proclamarse campeón del mundo
12: en
0: el mismo escenario en el que se celebrarán en el 2028 los Juegos Olímpicos en Los Ángeles. Lo acaba de hacer en la categoría C1 slalom y, por supuesto, ya se puede ver ahora en el YouTube del Larguero y en el perfil de X, pero es increíble, ha sido campeón de Europa.
12: Y claro, opción de medalla para los próximos Juegos Olímpicos, este
0: increíble.
12: Chaval, pero bueno, siempre nos da alegrías.
0: Español, campeón del mundo.
12: Gracias, Ricky, nosotros nos vamos, mañana más Larguero, estará ahora aquí Héctor González. Hasta mañana, adiós.
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17: Para el dolor de garganta, para la afonía, nada de caramelos de eucaliptus,
12: nah,
17: ¿eh?
12: Nah.
17: A lo grande, lo que hago yo es agarrar un árbol de eucaliptos, le quito las hojas para el koala y ya me quedo con el tronco. Tomar la infusión también puede ser rico. Todo en este mundo es infusionable. Yo,
12: todo, por ejemplo, se puede infusionar.
17: Yo me tomo antes de entrar aquí en la red una infusión de cordero con patatas panadera, pero de verdad. Y luego también, pues oye, bastante apropiado cuando estás afónico, pues hablar lo mínimo posible, ¿no? Mira, por ejemplo, aquí en el Valle nos comunicamos, tenemos un lenguaje propio que es el achalari. Es como un lenguaje el abanico, pero con hachas, ¿no? Muy gestual. Con poco movimiento con el hacha puedes decir un montón de cosas.
12: Se dice mucho con un hacha.
17: Por ejemplo, mira, hoy yo tenía que llevar el coche al mecánico, lo he dejado allí. Ajá. Cuando le he dado a buscar, el mecánico ya me dice, cambio de aceite, filtros y pastillas de frenos, 1.200 euros.
12: Jolín,
17: en vez de comenzar ahí una conversación que se podía extender, ser desagradable, simplemente sin aspavientos, mirando al mecánico a los ojos, desenfundas el hacha.
12: Poco a poco, ¿no?
17: Sutilmente, pero que sea evidente. Oye, pues ya me bajado la factura un montón. De verdad.

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1: Son la 1:00 a.m, las 12:00 p.m. en Canarias. El delegado del Gobierno en Madrid confía en poder aprovechar las mejores condiciones de la noche para lograr perimetrar los incendios que asolan el centro de España.
2: Por lo tanto, esa oportunidad la vamos a aprovechar. El despliegue de los servicios públicos, por supuesto, del Gobierno de España, pero también en colaboración con los del Gobierno autonómico y los servicios municipales, es total para esta noche, y a primera hora los medios aéreos rematarán la faena, y estoy convencido de que conseguiremos haber controlado este incendio, o al menos haberlo perimetrado para poder tener mejores expectativas, porque el día de mañana va a ser complicado.
1: Francisco Martín se ha dirigido a los medios de comunicación tras la última reunión del CECOPI y ha señalado que las condiciones meteorológicas han mejorado respecto a esta tarde. Ha bajado la temperatura, se ha frenado el viento y ha aumentado la humedad relativa. Las rachas de viento de la tarde de hasta 50 kilómetros por hora han dificultado las labores de extinción, un trabajo de extinción que continuará durante toda la noche con medios terrestres y a los que por la mañana se incorporarán los medios aéreos. Recordemos que hasta ahora los incendios siguen fuera de control. En Ávila hay 3 localidades con orden de evacuación y 2 confinadas. En total, más de 8.000 habitantes desalojados y 5.000 confinados. En Madrid, los 3 fuegos activos se han unido este mediodía en un solo frente, lo que ha complicado las labores de extinción. Las llamas han obligado a desalojar 8 municipios y confinar 3. En la comunidad ya hay 50.000 evacuados o confinados. Entre las dos regiones suman 63.000 habitantes afectados y alrededor de 15.000 hectáreas calcinadas. Se trata de una emergencia que está dirigiendo el Gobierno de España por petición de la Comunidad de Madrid, que lo solicitó anoche. El ministro del Interior, Fernando Grande Marlaska, esta noche en Hora 25.
3: Seguimos tratando de evitar la convergencia entre el incendio de Madrid.
4: Por ¿no está descartado
3: no
4: esto?
3: Hemos podido. No se puede descartar con carácter absoluto.
1: No descartaba la unión de los dos incendios de Ávila y Madrid, pero incidía en la oportunidad que se presenta por la noche.
3: Las ráfagas de viento se van a reducir. También la temperatura nocturna va a bajar y la humedad, sobre todo a primeras horas de la mañana, va a ser ya elevada. Es decir, condiciones que nos van a permitir en esta franja nocturna y primeras horas de la mañana atacar el incendio tanto en Ávila como en Madrid de una forma más clara.
1: Por la tarde también hemos conocido que el presidente del Gobierno, Pedro Sánchez, se desplazará mañana a la zona afectada y a las 10 ofrecerá una declaración institucional. De momento es todo. Se quedan con El Faro. Nosotros volvemos con más información aquí a las 2 y estamos siempre en cadenaser.com.
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5: Yo, como oyente de Las Noches de Ortega, recuerdo el programa sobre la vida después de la muerte y bueno, como durante este verano habrá repeticiones de programas, pues me gustaría escuchar ese, el de la vida después de la muerte.

0: ¿Qué ocurre cuando nos vamos? ¿Qué hay después de la muerte? El ser humano siempre se ha planteado si este tiempo que nos ha tocado vivir sobre la Tierra es el único que nos ha sido dado. Todas las culturas han intuido que aquí no termina todo, que tras el óbito llega una nueva vida, más pura y luminosa. ¿Qué hay al otro lado? ¿Existe un más allá? ¿Hay vida después de la muerte? Miles de seres humanos afirman haber visto una luz al final de un túnel, una luz indescriptible que no ofrecía dudas. Hoy queremos profundizar en este hecho y nos gustaría que, si tú tienes alguna experiencia al respecto, nos llames y nos la cuentes. Tendremos una opinión de prestigio, un investigador que ha estudiado durante décadas las experiencias cercanas a la muerte. Él va a arrojarnos luz sobre lo que hay al otro lado.
1: ¿Has tenido experiencias paranormales cercanas a la muerte? ¿Has visto la luz al final del túnel? Llama y cuéntanoslo.
0: Eduardo García Palomar es investigador del Instituto de Estudios Psíquicos para las Experiencias Cercanas a la Muerte y autor de varios libros sobre esta interesante cuestión. Eduardo, buenas noches.
2: Muy buenas noches.
0: La primera pregunta es clara, desde su punto de vista. ¿Hay vida después de la muerte?
2: Bueno, a mí no me cabe ninguna duda acerca de esta cuestión, no solamente por mi labor como investigador en el instituto, sino por las experiencias de muchísimas personas que, como yo, han trabajado en intentar arrojar algo de luz acerca de este asunto que tantísimo nos incumbe en tanto que seres humanos y cuyos resultados son incuestionables.
0: Ya tenemos pruebas de esa otra vida.
2: Por supuesto, por supuesto, podemos hablar de pruebas. Ocurre algo, sin embargo, que dificulta muchísimo la puesta en valor de estos resultados, y es esta obcecación por parte de lo que se ha convenido en llamar ciencia oficial, medicina oficial, que niega sistemáticamente todos aquellos hechos que tengan algo que ver con
0: la vida después,
2: ese tipo de experiencia.
0: O sea, que ustedes luchan de alguna manera contra la obcecación de la ciencia.
2: Sí, totalmente. Digamos que el trabajo de nosotros, los investigadores, es doble, ¿no? Es investigar todo lo que podamos y al mismo tiempo, pues,
0: luchar
2: intentar
0: contra,
2: lidiar con ese inmenso problema, ¿no? De la incomprensión por parte de la ciencia oficial.
0: ¿Y qué es lo que sabemos respecto a esa otra vida con la que nos toparemos todos, antes o después?
2: Sí, pues lo que sabemos, aunque pueda parecer extraño, es mucho. Es mucho. Tenemos recopilados miles de relatos de experiencias cercanas a la muerte que, curiosamente, nos describen sucesos similares. Personas de distintos puntos del planeta que, sin conocerse, cuentan experiencias idénticas, ¿no?
0: Claro.
2: Lo que sabemos es que vivimos en una dimensión que no es la única.
0: Ajá.
2: No es la única dimensión. Y de algún modo esta dimensión en la que nosotros vivimos está conectada con otra dimensión espiritual,
0: ajá,
2: eterna, a la que tenemos acceso solamente tras la muerte.
0: O sea, que la muerte sería como una puerta.
2: Sí, es que de hecho es una puerta dimensional que, atravesándola, llegamos a un no lugar, a un no tiempo, en el que realmente nos desarrollamos con total plenitud.
0: Recordemos que estamos hablando con Eduardo García Palomar, que es investigador del Instituto de Estudios Psíquicos para las experiencias cercanas a la muerte y autor de muy interesantes libros acerca de esta cuestión. Don Eduardo, pedíamos llamadas de oyentes que hubieran tenido alguna experiencia cercana a la muerte y se están produciendo ya las primeras llamadas.
2: Muy bien.
0: Nos llama Sebastián desde Elche. Buenas noches, Sebastián.
3: Buenas noches.
0: ¿Ha tenido usted alguna experiencia cercana a la muerte en el sentido en el que estamos ahora mismo conversando?
3: Sí, sí. He tenido una experiencia cercana a la muerte. Yo fui sometido a una intervención quirúrgica en el año 86.
0: Sí.
3: Y me se dio por muerto. Me se dio por muerto durante 6 horas. Y después, pues, el equipo médico, digamos que me volvió a la vida.
0: Te recuperó.
3: Pero durante un tiempo que fueron por las coordenadas terrestres, digamos, fueron 6 horas, pero para mí fueron mucho tiempo lo que estuve allí.
0: Sí, sí. ¿Y cómo era ese lugar?
3: Pues una maravilla. Una maravilla.
2: Claro.
0: ¿Qué recuerda de lo que allí vivió?
3: Pues sobre todo el sitio. El sitio era muy muy plácido.
2: Claro.
3: Estaba todo ahí muy muy bien dispuesto. Todo estaba allí muy bien dispuesto. Todo muy bien colocado para estar a gusto, pero sobre todo la gente. La gente que allí era una maravilla.
0: Pero cuando habla de gente se refiere a otras personas.
3: Sí, yo, otras personas fallecidas,
2: claro,
3: con las que yo trabé una muy buena amistad. Y vamos, sobre todo con una señora.
0: Con una señora.
3: Una señora difunta, sí.
0: Claro. Don Eduardo, suelen ser normales este tipo de experiencias.
2: Sí, absolutamente normales. Lo que nos está relatando este radioescucha forma parte, digamos, de lo que es la base de los relatos, y es algo muy común, que entronca con la estructura de casi todos los relatos acerca de este tipo de experiencias. Decía muy bien este amable comunicante, esas 6 horas en las que él fue dado por muerto, clínicamente muerto en ese hospital, para él fueron muchísimo.
0: Fue más tiempo.
2: Esa dimensión no obedece a los mismos esquemas espaciotemporales que la nuestra.
0: Claro. Sebastián, ¿en qué ha cambiado su vida desde que tuvo esa experiencia?
3: Exacto. Ha cambiado totalmente porque yo no levanto cabeza. No levanto cabeza.
0: ¿En qué sentido?
3: Ya le digo, ahí conocí a gente muy maja con la que pues me unió pues una amistad muy buena.
2: Claro, claro.
3: Ya le digo, sobre todo con una señora.
0: Ajá.
3: Una señora con la que, en fin, tuvimos nuestros más y nuestros menos.
0: ¿Qué quiere decir con nuestros más y...?
3: Bueno, pues que nos enamoramos.
0: ¿Se enamoraron, esa señora y usted?
3: Ajá. Nos enamoramos, como dos chiquillos.
0: Esa señora difunta.
3: Y claro, cuando a mí el equipo médico del hospital me devolvió a la vida, pues...
0: Claro. Sebastián...
3: Me jodió. Me jodió la vida.
2: Claro, sí.
0: Pero a ver, Sebastián, me está usted diciendo que durante esas 6 horas en las que usted fue dado por muerto, que para usted... fue muchísimo más tiempo por este cambio dimensional de las coordenadas temporales, etcétera, que durante ese tiempo vivió una historia de amor con otra persona que también había fallecido.
3: Exactamente. Una historia de amor con una señora más muy, muy, muy elegante. Y ya la echo de menos. La echo de menos y a veces pienso en quitarme la vida, pero claro, yo no sé si yo ahora,
0: al
3: quitarme la vida, volveré a estar en el mismo lugar de esa dimensión y voy a coincidir con ella.
0: Eso ni se le ocurra,
3: Ya, pero yo desde el año 86 que echo de menos a cada día y a cada hora a la señora Carmen.
2: Claro,
0: ya.
2: Normal.
0: ¿Qué hacía con la señora Carmen allí en el...
3: Pues...
0: en el más allá, digamos.
3: Tampoco se puede... Allí tampoco se puede hacer muchas cosas.
2: Claro.
0: Ya.
3: Es la dimensión de los muertos da para lo que da.
2: Exacto.
3: Ya. Da para lo que da.
2: Exacto.
3: Ya. No es tampoco... Pero bueno. Pero cosas se pueden hacer.
0: ¿Y qué es lo que hacía usted y la señora Carmen en el más allá?
3: Pues básicamente, sexo.
0: Sexo.
3: Sexo, sexo. Básicamente, la señora Carmen y yo, pues, pasábamos el día practicando sexo.
4: Es muy normal.
0: Practicando sexo.
4: Es muy normal, es muy normal.
0: Claro, la imagen que al menos yo tenía del más allá era algo espiritual, donde...
3: No, bueno, ahí se practica...
4: Se practica sexo,
3: pero ya le digo, porque es que no... No hay gran...
4: No hay actividades.
3: No hay un gran abanico
4: de actividades.
3: De actividades que hacer ahí.
4: Exactamente.
0: No hay grandes actividades.
3: Más allá, ya digo, da para lo que da.
4: Da para lo que da.
3: Da para lo que da. Y ahí si tú no... Si tú no estás por lo que estás, si no te buscas la vida, si no...
4: Claro.
3: Intentas buscar de tus propias satisfacciones, ahí te... Te vas hundiendo.
4: Exacto.
3: Está muy bien, ya digo, el más allá está todo muy bien puesto. El sitio es, de verdad, un gozo. Un gozo. Pero pocas cosas que hacer.
4: Exactamente.
3: Pocas cosas que hacer ahí.
0: Muy bien, Sebastián, pues muchísimas gracias por su llamada. Aquí queda su testimonio.
3: Gracias.
0: Nos comenta que echa muchísimo de menos a una mujer difunta con la que se encontró en el más allá durante esas 6 horas en las que usted estuvo clínicamente muerto. Y desde el año 86
3: la
0: echa de menos.
4: Esas relaciones que se establecen entre seres difuntos en el más allá han sido ampliamente estudiadas y el caso de nuestro comunicante no es el único que ha sido registrado por la literatura médica. Hay muchos, muchos más casos similares. Y el único consejo que yo le puedo dar a Sebastián es que espere. Espere, porque tras su muerte volverá a encontrarse con esta señora, sin ninguna duda.
3: Bueno, pues Dios le oiga.
0: Muy bien.
3: Dios le oiga.
0: Sebastián, muchísimas gracias por su llamada. Un fuerte abrazo. Adiós, amigo. Adiós.
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0: Me imagino a este hombre, a Sebastián, durante tantos años echando de menos a una persona con la que le resulta imposible comunicarse.
4: Claro.
0: Si para nosotros ya es duro en ocasiones añorar a seres que están en nuestra propia dimensión, no puedo ni concebir cómo debe ser echar en falta a personas que se encuentran en otro plano de la realidad.
4: Exacto.
0: Nos llama Javier. Javier, buenas noches.
5: Hola, buenas noches.
0: ¿Has tenido alguna experiencia?
5: Tuve una experiencia de una operación quirúrgica que se me diagnosticó clínicamente muerto.
0: Se le dio por muerto también.
5: Y yo tengo que decir que la señora con la que estuvo el oyente anterior, que llamaba señora Carmen.
0: Sí, la difunta con la que mantuvo relaciones el oyente anterior. ¿Qué ocurre?
5: Bueno, que déjala correr. Déjala correr. Yo también estuve con ella.
0: ¿También estuvo con ella?
5: Yo también estuve con ella. Y se olía con todos.
0: A ver, usted durante el tiempo en el que estuvo clínicamente muerto también estuvo en esa otra dimensión.
5: Exacto.
0: También conoció a la señora Carmen.
5: Exacto. Y mantuve relaciones con ella.
0: Disculpe, pero ¿cómo sabemos que se trata de la misma mujer?
5: Hombre, lo que es dicho con respeto y perdón por utilizar este lenguaje, pero es la puta del cielo.
0: ¿La?
5: La puta del cielo.
4: La puta del cielo, si me permiten, me dedico al mundo de la investigación psíquica en fenómenos paranormales relativos a las experiencias cercanas a la muerte, porque yo tuve a mis 24 años una experiencia cercana a la muerte, y es de decir que yo también estuve
0: con Carmen.
4: Con la señora Carmen. No quería decirlo antes por no herir los sentimientos de Sebastián, el oyente que ha llamado.
5: Hemos estado todos
4: enamorados, pero yo igual.
5: Hemos estado todos los que hemos tenido con ella.
0: Sí, pero ¿por qué le llaman la puta del cielo? Me parece un término excesivamente machista. Si es una mujer que, por lo que sea, quiere mantener relaciones sexuales con... Si fuese al revés, que fuese un hombre quien se liara con todas, le aplaudirían ustedes.
5: ¡Venga, venga! políticamente correcto, venga, hombre, políticamente correcto,
0: hombre,
5: venga.
0: Pero, hombre,
4: Ortega, que eres, sí. Eres Ortega, no eres Francino.
0: Bueno, en todo caso, no me parece bien que la insulten de esa manera. Bueno. Javier, muchas gracias por su llamada.
5: Okay.
0: Adiós, adiós, buenas noches.
5: Buenas noches.
0: Pienso en Carmen y en lo que debe sufrir al ser llamada por todos la puta del cielo.
4: Bueno, pero es así.
0: Tal vez solamente quiere cariño.
4: Bueno.
0: Sentirse abrazada.
4: Pues no la conoce.
0: Y pienso también en Sebastián, ese oyente que se enamoró perdidamente de ella.
4: Un pobre hombre.
0: Esta noche nuestra imagen del más allá ha cambiado radicalmente. Allí siguen operando, al parecer, los mismos esquemas que aquí en la Tierra.
4: Por supuesto.
0: Y el machismo también impera en esa dimensión.
4: Oh, el machismo.
0: Que antes considerábamos
4: tampoco
0: más espiritual.
4: Bueno.
0: Ahora vemos que el cielo y la tierra están contaminados por igual, que arriba y abajo florecen por igual los prejuicios.
4: Y dale con los prejuicios.
0: Nos llama Teresa. Buenas noches, Teresa.
6: Buenas noches.
0: ¿Has tenido alguna experiencia cercana a la muerte? Sí.
6: Tuve una experiencia.
0: Uh-huh.
6: Igual que los otros oyentes.
0: Sí.
6: ¿Te han llamado?
0: Sí.
5: A ver.
6: A mí me sometieron a una operación de la vesícula.
0: Uh-huh. Sí.
6: Y estuve clínicamente muerto, pues, 2 horas.
0: ¿Y estuvo en el más allá?
6: Estuve ahí. Estuve en la dimensión.
0: ¿Y qué le pareció esa dimensión, señora?
6: A mí no me gustó.
0: ¿No le gustó?
6: No me gustó. No era lo mío eso.
0: ¿Por qué? ¿Qué notaba?
6: No sé, porque no era mi territorio, no era mi...
0: Uh-huh.
6: No era mi hábitat natural.
0: Ya.
5: Claro.
6: Estoy acostumbrado a mi casa.
5: Claro, señora.
6: A mis cosas, a mi gente, y ahí yo pues...
5: Sí.
0: ¿No le pareció entonces el más allá bonito? ¿No le...?
6: Sí, no, bonito es. Eso no se puede decir que no es bonito.
5: Claro.
6: Porque lo tienen bien puesto.
5: Lo tienen muy bien, sí, eso es cierto, sí.
6: Muy cuidado.
5: Sí, muy cuidado.
6: Muy
5: sí.
6: Limpio.
5: Limpio, sí.
6: De verdad. El más allá es muy limpio.
5: Exactamente. Uh-huh. Sí.
6: Pero no sé. No.
0: Que no le gusta, vaya.
6: No es algo que.
0: Uh-huh.
6: Que a mí me guste.
0: Estuvo usted clínicamente muerta 2 horas, pero ¿cuánto tiempo se le hizo a usted?
6: Pues al cambio.
0: Exacto, al cambio.
6: Al cambio serían por unos 2 años.
5: O sea, dos años.
0: Para usted fueron 2 años.
6: Sí, a mí fueron 2 años.
5: Uh-huh.
6: 2 años de mierda.
0: Hombre.
6: Hablando pronto y claro.
0: Uh-huh.
6: 2 años de mierda. Porque
0: ¿qué hacía usted allí, un día normal en el...?
6: Yo me levantaba a las 11:30.
0: O sea, ¿se duerme en el cielo también?
6: Sí, se duerme.
0: Uh-huh.
5: Claro.
6: Se duerme, claro.
5: Claro.
6: Yo me levantaba a 11:30.
0: Uh-huh.
6: Y desde que te levantabas hasta que llegaba la hora de dormir, uh-huh, ¿qué hacías?
5: Claro.
0: ¿Qué hacías?
6: ¿Qué hacías? No había nada que hacer.
5: No había nada.
6: ¿Qué
5: hace? Efectivamente, uh-huh, todo lo que tiene el cielo.
6: Esperar en un estado de placidez.
5: Exactamente, sí.
6: Pero claro. El primer día, el segundo, el tercero, dices, bueno, la placidez está bien.
5: Pero luego ya te cansas.
6: Pero cuando llevas ya una semana o 2 semanas, plácidamente dices,
5: claro.
6: Me falta algo.
5: Exactamente.
0: Claro.
6: Me falta algo.
0: ¿Y la gente qué tal? La gente de que se encontró allí.
6: La gente, como en todas partes.
0: Claro.
6: La señora Carmen, una puta.
0: Ah, conoció a la señora Carmen.
6: Sí, claro.
5: Por supuesto, claro.
6: La señora Carmen, allí en el cielo, la conoce todo el mundo.
5: Todo el mundo la conoce. Ella
6: es ramera.
0: Hombre, señora, pero no diga eso, por
6: favor. Con los hombres, pues,
5: claro,
6: con todos los hombres.
5: Claro.
0: Ya. Yeah.
6: A mí, pues, al principio éramos amigas, pero claro, yo, cuando ella ya llevaba, yo ya veía yo que llevaba esa dinámica.
0: Uh-huh.
6: Yo no quise saber nada.
0: ¿Y Dios? ¿Estaba allí con ustedes? ¿Venía como...?
6: Viene, a veces viene.
5: A veces viene,
6: pues, para supervisar las cosas, a ver si está todo correcto.
5: A ver si está todo correcto, exactamente.
6: Y luego se marcha otra vez.
5: Exactamente.
0: ¿Cómo es él?
6: ¿Quién?
0: Dios. ¿Cómo es Dios?
6: Majo.
0: majo.
6: Muy majo, de verdad, muy majo. Se le ve muy cercano.
7: Lo es.
6: Se le ve una persona muy cercana. Lo que pasa es que allí le toman por el pito el sereno.
7: Exacto.
6: Ahí no se le hace caso a ninguno.
0: ¿No se le hace caso?
6: No se le hace caso.
0: ¿En qué sentido?
6: Él viene de vez en cuando también. Es lo que yo creo que él debería ir más a menudo.
7: Exactamente.
6: Porque va de vez en cuando y entre una visita y la otra, pues... Ahí se hacen las cosas, pues, malamente.
7: Exacto.
0: Claro.
6: Él da unas indicaciones de cómo han de ser las cosas. Pero la que se da la vuelta, pues... Cada uno hace lo que quiere.
7: Exactamente.
6: Y claro... Yo creo que el cielo es un sitio que está... Se tienen que hacer retoques ahí. Se tienen que hacer retoques.
0: Hacer reformas en el cielo.
6: Yo el cielo lo que haría sería tirarlo todo abajo y empezarlo de nuevo.
7: Sí.
0: Volverlo a empezar.
6: Empezarlo de nuevo desde cero. Volverlo a empezar.
7: Exacto.
0: ¿Y conoció a alguien? ¿Se hizo amiga de alguien o no?
6: Sí, yo hice una buena amistad con Vicente Blasco Ibáñez.
0: ¿Vicente Blasco?
6: El de Caña y Barro.
0: Don Vicente Blasco Ibáñez.
6: Sí, él y yo hicimos una muy buena amistad. Y si yo he hecho de menos el cielo por algo, es por Vicente Blasco Ibáñez. Por lo demás, ya le digo, experiencia negativa.
0: Negativa.
6: Totalmente negativa.
0: Muchísimas gracias, Teresa, por su llamada.
6: Gracias a ustedes. Adiós.
0: Un fuerte abrazo. Adiós.

0: Qué distinta era la imagen del más allá, sí, que personalmente yo tenía antes de iniciar este programa.
1: Claro, claro.
0: Teresa nos ha hablado de Dios,
1: sí,
0: y lo ha definido como muy majo, señor García Palomar. Yo no sé si esa es una buena definición.
1: Sí, sí, sí, sí. Otra cosa no puede decirse de él, porque sería mentir. Es majo, es cercano. Pero también es cierto que podría ocuparse un poco más de mantener aquello a raya, porque claro, a veces es tan bueno que es tonto.
0: Hombre,
1: de tan bueno que es tonto a veces.
0: Hombre, no,
1: de tanta onda que tiene, le toman el pelo, y a la que se da la vuelta, pues allí se pone todo manga por hombro.
0: Nos ha llamado mucho la atención que Teresa, esta oyente, también se topara con la señora Carmen. No sé, es todo como muy extraño, ¿no?
1: Bueno, sí, es extraño, pero bueno.
0: No será mentira todo, ¿no?
1: ¿Cómo?
0: No, quiere decir que no...
1: Pero ¿cómo va a ser mentira?
0: Que no será todo una mentira. Bueno, claro, sería raro que gente que no se conoce hubiese llamado para decir lo mismo, pero no sé.
1: Hombre, no piense eso.
0: Que no será mentira, ¿no?
1: No piense eso, ¿no?
0: Ya, pero
1: ¿cómo va a ser mentira? Ha llamado gente que no, como usted dice, no se conoce entre sí, ¿no?
0: Ya, porque usted es investigador de...
1: Sí, yo soy investigador de esto, ¿no? Sí, sí.
0: Ya, pero no me estará tomando el pelo o...
1: ¿Cómo voy a tomarle el pelo, hombre?
0: Seguro que no me está tomando el pelo, ¿no?
1: En absoluto, no, yo le aseguro que no.
0: Ya, es que la gente que ha llamado a veces me recordaba a usted el tono de voz.
1: No, pero ¿cómo le va a recordar a mí, no?
0: Si digo que no fueran familiares suyos o algo.
1: No son familiares, casualidad.
0: Nadie que ha llamado es familiar de usted. Digo, por el tono era similar.
1: No. Bueno, a ver, señor.
0: ¿Qué? ¿Qué?
1: Joder, ¿cómo digo yo esto?
0: Pero que, a ver...
1: Sí, de acuerdo, todo es mentira.
0: ¿Todo es mentira?
1: Todo es mentira.
0: ¿Pero en qué sentido todo es mentira?
1: Pues que todas las personas que han llamado...
0: ¿Qué?
1: Eran voces que hacía yo.
0: ¿Cómo voces que hacía
1: eran
0: usted?
1: Voces que hacía yo. El señor Sebastián que ha llamado era una voz que yo hago así, de esta manera, que hablo de esta manera.
0: Pero...
1: Y entonces yo he explicado el caso que me ha pasado, pero... y hablando de esta manera yo...
0: ¿Pero cómo que era...?
1: He hecho creer que era otra persona, pero era yo.
0: ¿Era usted mismo?
1: Y luego la... El señor catalán que ha llamado también era yo, que hablaba de esta manera, para tener más testimonios que reforzaran mi tesis.
0: Pero...
1: Y después también la señora que ha llamado también era yo.
0: Pero señor...
1: También era yo que hablaba así.
0: A ver.
1: Es que yo me tengo que ganar la vida de esta manera, y entonces pues yo...
0: Pero señor, vamos a ver...
1: Gano la vida de esta manera,
0: me está usted diciendo que todas las personas que
1: Lo siento en el alma, señor.
0: No, pero...
1: Adiós.

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2: Pues como hemos escuchado sobre la vida después de la muerte, a mí me gustaría que volviéramos a escuchar otro de un tema similar, así esotérico, el de los viajes astrales. Ese me hizo mucha gracia.
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0: Buenas noches. ¿Alguna vez, estando tumbados en la cama, con los ojos cerrados, medio dormidos, habéis salido del cuerpo y os habéis visto desde arriba? Se trata del viaje astral, una experiencia de salida fuera del cuerpo que es mucho más habitual de lo que imaginamos. Hoy me gustaría que vosotros, oyentes, me llamarais si alguna vez habéis tenido una de estas experiencias. Vuestro cuerpo está en la cama, pero vuestra alma sobrevuela la habitación. Os veis desde arriba y tenéis una sensación difícil de explicar. Es curioso porque solamente habiendo dicho esto, me dicen los compañeros que se están produciendo las primeras llamadas. Trabajar en la radio es maravilloso, porque siempre estáis ahí.
4: El viaje astral es una experiencia que todavía guarda muchos enigmas para la ciencia. Según quienes lo han experimentado, el sujeto es capaz de salir de su propio cuerpo, elevarse y contemplarse desde arriba, como si la conciencia se despegara de la materia y flotara libremente. En esos momentos se activa lo que algunos llaman el cuerpo sutil o vehículo astral, capaz de explorar no solo el dormitorio donde empezó todo, sino zonas mucho más alejadas. Para la ciencia, el fenómeno tiene que ver con ciertas alteraciones en la percepción del esquema corporal y con regiones del cerebro como el lóbulo parietal. Pero para quienes lo han vivido y lo relatan con absoluta convicción, se trata de una de las experiencias más reales de su vida.
0: Gabriel, buenas noches.
5: Muy buenas noches.
0: ¿Ha tenido alguna experiencia extracorpórea?
5: Sí, señor. Bastantes.
0: ¿Y sale usted fuera del cuerpo?
5: Sí, señor.
0: ¿Se ve desde arriba?
5: Sí, pero mal.
0: Sí, pero mal. ¿Por qué mal?
5: Porque yo solo subo un palmo, más o menos.
0: ¿Sube poco?
5: O sea, yo me veo desde arriba.
0: ¿Sí?
5: Pero mi alma sube poco.
0: ¿A poca altura?
5: Ya digo, un palmo y medio, no más.
0: Normalmente, la gente que relata estas historias afirma verse como mínimo desde el techo.
5: No es mi caso, no es mi caso. Ojalá yo llegara hasta el techo, que va. Yo digo, palmo y medio. Entonces me veo
0: desde arriba,
5: la cara,
0: desde arriba, pero
5: estoy tan cerca, la veo
0: Mal, claro.
5: Borrosa.
0: Demasiado cerca.
5: No me he terminado de ver bien.
0: ¿Y usted hace esfuerzos cuando está en el viaje astral para subir un poco más?
5: Esfuerzos hago por subir, pero no hay manera.
0: No hay forma.
5: No hay manera. Yo morro con morro.
0: Morro con morro.
5: O sea, me veo, ya digo, morro con morro. El alma hasta... Una vez llegué un poquito más alto, pero nada, que fue medio metro.
0: Pero es raro, ¿no? O sea, quiere decir que ¿por qué el alma emprende este viaje solo para subir
5: un palmo?
0: O sea, es como
5: ya que sales, sube.
0: Ya que sales, aprovecha y mira más.
5: El esfuerzo de salir del cuerpo.
0: Claro, no es fácil eso.
5: De dividir materia y espíritu.
0: Exacto, separar materia del espíritu.
5: Eso no debe ser sencillo.
0: No, seguro que no es fácil.
5: Separar materia del espíritu, o sea, el alma hace todo ese esfuerzo para...
0: ¿Para un palmo? Sí.
5: ¿Para un palmo?
0: Es raro, pero bueno, ¿no?
5: No lo comprendo, pero bueno, es lo que me pasa a mí.
0: ¿Y cuando usted hace esfuerzos para que su alma suba un poquito más alto?
5: Pues no, es contraproducente eso, ¿eh?
0: ¿Por qué?
5: Porque del esfuerzo a veces me bajo de golpe y me doy... O sea, el alma, en cuanto tú la quieres subir más y te esfuerzas, se cansa el alma y cae abajo de golpe otra vez.
0: O sea, se mete el alma dentro del cuerpo otra vez.
5: Se mete dentro del cuerpo o se pega a la cara. Yo he estado a veces...
0: ¿Se pega a la cara?
5: Con el alma pegada a los morros.
0: ¿Y cuánto tiempo puede estar usted así?
5: Bueno, puede durar horas.
0: ¿Horas así?
5: ¿Usted sabe lo que es estar ahí mirándote a la cara de cerca? Uf. Y va pasando el tiempo. Yo por eso en cuanto me pasa eso, me dejo llevar. Ya. Que sube un palmo, porque sube un palmo. Me da igual allá, a mí me da igual allá.
0: Pero usted tiene un poco de envidia de la gente que hace viajes astrales.
5: Claro.
0: Y puede... Claro. ¿Viajar por la ciudad, incluso salir fuera?
5: No, me envidia acá, claro que tengo envidia.
0: ¿Quién?
5: Me gustaría, pero a mí, si mi alma es así, pues así es mi alma.
0: No, hay que aceptarlo, claro.
5: Cada uno tiene el alma que tiene. Eso tampoco es cuestión de hacerse mala sangre.
0: Claro.
5: Ni entristecerse porque mi alma no vuela alto. Bueno, claro. Mi alma me ha tocado el alma que me ha tocado. Claro. Me ha tocado un alma que no sube.
0: Pues, que no sube, ¿vale?
5: Pues lo acepto.
0: Querido amigo, muchas gracias por su llamada y por contarnos esta parte importante de su vida. Este viaje astral habitual con un alma...
5: Con un alma que no sube mucho.
0: Gracias, amigo. Un fuerte abrazo.
5: Un abrazo.
0: Buenas noches.
4: Según estudios recientes, una de cada 10.000 personas afirma haber experimentado un viaje astral o una salida fuera del cuerpo, desde simples sensaciones de flotar mientras dormían, hasta auténticas expediciones etéreas por lugares remotos o desconocidos planos de existencia. Algunos aseguran haber sobrevolado su propia cama. Otros visitaron ciudades lejanas. Esta noche queremos que nos contéis vuestros viajes astrales. Los teléfonos siguen abiertos.
0: María Luisa, buenas noches.
6: Muy buenas noches.
0: ¿Ha tenido experiencias extracorpóreas, María Luisa?
6: Sí, señor. Muchas.
0: Muchas.
6: Y además las tengo a voluntad.
0: O sea, puede decidirlo.
6: Sí, en cuanto yo quiero tenerlas, las tengo. Me concentro, me tumbo en la cama, me concentro y hago el viaje astral, sin problema además.
0: ¿Y también puede a voluntad decidir por dónde va, por dónde va su alma, por dónde vuela su alma?
6: Sí. Control total, tengo control total del movimiento de mi alma. O sea, no solamente puedo decidir cuándo hago el viaje astral, sino por dónde me muevo yo.
0: ¿Y a dónde va su alma? ¿Por dónde quiere ir usted cuando viaja?
6: No suelo ir muy lejos.
0: ¿No?
6: No.
0: ¿Qué lugares frecuenta?
6: Los alrededores. No me gusta tampoco irme lejos.
0: Pero pudiendo tener la posibilidad de ir donde sea, de ir con su alma a cualquier lugar, sobrevolar lo que sea. ¿Por qué se queda por la zona, por los alrededores?
6: Yo no soy nunca emprendedora, no soy nunca una persona de...
0: Ya, pero teniendo la posibilidad, no sé.
6: Y además tampoco me atrevo a irme lejos, por si luego no sé volver, claro.
0: Hombre, pero...
6: Es una cosa irse con el alma en el viaje astral lejos, pero si luego por lo que sea no sé volver. Claro.
0: Ya tiene usted este miedo, ¿eh?
6: Claro.
0: Pero yo creo que el alma, a ver, si sabe salir del cuerpo, yo creo que el alma sí que sabrá volver.
6: O no. Y también hay una cosa que, claro, mucha gente me ha dicho, sal y conoce el mundo en el viaje astral, pero yo es lo que yo digo, que si tenemos en España las cosas más buenas...
0: Ya.
6: ¿Para qué salir fuera?
0: O sea, usted viaja, al menos sí, por España, sí.
6: No, yo ni siquiera eso. Vale. Yo, mi barrio, vale. Mi zona...
0: O sea, lo que usted conoce ya.
6: Exactamente, sí, ¿no?
0: Mire, le propongo una cosa. ¿Por qué no, como lo puede hacer usted a voluntad,
6: sí.
0: ¿Por qué no cuelga ahora tranquilamente, se pone en la cama, cierra los ojos, se autoinduce un viaje astral... Y sale lejos.
6: No, que me da miedo, ¿verdad? Que si
0: No tenga miedo, confíe en mí. Seguro que su alma sabrá volver, de verdad. Y luego nos llama.
6: ¿Pero dónde voy? ¿A qué sitio voy?
0: No sé, usted vaya tirando con el alma lejos, lejos, lejos. Sin miedo a...
6: Bueno, pues venga, pues.
0: A dejar de ver su entorno, su barrio.
6: Vale.
0: Siga lejos usted. A ver hasta dónde llega y nos llama.
6: Venga, pues voy a hacerlo, pero...
0: Venga.
6: Yo no las tengo todas conmigo, pero lo voy a hacer al cuerpo. Me pongo en la cama, ya digo, cierro los ojos
0: y hacer el viaje astral.
6: Salgo del cuerpo a ver hasta dónde voy.
0: A ver hasta dónde va.
6: Y luego le llamo.
0: Y luego nos llama, ¿de acuerdo, amiga?
6: Venga.
0: Un abrazo.
6: Hola.
0: Buenas noches.
4: Los episodios de viajes fuera del cuerpo suelen producirse en situaciones de relajación profunda, durante el sueño, en estados de meditación o en momentos cercanos a la muerte. En la mayoría de los casos, la persona asegura haber sido plenamente consciente, observando su propio cuerpo desde fuera y sintiendo una sensación de libertad y desapego difícil de explicar con palabras. Aunque la ciencia intenta ofrecer explicaciones desde la neurología y la psicología, lo cierto es que muchos de estos testimonios presentan detalles y vivencias que, hasta hoy, siguen sin una explicación concluyente.
0: Sebastián, buenas noches.
7: Buenas noches.
0: ¿Ha tenido usted viajes astrales?
7: Sí, señor. Suelo tener viajes astrales, sí.
0: ¿Y su alma se eleva? ¿Se ve desde...?
7: No, se eleva. En mi caso, baja.
0: ¿Su alma baja?
7: Sí, señor, baja.
0: Pero siempre en los viajes astrales... O sea, usted empieza... Está tumbado en la cama, ¿no?
7: Sí, tumbado en la cama, boca arriba, sí.
0: Y casi siempre lo que ocurre es que el alma sube y uno se ve desde arriba.
7: No, en mi caso baja, el alma baja.
0: ¿Pero hacia dónde baja el alma suya?
7: Pues,

0: No he opinado de cómo es su alma, simplemente, he descrito algo que me parece objetivo. Bueno, los viajes astrales, en todos ellos, el alma sube. Que su alma baje, coloca su alma en el espectro de las almas, al menos poco frecuentes.
1: Bueno, pues será poco frecuente, mi alma. Bueno. Será poco frecuente.
0: Vale, ya está.
1: Tendré yo un alma poco frecuente. Pues tengo un alma poco frecuente.
0: Vale, bueno.
1: ¿Y qué?
0: Nada, no pasa nada, no pasa nada. Bueno, entonces, cuando su alma en el viaje astral baja,
1: sí,
0: y usted tiene como una visión desde el suelo,
1: sí,
0: ¿cuánto tiempo puede estar usted en el suelo? O sea, su alma, ¿cuánto tiempo puede estar en el suelo, en el viaje astral?
1: 27 horas.
0: ¿Qué dice?
1: Buenas.
0: 27 horas en el
1: suelo. 27 horas en mi alma en el suelo.
0: Pero eso es una pesadilla, perdone.
1: No es agradable, ¿no?
0: Madre mía.
1: Si dijera yo que eso es agradable, mentiría.
0: Sí, sí, imagino que...
1: Yo he llegado a estar...
0: Con el alma ahí, ¿no?
1: Con el alma a ras de suelo, diciendo, coño, al menos vuélvete, alma.
0: Al cuerpo, ¿no? Claro.
1: Yo le digo al alma, vuelve, métete dentro del cuerpo al menos, para estar mirando.
0: Al menos regresa al cuerpo, claro.
1: No tengo una casa precisamente limpia, pues yo soy un hombre que me he dejado.
0: ¿Se ha dejado usted?
1: Yo me he dejado mucho. Uh-huh. Es que ya que la vida te va llevando por unos derroteros y sin que te des cuenta, de un día para otro,
0: ya
1: dices, me he dejado y yo me dejé.
0: Ya.
1: Yo me dejé. Problemas familiares, problemas de pareja, problemas de todo tipo, y me fui dejando. Y en cuanto te dejas, pues te has dejado. Entonces yo el suelo lo tengo hecho una mierda.
0: Ya.
1: Y que mi alma esté al lado del suelo viendo la mierda, pues no me gusta.
0: Ya.
1: Pero es lo que hay.
0: Ya.
1: Cada uno tiene el alma que la trata de tener.
0: Bueno, amigo, hemos aprendido gracias a usted que no todos los viajes astrales son hacia arriba, que también puede ser hacia
1: abajo, hay mucho.
0: Hacia abajo. Gracias por contarnos su experiencia y perdone si en algún momento se ha sentido usted molesto. No era mi intención.
1: No pasa nada.
0: De verdad, no era mi intención.
1: ¿Puedo decir una cosa, por favor?
0: Sí, claro que sí, adelante.
1: Quiero decir, por favor, que agradezco a los ciudadanos, a la ciudadanía española, le agradezco lo bien que se portaron durante el apagón, que dimos un ejemplo de ciudadanía durante el apagón, dimos un ejemplo, un ejemplo de buen comportamiento.
0: Bueno.
1: Pues nada,
0: caballero.
1: Ya. Alguien tenía que decirlo.
0: Sí, alguien tenía que decirlo. Buenas noches.
2: Las experiencias fuera del cuerpo han sido documentadas en prácticamente todas las culturas, desde los antiguos escritos védicos de la India hasta los tratados místicos de Occidente. Aunque para la ciencia estas vivencias se asocian a fenómenos como los estados disociativos o ciertas alteraciones neurológicas, lo cierto es que quienes las han vivido las describen como profundamente reales.
0: Pablo, buenas noches.
3: Buenas noches.
0: ¿Ha tenido usted una experiencia de viaje astral?
3: Sí, señor. Más de una. Por desgracia, más de una.
0: ¿Por qué dice por desgracia? ¿No fue una experiencia buena?
3: No, o sea, la experiencia en sí no es mala. Es la acumulación.
0: Ya.
3: O sea, si fuera un viaje astral puntual, dice vale. Pero claro que cuando, como en mi caso, el día sí, día también, pues llega un punto en el que dices,
0: sí,
3: preferiría no tanto viaje extracorpóreo, la verdad.
0: Porque ¿cuántos viajes astrales puede tener usted en...?
3: ¿Al día, por ejemplo?
0: Sí, al día, por ejemplo.
3: 15 o 20.
0: ¿15 o 20?
3: Su.
0: Cada día. Madre
3: claro,
0: mía.
3: Claro, eso es un desgaste, eso es... Ya. Mira, el primer viaje astral que tuve me dio ilusión, coño, verme de arriba.
0: Claro.
3: Atravesar el techo, eso dice, bueno, es una experiencia.
0: Sí, sí, es algo nuevo al menos.
3: Y luego,
0: que...
3: se la conté a mi mujer, vi una experiencia. Dices, vale.
0: Claro.
3: Me gusta haberla tenido. Pero cuando ya empieza a ser esto cada día...

0: que hago la siesta, viaje astral.
1: Madre mía.
0: Entorno un poco los ojos, viaje astral.
1: Claro.
0: Por favor, basta.
1: ¿Y durante esos viajes astrales usted sale del cuerpo?
0: Sí, claro, claro.
1: ¿Y dónde va? ¿A qué lugares va?
0: A lugares que además que no son pintorescos ni nada.
1: ¿Que no son qué? ¿Perdón?
0: Que no son pintorescos.
1: O sea, pero cuando sale del cuerpo, ¿por dónde va?
0: Por Elche.
1: ¿Por Elche?
0: Voy a zonas de Elche que tampoco son bonitas de ver ni nada. O sea, yo digo, si saliera yo del cuerpo y fuera a algún sitio bonito o algo, pero no, salgo del cuerpo. Me elevo, me veo desde arriba.
1: Sí.
0: Y voy, ya digo, a zonas de aquí de Elche. Son unas calles normales, una rotonda.
1: O sea, no son zonas.
0: Yo pienso que ya que sales.
1: Ya.
0: No sé, que sea para ver algo digno de ver, pues no.
1: Ya.
0: Y luego ya de vuelta al cuerpo otra vez, con el cansancio que eso supone, y luego ponte a trabajar.
1: Claro.
0: Que no apetece trabajar después, no apetece.
1: Claro, porque a usted el viaje astral le cansa.
0: Hombre, claro que cansa, hombre. Usted sabe lo que es salir del cuerpo.
1: No, claro.
0: ¿Usted sabe lo que quiere que el alma te salga del cuerpo? Como para no cansarse. Y luego, sí. Y luego ya digo, ponte a trabajar. Yo trabajo en la casera, en la planta embotelladora de la casera.
1: Sí.
0: Voy, que no me aguanto.
1: Claro.
0: Que no me aguanto.
1: Claro.
0: Y la gente dice, ¿pero qué? ¿Estuviste ayer de juerga? Y yo, ¿de juerga?
1: Claro, porque usted no les cuenta la verdad.
0: Claro, ¿cómo le cuentas a los compañeros de la fábrica que has estado sobrevolando Elche con el alma?
1: Claro.
0: Como no te van a creer.
1: Claro, no te creerían. Claro.
0: O sea que claro. mi experiencia es esa. El viaje astral en sí mismo, yo no digo que sea malo.
1: No,
0: yo me libre de decir que sea malo en sí. Es la acumulación.
1: Exacto.
0: De viajes.
1: Exacto. Es tener tantos.
0: Es el no parar.
1: Exacto.
0: Vale. Sobre todo no saber cuándo lo vas a tener. Porque yo ya digo, a veces entorno un poco los ojicos por cansancio y ya estoy ya sobrevolando Elche. Y digo,
1: claro.
0: Ya está bien.
1: Bueno, amigo.
0: Como bromita, ya está bien.
1: Amigo, gracias por su testimonio y un fuerte abrazo.
0: Gracias a ustedes, buenas noches.
1: Buenas noches. Tenemos nuevamente a María Luisa, esa oyente que no se atreve a irse demasiado lejos con los viajes astrales. Como recordarán los oyentes, le he pedido que haga uno y que se atreva a ir lejos, que no se conforme con lo que conoce, con la cercanía, que dé un paso más. Y al parecer lo ha hecho. María Luisa, buenas noches de nuevo.
2: Buenas noches de nuevo.
1: ¿Se ha ido lejos con el viaje astral, María?
2: Sí, me he ido lejos.
1: Bien, y ha visto cómo no pasaba nada, que se puede volver.
2: Sí, señor, tenía usted razón.
1: ¿Por dónde ha ido? ¿Dónde ha estado?
2: Pues he ido hasta París.
1: ¿París? ¡Ay, qué bonito!
2: Hasta Nueva York.
1: Nueva York también, pero madre mía.
2: Luego he estado también por la Sierra de Cazorla. Sobrevolando la Sierra de Cazorla.
1: Es bonita la Sierra de Cazorla, ¿eh?
2: Preciosa. La Sierra de Cazorla desde lo alto, preciosísima.
1: ¿Cómo la describiría la Sierra de Cazorla desde lo alto, desde la visión del viaje astral?
2: Pues como es bonita.
1: Bonita. Con vegetación.
2: Mucha vegetación había, mucha.
1: ¿Qué tipo de vegetación era?
2: Frondosa. Sí, una frondosa.
1: Una cosa.
2: Dígame.
1: Usted no ha estado en el viaje astral en la Sierra de Cazorla, ¿no?
2: No he estado.
1: Ni en París tampoco.
2: En París tampoco.
1: Ni en Nueva York.
2: Tampoco.
1: No se ha atrevido, ¿no?
2: No me he atrevido, no.
1: ¿Cuánto tiempo hace que tiene usted esta capacidad para hacer viajes astrales a voluntad?
2: Pues de que era niña.
1: ¿Y nunca ha salido del barrio?
2: Nunca.
1: A ver, yo no soy quien. Cada uno toma las decisiones que toma con el poder que tiene. O sea, si usted no quiere salir del barrio, no voy a ser yo, ¿eh? Quien la juzgue por ello. Pero, sinceramente, yo creo que, ya que tiene este poder, ya ha oído las personas que han llamado antes, un señor que solamente puede subir un palmo, su alma sube un palmo, su alma solamente. Otro señor que el alma le va hacia abajo.
2: Hacia abajo le va, sí.
1: Otro que le lleva el alma a lugares donde él no quiere ir, lugares feos. Y usted que tiene la posibilidad, señora, de poder recorrer el mundo, recórralo.
2: Me da miedo.
1: Pero al menos, lo ha intentado al menos.
2: Sí, el viaje astral lo he hecho y la intención que tenía de verdad era irme lejos.
1: Era hacerlo al menos.
2: Pero en cuanto mi arma ha salido del balcón volando mi alma, pues por el balcón y he visto el horizonte, lo lejos que está todo. He sentido el confort de mi casa, de mi barrio, de mi zona, de mi gente. Y yo no salgo.
1: Señora, pues haga lo que usted quiera.
2: Ah, gracias, sí.
1: Gracias.
2: Gracias por darme permiso para hacer lo que yo quiera con mi viaje astral.
1: No, hombre, no.
2: Pues tuviera yo que pedirle permiso a usted.
1: Que no.
2: Antes tengo que ir yo con mi viaje astral.
1: Que no, señora, que no.
2: ¿Qué es esto?
1: De verdad, que no, que simplemente, que ya está, que de verdad, que acepto que usted vaya por donde tenga que ir. Señora, lo vamos a dejar aquí. Muchísimas gracias por su testimonio.
2: Nada.
1: Nos ha enternecido.
2: Ha sido un placer para mí, de verdad.
1: La felicitamos por esta capacidad insólita. Ha sido la única llamada que nos ha manifestado que tiene este poder de, a voluntad, poder...
2: Cuando yo quiera.
1: Viajar a donde usted quiera y poder hacer el viaje astral en el momento que usted quiera. Eso es un poder importante. Gracias por habernos contado esta historia. Un fuerte abrazo y hasta cuando usted quiera, amiga.
2: ¿Puedo decir algo, por favor?
1: Sí, sí, por supuesto, adelante.
2: Yo quiero agradecer también yo a la ciudadanía la muestra de solidaridad que dio durante la DAON.
1: Sí, señora.
2: Eso es una cosa que yo estaba mirando a la gente. Y decía, ¿cómo se puede ser tan solidario?
1: Qué bien nos portamos, ¿eh?
2: ¿Cómo se puede tener tantas muestras de ciudadanía?
1: Sí, sí.
2: Eso es una cosa que si no lo ves, no te lo crees.
1: O sea, fue impresionante.
2: Qué bien nos portemos todos, ¿eh? Qué bien nos portemos todos de verdad.
1: Sí, sí, cuando lo lógico hubiera sido que al irse la luz hubiéramos todos empezado...
2: A apuñalarnos.
1: Exacto.
2: A apuñalarnos, a darnos de hostia con la mano abierta. Sí, eso hubiera sido lo lógico.
1: Puñetazo.
2: Pero tenemos la suerte de que estamos en un país...
1: Un país increíble.
2: Impresionante.
1: Sí, esto no, en otros sitios esto no pasa.
2: Esto en otro país se va la luz y empiezan a comerse unos a otros, a morderse.
1: Sí, con los dientes al cuello.
2: Con los dientes en el cuello unos a otros hasta que se desangrasen. Todo eso hubiera sido lo lógico. Pero
1: lo normal, claro.
2: El
1: normal.
2: Comportamiento que ha tenido la ciudadanía española con el apagón, eso así.
1: Eso es ejemplar.
2: Totalmente ejemplar. Sí,
1: exactamente.
2: Señora.
1: Bueno, señora, muchas gracias por su testimonio. Un fuerte abrazo.
2: Un abrazo.
1: Buenas noches. Es impresionante lo vigente que sigue estando la radio. Gracias a este medio hemos aprendido que hay viajes astrales de corto alcance, otros que son aburridos, otros en los que el alma va hacia abajo y no hacia arriba. Hemos aprendido mucho, y todo ello gracias a la radio. Este medio que en los momentos importantes demuestra que sigue siendo esencial. Y todo esto que se dice siempre. Queridos amigos, me voy. Volveré el viernes que viene, y si alguno de vosotros hace viajes astrales, que los utilice para ir donde le dé la gana. Buenas noches.
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0: Son las 2 de la mañana, la 1 en Canarias. Más de 63.000 personas están evacuadas o confinadas por los incendios forestales que continúan fuera de control en Ávila y en Madrid y que ya han calcinado 15.000 hectáreas. Escuchamos a algunos testimonios en un punto de acogida en Las Rozas, en Madrid.
1: Al final esta mañana no se podía respirar y ayer, por ejemplo, fotos, olor a humo, pavas, mi casa estaba todo lleno de ceniza, de restos que estaba del fuego y nada, fue un poco frustrante ver que cada vez se estaba acercando más el fuego y al final pues nada, con ansiedad, con miedo de lo que pueda pasar.
2: El aviso llegó por parte de una vecina que nos dijo que había una nube de humo grande, salimos a verla, en ese momento sonó el alert, dos móviles de tres, en el mío no sonó. Y ponía que cerrar ventanas y todo.
0: Los equipos de extinción terrestres continúan trabajando a esta hora para tratar de contener las llamas. El gobierno confía en poder aprovechar las mejores condiciones climatológicas de esta noche, temperaturas más bajas, viento más lento y mayor humedad relativa para lograr perimetrar las llamas. Por la mañana se unirán los medios aéreos. Pasamos a la crónica de tribunales. El magistrado José Luis Calama, el instructor del caso Plus Ultra, ha dado este viernes un nuevo paso en la investigación abierta contra el expresidente José Luis Rodríguez Zapatero. El juez ha decidido interrogar a Julio Martínez Sola, el presidente de la aerolínea, y a su consejero delegado, Roberto Rosselli. Amplía Miguel Ángel Campos.
3: La Fiscalía pide al juez que reclame a la joyería Ansorena el informe para conocer la fecha aproximada de fabricación de las joyas y confirmar o descartar así si Zapatero las recibió hace muchos años y despejar la duda respecto a la prescripción de los posibles delitos fiscales. En la tasación preliminar, Ansorena valoró las piezas de acuerdo al mercado de reposición. La Fiscalía quiere conocer el precio de mercado que sospecha superior a los 1,3 millones. En otra resolución, el juez ha citado a declarar como imputados a los dos directivos de Plus Ultra que apuntaron a Zapatero en sus confesiones, aunque ninguno de los dos dice saber si el expresidente influyó en el rescate. Además, el juez ha rechazado la nulidad de la causa reclamada por Zapatero porque presentó la solicitud una vez había transcurrido el plazo de 20 días para recurrir. No obstante, la defensa dice en un escrito que el juez se ha equivocado y el plazo no se habría agotado, por lo que pide una rectificación al magistrado.
0: Y a última hora de este viernes hemos